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0: ¿Cómo están? Buenas tardes, qué gusto saludarlos. Bienvenidos a una edición más de La Red al Cierre. Hoy jueves 9 de julio han arrancado los cuartos de final de esta Copa del Mundo y una de las selecciones favoritas pues ha visado su pasaporte directito a las semifinales. Tendrá dos partidos más. La selección francesa pues jugará las semifinales contra el vencedor entre Bélgica y la selección española. Independientemente si gana o no, de todos modos jugará un siguiente partido que será o por el tercer lugar o la gran final. Yo soy Maynor Barrios y junto a Iván García, Iván el Telible, que hoy viene enfermo, dice él, mentiroso, canalla, charlatán. Iván, ¿cómo estás? Buena tarde. Bienvenido a La Red al Cierre.
1: ¿Cómo estamos, mi estimado Maynor? A la 12, a toda la audiencia, gracias por estar con nosotros. Hoy un poquito menos janano que ayer. Eso sí, menos. Es que me dice Álvaro Colomé, el desgraciado de ahí, imagínate. Hombre. Imagínate. Qué falta de respeto hacia mí. No, no, mentira, mentira.
0: Falta
1: no,
0: de respeto hacia.
1: Ya tenemos al primer semifinalista de este torneo. Era esperarse un partido rocoso, un partido que lo llevó, que lo tejió perfectamente Marruecos y que al final del camino, pues tenía que salir la individualidad. El poder tener la certeza de que el Balón de Oro iba a reaccionar en cualquier momento, así lo hizo Ousmane Dembélé, también Kiki, que apunta a ser ese Balón de Oro, falla un penal Mbappé, y la cuestión es que Marruecos sin Saibari era imposible que pudiera hacer algo distinto el conjunto de los Leones del Atlas. Ya tenemos entonces a los gallos, y el gallo está más que listo para la pelea en semifinales. Sería entonces España o
0: Bélgica.
1: Bélgica. Esa sería entonces el siguiente rival. Va a depender mucho de lo que proponga mañana de el conjunto de la Roja o bien los belgas. Que se pongan belgas para pasar a la siguiente fase. Mucha información, por supuesto, en el ámbito de la noticia nacional, mi estimado Maynor. Te veo tranquilo, te veo bien.
0: Tranquilo, ¿no?
1: Sereno. Hubo Xelajuto, noticias, también Yeltsin Delfino, hubo noticias. Comunicaciones confirma más altas en su equipo. Hay mucha noticia el día de hoy aquí en la Red del Cierre.
0: Sí, al final de cuentas, en lo que está pasando en este torneo de la Copa del Mundo, hoy Francia, le cuesta a Francia cuando juega contra equipos que se le encierran, cuando juega contra equipos que ponen el bloque demasiado bajo, no encuentra la manera de entrar con claridad, de resolver, y también arriesga mucho porque cuando empieza a irse al abordaje totalmente, deja espacios de la selección francesa y entonces sucede un par de ocasiones, nada más le inquietó ahí la selección de Marruecos, que me parece que pecó de tímida, pecó de respetar de más a la selección francesa, aunque pues aquí no se sabe, ¿verdad? Si vos te abrís y le jugás al tú por tú o una selección tan poderosa, es posible que te vayas goleado. Igual quedó eliminada esta selección de Marruecos, que para mí hoy me decepcionó, siendo sincero.
1: ¿Por qué?
0: No jugó a ganar el partido.
1: No, timorato. Así como hablamos de lo timorato que fue Colombia, lo timorato que fue hoy Marruecos.
0: Sí.
1: La verdad, ni por dónde ayudarles, porque no presentaron absolutamente nada. Ese intento de querer llevar y estirar el partido a más no poder, transiciones larguísimas. Cuando me refiero, y cuando digo transiciones larguísimas, me refiero a poseer la pelota, no tener esos estiramientos, no tener esos pases entre líneas, mantener la misma posición de la misma en tu propio campo, en el medio campo, pues nada más pasear la bola y llevar a esto hasta la largue prácticamente. Ahí estaba cómodo Marruecos, pero el tema es que tenés enfrente a un rival que no te va a permitir esa situación, no te va a permitir llegar a ese lugar. Y te las embargaron.
0: Y mira que las estadísticas que arroja al final el partido, 22 tiros totales de Francia contra 5 de Marruecos. Y de esos 22, 8 llevaron dirección de arco y de los 5 que ejecutó Marruecos, solo uno iba con dirección a portería. Entonces es muy poco para una selección que aspira a ganar algo, porque es que Marruecos, recordemos que en Qatar fue la sensación y llegó hasta las semifinales. Ajá. Entonces, en esta ocasión, por lo menos tenías que igualar lo que hiciste. Y era...
1: No, era superar, ¿no?
0: Pero por lo menos igualar. Es que si vos estás compitiendo en esto, llevas un proceso y dices, bueno, vamos a hacer lo mínimo que sería igualar lo que hicimos en el torneo pasado. Y luego ya te planteas superar. ¿Qué era superar para Marruecos? Llegar a la final.
1: Sí. Sí, sí,
0: para llegar a la final tenías que ganar.
1: Ya cumpliste con ese proceso de 4 años, ya demostraste que esa es una de las elecciones más difíciles de romper, de descifrar. Brasil no pudo contra ti, te enfrentaste a una de las favoritas, tenías que ganarle. Aquí era una realidad, aquí era tu graduación, pero también nos ponemos en cuenta que enfrente está una selección francesa que no te va a dar chance, sea quien sea, llámese, sí. Quien sea Francia, Inglaterra, Bélgica, Argentina, Suiza, quien usted le ponga. Hoy Francia demostró que está para campeón. En la primera mitad, 10 intentos a portería. Sí. 10 intentos a portería, de las cuales 6 fueron al ATEM, al arco. Eso te habla de que el equipo François estaba a todo lo que da.
0: Sí, la verdad es que lo hizo muy bien la selección francesa. Yo insisto que cuando le juegan a encerrarse, como lo hizo Paraguay, le cuesta muchísimo a Francia. Hoy Marruecos hizo lo mismo. Le marcan un penal a
1: ¿quién
0: favor.
1: No era penal? ¿No era penal?
0: ¿Te parece que no?
1: A mí no.
0: Sí.
1: Ya se venía cayendo, Kiki.
0: Acá hay un tema que hoy platicábamos con unos amigos sobre el protocolo del VAR. ¿Por qué antes se queja la selección de Marruecos de una mano? O de una falta, mejor dicho, de una falta contra Hakimi. Entonces, el protocolo es así. La jugada corre, desemboca en el penal. Hay solo 2 parámetros o criterios que el VAR revisa si hubo una falta previa. Uno es que sea un penal. Ajá. O la otra es que la jugada termine en gol. Entonces, acá como se marca el penal, no autorizaban la ejecución del mismo y luego sale el anuncio de que el VAR estaba chequeando. Y entonces estos amigos me preguntaban, ¿pero por qué el árbitro no fue a ver el monitor? Y esta es la explicación. Él no va a ver el monitor porque lo que estaban revisando era si existía o no una falta en contra de Hakimi en donde se roba el balón por parte de Francia. Si no existe la falta, porque el árbitro la dejó seguir, entonces el VAR lo que le dice al árbitro es, no hay argumentos para marcar esto como falta. Estás acertado. Y entonces se ejecuta el penal. Si el VAR le hubiese dicho al árbitro, para nosotros hay una toma que es concluyente y que la deberías de revisar porque eso cambiaría tu decisión.
1: El rumbo.
0: Entonces el árbitro va al monitor a revisarla. Si lo que hubiese generado duda era la falta dentro del área en contra de Mbappé, lo mismo. El VAR viene y le dice, mira, para nosotros hay una toma concluyente que puede cambiar tu decisión. Te sugiero que la revises. Y entonces va el principal al monitor, la revisa, y si él considera que sí, pero ya es el criterio del árbitro. Es por eso que no la fue a revisar al monitor, porque lo único que revisaron era si había o no falta en contra de Hakimi.
1: Pues bueno, la cuestión es que esta selección francesa alcanza la semifinal, una semifinal más, perdón, por tercer mundial consecutivo. Solo 2 selecciones lo habían logrado en toda la historia de Copas del Mundo. Alemania en 1966, 74, 82, 90, 2002 y 14. Esta 4 veces seguidas. Brasil en el 70, 78, 94, 2000, pero Francia se une a esta lista con ese de Rusia y ahora el United 2026. O sea, lo de Francia sigue siendo espectacular por donde lo miremos.
0: Ya este ya es un tema que va.
1: Son 12 años de proceso. Sí, 12 años.
0: Un proceso muy largo, sí, correcto.
1: Y Didier Deschamps ha sido el que ha liderado este proceso.
0: Y que se va al terminar este torneo, pero está obligado a ser campeón. Deschamps, para mí, es el técnico de todos que tiene la mayor obligación de ser campeón. Porque la plantilla que tiene es espectacular por donde quiera que la veamos. Incluso dejó fuera jugadores que realmente en otras selecciones serían titularísimos. Y así es. Un saludo a toda la gente que ya se une a través del TikTok Live acá en mi cuenta. que hoy Iván dice que no, no
1: quiere. Hoy lo puedo.
0: Estoy, porque no está maquillado.
1: Estoy descompuesto, perdón.
0: No se ve bien, dice él, ¿verdad? Él no se siente arreglado, el señor.
1: Estoy hecho camote, eso estoy, es la verdad.
0: Y Warrior, saludos, dice penal regalado, como siempre, los jugadores del Madrid piscineros. Warrior, un saludo.
1: Por cierto, qué manera de tirar del penal de Mbappé.
0: Malísimo.
1: Qué displicente, ¿no?
0: Malísimo. ¿Qué opinas del penal regalado de Mbappé? Justo de la escuela del Teatro de Madrid, dice FC Barcelona. No lo boca, regalitos a Francia. Penal para el Madrid. Saludos, Ronaldo, un abrazo. Ah, se me olvidó aquí quitar este tema.
1: ¿Qué? ¿Ya vas a bloquear gente otra vez? ¿Te vas a enojar otra vez con la gente?
0: No, yo no me enojo.
1: No será la. Dice acá, Gato, ¿cómo estás? Gato, ¿cómo estás? ¿Era el disco rompiendo el hielo? No sé, así lo mandaron. Yo no sé, yo solo leo lo que es.
0: ¿Era el qué?
1: Gato, ¿cómo estás? ¿Era el disco rompiendo el hielo?
0: ¿El disco rompiendo
1: el
0: hielo?
1: Sí, no sé, ¿qué habrás dicho?
0: No sé, no he escuchado un disco que se llame así.
1: No sé.
0: Bueno, aquí dice también desde Rincón Grande, Zaragoza, la tierra de las fresas, dice. Un abrazo para Ronaldo, saludos cordiales y bendiciones, éxitos en su programa deportivo. Atentamente, Auri Isales. Un saludo
1: Auri.
0: Para Auri. Aquí dice, el United ofreció 200 millones de libras por Bellingham. El Madrid no aceptó por Bellingham. Bellingham está haciendo un buen mundial.
1: No, solo hizo un buen partido.
0: Pues bueno, eso ya lo pone.
1: Lo hizo ahí. Contra México, apareció, el único partido donde apareció fue contra México. Pero es ahí donde tenía que aparecer.
0: Claro. Por supuesto.
1: Pero que digas un gran mundial, tampoco.
0: No, o sea, tampoco es a la altura de Mbappé, a la altura de Messi, a la altura de
1: Haaland. Pero por cierto, ayer estaba viendo unos videos de que estos dos, tanto Bellingham como Haaland, coincidieron en el Dortmund.
0: Sí,
1: entonces, correcto. Tienen una amistad bastante peculiar. Así que mañana, que no les sorprenda que Bellingham les esté.
0: De hecho, Haaland pudo haber jugado con Inglaterra. Perdonen aquí todo el desastre que está haciendo el muchacho.
1: Ay, es que me pone el aire y venga.
0: No, enfermo.
1: ¿Por qué puede jugar con Inglaterra, Erling Haaland?
0: Ahora te lo voy a explicar.
1: Esa sí, esa sí es nueva, mira. Esa sí es nueva.
0: Erling Haaland pudo haber jugado para la selección de Inglaterra, ya que nació en Leeds, Inglaterra, el 21 de julio del 2000. Su padre,
1: Alfie
0: Haaland, jugaba en ese momento para Leeds United, lo que le otorgaba el derecho de representar al país. A pesar de su lugar de nacimiento, Haaland decidió defender los colores de Noruega. El delantero pasó la mayor parte de su infancia y se formó futbolísticamente en el país nórdico, de donde son originarios sus padres.
1: Es verdad, tiene razón.
0: Sí, por eso.
1: Tiene razón.
0: Saludos al Chivazo, dice, excelente programa. Saludos, Minor, gracias.
1: Es el Chivazo.
0: Dice Junior Coro, en el primer partido de Inglaterra también hizo doblete, claro. Ahí está. Bellingham, papá.
1: ¿De qué?
0: En el primer partido de Inglaterra hizo doblete Bellingham, ¿no? ¿Cuántos goles lleva Bellingham?
1: No te digo cuántos goles lleva.
0: Creo que lleva 4.
1: Jude Bellingham. Bellingham. Pero una cosa. Sí, pero me refiero a fútbol total, ¿no?
0: Pero.
1: Lleva 4, sí. Ay, pero contra Panamá. A ver, fue uno.
0: Contra Panamá es cierto. Contra Panamá. No fue en el primero, porque en el primero jugaron contra Croacia.
1: Y metió un gol. Después contra Panamá. Y después el doblete en contra México.
0: Ahí está.
1: Pero que digas, bueno, uy, fútbol total. Qué buen nivel. Hasta México. Qué manera. No, paseó. Hizo pero pedazos a México.
0: Dice Interfútbol GT, pobrecito Iván, que se recupere pronto. Sí,
1: gracias.
0: Se ve muy mal, se ve destrozado.
1: Ya ves, gracias. Y eso que no me están viendo.
0: Francia, las individualidades lo salvan, porque no convence. Sí, hoy, el partido de hoy.
1: ¿Puedes repetir eso?
0: Paraguay.
1: ¿Qué dijiste en el comentario?
0: Francia, dice Warriors, las individualidades le salvan, porque no convence todavía.
1: Con eso, no, es que no, ahí sí discrepo. Hoy sí se hizo presente esta alternativa B, hay que decirlo, Gato. ¿Por qué? Porque en un equipo primero dependés de, obviamente, del conjunto, ¿no? Cómo te vas desplazando, cómo vas dando el ritmo, cómo se van conjuntando todas las piezas. Pero cuando te topas a equipos, como bien lo decías, lo de Paraguay y lo de Marruecos, que te van dando el espacio, te están poniendo incómodo, dependés de tu plan B. ¿Y cuál es el plan B? Individualidades. ¿Y Francia qué tiene? 4, 5 herramientas de individualismo puro que te van a hacer pagar todo. Olise, Doué, Dembélé, Mbappé, y si se sale uno tal vez de esa tónica de la rapidez, puedes encontrar un Lucas Digne o un Rabiot que te intentan remates de larga distancia. Ahí tenés 6-5 armas de individualismo puro para cambiar todo.
0: Y por otro lado está también lo de este lateral del Barcelona, de Koundé, Jules Koundé. Y si no, los centrales te intentan resolver.
1: Upamecano tuvo una que clarísima.
0: Sí, pero fíjate que aquí hay un tema. El fútbol es también... El rival cuenta. O sea, el rival...
1: Ah, no, Marruecos hoy sí.
0: El rival cuenta. Lo que pasa es que Marruecos se encerró muchísimo y ahí es difícil encontrar espacios. Ya cuando se abre Marruecos, ahí ya Francia empieza a mostrar todo ese poderío ofensivo que tiene en velocidad. Y sobre todo fallan mucho. También pareciera que están jugueteando, que están entrenando, porque no pueden manejarse de esa manera.
1: Por cierto, Mbappé también está en alarmas, Francia, porque salió Kylian lesionado.
0: Sí, aunque ya salió a decir que un leve dolor ahí en el tobillo, que no pasa mayor situación. Cosa.
1: Uh-huh. Bueno, tenemos que ir al corte, Gato, ¿te parece? Y volvemos con más información y le daremos, por supuesto, el all around a la noticia nacional y seguiremos desmenuzando a esta Francia, a escuchar qué fue lo que mencionaron y qué dijeron en conferencia de la prensa. Y por supuesto la 12, que los invitamos a que participe al 58-58-106-1. ¿Te parece?
0: Me parece.
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0: Bueno, Chino, ya estamos de regreso. Chino, de gato. Es lo mismo, es lo mismo. Te conozco. ¿Cuántos apodos tenés?
1: A mí...
0: Fácil, unos 20, fácil.
1: No, hombre.
0: Jodido.
1: No, solo dos.
0: Chino y gato.
1: Gato, sí.
0: Gatito.
1: Bueno, también.
0: Niño.
1: Mi niño.
0: Mi niño.
1: Bebé.
0: Mi amor en las noches. Bueno, vamos a repasar qué está pasando en la Liga Nacional, gato, porque Comunicaciones confirmó dos extranjeros más para su equipo, el cual quiero escucharte a ti, ¿qué te parece? ¿Cómo los has visto?
1: Sí.
0: Claro.
1: ¿Qué tenemos de Comunicaciones?
0: Comunicaciones, ahora te digo que confirmó el alta. Ya, yo creo que mi computadora ya está dando las últimas, hermano. Ya te digo. Bueno, Comunicaciones ha dado el alta. Escucha esto, al ex defensor Michael Umaña y Joel Benítez. Dije nada más, vámonos, buena onda.
1: No. Eso es para jugar el.
0: Sí, para el partido del Moyo.
1: Sí.
0: Ya valió aquí. Pero deme un segundo, señores, que ando vendiendo humo en estos momentos. Discúlpeme, ando malito.
1: Muchacho, está dopadísimo.
0: No, estoy hasta el. ¿Sabes qué? Mejor cambiemos de tema. Olviden lo que pasó. Vamos
1: pero para hablar de ese tema rápidamente, el partido de la despedida de José Manuel Contreras es el próximo viernes. Próximo viernes.
0: Que le dio la alta.
1: A las 20 horas.
0: A ex dos jugadores de Comunicaciones para venir a jugar. Eso es lo que quiso.
1: Lo que pasa es que ellos lanzaron invitaciones a futbolistas legendarios de Comunicaciones, estrellas pues, que ya están retirados, la mayoría. Y a medida que ellos van aceptando y confirmando, los están anunciando. Entonces han anunciado.
0: Tiene Herrera está dentro de ellos, ¿no?
1: Ahora, por ejemplo, anunciaron a Carlos Castrillo, el Chamagua, anunciaron a Michael Umaña, mundialista costarricense y campeón con Comunicaciones. Anunciaron también a Joel Benítez, el defensor paraguayo y pieza clave del inolvidable hexacampeonato Crema, que también va a estar en la despedida del Moyo. Y también está confirmado JJ Paredes, histórico capitán Crema y leyenda del hexacampeonato. Será parte también de los amigos del Moyo. Y ahí se van sumando poco a poco.
0: Se habla de Carlos Ruiz también. El pescadito, se habla de que Carlos podría venir. Marco Pablo Papa también podría estar en este. O sea, pinta para hacer un buen espectáculo. El Tine Herrera lo mencionaba, ya decía lo de Arreola. Ahora lo de Michael Umaña y Joel Benítez. Y lo de JJ Paredes. Sería espectacular. Próximo 17 de julio.
1: Es el viernes, el próximo viernes.
0: ¿Vas a ir?
1: Me toca trabajar, me hubiera gustado ir, la verdad. Pero vamos a ver si logramos hacer algo ahí, movimiento. Movimiento con vos, a ver si...
0: Ya estoy sanito.
1: Sí.
0: Mira, por si usted quiere ir, el palco va a costar 200 quetzales.
1: Ya no hay, creo yo, o sí.
0: No sé, pero yo... ¿Ya no hay?
1: No, yo creo que no hay palcos.
0: Ah, bueno, tribuna 150, preferencia 100 y general 50. No sé si hay o no hay. Soy honesto, a mí me ha absorbido la fiesta máxima del fútbol, pero ahí está la cuestión de que puede usted ir y acudir a estas altas de Comunicaciones, no del club, sino de quienes pasaron por el club, ahí está.
1: Sí, quienes ya están confirmados para la despedida del Moyo, ese sí, es el tema.
0: Es el tema, y discúlpeme usted, hoy es un día diferente. Ay, Dios mío, ojalá mis jefes no me estén escuchando. Bueno, Cobán Imperial también está haciendo trabajos y el jugador, la duda o las novedades es el jugador Yeltsin Delfino Álvarez, quien es parte ahora de las prácticas, ha avanzado satisfactoriamente de su lesión y pues ya está de regreso entonces Álvarez para que siga estando a tono con el conjunto de los Príncipes Azules. Hay que mencionar también, mi estimado gato, que este hombre tuvo una ruptura de tibia y peroné.
1: Sí.
0: En aquella entrada con Selvin Saúl Sagastú, me recordarás. Pues bueno, Delfino ya prácticamente está dando sus primeros tanes. Uh-huh. Y se espera que pueda debutar en el campeonato el 25 de julio, que ya estamos a la vuelta de la esquina, ¿no?
1: Ya, lo que pasa es que, como bien decís, el torneo no nos ha dejado ahí el chance de estar pendientes del fútbol nacional, pero ya va a arrancar el campeonato. Solo termina el mundial, creo que hay un fin de semana de descanso y luego ya arrancamos con el torneo.
0: Sí, la verdad es que promete buenas cosas. Ahora sí, ¿qué pasó con Jean Paul Morales, señor?
1: Jean Paul Morales se fue de Comunicaciones.
0: Que siempre sí se fue.
1: Se fue, pero ha sido anunciado en el fútbol chileno.
0: Con el Cobresal.
1: Sí, uh-huh. De forma increíble, aquí no le fue bien a Jean Paul.
0: Mira, ya se fue a reventarla. Tampoco que digas el Cobresal es un...
1: Pero bueno, o sea, aquí no le fue muy bien. Debe haber mano ahí del Fantasma, ¿no? Por a colaborarle, porque él fue un pedido especial del Fantasma. Jean Paul llegó a Guatemala, no le fue bien y seguramente le colaboró para colocarlo por allá. Dice, por si acaso no tienen el calendario del juego de la liga, yo se los mando en PDF. Buena onda, Inter.
0: Buena onda.
1: Mandánoslo, nos ayuda bastante. Chema dice, buena noche, hermano. Suchi presente en el programa.
0: Ah, qué buena onda. Por cierto, Suchi también ya anunció televisora. Estará con Los Zorros, con Fox.
1: ¿Sí?
0: Sí, señor. ¿Qué? ¿Por qué la cara?
1: Fox no dejó nada, ni
0: oler. No, vinieron así de, mira, ven y tocar, mucho menos agarrar. Ahí está, pum, llegó con todo.
1: Bueno, entonces, hablando de ese tema, porque aquí me lo han preguntado también. Todos los equipos se quedaron ya con Fox, ¿no?
0: Ya no hay empresa roja. Es que la empresa roja, hay una situación peculiar.
1: Sí, que parece que ya va a ceder sus derechos también a... Pero es que en lo que no sé si a Fox o a TV Azteca, no estoy seguro.
0: Pero con TV Azteca solo queda Misco y...
1: Yo creo que ni Misco ya. Yo creo que ya ni Misco. Pero, claro, tenía los derechos de Huastatoya y de Malacateco. Entiendo que ya de todo esto pasó a manos, no sé si de TV Azteca o de Fox. Pero eso no afecta en la radio, para que sepan, y quien me está preguntando acá.

0: todo, con todo.
1: Mira, y... por cierto, también hay noticias sobre la famosa, el famoso FVS, el famoso Football Video Support, sí. En inglés, así son sus siglas, así es el nombre, en español es el soporte video de, ¿cómo podríamos hacerlo? Football Video Support, videos.
0: ¿Cómo es? FVS.
1: Ajá, pero es Football Video Support, sería...
0: Apoyo
1: video de fútbol.
0: Sí, apoyo de video para el fútbol, algo así.
1: Bueno, pues va a empezar con unas pláticas. Ante esto, pues Felipe Ramos Rizo convocará a los capitanes y directores técnicos de los equipos que conforman esta bandita liga para dar más detalles. Es importante que van a estar los capitanes en este seminario, por así decirlo. La reunión será el próximo 14 de julio a las 11 horas en el Salón de Usos Múltiples de la Federación de Fútbol aquí en el CAR, prácticamente. Y se espera que el FVS empiece a usarse en el torneo 2026, siempre y cuando, aquí está el camote, aquí está el pero, todos los estadios cumplan con los requisitos
0: de la empresa. Pero eso no va a pasar. Pero es que eso no va a pasar. Ese ha sido el motivo, esa ha sido la excusa por la cual no han traído ni siquiera esta tecnología simplificada al fútbol guatemalteco. Saludos a Savita Junior, mi hermano, desde Izabal, buena onda.
1: Ese es el tema, que ¿qué va a pasar con esto? Porque si ya te estás viniendo, o ya están viniendo a hacer este tipo de pláticas, de seminarios, de enseñarles cómo se va a gestionar esta cuestión, y para que al final digan, es que saben que el estadio tal, el estadio este no está en óptimas condiciones, no va. Y el tema es que Gregory Scott Barkey será el que dé e imparta el uso de la tecnología. A lo que quiero llegar, Minor, audiencia, es, te van a poner todo en bandeja de plata. ¿Van a armar el circo entonces para que al final digamos que siempre no?
0: Es que lo que pasa es que aquí hay un tema. Primero, hay un conflicto, bueno, había un conflicto con las televisoras, ahora yo no sé cómo lo va a manejar Fox, pero las televisoras no querían hacer esto de gratis. No querían hacerlo de gratis, porque recordemos que primero hay estadios que no tienen la estructura o la capacidad que necesita una televisora para llevar a cabo una transmisión. Es decir, primero el cableado necesario, segundo los tiros de cámara que puedan ser adecuados para poner una cámara a nivel lateral y así dictaminar el fuera de lugar. Eso para empezar, eso no lo van a mejorar. Segundo, tengo entendido que en un país de Europa, no sé si en Alemania, va a estar centralizado la operación del VAR, de este FVS. Entonces,
1: en España.
0: En España, sí. Uh-huh. Entonces resulta que si hay una jugada polémica...
1: ¿Cuánto va a tardar?
0: Entonces, eso va a Alemania o a España y desde allá se revisa y luego lo mandan acá para decir, mira, sí es falta. Eso es absurdo, porque entonces para hacer eso en tiempo real se necesita una conexión de alta velocidad que no la tienen los estadios en Guatemala.
1: La vez pasada hablamos de esa situación y imagínate si le toca a alguien malito como yo, así que está malito y es como, caray,
0: tío, joder, alguien está malito,
1: así alguien está malito, joder, tío, hay que ver esta jugada. Y pum, de la nada va de regreso otra vez. O sea, esa es la y es rarísimo. Porque lo idóneo sería montarla así como lo vemos. Montar la cabina afuera del estadio o la Liga MX, ¿cómo es? ¿Cómo es Honduras? ¿Cómo es en Costa Rica? Montás un mini estudio afuera, solo para el VAR, y ahí mismo deciden.
0: Lo que pasa es que este es el negocio de la FIFA y de las entidades estas que rigen el fútbol. Porque aquí lo más sencillo es, con la misma transmisión, con las mismas tomas, vos venís... Y, como bien decís, montás una cabina como lo querían hacer incluso en el proyecto Gol, en zona 15.
1: ¿Vos, Cato, y no será un negociazo ahora para Fox? Ya viéndolo así fríamente.
0: ¿Cuál?
1: Este tema del FVS. Porque ya Fox es dueño de todos los derechos de toda esa liga.
0: Lo que pasa es que la FIFA no te permite si no lo haces con una empresa certificada por ellos. Ese es el problema.

0: Pero yo a eso voy. Pero ahora, es que el tema es que antes tenías que negociar con Azteca, con Claro, en este caso era Tigo. Ahora solo Fox son los que quedan. Es más fácil para ellos, miren, negociemos esta parte, denme esta solicitud, porque la liga que bajo el nombre, bueno, Bantraba, al final sí se llama, pagaron los derechos para llamarse así, pues también ellos tienen que dar cierta tajada para decir, bueno, yo voy a poner esta parte, porque así funciona, unos crean, solo es que poner cámaras y no, la liga da cierto dinero, me imagino que la federación también va a estar ahí, la televisora tiene que estar inmiscuida y decir, bueno, ¿cómo nos repartimos? ¿Cómo reducimos el impacto por la cuestión de que nuestro deporte sea más justo?
1: Sí, lo que pasa es que, por ejemplo, aquí es, pues venís y decís como televisora, no pongamos nombres, ¿qué te parece roja? Entonces, televisora
0: naranja,
1: roja.
0: La naranja.
1: Entonces estás televisora naranja y dices, mira, yo, mi transmisión yo la saco con, ¿qué te gustan? ¿Seis cámaras?
0: Jodido, seis.
1: Seis. Yo la saco con seis cámaras. Entonces resulta que esta empresa certificada por la FIFA te dice, mira, es que para realmente que me sirva lo que yo necesito, por lo menos tenemos que usar 10 cámaras. Entonces vos como televisora naranja decís, ok, pero entonces, ¿quién me va a pagar a mí ese incremento de costo?
0: A eso voy.
1: Camarógrafos, otra cámara, lo que signifique eso, ¿no? Nadie lo quiere pagar. Y entonces todo el mundo es, pero dale, si ves para mejorar. O sea, está bien mejorar, pero aquí todo es negocio al final de cuentas.
0: Esa era la pugna
1: que tenían con las televisoras y por eso es que eso no prosperó. Aquí dice, un saludo para Adonis, nuestro chef. Nuestro chef Adonis.
0: Que nos aclare, ¿era cacheto o lengua?
1: No, ya me dijo, suadero, papá.
0: Era
1: suadero, por eso.
0: ¿Y por qué mentiste que era lengua?
1: No, yo pensé, porque yo le pregunté, porque tenía la duda. Ya cuando los estaba disfrutando, yo dije, esto no es lengua. Y sí, le pregunté. Entonces me dijo que es suadero.
0: Es sudadero.
1: Sudadero. Por eso dejó Aurora al Guillermo Slowin, dice.
0: Por ese tipo de cosas. Sí, y es que tiene sentido ya. Por eso es que ahora que les damos esta información, San Pedro, ayer estábamos hablando de cómo le está metiendo mano a su estadio. El tema va a ser ese. Y la vez pasada, no sé quién de nuestros compañeros, creo que era Javi, que estaba dando un recorrido de dónde podría poner el Santo Domingo, el famoso FVS. Uh-huh. ¿Dónde lo ibas a poner? Porque el estadio no te da capacidad de colocación que se entienda ubicar la cámara, el FVS. No hay dónde. Es y la aquí... mayoría de estadios está así. Es que jamás pensaron. ¿Cuántos años tendrá el estadio, los estadios guatemaltecos?
1: No sé, muchísimo. Seguro.
0: Vamos al trébol. ¿Has visto una parte donde se pueda colocar el famoso FVS?
1: No, incluso los tiros de cámara del trébol no son tan favorables.
0: Se han preocupado más por aumentar el aforo que poner ese tipo de amenidades.
1: Sí, pero también seamos honestos. Si realmente lo queremos hacer, si se quiere hacer esto en Guatemala, hay que trabajar con las limitantes.
0: De acuerdo.
1: El punto es... Si todo este manejo de la tecnología realmente se quiere hacer para procurar justicia en el fútbol, porque hoy, dejando o guardando el respeto a las realidades, lo que está pasando en el mundial es solo querer deslumbrarnos con la tecnología que están usando, pero de justicia realmente no han procurado absolutamente nada. Entonces, ¿qué es lo que se quiere hacer en Guatemala? No se puede por este y este aspecto técnico. Tiene que haber un estándar para las realidades de aquellos países que no pueden tener la infraestructura que FIFA quisiera en el universo ideal. Pero si nosotros nos cerramos y, bueno, es que necesitamos que... Nunca lo vamos a hacer, nunca lo vamos a lograr. Y entonces siempre vamos a ir retrasados, no solo en muchas cosas, sino también en el uso de la tecnología, porque... No lo vamos a poder tener.
0: Te tengo noticias, pero tenemos que ir al corte.
1: Vamos.
0: ¿Te parece?
1: Sí.
0: Vamos al corte y volvemos con más. 58-58-1061. Pero antes, Matt Evans fue presentado de manera oficial como nuevo jugador del FC Wacker Innsbruck. Así como se había adelantado la semana pasada, pues llega un acuerdo para dejar las filas de Los Ángeles FC. Este señor va a jugar en Austria. Segunda división, El tema es, y la pregunta aquí queda, Gato, ¿es crecimiento o retroceso?
1: Buena pregunta.
0: Puede ser Europa y lo que querrás, pero volteas a ver, digamos, lo que hizo Andy Ruiz, lo que está haciendo ahora Oscar Santis.
1: Y esto tiene para mucha reflexión, porque, bueno, ¿crees que vamos al corte o te voy a dejar picando una?
0: Dale.
1: Esto lo podemos comparar con Panamá, con lo que le sucedió a Panamá en este torneo. Y luego hay que pensar en qué es lo que queremos hacer. ¿Vamos a la pausa?
0: Vamos a la pausa.

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0: Ya estamos de regreso, Gato, 18:48 minutos, hoy 9 de julio.
1: Compré este cafecito de una canta.
0: ¿En serio? ¿Cuándo se está a caer una flor? No entiendo, nunca, nunca. Así vengo escuchando, te voy a invitar para tu cumpleaños, que la fregada, nunca.
1: Te rogué, Iván.
0: Y te dije, sí, vamos. Más. Y me dijiste, fíjate vos que salí tarde de lo de lo de lo de...
1: Te rogué para, me, para
0: me,
1: ir...
0: ¿Me no. lo vas a negar?
1: No.
0: Vos salí tarde de las conferencias, mano, pero... ¿Me lo vas a negar?
1: Te rogué.
0: ¿Me lo vas a negar?
1: Te rogué.
0: ¿Sabes qué? Escuchemos a la 12.
1: Escuchemos a la 12.
0: ¿Por qué Adeyemi no jugó el Mundial atentamente, Josué? Ahí sí que no sabemos qué... Es que eso se le criticó mucho a... al exentrenador de la selección alemana, Nagelsmann, que ya no es.
1: Sí, ahora. Ya no es, ¿verdad?
0: Era, por lo menos llevó el récord de ser el entrenador más joven en la historia de Alemania, 38 años, superó en, o igualó, mejor dicho, en aquel momento, o en aquel mismo pasaje por el flaco Menotti, que al mismo tiempo, a la misma edad dirigió a la Argentina. Dice, Gato, te pregunto al Gato, que si Mbappé hubiera metido ese penal que no era, ¿hubiera armado otra película como la que armó con Argentina, contra Argentina? Gato, me da risa. Mano, ayer sí, hoy no. No entendí.
1: Mira, yo te voy a decir una cosa. ¿Quién es?
0: Te escribe nuestro compadre Juan Pablo.
1: Juan Pablo, cuando me hacen este tipo de cosas, que hoy me mandaron varios mensajes a mi chat, porque la verdad es que hoy no le quise contestar a nadie.
0: ¿Hoy estás feliz con Juan Pablo Amado?
1: Ah, mi gran amigo,
0: íntimo.
1: Vayan a ver su obra
0: Amadi,
1: de teatro.
0: Es mi amigui Amadi.
1: Ajá. Yo hoy no le quise contestar a nadie porque es que, señores, hay que tener un poquito de mente abierta para entender que son cosas totalmente diferentes. Ustedes están haciendo supuestos, y yo ya no voy a entrar a esa
0: polémica, a ese rubro,
1: a esa polémica. Si para ustedes no es penal, está bien, no es penal. Si para ustedes lo que pasó con Egipto está bien, que no es polémica y que Argentina lo ganó legalmente,
0: ¿otra vez?
1: Está bien. Pues, si ustedes quieren creer eso, pues créanlo. Ahí cada quien con su opinión, ¿no? Yo no, ya voy a dejar ese tema a un lado porque además no hay un intercambio de opiniones objetivas. Aquí todo el tema es, después ya se vuelve ofensas, ya se vuelve temas personales, que ya te sacó cuestiones personales. Entonces.
0: Está loco, no está padre.
1: No, ya no.
0: ¿Okay? Ya no.
1: Ya no.
0: Dice, hola. Aquí le saluda Borghetti. Ese gran robo de Francia, hay una falta de Hakimi, creo.
1: En contra, es lo que te explicaba.
0: Primero, pero ¿cómo es Francia? Todos están callados ahorita. ¿Cómo es Francia? Están calladitos todos.
1: Pues yo ya expliqué lo que yo creo en esa jugada. Yo, bueno, coincidimos en que no era penal. ¿Te parece? Coincidir.
0: Para mí no era penal.
1: Okay.
0: Para mí no era penal.
1: Yo voy a estar con vos, no era penal. Y eso no incidió en el resultado. No incidió en el resultado. Al final, el resultado lo termina obteniendo Francia por calidad y no por malas decisiones arbitrales. Esa es mi opinión.
0: Vos y Bono, ¿qué arquero es?
1: Arquerazo,
0: es una cosa arquerazo. Seria. Que por cierto, dato curioso, él nació en Canadá.
1: Exacto. Su mamá era panadera, vendía pan.
0: ¿Ah, sí?
1: Sí, y su papá era maestro de educación física en Montreal, en Canadá.
0: ¿Concha?
1: Sí, sí.
0: Ayer, por cierto, probé una concha con mermelada. Espérate, antes de que empieces, que tiene... Yo nunca había probado la... Es que si se va el pan, ¿qué puedo hacer yo?
1: Sí, yo no estoy diciendo
0: la conchita estaba rellena, entonces, muy buena. Después les digo dónde. En la panadería SM. Ahí se las dejé.
1: ¿Ah, sí?
0: Buenas noches, señores. Que siga mejor Iván. Mira, el primero que se preocupa, no como este señor que tengo enfrente, que le vale, que cree que uno está fingiendo como todos los equipos que le va. Y al señor Gato, saludos. Hacen comentarios muy objetivos.
1: Muchas gracias.
0: Saluda Oscar Monterroso desde la zona
1: Oscar,
0: 6.
1: Siento que te quiero, mi hermano. Gracias.
0: Yo ya lo amo. Y de saludos. Hoy... el peor Marruecos fue antes de terminar. Es que, a ver, yo no es que yo esté leyendo mal, es que así está la redacción.
1: A ver, te vamos a ayudar.
0: Saludos. Hoy.
1: Hoy.
0: Il. El peor de Marruecos fue que antes de terminar el partido ya tenía cara de derrota. Ok, ya entendí. Sí, estaban derrotados, estaban anímicamente perdidos.
1: Desde su planteamiento.
0: No lucharon hasta el final. ¿No? Aquí nos manda Tomás Fluricín L.
1: Desde su planteamiento, o sea, Marruecos hoy no salió a jugar.
0: Ah, esa es para mí. Ah, posdata, Tomás Fluricín L. Te digo, yo ando mal. Ay, no, me lleva la que me trago. Es más, lo voy a tomar foto para que vos, que hasta me mandan medicina vos, mira. Esto ni en la otra empresa, nada, qué lindo.
1: ¿Cómo te quiere la 12, Iván?
0: ¿Cómo me quiere la 12? Yo hablando mal.
1: Nada que ver el Marruecos que eliminó a Holanda. Se... Les dio miedo, dice aquí Warrior Enterprise. Sí, muy miedosos, la verdad. La verdad es que a mí me sorprendió mucho el Marruecos de hoy. Y pensé que cuando les cayó el primero sí iban a ir con todo a atacar, pero
0: yo también
1: me quedé esperando. No,
0: después del penal creí que Marruecos iba por reacción. Pero es que es con Saibairi. Lejos, o sea, fuera.
1: Pero entonces no tenés 9. Ahí te das cuenta cómo sos dependiente de un futbolista. Porque eso sí, el muchacho Mateta que entró en lugar de Mbappé. Hombre,
0: es un Colomoni 2.0, ¿no?
1: Hombre, sí, sí.
0: ¿Qué dice ahí la 12 para vos? Porque tenemos que ir al corte.
1: Aquí dice, lo que pasa que no puedes ir con todo ante esa Francia con su delantera. Sí, sí, pero tiene un momento que tenés que arriesgar, porque si no, ¿qué? Te morís de nada. El dictador Mbappé le ordenó a Hakimi que no jugara nada, jalaron.
0: Pues le hizo mucho caso.
1: Sí, muy obediente el muchacho.
0: Es que Hakimi, desde que le salió la noticia de que tenía problemas legales al término del campeonato mundial, le pegó. Hakimi.
1: Para mí Hakimi es uno de los mejores laterales.
0: Para mí el mejor.
1: Sí, sí.
0: Del mundo hoy.
1: ¿Del mundo?
0: Del mundo.
1: Lateral es derecho, ¿no?
0: Sí. Decime otro de sus características.
1: No, porque ahí en la derecha, por ejemplo...
0: ¿Dónde juega Duno Méndez?
1: Por izquierda. ¿No? Sí. Izquierda. Por derecha es Cancelo o Semedo. Y por ejemplo en Argentina, o es creo que Nahuel Molina, que ya no es lo que era hace algunos años. Sí, puede ser que Hakimi sea el mejor lateral derecho.
0: Vamos a un corte y volvemos con más. 58-58-106-1. Somos la red. Ya volvemos.
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0: Estamos de regreso por el 106.1, lo que usted necesita saber, y estamos analizando el partido de Francia, el partido de Marruecos, una Marruecos que se murió de nada, hay que decirlo, una Marruecos que ya no le alcanzó, que no tuvo por donde, no encontró jamás esa tónica de juego, esa Marruecos que nos encantó, que nos maravilló hace 4 años, hoy Marruecos se despide sin son ni gloria.
1: Pues, si vamos a la cantidad de partidos que jugó Marruecos en el torneo pasado, jugó los 3, vamos a ver si encontramos. ¿Puedes buscarte ahí?
0: ¿Qué crees?
1: El recorrido de Marruecos en Qatar.
0: Ah, en Qatar.
1: Qatar, sí, en Qatar.
0: A ver.
1: Fase de grupos y todo lo que jugó hasta quedar eliminado.
0: Yo solo tengo presente cuando elimina a
1: Portugal.
0: Portugal, a ver.
1: Sí.
0: Fase de grupos, empate 0-0 contra Croacia.
1: Primer partido.
0: Victoria 2-0 entre Bélgica, que fue el primer batacazo.
1: Sí, segundo partido.
0: 2-1 contra Canadá.
1: Tercer partido.
0: Octavos de final, elimina a España en tanda de penales.
1: Cuarto partido.
0: Cuartos de final, elimina 1-0 con gol de Josep Nesiri
1: a Portugal. Quinto partido.
0: Y en semis cae otra vez eliminada y por el mismo marcador 2-0 ante Francia.
1: Entonces.
0: Y luego, perdón, tercer lugar, pierde contra Croacia.
1: O sea, quedó cuarto.
0: Quedó cuarto.
1: Jugó 5 partidos y quedó cuarto. En este torneo, Marruecos jugó sus 3 partidos de fase de grupos, jugó 16avos, jugó 8avos, ¿sí?
0: Ajá.
1: Y jugó 4vos.
0: Uh-huh.
1: Es decir, jugó 6 partidos.
0: Sí.
1: Jugó 1 más que el torneo pasado. Pero en el top, acá quedó entre los mejores 8. Entonces, si vamos a la cantidad de partidos, jugó 1 partido más. Si vamos a la posición, quedó abajo de lo que logró el torneo pasado. Entonces, pero lo interesante acá es que se mantiene ahí como una selección.
0: 6-7.
1: Sí, 6-7.
0: Para que no digan que estás tan vejestorio.
1: No. Sí, no soy tan vejestorio.
0: No. Ahora sí no.
1: Parece.
0: Y luego, parece, perdón.
1: Entonces, yo creo que lo de Marruecos, por lo que presentó hoy ante Francia, lo poco que presentó, es que uno se queda con la sensación de que, no, hombre, Marruecos podía dar más. Pero
0: sí,
1: sus números creo que, pues ahí van, ¿no?
0: Ah, ¿te parece que ahí va? No siento que esa... O sea, sí y no, ¿me entendés? Porque vuelvo a lo mismo. Si esta selección de Marruecos... ¡Qué bonita playera! Mira la del Diego Armando.
1: Ah, hombre.
0: Mira la del Diego, mira.
1: Sticker de original del Caminito, de la tienda oficial.
0: Mira, y es del 86.
1: Argentina. Buenos Aires, sí.
0: ¿A vos
1: sí.
0: Qué linda está?
1: Bueno.
0: Está bonita.
1: Está bonita.
0: A ver, sí, nombre de nuestro compañero, a ver si es cierto.
1: ¿Ah? ¿Ah? Pero siempre nos saludamos.
0: Bueno, la cosa es que...
1: Hombre.
0: ¿Qué pasó?
1: Hombre.
0: No, ya no. Ya lo dejé ir.
1: Hombre.
0: Te decía que, híjole. La cuestión es que, a ver, sí y no te comento. ¿Por qué razón? Porque si llevas un proceso de 4 años y volteas a ver lo que sucede con Francia, en teoría tendríamos que ir por la misma línea todos. ¿Estamos de acuerdo?
1: Sí.
0: Lo decíamos acá, Francia lleva 12 años con lo mismo, 12 años. La situación es que, al parecer, el único que ha podido encontrar esa parte ha sido España. O el único que ha encontrado oro, o el que va a seguir encontrando oro, es Francia. Y aquí es donde le damos todo el mérito a Didier Deschamps. Yo en algún momento dije, la piedra angular o la parte flaca de Francia es Didier Deschamps. ¿Por qué? Porque ya llegas cansado, a veces hay unos cambios que decís, no puede ser posible. Llamas a jugadores que no encontrás. Por ejemplo, esto es lo de Mateta. Decís, ay,
1: hombre.
0: No, también va.
1: Vale.
0: Pero después le suceden cosas como el fallecimiento de su padre en pleno torneo. De su madre, perdón.
1: Sí.
0: Se tiene que ir, regresa, su equipo golea. O sea, está aceitado.
1: Sí.
0: O sea, esta selección está aceitada.
1: Aunque yo creo que esta selección jugaría mejor con otro técnico, honestamente.
0: O sea, ¿estás conmigo?
1: Sí, yo creo que sí, ya. Ya ha cumplido su ciclo. Sí, ahí, de Deschamps. Aquí dice Mariño, bueno, Junior Coro dice, Messi falló el penal, Mbappé falló, CR7 lo anotó. No es nada más de pararse y aún así lo critican. Pues es que los penales son de mucha técnica también.
0: Pero hoy Mbappé cambió su fórmula, porque Mbappé, si el que sea aficionado 100% de Kiki me dará la razón. Sí. Este tipo te avienta a reventar siempre, nunca tira de caja. Hoy tiró de cajita.
1: Sí, muy
0: botín
1: muy
0: abierto y muy anunciado, muy pronunciado. Y Bono lo ataja, o sea, Bono no solo lo ataja, sino que se queda con la pelota, muy displicente a lo que nos tiene acostumbrados Mbappé.
1: Aquí dice Warrior, Marruecos igual que Bélgica, no han aprovechado la buena camada de jugadores que han tenido. Sí. Mariño, creer en la selección de Argentina es como abrazar a Santa Claus. Strux dice, Francia igual.
0: ¿Sabes que Santa Claus sí existe?
1: Sí existe.
0: Ah, bueno.
1: Es que Bono es muy bueno, dice. Strux dice, Francia igual a África. Sí, hay gente que habla mucho de eso, ¿no? Que si son cameruneses y este, lo otro.
0: ¿Eso qué importa? O sea, la cuestión es que hoy Marruecos tiene una selección que ¿cuánto le va a alcanzar? Ok, ya te salió para, ¿qué?
1: Miren,
0: 4 años.
1: En 8 años. En CONCACAF, por ejemplo, Haití clasificó al Mundial.
0: ¿Panamá?
1: Curazao clasificó al Mundial y ninguno de sus futbolistas es nacido en Curazao.
0: Hay algunos que ni conocen Curazao.
1: Ni conocen. Por eso es que quieren inventar una regla ahí para que por lo menos pasen tiempo en el país, que me parece absurdo a mí. Pero yo hoy te digo, o sea, si nosotros hubiéramos tenido 11 Mendes Line y hubiéramos clasificado, o sea, yo te lo cambio por clasificar. Te lo cambio.
0: ¿Qué es lo que ha estado haciendo?
1: Entonces, yo creo que criticar eso, o sea, un guatemalteco que critique eso, y yo le pregunto, ¿vos cambiarías a 11 Aarón Herrera, aunque no hayan nacido en Guatemala y que apenas hablen español, por ir al Mundial, que tanto es la obsesión de la gente? ¿No?
0: ¿Crees que hay obsesión por ir al Mundial?
1: Claro, por supuesto.
0: Mira, escuchemos si querés a Kylian Mbappé, ¿qué dijo Don Kiki?
1: Muy bien.
0: ¿Qué dijo Kiki después de ser un semifinalista más?
2: 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Por favor, identificarse con su nombre y hacer breve su intervención.
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4: Semifinal es siempre un partido difícil, si es España es España, si es Bélgica es Bélgica, vamos a ver mañana lo que va a pasar. Semifinal es siempre un partido difícil.
0: Corto, directo, al grano, semifinal es difícil, vamos a ver qué pasa, y pues bueno, ahí está. Didier Deschamps también habló, a ver, que por cierto explotó con eso de las, con eso de que eran árbitros argentinos.
1: Argentinos, sí.
0: ¿Y viste algo raro?
1: No. Incluso se está hablando de ese penal que le marcaron a Francia. Yo ya no quiero emitir opiniones, pero yo veo el video y...
0: Bueno, aquí tiene Didier Deschamps.
5: Troisième fois consécutive avec un match, oui, de par ce qui s'est passé en première mi-temps.
0: ¿Qué pasó en la primera mitad?
5: Ce penalty arrêté,
0: ese penalty detenido,
5: les trois occasions.
0: Y las tres ocasiones.
5: Voilà, on n'a pas eu l'efficacité, mais
0: eso es todo, no las tuvimos en la efectividad.
5: Dans la tête
0: pero
5: de
0: no
5: joueurs,
0: genera
5: encore
0: dudas.
5: Moins dans celle de,
0: en la mente
5: de Kylian,
0: todavía,
5: après, bon,
0: en el caso de Kylian,
5: l'adversaire,
0: eso no ocurre tanto, entonces bueno,
5: courir aussi, y un
0: tan,
5: peu plus de fatigue, un peu plus
0: corriendo,
5: d'espace.
0: Fatigarse,
5: voilà,
0: y un poco más despacio.
5: On a concédé vraiment très très peu d'occasions aussi,
0: oportunidades también,
5: capacité qu'on a,
0: y más allà de la capacitat que tenim per a crear l'oportunitat,
5: voilà, par les joueurs offensifs,
0: ahí lo tienes, empezando por los jugadores atacantes, tenemos una capacidad también de ir a buscar l'oponente,
5: de repartir,
0: de arreglarlo para evitar que vuelva a desaparecer,
5: a toute l'équipe de jouer plus haut,
0: de primero,
5: aussi,
0: pues permite a todo el equipo juegue,
5: offensif, donc,
0: alto también,
5: c'est la confirmation de ce qu'on avait fait jusqu'à maintenant, mais à un stade où c'est
0: carte de finale
5: avec une belle équipe
0: du Maroc, con un hermoso equipo de Marruecos,
5: de fierté d'être...
0: Mucho orgullo
5: de
0: estar de vuelta en semifinal. ¿Qué tal, mi François, papá?
1: Me sigo.
0: ¡Ah, oui, oui! Dios, mira, hasta estoy sudando. Mira, dije. Y si no dijo eso, perdón. pero algo así.
1: No, es perfecto, perfecto.
0: Ay, qué bueno.
1: Dice, actualmente siento que Argentina no le puede ganar a Francia, honestamente. Dice Ever Fernando Vidaldi, 75. Gato, bendiciones, un abrazo. Persoto, saludos. Persoto, buena onda, buena onda.
0: ¿Pero por qué no lo lees buena onda, buena onda?
1: No, porque se lo dice Gato, saludos.
0: Ah.
1: Ay, amigo, ¿por qué? No, ¿eso sos vos, Iván García, o es otro Iván García?
0: No, yo no estoy, papá.
1: ¿Está escribiendo ahí?
0: ¿Qué te está diciendo?
1: ¿Qué hay, amigo? ¿Por qué en el Cantel nunca entró su señal de la red 106.9? ¿Puede mejorar? Si no, métete a la aplicación o a la web, la red 106.1.com.
0: Ahí estamos.
1: Saludos, dice Nico, buena onda. Gracias a todos por los saludos. Muchas gracias.
0: Thank you very much.
1: Merci.
0: Merci beaucoup. Merci beaucoup. ¿Viste? Pues lo sabe, el mismo entrenador de la selección francesa dijo, pues sí, no tuvimos un buen partido, pero entonces tenemos que acudir a las individualidades. O sea, de alguna manera, ¿sabes algo? No estamos tan lejos de lo que pensamos. O sea, no estamos tan fuera de esa realidad, que es, ok, no podés acudir a tus referentes, a tus individualidades, a ese fútbol total que tiene hoy por hoy Francia, que es el único para mí que lo tiene. No sé tú,
1: pero no puede descuidarse Francia, porque ojo, un partido así como el que jugó contra Paraguay, como lo que empezó a hacer hoy contra Marruecos, se topa con una Inglaterra inspirada, con una Noruega, con una Argentina, y no le va a alcanzar. Eso fue lo que le pasó a Francia en la final pasada, en la final de Qatar. Francia hizo un pésimo primer tiempo, después regresa al partido, pero ya le costó mucho. Entonces ya lleva todo a la instancia final. Francia tiene que estar muy atento. A veces pecan como de soberbios los franceses.
0: ¿Crees?
1: Hay que meter la pierna y hay que correr en el fútbol, porque Argentina lo demostró. Argentina contra Egipto caminaba por momentos. Cuando se vio contra las cuerdas, cambia el chip y se da cuenta que tiene que meter la pata. Tiene que correr, tiene que hacerse sentir. Y eso le alcanzó precisamente para esa remontada.
0: Aquí tengo más declaraciones de Mbappé.
1: Sí.
0: Porque nos dijeron, muy corto, pongan más. Aquí está.
6: Claro que me siento bien. Es un equipo, un grupo para quien tengo mucho cariño. Son muchos jugadores en este equipo que son amigos, que conozco desde muchísimos años. Tengo también los jugadores jóvenes, claro, que me ven un poco como un jugador más viejo. So, yo tengo que dar ejemplo al equipo, a siempre más en el tema emocional, porque en el campo soy un jugador que sabe jugar fútbol, pero más en el tema emocional, porque soy el jugador que ha jugado más partidos en el mundial en el equipo. So, yo sé lo que es de jugar un mundial y yo lo tengo que enseñar a mi compañero. Y por la segunda pregunta, la verdad, lo ha dicho en francés ya, me da igual un poco, porque semifinal es siempre un partido difícil, si es España es España, si es Bélgica es Bélgica. Vamos a ver mañana lo que va a pasar.
7: Hola, tía.
6: La verdad, la primera cosa es que jugamos con pasión, con la pasión de representar nuestro país. Sabemos lo que es de juego representar nuestro país en un mundial. No hay más cosa más fuerte para un jugador y lo sabemos perfectamente en el grupo, y intentamos enseñar a los jugadores jóvenes que lleguen lo que es representar la selección en un mundial. Es muy importante. Somos un equipo, un país que tiene una historia en el mundial. Al final tienen que saber la historia del país y como la presión que representa el jugar para Francia, porque tú tienes que ganar sí o sí, si no los otros que están aquí nos van a matar. Pero es así, y también, claro, tenemos jugadores de calidad, pero jugamos como un equipo, tenemos un colectivo, un grupo que está unido, que vamos siempre en la misma dirección, y la dirección que queremos es ganar.
8: Qu'est-ce que vous voulez savoir?
6: J'ai tiré, il l'a arrêté. Je tire pas bien. Après, c'est compliqué parce qu'il y a un imbroglio qui est que l'arbitre me dit qu'il y a pénalty. Donc je lui demande si le check est complet. Il me dit que oui. Donc à partir de ce moment-là, on fait la transition avec Ousmane qui me donne le ballon. Ensuite il vient me voir quand je commence déjà à me concentrer pour me dire qu'il n'y a pas pénalty. Donc je sais pas, je reprends le ballon dans les mains, je le repose pour me dire qu'il y a pénalty. Il me dit non, attends, il y a une action deux minutes avant qu'il faut checker. Mais après, c'est comme ça. Je me suis laissé déconcentrer. C'est sûr que j'ai fait beaucoup de scénarios sur comment me concentrer pour un penalty. Ce scénario-là, je ne l'avais pas encore. Donc c'est un scénario qu'il va falloir envisager, parce que l'arbitre peut te dire qu'il y a penalty, il peut te dire deux minutes après qu'il n'y a pas penalty. Je ne sais pas combien de temps ça a duré.
9: Trois minutes.
10: Voilà, Kylian, de plus en plus invincible, de plus en plus costaud au fil des matchs et de plus en plus effrayant pour vos adversaires.
6: Oui, bien sûr. Je pense qu'on a conscience du potentiel de cette équipe, mais je pense qu'à ce rythme-là, c'est plus le potentiel, c'est aussi de ce qu'on fait dans le tournoi. Maintenant, comme je l'ai dit, la peur, l'appréhension, elle ne met pas des buts, elle ne fait pas gagner des matchs. C'est un sentiment, bien sûr, mais les sentiments ne vous font pas gagner des matchs. Donc à partir de ce moment-là, c'est bien sûr, ça te donne confiance pour entrer sur le terrain, mais après, sur le terrain, il faut démontrer. Et on a encore pas mal de choses à démontrer si on veut être connu comme cette équipe invincible, tous les superlatifs que vous avez évoqués. C'est toujours bien d'aller en demi-finale. Je pense que c'est une étape importante pour nous en tant que groupe. On est très content d'être dans le dernier carré une nouvelle fois. Pour les plus anciens, c'est la troisième fois. Mais non, je n'ai pas d'adversaire particulier. Je ne me concentre pas sur les adversaires. Je me concentre juste à comment...
0: Aquí ya se estaba metiendo en francés. Ya se estaba metiendo en francés. La cosa que ahí está, Kiki, do you love me? Y si no ha entendido, busque la canción. Dice, hay muchos mensajes al 5858-1061. Eso les agradecemos de todo corazón de que sigan con nosotros a estas horas de la tarde. Nosotros tenemos que ir a un corte y volvemos con más. Volvemos con la 12. Analizamos el partido de mañana, Gato.
1: Mañana.
0: Habló Dani Olmo.
1: Sí.
0: Hablaron los belgas. Al golpe.
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3: El guardameta titular de la selección de Cabo Verde, Yosimar José Évora Díaz, conocido deportivamente como Bociña, se ha convertido en la principal revelación de esta fiesta del fútbol tras la histórica clasificación de su país a la fase eliminatoria. El conjunto africano logró avanzar de ronda de manera invicta tras empatar sus tres compromisos del grupo frente a España, Arabia Saudita y Uruguay. Este desempeño deportivo ha generado un impacto inmediato en la carrera profesional del jugador, quien actualmente registra múltiples ofertas de clubes internacionales. Asimismo, sigue creciendo todavía, a pesar de quedar eliminado, su notoriedad que se ha trasladado al ámbito digital. Bociña ya es oficialmente el portero con mayor cantidad de seguidores en la red social Instagram a nivel global, alcanzando los 28.3 millones de usuarios. Con esa cifra, el guardameta de Cabo Verde supera el alcance digital de figuras consolidadas de la posición como Iker Casillas, Thibaut Courtois y Manuel Neuer.
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0: We are back, señoras y señores. Estamos por el 106.1, lo que usted necesita saber. 7:21 o 19:21, como usted quiera, es la misma hora. La cuestión es que ya estamos de regreso para hablar un poco de lo que se viene el día de mañana. Gato, España, una de las favoritas contra Bélgica. ¿Quién se la lleva? ¿Quién se la da? ¿Qué dice ahí, Gato? Iván, los de la Superliga está sonando.
1: Según los cuatro grandes de... Vamos a investigar. Armando dice, ¿quién es el supuesto rival de Francia en las... Bueno, del que gana entre España y Bélgica?
0: De aquí sale la llave.
1: Ese puede ser.
0: Hay un montón de mensajes, yo que los he dejado. Saludos desde San Diego, California. Atentamente, Carlos. Francia se vio bien hoy, porque Marruecos no se presentó a jugar, eso también es verdad. Buenas tardes, jóvenes, ¿cómo están? Saliendo un poquito del Mundial, ¿me podrían retroalimentar con las altas y bajas y cremas? Y si aún falta que contraten a extranjeros, o ya estaríamos con las contrataciones.
1: O sea, Creo que todavía le falta, esta semana.
0: Pero te vamos a dar toda la info, no te preocupes. Eso es lo que te gusta hablar, comunicaciones. Habla de algo del ex ladronato. Ahí no hay mancha. Faferros. Tercer descenso. Ahí no ayudaron a los árbitros. No entendí.
1: Muchachos, hombre, ¿qué está pasando?
0: No entendí. Dice, ¿qué tal? Buenas noches, saludos, Gato Iván. Qué lástima que Marruecos no entendió que estaba en las finales del Mundial. Tuvo que proponer algo más. Le saluda el Doc. Ah, mira, aquí está el Doc, José Miguel Rodríguez. Nuestro Doc.
1: Nuestro Doc. José.
0: El que está fuerte.
1: José Rodríguez, el Puma.
0: Nuestro Doc, el Puma.
1: Saludos, buen Doc. ¿Cómo va el Doc? Vi que estuvo con...
0: ¿Con quién?
1: Es puro argentino el Doc.
0: Sí. Ahí con su camisola. También le iba mucho a México.
1: Sí.
0: El Doki. Pues que todo le queda bien al buen Doc. Dice, ¿qué onda, amigos? No me pierdo. ¿Qué? A ver, se cuida, no como nosotros que andamos comiendo pura porquería.
1: Pero estás hablando del Doc que llegó a nuestro estudio y
0: que tiene que su está, podcast. Es que nuestra familia, el de nuestra familia.
1: Nuestro Doc.
0: Nuestro mero Doc. ¿Quieres que se vaya o que se quede? ¿Qué quieres?
1: No, que se quede.
0: Es nuestro Doc. ¿Qué onda, amigos? No me pierdo ninguno de sus programas. Gato, si vas al partido del Moyo, invítame a la entrada. Y al salir te invito unas bebidas. Atentamente, Luis Pérez.
1: No sé si voy a ir todavía. Sí tengo ganas de ir, pero tengo que negociar aquí con Iván. Él cubriéndome aquí.
0: Ya pasó alguna vez y ya.
1: Bueno, aquí me está preguntando dónde puede comprar las prendas de tu proyecto.
0: Pero dice acá que estoy hablando, que le pongas una de que estoy hablando mal de comunicaciones. ¿Cómo así?
1: Nadie está hablando mal de comunicaciones.
0: ¿Cuándo hablé mal? Yo estoy leyendo los mensajes.
1: No, él está leyendo los mensajes, Armando. Fue una persona que lo dijo. Sí. Mira, la vida de campo.
0: ¿Qué dice?
1: Les tenemos una sorpresita ahí, muchachos. Estamos cocinando algo. Si algún día me mandan los diseños. Pero ya está, o sea, está cerrado, está negociado. Así es que en un par de semanitas tenemos chivitas.
0: ¿Ah, sí?
1: Sí.
0: Chivarrigas. Bueno, vámonos entonces con lo que se viene mañana, Gatito. España contra Bélgica. Bélgica que... ¿Cómo es que llega a este instante? Tenés ahí tu súper...
1: Por supuesto.
0: A ver,
1: no, nunca falta. Estoy triste porque no he podido hacer ninguno de estos cupones.
0: ¿Y entonces?
1: Pues es que necesito con quién ir.
0: Pues sí, ahí está, saca.
1: Vamos. Grupo G, Bélgica.
0: ¿Cómo estuvo el asunto?
1: Grupo B, Bélgica, Egipto, Irán y Nueva Zelanda. Bélgica en la jornada 1 empató a 1 contra Egipto. Irán empató a 2 contra Nueva Zelanda. En la jornada 2, Bélgica empató a 0 contra Irán. Nueva Zelanda perdió 1-3 ante Egipto. En la 3, Nueva Zelanda 1, Bélgica 5. Después, la selección de Bélgica se clasificó a los 16avos de final y enfrentó a Senegal en una remontada épica que le alcanzó para vencerlo 3-2 y clasificarse a los octavos de final, en donde venció 4-1 a la selección estadounidense con aquella polémica de Balogun, y después se instaló ya en esta ronda de cuartos de final en donde va a enfrentar a España. Veamos a los españoles. España en el grupo H con Cabo Verde, Arabia y Uruguay. En la jornada 1, España empató a 0 contra Cabo Verde. En la 2, goleó 4-0 a Arabia. Y en la 3, le ganó 1-0 a Uruguay. La selección española clasificó a los 16avos de final y se enfrentó a Austria. Le ganó 3-0. Después, España enfrentaba en octavos de final a Portugal y con un gol de último minuto de Mikel Merino terminó ganando.
0: Golazo, por cierto. Un golazo.
1: Sí, golazo. 1-0. Eliminó a Cristiano Ronaldo y se instaló en los cuartos de final, en donde enfrentará a los belgas.
0: Mira, aquí nos manda algún número para comunicarme, para comprar prendas. Yo he visto todos los episodios.
1: ¿Dónde está?
0: Ahí por aquí. No sé qué episodio está hablando, pero...
1: Ah, gato como poco.
0: Los línea. Saludos ahí, nos mandan un montón, de verdad, gracias a 5858.
1: Ah, 56, ok, ¿no? La vida de campo. Escribime un inbox acá en mi TikTok y yo te voy a escribir ahí el número para que estés pendiente y así... O vas a adquirir tus cosas ahí.
0: Tus chivas. Sí. Por cierto, España, como tú lo dices, clasificó, mejor dicho, como líder de este grupo H, 7 puntos, 2 victorias, 1 empate y 0 goles en contra. Es la única selección que no ha recibido gol.
1: Sí.
0: Bélgica, por otro lado, lideró ese grupo, pero se me fue aquí el dato de cómo es que Bélgica está en este campeonato porque es uno de los más goleadores de esta competición. Sí. Y aguas ahí, porque Romelu Lukaku está en estado de gracia. Para que se den una idea de lo que les estoy mencionando, a ver, Bélgica le trabó 4 a Estados Unidos, 3 a Senegal, ahí vamos 7, 5 a Nueva Zelanda. Es decir, vamos
1: 12.
0: A ver, 12, después
1: uno más, 13 goles
0: con Egipto.
1: Sí.
0: Porque el 0-0 contra Irán.
1: Sí. Correcto.
0: 13 goles. Sin temor a equivocarme, gato, es la selección con más goles de estas semifinales. De estos cuartos de final.
1: Sí.
0: Es el que más goles tiene.
1: Sí, porque de las mayores goleadas, por ejemplo, la dio Alemania, ya no está.
0: Uh-huh. Ah, bueno, contra.
1: Bueno, Argentina, veamos Argentina.
0: Con todo gusto, Argentina. Con todo gusto, padrino. Argentina.
1: 3 contra Argelia. 2 contra Austria.
0: Ya me perdí. A ver, 3. No. 3-3. 3 contra Cabo Verde.
1: Ok.
0: 3 contra Egipto. Van 6.
1: 6.
0: 3 contra Jordania. Van 9.
1: 9.
0: 2 contra Austria.
1: 11. 9. Más 2, dijiste.
0: Más 2.
1: Sí, 11.
0: 11.
1: Más 3.
0: Más 3. Contra Argelia.
1: 14. Tiene uno más.
0: Tiene uno más Argentina.
1: Uno más que, sí.
0: Mira.
1: Uno más. Sí. Y tiene el goleador.
0: Que es el Andrés Messi.
1: Sí.
0: Cuchitini. Que hoy está igualado con.
1: Con Mbappé.
0: Pues Kylian es un monstruo, es una máquina. 8
1: goles.
0: Pero nos estamos alejando un poquito.
1: Sí.
0: Pero ya aclaramos, no es el más goleador, pero sí el segundo.
1: Sí, no, es de las selecciones que más goles han anotado.
0: Y eso te habla de que tiene un poderío ofensivo bastante interesante. Y el tema aquí es España. ¿Cómo está España? 1 contra Portugal.
1: España.
0: 3 contra Austria, van 4. 1 contra Uruguay, van 5.
1: Sí.
0: 4 contra Arabia Saudí, 9. Y 0 contra Cabo Verde, 9. 9 goles. ¿Cómo está Inglaterra ya que estamos por ahí?
1: Inglaterra.
0: Ah, Noruega también. Mejor. Bueno, le tengo más fe a Noruega, fíjate.
1: Vamos Noruega.
0: ¿Cómo está Noruega?
1: Yo tengo fase de grupos acá.
0: Ajá, 2 contra Brasil.
1: Sí.
0: 2 contra Costa de Marfil, van 4.
1: 4.
0: 1. Que le metió a Francia.
1: 5. 3 a Senegal, 8. Y le metió 4 a Irak, 12.
0: Está igual que Bélgica.
1: Sí. No, Bélgica tiene 3.
0: Ya no es la más goleadora.
1: No.
0: Mira, lo que uno se viene a enterar hoy.
1: Sí.
0: Después dicen que porque uno no sabe nada. Pero bueno, aquí está la cuestión esa. Inglaterra, vamos a desmenuzar a Inglaterra ya que estamos por ahí.
1: Inglaterra,
0: a ver. Bueno, México se comió 3 de Inglaterra.
1: Lleva 3.
0: 3. Más 2 de Congo, 5.
1: 5.
0: Más 2 de Panamá.
1: 7.
0: Más 4 de contra Croacia.
1: 11.
0: Es lo que tiene. Sí. Porque el 0-0 contra Ghana, pues ahí no suma. Sí. O sea, el equipo menos goleador es Inglaterra.
1: Inglaterra. Y el más, Argentina.
0: Argentina.
1: Y se pueden ver en semifinales.
0: Suiza. Suiza, porque no hay que. ¿Por qué
1: no, y Suiza ganó su grupo.
0: Y Suiza sí la tenemos feo. A ver, es que sí. Suiza. 0 contra Colombia.
1: Sí.
0: 2 contra Argelia. 2 contra Canadá.
1: 4.
0: 4 contra Bosnia.
1: 8.
0: Y 1 contra.
1: 9.
0: Es el equipo menos goleado.
1: Sí, menos goleado.
0: Solo por
1: Carlos Enrique Jolón, gracias. Gracias, mi hermano, por tus palabras. Te lo agradecemos muchísimo.
0: ¿Qué dijo?
1: Muchas gracias. Aquí dice, Iván, ¿cómo sentiste la vacuna de la eliminación de México?
0: Mal. Mal, por eso me enfermé. Mal.
1: Armando, Palancas. Palancas. Hoy te escribí, estamos confirmados o no, ya no me dijiste nada.
0: Mira, hablando de palancas, tenemos que ir al corte, señor.
1: Sí, vamos al corte.
0: Y analizamos ahora sí con conferencia de la prensa de Dani Olmo y de lo que se viene mañana entre España y Bélgica.
1: Vamos, vamos.

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0: Ya estamos de regreso. Así podría salir España mañana. Unai Simón, Aymeric Laporte, Cubarsí, Pedro Porro, Cucurella. Y me quitaron... porque son así conmigo. Bueno, les decía que Pedro Porro en la media, Rodri, Pedri, Lamine Yamal, Dani Olmo, Alex Baena y Mikel Oyarzabal. Qué rarísimo es ver a esta selección de España sin un 9 referente, después de un Guajevilla, un Niño Torres, un Fernando Llorente, ahora Mikel Oyarzabal, que ha sido gran sorpresa para mí, por lo menos yo levanto la mano, de ver a Mikel siendo el goleador de esta selección española.
1: Hace rato, cuando hacíamos el recorrido de goleadores o de nueves históricos de España, España le ha costado encontrar goleadores, pero el tema es que tienen muchos extranjeros en esa posición, en la Liga Española.
0: Buen punto. ¿Te la compro?
1: Muchos extranjeros, por eso es que okay. les cuesta encontrar un 9 y que compita, porque hoy, por ejemplo, está Oyarzabal o Ferran. Y lo de Ferran, que él no es un 9 nominal. Lo que pasa es que en algún momento, ante la ausencia de Lewandowski en el Barcelona, el técnico, el alemán Flick, lo puso ahí y le respondió. Y entonces se ha ganado la posibilidad, pero no es titular. Para mí, debería ser titular por encima de Oyarzabal. Pero es que Oyarzabal sí siente esa posición y es goleador.
0: La verdad es que sí. Y un Dani Olmo que, quiera que no, también ha servido para tener y regresar ese 10 que se ha ido extinguiendo en la historia del fútbol. Y ha hecho un torneo mediano, de bueno... De regular a bueno, ¿estamos de acuerdo? Un Dani Olmo que no ha brillado. El que sí no ha brillado para nada, y aquí es donde seguramente se va a encender la 12, es Lamine Yamal, hermano. Lamine Yamal, avísenle que ya empezó el torneo, ¿no?
1: Es que, mira, yo creo que Yamal tiene un problema físico todavía. Hay que recordar que él ha tenido mucho tiempo para jugar. Y en el primer partido contra Cabo Verde lo tuvieron que utilizar por necesidad, pero él no está al 100%. La esperanza de España es que a medida que pasen estos partidos y los días le ayude a estar ya al 100%. Yamal al 100%
0: es un monstruo.
1: Es letal.
0: Escuchemos entonces qué dijo el buen Dani Olmo en conferencia a la prensa.
2: ¿Qué tal? Buenas tardes, bienvenidos todos. Damos también la bienvenida al internacional español Dani Olmo. Comenzamos con su comparecencia de prensa. Una pregunta, por favor, por medio, con vuestro nombre y el de vuestro medio.
3: Desde la cadena COPE, hemos visto contigo en la Sub-21, después en la Eurocopa, ahora en el Mundial, pero después, una vez estás en el 11, ya no hay quien te mueva, que demuestras que estás para ser titular ahí en el centro del campo de España. Gracias.
4: Sí, yo creo que ha sido un poco... Sí.

0: carrera deportiva. Siempre he tenido que ir demostrando constantemente lo que soy, pero no es ningún problema. O sea, yo también pongo esa exigencia conmigo mismo y si alguien o hay alguna duda en algún momento, pues es demostrarlo una vez más y como he hecho siempre, y ahora pues contento también de estar ayudando al equipo dentro del campo también.
1: Alex, aquí a la izquierda.
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1: Javi, allà dret.
3: Hola, què tal, Dani? Aquí, al fondo a tu derecha, Javier Herray de la cadena SER. Quiero preguntarte por tu conexión con Lamine y cómo le ves, porque después de la lesión está jugando y siempre encarando, teniendo ya un rival duro ahí con Méndez en Portugal. ¿Cómo estás viendo tú a Lamine y cómo te encuentras tú ahí con él, en esa conexión?
0: Bien, lo veo bien, con más confianza, de menos a más, como es normal después de los problemas que tuvo al principio, y con muchas ganas, de seguir jugando, demostrando. La conexión que tengo con él es... Bueno, yo creo que se ve dentro del campo cómo nos entendemos con y sin balón, y al final es un jugador que nos está dando y que nos va a dar mucho. Si sigue a este nivel, que va a seguir y que va a mejorar, o sea que lo celebramos y seguro que el próximo partido pues nos va a dar muchísimo más también.
1: Juan.
4: Dani, acá, Juan Irigoyen, de Diario del País. Son el único equipo del Mundial que mantiene todavía la portería cero. Se habla mucho de Unai, se habla mucho de defensas, pero ¿cómo es el trabajo? Porque me imagino que es un trabajo colectivo. ¿Cuál es el trabajo que ustedes, los delanteros, tienen que hacer para que se pueda mantener el equipo sólido?
0: Sí, nosotros somos un equipo que atacamos todos y defendemos todos. El míster siempre dice que el primero en defender siempre son los delanteros, el 9 en este caso, y luego los demás siguen. Sin duda es un trabajo espectacular también de la defensa, de toda la línea defensiva, tanto de Unai como todos los que han jugado y de todo el equipo. Entonces es un hito histórico, ya lo está haciendo para Unai, que nos alegramos mucho por él, por el récord, pero no es algo que tampoco esté él enfocado siempre. O sea, si tenemos portería cero estamos un pasito más cerca también de ganar, porque estamos metiendo goles y teniendo muchísimas ocasiones, así que también es un objetivo para todos.
1: Carabias, aquí a la derecha.
5: Hola, Dani. Buenas, José Carlos Carabias, del periódico ABC. Suele repetir el seleccionador que los campeonatos los ganan los que juegan menos o los que salen desde el banquillo. En el caso de la selección, gente que tiene mucha importancia en sus clubes y que aquí no tiene minutos. Tú, eso, que te ha tocado también en otras ocasiones ser protagonista de salir desde el banquillo, ¿cómo valoras el rendimiento de los que juegan menos o los que salen desde las segundas partes?
0: Todos somos importantes, como bien ha dicho el míster, como os lo traslada a vosotros, nos lo dice a nosotros también. O sea, la importancia del grupo, de los que juegan más, de los que juegan menos. Los partidos, o muchos partidos también, se cierran en los últimos minutos y ahí les toca a los que quizás salen desde el banquillo para solucionarlo. Al final somos un equipo, todos nos sentimos importantes, tanto dentro como fuera, y yo creo que eso también es la clave del éxito, estar todos juntos, el que juegue más, el que juegue menos, ir todos a por una.
1: Antonio. Oye.
6: No. Hola, Dani. Adrián Herrero para Televisión Española.
7: Bueno, ahí están las declaraciones del señor Dani Olmo. Todos son importantes, todos somos importantes, y esto fue lo que dijo también Thibaut Courtois.
8: ¿Ah, sí? Buenas noches, tú, Thibaut. Bueno, víspera, dos días antes de comenzar el partido, estamos en directo para Radio Estadio Onda Cero. ¿Qué significa para ti un partido de cuartos con España, con todo lo que conoce, con todos los vínculos y sabiendo lo potente que es nuestra selección, Tibú?
9: No, es un partido especial, obviamente difícil para nosotros, que España es el favorito, eso está claro. Aparte, un amistoso es la primera vez en enfrentarme a un torneo grande contra España, así que es un momento especial. Ya me han llegado muchos mensajes de que esta vez no van conmigo, pero bueno, al final yo creo que es bonito y nosotros haremos todo para intentar ganar. Sabemos que es una tarea muy difícil, pero bueno, al final es fútbol y todo es posible.
10: Y hablando de lo deportivo,
11: el otro día que España era favorita en Seattle, lo dijiste, ¿qué es lo que hace tan peligrosa a la selección española?
9: Bueno, al final yo creo que están jugando bien, están manejando bien los tiempos de partido, con calma. Obviamente todavía no han encajado ningún gol. Yo creo que la seguridad de todo el equipo y con Unai Simón también, yo creo que están haciendo un gran trabajo. Así que para nosotros lo primero será intentar meter un gol y luego pues intentar no encajar nosotros. Pero sabemos que ellos tienen mucho peligro también desde el banquillo, con gente que puede entrar después, y hay que estar 100 minutos o más concentrado a no darles ese espacio para hacer ocasiones.
10: Tibu, hablando de lo deportivo, un belga que ha venido de menos a más, se vio muy bien contra Estados Unidos. ¿Qué se ha mejorado? ¿Qué se tiene que corregir mañana, el viernes?
9: Bueno, yo creo que al final también la gente ha tenido un poco de equivocación con nosotros. Yo creo que ayer hemos visto que Egipto también es un rival duro. Era un empate en un primer partido, creo que era normal. El segundo partido contra Irán, creo que no habíamos jugado tan mal, pero no logramos meter un gol porque ellos defendían con 11 atrás y luego es fácil decir que no hay ritmo, que no hemos jugado tan bien, pero que al final no creo que sea así. El tercer partido contra Nueva Zelanda jugamos bien, metemos goles, y los otros dos partidos yo creo que han sido más abiertos y mejores para nosotros.
10: Y luego en directo en la cadena COPE,
12: estamos aquí que a las 12,
10: llega muy
12: las 12 y 34 minutos. ¿Cuáles
10: son las principales
12: es favorita España?
9: No, yo creo que sí, como España, cuando has ganado la Eurocopa, yo creo que eres un favorito. Yo creo que junto con Argentina y Francia, yo creo que antes del torneo Inglaterra quizás eran los mayores favoritos. Yo creo que se está cumpliendo eso. Y nada, como he dicho, yo creo que están demostrando una fiabilidad muy fuerte atrás en encajar y que tienen gol. Yo creo que es un poco lo que es España, buen fútbol, tener la posesión y sobre todo yo creo que ellos son un equipo intenso también, que el momento que tú pierdes o ganas el balón, ellos intentan hacer una presión tras pérdida muy fuerte para recuperarla rápida. Yo creo que ahí está un poco la clave de nosotros, buscar ese espacio rápido adelante en la espalda, que obviamente lo hay porque ellos se defienden muy arriba, y intentar ahí luchar con nuestro juego, que es diferente al fútbol de España, y ahí intentar hacer algo.
10: Tibú nos ha dicho
13: para Radio Marca, estamos enfrentando una selección que conoces perfectamente, especialmente vas a tener cerca a dos jugadores de los que estás cansado de verles. ¿Qué consejo vas a dar a tus defensas, especialmente al lateral izquierdo para frenar a Lamine y a los centrales para frenar a Oyarzabal?
9: No, bueno, yo creo que no son solo ellos dos, yo creo que España tiene mucha calidad también en el centro campo. Yo creo que el gol contra Portugal es un poco eso, la clave de ese juego rápido que tienen, de buscar los huecos, los desmarques a la espalda, como ha hecho Ferran también, y Mikel. Yo creo que eso es peligroso también. Yo creo que Lamine es Lamine, sabemos que tiene mucho talento en el uno contra uno, es muy rápido, muy ágil, puede pasar de dos. También los pasos al hueco, yo creo que al final es intentar defender muy cerca.
7: Bueno, ahí están las palabras del buen Thibaut Courtois. Siempre tiene que irse por el lado de la tangente. ¿Qué jugador no te va a decir queremos ganar? Vamos, conozca a mis compañeros, etc, etc. Vamos al corte, gato, y volvemos con más.
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3: Después de tratar a muchos hombres y mujeres en relaciones de noviazgo, de matrimonio, me doy cuenta que la masculinidad a veces puede tender a la firmeza o incluso a la brusquedad. Pero cuando hay una contraparte femenina que se da cuenta del poder de ser mujer, eso le da un poder silencioso e invencible, que es la dulzura. Una mujer femenina, con su tono de voz, con su mirada, con su trato suave, cuando no deja que la ira la gobierne, sino que gobierna ese sentido femenino, tiene la capacidad de hacer que el hombre más rudo baje su tono y ceda. Al hablarle con tranquilidad, ella habla al corazón del hombre, dándole la calma y la seguridad que necesita para enfrentar las batallas externas. No se trata a quien grita más para transformar un hogar. El orden interior de una mujer habla más fuerte que cualquier espada.
4: Soy el padre Juan Carlos de hablarconjesús.com para la 102.5.
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0: Ya estamos de regreso. Ay. Sí, ya estamos de regreso por el 106.1, lo que usted necesita saber. Bueno, ahí está la situación, Gato. Bélgica mañana enfrenta a España, una España que ya escuchamos a algunos de los referentes, ya también hablamos de cómo podría salir el conjunto español. Y mira que siguen los mensajes. Qué alegre por el 58-58 también. ¿Sí? No, pues hay un montón. Escuchemos.
1: Amigos de la red, buenas tardes, aquí escuchándolos desde Zacatepeques.
0: ¿Qué onda?
1: Estoy escuchando que están diciendo que Azteca ya no tiene derechos y don Walter dijo que Azteca creo que todavía le va a transmitir a Malacateco y a Misco. A Misco no confirmaron, pero a Malacateco sí ya.
2: ¿Sí? ¿Misco?
0: Lo dijo. Sí, es que también entendido que Misco todavía está.
2: Es lo que yo les decía. Lo que pasa es que, miren, vamos a explicar esto. Aprovechando el tiempo, vamos a explicar esto. Fox entró y compró.
0: Con todo,
2: Fox. Y aquí lo vamos a decir con nombre y apellido, sin ningún problema. Fox entró y compró a Tigo Sports. Tigo Sports ya tenía negociado el mundial y entonces, pues, Tigo le dijo a Fox: ok, pero voy a terminar el mundial. Al finalizar el mundial desaparece Tigo Sports y entonces será Fox. Fox entra en el cable de Tigo y en el cable de Claro. O sea, si usted tiene...
0: Hay partidos del mundial que se ven por ahí.
2: Que se ven por ahí, sí, correcto. Si usted tiene Claro, su cable de Claro, ya puede ver Fox. Si tiene el cable de Tigo, ya puede ver Fox.
0: El premium, si no estoy mal, es el premium de
2: sí,
0: Claro.
2: Sí, eso tendrían que investigarlo un poco. El tema es que ya Tigo Sports desaparece. Entonces viene Claro y decide...
0: Ojo, paréntesis. ¿Sí? Solo para aclarar, tengo entendido que los talentos no es que desaparezcan, solo cambia y transición de nombres y locación.
2: Sí, pero no todos. No.
0: Si no se quedan todos.
2: No, o sea, ellos van a decidir quiénes se quedan de Tigo, quiénes se van... Ahí eso todavía están bien.
0: Solo es Fox. De hecho, es Fox Contigo, Fox, algo así se llama.
2: Fox Más creo que se llama.
0: Se va a llamar Fox Contigo, una cosa así.
2: El tema es que vino Claro Sports y dijo, bueno, ya no necesito tener un proyecto porque ya voy a tener a Fox acá conmigo y Tigo Sports ya no va a existir. Entonces vino Claro y dijo, nos vamos. El proyecto de Claro Sports se termina el 31 de agosto. Ya no habrá más Claro Sports. Claro tenía dos equipos, que era Malacateco y era Guastatoya. Entonces el tema acá, también hay que decir que toda la producción de Claro Sports la hace TV Azteca. O sea, los estudios de Claro Sports están dentro de los estudios de TV Azteca. Entonces, dentro de esa negociación que están intentando desenmarañar porque había un contrato que está rompiendo Claro por su decisión, parece que le están otorgando los derechos de estos equipos a TV Azteca, pero eso está por confirmarse. Lo que sí es cierto es que hasta donde yo sé, a pesar de que el torneo arranca el 21 de julio y Claro Sports termina operaciones el 31 de agosto, que hay un mes ahí, ya Claro no va a transmitir ningún partido de la Liga Nacional. Eso es lo que yo sé.
0: Ah, yo sé otra historia, pero
2: ¿así?
0: Bueno.
2: Sí. Pues ahí, para los que están
0: menos light, pero el tema de los equipos, ese es lo que quedaba en discordia, ¿no? Así como los papás separados, ¿no? ¿Quién se queda con el niño? ¿Quién se queda con el perro? La cuestión es esa. Uh-huh. Y salen bailando esos... ¡Ay! Perdón. Esos equipos.
2: ¿Gato? Sí, pues bueno, ese es el tema al final de cuentas de lo que está sucediendo, pero hasta donde yo sé, todo lo va a transmitir Fox. En la camisola de Tigo, Claro, aparecerá Fox seguramente.
0: Sí, seguro.
2: En la camisola de los
0: equipos. Pero solo es Fox.
2: Sí.
0: No es Fox Sports, como dicen, es Fox. De hecho, Fox Sports quebró, que era en México. Uh-huh. Es parte de... Perdón, la tos me está matando. Disculpen a ustedes. Dice, buenas tardes, señores de la red. Excelente programa. Bendiciones. Opinión de ustedes de cómo ven este Comunicaciones en plantel a comparación del torneo pasado. Yo no me veo igual. Soy Ángel de la zona 6 de Mixco.
2: Saludos.
0: ¿Cómo lo miras? Complejo, ¿no?
2: Sí.
0: Complejo.
2: Sí, muy complejo, la verdad.
3: ¿Cómo te quiere la voz, Iván?
4: Felicitaciones, señores de la red, por esas informaciones. Te saluda Samuel, pero Marruecos hoy no jugó nada. Se dedicó a estar en su área nada más. Como que hubieran regalado el partido, se miraba. Pero nada que ver la contundencia de Marruecos.
0: No, hoy Marruecos, de verdad, está como nuestro amigo Armando, que no sabe qué hacer en su casa. Así fue. Así le fue a Marruecos. Dice, buenas tardes, le saluda Héctor. Ustedes digan la verdad. Aunque los fanáticos ciegos no les guste periodistas y aficionados que le vamos a Argentina, coincidimos a que Argentina y Messi llevan años llevándolos de la manita a la Federación Internacional de Fútbol. Pues sí, le conviene. Mirá que lo dice alguien que le va a la Argentina. Y eso está, eso se agradece también, esa objetividad. Buenas noches, muchachos. Fox, ¿qué partidos va a transmitir por cable? Muchachos, responda mi mensaje. España va a arrastrar a Francia. Julio el Rojo, no sé si lo va a arrastrar,
2: España,
0: pero
2: España-Francia, no, va a ser un buen partido.
0: Lo que sí te puedo decir es que Francia es la única selección que le puede ganar a España y viceversa. España es la única que yo veo que le puede ganar a ¿sí? Francia, sí.
2: Yo hoy veo que, o sea, futbolísticamente no veo a una selección capaz de vencer a Francia, pero como esto es fútbol,
0: no puede suceder, más de decir.
2: No puede suceder. No, no es que nada
0: la, está la salida fácil. Dice, buenas noches, Gato.
2: Buenas noches.
0: Al México para todos. Saludos, yo opino que todos esos que dicen que la FIFA ayuda a Argentina porque no apuestan $50,000 o el carro, como están seguros que hay ayuda. Bicholovers, los escucho desde Frederick, Maryland, Ranger alargó. Es verdad, ayer hablábamos de eso, ¿no?
2: Sí, pero vimos que no paga nada.
0: No paga nada.
2: Apostarle a Argentina, entonces no.
0: No es Disney, no, a menos que sea con el compa.
2: Sí, aquí dice, ¿dice? ¿Qué hay de lo que están investigando a la Federación de Argentina? ¿Afectará en este mundial?
0: No. No. Ayer lo hablábamos, el FBI está investigando situaciones de desvíos de fondos y lavado de dinero. O sea, una situación bastante compleja para la Federación del Chiquitapia. ¿Cómo vieron que el partido de hoy estuvo para echar una siesta? Yo me aventé una siesta que para qué les cuento. Bebé, ¿por qué no oyes mi audio? Alex de Quebec. Ay, hoy la vaquita se hace presente. No, ya lo mandó.
2: Mira, ahí está. Oye, otra cosa. ¿Qué le están haciendo?
0: Ya déjenle en paz. Dice, buenas noches. ¿Cómo miran al nuevo extranjero de Municipal? Migue aquí de Quiché. Ay, esa tos, Guaro, quiere. Sí, yo sé. Sí, yo sé. Dice, buenas noches, amigos, disculpen la molestia, ¿cómo se llama el título de ese fondo musical del cierre? Ah, se llama, lo tenemos como Soccer Athem Olé Olé, así está, muy buen programa, es que me agrada, gracias amigos, ahí responde mi mensaje, si les queda tiempo, ya lo hicimos hermano, ya sí, lo hicimos, sí. ¡Saludos! Sí, dice, ya me voy a ir a curarla a todos porque sí estoy jodido. Por cierto, ya no pude terminar. ¿Cómo queda, cómo es posible o cómo será el posible once de Bélgica? Thibaut Courtois en la portería, el señor Castañe como lateral por la derecha, N'Goy y Mekele, el 25 y el 4 serán los centrales, De Goyper será el lateral por la izquierda, nada anormal, gracias, Raskin, Fanaken y Tielemans sería la media cancha, Jeremy Doku, Trossard y De Catalier sería entonces la ofensiva de Bélgica para enfrentar mañana, repito, la selección de España, que saldría con Unai Simón, Pedro Porro, Cubarsí, Aymeric Laporte, Cucurella, Pedri y Rodri en esa media. Arriba, Alex Baena, Dani Olmo, Lamine Yamal y Mikel Oyarzabal.
2: Muy bien.
0: ¿Por qué
2: bien.
0: Te reís?
2: Aquí dice, no, es que dice, Donías, consejo, mi esposa me llama para cenar y ¿qué debo hacer? O dejo de ver el live. Sí, anda cena, a cenar porque ya nos vamos. Ya
0: cena
2: nos vamos.
0: Y pones al lado la.
2: No, ya nos vamos, ya nos vamos.
0: Bueno, por lo menos acá del 106.1 nos vemos mañana, primeramente Dios.
2: Sí, mañana viernesito.
0: Espero estar mejor.
2: Sí, ya ¿verdad? Tienes que estar mejor. De repente hacemos algo al salir.
0: Te la compro.
2: Sí, muy bien. Vamos bien. A karaoke.
0: Les queremos mucho, gracias por estar en sintonía del 106.1.
2: Un abrazo.
0: Se la sabe. Si se porta mal, invítenlos. Ahí estaremos.
2: Buena onda, gracias a todos los que se conectaron. Los queremos, bye.
5: Hasta la próxima.
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1: El director técnico español Roberto Martínez se perfila como uno de los principales candidatos para asumir la dirección de la Selección Nacional de Escocia, esto en sustitución de Steve Clarke. El estratega, quien recientemente finalizó su vínculo contractual al frente de la Selección de Portugal, ya cuenta con una propuesta formal por parte de la Federación Escocesa para incorporarse a su banquillo de cara a los próximos compromisos internacionales.
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0: Los terremotos en Venezuela dejaron 1,2 millones de toneladas de escombros, según estimaciones del gobierno venezolano y Naciones Unidas. Su retirada es ahora uno de los principales desafíos para iniciar la reconstrucción. Bienvenidos a esta nueva edición de DW Noticias. Soy Ana Plasencia en Berlín. La emergencia en Venezuela entró en una nueva fase. Concluye el rescate y comienza la retirada de escombros. Casi 3.900 muertos y 17.000 desplazados en una crisis agravada por el colapso de la infraestructura sanitaria. Irán enterró al antiguo líder supremo Ali Jamenei en su ciudad natal de Mashhad. El funeral se celebró en plena escalada de tensión con Estados Unidos. Volkswagen hace frente a una reestructuración histórica. Recortará en un 25% su capacidad industrial para adaptarse a la competencia internacional. Mientras tanto, siguen las especulaciones sobre 100.000 despidos y cierres de plantas en Alemania. La gestión de la emergencia provocada por el doble terremoto que sacudió el norte de Venezuela hace dos semanas se centra ahora en la retirada de escombros y la recuperación de cuerpos en las zonas más afectadas. Una vez concluida la fase de rescate inmediato, la cifra de muertos roza los 3.900. Cerca de 17.000 personas permanecen alojadas en campamentos temporales tras perder sus hogares. Buena parte de la infraestructura sanitaria quedó destruida y la atención médica depende ahora del apoyo de la comunidad internacional, como el que brinda esta iniciativa alemana en Naiguatá.
1: Dos de los tres centros médicos de Naiguatá sufrieron daños tras el terremoto en Venezuela y están cerrados. La población se ha quedado con atención médica limitada. Una de las decenas de iniciativas internacionales que llegaron al país para atender la contingencia es esta, un campamento de atención médica emprendido por la organización humanitaria Johanita de Alemania.
2: Tuvimos una primera fase en la cual se trataba de rescatar. Llegaron rescatistas con sus perros desde Alemania, del Technischen Hilfswerk, que ayudaron mucho, pero se fueron al final de la última semana porque normalmente es imposible encontrar vida. Y ahora estamos en la segunda fase, es la fase de la ayuda a la población, en muchos sentidos. Y eso son las Johanitas, es una orden de Alemania, voluntarios, médicos, enfermeras que están aquí para tratar a la población afectada directamente o indirectamente.
1: 27 personas volaron desde Alemania para atender esta emergencia, todas voluntarias.
3: Cuando venimos acá, la comunidad nos ha recibido con los abrazos abiertos, realmente. Creo que al momento solo hay un hospital que funciona, entonces necesita nuestra ayuda y por eso nos apoyan mucho. También hablan con la gente en la comunidad, dicen que pueden venir acá y esto hace más fácil nuestro trabajo.
1: La carpa, los insumos, los medicamentos y la comida del personal, todo fue transportado desde Alemania. El centro tiene capacidad para atender 100 pacientes diarios. Más allá de la tragedia, Alemania asegura que mantendrá su compromiso con las víctimas del terremoto.
2: Alemania sigue al lado de Venezuela. Acabamos de pagar más de 5 millones de euros a un fondo de las Naciones Unidas especial para Venezuela, para los meses que vienen. Y de la ayuda bilateral de Alemania recibimos 1 millón de euros para apoyar a los venezolanos.

0: El campamento médico de Johanita es una iniciativa que ayuda, pero hará falta el respaldo sostenido de la comunidad internacional para que Venezuela pueda realmente superar esta tragedia.
1: Organizaciones internacionales cubren parte de la atención sanitaria tras el cierre de centros médicos por los daños de los sismos. Saludamos a nuestro enviado especial, Johan Ramírez, en La Guaira. Johan, ¿llega esta ayuda a la población? ¿Qué riesgo hay de que ese apoyo internacional no se mantenga en el tiempo?
2: Ana, la ayuda internacional es fundamental para que Venezuela pueda sobrepasar esta emergencia. Hay que recordar que este doble terremoto llega en un momento en el que Venezuela pues ha pasado décadas de crisis política, económica, social, de gobernanza, y en ese contexto llega este doble terremoto que muchos acá dicen en Venezuela que es un terremoto después del terremoto que ha vivido el país durante los últimos por lo menos 20 años, de modo que esa ayuda internacional, tras además de todas esas elementos que he mencionado, de la crisis permanente del país, se suma a aislamiento internacional, sanciones internacionales, de modo que la ayuda ahora de la comunidad internacional es fundamental para que el país pueda superar esta crisis. En ese sentido, también la presidenta encargada de Venezuela, Delcy Rodríguez, pedía y conversó esta mañana con la directora del Fondo Monetario Internacional, pidiendo que se descongelen parte de los activos venezolanos congelados en el extranjero. Ya es una petición que ha hecho durante varios días. Y pues también esa ayuda internacional, como te decía antes, tú me preguntabas si está llegando. Sí está llegando, y lo que ves acá a mis espaldas es un refugio que está funcionando, en el que hay unos 1.700 damnificados de esta tragedia, y que funciona gracias al apoyo del gobierno nacional y también de una veintena de organizaciones nacionales e internacionales que hacen posible que acá estas personas puedan tener un lugar de abrigo luego de haberse quedado sin hogar.
1: Johan, ya me lo comentas tú, estás en un refugio en La Guaira, increíble las imágenes a tus espaldas con niños jugando, imágenes a las que no estábamos acostumbrados, ¿no? En tantos días. Acércame un poco más a esas condiciones en los refugios y campamentos y a las necesidades de la gente allí, Johan.
2: Claro, Ana, hay que entender que la tragedia es enorme, el nivel de destrucción en el estado de La Guaira es impresionante, de modo que en este lugar, de alguna forma, las autoridades, como te decía, con el gran respaldo de la comunidad internacional, tratan de hacer que de alguna forma la vida tenga algo de normalidad. Unas 1.700 personas duermen en este lugar, hay cientos de literas separadas por escaso un metro de distancia unas de otras. Acá se duchan, acá reciben comida, servicios médicos, servicios psicológicos, atención a los animales, porque también hay que recordar que aquí todo el mundo se ha visto afectado, las mascotas, como te decía, y entonces pues hay una cancha de fútbol, como tú ves acá a mis espaldas, los niños jugando, los adultos jugando, hay una pantalla gigante donde transmiten los juegos del Mundial de Fútbol, donde pasan películas para que la gente venga a ver. Es decir, hay un gran esfuerzo, Ana, porque pues la gente trate de encontrar algo de normalidad, pero es indudable que es una solución de la contingencia, una solución que no puede durar mucho tiempo, porque es inviable que 1.700 personas continúen viviendo aquí a largo plazo. Está previsto que esto dure al menos un mes, este campamento acá, y que luego de ese mes ya las familias que puedan ser reubicadas en sus casas, restauradas, pues lo hagan, y las que no, sean reubicadas en nuevas viviendas. Pero ese será el gran desafío del gobierno nacional en compañía con la comunidad internacional, Ana.
1: Hablábamos del punto psicológico brevemente. Hay gente que ha pasado muchísimo y que está traumatizada. ¿Se está ofreciendo algún tipo de apoyo psicológico, Johan?
2: Sí, Ana, se está ofreciendo, y en los campamentos que hemos visitado, porque no, en Caracas intentamos visitar algunos y no nos dejaron entrar. Acá en La Guaira sí nos han permitido entrar, y sabemos que hay atención psicológica, Ana. Acá mismo en este campamento vimos una carpa donde ofrecían ayuda psicológica a quien la necesitara, porque evidentemente ha habido muchos, bueno, miles de heridos físicamente, pero las heridas psicológicas son también enormes, Ana.
1: Muchísimas gracias por todo esto, Johan Ramírez en La Guaira, un abrazo. Los miembros de la Cruz Roja costarricense que participaron también en las labores de ayuda humanitaria en Venezuela ya regresaron a su país. Fueron recibidos allí este jueves por familiares, por colegas, también por miembros de la comunidad venezolana que los esperaban en el aeropuerto con banderas, carteles y muchísimos abrazos y también con lágrimas. Los voluntarios costarricenses también fueron quienes prestaron apoyo en Venezuela con muchos otros países latinoamericanos tras esos catastróficos terremotos del 24 de junio. Cambiamos de tema. Dos días después de la muerte de un mexicano en un operativo del ICE, el gobierno de Claudia Sheinbaum pasa de la queja diplomática a la vía penal. México emprenderá medidas legales para denunciar la muerte de mexicanos en centros de detención de estos agentes de inmigración ICE o durante operativos de la policía migratoria. Desde que Trump volvió al poder, 17 mexicanos han muerto en Estados Unidos en alguna de esas circunstancias. El último, Lorenzo Salgado Araujo, de 52 años, murió el martes durante una operación del ICE en Houston. El gobierno mexicano también emprenderá acciones por la vía civil contra las empresas privadas que gestionan los centros de detención del ICE. Vamos a escuchar a la presidenta mexicana.
3: Vamos a hacer todo lo que esté en nuestras manos. Lo que no podemos es ser omisos frente a los mexicanos que han fallecido en operativos de ICE o que estaban detenidos en estos centros de detención que operan empresas privadas contratadas por ICE.
1: Estados Unidos e Irán intercambian nuevos ataques mientras Washington y Teherán se siguen intentando disputar el control estratégico del Estrecho de Hormuz. Ambos acusan mutuamente de violar el acuerdo de alto el fuego provisional alcanzado el mes pasado. Es el segundo día ya que entran el tercero casi de ataques de represalia desde que el presidente de Estados Unidos, Donald Trump, declarara que el alto el fuego había terminado debido a los ataques iraníes contra barcos petroleros en Hormuz.
4: Este video publicado el jueves en redes sociales muestra los supuestos daños sufridos por el puente ferroviario de Akhtar Khan en Irán tras los ataques estadounidenses de la noche anterior. El puente, ubicado en la provincia norteña de Golestán, forma parte de una importante vía de comunicación entre Irán y sus socios estratégicos, China y Rusia. Y se dice que este video muestra humo saliendo del aeropuerto de Iran Shahr en el sureste del país. La televisión estatal iraní afirma que en ese ataque murió un bombero. Medios estatales también informaron que proyectiles estadounidenses impactaron cerca de la central nuclear iraní de Bushehr. Poco después, tras la respuesta de Irán, las sirenas sonaron en Kuwait, Jordania y Bahrein. Teherán afirmó que lanzó drones de ataque contra objetivos militares estadounidenses, incluido un sistema interceptor de misiles Patriot. Muchos iraníes que se reunieron en Mashhad para el entierro del líder supremo de Irán exigieron una respuesta aún más contundente ante la última campaña de bombardeos de Trump.
5: No depende de lo que él diga. Somos nosotros quienes tendríamos que incumplir este acuerdo y es él quien debería estar buscándonos. Es él quien nos necesita ahora. No somos nosotros quienes estamos tratando de ir tras él para ver qué tiene que decirnos. No, es él quien ahora tiene la mano debajo de nuestra piedra.
4: En una entrevista con la cadena ARD, el ministro de Exteriores de Alemania, Johann Badepool, dijo que esperaba que aún se pudiera evitar una reanudación total de la guerra entre Estados Unidos e Irán. Solo podemos hacer un llamado a ambas partes para que realmente regresen a la mesa de negociaciones, o para decirlo con mayor precisión, para que empiecen a negociar. No sabría qué más podría bombardear Estados Unidos en Irán en este momento. Ya se ha destruido tanto allí. Tampoco sabría qué sentido tiene en este momento que Irán continúe con el bloqueo. Estados Unidos afirmó que esta última ronda de ataques fue una respuesta al asalto del martes contra tres buques de carga que transitaban por el estrecho de Hormuz. Esto ocurrió unas horas después de que Donald Trump declarara que el alto el fuego provisional con Irán ya no estaba vigente.
1: Y mientras continúan los ataques cruzados, Irán enterró hoy a su difunto líder supremo, Ali Jamenei, quien falleció junto a otros miembros de su familia el 28 de febrero, primer día de la guerra de Estados Unidos e Irán de Estados Unidos e Israel contra Irán. El entierro de Mashhad, la ciudad natal de Jamenei, pone fin a una semana de multitudinarios funerales en cinco ciudades iraníes e iraquíes. Miles de personas se congregaron para corear consignas antiestadounidenses y jurar venganza contra el presidente de Estados Unidos, Donald Trump. Mientras tanto, Mojtaba, hijo y sucesor de Jamenei y quien fue herido durante los bombardeos, no ha aparecido en público desde su nombramiento en marzo. Ucrania afirma que ha intensificado sus ataques contra barcos que supuestamente pertenecen a la flota fantasma de Rusia. Solo durante la noche el ejército afirmó haber atacado con drones a 14 embarcaciones en el mar de Azov, incluidos 12 barcos petroleros. Según las fuerzas militares ucranianas, los barcos estaban siendo usados para suministrar combustible al ejército ruso, así como para transportar petróleo y productos derivados, lo cual viola las sanciones internacionales. Con esto, el número total de naves que Ucrania ha atacado en el mar de Azov y el mar Negro en los últimos 4 días asciende a 35. Y no son solo ataques contra barcos rusos. Ucrania ha vuelto a bombardear refinerías y depósitos de petróleo en diferentes partes de Rusia. Este video fue publicado por el presidente ucraniano Volodymyr Zelensky en sus redes sociales. Por su parte, su homólogo ruso Vladimir Putin se refería así a los ataques ucranianos contra infraestructuras petrolíferas.
6: Es obvio que nuestro adversario trata de dañar nuestra economía y, lo que es más importante, busca crear una atmósfera de preocupación en la sociedad. Estamos convencidos de que no puede alcanzar dichos objetivos. El sistema energético ruso posee una enorme resiliencia, una de las más altas del mundo.
1: Y damos paso ya a la actualidad económica que la centra Volkswagen, Rosa.
7: Son tiempos muy críticos para la industria automotriz alemana. Este jueves se reunió el Consejo de Vigilancia de Volkswagen y la compañía ha anunciado que reducirá su capacidad de producción de 12 a 9 millones de vehículos anuales y recortará a la mitad su catálogo de modelos. Acuciado por la competencia de los autos chinos y los aranceles en Estados Unidos, el grupo Volkswagen planea también un recorte de plantilla mucho mayor al que se había acordado hace 2 años con el sindicato. Hasta 100.000 empleos, según la prensa especializada. Asimismo, podrían cerrarse 4 plantas de la compañía. En la reunión con el Consejo de Vigilancia de este jueves participó el ministro presidente de Baja Sajonia, dado que el Estado federado es accionista del grupo y podría ser uno de los más afectados por la reestructuración. El sindicato convocó a protestas en todo el país. Y vamos hasta la Bolsa de Frankfurt para conocer más detalles de una reunión muy tensa, como no puede ser de otro modo, con nuestro compañero Ezequiel Daray. Ezequiel, ¿cómo llega el grupo Volkswagen a esta situación dependiendo de un recorte tan importante para sanear su balance?
8: Bueno, Rosa, primero hay que decirlo como lo dices bien. El grupo Volkswagen son 10 marcas y en el último año cayó el resultado operativo a la mitad. El margen operativo está en el 2,8%, viene del más del 5%, cayó nuevamente a la mitad. Las ganancias cayeron a el peor nivel hasta el año 2015, cuando sufrieron el escándalo del Dieselgate. ¿Y por qué? Bueno, principalmente por la caída del mercado de China y en los Estados Unidos. Perdieron 9.000 millones de euros en resultado operativo. 3.000 se pueden asignar a la complicación que le están causando los aranceles de Trump. 3.000 por errores propios, porque Porsche descartó una plataforma eléctrica y toda la inversión que había hecho la tuvo que mandar a pérdida. Y China. Hoy en China, 6 de cada 10 autos que se venden son eléctricos. Todas las marcas alemanas, la participación que tienen en la venta de autos eléctricos en China es de apenas el 1,6%. ¿Por qué? Porque una de las grandes fortalezas de los autos alemanes siempre fueron los motores, pero hoy un auto eléctrico se parece mucho más a un teléfono o celular, y lo importante son las baterías y el software. Y en ese sentido China está muy por delante de Alemania.
7: Sí, desde luego, Ezequiel. Bueno, y muchos se preguntan también si se podrá llevar adelante un recorte de tal magnitud con la oposición no solo del sindicato, sino también del Estado de Baja Sajonia, que también es accionista de Volkswagen.
8: Bueno, Rosa, por un lado tienen que hacerlo porque hay algo muy importante, que es el costo alemán. ¿Y cómo lo notamos? Porque Skoda, que es parte del grupo, fabrica lo mismo, los mismos autos, con los mismos componentes, solamente en República Checa, tiene un margen operativo del 8%. Es decir, es caro producir en Alemania. Por eso con los recortes intentan retornar al 5% de rentabilidad, teniendo en cuenta, por ejemplo, que Toyota, el gran competidor, tiene más del 6% de rentabilidad. ¿Qué ocurre? Que como bien dijiste, con los sindicatos habían acordado cortar 35.000 puestos de trabajo a cambio de no cerrar ninguna planta. Bueno, ahora están hablando de cerrar 4 plantas y cortar 100.000 puestos de trabajo. Y el Estado de Baja Sajonia es accionista, tiene el 20% de las acciones, tiene derecho a veto en cualquier decisión de cierre de planta, y entre el Estado de Baja Sajonia y los sindicatos tienen 12 votos de 20 posibles, con lo cual hacer estos recortes va a ser para Volkswagen una tarea muy complicada.
7: Y parece que habrá negociaciones largas y complicadas, como tú dices. Gracias, Ezequiel, por el análisis. En Estados Unidos, el año pasado, los precios de la electricidad subieron a más del doble del ritmo de la inflación general, convirtiéndose en uno de los principales motores de la inflación, por encima incluso de otros gastos comunes como los alimentos y los medicamentos, según el think tank progresista CAP. Y para este año, los meteorólogos prevén temperaturas por encima de la media, lo que podría convertir 2026 en uno de los veranos más calurosos registrados, disparando el uso de aire acondicionado y las facturas. Esto agrava la crisis de asequibilidad energética. Uno de cada 6 hogares en Estados Unidos tiene facturas de servicios públicos atrasadas y casi el 40% de las familias con ingresos bajo los $50,000 tiene serias dificultades para pagar la luz. Lo comentamos con nuestra corresponsal financiera en Nueva York, que está padeciendo las altas temperaturas y conoce de primera mano este asunto. Ana, muy buenas tardes. ¿Hasta qué punto esta subida de la luz preocupa por el efecto en la inflación?
9: Sí, bueno, pues quienes están preocupados por el aumento de la inflación, y la Reserva Federal lo está, están dirigiendo su mirada hacia la inteligencia artificial. Por un lado, porque la demanda para construir la infraestructura de los centros de datos está encareciendo semiconductores, y eso dispara el precio de todo lo que tenga esos chips, desde aparatos electrónicos hasta autos. Pero por otro lado, la demanda de electricidad para que funcione la inteligencia artificial ha elevado los precios de la electricidad para todo el mundo, pero muy notable para fabricantes y para pequeños negocios, que pagan 3 veces más que los consumidores residenciales y que tienen un uso extensivo de electricidad, pues para ensamblar autos, para ensamblar lavadoras y para fabricar material de construcción que luego se emplea en las viviendas. Esta subida del precio de la luz se está filtrando y seguirá haciéndolo en precios que forman parte de la inflación subyacente, porque los fabricantes y los pequeños negocios pues no pueden absorber costos ilimitadamente en sus márgenes operativos. Ahora bien, esta va a ser una inflación muy difícil de rebajar.
7: Bueno, y esa inflación en los precios de la luz, ¿cómo está afectando a los ciudadanos?
9: Pues está afectando tanto que algunos políticos ya están incluyendo medidas para combatir estas subidas en sus programas, y la gobernadora de New Jersey esta semana ha presentado 3 iniciativas. Una de ellas es crear una tasa eléctrica específica para los centros de datos. Según datos del gobierno, los precios de la energía residencial han subido un 30% como media desde el año 2021 hasta el año 2026, y es de esperar que el aumento se haya acelerado, la tendencia vaya mucho más rápida a partir del 2025, que es cuando se dispararon la creación de centros de datos. Y esto es un impacto muy negativo para los hogares, porque según cifras oficiales, ya en 2024 se apuntaba que 1 de cada 3 estadounidenses tiene dificultades para pagar la factura de la luz. Y algo más de 15 millones sufrieron la desconexión de su servicio de electricidad o de gas natural precisamente por impago. Son cifras tabuladas recientemente, pero son de hace 2 años, lo que hace temer que la situación solamente se haya empeorado.
7: Preocupación, pues, por el precio de la luz, que sigue disparada. Muchísimas gracias por el análisis, Ana.
9: Gracias, Rosa.
7: El ministro de Energía boliviano, Marcelo Blanco, anunció negociaciones a nivel técnico con Petrobras para la semana que viene. El objetivo es estudiar una posible ampliación de las operaciones de extracción y explotación de hidrocarburos de la compañía estatal brasileña en el país andino. Según el Ejecutivo, Petrobras está dispuesta a colaborar en la reestructuración del consorcio energético boliviano YPFB para aumentar su eficiencia. El gobierno boliviano busca así reactivar las inversiones extranjeras en su sector energético y reforzar el comercio con un socio tan importante como es Brasil. Tras años de superávit energético que convirtieron a Bolivia en un país exportador de energía, en los últimos tiempos atravesó una escasez de combustibles. En 2006, Petrobras suspendió en parte su actividad con Bolivia después de que el expresidente colaborara en la reestructuración del consorcio energético boliviano YPFB para aumentar su eficiencia. El gobierno boliviano busca así reactivar las inversiones extranjeras en su sector energético y reforzar el comercio con un socio tan importante como es Brasil. tras años de superávit energético que convirtieron a Bolivia en un país exportador de energía. En los últimos tiempos atravesó una escasez de combustibles. En 2026, Petrobras suspendió en parte su actividad con Bolivia después de que el expresidente...
10: ...de basura acumuladas con miles de trabajadores informales que dependen de esos residuos para sobrevivir. Vean.
5: La fiesta mundialista continuó en Ciudad de México incluso tras la derrota de su selección, el Tri, frente a Inglaterra. Al mismo tiempo, la jornada laboral de una parte de la población apenas comenzaba. Entre latas y botellas, los recicladores informales salieron a recoger las montañas de residuos que generaron las noches del mundial. El torneo cambió sus horarios, pero también fue una oportunidad para aumentar las ganancias.
11: Pues para poder reciclar y mantener un poco más limpio aquí, pues se extiende más porque... Ahorita pues los partidos son en la noche, pues tenemos que estar, así que durante la noche siempre los mismos.
5: Se estima que en Ciudad de México más de 10.000 personas trabajan de forma voluntaria o informal en el sistema de limpieza y recuperación de materias reciclables. Recuperan plástico, aluminio, cartón y vidrio, que luego venden a centros de acopio como este, donde el material inicia el camino para volver a convertirse en materia prima.
12: Lo recolectamos para posteriormente mandarlo a otra planta, donde esa planta ya se encarga de hacer pacas de alta densidad para posteriormente ellos mandarlos a la recicladora.
5: De forma discreta, la recolección informal acompañó el ritmo de la celebración. En pocos metros de distancia, lo que para unos era basura, para otros representaba el ingreso del día. Es el caso de este recolector informal que pide mantener el anonimato.
13: Es que ahorita estoy desempleado y... pues tengo uno que comer, estoy esperando que me den mi finiquito para poder buscar trabajo. Pues con esto, pues nos pagan a 30 pesos el kilo, o sea que si echándole ganas, si sale para la comida.
5: Cada vez más personas se suman a esta tarea que genera ingresos para miles de familias y evita que parte de los residuos termine en vertederos, asegura Carlos.
12: Gente que vive en la calle, más que nada. Gente que, pues hasta amas de casa también, ya son las que también guardan el reciclaje para traerlo aquí y no entregárselos al camión de la basura.
5: Esta labor complementa el operativo extraordinario de limpieza desplegado por el gobierno capitalino durante el Mundial, con hasta más de 40 toneladas de residuos acumuladas en las zonas de concentración de aficionados. Por eso se desplegaron unos 3.000 trabajadores de limpieza en tres turnos y se instalaron más de 700 contenedores.
14: Salen muchas toneladas de basura. Una vez se termina el festival, vienen a hacer la limpieza, pero también estamos tratando de concientizar a la ciudadanía pues de que no tiren la basura en la calle.
5: Un esfuerzo que por ahora todavía requiere el apoyo de la recolección informal, mientras la capital mexicana se prepara para volver a ser escenario de la Liga Nacional y el esperado regreso de la NFL.
1: El mundo de la música está de luto. La cantante galesa Bonnie Tyler falleció a los 75 años de edad en Portugal, según confirmó su familia, que dijo en un comunicado que la artista murió de forma inesperada mientras recibía tratamiento médico por una enfermedad que padecía desde hacía varios meses. Con su inconfundible voz ronca alcanzó fama mundial con muchos temas, entre ellos Total Eclipse of the Heart, una de las baladas más emblemáticas y un éxito que marcó a toda una generación. Nos despedimos recordando su legado musical. Gracias por estar ahí.

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1: Existen tres tipos de amigos: hojas, ramas y raíz. Los amigos tipo hojas son los que cuando las cosas van bien revolotean a tu alrededor, son los de temporada, pero cuando cambian las cosas se terminan evaporando. Los amigos ramas parecen más fuertes y efectivamente sirven para muchas más cosas, pero cuando te atreves a apoyarte demasiado en ellos, las puedes romper. Finalmente están los amigos raíz, esos que casi no se ven, pero que están realmente dando soporte a todas las cosas, y cuando caes o cuando te va mal, están ahí para sostener. Ojalá tengas muchos amigos raíz, que tal vez no ríen, que tal vez no están en todas las cosas, pero que cuando los necesitas, van a estar ahí. Y ojalá tú seas un amigo raíz para alguien más.
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5: ¿Qué tal? ¿Cómo están? Bienvenidos a la economía. En medio de una máxima tensión, este jueves se reunió en Wolfsburgo el Consejo de Vigilancia de Volkswagen para abordar los planes de ajuste de la cúpula directiva. Por lo pronto, el gigante automovilístico alemán ha anunciado que reducirá su capacidad de producción de 12 a 9 millones de vehículos anuales y recortará a la mitad su catálogo de modelos. Acuciado por la competencia de los autos chinos y los aranceles en Estados Unidos, el grupo Volkswagen planea también, según medios de comunicación, un recorte de plantilla mucho mayor al que se había acordado hace 2 años con el sindicato. Ahora se habla de hasta 100.000 empleos que peligran, así como del cierre de 4 plantas en Alemania. En la reunión con el Consejo de Vigilancia participó el ministro presidente de Baja Sajonia, dado que el Estado federado es accionista del grupo y podría ser uno de los más afectados por la reestructuración. El sindicato convocó a protestas en todo el país. Y vamos hasta la Bolsa de Frankfurt para conocer más detalles de una reunión muy tensa, como no puede ser de otro modo, con nuestro compañero Ezequiel Daray. Ezequiel, ¿cómo llega el grupo Volkswagen a esta situación dependiendo de un recorte tan importante para sanear su balance?
6: Bueno, Rosa, primero hay que decirlo como lo dices bien. El grupo Volkswagen son 10 marcas y en el último año cayó el resultado operativo a la mitad. El margen operativo está en el 2,8%, viene del más del 5%, cayó nuevamente a la mitad. Las ganancias cayeron a el peor nivel hasta el año 2015, cuando sufrieron el escándalo del Dieselgate. ¿Y por qué? Bueno, principalmente por la caída del mercado de China y en los Estados Unidos. Perdieron 9.000 millones de euros en resultado operativo. 3.000 se pueden asignar a la complicación que le están causando los aranceles de Trump. 3.000 por errores propios, porque Porsche descartó una plataforma eléctrica y toda la inversión que había hecho la tuvo que mandar a pérdida. Y China. Hoy en China, 6 de cada 10 autos que se venden son eléctricos. Todas las marcas alemanas, la participación que tienen en la venta de autos eléctricos en China es de apenas el 1,6%. ¿Por qué? Porque una de las grandes fortalezas de los autos alemanes siempre fueron los motores, pero hoy un auto eléctrico se parece mucho más a un teléfono celular, y lo importante son las baterías y el software. Y en ese sentido China está muy por delante de Alemania.
5: Sí, desde luego, Ezequiel. Bueno, y muchos se preguntan también si se podrá llevar adelante un recorte de tal magnitud con la oposición no solo del sindicato, sino también del Estado de Baja Sajonia, que también es accionista de Volkswagen.
6: Bueno, Rosa, Por un lado, tienen que hacerlo porque hay algo muy importante, que es el costo alemán. ¿Y cómo lo notamos? Porque Skoda, que es parte del grupo, fabrica lo mismo, los mismos autos, con los mismos componentes, solamente en República Checa, tiene un margen operativo del 8%. Es decir, es caro producir en Alemania. Por eso, con los recortes, intentan retornar al 5% de rentabilidad, teniendo en cuenta, por ejemplo, que Toyota, el gran competidor, tiene más del 6% de rentabilidad. ¿Qué ocurre? Que, como bien dijiste, con los sindicatos, habían acordado cortar 35.000 puestos de trabajo a cambio de no cerrar ninguna planta. Bueno, ahora están hablando de cerrar 4 plantas y cortar 100.000 puestos de trabajo. Y el Estado de Baja Sajonia es accionista, tiene el 20% de las acciones, tiene derecho a veto en cualquier decisión de cierre de planta, y entre el Estado de Baja Sajonia y los sindicatos tienen 12 votos de 20 posibles, con lo cual hacer estos recortes va a ser para Volkswagen una tarea muy complicada.
5: Y parece que habrá negociaciones largas y complicadas, como tú dices. Gracias, Ezequiel, por el análisis. Crece, pues, la presión sobre la cúpula de Volkswagen, una crisis que, de hecho, afecta a todo el sector del automóvil en Alemania y que ya se debate en el Parlamento. Los empleados del sector culpan también a la política de la situación actual, mientras el todopoderoso sindicato IG Metall promete mantener el pulso en las calles.
7: Cientos de empleados protestaron hoy en Wolfsburgo contra los recortes previstos en Volkswagen. Según informes de prensa, 4 fábricas en Alemania y otros 50.000 puestos de trabajo podrían estar en peligro.
8: Was erleben wir seit ungefähr zweieinhalb Monaten?
9: El miedo y la incertidumbre atraviesan las naves de producción y las oficinas, no solo aquí en Wolfsburgo, sino especialmente en las plantas que se enfrentan a un cierre. Esta no es manera de tratarnos a los trabajadores. Los sindicatos y los trabajadores consideran que la clase política tiene parte de la culpa de la crisis que atraviesa Volkswagen. Necesitamos una política arancelaria diferente que proteja al sector automotor alemán. Las plantas alemanas del grupo no están operando a plena capacidad. Mientras el Consejo de Supervisión se reunía por la tarde en Wolfsburgo, en el Parlamento alemán se debatía la crisis de la industria automotriz. La crisis de este sector no es una crisis de empresas individuales, es una crisis de competitividad nacional. Afecta a los fabricantes, a los proveedores, a los trabajadores y, con ello, al corazón de la pequeña y mediana empresa. Está previsto que las protestas en Volkswagen continúen a la espera de los resultados de la reunión del Consejo de Supervisión, que debe decidir el futuro de la empresa.
5: Alemania anunció que Estados Unidos ha aceptado venderle misiles de crucero Tomahawk capaces de alcanzar objetivos a más de 1.600 kilómetros. El canciller Friedrich Merz aseguró que la adquisición permitirá cubrir una importante brecha estratégica en la defensa alemana mientras Europa desarrolla sus propios sistemas de largo alcance. La decisión de Berlín se enmarca dentro del plan de rearme decidido por el Ejecutivo alemán, que aspira a casi duplicar su gasto en defensa en los próximos 4 años, y llega después de meses de negociaciones con Washington, tras las dudas iniciales de Estados Unidos por la escasez de estos misiles. El ministro de Energía boliviano, Marcelo Blanco, anunció negociaciones a nivel técnico con Petrobras para la semana que viene. El objetivo es estudiar una posible ampliación de las operaciones de extracción y explotación de hidrocarburos de la compañía estatal brasileña en el país andino. Según el Ejecutivo, Petrobras está dispuesta a colaborar en la reestructuración del consorcio energético boliviano YPFB para aumentar así su eficiencia. El gobierno boliviano busca reactivar las inversiones extranjeras en su sector energético y reforzar el comercio con un socio tan importante como es Brasil. Tras años de superávit energético que convirtieron a Bolivia en un país exportador de energía, en los últimos tiempos atravesó una escasez de combustibles. En 2006, Petrobras suspendió en parte su actividad con Bolivia después de que el expresidente Evo Morales nacionalizara el sector de los hidrocarburos. La presidenta interina de Venezuela, Delcy Rodríguez, envió una carta al rey Carlos III pidiéndole que libere las reservas internacionales de oro venezolano. El Banco de Inglaterra custodia varios lingotes de oro de Venezuela valorados en 1.900 millones de dólares. Rodríguez argumentó que el oro recuperado se utilizaría para atender a los afectados por el doble terremoto. Aunque el gobierno de Nicolás Maduro ya había solicitado su devolución, la justicia británica negó el pedido por considerar ilegítimo a dicho rey. Antes, la presidenta encargada había pedido que se liberen 5.100 millones de dólares bloqueados por el Fondo Monetario Internacional. La electricidad ya es uno de los grandes motores de la inflación en Estados Unidos. El año pasado las tarifas de la luz subieron a más del doble de la inflación general, un encarecimiento que supera al de otros bienes esenciales como los alimentos o las medicinas, según revela un informe del think tank progresista CAP. Y para este año los meteorólogos prevén temperaturas por encima de la media, lo que podría convertir 2026 en uno de los veranos más calurosos registrados, disparando el uso del aire acondicionado y las facturas en Estados Unidos. Esto agrava la crisis de asequibilidad energética. Uno de cada seis hogares en el país tiene facturas de servicios públicos atrasadas y casi el 40% de las familias con ingresos bajo los 50.000 dólares tiene serias dificultades para pagar la luz. Lo comentamos con nuestra corresponsal financiera en Nueva York, que está padeciendo las altas temperaturas y conoce de primera mano este asunto. Ana, muy buenas tardes. ¿Hasta qué punto esta subida de la luz preocupa por el efecto en la inflación?
10: Sí, bueno, pues quienes están preocupados por el aumento de la inflación, y la Reserva Federal lo está, están dirigiendo su mirada hacia la inteligencia artificial. Por un lado, porque la demanda para construir la infraestructura de los centros de datos está encareciendo semiconductores y eso dispara el precio de todo lo que tenga esos chips, desde aparatos electrónicos hasta autos. Pero por otro lado, la demanda de electricidad para que funcione la inteligencia artificial ha elevado los precios de la electricidad para todo el mundo, pero muy notablemente para fabricantes y para pequeños negocios que pagan tres veces más que los consumidores residenciales y que tienen un uso extensivo de electricidad, pues para ensamblar autos, para ensamblar lavadoras y para fabricar material de construcción que luego se emplea en las viviendas. Esta subida del precio de la luz se está filtrando y seguirá haciéndolo en precios que forman parte de la inflación subyacente, porque los fabricantes y los pequeños negocios pues no pueden absorber costos ilimitadamente en sus márgenes operativos. Ahora bien, esta va a ser una inflación muy difícil de rebasar.
5: Bueno, ¿y esa inflación en los precios de la luz cómo está afectando a los ciudadanos?
10: Pues está afectando tanto que algunos políticos ya están incluyendo medidas para combatir estas subidas en sus programas y la gobernadora de New Jersey esta semana ha presentado tres iniciativas. Una de ellas es crear una tasa eléctrica específica para los centros de datos. Según datos del gobierno, los precios de la energía residencial han subido un 30% como media desde el año 2021 hasta el año 2026 y es de esperar que el aumento se haya acelerado, la tendencia vaya mucho más rápida a partir del 2025, que es cuando se dispararon la creación de centros de datos. Y esto es un impacto muy negativo para los hogares, porque según cifras oficiales, ya en 2024 se apuntaba que uno de cada tres estadounidenses tiene dificultades para pagar la factura de la luz. Y algo más de 15 millones sufrieron la desconexión de su servicio de electricidad o de gas natural precisamente por impago. Son cifras tabuladas recientemente, pero son de hace dos años, lo que hace temer que la situación solamente se haya empeorado.
5: Preocupación, pues, por el precio de la luz que sigue disparada. Muchísimas gracias por el análisis, Ana.
10: Y gracias, Rosa.
5: Y con esto ponemos punto final a este segmento de economía. Les invito a que sigan con nosotros aquí en DW. Ya saben que también pueden visitar nuestras redes sociales para ver estas y otras noticias y dejarnos sus comentarios. Nos vemos en la próxima edición, si así lo desean. Gracias por elegirnos.

País, muy buena tarde, ¿cómo están? Un gusto saludarlos, qué bueno que estén con nosotros en esta hermosa tarde de jueves. Bienvenidos al 106.1. Gracias, Jehová Dios, gracias por esa energía, por esa fuerza vital. Gracias por las bendiciones. Gracias por el aguante. Hay en algunas ocasiones que nos queremos dar por vencido, pero no, gracias Jehová por darnos esa fuente de energía. Bueno, ¿cómo están? País, ¿cómo están en este lindo día? Espero que estén bien, sí, lo espero de todo corazón. Necesitamos estar bien, necesitamos estar siempre con el optimismo, con fuerza y voluntad de que podemos hacer las cosas, sí. Bueno, país, en esta tarde empezamos de una, ¿les parece? 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Necesitamos, claro que necesitamos en el fútbol guatemalteco una mejor infraestructura. Eso es lo que necesitamos. Estadios cómodos para el aficionado. Necesitamos sanitarios para los aficionados. Un ambiente amigable, ¿no? Para aquella o aquellas personas que van voluntariamente a ver un partido de la Liga Nacional, que van con la firme esperanza de que exista una combinación de ver un buen partido y que su equipo gane. Eso es a lo que van al estadio. Y hay una parte lúdica, claro, ¿no? El distraerse, el divertirse, el pasarla bien, el que la familia, porque se está acercando mucha familia a los estadios nacionales, pues que vayan seguros, que no se aprovechen de la buena fe de los aficionados y que les cobren 50 quetzales el parqueo a las afueras del estadio, que les garanticen que van a entrar sanos y salvos y que van a salir igual y ese tipo de cosas. Lo de la garantía de que van a ver un partido no se lo va a dar nadie, absolutamente nadie. Lo estamos viendo en esto que está sucediendo en Estados Unidos, en Canadá y en México, que hubo más malos partidos que buenos partidos. Eso no es una garantía. La garantía es de que se van a divertir, que se van a entretener y que su bien, en el caso del vehículo, en el caso de la moto, pues no va a sufrir ningún perjuicio. Necesitamos canchas, necesitamos terrenos de juego para que nuestros futbolistas mejoren. De eso estamos claros, porque no podemos tener doble vara. Gente de fútbol, no podemos tener doble vara, porque nos gusta lo que vemos a través de la televisión en el fútbol internacional. Chuleamos los campos, los estadios, los baños, las tiendas donde venden los souvenirs, donde venden los alimentos, los enormes parqueos. Pero aquí en Guatemala no lo pedimos, y si los jugadores se quejan, pues ¿qué se creen? Entonces para lo de afuera está bien, se lo merecen, aquí adentro no se lo merecen, no vale la pena, y háganle con lo que hay. Pues esa doble vara, nosotros de este lado, los que estamos más cerca del fútbol, los que trabajamos en los medios y los propios jugadores, yo los invitaría a seguirse quejando de instalaciones en malas condiciones. En algún momento
en algún momento sus palabras van a ser escuchadas y que se van a operar esos cambios que todos necesitamos. Porque si pedimos un fútbol bonito, un fútbol fluido, si queremos como es un juego combinativo, donde los jugadores tengan la pelota y se preocupen de un mal pique, se preocupen de que la pelota se le vaya por allá, que los arqueros esperen un disparo al arco y que no se les vaya por arriba o para abajo, pues estamos hablando de mejorarle las condiciones a los futbolistas. Y me agrada que hay instituciones de una responsabilidad histórica y hasta social que están invirtiendo en su estadio. Que cuando se quejaron, y voy a invocar el nombre de Municipal, cuando sí se quejaron de que la selección no clasificó al Mundial, y que dejaron de percibir algo cercano a los 2.5 millones de dólares, pues toda la gente, como es costumbre, se fueron por el lado equivocado, se fueron por el lado oscuro, se fueron por la crítica, se fueron por la presunción, cuando no entró ese dinero, porque Guatemala no fue al Mundial. Entonces ese dinero no está. Pero los cambios, las modificaciones que se le están haciendo, por ejemplo, al Estadio del Trébol, es para que en torneos internacionales como este que se va a iniciar la recta final de julio, que es la Copa Centroamericana, ese estadio esté en condiciones para la gente que llega a ver el partido y para la gente que va a trabajar, como son los profesionales del fútbol. Y ese es un escenario que, a medida de sus posibilidades, es uno de los mejores del país. Y que le digan que está cerca del basurero, que es un basurero, que no sirve para nada, que lo que ustedes quieran. Pero hoy es uno de los estadios más convenientes para los jugadores en condiciones de en cuestiones de condición de cancha. Lo más propicio para jugar al fútbol. Lo más cercano a lo que tienen otros países como estadios principales es lo más cercano. Por ejemplo, lo de San Pedro, que no se fue a medias y le cambió la alfombra y tiene una superficie, va a tener una superficie nueva para iniciar el torneo y por lo menos tendrá una infraestructura para 10 años. Y nos podemos ir uno a uno con los escenarios deportivos. Hay algunos que ni siquiera abono, ni siquiera fertilizante. Pero bueno, ese no es el tema. Ya les dije, necesitamos infraestructura para que nuestros futbolistas hagan bien su trabajo, para que nuestro aficionado vaya con toda la comodidad, para que nuestras familias vayan a un ambiente amigable y cómodo. Dentro de las exigencias desde hace 2 años, pero esperemos que se haga ahora, es el famoso FVS, ese VAR simplificado. Eso que nosotros le tenemos tanta fe y que estamos viendo hoy en día en un escenario mundial que deja muchas dudas, que en lugar de que estas sean las menos, pues son las mayores. Y esto genera una serie de especulaciones que uno se queda con la boca abierta. Gente de fútbol, uno se queda con la boca abierta de las cosas que se imaginan. Que todo conspira en contra de lo que ellos quieren o de ellos mismos se sienten perjudicados. Cuando hay una tecnología de punta que valió millones de dólares para la FIFA, millones de dólares para la Federación Estadounidense de Fútbol, y que hoy es la herramienta más importante que tienen los árbitros. Lo más importante. Pero como esto es manipulado, porque puede llegar a ser manipulado por un ser humano, por seres humanos, y con todo lo que está pasando, hay una incredulidad alrededor del VAR, hay un descrédito alrededor del VAR, que en eso nos tenemos que fijar. Si esto es una realidad, si el FVS es una realidad, no pensemos que nos viene a salvar la vida. No esperemos de que la justicia está 100% garantizada. Es un inicio en aras de que eso, la justicia sea pareja y que las dudas sean menos. Fantástica. Para nosotros es fantástico. Porque debe de ser un dolor, gente de fútbol,
cada lunes para la gente, por ejemplo, para Ramos Rizo, de que hay una... Porque estas teorías conspirativas se están generalizando y cada vez son más grandes. De que nos quieren descender, que a los árbitros no les gusta venir hasta aquí, que como nuestros vestuarios son pequeños y son feos, los árbitros no quieren venir aquí y nos quieren descender. Solamente escuchen estas tonterías. Nos quieren descender. Y con el VAR, fíjense cómo va a ser ahora. Porque quedará siempre en el árbitro. Siempre. Porque hoy, en este mundial, también queda en el árbitro. Aunque tenga esa herramienta tecnológica de última generación, también queda en el árbitro. Y que movemos la rayita para adelante o movemos la rayita para atrás. Entonces, le estamos creyendo. ¿Ah? Le estamos creyendo. Pues seguramente hay gente que le cree, ¿no? Que le cree al VAR. Porque no tiene de otra, ¿no? No tiene de otra. No hay otra cosa. Yo sí tengo derecho a no creer. Y usted me dice, deme pruebas. No, yo no creo. No creo en eso. Como no creo en la perfección humana, no puedo creer en la perfección tecnológica. No puedo. Pero en nuestro caso, esto entre el 25 y el 26 de julio será una realidad. Ayer les dije que me garantizaron de que el VAR va desde la primera jornada de este torneo Apertura 2026-2027. Entonces me puse contento porque sé de que muchas personas o algunas personas trabajaron mucho para que esto sea una realidad. Convencer a un grupo de dirigentes que están mejor así, de una manera folclórica, de una manera, no sé, análoga, están mejor así, ¿no? Pues bueno, como esto, se los dije, ya esta es una prueba de que va el VAR, pues la Liga Nacional de Fútbol de la República de Guatemala ha enviado esta circular a Junta Directiva de Clubes Afiliados de Gerencia Administrativa. Asunto: remisión de oficio GDL-DA-FNF-NO.92/2026. Es relacionado con la primera inducción para la implementación del FBUS en la Liga Bantrap, con fecha del 6 de julio del 2026. Con instrucciones del Comité Ejecutivo de la entidad, me dirijo a ustedes con el objeto de remitir para su conocimiento y efectos el oficio antes mencionado, mediante el cual la Federación Nacional de Fútbol de Guatemala, a través del director del Departamento de Arbitraje, el señor Felipe Ramos Rizo, convoca a los capitanes y directores técnicos de los clubes que forman la Liga Bantrap para la primera inducción de la implementación del sistema Fútbol Video Support, FBS, la cual será impartida por el instructor FIFA, el señor Gregory Scott Barkley, misma que tendrá lugar el martes 14 de julio del 2026 a las 11 horas en el Salón de Usos Múltiples de la Federación Nacional de Fútbol. Agradecemos de antemano su especial atención. Atentamente, William Rosales, gerente administrativo. Así que viene este caballero, Gregory Scott Barkley, para la primera inducción para el FBS. Si el VAR no estuviera garantizado, si no hubiese un contrato vinculante con una empresa certificada por la FIFA para prestar el servicio de VAR, este señor no viene a Guatemala. No viene. Entonces, gente, vamos a vivir momentos históricos. Esa es la realidad. Quisiéramos otras cosas, ¿no? Pero tenemos que empezar por esto. Fuimos los primeros en intención. Ahora vamos a ser los terceros en aplicación. Pero lo vamos a hacer, ¿no? La aplicabilidad del FBS está garantizada. Y ya viene este señor. Solamente

PS, que no habrá un 100% de justicia, porque estará involucrado el criterio arbitral, estará involucrado el ser humano. Y donde hay seres humanos, no hay perfección. Siempre, siempre aparecerán que algún disconforme, que alguien que dice que estaba antes, que estaba después, que está primero, que está después, ese tipo de cosas van a permanecer los días de los días venideros. Pero por lo menos nuestros árbitros ya tendrán este recurso y obligarán a los técnicos, obligarán a los jugadores, obligarán a los medios a capacitarse en las reglas de juego en las que están y en sus modificaciones para mejor entender y para mejor solicitar la oportunidad de un reto. O gana el técnico o se le reconoce el acierto al árbitro. Hasta aquí el tema de hoy por una gentileza de Cadena de Farmacias FAICO, tu farmacia. 2368-0898, nuestro número. 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País, tengo que ir a la pausa. Regresamos.

el equipo Pecho Amarillo, que lo último que supimos antes del inicio de este torneo que se está jugando, contrató a Nico Lovato, que de hecho platicamos con él, con Nico, justo antes de su primer entrenamiento con el equipo Pecho Amarillo. Y él esbozó que es un equipo que conoce, que tiene prestigio, que por aquellas cosas de la administración del equipo de Aurora no había firmado. Lovato se fue gratis. O sea, quiero decir que si hubiese existido un contrato firmado con cláusula de rescisión, pues lo tiene que pagar Guastatoya. Pero se dio cuenta que había llegado un arreglo verbal, pero que no hubo ningún documento firmado. Entonces no estaba vinculado legalmente a Aurora y es por ello que emprende el viaje a Oriente. Donde estuvo con, Sanarate Seguro, que estuvo. Con Sansari creo que estuvo en la primera división. En fin, Lovato vuelve al Oriente luego de pasar por Liga Nacional.

0: cosa que lo hizo bastante bien. Pues el equipo, luego de lo de Airborne, que se va, cosa que también habíamos hablado, pues necesita más jugadores. Y algo que me sorprendió, porque él ya estaba retirado, Christopher Ramírez, ustedes se recuerdan de aquel volante, que fue uno de los primeros jugadores, él es cobanero. Nace, creo que en un municipio de Cobán, y luego se va para Estados Unidos. Él incluso juega en Europa. Si mal no estoy, este muchacho jugó en Suecia. Y sale del retiro, pasa la prueba y es jugador del equipo de Guastatoya, donde todo empezó. Este muchacho, que quiero saber la edad de Christopher Ramírez. A ver, ¿qué edad tendrá Christopher Ramírez? No doy. Pero bueno, esta debe de ser una de las noticias más importantes que ha dado este mercado en nuestro país. La vuelta de Christopher Ramírez. Ojalá que le vaya bien. Esta pretemporada a él le hará mucho bien. Llegará fuerte, llegará trabajado, llegará como debe de ser al inicio de este torneo Apertura. De allí, ¿el técnico está satisfecho o todavía está esperando algo, está esperando a alguien para incorporarse? ¿Qué le parece si lo escuchamos al técnico del equipo de Guastatoya, al profe Martín García, luego de su primer partido de fogueo previo al arranque de la liga?
1: Mucho gusto, bienvenido. El día de hoy se logró un resultado importante en condición de visita ante un equipo de Cabañas, pero si tú nada más hay resultado, es el funcionamiento del equipo, como usted está hablando a los distintos jugadores que tiene para poder echar mano durante este torneo o lo que viene en la pretemporada.
2: Bueno, buenas tardes. Primero, un gusto de estar con ustedes. Bueno, es nuestro primer amistoso, nuestros primeros minutos. Tratamos de partir en cuatro tiempos de 25 para que tuvieran todos participación. Y bueno, más allá del resultado, lo importante es que nos vamos todos sanos, que en partidos de pretemporada, por ahí uno lo que busca es el volumen del trabajo, porque estamos en una semana de impacto, como que se llama la pretemporada, que estamos trabajando muy fuerte. El sábado volvemos a jugar con la sub-23 de Willy. Entonces, manejar un poquito las cargas de trabajo, se ganó con un equipo durísimo, la verdad que habíamos tenido referencia tanto de Sacachispa como de Achuapa, que era un equipo que jugaba bien, y bueno, hoy quedó demostrado, nos hicieron un buen trabajo, pero bueno, contento con los muchachos, contento con el resultado, y como te digo, más que nada que nos vamos todos sanos.
1: Aparte del encuentro que usted se comenta sobre que se tendrá con la sub-20, ¿tendrán otros
2: amistosos? Sí, a mitad de la otra semana jugamos con San Arate, y bueno, y el 18 nos vamos a San Pedro Sula, que es el partido más exigente que vamos a tener, con el Real España de Honduras, el 18 por la noche.
1: Hablando del plantel, ¿el plantel que tiene actualmente, esto se va a terminar de cerrar o aún se falta el tipo de incorporación?
2: Bueno, el tema de los extranjeros, ya tenemos los cupos, por ahí estamos buscando algún nacional más, siempre la puerta está abierta, estos partidos son para evaluar algunas cosas. Hay algunos chicos que están en evaluación todavía, no están cerrados en el plantel. Por ahí el caso de Christopher, sí, ya dimos el ok para que se quedara con nosotros, hoy lo hizo de buena forma. Y bueno, contento con el funcionamiento, de a poquito va agarrando lo que nosotros pretendemos. Y bueno, trataremos de llegar a ese inicio de campeonato con Aurora, de la mejor manera.
1: Gracias.

0: la información del equipo de Guastatoya, o sea, ya cerrando la pretemporada, hay equipos que están terminando la quinta semana de pretemporada y algunos que todavía no están completos, que les hacen falta jugadores. Pero bueno, le ganaron 2-0 al equipo de Cabañas.
1: El equipo de Cabañas
0: van a jugar contra la 23, contra la selección centroamericana, luego contra Sanarate y luego viajan a San Pedro Sula para jugar frente al equipo del Real España. Esto es lo que tienen programado. De allí, pues, la gran mayoría de jugadores con esos inconvenientes que genera la pretemporada, pero la gran mayoría estará a disposición del técnico para el inicio de la temporada 2026-2027. Tiempo de pausa. Tengo que ir a la pausa aquí en Gente de Fútbol. Volvemos.

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0: el equipo cobanero. Ayer les informamos que jugaron su primer partido de preparación luego de concluir la tercera semana de preparación general. Empataron 0-0 con Aguacatán, les dimos a conocer la alineación y superó la prueba. Esto no se hizo mucha bulla, pero era prueba. Este muchacho, Michael Moreira, ¿se recuerda que hablamos de él? Que el profe Cepeda lo puso de inicio. Pues está a préstamo, llega a préstamo de Misco y hoy la página oficial del club lo ha presentado como el nuevo jugador del equipo. Moreira lo conocemos como extremo, lo conocemos como delantero. Veremos por las muchas necesidades que tiene Cobán Imperial, en qué posición se va a desempeñar, porque necesita jugadores. Es evidente que es un equipo ralito, que es un plantel que necesita reforzarse, y la petición del técnico es un central, dos extremos y un interior. ¿De dónde van a sacar jugadores? El técnico les ha dado nombres incluso, pero el tremendo cortapisa es que tienen contrato y hay que pagar cláusula, y hoy el equipo dinero no le sobra. Es por ello que están aguantando y aguantando encontrar jugadores por otro lado y que no salgan las operaciones tan onerosas. Uno de los futbolistas que continuará, ya es parte del inventario de los Príncipes Azules, es Eduardo Beltrán Soto. Él fue titular ayer en su posición como marcador de punta, junto con Vladi, junto con Tales y junto con Luis Derión, con Kiri. Aquí está Eduardo Soto, que platica acerca de este primer partido de preparación.
1: Bien, con Eduardo Soto, luego este amistoso, donde se queda 0-0 con Aguatán. Cosas positivas que pudiste sacar de este encuentro, Eduardo.
2: Primero, gracias por la oportunidad. Sabemos que son partidos de preparación. Y bueno, dentro de todo, tenemos que sacar siempre lo positivo. Tenemos que darnos cuenta de qué estamos haciendo bien, qué nos hace falta. Y bueno, estos partidos nos sirven para eso, para ahí sí que ir moldeando lo que se puede hacer dentro del torneo. Sabemos de que ahí sí que seguimos con lo que tenemos, con los que han venido y todo. Pues nos va a tocar ahí echarle ganas. Tenemos que hacernos fuertes como grupo. Y bueno, como te digo, estos partidos pues sirven para ir sacando conclusiones. Y poco a poco, esto yo creo que no es nada de lo que se pueda mostrar dentro del torneo. Como te digo, son cosas que sirven para ir mejorando en las cosas que se hacen falta.
1: Estuvimos observando ahí la defensiva, la media y también la delantera. Pues se están acoplando muy bien en la defensiva. Donde sí vemos todavía un poco de carencia en el equipo cobanero es en la delantera. Siempre ha sido la debacle y buscando esos goleadores. El profe Ramiro dice que aún faltan algunos elementos por incorporarse.
2: Yo creo que si el profe ha dicho eso, pues así va a ser. Como te digo, pues nosotros tratando la manera de complementarnos como grupo. Como te digo, pues tenemos que hacernos fuertes. Sabemos de lo que hemos sido capaces últimamente. Sabemos de que todo es trabajo. Bueno, ahí sí, como te digo, luchando por hacer las cosas todos los días. Sabemos de que se ve el torneo. Pero bueno, digo, hay calidad humana, siempre hemos dicho que hay siempre calidad humana y bueno, necesitamos también, bien decís, pues reforzar algunos puntos y bueno, creo que la directiva y nuestro entrenador pues se encargan de eso y nosotros a trabajar siempre.
1: Bueno, te deseamos éxitos y un buen torneo. Esperemos que las cosas te den ahí.
2: Gracias,
0: Francisco. Confirmo lo que ayer informé. Brian Calabrese a esta hora debe de estar llegando a Alta Verapaz. El centro delantero argentino mañana será presentado ante el grupo de jugadores y cuerpo técnico. 9 de espaldas al arco, juega entre los centrales. 9. De todas maneras, Cobán y su técnico están pidiendo, el técnico le está pidiendo a la junta directiva más jugadores. Más jugadores. Ayer salió con una carga, por eso ingresó Delfino, William Maya. Nada serio, pero antes de que fuera más profundo, más agudo, pues el volante central nacional pide su cambio y Delfino vuelve a la actividad deportiva. Son las novedades hasta hoy del equipo de Cobán Imperial. En esta tarde de jueves me tengo que ir. Para irme en esta tardecita. En el equipo de Misco. Atención, misqueños. Atención, país. Abril, mayo y junio, los tres meses vencidos del plantel profesional, no les han pagado, atrasados, repito, abril, mayo y junio. Una fuente cercana al equipo chicharronero me confirma que muy probablemente mañana les paguen abril, les van a cancelar uno de los tres meses atrasados. Para irme en esta tardecita, en el equipo de Aurora. El equipo militar todavía están con su gerente deportivo, con Selvin. Están viendo las opciones de un central o un extremo extranjero para ocupar la plaza que dejó Nicolás Lovato. Están caros. Hay que pagar rescisión porque en la gran mayoría de países sudamericanos ya hace algún tiempo que comenzó la liga, entonces hay que sacarlos de los equipos. Pero todavía están en ese proceso, que les alcance el presupuesto para traer a un futbolista, porque solamente les recuerdo que Lovato se fue gratis. No tuvo que pagar nada a Guastatoya puesto que se le había terminado el contrato. ¡Atención, militares! ¡Atención, gente de fútbol! Recuperado Ticurú. En una acción de juego, le arrancaron una de las uñas de su pie derecho. ¡Se la arrancaron! ¡Imaginen ustedes de entrada! ¡Le arrancaron la uña! Por eso causó baja algunos días, varios días de la pretemporada. Pero ya está de vuelta y está recuperado para las semifinales frente al equipo de Santa Lucía con Chumalhuapa en el marco de la Supercopa Bantrap. ¡Atención, militares! ¡Atención, país! Hablando de esas semis contra el equipo luciano, solicitaron ante la organización cambiar la hora del partido. Pedían jugar por la tarde. Y el argumento de la gente de Santa que llueve y que no estaba garantizado ni el inicio ni el final de ese partido. Es por ello que no se pudo hacer nada. Se confirma domingo 11 de la mañana. 11 en el Estadio Azul. Para irme en esta tardecita. En el equipo de Cobán Imperial. Atención, cobaneros. Atención, gente de fútbol. Ayer les dije que dos partidos le pusieron a el futbolista Marcos Acosta, el central por izquierda paraguayo. Cuerpo técnico ha solicitado a junta directiva que inicien el proceso de revisión para tenerlo a Cuña en el segundo partido, en la segunda jornada del torneo Apertura, puesto que no hay muchos jugadores, solo está él y Tales, y la polivalencia de Vladi Aldana. Junta directiva le ha dicho que no, no apelarán, porque no es seguro que ganen, porque el presupuesto. Así que Marcos Acosta cumplirá las dos fechas de suspensión. País, en esta tarde de jueves me tengo que ir. Para irme en esta tardecita, en el equipo de Malacateco. Atención, costeños. Atención, país. A falta que lo confirmen las cuentas oficiales del club, está afuera Alessandro Canales, el delantero panameño que apenas la semana pasada vino al país y ya está fuera. Sí, ya está fuera del equipo de los Toros. ¿Y por qué? Si estaba confirmado, se va porque a falta que lo publiquen en sus redes oficiales. Esta es una novela. Es mala calidad, pero novela al final. Porque Matías Roscoff vendrá al país. Continuará con el equipo de Malacateco para la próxima temporada. No, es una broma esto. Ahí me voy. Gracias por haber estado con nosotros esta tarde aquí en Gente de Fútbol. Nos reencontramos mañana en punto a las 14 por el 106.1, la radio del deporte y las noticias.
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0: ¿Cómo están? Buenas tardes, qué gusto saludarlos. Bienvenidos a una edición más de La Red al Cierre. Hoy jueves 9 de julio han arrancado los cuartos de final de esta Copa del Mundo y una de las selecciones favoritas pues ha visado su pasaporte directito a las semifinales. Tendrá dos partidos más. La selección francesa pues jugará las semifinales contra el vencedor entre Bélgica y la selección española. Independientemente si gana o no, de todos modos jugará un siguiente partido que será o por el tercer lugar o la gran final. Yo soy Maynor Barrios y junto a Iván García, Iván el Telible, que hoy viene enfermo, dice él, mentiroso, canalla, charlatán. Iván, ¿cómo estás? Buena tarde, bienvenido a La Red al Cierre.
1: ¿Cómo estamos, mi estimado Maynor? A la 12, a toda la audiencia, gracias por estar con nosotros. Hoy un poquito menos janano que ayer. Eso sí, menos, es que me dice Álvaro Colomé, el desgraciado de ahí, imagínate. Hombre. Imagínate, qué falta de respeto hacia mí. No, no, mentira, mentira.
0: Falta de respeto hacia
1: mí. Ya tenemos al primer semifinalista de este torneo, era esperarse un partido rocoso, un partido que lo llevó, que lo tejió perfectamente Marruecos, y que al final del camino, pues, tenía que salir la individualidad. El poder tener la certeza de que el Balón de Oro iba a reaccionar en cualquier momento, así lo hizo Ousmane Dembélé, también Kiki, que apunta a hacer ese Balón de Oro, falla un penal Mbappé, y la cuestión es que Marruecos sin Saibari era imposible que pudiera hacer algo distinto el conjunto de los Leones del Atlas. Ya tenemos entonces a los gallos, y el gallo está más que listo para la pelea en semifinales. Sería entonces España o
0: Bélgica.
1: Esa sería entonces el siguiente rival. Va a depender mucho de lo que proponga mañana de el conjunto de la Roja o bien los belgas, que se pongan belgas para pasar a la siguiente fase. Mucha información, por supuesto, en el ámbito de la noticia nacional, mi estimado Maynor. Te veo tranquilo, te veo bien.
0: Tranquilo, ¿no?
1: Sereno. Hubo noticias, también Yeltsin Delfino hubo noticias. Comunicaciones confirma más altas en su equipo. Hay mucha noticia el día de hoy aquí en la Red al Cierre.
0: Sí, al final de cuentas, en lo que está pasando en este torneo de la Copa del Mundo, hoy Francia, le cuesta a Francia cuando juega contra equipos que se le encierran, cuando juega contra equipos que ponen el bloque demasiado bajo, no encuentra la manera de entrar con claridad, de resolver. Y también arriesga mucho porque cuando empieza a irse al abordaje totalmente, deja espacios la selección francesa y entonces sucede un par de ocasiones nada más, le inquietó ahí la selección de Marruecos, que me parece que pecó de tímida, pecó de respetar de más a la selección francesa, aunque pues aquí no se sabe, ¿verdad? Si vos te abrís y le jugás al tú por tú o una selección tan poderosa, es posible que te vayas goleado. Igual quedó eliminada esta selección de Marruecos, que para mí hoy me decepcionó, siendo sincero.
1: ¿Por qué?
0: No jugó a ganar el partido.
1: No, timorato. Así como hablamos de lo timorato que fue Colombia, lo timorato que fue hoy Marruecos.
0: Sí.
1: La verdad, ni por dónde ayudarles, porque no presentaron absolutamente nada. Ese intento de querer llevar y estirar el partido a más no poder, transiciones larguísimas. Cuando digo transiciones larguísimas, me refiero a poseer la pelota, no tener esos estiramientos, no tener esos pases entre líneas, mantener la misma posición de la misma en tu propio campo, en el medio campo, pues nada más pasear la bola y llevar a esto hasta la largue prácticamente. Ahí estaba cómodo Marruecos, pero el tema es que tenés enfrente a un rival que no te va a permitir esa situación, no te va a permitir llegar a ese lugar y te las embargaron.
0: Y mira que las estadísticas que arroja al final el partido, 22 tiros totales de Francia contra 5 de Marruecos, y de esos 22, 8 llevaron dirección de arco, y de los 5 que ejecutó Marruecos, solo uno iba con dirección a portería. Entonces es muy poco para una selección que aspira ganar algo, porque es que Marruecos, recordemos que en Qatar fue la sensación y llegó hasta las semifinales. Ajá. Entonces, en esta ocasión, por lo menos tenías que igualar lo que hiciste. Y era...
1: No, era superar, ¿no?
0: Pero por lo menos igualar. Es que si vos estás compitiendo en esto, llevas un proceso y dices, bueno, vamos a hacer lo mínimo que sería igualar lo que hicimos en el torneo pasado. Y luego ya te planteas superar. ¿Qué era superar para Marruecos? Llegar a la final.
1: Sí. Sí, sí,
0: para llegar a la final tenías que ganar.
1: Ya cumpliste con ese proceso de 4 años, ya demostraste que esa es una de las elecciones más difíciles de romper, de descifrar. Brasil no pudo contra ti, te enfrentaste a una de las favoritas, tenías que ganarle. Aquí era una realidad, aquí era tu graduación, pero también nos ponemos en cuenta que enfrente está una selección francesa que no te va a dar chance, sea quien sea, llámese, sí, quien sea, o sea, quien sea, Francia, Inglaterra, Bélgica, Argentina, Suiza, quien usted le ponga. Hoy Francia demostró que está para campeón. En la primera mitad, 10 intentos a portería. Sí. 10 intentos a portería, de las cuales 6 fueron al ATEM, al arco. Eso te habla de que el equipo François estaba a todo lo que da.
0: Sí, la verdad es que lo hizo muy bien la selección francesa. Yo insisto que cuando le juegan a encerrarse, como lo hizo Paraguay, le cuesta muchísimo a Francia. Hoy Marruecos hizo lo mismo, le marcan un penal
1: a ¿quién favor. no era penal?
0: ¿Te parece que no?
1: A mí no. Sí, ya se venía cayendo Kiki.
0: Acá hay un tema que hoy platicábamos con unos amigos sobre el protocolo del VAR. ¿Por qué antes se queja la selección de Marruecos de una mano, o de una falta, mejor dicho, de una falta contra Hakimi? Entonces, el protocolo es así. La jugada corre, desemboca en el penal. Hay solo 2 parámetros o criterios que el VAR revisa si hubo una falta previa. Uno es que sea un penal. Ajá. O la otra es que la jugada termine en gol. Entonces, acá como se marca el penal, no autorizaban la ejecución del mismo y luego sale el anuncio de que el VAR estaba chequeando. Y entonces estos amigos me preguntaban, ¿pero por qué el árbitro no fue a ver el monitor? Y esta es la explicación. Él no va a ver el monitor porque lo que estaban revisando era si existía o no una falta en contra de Hakimi en donde se roba el balón por parte de Francia. Si no existe la falta, porque el árbitro la dejó seguir, entonces el VAR lo que le dice al árbitro es: no hay argumentos para marcar esto como falta. Estás acertado. Y entonces se ejecuta el penal. Si el VAR le hubiese dicho al árbitro: para nosotros hay una toma que es concluyente y que la deberías de revisar porque eso cambiaría tu decisión.
1: El rumbo.
0: Entonces el árbitro va al monitor a revisarlo. Si lo que hubiese generado duda era la falta dentro del área en contra de Mbappé, lo mismo. El VAR viene y le dice: mira, para nosotros hay una toma concluyente que puede cambiar tu decisión. Te sugiero que la revises. Y entonces va el principal al monitor, la revisa, y si él considera que sí, pero ya es el criterio del árbitro. Es por eso que no la fue a revisar al monitor, porque lo único que revisaron era si había o no falta en contra de Hakimi.
1: Pues bueno, la cuestión es que esta selección francesa alcanza la semifinal, una semifinal más, perdón, por tercer mundial consecutivo. Solo 2 selecciones lo habían logrado en toda la historia de Copas del Mundo: Alemania en 1966, 74, 82, 90, 2002 y 14. Esta 4 veces seguidas. Brasil en el 70, 78, 94, 2000, pero Francia se une a esta lista con ese de Rusia y ahora el United 2026. O sea, lo de Francia sigue siendo espectacular por donde lo miremos.
0: Este es un tema que va...
1: Son 12 años de proceso. Sí, 12 años.
0: Es un proceso muy largo, sí, correcto.
1: Y Didier Deschamps ha sido el que ha liderado este proceso.
0: Y que se va al terminar este torneo, pero está obligado a ser campeón. Deschamps, para mí, es el técnico de todos que tiene la mayor obligación de ser campeón. Porque la plantilla que tiene es espectacular por donde quiera que la veamos. Incluso dejó fuera jugadores que realmente en otras selecciones serían titularísimos. Y así es. Un saludo a toda la gente que ya se une a través del TikTok Live acá en mi cuenta. Que hoy Iván dice que no, no
1: quiere. Hoy lo puedo.
0: No puede porque no está maquillado.
1: Estoy descompuesto, perdón.
0: No se ve bien, dice él, ¿verdad? Él no se siente arreglado, el señor.
1: Estoy hecho camote, eso estoy, es la verdad.
0: Y Warrior, saludos. Dice penal regalado, como siempre, los jugadores del Madrid piscineros. Warrior, un saludo.
1: Por cierto, qué manera de tirar del penal de Mbappé.
0: Malísimo.
1: Qué displicente, ¿no?
0: Malísimo. ¿Qué opinan del penal regalado de Mbappé? Justo de la escuela del Teatro de Madrid, dice FC Barcelona. No lo boca, regalitos a Francia. Penal para el Madrid. Saludos, Ronaldo, un abrazo. Ah, se me olvidó aquí quitar este tema.
1: ¿Qué? ¿Ya vas a bloquear gente otra vez? ¿Te vas a enojar otra vez con la gente?
0: No, yo no me enojo.
1: No, será la... Dice acá, Gato, ¿cómo estás? Gato, ¿cómo estás? ¿Era el disco rompiendo el hielo? No sé, así lo mandaron. Yo no sé, yo solo leo lo que es.
0: ¿Era el qué?
1: Gato, ¿cómo estás? ¿Era el disco rompiendo el hielo?
0: ¿El disco rompiendo el hielo?
1: Sí, no sé, ¿qué habrás dicho?
0: No sé, no he escuchado un disco que se llame así.
1: No sé.
0: Bueno, aquí dice también desde Rincón Grande, Zaragoza, la tierra de las fresas, dice. Un abrazo para Ronaldo. Saludos cordiales y bendiciones, éxitos en su programa deportivo. Atentamente, Auri Izales.
1: Un saludo
0: Auri. Para Auri. Aquí dice, el United ofreció 200 millones de libras por Bellingham. El Madrid no aceptó por Bellingham. Bellingham está haciendo un buen mundial.
1: No. Solo hizo un buen partido.
0: Pues bueno, eso ya lo pone.
1: Lo hizo ahí. Contra México. Apareció. El único partido donde apareció fue contra México. Pero es ahí donde tenía que aparecer.
0: Claro. Por supuesto.
1: Pero que digas un gran mundial tampoco.
0: No, o sea, tampoco es a la altura de Mbappé, a la altura de Messi, a la altura de
1: Haaland. Pero por cierto, ayer estaba viendo unos videos de que estos dos, tanto Bellingham como Haaland, coincidieron en el Dortmund.
0: Sí,
1: entonces, correcto. Tienen una amistad bastante peculiar. Así que mañana, que no les sorprenda que Bellingham les esté.
0: De hecho, Haaland pudo haber jugado con Inglaterra. Perdonen aquí todo el desastre que está haciendo el muchacho.
1: Ay, es que me pone el aire y venga.
0: No, enfermo.
1: ¿Por qué puede jugar con Inglaterra, Erling Haaland?
0: Ahora te lo voy a explicar.
1: Esa sí es nueva, mira. Esa sí es nueva.
0: Erling Haaland pudo haber jugado para la selección de Inglaterra, ya que nació en Leeds, Inglaterra, el 21 de julio del 2000. Su padre,
1: Alfie
0: Haaland, jugaba en ese momento para Leeds United, lo que le otorgaba el derecho de representar al país. A pesar de su lugar de nacimiento, Haaland decidió defender los colores de Noruega. El delantero pasó la mayor parte de su infancia y se formó futbolísticamente en el país nórdico, de donde son originarios sus padres.
1: Es verdad, tiene razón.
0: Sí, por eso.
1: Tiene razón.
0: Saludos al Chivazo, dice, excelente programa. Saludos, Minor, gracias.
1: ¿Qué es el Chivazo?
0: Dice Junior Coro, en el primer partido de Inglaterra también hizo doblete, claro. Ahí está. Bellingham, papá.
1: ¿De qué?
0: En el primer partido de Inglaterra hizo doblete Bellingham, ¿no? ¿Cuántos goles lleva Bellingham?
1: Ahora te digo cuántos goles lleva.
0: Creo que lleva 4.
1: Jude Bellingham. Bellingham. Pero una cosa. Sí, pero me refiero a fútbol total, ¿no?
0: Pero.
1: Lleva 4, sí. Ay, pero contra Panamá. A ver, fue uno.
0: Contra Panamá es cierto. Contra Panamá. No fue en el primero, porque en el primero jugaron contra Croacia.
1: Y metió un gol. Después contra Panamá. Y después el doblete en contra México.
0: Ahí está.
1: Pero que digas, bueno, uy, fútbol total. Qué buen nivel. Hasta México. Qué manera. No, paseó. Hizo pero pedazos a México.
0: Dice Inter Fútbol GT, pobrecito Iván, que se recupere pronto. Sí,
1: gracias.
0: Se ve muy mal, se ve destrozado.
1: Ya ves, gracias. Y eso que no me están viendo.
0: Francia, las individualidades lo salvan, porque no convence. Sí, hoy, el partido de hoy.
1: ¿Puedes repetir eso?
0: Paraguay.
1: ¿Lo que dijiste en el comentario?
0: Francia, dice Warriors, las individualidades le salvan, porque no convence todavía.
1: Con eso, no, es que no, ahí sí discrepo. Hoy sí se hizo presente esta alternativa B, hay que decirlo, Gato. ¿Por qué? Porque en un equipo primero dependes de, obviamente, del conjunto, ¿no? Cómo te vas desplazando, cómo vas dando el ritmo, cómo se van conjuntando todas las piezas. Pero cuando te topas a equipos, como bien lo decías, lo de Paraguay y lo de Marruecos, que te van dando el espacio, te están poniendo incómodo, dependes de tu plan B. ¿Y cuál es el plan B? Individualidades. ¿Y Francia qué tiene? 4, 5 herramientas de individualismo puro que te van a hacer pagar todo. Olise, Doué, Dembélé, Mbappé, y si se sale uno tal vez de esa tónica de la rapidez, puedes encontrar un Lucas Digne o un Rabiot que te intentan remates de larga distancia. Ahí tenés 6-5 armas de individualismo puro y para cambiar todo.
0: Y por otro lado está también lo de este lateral del Barcelona, de Koundé, Jules Koundé. Y si no, los centrales te intentan resolver.
1: Upamecano tuvo una que clarísima.
0: Sí, pero fíjate que aquí hay un tema. El fútbol es también... El rival cuenta. O sea, el rival...
2: Ah, no, Marruecos hoy sí.
0: El rival cuenta. Lo que pasa es que Marruecos se encerró muchísimo y ahí es difícil encontrar espacios. Ya cuando se abre Marruecos, ahí ya Francia empieza a mostrar todo ese poderío ofensivo que tiene en velocidad. Y sobre todo fallan mucho. También pareciera que están jugueteando, que están entrenando, porque no pueden manejarse de esa manera.
1: Por cierto, Mbappé también está en alarmas, Francia, porque salió Kylian lesionado.
0: Sí, aunque ya salió a decir que un leve dolor ahí en el tobillo, que no pasa mayor situación. Cosa.
1: Uh-huh. Bueno, tenemos que ir al corte, Gato, ¿te parece? Y volvemos con más información y le daremos, por supuesto, el all around a la noticia nacional y seguiremos desmenuzando a esta Francia, a escuchar qué fue lo que mencionaron y qué dijeron en conferencia de la prensa. Y por supuesto la 12, que los invitamos a que participe al 58-58-106-1. ¿Te parece?
0: Me parece.
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0: Bueno, Chino, ya estamos de regreso. Chino, de gato. Es lo mismo, es lo mismo. Te conozco. ¿Cuántos apodos tenés?
1: A mí...
0: Fácil, unos 20, fácil.
1: No, hombre.
0: Jodido.
1: No, solo dos.
0: Chino y gato.
1: Gato, sí.
0: Gatito.
1: Bueno, también.
0: Niño.
1: Mi niño.
0: Mi niño.
1: Bebé.
0: Mi amor, en las noches. Bueno, vamos a repasar qué está pasando en la Liga Nacional, gato, porque Comunicaciones confirmó dos extranjeros más para su equipo, el cual quiero escucharte a ti, ¿qué te parece? ¿Cómo los has visto?
1: Sí.
0: Claro.
1: ¿Qué tenemos de Comunicaciones?
0: Comunicaciones, ahora te digo que confirmó el alta. Ay, yo creo que mi computadora ya está dando las últimas, hermano. Ahora te digo. Bueno, Comunicaciones ha dado el alta. Escucha esto, al exdefensor Michael Umaña y Joel Benítez. Dije nada más, vámonos, buena onda.
1: No, eso es para jugar el...
0: Sí, para el partido del Moyo.
1: Sí.
0: Ya valió aquí. Pero deme un segundo, señores, que ando vendiendo humo en estos momentos. Discúlpeme, ando malito.
1: Muchacho, está dopadísimo.
0: No, estoy hasta el... ¿Sabes qué? Mejor cambiemos de tema. Olviden lo que pasó. Vamos
1: no,
0: a ver.
1: Pero para hablar de ese tema rápidamente, el partido de la despedida de José Manuel Contreras es el próximo viernes. Próximo viernes.
0: Que le dio la alta.
1: A las 20 horas.
0: A ex dos jugadores de Comunicaciones para venir a jugar. Eso es lo que quiso.
1: Lo que pasa es que ellos lanzaron invitaciones a futbolistas legendarios de Comunicaciones, estrellas pues, que ya están retirados, la mayoría. Y a medida que ellos van aceptando y confirmando, los están anunciando. Entonces han anunciado.
0: Y Herrera está dentro de ellos, ¿no?
1: Ahora, por ejemplo, anunciaron a Carlos Castrillo, el Chamagua. Uh-huh. Anunciaron a Michael Umaña, mundialista costarricense y campeón con Comunicaciones. Anunciaron también a Joel Benítez, el defensor paraguayo y pieza clave del inolvidable hexacampeonato Crema, que también va a estar en la despedida del Moyo. Y también está confirmado JJ Paredes, histórico capitán Crema y leyenda del hexacampeonato. Será parte también de los amigos del Moyo. Y ahí se van sumando poco a poco.
0: Se habla de Carlos Ruiz también. El pescadito, se habla de que Carlos podría venir. Marco Pablo Papa también podría estar en este. O sea, pinta para hacer un buen espectáculo. El Tine Herrera lo mencionaba, ya decía lo de Arreola. Ahora lo de Michael Umaña y Joel Benítez. Y lo de JJ Paredes. Sería espectacular. Próximo 17 de julio.
1: Es el viernes, el próximo viernes.
0: ¿Vas a ir?
1: Me toca trabajar, me hubiera gustado ir, la verdad. Pero vamos a ver si logramos hacer algo ahí, movimiento con vos, a ver si...
0: Ya estoy sanito.
1: Sí.
0: Mira, por si usted quiere ir, el palco va a costar 200 quetzales.
1: Ya no hay, creo yo, o sí.
0: No sé, pero
1: ya no hay.
0: ¿Ya no hay?
1: No, yo creo que no hay palcos.
0: Ah, bueno, tribuna 150, preferencia 100 y general 50. No sé si hay o no hay, soy honesto, a mí me ha absorbido la fiesta máxima del fútbol. Pero ahí está la cuestión de que puede usted ir y acudir a estas altas de Comunicaciones. No del club, sino de quienes pasaron por el club. Ahí está.
1: Sí, quienes ya están confirmados para la despedida del Moyo. Ese sí, es el tema.
0: Es el tema. Y discúlpeme usted. Hoy es un día diferente. Ay, Dios mío, ojalá mis jefes no me estén escuchando. Bueno, Cobra Imperial también está haciendo trabajos y el jugador... la duda o las novedades es el jugador Yeltsin Delfino Álvarez, quien es parte ahora de las prácticas, ha avanzado satisfactoriamente de su lesión y pues ya está de regreso entonces Álvarez para que siga estando a tono con el conjunto de los Príncipes Azules. Hay que mencionar también, mi estimado gato, que este hombre tuvo una ruptura de tibia y peroné.
1: ¿Sí?
0: En aquella entrada con Selvin Saúl Sagastú, ¿me recordarás? Pues bueno, Delfino ya prácticamente está dando sus primeros tanes. Uh-huh. Y se espera que pueda debutar en el campeonato el 25 de julio, que ya estamos a la vuelta de la esquina, ¿no?
1: Ya, lo que pasa es que, como bien decís, el torneo no nos ha dejado ahí el chance de estar pendientes del fútbol nacional, pero ya va a arrancar el campeonato. Solo termina el mundial, creo que hay un fin de semana de descanso y luego ya arrancamos con el torneo.
0: Sí, la verdad es que promete buenas cosas. Ahora sí, ¿qué pasó con Jean Paul Morales, señor?
1: Jean Paul Morales se fue de Comunicaciones.
0: Que siempre sí se fue.
1: Se fue, pero ha sido anunciado en el fútbol chileno.
0: Con el Cobresal.
1: Sí, uh-huh. De forma increíble, aquí no le fue bien a Jean Paul.
0: Mira, ya se fue a reventarla. Tampoco que digas el Cobresal es un...
1: Pero bueno, o sea, aquí no le fue muy bien. Debe haber mano ahí del Fantasma, ¿no? Por a colaborarle, porque él fue un pedido especial del Fantasma. Jean Paul llegó a Guatemala, no le fue bien y seguramente le colaboró para colocarlo por allá. Dice, por si acaso no tienen el calendario del juego de la liga, yo se los mando en PDF. Buena onda, Inter.
0: Buena onda.
1: Mandánoslo, nos ayuda bastante. Chema dice, buena noche, hermano. Suchi presente en el programa.
0: Ah, qué buena onda. Por cierto, Suchi también ya anunció televisora. Estará con Los Zorros, con Fox.
1: ¿Sí?
0: Sí, señor. ¿Qué? ¿Por qué la cara?
1: Fox no dejó nada. Ni
0: oler. No, vinieron así de, mira, deben tocar, mucho menos agarrar. Ahí está, pum, llegó con todo.
1: Bueno, entonces, hablando de ese tema, porque aquí me lo han preguntado también, todos los equipos se quedaron ya con Fox, ¿no?
0: Ya no hay empresa roja. Es que la empresa roja, hay una situación peculiar.
1: Sí, que parece que ya va a ceder sus derechos también a... Pero es que en lo que no sé si a Fox o a TV Azteca, no estoy seguro.
0: Pero con TV Azteca solo queda Misco y...
1: Yo creo que ni Misco ya. Yo creo que ya ni Misco. Pero, claro, tenía los derechos de Guastatoya y de Malacateco. Entiendo que ya todo esto pasó a manos, no sé si de TV Azteca o de Fox. Pero eso no afecta en la radio, para que sepan, y quien me está preguntando acá. Las transmisiones de la Liga Nacional van por la red, sin ningún problema.
0: Seguiremos con la
1: red. Seguiremos con todo, con todo.
0: Mira, y... por cierto, también hay noticias sobre la famosa, el famoso FVS, el famoso Football Video Support,
1: sí.
0: En inglés. Así son sus siglas, así es el nombre. En español es el soporte video de... ¿Cómo podríamos hacerlo? Fútbol, video support, videos...
1: ¿Cómo es? FVS.
0: Ajá, pero es fútbol video support, sería...
1: Apoyo
0: video de fútbol.
1: Sí, apoyo de video para el fútbol, algo así.
0: Bueno, pues va a empezar con unas pláticas... Ante esto, pues Felipe Ramos Rizo convocará a los capitanes y directores técnicos de los equipos que conforman esta bandita liga para dar más detalles. Es importante que van a estar los capitanes en este seminario, por así decirlo. La reunión será el próximo 14 de julio a las 11 horas en el Salón de Usos Múltiples de la Federación de Fútbol aquí en el CAR prácticamente. Y se espera que el FVS empiece a usarse en el torneo 2026, siempre y cuando, aquí está el camote, aquí está el pero, todos los estadios cumplan con los requisitos
1: pero
0: de la empresa.
1: Eso no va a pasar, pero es que eso no va a pasar. Pues ese ha sido el motivo, esa ha sido la excusa por la cual no han traído ni siquiera esta tecnología simplificada al fútbol guatemalteco. Saludos a Sabita Junior, mi hermano, desde Izabal, buena onda.
0: Ese es el tema, que ¿qué va a pasar con esto? Porque si ya te estás viniendo, o ya están viniendo a hacer este tipo de pláticas, de seminarios, de enseñarles cómo se va a gestionar esta cuestión, y para que al final digan, es que saben que el estadio tal, el estadio este, no está en óptimas condiciones, no va. Y el tema es que Gregory Scott Barkey será el que dé e imparta el uso de la tecnología. O sea, a lo que quiero llegar, Minor, audiencia, es te van a poner todo en bandeja de plata, van a armar el circo entonces para que al final digamos es que siempre no.
1: Es que lo que pasa es que aquí hay un tema. Primero, hay un conflicto, bueno, había un conflicto con las televisoras, ahora yo no sé cómo lo va a manejar Fox, pero las televisoras no querían hacer esto de gratis. No querían hacerlo de gratis, porque recordemos que primero hay estadios que no tienen la estructura o la capacidad que necesita una televisora para llevar a cabo una transmisión. Es decir, primero, el cableado necesario. Segundo, los tiros de cámara que puedan ser adecuados para poner una cámara a nivel lateral y así dictaminar el fuera de lugar. Eso para empezar. Eso no lo van a mejorar. Segundo, tengo entendido que en un país de Europa, no sé si en Alemania, va a estar centralizado la operación del VAR, de este FVS. Entonces,
0: En España,
1: sí. Entonces resulta que si hay una jugada polémica,
0: ¿cuánto va a tardar?
1: Entonces, eso va a Alemania o a España y desde allá se revisa y luego lo mandan acá para decir, mira, sí es falta. Eso es absurdo porque entonces para hacer eso en tiempo real se necesita una conexión de alta velocidad que no la tienen los estadios en Guatemala.
0: La vez pasada hablamos de esa situación y imagínate si le toca a alguien malito como yo, así que está malito y es como, ah, caray,
1: ah, tío, joder,
0: alguien está malito,
1: así, alguien está malito, ah, joder, tío, hay que ver esta jugada. Y pum, de la nada va de regreso otra vez. O sea, esa es la y es rarísimo. Porque lo idóneo sería montarla, así como lo vemos, montar la cabina afuera del estadio o la Liga MX, ¿cómo es? ¿Cómo es Honduras? ¿Cómo es en sí. Costa Rica? Montas un mini estudio afuera, solo para el VAR, y ahí mismo deciden.
0: Lo que pasa es que este es el negocio de la FIFA y de las entidades estas que rigen el fútbol. Porque aquí lo más sencillo es, con la misma transmisión, con las mismas tomas, vos venís... Y, como bien decís, montás una cabina como lo querían hacer incluso en el proyecto Gol, en zona 15.
1: ¿Vos, Cato, y no será un negociazo ahora para Fox? Ya viéndolo así fríamente.
0: ¿Cuál?
1: Este tema del FVS. Porque ya Fox es dueño de todos los derechos
0: lo que
1: de
0: pasa
1: toda
0: es que liga. Lo que pasa es que la FIFA no te permite si no lo haces con una empresa certificada por ellos. Ese es el problema.
1: Okay, pero yo a eso voy. Pero ahora, es que el tema es que antes tenías que negociar con Azteca, con Claro, en este caso era Tigo. Ahora solo Fox son los que quedan. Es más fácil para ellos, miren, negociemos sí. Esta parte, denme esta solicitud, porque la liga, que bajo el nombre, bueno, Bantraf, es la liga Bantraf, al final sí se llama, pagaron los derechos para llamarse así, pues también ellos tienen que dar cierta tajada para decir, bueno, yo voy a poner esta parte, porque así funciona. Unos crean, solo es que poner cámaras y no. No, la liga da cierto dinero. Me imagino que la federación también va a estar ahí. La televisora tiene que estar inmiscuida y decir, bueno, ¿cómo nos repartimos? ¿Cómo reducimos el impacto por la cuestión de que nuestro deporte sea más justo?
0: Sí, lo que pasa es que, por ejemplo, aquí es... Pues venís y decís como televisora, no pongamos nombres, ¿qué te parece roja? Entonces, televisora
1: naranja,
0: roja.
1: La naranja.
0: Entonces estás televisora naranja y dices, mira, yo mi transmisión yo la saco con, ¿qué te gustan? ¿Seis cámaras?
1: Jodido, seis.
0: Seis. Yo la saco con seis cámaras. Entonces resulta que esta empresa certificada por la FIFA te dice, mira, es que para realmente que me sirva lo que yo necesito, por lo menos tenemos que usar 10 cámaras. Entonces vos como televisora naranja decís, ok, pero entonces, ¿quién me va a pagar a mí ese incremento de costo?
1: A eso voy.
0: Camarógrafos, otra cámara, lo que signifique eso, ¿no? Nadie lo quiere pagar. Y entonces todo el mundo es, pero dale, si ves para mejorar... O sea, está bien mejorar, pero aquí todo es negocio al final de cuentas.
1: Esa era la pugna
0: que tenían con las televisoras y por eso es que eso no prosperó. Aquí dice, bueno, un saludo para Adonis, nuestro chef. Nuestro chef Adonis.
1: Que nos aclare, ¿era cachete o lengua?
0: No, ya me dijo, suadero, papá.
1: Ah, bueno.
0: Era suadero, por eso.
1: ¿Y por qué mentiste que era lengua?
0: No, yo pensé, porque yo le pregunté. Porque tenía la duda, ya cuando los estaba disfrutando yo dije, esto no es lengua. Y le pregunté. Entonces me dijo que es sudadero.
1: Es sudadero.
0: Sudadero. Por eso dejó Aurora al Guillermo Slowin, dice.
1: Por ese tipo de cosas. Sí, y es que tiene sentido ya. Por eso es que ahora que les damos esta información, San Pedro, ayer estábamos hablando de cómo le está metiendo mano a su estadio. El tema va a ser ese. Y la vez pasada, no sé quién de nuestros compañeros, creo que era Javi, que estaba dando un recorrido de dónde podría poner el Santo Domingo el famoso FVS. Uh-huh. ¿Dónde lo ibas a poner?
0: porque el estadio no te da capacidad de colocación que se entienda ubicar la cámara, el FVS. No hay dónde. Es que y la sí. mayoría de estadios está así. Es que jamás pensaron. ¿Cuántos, a ver, cuántos años tendrá el estadio, los estadios guatemaltecos?
1: No sé, muchísimos,
0: seguro. Vamos al trébol. ¿Has visto una parte donde se pueda colocar el famoso FVS?
1: No, incluso los tiros de cámara del trébol no son tan favorables.
0: Se han preocupado más por aumentar el aforo que poner ese tipo de amenidades.
1: Sí, pero también seamos honestos. Si realmente lo queremos hacer, si se quiere hacer esto en Guatemala, hay que trabajar con las limitantes.
0: De acuerdo.
1: El punto es, si todo este manejo de la tecnología realmente se quiere hacer para procurar justicia en el fútbol. Porque hoy, dejando o guardando el respeto a las realidades, lo que está pasando en el Mundial es solo querer deslumbrarnos con la tecnología que están usando, pero de justicia realmente no han procurado absolutamente nada. Entonces, ¿qué es lo que se quiere hacer en Guatemala? No se puede por este y este aspecto técnico. Tiene que haber un estándar para las realidades de aquellos países que no pueden tener la infraestructura que FIFA quisiera en el universo ideal. Pero si nosotros nos cerramos y, bueno, es que necesitamos que... Nunca lo vamos a hacer, nunca lo vamos a lograr. Y entonces siempre vamos a ir retrasados, no solo en muchas cosas, sino también en el uso de la tecnología, porque no lo vamos a poder tener.
0: Te tengo noticias, pero tenemos que ir al corte.
1: Vamos.
0: ¿Te parece?
1: Sí.
0: Vamos al corte y volvemos con más. 58-58-1061. Ah, pero antes, Matt Evans fue presentado de manera oficial como nuevo jugador del FC Wacker Innsbruck. Así como se había adelantado la semana pasada, pues llega un acuerdo para dejar las filas de Los Ángeles FC. Este señor va a jugar en Austria, segunda división. El tema es, y la pregunta aquí queda, Gato, ¿es crecimiento o retroceso?
1: Buena pregunta.
0: Puede ser Europa y lo que querrás, pero... Pero volteas a ver, digamos, lo que hizo Andy Ruiz, lo que está haciendo ahora Oscar Santis.
1: Y esto tiene para mucha reflexión, porque... Bueno, ¿crees que vamos al corte o te voy a dejar picando una...?
0: Dale.

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0: Ya estamos de regreso, Gato, 18:48, hoy 9 de julio.
1: Compré este cafecito de un café.
0: ¿En serio? ¿Cuándo se está a caer una flor? No entiendo, nunca, nunca. Así vengo escuchando, te voy a invitar para tu cumpleaños, que la fregada, nunca.
1: Te rogué, Iván.
0: Y te dije, sí, vamos. Más. Y me dijiste, fíjate vos que salí tarde de lo de...
1: Te rogué para ir...
0: ¿Me lo vas a negar?
1: No.
0: Vos salí tarde de las conferencias, mano, pero... ¿Me lo vas a negar?
1: Te rogué.
0: ¿Me lo vas a negar?
1: Te rogué.
0: ¿Sabes qué? Escuchemos a la 12.
1: Escuchemos a la 12.
0: ¿Por qué Adeyemi no jugó el Mundial? Atentamente, Josué. Ahí sí que no sabemos qué... Es que eso se le criticó mucho a... al exentrenador de la selección alemana, Nagelsmann, que ya no es.
1: Sí, ahora. Ya no es, ¿verdad?
0: Era, por lo menos se llevó el récord de ser el entrenador más joven en la historia de Alemania, 38 años, superó o igualó, mejor dicho, en aquel momento o en aquel mismo pasaje por el flaco Menotti, que al mismo tiempo, a la misma edad dirigió a la Argentina. Dice, Gato, te pregunto al Gato, que si Mbappé hubiera metido ese penal que no era, ¿hubiera armado otra película como la que armó con Argentina, contra Argentina? Gato, me da risa. Mano, ayer sí, hoy no. No entendí.
1: Mira, yo te voy a decir una cosa. ¿Quién es?
0: Te escribe nuestro compadre Juan Pablo.
1: Juan Pablo. Cuando me hacen este tipo de cosas, que hoy me mandaron varios mensajes a mi chat. Porque la verdad es que hoy no le quise contestar a nadie.
0: ¿Hoy estás feliz con Juan Pablo Amado?
1: Ah, mi gran amigo.
0: Íntimo.
1: Vayan a ver su obra de teatro.
0: Es mi amigui Amadi.
1: Ajá. Yo hoy no le quise contestar a nadie porque es que, señores, hay que tener un poquito de mente abierta para entender que son cosas totalmente diferentes. Ustedes están haciendo supuestos y yo ya no voy a entrar a esa
0: polémica, a ese rubro,
1: a esa polémica. Si para ustedes no es penal, está bien, no es penal. Si para ustedes lo que pasó con Egipto está bien, que no es polémica y que Argentina lo ganó legalmente,
0: otra vez.
1: Está bien. Pues, si ustedes quieren creer eso, pues créanlo. Pues ahí cada quien con su opinión, ¿no? Yo no, ya voy a dejar ese tema a un lado porque además no hay un intercambio de opiniones objetivas. Aquí todo el tema es, después ya se vuelve ofensas, ya se vuelve temas personales, que ya te sacó cuestiones personales, entonces...
0: Está loco, no está compadre.
1: No, ya no.
0: ¿Okay? ¡Ya no!
1: ¡Ya no!
0: Dice, hola, aquí le saluda Borghetti. Ese gran robo de Francia, hay una falta de Hakimi, creo.
1: En contra, es lo que te explicaba.
0: Primero, pero ¿cómo es Francia? Todos están callados ahorita. ¿Cómo es Francia? Están calladitos todos.
1: Pues yo ya expliqué lo que yo creo en esa jugada. Yo, bueno, coincidimos en que no era penal. ¿Te parece? Coincidir.
0: Para mí no era penal.
1: Okay.
0: Para mí no era penal.
1: Yo voy a estar con vos, no era penal. Y eso no incidió en el resultado. No incidió en el resultado. Al final, el resultado lo termina obteniendo Francia por calidad y no por malas decisiones arbitrales. Esa es mi opinión.
0: Bono, qué arquero es.
1: Arquerazo,
0: Bono es una cosa arquerazo. Seria.

0: que por cierto, dato curioso, él nació en Canadá.
1: Exacto. Su mamá era panadera, vendía pan.
0: ¿Ah, sí?
1: Sí, y su papá era maestro de educación física en Montreal, en Canadá.
0: Concha.
1: Sí, sí.
0: Ayer, por cierto, probé una concha ¿sí? con mermelada. Espérate, antes de que empieces. Que tiene. Yo nunca había probado la. ¿Ves que si se llama el pan? ¿Qué puedo hacer yo?
1: Sí. Yo no estoy diciendo.
0: La conchita estaba rellena. Entonces, muy buena. Después les digo dónde. En la panadería SM. Ahí se la dejé.
1: ¿Ah, sí?
0: Buenas noches, señores. Que siga mejor Iván. Mira, el primero que se preocupa, no como este señor que tengo enfrente, que le vale, que cree que uno está fingiendo como todos los equipos que le va. Y al señor Gato, saludos. Hace comentarios muy objetivos. Te saluda Oscar Monterroso desde la zona 6.
1: Oscar, siento que te quiero, mi hermano. Gracias.
0: Yo ya lo amo. Y de saludos. Hoy, el peor Marruecos fue antes de terminar. Ah, es que, a ver, yo, no es que yo esté leyendo mal, es que así está la redacción.
1: A ver, te vamos a ayudar,
0: Saludos. Hoy,
1: el
0: peor de Marruecos fue que antes de terminar el partido ya tenía cara de derrota. Ok, ya entendí. Sí, estaban derrotados, estaban anímicamente perdidos.
1: Desde su planteamiento.
0: No lucharon hasta el final.
1: ¿No?
0: Aquí nos manda Tomás Fluricín L.
1: Desde su planteamiento, o sea, Marruecos hoy no salió a jugar.
0: Ah, esa es para mí. Ah, posdata, Tomás Fluricín L. Te digo, yo ando mal. Ay, no, me lleva la que me trago. Es más, le voy a tomar foto para que vos, que hasta me mandan medicina vos, mira. Esto ni en la otra empresa, nada, qué lindo.
1: Ahí ¿cómo está. Te quiere la 12, Iván?
0: ¿Cómo me quiere la 12? Y yo hablando mal.
1: Nada que ver el Marruecos que eliminó a Holanda. Se le dio miedo, dice aquí Warrior Enterprise. Sí, muy miedosos, la verdad. La verdad es que a mí me sorprendió mucho el Marruecos de hoy. Y pensé que cuando les cayó el primero sí iban a ir con todo a atacar, pero
0: yo también
1: me quedé esperando.
0: No, después del penal creí que Marruecos iba por reacción. Pero es que es con Saibairi. Lejos, o sea, fuera.
1: Pero entonces
0: no tenés nueve.
1: Ahí te das cuenta cómo sos dependiente de un futbolista. Porque eso sí, el muchacho Mateta que entró en lugar de Mbappé. No, hombre,
0: es un Colo Moni 2.0, ¿no?
1: Hombre, sí.
0: ¿Qué dice ahí la 12 para vos? Porque tenemos que le corte.
1: Aquí dice lo que pasa que no puedes ir con todo ante esa Francia con su delantera. Sí, sí, pero tiene un momento que tenés que arriesgar, porque si no, ¿qué? Te morís de nada. El dictador Mbappé le ordenó a Hakimi que no jugara nada, jalaron.
0: Pues le hizo mucho caso.
1: Sí, muy obediente el muchacho.
0: Ese Hakimi, desde que le salió la noticia de que tenía problemas legales al término del campeonato mundial, le pegó. Hakimi.
1: Para mí Hakimi es uno de los mejores laterales.
0: Para mí el mejor.
1: Sí, sí.
0: Del mundo hoy.
1: ¿Del mundo?
0: Del mundo.
1: Lateral es derecho, ¿no?
0: Sí. Decime otro de sus características.
1: No, porque ahí en la derecha, por ejemplo.
0: ¿Dónde juega Duno Méndez?
1: Izquierda. ¿No? Izquierda. Por derecha es Cancelo o Semedo. Y por ejemplo en Argentina, creo que Nahuel Molina, que ya no es lo que era hace algunos años. Sí, puede ser que Hakimi sea el mejor lateral derecho.
0: Vamos a un corte y volvemos con más. 58-58-106-1. Somos La Red. Ya volvemos.
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0: Estamos de regreso por el 106.1, lo que usted necesita saber, y estamos analizando el partido de Francia, el partido de Marruecos, una Marruecos que se murió de nada, hay que decirlo, una Marruecos que ya no le alcanzó, que no tuvo por donde, no encontró jamás esa tónica de juego, esa Marruecos que nos encantó, que nos maravilló hace 4 años. Hoy Marruecos se despide sin son ni gloria.
1: Pues si vamos a la cantidad de partidos que jugó Marruecos en el torneo pasado, jugó los 3, vamos a ver si encontramos. ¿Puedes buscarte ahí,
0: si quieres,
1: el recorrido de Marruecos en Qatar?
0: Ah, en Qatar.
1: Qatar, sí, en Qatar.
0: A ver.
1: Fase de grupos y todo lo que jugó hasta quedar eliminado.
0: Yo solo tengo presente cuando elimina a
1: Portugal.
0: Portugal, a ver.
1: Sí.
0: Fase de grupos, empate 0-0 contra Croacia.
1: Primer partido.
0: Victoria 2-0 entre Bélgica, que fue el primer batacazo.
1: Sí, segundo partido.
0: 2-1 contra Canadá.
1: Tercer partido.
0: Octavos de final, elimina a España en tanda de penales.
1: Cuarto partido.
0: Cuartos de final, elimina 1-0 con gol de Josep Nesiri
1: a Portugal. Quinto partido.
0: Y en semis cae otra vez eliminada y por el mismo marcador 2-0 ante Francia.
1: Entonces.
0: Y luego, perdón, tercer lugar, pierde contra Croacia.
1: O sea, quedó cuarto.
0: Quedó cuarto.
1: Jugó 5 partidos y quedó cuarto. En este torneo, Marruecos jugó sus 3 partidos de fase de grupos, jugó 16avos, jugó 8avos. ¿Sí?
0: Ajá.
1: Y jugó 4vos.
0: Uh-huh.
1: Es decir, jugó 6 partidos.
0: Sí.
1: Jugó 1 más que el torneo pasado. Pero en el top, acá quedó entre los mejores 8. Entonces, si vamos a la cantidad de partidos, jugó 1 partido más. Si vamos a la posición, quedó abajo de lo que logró el torneo pasado. Entonces, pero lo interesante acá es que se mantiene ahí como una selección.
0: 6-7.
1: Sí, 6-7.
0: Para que me digan que estás tan vejestorio.
1: No. Sí, no soy tan vejestorio.
0: No, ahora sí no.
1: Parece.
0: Y luego, parece, perdón.
1: Entonces, yo creo que lo de Marruecos, por lo que presentó hoy ante Francia, lo poco que presentó, es que uno se queda con la sensación de, no, hombre, Marruecos podía dar más. Pero
0: sí,
1: sus números creo que, pues ahí van, ¿no?
0: Ah, ¿te parece que ahí van? No siento que esa... O sea, sí y no, ¿me entendés? Porque vuelvo a lo mismo, si esta selección de Marruecos... Qué bonita playera, mira la del Diego Armando.
1: Ah, hombre.
0: Mira la del Diego, mira.
1: Sticker de original del Caminito, la tienda
0: mira,
1: oficial.
0: Mira, es del 86.
1: Argentina. Buenos Aires, sí.
0: ¿A vos qué sí. linda está?
1: Bueno.
0: Está bonita.
1: Está bonita.
0: A ver, sí, el nombre de nuestro compañero, a ver si es cierto.
1: ¿Ah? ¿Ah? Pero siempre nos saludamos.
0: Bueno, la cosa es que.
1: Hombre.
0: ¿Qué pasó?
1: Hombre.
0: No, ya no. Ya lo dejé ir.
1: Hombre.
0: Te decía que, híjole. La cuestión es que, a ver, sí y no te comento. ¿Por qué razón? Porque si llevas un proceso de 4 años y volteas a ver lo que sucede con Francia, en teoría tendríamos que ir por la misma línea todos. ¿Estamos de acuerdo?
1: Sí.
0: Lo decíamos acá, Francia lleva 12 años con lo mismo, 12 años. La situación es que, al parecer, el único que ha podido encontrar esa parte ha sido España. O el único que ha encontrado oro, o el que va a seguir encontrando oro, es Francia. Y aquí es donde le damos todo el mérito a Didier Deschamps. Yo en algún momento dije, la piedra angular o la parte flaca de Francia es Didier Deschamps. ¿Por qué? Porque ya llegas cansado, a veces hay unos cambios que decís, no puede ser posible... Llamas a jugadores que no encontrás. Por ejemplo, esto es lo de Mateta. Decís, ay,
1: hombre.
0: Ay, también va.
1: Vale.
0: Pero después le suceden cosas como el fallecimiento de su padre en pleno torneo. De su madre, perdón.
1: Sí.
0: Se tiene que ir, regresa, su equipo golea. O sea, está aceitado.
1: Sí.
0: O sea, esta selección está aceitada.
1: Aunque yo creo que esta selección jugaría mejor con otro técnico, honestamente.
0: O sea, ¿estás conmigo?
1: Sí, yo creo que sí, ya. Ya ha cumplido su ciclo. Sí, ahí, Deschamps. Aquí dice Mariño, bueno, Junior Coro dice, Messi falló el penal, Mbappé falló, CR7 lo anotó. No es nada más de pararse y aún así lo critican. Pues es que los penales son de mucha técnica también.
0: Pero hoy Mbappé cambió su fórmula, porque Mbappé, si el que sea aficionado 100% de Kiki, me dará la razón. Sí. Este tipo te avienta a reventar siempre, nunca tira de caja. Hoy tiró de cajita.
1: Sí, muy
0: botín abierto y muy anunciado, muy pronunciado. Y Bono lo ataja, o sea, Bono no solo lo ataja, sino que se queda con la pelota. Muy displicente a lo que nos tiene acostumbrados Mbappé.
1: Aquí dice Warrior, Marruecos igual que Bélgica. No han aprovechado la buena camada de jugadores que han tenido, sí. Mariño, creer en la selección de Argentina es como abrazar a Santa Claus. Strokes dice, Francia igual...
0: ¿Sabes que Santa Claus sí existe?
1: Sí existe.
0: Ah, bueno.
1: Es que Bono es muy bueno, dice. Strokes dice, Francia igual a África. Sí, hay gente que habla mucho de eso, ¿no? Que si son cameruneses y esto, lo otro.
0: ¿Eso qué importa? O sea, la cuestión es que hoy Marruecos tiene una selección que ¿cuánto le va a alcanzar? Ok, ya te salió para, ¿qué?
1: Miren,
0: 4 años,
1: En CONCACAF, por ejemplo, Haití clasificó al Mundial.
0: ¿Panamá?
1: Curazao clasificó al Mundial y ninguno de sus futbolistas es nacido en Curazao.
0: Hay algunos que ni conocen Curazao.
1: Ni conocen. Por eso es que quieren inventar una regla ahí para que por lo menos pasen tiempo en el país, que me parece absurdo a mí. Pero yo hoy te digo, o sea, si nosotros hubiéramos tenido 11 Mendes Line y hubiéramos clasificado, o sea, yo te lo cambio por clasificar, te lo cambio.
0: ¿Qué es lo que ha estado haciendo?
1: Entonces, yo creo que criticar eso... O sea, un guatemalteco que critique eso y yo le pregunto, ¿vos cambiarías a 11 Aarón Herrera, aunque no hayan nacido en Guatemala y que apenas hablen español, por ir al Mundial, que tanto es la obsesión de la gente? ¿No?
0: ¿Crees que hay obsesión por ir al Mundial?
1: Ah, claro, por supuesto.
0: Mira, escuchemos si querés a Kylian Mbappé, que dijo Don Kiki.
1: Muy bien.
0: ¿Qué dijo Kiki? Después de ser un semifinalista más.
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4: Semifinal es siempre un partido difícil. 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
0: Corto, directo, al grano. Semifinal es difícil, vamos a ver qué pasa. Y pues bueno, ahí está. Didier Deschamps también habló. A ver, que por cierto explotó con eso de las. Con eso de que eran árbitros argentinos.
1: Argentinos, sí.
0: ¿Y viste algo raro?
1: No, incluso se está hablando de ese penal que le marcaron a Francia. Yo ya no quiero emitir opiniones, pero yo veo el video y...
0: Bueno, aquí tiene a Didier Deschamps.
5: Troisième fois consécutive avec un match, oui, de parce qu'il s'est passé en première
0: mi-temps. ¿Qué pasó en la primera mitad?
5: Ce penalty arrêté, les trois occasions.
0: Y las tres ocasiones.
5: Voilà, on n'a pas eu l'efficacité, mais
0: eso es todo, no las tuvimos doute, en la efectividad.
5: Dans la tête
0: pero
5: de
0: no
5: mes joueurs, encore
0: dudas.
5: Moins dans celle de Kylian.
0: Et après, bon, en el caso de Kylian,
5: l'adversaire
0: eso no ocurre tanto, entonces, bueno,
5: courir aussi, y un peu plus de fatigue, un peu plus
0: corriendo, fatigarse, voilà, y un poco más d'espacio.
5: On a concédé vraiment très très peu d'occasions aussi,
0: oportunidades también.
5: Capacité qu'on a,
0: y más allà de la capacitat que tenim per crear l'oportunitat, ahí lo tienes, empezando por los jugadores atacantes, tenemos una capacitat también de ir a buscar el oponente,
5: de repartir,
0: de arreglarlo para evitar que vuelva a desaparecer.
5: A toute l'équipe de jouer plus haut aussi,
0: c'est mieux pour nos joueurs offensifs,
5: donc
0: alto también,
5: c'est la confirmation de ce qu'on avait fait jusqu'à maintenant, mais à un stade où c'est
0: quart de finale
5: avec une belle équipe du Maroc,
0: donc los cuartos de final con un hermoso equipo de Marruecos,
5: de fierté d'être...
0: Mucho orgullo de estar de vuelta en semifinal. ¿Qué tal, mi François, papá?
1: Me sigo.
0: ¡Ah, oui, oui! Dios, mira, hasta estoy sudando. Mira, dije. Y si no dijo eso, perdón. Pero algo así.
1: No, es perfecto. Perfecto.
0: Ay, qué bueno. Dice,
1: actualmente siento que Argentina no le puede ganar a Francia, honestamente. Dice Ever. Fernando Vidaldi, 75. Gato, bendiciones, un abrazo. Persoto, saludos. Persoto, buena onda, buena onda.
0: ¿Pero por qué no lo lees? Buena onda, buena onda.
1: No, porque solo dice Gato, saludos.
0: Ah.
1: Ay, amigo, ¿por qué? No, eso. ¿Eso sos vos, Iván García, o es otro Iván García?
0: No, yo no estoy, papá.
1: Está escribiendo ahí.
0: ¿Qué te está diciendo?
1: ¿Qué hay, amigo? ¿Por qué en el Cantel nunca entró su señal de la red 106.9? ¿Puede mejorar? Si no, métete a la aplicación o a la web, la red 106.1.com.
0: Ahí estamos.
1: Saludos, dice Nico. Buena onda. Gracias a todos por los saludos. Muchas gracias.
0: Thank you very much.
1: Merci.
0: Merci beaucoup. Merci beaucoup. ¿Viste? Pues lo sabe, el mismo entrenador de la selección francesa dijo, pues sí, no tuvimos un buen partido, pero entonces tenemos que acudir a las individualidades. O sea, de alguna manera, ¿sabes algo? No estamos tan lejos de lo que pensamos. O sea, no estamos tan fuera de esa realidad, que es, ok, no podés acudir a tus referentes, a tus individualidades, a ese fútbol total que tiene hoy por hoy Francia, que es el único para mí que lo tiene. No sé tú, pero
1: no puede descuidarse Francia, porque ojo, un partido así como el que jugó contra Paraguay, como lo que empezó a hacer hoy contra Marruecos, se topa con una Inglaterra inspirada, con una Noruega, con una Argentina, y no le va a alcanzar. Eso fue lo que le pasó a Francia en la final pasada, en la final de Qatar. Francia hizo un pésimo primer tiempo, después regresa al partido, pero ya le costó mucho. Entonces ya lleva todo a la instancia final. Francia tiene que estar muy atento. A veces pecan como de soberbios los franceses.
0: ¿Crees?
1: Hay que meter la pierna y hay que correr en el fútbol, porque Argentina lo demostró. Argentina contra Egipto caminaba por momentos. Cuando se vio contra las cuerdas, cambia el chip y se da cuenta que tiene que meter la pata. Tiene que correr, tiene que hacerse sentir, y eso le alcanzó precisamente para esa remontada.
0: Aquí tengo más declaraciones de Mbappé,
1: sí.
0: Porque nos dijeron muy corto, pongan más. Aquí está.
6: Claro que me siento bien, es un equipo, un grupo para quien tengo mucho cariño, son muchos jugadores en este equipo que son amigos, que conozco desde muchísimos años. Tengo también los jugadores jóvenes, claro, que me ven un poco como un jugador más viejo, so, yo tengo que dar ejemplo al equipo, a siempre. Más en el tema emocional, porque en el campo soy un jugador que sabe jugar fútbol, pero más en el tema emocional, porque soy un jugador que ha jugado más partidos en el mundial en el equipo, so yo sé lo que es de jugar un mundial y yo lo tengo que enseñar a mi compañero. Y por la segunda pregunta, la verdad, lo ha dicho en francés ya, me da igual un poco, porque semifinal es siempre un partido difícil, si es España es España, si es Bélgica es Bélgica. Vamos a ver mañana lo que va a pasar.
7: Hola, Kylian.
6: La verdad, la primera cosa es que jugamos con pasión, con la pasión de representar nuestro país. Sabemos lo que es de juego representar nuestro país en un mundial. No hay más cosa más fuerte para un jugador, y lo sabemos perfectamente en el grupo, y intentamos enseñar a los jugadores jóvenes que lleguen lo que es representar la selección en un mundial. Es muy importante. Somos un equipo, un país que tiene una historia en el mundial. Al final tienen que saber la historia del país y cómo la presión que representa y jugar para Francia, porque tú tienes que ganar sí o sí, si no, los otros que están aquí nos van a matar. Pero es así, es así. Y también, claro, tenemos jugadores de calidad, pero jugamos como un equipo. Tenemos un colectivo, un grupo que está unido, que vamos siempre en la misma dirección, y la dirección que queremos es ganar.
8: Qu'est-ce que vous voulez savoir?
6: J'ai tiré, il l'a arrêté. Je tire pas bien. Après, c'est compliqué parce qu'il y a un imbroglio qui est que l'arbitre me dit qu'il y a penalty. Donc je lui demande si le check est complet. Il me dit que oui. Donc à partir de ce moment-là, on fait la transition avec Ousmane qui me donne le ballon. Ensuite il vient me voir quand je commence déjà à me concentrer pour me dire qu'il n'y a pas penalty. Donc je sais pas, je reprends le ballon dans les mains, je le repose pour me dire qu'il y a penalty. Il me dit non, attends, il y a une action deux minutes avant qu'il faut checker. Mais après, c'est comme ça. Je me suis laissé déconcentrer. C'est sûr que j'ai fait beaucoup de scénarios sur comment me concentrer pour un penalty. Ce scénario-là, je ne l'avais pas encore. Donc c'est un scénario qu'il va falloir envisager, parce que l'arbitre peut te dire qu'il y a penalty, il peut te dire deux minutes après qu'il n'y a pas penalty. Je ne sais pas combien de temps ça a duré.
7: Trois minutes.
9: Voilà, Kylian est de plus en plus invincible, de plus en plus costaud au fil des matchs et de plus en plus effrayant pour vos adversaires.
6: Oui, bien sûr. Je pense qu'on a conscience du potentiel de cette équipe, mais je pense qu'à ce rythme-là, c'est plus potentiel, c'est aussi de ce qu'on fait dans le tournoi. Maintenant, comme je l'ai dit, la peur, l'appréhension, elle ne met pas des buts, elle ne fait pas gagner des matchs. C'est un sentiment, bien sûr, mais les sentiments ne vous font pas gagner des matchs. Donc à partir de ce moment-là, c'est, bien sûr, ça te donne confiance pour entrer sur le terrain, mais après, sur le terrain, il faut démontrer. Et on a encore pas mal de choses à démontrer si on veut être connu comme cette équipe invincible ou tous les superlatifs que vous avez évoqués. C'est toujours bien d'aller en demi-finale. Je pense que c'est une étape importante pour nous en tant que groupe. On est très content d'être dans le dernier carré une nouvelle fois. Pour les plus anciens, c'est la troisième fois. Mais non, je n'ai pas d'adversaire particulier. Je ne me concentre pas sur les adversaires. Je me concentre juste à comment...
0: Aquí ya se estaba metiendo en francés. Ah. Ya estaba metiendo en francés. La cosa que ahí está, Kiki, do you love me? Y si no ha entendido, busque la canción. Dice, hay muchos mensajes al 5858-1061. Eso les agradecemos de todo corazón de que sigan con nosotros a estas horas de la tarde. Nosotros tenemos que ir a un corte y volvemos con más. Volvemos con la 12. Analizamos el partido de mañana, Gato.
1: Mañana.
0: Habló Dani Olmo.
1: Sí.
0: Hablaron los belgas. Al volver.
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0: We are back, señoras y señores. Estamos por el 106.1, lo que usted necesita saber. 7:21 o 19:21, como usted quiera, es la misma hora. La cuestión es que ya estamos de regreso para hablar un poco de lo que se viene el día de mañana. Gato, España, una de las favoritas contra Bélgica. ¿Quién se la lleva? ¿Quién se la da? ¿Qué dice ahí, Gato? Iván, los de la Superliga está sonando.
1: Según los cuatro grandes de... Vamos a investigar.
0: Vamos a investigar.
1: Armando dice, ¿quién es el supuesto rival de Francia en las... Bueno, del que gane entre España y Bélgica?
0: De aquí sale la llave.
1: De ese puede ser.
0: Hay un montón de mensajes, yo que los he dejado. Saludos desde San Diego, California. Atentamente, Carlos. Francia se vio bien hoy, porque Marruecos no se presentó a jugar, eso también es verdad. Buenas tardes, jóvenes, ¿cómo están? Saliendo un poquito del Mundial, ¿me podrían retroalimentar con las altas y bajas y cremas? Y si aún falta que contraten a extranjeros, ya estaríamos con las contrataciones.
1: O sea, lo están pidiendo, todavía le falta.
0: Esta semana, sí. Todavía ahí. Pero te vamos a dar toda la info, no te preocupes. Eso es lo que te gusta hablar, comunicaciones. Habla de algo del ex ladronato, ahí no hay mancha. Faferros, tercer descenso, ahí no ayudaron a los árbitros. No entendí. No entendí.
1: Muchachos, hombre, ¿qué está pasando?
0: No entendí. Dice, ¿qué tal? Buenas noches, saludos, Gato Iván. Qué lástima que Marruecos no entendió que estaba en las finales del Mundial. Tuvo que proponer algo más. Le saluda el Doc. Ah, mira, aquí está el Doc, José Miguel Rodríguez. Nuestro Doc.
1: Ah, nuestro Doc. José...
0: El que está fuerte.
1: José Rodríguez, el Puma.
0: Nuestro Doc, el Puma.
1: Saludos, Gato. ¿Cómo va el Doc? Ah, vi que estuvo con...
0: ¿Con quién?
1: Es puro argentino el Doc.
0: Sí. Ahí con su camisola. También le va mucho a México.
1: Sí.
0: El Doki. Pues que todo le queda bien al buen Doc. Dice, ¿qué onda, amigos? No me pierdo. ¿Qué? A ver, se cuida, no como nosotros que andamos comiendo pura porquería.
1: Pero estás hablando del Doc que llegó a nuestro estudio y
0: el que tiene sus fotos. Es que nuestra familia, el de nuestra familia.
1: Nuestro Doc.
0: ¿Quieres que se vaya o que se quede? ¿Qué quieres?
1: No, que se quede.
0: Ah, bueno, es nuestro Doc. ¿Qué onda, amigos? No me pierdo ninguno de sus programas. Gato, si vas al partido del Moyo, invítame a la entrada. Y al salir te invito unas bebidas. Atentamente, Luis Pérez.
1: Luis Pérez. No sé si voy a ir todavía. Sí tengo ganas de ir, pero tengo que negociar aquí con Iván. Quede él cubriéndome aquí.
0: Ya pasó alguna vez y ya.
1: Bueno, aquí me está preguntando dónde puede comprar las prendas de tu proyecto.
0: Pero dice acá que estoy hablando, que le pongas una de que estoy hablando mal de comunicaciones. ¿Cómo así?
1: Nadie está hablando mal de comunicaciones.
0: ¿Cuándo hablé mal? Yo estoy leyendo los mensajes.
1: No, él está leyendo los mensajes, Armando. Fue una persona que lo dijo. Sí. Mira, la vida del campo. La vida de campo.
0: ¿Qué dice?
1: Les tenemos una sorpresita ahí, muchachos. Estamos cocinando algo. Si algún día me mandan los diseños. Pero ya está, o sea, está cerrado, está negociado. Así es que en un par de semanitas tenemos chivitas.
0: ¿Ah, sí?
1: Sí.
0: Chivarrigas. Bueno, vámonos entonces con lo que se viene mañana, Gatito. España contra Bélgica. Bélgica, que ¿cómo es que llega a este instante? ¿Tenés ahí tu super...?
1: Por supuesto.
0: A ver,
1: no, nunca falta. Estoy triste porque no he podido hacer ninguno de estos cupones.
0: ¿Y entonces?
1: Es que necesito con quién ir.
0: Pues sí, ahí está, saca.
1: Vamos. Grupo G, Bélgica.
0: ¿Cómo estuvo el asunto?
1: Grupo B, Bélgica, Egipto, Irán y Nueva Zelanda. Bélgica en la jornada 1 empató a 1 contra Egipto. Irán empató a 2 contra Nueva Zelanda. En la jornada 2, Bélgica empató a 0 contra Irán. Nueva Zelanda perdió 1-3 ante Egipto. En la 3, Nueva Zelanda 1, Bélgica 5. Después, la selección de Bélgica se clasificó a los 16avos de final y enfrentó a Senegal en una remontada épica que le alcanzó para vencerlo 3-2 y clasificarse a los 8avos de final, en donde venció 4-1 a la selección estadounidense con aquella polémica de Balogun, y después se instaló ya en esta ronda de cuartos de final en donde va a enfrentar a España. Veamos a los españoles. España en el grupo H con Cabo Verde, Arabia y Uruguay. En la jornada 1, España empató a 0 contra Cabo Verde. En la 2, goleó 4-0 a Arabia. Y en la 3, le ganó 1-0 a Uruguay. La selección española clasificó a los 16avos de final y se enfrentó a Austria. Le ganó 3-0. Después, España enfrentaba en octavos de final a Portugal y con un gol de último minuto de Mikel Merino terminó ganando.
0: Golazo, por cierto. Un golazo.
1: Sí, golazo. 1-0. Eliminó a Cristiano Ronaldo y se instaló en los cuartos de final, en donde enfrentará a los belgas.
0: Mira, aquí nos manda algún número para comunicarme, para comprar prendas. Yo he visto todos los episodios.
1: ¿Dónde está?
0: Ahí está, por aquí. No sé qué episodio está hablando, pero...
1: Ah, gato como poco.
0: Los saludos ahí, nos mandan un montón, de verdad, gracias a 5858.
1: Ah, 106, ok, ¿no? La vida de campo. Escribime un inbox acá en mi TikTok y yo te voy a escribir ahí el número para que estés pendiente y así... Puedes adquirir tus cosas ahí.
0: Tus chivas. Sí. Por cierto, España, como tú lo dices, clasificó, mejor dicho, como líder de este grupo H, 7 puntos, 2 victorias, 1 empate y 0 goles en contra. Es la única selección que no ha recibido gol.
1: Sí.
0: Bélgica, por otro lado, lideró ese grupo, pero se me fue aquí el dato de cómo es que Bélgica está en este campeonato, porque es uno de los más goleadores de esta competición. Sí, y aguas ahí, porque Romelu Lukaku está en estado de gracia. Para que se den una idea de lo que les estoy mencionando, a ver, Bélgica le trabó 4 a Estados Unidos, 3 a Senegal, ahí vamos 7, 5 a Nueva Zelanda. Es decir, vamos
1: 12.
0: A ver, 12, después
1: uno más, 13 goles
0: con Egipto. Sí. Porque el 0-0 contra Irán.
1: Sí. Correcto.
0: 13 goles. Sin temor a equivocarme, gato, es la selección con más goles de estas semifinales. De estos cuartos de final.
1: Sí.
0: Es el que más goles tiene.
1: Sí, porque de las mayores goleadas, por ejemplo, la dio Alemania, ya no está.
0: Uh-huh. Ah, bueno, contra...
1: Bueno, Argentina, veamos Argentina.
0: Con todo gusto, Argentina. Con todo gusto, padrino. Argentina.
1: 3 contra Argelia. 2 contra Austria.
0: Ya me perdí. A ver, 3. Tono. 3-3. 3 contra Cabo Verde.
1: Ok.
0: 3 contra Egipto, van 6.
1: 6.
0: 3 contra Jordania, van 9.
1: 9.
0: 2 contra Austria,
1: 11. 9. Más 2, dijiste.
0: Más 2.
1: Sí, 11.
0: 11.
1: Más 3.
0: Más 3. Contra Argelia.
1: 14. Tiene uno más.
0: Tiene uno más Argentina.
1: Uno más que, sí.
0: Mira.
1: Uno más. Sí. Y tiene el goleador.
0: Que es Lionel Andrés Messi.
1: Sí.
0: Cuchitini. Que hoy está igualado con...
1: Con Mbappé.
0: Pues Kylian es un monstruo, es una 8 máquina.
1: Goles.
0: Bueno, pero nos estamos alejando un poquito.
1: Sí.
0: Pero ya aclaramos, no es el más goleador, pero sí el segundo.
1: Sí, no, es de las selecciones que más goles han anotado.
0: Y eso te habla de que tiene un poderío ofensivo bastante interesante. Y el tema aquí es España. ¿Cómo está España? 1 contra Portugal.
1: España.
0: 3 contra Austria, van 4. 1 contra Uruguay, van... 5.
1: Sí.
0: 4 contra Arabia Saudí, 9. Y 0 contra Cabo Verde, 9. 9 goles. ¿Cómo está Inglaterra ya que estamos por ahí?
1: Inglaterra.
0: Ah, Noruega también, mejor. Bueno, Le tengo más fe a Noruega, fíjate.
1: Vamos Noruega.
0: ¿Cómo está Noruega?
1: Yo tengo fase de grupos acá.
0: Ajá, 2 contra Brasil.
1: Sí.
0: 2 contra Costa de Marfil, van 4.
1: 4.
0: 1 que le metió a Francia.
1: 5. 3 a Senegal, 8. Y le metió 4 a Irak, 12.
0: Está igual que Bélgica.
1: Sí. No, Bélgica tiene 13.
0: Sí. No es la más goleadora.
1: No.
0: Mira. Lo que uno se viene a enterar hoy.
1: Sí.
0: Después dicen que porque uno no sabe nada. Pero bueno, aquí está la cuestión esa. Inglaterra, vamos a desmenuzar Inglaterra, ya que sí, estamos por ahí.
1: Inglaterra,
0: a ver. Bueno, México se comió 3 de Inglaterra.
1: Bueno, lleva 3.
0: 3. Más 2 de Congo, 5.
1: 5.
0: Más 2 de Panamá,
1: 7.
0: Más 4 de contra Croacia,
1: 11.
0: Es lo que tiene. Sí. Porque el 0-0 contra Ghana, pues ahí no suma. O sea, el equipo menos goleador es Inglaterra.
1: Inglaterra. Y el más, Argentina.
0: Argentina.
1: Y se pueden ver en semifinales.
0: Ah, Suiza. Suiza, porque no hay que. ¿Por qué
1: No, y Suiza ganó su grupo.
0: Y Suiza sí lo tenemos feo. A ver, es que sí. Suiza. 0 contra Colombia.
1: Sí.
0: 2 contra Argelia. 2 contra Canadá.
1: 4.
0: 4 contra Bosnia.
1: 8.
0: Y 1 contra.
1: 9.
0: Es el equipo menos goleador.
1: Sí, menos goleador.
0: Es igual,
1: pero Carlos Enrique Jolón, gracias, mi hermano, por tus palabras. Te lo agradecemos muchísimo.
0: ¿Qué dijo?
1: Muchas gracias. Sí, dice Iván, ¿cómo sentiste la vacuna de la eliminación de México?
0: Mal. Mal, por eso me enfermé. Mal.
1: Armando, Palancas. Palancas. Hoy te escribí, estamos confirmados o no, ya no me dijiste nada.
0: Mira, hablando de palancas, tenemos que ir al corte, señor.
1: Sí, vamos al corte.
0: Y analizamos ahora sí con conferencia de la prensa de Dani Olmo y de lo que se viene mañana entre España y Bélgica.
1: Ya volvemos. Vamos.

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0: Ya estamos de regreso. Así podría salir España mañana. Unai Simón, Aymeric Laporte, Cubarsí, Pedro Porro, Cucurella. Y me quitaron... porque son así conmigo. Bueno, les decía que Pedro Porro. En la media, Rodri, Pedri, Lamine Yamal, Dani Olmo, Alex Baena y Mikel Oyarzabal. Qué rarísimo es ver a esta selección de España sin un 9 referente. Después de un Guaje Villa, un Niño Torres, un Fernando Llorente. Ahora, Mikel Oyarzabal, que ha sido gran, gran sorpresa para mí, por lo menos yo levanto la mano, de ver a Mikel siendo el goleador de esta selección española.
1: Hace rato, cuando hacíamos el recorrido de goleadores o de nueves históricos de España, España le ha costado encontrar goleadores, pero el tema es que tienen muchos extranjeros en esa posición, en la Liga Española.
0: Buen punto, te la compro.
1: Muchos extranjeros, por eso es que les cuesta encontrar un 9 y que compita, porque hoy, por ejemplo, está Oyarzabal o Ferran. Y lo de Ferran, que él no es un 9 nominal. Lo que pasa es que en algún momento, ante la ausencia de Lewandowski en el Barcelona, el técnico, el alemán Flick, lo puso ahí y le respondió. Y entonces se ha ganado la posibilidad, pero no es titular. Para mí, debería ser titular por encima de Oyarzabal. Pero es que Oyarzabal sí siente esa posición y es goleador.
0: La verdad es que sí. Y un Dani Olmo que, quiera que no, también ha servido para tener y regresar ese 10 que se ha ido extinguiendo en la historia del fútbol. Y ha hecho un torneo mediano, de bueno, de regular a bueno. ¿Estamos de acuerdo? Un Dani Olmo que no ha brillado. El que sí no ha brillado para nada, y aquí es donde seguramente se va a encender la 12, es Lamine Yamal, hermano. Lamine Yamal, avísenle que ya empezó el torneo, ¿no?
1: Es que, mira, yo creo que Yamal tiene un problema físico todavía. Hay que recordar que él ha tenido mucho tiempo para jugar. Y en el primer partido contra Cabo Verde lo tuvieron que utilizar por necesidad, pero él no está al 100%. La esperanza de España es que a medida que pasen estos partidos y los días, le ayude a estar ya al 100%. Yamal al 100%
0: es un monstruo.
1: Es letal.
0: Escuchemos entonces qué dijo el buen Dani Olmo en conferencia a la prensa.
2: ¿Qué tal? Buenas tardes, bienvenidos todos. Damos también la bienvenida al internacional español Dani Olmo. Comenzamos con su comparecencia de prensa. Una pregunta, por favor, por medio, con vuestro nombre y el de vuestro medio.
3: Desde la cadena COPE, hemos visto contigo en la Sub-21, después en la Eurocopa, ahora en el Mundial, pero después, una vez estás en el 11, ya no hay quien te mueva, que demuestras que estás para ser titular ahí en el centro del campo de España. Gracias.
4: Sí, yo creo que ha sido un poco siempre mi vida o mi carrera deportiva. Siempre he tenido que ir demostrando constantemente lo que soy, pero no es ningún problema. O sea, yo también pongo esa exigencia conmigo mismo y si alguien o hay alguna duda en algún momento, pues demostrarlo una vez más y como he hecho siempre, y ahora pues contento también de estar ayudando al equipo dentro del campo también.
2: Alex, aquí a la izquierda.
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2: Javi, allà a la
6: dreta. Hola, ¿Qué tal, Dani? Aquí, al fondo a tu derecha, Javier Herray de la cadena SER. Quiero preguntarte por tu conexión con Lamine y cómo le ves, porque después de la lesión está jugando y siempre encarando. Tenía un rival duro ahí con Méndez en Portugal. ¿Cómo estás viendo tú a Lamine y cómo te encuentras tú ahí con él, en esa conexión?
7: Bien, lo veo bien, con más confianza, de menos a más, como es normal después de los problemas que tuvo al principio. Y con muchas ganas de seguir jugando, demostrando. La conexión que tengo con él es, bueno, yo creo que se ve dentro del campo, cómo nos entendemos con y sin balón. Y al final es un jugador que nos está dando y que nos va a dar mucho. Si sigue a este nivel, que va a seguir y que va a mejorar, o sea que lo celebramos y seguro que el próximo partido pues nos va a dar muchísimo más también.
0: Juan.
8: Dani, acá, Juan Irigoyen, del Diario del País. Son el único equipo del Mundial que mantiene todavía la portería cero. Se habla mucho de Unai, se habla mucho de defensas, pero ¿cómo es el trabajo? Porque me imagino que es un trabajo colectivo. ¿Cuál es el trabajo que ustedes, los delanteros, tienen que hacer para que se pueda mantener el equipo sólido?
7: Sí, nosotros somos un equipo que atacamos todos y defendemos todos. El míster siempre dice que el primero en defender siempre son los delanteros, el 9 en este caso, y luego los demás siguen. Sin duda es un trabajo espectacular también de la defensa, de toda la línea defensiva, tanto de Unai como todos los que han jugado y de todo el equipo. Entonces es un hito histórico, ya lo está haciendo para Unai, que nos alegramos mucho por él, por el récord, pero no es algo que tampoco esté él enfocado siempre. O sea, si tenemos portería cero, estamos un pasito más cerca también de ganar, porque estamos metiendo goles y teniendo muchísimas ocasiones, así que también es un objetivo para todos.
2: Carabias, aquí a la derecha.
9: Hola, Dani. Buenas. José Carlos Carabias, del periódico ABC. Suele repetir el seleccionador que los campeonatos los ganan los que juegan menos o los que salen desde el banquillo. En el caso de la selección, gente que tiene mucha importancia en sus clubes y que aquí no tiene minutos. Tú, eso que te ha tocado también en otras ocasiones ser protagonista de salir desde el banquillo, ¿cómo valoras el rendimiento de los que juegan menos o los que salen desde las segundas partes?
7: Todos somos importantes, como bien ha dicho el míster, como os lo traslado a vosotros, nos lo dice a nosotros también. O sea, la importancia del grupo, de los que juegan más, de los que juegan menos. Los partidos, o muchos partidos también, se cierran en los últimos minutos y ahí les toca a los que quizás salen desde el banquillo para solucionarlo. Al final somos un equipo, todos nos sentimos importantes, tanto dentro como fuera, y yo creo que eso también es la clave del éxito, estar todos juntos, el que juegue más, el que juegue menos, ir todos a por una.
2: Antonio. Oye.
10: No. Hola, Dani. Adrián Herrero para Televisión Española.
0: Bueno, ahí están las declaraciones del señor Dani Olmo. Todos son importantes, todos somos importantes, y esto fue lo que dijo también Thibaut Courtois.
11: ¿Ah, sí? Sí, buenas noches, tú, Thibaut. Bueno, víspera, 2 días antes de comenzar el partido, estamos en directo para Radio Estadio Onda Cero. ¿Qué significa para ti un partido de cuartos con España, con todo lo que conoce, con todos los vínculos y sabiendo lo potente que es nuestra selección, Thibaut?
12: No, es un partido especial, obviamente difícil para nosotros, que España es el favorito, eso está claro. Aparte, un amistoso, es la primera vez de enfrentarme a un torneo grande contra España, así que es un momento especial. Ya me han llegado muchos mensajes de que esta vez no van conmigo, pero bueno, al final yo creo que es momento y nosotros haremos todo para intentar ganar. Sabemos que es una tarea muy difícil, pero bueno, al final es fútbol y todo es posible.
13: Y hablando de lo deportivo, me dijiste el otro día que España era favorita en Seattle, me lo dijiste. ¿Qué es lo que hace tan peligrosa a la selección española?
12: Bueno, al final yo creo que están jugando bien, están manejando bien los tiempos de partido, con calma. Obviamente todavía no han encajado ningún gol. Yo creo que la seguridad de todo el equipo, y con Unai Simón también, yo creo que están haciendo un gran trabajo. Así que para nosotros lo primero será intentar meter un gol y luego pues intentar no encajar nosotros. Pero sabemos que ellos tienen mucho peligro también desde el banquillo, con gente que puede entrar después, y hay que estar 100 minutos o más concentrado a no darles ese espacio para hacer ocasiones.
13: Digo, hablando de lo deportivo, un belga que ha venido de menos a más, se vio muy bien contra Estados Unidos. ¿Qué se ha mejorado? ¿Qué se tiene que corregir mañana?
14: el viernes?
12: Bueno, yo creo que al final también la gente ha tenido un poco de equivocación con nosotros. Yo creo que ayer hemos visto que Egipto también es un rival duro. Era un empate en un primer partido, creo que era normal. El segundo partido contra Irán creo que no habíamos jugado tan mal, pero no logramos meter un gol porque ellos defendían con 11 atrás y luego es fácil decir que no hay ritmo, que no hemos jugado tan bien, pero que al final... No creo que sea así. El tercer partido contra Nueva Zelanda jugamos bien, metemos goles y los otros dos partidos yo creo que han sido más abiertos y mejores para nosotros.
15: Y bueno, en directo en la cadena COPE.
16: Estamos aquí a las 12. Las 12 y 34 minutos. Le pregunto si es favorita. ¿Cuáles son las principales virtudes favorita España?
14: En España.
12: No, yo creo que sí, como España, cuando has ganado la Eurocopa, yo creo que eres un favorito. Yo creo que junto con Argentina y Francia, yo creo que antes del torneo Inglaterra quizás eran los mayores favoritos. Yo creo que se está cumpliendo eso. Y nada, como he dicho, yo creo que están demostrando una fiabilidad muy fuerte atrás en encajar y que tienen gol. Yo creo que es un poco lo que es España, buen fútbol, tener la posesión y sobre todo yo creo que ellos son un equipo intenso también, que el momento que tú pierdes o ganas el balón, ellos intentan hacer una presión tras pérdida muy fuerte para recuperarla rápida. Yo creo que ahí está un poco la clave de nosotros, buscar ese espacio rápido adelante en la espalda, que obviamente lo hay porque ellos se defienden muy arriba, y intentar ahí luchar con nuestro juego, que es diferente al fútbol de España, y ahí intentar hacer algo.
15: Tibo, nos ha dicho para Radio Marca, estamos enfrentando una selección que conoces perfectamente, especialmente vas a tener cerca a dos jugadores de los que estás cansado de verles. ¿Qué consejo vas a dar a tus defensas, especialmente al lateral izquierdo para frenar a Lamine y a los centrales para frenar a Oyarzabal?
12: No, bueno, yo creo que no son solo ellos dos, yo creo que España tiene mucha calidad también en centrocampo. Yo creo que el gol contra Portugal es un poco eso, la clave de ese juego rápido que tienen, de buscar los huecos, los desmarques a la espalda, como ha hecho Ferran también, y Mikel. Yo creo que eso es peligroso también. Yo creo que Lamine es Lamine, sabemos que tiene mucho talento en el uno contra uno, es muy rápido, muy ágil, puede pasar de dos. También los pasos al hueco, yo creo que al final es intentar defender muy cerca.
0: Bueno, ahí están las palabras del buen Thibaut Courtois. Siempre tiene que irse por el lado de la tangente. ¿Qué jugador no te va a decir queremos ganar? Vamos, conozca a mis compañeros, etc, etc. Vamos al corte, Gato, y volvemos con más.
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0: Ya estamos de regreso. Ay. Sí, ya estamos de regreso por el 106.1, lo que usted necesita saber. Bueno, ahí está la situación, Gato. Bélgica mañana enfrenta a España, una España que ya escuchamos a algunos de los referentes, ya también hablamos de cómo podría salir el conjunto español. Y mira que siguen los mensajes. Qué alegre por el 58-58 también. Sí. No, pues hay un montón. Escuchemos.
1: Amigos de la red, buenas tardes, aquí escuchándolos desde Zacatepec.
0: ¿Qué onda?
1: Estoy escuchando que están diciendo que Azteca ya no tiene derechos y don Walter dijo que Azteca creo que todavía le va a transmitir a Malacateco y a Misco. A Misco no confirmaron, pero a Malacateco sí ya.
2: ¿Sí? ¿Misco?
0: Lo dijo. Sí, es que también he entendido que Misco todavía está.
2: Es lo que yo les decía. Lo que pasa es que, miren, vamos a explicar esto. Aprovechando el tiempo, vamos a explicar esto. Fox entró y compró.
0: Con todo,
2: Fox. Y aquí lo vamos a decir con nombre y apellido, sin ningún problema. Fox entró y compró a Tigo Sports. Tigo Sports ya tenía negociado el mundial y entonces, pues, Tigo le dijo a Fox: ok, pero voy a terminar el mundial. Al finalizar el mundial desaparece Tigo Sports y entonces será Fox. Fox entra en el cable de Tigo y en el cable de Claro. O sea, si usted tiene...
0: Incluso hay partidos del mundial que se ven por ahí.
2: Que se ven por ahí, sí, correcto. Si usted tiene Claro, su cable de Claro, ya puede ver Fox. Si tiene el cable de Tigo, ya puede ver Fox.
0: El premium, si no estoy mal, es el premium de
2: sí,
0: Claro.
2: Sí, eso tendrían que investigarlo un poco. El tema es que ya Tigo Sports desaparece. Entonces viene Claro y decide...
0: Ojo, paréntesis. ¿Sí? Solo para aclarar, tengo entendido que los talentos no es que desaparezcan, solo cambia y transición de nombres y locación.
2: Sí, pero no todos. No.
0: Si no se quedan todos.
2: No, o sea, ellos van a decidir quiénes se quedan de Tigo, quiénes se van... Ahí eso todavía están bien.
0: Solo es Fox. De hecho, es Fox Contigo, Fox, algo así se llama.
2: Fox Más creo que se llama.
0: Se va a llamar Fox Contigo, una cosa así.
2: El tema es que vino Claro Sports y dijo, bueno, ya no necesito tener un proyecto porque ya voy a tener a Fox acá conmigo y Tigo Sports ya no va a existir. Entonces vino Claro y dijo, nos vamos. El proyecto de Claro Sports se termina el 31 de agosto. Ya no habrá más Claro Sports. Claro tenía dos equipos, que era Malacateco y era Guastatoya. Entonces el tema acá, también hay que decir que toda la producción de Claro Sports la hace TV Azteca. O sea, los estudios de Claro Sports están dentro de los estudios de TV Azteca. Entonces, dentro de esa negociación que están intentando desenmarañar porque había un contrato, está rompiendo Claro por su decisión, parece que le están otorgando los derechos de estos equipos a TV Azteca, pero eso está por confirmarse. Lo que sí es cierto es que hasta donde yo sé, a pesar de que el torneo arranca el 21 de julio y Claro Sports termina operaciones el 31 de agosto, que hay un mes ahí, ya Claro no va a transmitir ningún partido de la Liga Nacional. Eso es lo que yo sé.
0: Ah, yo sé otra historia, pero
2: ¿así?
0: Bueno.
2: Pues ahí, para los que están
0: menos
2: preguntando.
0: Menos light, pero el tema de los equipos, eso es lo que quedaba en discordia, ¿no? Así como los papás separados, ¿no? ¿Quién se queda con el niño? ¿Quién se queda con el perro? La cuestión es esa. Uh-huh. Y salen bailando esos... ¡Ay! Perdón. Esos equipos.
2: ¿Gato? Sí, pues bueno, ese es el tema al final de cuentas de lo que está sucediendo, pero hasta donde yo sé, todo lo va a transmitir Fox. En la camisola de Tigo, claro, aparecerá Fox seguramente.
0: Sí, seguro.
2: Sí, en la camisola de los
0: equipos. Pero solo es Fox.
2: Sí.
0: No es Fox Sports, como dicen, es Fox. De hecho, Fox Sports quebró, que era en México. Uh-huh. Es parte de... Perdón, la tos me está matando. Disculpen a ustedes. Dice, buenas tardes, señores de la red, excelente programa. Bendiciones, opinión de ustedes de cómo ven este Comunicaciones en plantel a comparación del torneo pasado. Yo no me veo igual. Soy Ángel de la zona 6 de Mixco.
2: Saludos.
3: ¿Cómo lo miras? Complejo, ¿no?
4: Sí.
3: Complejo.
4: Sí, muy complejo, la verdad.
5: ¿Cómo te quiere la 12, Iván?
6: Felicitaciones, señores de la red, por esas informaciones. Te saluda Samuel, pero Marruecos hoy no jugó nada. Se dedicó a estar en su área nada más. Como que hubieran regalado el partido, se me nada. Pero nada que ver la contundencia de Marruecos.
3: No, hoy Marruecos, de verdad, está como nuestro amigo Armando, que no sabe qué hacer en su casa. Así fue. Así le fue a Marruecos. Dice, buenas tardes, le saluda Héctor. Ustedes digan la verdad. Aunque los fanáticos ciegos no les guste periodistas y aficionados que le vamos a Argentina, coincidimos a que Argentina y Messi llevan años llevándolos de la manita a la Federación Internacional de Fútbol. Pues sí, le conviene. Mirá que lo dice alguien que le va a la Argentina. Y eso está, eso se agradece también, esa objetividad. Buenas noches, muchachos. Fox, ¿qué partidos va a transmitir por cable? Muchachos, responda mi mensaje. España va a arrastrar a Francia. Julio el Rojo, no sé si lo va a arrastrar,
4: España,
3: pero
4: España-Francia, no, va a ser un buen partido.
3: Lo que sí te puedo decir es que Francia es la única selección que le puede ganar a España y viceversa. España es la única que yo veo que le puede ganar a ¿sí? Francia, sí.
2: Yo hoy veo que, o sea, futbolísticamente no veo a una selección capaz de vencer a Francia, pero como esto es fútbol,
3: no puede suceder, más de decir.
2: No puede suceder. No, la, es que nada
3: la,
2: está
3: escrito. La salida fácil. Dice, buenas noches, Gato.
4: Buenas noches.
3: Al México para todos. Saludos, yo opino que todos esos que dicen que la FIFA ayuda a Argentina porque no apuestan $50,000 o el carro como están seguros que hay ayuda. Bicholovers, los escucho desde Frederick, Maryland, Ranger alargó. Es verdad, ayer hablábamos de eso, ¿no?
4: Sí, pero vimos que no paga nada.
3: No paga nada.
4: Apostarle a Argentina, entonces no.
3: No es Disney, a menos que sea con el compa.
4: Sí, aquí dice, que hay de lo que están investigando a la Federación de Argentina, ¿afectará en este mundial?
3: No. No. Ayer lo hablábamos, el FBI está investigando situaciones de desvíos de fondos y lavado de dinero. O sea, una situación bastante compleja para la Federación del Chiquitapia. ¿Cómo vieron que el partido de hoy estuvo para echar una siesta? Yo me aventé una siesta que para qué les cuento. Bebé, ¿por qué no oyes mi odio? Alex de Quebec. Ay, hoy la vaquita se hace presente. No, ya lo mandó.
4: Mira, ahí está. Yo oí otra cosa. ¿Qué le están haciendo?
3: Ya déjenle en paz. Dice, buenas noches. ¿Cómo miran al nuevo extranjero de Municipal? Migue aquí de Quiché. Ay, esa tos guaro quiere. Sí, yo sé. Sí, yo sé. Dice, buenas noches, amigos, disculpen la molestia. ¿Cómo se llama el título de ese fondo musical del cierre? Ah, se llama, lo tenemos como Soccer Athem Olé Olé. Así está, muy buen programa, es que me agrada. Gracias, amigos, ahí responde mi mensaje. Si les queda tiempo, ya lo hicimos, hermano, ya sí, lo hicimos, sí. ¡Saludos! Sí, dice, ya me voy a curarla a todos porque sí estoy jodido. Por cierto, ya no pude terminar. ¿Cómo queda, cómo es posible o cómo será el posible once de Bélgica? Thibaut Courtois en la portería, el señor Castañe como lateral por la derecha, Ngoy y Mekele, el 25 y el 4 serán los centrales. De Goyper será el lateral por la izquierda. Nada extraño.
4: Nada anormal.
3: Nada anormal, gracias. Raskin, Fanaken y Tielemans sería la media cancha. Jeremy Toku, Trossard y De Catalier sería entonces la ofensiva de Bélgica para enfrentar mañana, repito, la selección de España, que saldría con Unai Simón, Pedro Porro, Cubarsí, Aymeric Laporte, Cucurella, Pedri y Rodri en esa media. Arriba, Alex Baena, Dani Olmo, Lamine Yamal y Mikel Oyarzabal.
4: Muy bien.
3: ¿Por qué
4: bien
3: te reís?
4: Aquí dice, no, es que dice Daniel, consejo, mi esposa me llama para cenar y qué debo hacer. O dejo de ver live. Si andas cenar porque ya nos va.

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0: Qué gusto acompañarle en esta tercera emisión de La Red Noticias. Gracias por estar con nosotros en sintonía a través del 106.1 para conocer información importante, destacada, información relevante de lo que se está generando en Guatemala, donde la DIACO intensifica operativos por el bono 14 para verificar que las ofertas y promociones se cumplan y así evitar publicidad engañosa durante la temporada de mayor consumo. También la SAD recuerda que el plazo para pagar el impuesto de circulación vence el 31 de julio y descarta por ahora cualquier prórroga que se pueda estar buscando. Autoridades de transporte sancionan a 126 buses y camiones por incumplir la obligación de instalar limitadores de velocidad, y el diputado José Chic presenta un amparo ante la Corte de Constitucionalidad para excluir a dos universidades de la Comisión de Postulación de Contralor General de Cuentas. Mientras tanto, el Ministerio de Finanzas avanza en la elaboración del Presupuesto General 2027 con un techo preliminar superior a los 181 mil millones de quetzales. Esta y más información la tenemos en esta tercera emisión. Soy Keila Castillo, bienvenidos. Vamos rápidamente a conocer la información que se ha desarrollado, información destacada de este día. El cirujano Kevin Maluf se queda sin equipo legal tras renuncia de su abogado. Carlos Zacarías tiene más detalles. Hola, buena tarde.
1: Hola Keila, qué gusto poderte saludar, al igual que a toda la audiencia del 106.1. Como lo adelantabas, el cirujano Kevin Maluf se ha quedado sin equipo legal que lo defienda luego de que el abogado Alejandro Arriaza presentara su renuncia a continuar con su representación y defensa técnica en los dos casos en los cuales el cirujano es procesado. Según se conoció, Arriaza tomó la decisión por diferencias con Maluf, sin precisar o sin dar detalles específicos del por qué. El abogado presentó dos memoriales para apartarse de los procesos en los cuales lo representaba. De esta cuenta, Maluf deberá buscar otro abogado de confianza o, de lo contrario, será representado por un abogado del Instituto de la Defensa Pública Penal. Recordemos que Maluf es señalado en dos casos judiciales, ambos relacionados con presuntos malos procedimientos quirúrgicos. El primero es por lesiones culposas tras una cirugía practicada a un paciente en noviembre de 2018. Durante este procedimiento, la víctima sufrió una lesión en el nervio peroneo que controla el movimiento y la sensibilidad de las piernas. En este proceso, se programó el inicio de debate para el próximo 23 de julio en el juzgado primero de paz de Guatemala. Sin embargo, una notificación de la judicatura reprogramó la audiencia para el 11 de febrero de 2027. El segundo caso contra Maluf se relaciona con la muerte de Floridalma Roque, quien, recordemos, fue reportada como desaparecida el pasado 13 de junio de 2023. Según el contexto que se tiene, ella acudió a la clínica del cirujano para una intervención estética, sin embargo, falleció durante el procedimiento. Tras la denuncia presentada por los familiares, la investigación determinó que Maluf y su equipo de trabajo simularon que Floridalma Roque abandonó la clínica para desviar las pesquisas. Recordemos que Maluf y su equipo médico fueron capturados como presuntos sospechosos de la desaparición de Floridalma Roque casi un año después. El cirujano declaró de forma privada ante el juez Pedro Lainez y proporcionó información sobre el paradero de los restos de su paciente, quien, según la investigación, fue descuartizada y lanzada en un pozo ubicado en una zona boscosa del departamento de Escuintla. Este caso aún no se ha resuelto y deberá de ser conocido nuevamente luego de que una sala de apelaciones ordenara al juez quinto penal, Arnulfo Carrera, conocer todos los medios de investigación y emitir una nueva resolución. Actualmente, Kevin Maluf enfrenta este proceso bajo el delito de homicidio culposo, un delito menos grave con el cual buscó acceder a un procedimiento abreviado, pero sin embargo, tras la resolución de la sala, deberá de esperar la decisión del juez sobre este proceso, en el que también están sindicadas Lidia Silva y Susana Rojas. Así es que, confirmada la información, ha renunciado el abogado de Kevin Maluf, por lo cual se está a la espera de la notificación de manera oficial de quién lo representará en estos dos casos que debe de enfrentar el cirujano plástico Kevin Maluf. La información en el 106.1, volvemos contigo.
0: Dentro de toda la investigación y el proceso que se lleva en nuestro país, la DIACO mantiene operativos de supervisión.

0: en comercios, restaurantes y centros comerciales durante este mes de julio. Y el objetivo es comprobar que las ofertas y las promociones anunciadas por los negocios se cumplan realmente en caja y que no sustituyan publicidad engañosa o que estén colocando anuncios que no son correctos aprovechando el pago del bono 14. La institución llamó a la población a revisar cuidadosamente los precios de los productos y los servicios antes de comprar, especialmente aquellos que se promocionan con supuestos descuentos para evitar caer en engaños durante esta temporada de alta y de alto consumo. Así lo ha mencionado Herbert Ordóñez, jefe del Departamento de Verificación y Vigilancia de esta institución que está realizando estos operativos.
1: Bueno, el Ministerio de Economía a través de la DIACO mantiene distintos operativos a lo largo del año en función de las actividades que tiene Guatemala. Sin embargo, a las puertas de la entrega del bono 14, pues sabemos que hay una cantidad en el mercado por parte de los agentes económicos de ofertas, promociones, liquidaciones. Y pues el llamado a la población es que coticen en los diferentes lugares para que no sean sorprendidos por precios altos y que a lo mejor ganchos publicitarios engañando con que siempre se mantiene un precio y le ponen el mismo que es oferta cuando no lo es, y entonces que coticen antes de comprar. El Ministerio de Economía a través de la DIACO está impulsando varios operativos en centros comerciales haciendo verificaciones de libro de quejas y sobre el tema de publicidad engañosa, que es el tema ahora, para que no sorprendan a los consumidores con ganchos publicitarios que no necesariamente se están dando en el mercado. El otro llamado que queremos hacer, pues se ha ampliado tanto la tecnología, el uso de plataformas, hacer el llamado para que la población que compra en línea, compre en páginas reconocidas, que tengan medidas de seguridad, que sobre todo garanticen que pueden hacer reclamos y que los productos puedan tener algún tipo de garantía o algún tipo de mecanismos de devolución para que no sean sorprendidos, porque hay muchas páginas que nosotros no tenemos registro fiscal acá en Guatemala, a dónde poderlos ubicar, de tal manera que al momento de poner una queja no tenemos lugar físico a dónde visitar y pues la gente se queda ahí con esos recursos perdidos sin poder reclamar sus derechos. Entonces los instamos a que utilicen páginas seguras, que consulten y de que garanticen que la página es segura. Estamos poniendo a disposición el teléfono 1544, que es nuestro call center, la página web www.diaco.gov.gt. Lo pueden hacer en nuestro centro de atención de quejas ubicado en Centro Comercial Plaza Zona 4. Pueden utilizar los libros de quejas que están físicamente y a disposición de los consumidores en los establecimientos. Y también lo pueden hacer a través de las redes sociales, colocando dirección y nombre y su teléfono para poderlos contactar y poderles resolver ese tipo de inconvenientes.
2: De parte de la DIACO, ¿cómo un guatemalteco puede identificar cuando una publicidad es engañosa? ¿Qué factores son los que la persona común podría identificar al momento de querer optar por una de estas mal llamadas ofertas?
1: Bueno, normalmente hay algunos agentes que tienen algunas malas prácticas de que ponen algunos precios que siempre son los precios de venta del producto y solo le agregan un rótulo que dice oferta, y entonces el auditor, que son los consumidores, nuestra auditoría social, siempre andan en el mercado, son los que más conocen si efectivamente un producto bajó de precio porque siempre lo están consumiendo o si efectivamente tiene algún tipo de descuento. Sobre todo el llamado es que cuando haya promoción en productos que son alimentos, mucho cuidado porque hay productos que bajan de precio porque ya están por vencer. Entonces, si yo los voy a consumir dentro de esos 2-3 días de vencimiento, me conviene comprarlos. Si yo voy a comprar para tener 15 días o para la semana en mi nevera, mucho cuidado porque cuando yo lo vaya a usar, si no revisé etiquetado, probablemente ya no sirva el producto, pero no es que me hayan engañado, sino que no lo utilicé en el tiempo que era adecuado. Hay que tener cuidado con las promociones de 2x1, que pague 2, lleve 3, y hay que ver si es cierto, porque no es posible que estén regalando cosas cuando tienen un costo, ¿verdad?
0: Vamos a conocer información del tránsito. Hay novedades que se están reportando en algunos sectores. En el espacio de Villanueva, Henry Quevedo nos actualiza la información.
3: Tengan todos muy buenas tardes. La Policía Municipal de Tránsito de Villanueva le actualiza las novedades en la movilidad vehicular para esta tarde de jueves. Empezamos dándole a conocer que en el sector de Bárcenas, específicamente en la bajada del Sope, donde hace unos minutos le informábamos sobre un accidente de tránsito donde un cabezal quedó encunetado, les informamos de que ya ha sido totalmente retirado este vehículo de transporte pesado y la circulación vehicular queda totalmente normalizada en el sector. De la misma manera, en el kilómetro 20 de la ruta al Pacífico con dirección hacia el sur, los bomberos municipales departamentales trasladaron a una persona de sexo masculino, la cual fue atropellada por un vehículo que se dio a la fuga. En estos momentos les informamos que en el sector de la calle Real y 14 Avenida de la Zona 1 se atiende una colisión entre un automóvil y un autobús, donde afortunadamente solo se reportan daños materiales. En cuanto a la movilidad vehicular, si usted viaja con dirección a la ciudad de Guatemala por la CA 9, el tránsito lento se mantiene en los alrededores de la calzada Raúl Aguilar Batres y 50 calle, y con dirección hacia el sur, bastante afluencia vehicular, pero con los carriles reversibles funcionando, lo que no genera complicaciones en la movilidad vehicular. Ciudad Real, mantenemos los carriles dobles hacia el sur y se habilitará el reversible en pocos minutos. Boulevard El Frutal, hay trabajos, pero no tenemos complicaciones en la movilidad vehicular. En el trayecto que contempla específicamente Bárcenas y San José, sin complicaciones la movilización del tránsito, conexión de Búcaro a Senma, movilidad lenta en la 23 calle de Villalobos 1, y en el trayecto del área céntrica, bastante afluencia por la cuarta avenida y en el trayecto de la calle Real. Recuerde que continúan los descuentos en las multas de tránsito durante todo el mes de julio. Aproveche la oportunidad para ponerse al día. Esté al tanto de nuestra información y que tenga desde ya la mejor de las tardes.
0: Hay información relevante de lo que se está generando también en el sector de Santa Catarina Pinula. Ivania Rivera nos actualiza.
4: Buenas tardes, nuevamente la Policía Municipal de Tránsito de Santa Catarina Pinula le informa acerca de lo que acontece en el tránsito vehicular en los distintos sectores del municipio. A esta hora de la tarde, carretera El Salvador en sentido oriente registra bastante carga vehicular proveniente de la ciudad de Guatemala, pero la circulación se mantiene fluyendo de buena manera hasta el ingreso a San José Pinula, ya que al momento no hay obstáculos ni incidentes reportados que estén generando complicaciones adicionales, y el carril reversible se encuentra habilitado desde el kilómetro 12.5 con el fin de mantener un flujo vehicular estable para que usted pueda desplazarse sin ningún inconveniente. En carretera Muxbal se registra una acumulación de vehículos desde minuto Muxbal hasta la incorporación con carretera El Salvador, en donde se está trabajando de manera constante la agilización del tránsito para garantizar una mejor fluidez. Por otro lado, la 20 calle también presenta bastante carga vehicular dirigiéndose hacia nuestro municipio. La circulación es bastante lenta de Cantón 21 hacia atrás y de Cantón 21 hasta el ingreso fluye de mejor manera, ya que no hay novedades reportadas en el sector y se mantiene el monitoreo constante por parte de nuestros compañeros de la PMT para poder brindar el apoyo correspondiente ante cualquier eventualidad que pueda presentarse. Es la información que le traemos a esta hora. Recuerde que si usted lleva la vía, lleva la cortesía. Nuestro número de emergencia es el 1525. Municipalidad desde Santa Catarina Pinula, soluciona.
0: Horas con 25 minutos, es momento de hacer una breve pausa. Gracias a usted por estar en sintonía de la tercera emisión de la Red Noticias. 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
0: A nivel internacional, Delcy Rodríguez mueve sus fichas en un intento de recuperar oro venezolano que se encuentra en el Banco de Inglaterra. Ese oro es de nuestro pueblo y ese oro debe estar para atender a las consecuencias terribles y trágicas de este doble terremoto, expresó la mandataria encargada del país latinoamericano al informar en una cadena estatal una carta dirigida al monarca británico Carlos III para pedirle el metal precioso resguardado en las bóvedas de la entidad bancaria británica. Permanece bajo custodia 31 toneladas de oro de Venezuela, que ha sido objeto de confrontaciones en el pasado durante la pandemia de COVID-19, cuando aún gobernaba Nicolás Maduro, desconocido por gran parte de la comunidad internacional, pues Caracas solicitaba en su momento el metal precioso para enfrentar la emergencia sanitaria, pero Londres se negó, argumentando la falta de legitimidad del ejecutivo de entonces. Con el renovado liderazgo venezolano, pues Delcy Rodríguez está buscando que ese oro regrese a su país, que ha sido bien acogido por Estados Unidos y que ellos ahora están insistiendo en el reclamo. El lote de oro guardado en el Banco de Inglaterra ha duplicado su precio al estar valorado actualmente en 4,000 millones de dólares. Venezuela tiene recurso que puede recuperarse y que puede funcionar para levantarse, menciona Delcy Rodríguez en su alocución, en la que insistió en que existe una necesidad del cese de las sanciones contra su país y el bloqueo de estos recursos. Aunque Estados Unidos autorizó durante 4 meses transacciones relacionadas con la ayuda a los damnificados por los sismos que habrían estado prohibidas por las sanciones, la líder venezolana busca la eliminación permanente de estos castigos. El llamado de Rodríguez fue respaldado por un grupo de 113 economistas y académicos que pidió al gobierno estadounidense levantar las sanciones contra Miraflores. Esto es lo que está ocurriendo. La presidenta encargada de Venezuela, Delcy Rodríguez, envió una carta al monarca de Reino Unido, hablamos de Carlos III, para pedir la liberación del oro retenido en el Banco de Inglaterra. Según declaró la mandataria, el objetivo es usar esos recursos para financiar la reconstrucción del país y la respuesta de emergencia tras el doble terremoto que golpeó el norte de la nación el pasado 24 de junio, que dejó cerca de 3,811 personas fallecidas.
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0: Vamos a conocer información de lo que está ocurriendo en las principales carreteras y rutas de nuestro país. Es información de Sofía Juárez, auxiliar de vocería de Provial, quien nos actualiza estas novedades.
7: Muy buena tarde para cada uno de ustedes. Es un placer poder saludarles. El Ministerio de Comunicaciones, Infraestructura y Vivienda, a través de Provial, le da a conocer la información más relevante de tránsito vehicular en las diferentes carreteras de nuestro país. A esta hora de la tarde, damos inicio con la ruta interamericana hacia CA1 Occidente, sobre la cual a esta hora ya se reporta fuerte carga vehicular por el kilómetro 52 al 54. Sobre el libramiento de Chimaltenango, con dirección a oriente, por lo que le recomendamos tomar nota y conducir con precaución. Brigadas de Provial brindan asistencia vial a camión varado por desperfectos mecánicos en el kilómetro 161 en Nahualá, Sololá, el cual mantiene obstruido el carril con dirección a occidente, por lo que le recomendamos tomar nota y conducir con precaución. Si usted utiliza la ruta CITO 180 que le comunica los departamentos de Retaluleu hacia Quetzaltenango, Brigadas de Provial brindan seguridad vial debido a trabajos en carretera, en el kilómetro 188 en San Felipe, por lo cual en este punto se desvía el tránsito por una ruta alterna. Si usted utiliza la ruta CA2 Occidente, que le comunica el sector de Escuintla con Cucales y el área de Coatepeque, Brigadas de Provial continúan brindando seguridad vial debido a trabajos en carretera en el kilómetro 73 en Siquinalá, por lo que le recomendamos tomar nota y conducir con precaución. Asimismo, le informamos que Brigadas de Provial atienden un hecho de tránsito en el kilómetro 120 en Patulul, Suchitepeques, debido a un tráiler volcado, el cual ocasiona solo daños materiales y se encuentra fuera de la vía con dirección a oriente. En este momento ya se encuentran grúas realizando maniobras para poder retirar el vehículo del lugar. Les recomendamos conducir con precaución. Dirigiéndonos al kilómetro 132, en donde se encuentra ubicado el puente Brisas del Moca, continúa la habilitación de un carril reversible y Provial brinda seguridad vial en este sector. Si usted utiliza la ruta CA2 Oriente, de Escuintla hacia Ciudad Pedro de Alvarado, Provial brinda seguridad vial debido a trabajos en carretera. En el kilómetro 97 en Tacisco se alterna el paso de vehículos. Si usted utiliza la ruta al Pacífico CA9 Sur, a esta hora ya se reporta fuerte carga vehicular ingresando por el área de Villanueva y la ciudad de Guatemala, lo que le recomendamos transitar con las precauciones necesarias. Le recordamos que Brigadas de Providencia mantienen un puesto de control y regulación vehicular en el kilómetro 52 sobre la autopista Balín-Escuintla. Para quienes utilizan la carretera a El Salvador, sea un oriente, a esta hora de la tarde le informamos, continúa la habilitación de un carril reversible en el kilómetro 27.6 en Vía Canales, por lo que ya se reporta fuerte carga vehicular hacia occidente. Asimismo, continúa la habilitación de un carril reversible en el kilómetro 51.8 sobre el libramiento de Barberena debido a trabajos en carretera. Si usted se conduce por la ruta al Atlántico, sea 9 Norte, Brigadas de Provial atienden un hecho de tránsito en el kilómetro 46 en San Arate, El Progreso, debido a un tráiler volcado, el cual ocasiona solo daños materiales y mantiene obstruido el carril izquierdo con dirección al sur. Le recomendamos tomar nota y conducir con precaución. Asimismo, Brigadas de Provial brindan seguridad vial debido a trabajos en carretera en el kilómetro 164, Ingualán, Zacapa, por lo que se alterna el paso de vehículos. En esta tarde, le informamos, si usted se conduce por la ruta nacional número 7E, continúa el bloqueo en el kilómetro 321, en jurisdicción de El Estor y Zabal. Y finalmente, sobre lo que la ruta CA13, que le comunica a los departamentos de Izabal con Petén, por el kilómetro 274, en el puente Río Dulce en Izabal, brigadas mantienen un puesto fijo de regulación y ordenamiento vehicular. Dirigiéndonos al kilómetro 281, el sector de Livingston, Provial brinda seguridad vial debido a trabajos en carretera. 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
0: 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Vamos a conocer información que se está generando, que se ha generado en relación al caso Claudina Velázquez. Capturan en torre de tribunales a supuesto implicado por 3 delitos. Eduardo Escobar nos tiene más información. Muy buena tarde, te escuchamos.
8: Hola Keila, ¿cómo estás? Qué gusto saludarte a ti, a la audiencia de esta tercera de la red. Información que se desarrolla en esta jornada de jueves, y es que la Policía Nacional Civil ejecutó una orden de captura contra un supuesto implicado del caso de la desaparición y muerte de Claudina Velázquez ocurrida en el año 2005. El detenido fue aprehendido al momento de ingresar al edificio judicial señalado por el Ministerio Público de una posible comisión de delitos de asesinato, obstaculización a la acción penal y falso testimonio vinculados a este expediente. De acuerdo con la información preliminar, el capturado fue identificado como Jorge Barahona Orellana, quien había manifestado disposición de presentar voluntariamente ante este juzgado de mayor riesgo que conoce el caso. Sin embargo, al arribar a la torre de tribunales para la audiencia de primera declaración, la Policía Nacional Civil hizo efectiva la orden de captura y lo puso de inmediato a disposición de la judicatura correspondiente. Las autoridades señalan a Barahona Orellana por el delito de asesinato al vincularlo como uno de los posibles participantes de la muerte de la joven Claudina Velázquez. Además, se le imputan obstaculización a la acción penal y falso testimonio, cargos relacionados con presuntas acciones para entorpecer la investigación y brindar información no veraz dentro del proceso penal. El juzgado de mayor riesgo tenía programada para este día la audiencia de primera declaración del detenido, con el fin de que se le hicieran saber los cargos y se definieran las medidas cautelares en su contra. Se tiene previsto que dicha diligencia se desarrolle a puerta cerrada, dado el caso se encuentra bajo reserva judicial, mientras se esperan los resultados de esta fase inicial. Esta es la información que tenemos hasta ahora, Keila, para ti y toda la audiencia del 106.1 de la red, lo que necesitas saber.
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0: Bueno, hoy hemos vivido un partido bastante intenso, un partido que ha tenido mucho movimiento y que al principio dejaba muchas dudas por la falla de un penal que cobraba Kylian Mbappé y que mantenía el marcador 0-0, y así nos íbamos al descanso. Luego que Bono, el pues guardameta marroquí, atajara muy bien ese tiro del penal. El resultado final fue un 2-0 a favor de Francia, que avanza a las semifinales. El primer gol vino en el minuto 60 por parte de Kylian Mbappé, que se reivindicó anotando un golazo con un derechazo colocado al poste contrario, y con este tanto pues alcanzó los 8 goles en el torneo. El segundo tanto vino por parte de Ousmane Dembélé, que sentenció este encuentro con un disparo rasante desde la media luna tras una combinación ofensiva, un disparo que alcanzó a tocar los guantes del guardameta, pero que no fue suficiente para que lograra frenar esta ofensiva, y así se ponían a la cabeza con un 2-0. Hay una alerta por lesión porque Mbappé tuvo que salir de cambio en el minuto 77 y se le vio en el banquillo con hielo en su tobillo derecho, levantando cierta preocupación de cara al próximo partido por una lesión que pudo haber generado precisamente un juego allí en este espacio, dentro de este terreno de juego. Francia jugará la semifinal en Dallas contra el ganador del cruce de cuartos entre España y Bélgica, que se tiene programado para mañana y que usted va a poder disfrutar y vivir a partir de la 1:00 p.m. por el 106.1 de la red en los cuartos de final, mañana viernes 10 de julio. Así es como ha quedado el partido de la jornada.
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0: Son las 17:42. Es momento de hacer una breve pausa. Usted está escuchando la tercera emisión de La Red Noticias. Ya volvemos.

País, muy buena tarde, ¿cómo están? Un gusto saludarlos. Qué bueno que estén con nosotros en esta hermosa tarde de jueves. Bienvenidos al 106.1. Gracias, Jehová Dios, gracias por esa energía, por esa fuerza vital. Gracias por las bendiciones. Gracias por el aguante. Hay en algunas ocasiones que nos queremos dar por vencido, pero no, gracias Jehová por darnos esa fuente de energía. Bueno, ¿cómo están? País, ¿cómo están en este lindo día? Espero que estén bien, sí, lo espero de todo corazón. Necesitamos estar bien, necesitamos estar siempre con el optimismo, con fuerza y voluntad de que podemos hacer las cosas, sí. Pues bueno, país, en esta tarde empezamos de una, ¿les parece? 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Necesitamos, claro que necesitamos en el fútbol guatemalteco una mejor infraestructura. Eso es lo que necesitamos. Estadios cómodos para el aficionado. Necesitamos sanitarios para los aficionados. Un ambiente amigable, ¿no? Para aquella o aquellas personas que van voluntariamente a ver un partido de la Liga Nacional, que van con la firme esperanza de que exista una combinación de ver un buen partido y que su equipo gane. Eso es a lo que van al estadio. Y hay una parte lúdica, claro, ¿no? El distraerse, el divertirse, el pasarla bien, el que la familia, porque se está acercando mucha familia a los estadios nacionales, pues que vayan seguros, que no se aprovechen de la buena fe de los aficionados y que les cobren 50 quetzales el parqueo a las afueras del estadio, que les garanticen que van a entrar sanos y salvos y que van a salir igual, y ese tipo de cosas. Lo de la garantía de que van a ver un partido no se lo va a dar nadie, absolutamente nadie. Lo estamos viendo en esto que está sucediendo en Estados Unidos, en Canadá y en México, que hubo más malos partidos que buenos partidos. Eso no es una garantía. La garantía es de que se van a divertir, que se van a entretener y que su bien, en el caso del vehículo, en el caso de la moto, pues no va a sufrir ningún perjuicio. Necesitamos canchas, necesitamos terrenos de juego para que nuestros futbolistas mejoren. De eso estamos claros, porque no podemos tener doble vara. Gente de fútbol, no podemos tener doble vara, porque nos gusta lo que vemos a través de la televisión en el fútbol internacional. Chuleamos los campos, los estadios, los baños, las tiendas donde venden los souvenirs, donde venden los alimentos, los enormes parqueos. Pero aquí en Guatemala no lo pedimos, y si los jugadores se quejan, pues ¿qué se creen? Entonces, para lo de afuera está bien, se lo merecen. Aquí adentro no se lo merecen, no vale la pena, y háganle con lo que hay. Pues esa doble vara, nosotros de este lado, los que estamos más cerca del fútbol,
los que trabajamos en los medios y los propios jugadores, yo los invitaría a seguirse quejando de instalaciones en malas condiciones. En algún momento, sus palabras van a ser escuchadas y que se van a operar esos cambios que todos necesitamos. Porque si pedimos un fútbol bonito, un fútbol fluido, si queremos, como es, un juego combinativo, donde los jugadores tengan la pelota y se preocupen de un mal pique, se preocupen de que la pelota se le vaya por allá, que los arqueros esperen un disparo al arco y que no se les vaya por arriba o para abajo, pues estamos hablando de mejorarle las condiciones a los futbolistas. Y me agrada que hay instituciones de una responsabilidad histórica y hasta social que están invirtiendo en su estadio. Que cuando se quejaron, y voy a invocar el nombre de Municipal, cuando sí se quejaron de que la selección no clasificó al Mundial y que dejaron de percibir algo cercano a los 2.5 millones de dólares, pues toda la gente, como es costumbre, se fueron por el lado equivocado. Se fueron por el lado oscuro, se fueron por la crítica, se fueron por la presunción. Cuando no entró ese dinero, porque Guatemala no fue al Mundial. Entonces ese dinero no está. Pero los cambios, las modificaciones que se le están haciendo, por ejemplo, al Estadio del Trébol, es para que en torneos internacionales como este que se va a iniciar la recta final de julio, que es la Copa Centroamericana, ese estadio esté en condiciones para la gente que llega a ver el partido y para la gente que va a trabajar, como son los profesionales del fútbol. Y ese es un escenario que, a medida de sus posibilidades, es uno de los mejores del país. Y que le digan que está cerca de un basurero, que es un basurero, que no sirve para nada, que lo que ustedes quieran. Pero hoy es uno de los estadios más convenientes para los jugadores en cuestiones de condición de cancha. Lo más propicio para jugar al fútbol. Lo más cercano a lo que tienen otros países como estadios principales es lo más cercano. Por ejemplo, lo de San Pedro, que no se fue a medias y le cambió la alfombra y tiene una superficie, va a tener una superficie nueva para iniciar el torneo y por lo menos tendrá una infraestructura para 10 años. Y nos podemos ir uno a uno con los escenarios deportivos. Hay algunos que ni siquiera abono, ni siquiera fertilizante. Pero bueno, ese no es el tema. Ya les dije, necesitamos infraestructura para que nuestros futbolistas hagan bien su trabajo, para que nuestro aficionado vaya con toda la comodidad, para que nuestras familias vayan a un ambiente amigable y cómodo. Dentro de las exigencias desde hace 2 años, pero esperemos que se haga ahora, es el famoso FVS, ese VAR simplificado. Eso que nosotros le tenemos tanta fe y que estamos viendo hoy en día en un escenario mundial que deja muchas dudas, que en lugar de que estas sean las menos, pues son las mayores. Y esto genera una serie de especulaciones que uno se queda con la boca abierta. Gente de fútbol, uno se queda con la boca abierta de las cosas que se imaginan. Que todo conspira en contra de lo que ellos quieren o de ellos mismos se sienten perjudicados. Cuando hay una tecnología de punta que valió millones de dólares para la FIFA, millones de dólares para la Federación Estadounidense de Fútbol, y que hoy es la herramienta más importante que tienen los árbitros. Lo más importante. Pero como esto es manipulado, porque puede llegar a ser manipulado por un ser humano, por seres humanos, y con todo lo que está pasando, hay una incredulidad alrededor del VAR. Hay un descrédito alrededor del VAR, que en eso nos tenemos que fijar. Si esto es una realidad, si el FVS es una realidad, no pensemos que nos viene a salvar la vida. No esperemos de que la justicia está 100% garantizada. Es un inicio en aras de que eso, la justicia sea pareja y que las dudas sean menos.
fantástica. Para nosotros es fantástico. Porque debe de ser un dolor, gente de fútbol, cada lunes, para la gente, por ejemplo, para Ramos Rizo, de que hay una... Porque estas teorías conspirativas se están generalizando y cada vez son más grandes. De que nos quieren descender, que a los árbitros no les gusta venir hasta aquí, que como nuestros vestuarios son pequeños y son feos, los árbitros no quieren venir aquí y nos quieren descender. Solamente escuchen estas tonterías. Nos quieren descender. Y con el VAR, fíjense cómo va a ser ahora. Porque quedará siempre en el árbitro. Siempre. Porque hoy, en este mundial, también queda en el árbitro. Aunque tenga esa herramienta tecnológica de última generación, también queda en el árbitro. Y que movemos la rayita para adelante o movemos la rayita para atrás. Entonces, le estamos creyendo. ¿Ah? ¿Le estamos creyendo? Pues seguramente hay gente que le cree, ¿no? Que le cree al VAR. Porque no tiene de otra, ¿no? No tiene de otra. No hay otra cosa. Yo sí tengo derecho a no creer. Y usted me dice, deme pruebas. No, yo no creo. No creo en eso. Como no creo en la perfección humana, no puedo creer en la perfección tecnológica. No puedo. Pero en nuestro caso, esto entre el 25 y el 26 de julio será una realidad. Ayer les dije que me garantizaron de que el VAR va desde la primera jornada de este torneo Apertura 2026-2027. Entonces me puse contento porque sé de que muchas personas o algunas personas trabajaron mucho para que esto sea una realidad. Convencer a un grupo de dirigentes que están mejor así, de una manera folclórica, de una manera, no sé, análoga, están mejor así, ¿no? Pues bueno, como esto, se los dije, ya esta es una prueba de que va el VAR, pues la Liga Nacional de Fútbol de la República de Guatemala ha enviado esta circular a Junta Directiva de Clubes Afiliados de Gerencia Administrativa. Asunto: remisión de oficio GDL-DA-FNF-NO.92/2026. Es relacionado con la primera inducción para la implementación del FBUS en la Liga Bantrap, con fecha del 6 de julio del 2026. Con instrucciones del Comité Ejecutivo de la entidad, me dirijo a ustedes con el objeto de remitir para su conocimiento y efectos el oficio antes mencionado, mediante el cual la Federación Nacional de Fútbol de Guatemala, a través del director del Departamento de Arbitraje, el señor Felipe Ramos Rizo, convoca a los capitanes y directores técnicos de los clubes que forman la Liga Bantrap para la primera inducción de la implementación del sistema Fútbol Video Support, FBS, la cual será impartida por el instructor FIFA, el señor Gregory Scott Barkley, misma que tendrá lugar el martes 14 de julio del 2026 a las 11 horas en el Salón de Usos Múltiples de la Federación Nacional de Fútbol. Agradecemos de antemano su especial atención. Atentamente, William Rosales, gerente administrativo. Así que viene este caballero, Gregory Scott Barkley, para la primera inducción para el FBS. Si el VAR no estuviera garantizado, si no hubiese un contrato vinculante con una empresa certificada por la FIFA para prestar el servicio de VAR, este señor no viene a Guatemala. No viene. Entonces, gente, vamos a vivir momentos históricos. Esa es la realidad. Quisiéramos otras cosas, ¿no? Pero tenemos que empezar por esto. Fuimos los primeros en intención. Ahora vamos a ser los terceros en aplicación. Pero lo vamos a hacer, ¿no? La aplicabilidad del FBS está garantizada. Y ya viene este señor. Solamente les advertí y les advierto que no nos va a salvar la vida el FBS.
que no habrá un 100% de justicia, porque estará involucrado el criterio arbitral, estará involucrado el ser humano. Y donde hay seres humanos, no hay perfección. Siempre, siempre aparecerán que algún disconforme, que alguien que dice que estaba antes, que estaba después, que está primero, que está después, ese tipo de cosas van a permanecer los días de los días venideros. Pero por lo menos nuestros árbitros ya tendrán este recurso y obligarán a los técnicos, obligarán a los jugadores, obligarán a los medios a capacitarse en las reglas de juego en las que están y en sus modificaciones, para mejor entender y para mejor solicitar la oportunidad de un reto. O gana el técnico, o se le reconoce el acierto al árbitro. Hasta aquí el tema de hoy, por una gentileza de Cadena de Farmacias FAICO, tu farmacia. 2368-0898, nuestro número. 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País, tengo que ir a la pausa. Regresamos.

0: el equipo Pecho Amarillo, que lo último que supimos antes del inicio de este torneo que se está jugando, contrató a Nico Lovato, que de hecho platicamos con él, con Nico, justo antes de su primer entrenamiento con el equipo Pecho Amarillo. Y él esbozó que es un equipo que conoce, que tiene prestigio, que por aquellas cosas de la administración del equipo de Aurora no había firmado. Lovato se fue gratis. O sea, quiero decir que si hubiese existido un contrato firmado con cláusula de rescisión, pues lo tiene que pagar Guastatoya. Pero se dio cuenta que había llegado un arreglo verbal, pero que no hubo ningún documento firmado. Entonces no estaba vinculado legalmente a Aurora y es por ello que emprende el viaje a Oriente. Donde estuvo con, Sanarate Seguro, que estuvo. Con Sansari creo que estuvo en la primera división. En fin, Lovato vuelve al Oriente luego de pasar por Liga Nacional, cosa que lo hizo bastante bien. Pues el equipo, luego de lo de Airborne, que se va, cosa que también habíamos hablado, pues necesita más jugadores. Y algo que me sorprendió, porque él ya estaba retirado, Christopher Ramírez. Ustedes se recuerdan de aquel volante, que fue uno de los primeros jugadores, fue, él es cobanero. Nace, creo que en un municipio de Cobán, y luego se va para Estados Unidos. Él incluso juega en Europa. Si mal no estoy, este muchacho jugó en Suecia. Y sale del retiro, pasa la prueba y es jugador del equipo de Guastatoya, donde todo empezó. Este muchacho, que quiero saber la edad de Christopher Ramírez. A ver, ¿qué edad tendrá Christopher Ramírez? No doy, pero bueno. Esta debe de ser una de las noticias más importantes que ha dado este mercado en nuestro país. La vuelta de Christopher Ramírez. Ojalá que le vaya bien. Esta pretemporada a él le hará mucho bien. Llegará fuerte, llegará trabajado, llegará como debe de ser al inicio de este torneo Apertura. De allí, ¿el técnico está satisfecho o todavía está esperando algo, está esperando a alguien para incorporarse? ¿Qué le parece si lo escuchamos al técnico del equipo de Guastatoya, al profe Martín García, luego de su primer partido de fogueo previo al arranque de la liga?
1: Mucho gusto, bienvenido. El día de hoy se logró un resultado importante en condición de visita ante un equipo de Cabañas, pero si tú además hayas resultado, es el funcionamiento del equipo. ¿Cómo usted está hablando a los distintos jugadores que tiene para poder echar mano durante este torneo o lo que viene en la pretemporada?
2: Bueno, buenas tardes. Primero, un gusto de estar con ustedes. Bueno, es nuestro primer amistoso, nuestros primeros minutos. Tratamos de partir en cuatro tiempos de 25 para que tuvieran todos participación. Y bueno, más allá del resultado, lo importante es que nos vamos todos sanos, que en partidos de pretemporada, por ahí uno lo que busca es el volumen del trabajo, porque estamos una semana de impacto, como que se llama la pretemporada, que estamos trabajando muy fuerte. El sábado volvemos a jugar con la sub-23 de Willy. Entonces, manejar un poquito las cargas de trabajo, se ganó con un equipo durísimo, la verdad que habíamos tenido referencia tanto de Sacachispa como de Achuapa, que era un equipo que jugaba bien, y bueno, hoy quedó demostrado. Nos hicieron un buen trabajo, pero bueno, contento con los muchachos, contento con los resultados, y como te digo, más que nada que nos vamos todos sanos.
1: Aparte del encuentro que usted se comenta sobre que se tendrá con la sub-20 de Copa del Mundo.
2: Sí, a mitad de la otra semana jugamos con San Arate y bueno, y el 18 nos vamos a San Pedro Sula, que es el partido más exigente que vamos a tener con el Real España de Honduras, el 18 por la noche.
1: Hablando del plantel, ¿el plantel que tiene actualmente, ¿esto se va a terminar de sanar o aún se falta el tipo de incorporación?
2: Bueno, el tema de los extranjeros, ya tenemos los cupos, por ahí estamos buscando algún nacional más. Siempre la puerta está abierta, estos partidos son para evaluar algunas cosas. Hay algunos chicos que están en evaluación todavía, no están cerrados en el plantel. Por ahí el caso de Christopher, sí, ya dimos el ok para que se quedara con nosotros, hoy lo hizo de buena forma. Y bueno, contento con el funcionamiento, de a poquito va agarrando lo que nosotros pretendemos. Y bueno, trataremos de llegar a ese inicio de campeonato con Aurora de la mejor manera.
1: Gracias.

0: La información del equipo de Guastatoya, o sea, ya cerrando la pretemporada, hay equipos que están terminando la quinta semana de pretemporada y algunos que todavía no están completos, que les hacen falta jugadores. Pero bueno, le ganaron 2-0 al equipo de Cabañas.
1: El equipo de Cabañas.
0: Van a jugar contra la 23, contra la selección centroamericana, luego contra Sanarate y luego viajan a San Pedro Sula para jugar frente al equipo del Real España. Esto es lo que tienen programado. De allí, pues, la gran mayoría de jugadores con esos inconvenientes que genera la pretemporada, pero la gran mayoría estará a disposición del técnico para el inicio de la temporada 2026-2027. Tiempo de pausa. Tengo que ir a la pausa aquí en Gente de Fútbol. Volvemos.

0: el equipo cobanero. Ayer les informamos que jugaron su primer partido de preparación luego de concluir la tercera semana de preparación general. Empataron 0-0 con Aguacatán, les dimos a conocer la alineación y superó la prueba. Esto no se hizo mucha bulla, pero era prueba. Este muchacho, Michael Moreira, ¿se recuerda que hablamos de él? Que el profe Cepeda lo puso de inicio. Pues está a préstamo, llega a préstamo de Misco y hoy la página oficial del club lo ha presentado como el nuevo jugador del equipo. Moreira lo conocemos como extremo, lo conocemos como delantero. Veremos por las muchas necesidades que tiene Cobán Imperial, en qué posición se va a desempeñar, porque necesita jugadores. Es evidente que es un equipo ralito, que es un plantel que necesita reforzarse, y la petición del técnico es un central, dos extremos y un interior. ¿De dónde van a sacar jugadores? El técnico les ha dado nombres incluso, pero el tremendo cortapisa es que tienen contrato y hay que pagar cláusula, y hoy el equipo dinero no le sobra. Es por ello que están aguantando y aguantando encontrar jugadores por otro lado y que no salgan las operaciones tan onerosas. Uno de los futbolistas que continuará, ya es parte del inventario de los Príncipes Azules, es Eduardo Beltrán Soto. Él fue titular ayer en su posición como marcador de punta, junto con Vladi, junto con Tales y junto con Luis Derión, con Kiri. Aquí está Eduardo Soto, que platica acerca de este primer partido de preparación.
1: Bien, con Eduardo Soto, luego este amistoso, donde se queda 0-0 con Aguatán. Cosas positivas que pudiste sacar de este encuentro, Eduardo.
2: Primero, gracias por la oportunidad. Sabemos que es un partido de preparación. Y bueno, dentro de todo, tenemos que sacar siempre lo positivo. Tenemos que darnos cuenta de qué estamos haciendo bien, qué nos hace falta. Y bueno, estos partidos nos sirven para eso, para ahí sí que ir moldeando lo que se puede hacer dentro del torneo. Sabemos de que ahí sí que seguimos con lo que tenemos, con los que han venido y todo. Pues nos va a tocar ahí echarle ganas. Tenemos que hacernos fuertes como grupo. Y bueno, como te digo, estos partidos pues sirven para ir sacando conclusiones. Y poco a poco, yo creo que no es nada de lo que se pueda mostrar dentro del torneo. Como te digo, son cosas que sirven para ir mejorando en las cosas que se hacen falta, ¿no?
1: Estuvimos observando ahí la defensiva, la media y también la delantera. Pues se están acoplando muy bien en la defensiva. Donde sí vemos todavía un poco de carencia en el equipo cobanero es en la delantera. Siempre ha sido la debacle y buscando a esos goleadores. El profe Ramiro dice que aún faltan algunos elementos por incorporarse.
2: Yo creo que si el profe ha dicho eso, pues así va a ser. Como te digo, pues nosotros tratando la manera de complementarnos como grupo. Como te digo, pues tenemos que hacernos fuertes. Sabemos de lo que hemos sido capaces últimamente. Sabemos de que todo es trabajo. Bueno, ahí sí, como te digo, luchando por hacer las cosas bien todos los días. Sabemos de que se ve todo el reo. Pero bueno, digo, hay calidad humana, siempre hemos dicho que hay siempre calidad humana y bueno, necesitamos también, bien decís, pues reforzar algunos puntos y bueno, creo que la directiva y nuestro entrenador pues se encargan de eso y nosotros a trabajar siempre.
1: Bueno, te deseamos éxitos y un buen torneo. Muchas gracias. Que las cosas te den ahí.
2: Gracias,
0: confirmo lo que ayer informé, Brian Calabre.

Argentino mañana será presentado ante el grupo de jugadores y cuerpo técnico. 9 de espaldas al arco, juega entre los centrales. 9 de todas maneras, Cobán y su técnico están pidiendo, el técnico le está pidiendo a la junta directiva más jugadores. Ayer salió con una carga, por eso ingresó Delfino, William Maya. Nada serio, pero antes de que fuera más profundo, más agudo, pues el volante central nacional pide su cambio y Delfino vuelve a la actividad deportiva. Son las novedades hasta hoy del equipo de Cobán Imperial. En esta tarde de jueves, me tengo que ir. Para irme en esta tardecita. En el equipo de Misco. Atención, misqueños. Atención, país. Abril, mayo y junio, los 3 meses vencidos del plantel profesional, no les han pagado, atrasados, repito, abril, mayo y junio. Una fuente cercana al equipo chicharronero me confirma que muy probablemente mañana les paguen abril, les van a cancelar uno de los 3 meses atrasados. Para irme en esta tardecita, en el equipo de Aurora. El equipo militar todavía están con su gerente deportivo, con Selvin. Están viendo las opciones de un central o un extremo extranjero para ocupar la plaza que dejó Nicolás Lovato. Están caros. Hay que pagar rescisión porque en la gran mayoría de países sudamericanos ya hace algún tiempo que comenzó la liga, entonces hay que sacarlos de los equipos. Pero todavía están en ese proceso que les alcance el presupuesto para traer a un futbolista, porque solamente les recuerdo que Lovato se fue gratis. No tuvo que pagar nada a Guastatoya puesto que se le había terminado el contrato. ¡Atención, militares! ¡Atención, gente de fútbol! Recuperado Ticurú. En una acción de juego, le arrancaron una de las uñas de su pie derecho. ¡Se la arrancaron! ¡Imaginen ustedes de entrada! ¡Le arrancaron la uña! Por eso causó baja algunos días, varios días de la pretemporada. Pero ya está de vuelta y está recuperado para las semifinales frente al equipo de Santa Lucía con Chumalhuapa en el marco de la Supercopa Bantrap. ¡Atención, militares! ¡Atención, país! Hablando de esas semis contra el equipo luciano, solicitaron ante la organización cambiar la hora del partido. Pedían jugar por la tarde. Y el argumento de la gente de Santa que llueve y que no estaba garantizado ni el inicio ni el final de ese partido. Es por ello que no se pudo hacer nada. Se confirma domingo 11 de la mañana. 11 en el Estadio Azul. Para irme en esta tardecita. En el equipo de Cobán Imperial. Atención, cobaneros.
¡Atención, gente!

0: de fútbol. Ayer les dije que dos partidos le pusieron a el futbolista Marcos Acosta, el central por izquierda paraguayo. Cuerpo técnico ha solicitado a junta directiva que inicien el proceso de revisión para tenerlo a Acuña en el segundo partido, en la segunda jornada del torneo Apertura, puesto que no hay muchos jugadores, solo está él y Tales y la polivalencia de Vladi Aldana. Junta directiva le ha dicho que no apelarán porque no es seguro que ganen, porque el presupuesto. Así que Marcos Acosta cumplirá las dos fechas de suspensión. País, en esta tarde de jueves me tengo que ir. Para irme en esta tardecita, en el equipo de Malacateco. Atención, costeños. Atención, país. A falta que lo confirmen las cuentas oficiales del club, está afuera Alessandro Canales, el delantero panameño que apenas la semana pasada vino al país y ya está afuera. Sí, ya está afuera del equipo de los Toros. ¿Y por qué? Si estaba confirmado. Se va porque a falta que lo publiquen en sus redes oficiales. Esta es una novela. Es mala calidad, pero novela al final. Porque Matías Roscoff vendrá al país. Continuará con el equipo de Malacateco para la próxima temporada. No, es una broma esto. Ahí me voy. Gracias por haber estado con nosotros esta tarde aquí en Gente de Fútbol. Nos reencontramos mañana en punto a las 14 por el 106.1, la radio del deporte y las noticias.
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0: ¿Cómo están? Buenas tardes, qué gusto saludarlos. Bienvenidos a una edición más de La Red al Cierre. Hoy jueves 9 de julio han arrancado los cuartos de final de esta Copa del Mundo y una de las selecciones favoritas pues ha visado su pasaporte directito a las semifinales. Tendrá dos partidos más. La selección francesa pues jugará las semifinales contra el vencedor entre Bélgica y la selección española. Independientemente si gana o no, de todos modos jugará un siguiente partido que será o por el tercer lugar o la gran final. Yo soy Maynor Barrios y junto a Iván García, Iván el Telible, que hoy viene enfermo, dice él, mentiroso, canalla, charlatán. Iván, ¿cómo estás? Buena tarde, bienvenido a La Red al Cierre.
1: ¿Cómo estamos, mi estimado Maynor? A la 12, a toda la audiencia, gracias por estar con nosotros. Hoy un poquito menos janano que ayer, eso sí. Menos, es que me dice Álvaro Colomé, el desgraciado de ahí, imagínate.
0: Hombre.
1: Imagínate. Qué falta de respeto hacia mí. No, no, mentira, mentira.
0: Falta de respeto hacia
1: mí. Ya tenemos al primer semifinalista de este torneo. Era esperarse un partido rocoso, un partido que lo llevó, que lo tejió perfectamente Marruecos y que al final del camino, pues tenía que salir la individualidad. El poder tener la certeza de que el Balón de Oro iba a reaccionar en cualquier momento, así lo hizo Ousmane Dembélé, también Kiki, que apunta a hacer ese Balón de Oro, falla un penal Mbappé, y la cuestión es que Marruecos sin Saibari era imposible que pudiera hacer algo distinto el conjunto de los Leones del Atlas. Ya tenemos entonces a los gallos, y el gallo está más que listo para la pelea en semifinales. Sería entonces España o
0: Bélgica.
1: Esa sería entonces el siguiente rival. Va a depender mucho de lo que proponga mañana de el conjunto de la Roja o bien los belgas. Que se pongan belgas para pasar a la siguiente fase. Mucha información, por supuesto, en el ámbito de la noticia nacional, mi estimado Maynor. Te veo tranquilo, te veo bien.
0: Tranquilo, ¿no?
1: Sereno. Xelajú tuvo noticias, también Yeltsin Delfino hubo noticias. Comunicaciones confirma más altas en su equipo. Hay mucha noticia el día de hoy aquí en la Red al Cierre.
0: Sí, al final de cuentas, en lo que está pasando en este torneo de la Copa del Mundo, hoy Francia, le cuesta a Francia cuando juega contra equipos que se le encierran, cuando juega contra equipos que ponen el bloque demasiado bajo, no encuentra la manera de entrar con claridad, de resolver. Y también arriesga mucho porque cuando empieza a irse al abordaje totalmente, deja espacios la selección francesa y entonces sucede un par de ocasiones nada más, le inquietó ahí la selección de Marruecos, que me parece que pecó de tímida, pecó de respetar de más a la selección francesa, aunque pues aquí no se sabe, ¿verdad? Si vos te abrís y le jugás al tú por tú o una selección tan poderosa, es posible que te vayas goleado. Igual quedó eliminada esta selección de Marruecos, que para mí hoy me decepcionó, siendo sincero.
1: ¿Por qué?
0: No jugó a ganar el partido.
1: No, timorato. Así como hablamos de lo timorato que fue Colombia, lo timorato que fue hoy Marruecos.
0: Sí.
1: La verdad, ni por dónde ayudarles, porque no presentaron absolutamente nada. Ese intento de querer llevar y estirar el partido a más no poder, transiciones larguísimas. Cuando digo transiciones larguísimas, me refiero a poseer la pelota, no tener esos estiramientos, no tener esos pases entre líneas, mantener la misma posición de la misma en tu propio campo, en el medio campo, pues nada más pasear la bola y llevar a esto hasta la largue prácticamente. Ahí estaba cómodo Marruecos, pero el tema es que tenés enfrente a un rival que no te va a permitir esa situación, no te va a permitir llegar a ese lugar y te las embargaron.
0: Y mira que las estadísticas que arroja al final el partido, 22 tiros totales de Francia contra 5 de Marruecos, y de esos 22, 8 llevaron dirección de arco, y de los 5 que ejecutó Marruecos, solo uno iba con dirección a portería. Entonces es muy poco para una selección que aspira ganar algo, porque es que Marruecos, recordemos que en Qatar fue la sensación y llegó hasta las semifinales.
1: Ajá.
0: Entonces, en esta ocasión, por lo menos tenías que igualar lo que hiciste. Y era...
1: No, era superar, ¿no?
0: Pero por lo menos igualar. Es que si vos estás compitiendo en esto, llevas un proceso y dices, bueno, vamos a hacer lo mínimo que sería igualar lo que hicimos en el torneo pasado. Y luego ya te planteas superar. ¿Qué era superar para Marruecos? Llegar a la final.
1: Sí. Sí, sí,
0: para llegar a la final tenías que ganar.
1: Ya cumpliste con ese proceso de 4 años, ya demostraste que esa es una de las elecciones más difíciles de romper, de descifrar. Brasil no pudo contra ti, te enfrentaste a una de las favoritas, tenías que ganarle. Aquí era una realidad, aquí era tu graduación, pero también nos ponemos en cuenta que enfrente está una selección francesa que no te va a dar chance, sea quien sea, llámese sí. Quien sea, o sea, quien sea, Francia, Inglaterra, Bélgica, Argentina, Suiza, quien usted le ponga. Hoy Francia demostró que está para campeón. En la primera mitad, 10 intentos a portería. Sí. 10 intentos a portería, de las cuales 6 fueron al arco. Eso te habla de que el equipo François estaba a todo lo que da.
0: Sí, la verdad es que lo hizo muy bien la selección francesa. Yo insisto que cuando le juegan a encerrarse, como lo hizo Paraguay, le cuesta muchísimo a Francia. Hoy Marruecos hizo lo mismo, le marcan un penal a
1: ¿quién
0: favor.
1: No era penal? ¿No era penal?
0: ¿Te parece que no?
1: A mí no. ¿Sí? Ya se venía cayendo, Kiki.
0: Acá hay un tema que hoy platicábamos con unos amigos sobre el protocolo del VAR. ¿Por qué antes se queja la selección de Marruecos de una mano? O de una falta, mejor dicho, de una falta contra Hakimi. Entonces, el protocolo es así. La jugada corre, desemboca en el penal. Hay solo 2 parámetros o criterios que el VAR revisa si hubo una falta previa. Uno es que sea un penal. Ajá. O la otra es que la jugada termine en gol. Entonces, acá como se marca el penal, no autorizaban la ejecución del mismo y luego sale el anuncio de que el VAR estaba chequeando. Y entonces estos amigos me preguntaban, ¿pero por qué el árbitro no fue a ver el monitor? Y esta es la explicación. Él no va a ver el monitor porque lo que estaban revisando era si existía o no una falta en contra de Hakimi en donde se roba el balón por parte de Francia. Si no existe la falta, porque el árbitro la dejó seguir, entonces el VAR lo que le dice al árbitro es: no hay argumentos para marcar esto como falta. Estás acertado. Y entonces se ejecuta el penal. Si el VAR le hubiese dicho al árbitro: para nosotros hay una toma que es concluyente y que la deberías de revisar porque eso cambiaría tu decisión.
1: El rumbo.
0: Entonces el árbitro va al monitor a revisarla. Si lo que hubiese generado duda era la falta dentro del área en contra de Mbappé, lo mismo. El VAR viene y le dice: mira, para nosotros hay una toma concluyente que puede cambiar tu decisión. Te sugiero que la revises. Y entonces va el principal al monitor, la revisa y si él considera que sí, pero ya es el criterio del árbitro. Es por eso que no la fue a revisar al monitor, porque lo único que revisaron era si había o no falta en contra de Hakimi.
1: Pues bueno, la cuestión es que esta selección francesa alcanza la semifinal, una semifinal más, perdón, por tercer mundial consecutivo. Solo 2 selecciones lo habían logrado en toda la historia de Copas del Mundo. Alemania en 1966, 74, 82, 90, 2002 y 14. Esta 4 veces seguidas. Brasil en el 70, 78, 94, 2000, pero Francia se une a esta lista con ese de Rusia y ahora el United 2026. O sea, lo de Francia sigue siendo espectacular por donde lo miremos.
0: Ya este ya es un tema que va.
1: Son 12 años de proceso. Sí, 12 años.
0: Un proceso muy largo, sí, correcto.
1: Y Didier Deschamps ha sido el que ha liderado este proceso.
0: Y que se va al terminar este torneo, pero está obligado a ser campeón. Deschamps, para mí, es el técnico de todos que tiene la mayor obligación de ser campeón. Porque la plantilla que tiene es espectacular por donde quiera que la veamos. Incluso dejó fuera jugadores que realmente en otras selecciones serían titularísimos. Y así es. Un saludo a toda la gente que ya se une a través del TikTok Live acá en mi cuenta. que hoy Iván dice que no, no
1: quiere, hoy lo puedo.
0: No puede porque no está maquillado.
1: Estoy descompuesto, perdón.
0: No se ve bien, dice él, ¿verdad? Él no se siente arreglado, el señor.
1: Estoy hecho camote, eso estoy, es la verdad.
0: Warrior, saludos, dice penal regalado como siempre los jugadores del Madrid piscineros. Warrior, un saludo.
1: Por cierto, qué manera de tirar del penal de Mbappé.
0: Malísimo.
1: Qué displicente, ¿no?
0: Malísimo. ¿Qué opinan del penal regalado de Mbappé? Justo de la escuela del Teatro de Madrid, dice FC Barcelona. No lo boca, regalitos a Francia. Penal para el Madrid. Saludos, Ronaldo, un abrazo. Ah, se me olvidó aquí quitar este tema.
1: ¿Qué? ¿Ya vas a bloquear gente otra vez? ¿Te vas a enojar otra vez con la gente?
0: No, yo no me enojo.
1: No, será la... Dice acá, Gato, ¿cómo estás? Gato, ¿cómo estás? ¿Era el disco rompiendo el hielo? No sé, así lo mandaron. Yo no sé, yo solo leo lo que es.
0: ¿Era el qué?
1: Gato, ¿cómo estás? ¿Era el disco rompiendo el hielo?
0: ¿El disco rompiendo el hielo?
1: Sí, no sé, ¿qué habrás dicho?
0: No sé, no he escuchado un disco que se llame así.
1: No sé.
0: Bueno, aquí dice también desde Rincón Grande, Zaragoza, la tierra de las fresas, dice. Un abrazo para Ronaldo, saludos cordiales y bendiciones, éxitos en su programa deportivo. Atentamente, Auri Isales.
1: Un saludo
0: para Auri. Aquí dice, el United ofreció 200 millones de libras por Bellingham. El Madrid no aceptó. Por Bellingham. Bellingham está haciendo un buen mundial.
1: No, solo hizo un buen partido.
0: Pues bueno, eso ya lo pone...
1: Lo hizo ahí. Contra México, apareció, el único partido donde apareció fue contra México. Pero es ahí donde tenía que aparecer.
0: Claro. Por supuesto.
1: Pero que digas un gran mundial tampoco.
0: No, o sea, tampoco es a la altura de Mbappé, a la altura de Messi, a la altura de
1: Haaland. Pero por cierto, ayer estaba viendo unos videos de que estos dos, tanto Bellingham como Haaland, coincidieron en el Dortmund.
0: Sí,
1: entonces, correcto. Tienen una amistad bastante peculiar. Así que mañana, que no les sorprenda que Bellingham les esté...
0: De hecho, Haaland pudo haber jugado con Inglaterra. Perdonen aquí todo el desastre que está haciendo el muchacho.
1: Ay, es que me pone el aire y venga.
0: No, enfermo.
1: ¿Por qué fue jugar con Inglaterra, Erling Haaland?
0: Ahora te lo voy a explicar.
1: Esa sí es nueva, mira. Esa sí es nueva.
0: Erling Haaland pudo haber jugado para la selección de Inglaterra, ya que nació en Leeds, Inglaterra, el 21 de julio del 2000. Su padre,
1: Alfie
0: Haaland, jugaba en ese momento para Leeds United, lo que le otorgaba el derecho de representar al país. A pesar de su lugar de nacimiento, Haaland decidió defender los colores de Noruega. El delantero pasó la mayor parte de su infancia y se formó futbolísticamente en el país nórdico, de donde son originarios sus padres.
1: Es verdad, tiene razón.
0: Sí,
1: tiene razón.
0: Saludos al Chivazo, dice, excelente programa. Saludos, Minor, gracias.
1: ¿Quién es el Chivazo?
0: Dice Junior Coro, en el primer partido de Inglaterra también hizo doblete, claro. Ahí está. Bellingham, papá.
1: ¿De qué?
0: En el primer partido de Inglaterra hizo doblete Bellingham, ¿no? ¿Cuántos goles lleva Bellingham?
1: Ahora te digo cuántos goles lleva.
0: Creo que lleva 4.
1: Jude Bellingham. Bellingham. Pero una cosa. Sí, pero me refiero al fútbol total, ¿no?
0: Pero.
1: Lleva 4, sí. Ay, pero contra Panamá. A ver, fue uno.
0: Contra Panamá es cierto. Contra Panamá. No fue en el primero, porque en el primero jugaron contra Croacia.
1: Y metió un gol. Después contra Panamá. Y después el doblete contra México.
0: Está. Pero que digas, bueno, fútbol total.
1: Qué buen nivel. Hasta México. Qué manera. No, paseó. Hizo pero pedazos a México.
0: Dice Interfútbol GT, pobrecito Iván, que se recupere pronto. Sí,
1: gracias.
0: Se ve muy mal, se ve destrozado.
1: Ya ves, gracias. Y eso que no me están viendo.
0: Francia, las individualidades lo salvan, porque no convence. Sí, hoy, el partido de hoy.
1: ¿Puedes repetir eso?
0: Paraguay.
1: ¿Qué dijiste en el comentario?
0: Francia, dice Warriors, las individualidades le salvan, porque no convence todavía.
1: Con eso, no, es que no, ahí sí discrepo. Hoy sí se hizo presente esta alternativa B, hay que decirlo, Gato. ¿Por qué? Porque en un equipo primero dependes de, obviamente, del conjunto, ¿no? Cómo te vas desplazando, cómo vas dando el ritmo, cómo se van conjuntando todas las piezas. Pero cuando te topas a equipos, como bien lo decías, lo de Paraguay y lo de Marruecos, que te van dando el espacio, te están poniendo incómodo, dependes de tu plan B. ¿Y cuál es el plan B? Individualidades. ¿Y Francia qué tiene? 4, 5 herramientas de individualismo puro que te van a hacer pagar todo. Olise, Doué, Dembélé, Mbappé, y si se sale uno tal vez de esa tónica de la rapidez, puedes encontrar un Lucas Digne o un Rabiot que te intentan remates de larga distancia. Ahí tenés 6-5 armas de individualismo puro y para cambiar todo.
0: Y por otro lado está también lo de este lateral del Barcelona, de Koundé, Jules Koundé. Y si no, los centrales te intentan resolver.
1: Upamecano tuvo una que clarísima.
0: Sí, pero fíjate que aquí hay un tema. El fútbol es también... El rival cuenta. O sea, el rival...
2: Bueno, Marruecos hoy sí.
0: El rival cuenta. Lo que pasa es que Marruecos se encerró muchísimo y ahí es difícil encontrar espacios. Ya cuando se abre Marruecos, ahí ya Francia empieza a mostrar todo ese poderío ofensivo que tiene en velocidad. Y sobre todo fallan mucho. También pareciera que están jugueteando, que están entrenando, porque no pueden manejarse de esa manera.
1: Por cierto, Mbappé también está en alarmas, Francia, porque salió Kylian lesionado.
0: Sí, aunque ya salió a decir que un leve dolor ahí en el tobillo, que no pasa mayor situación. Cosa.
1: Uh-huh. Bueno, tenemos que ir al corte, Gato, ¿te parece? Y volvemos con más información y le daremos, por supuesto, el all around a la noticia nacional y seguiremos desmenuzando a esta Francia, a escuchar qué fue lo que mencionaron y qué dijeron en conferencia de la prensa. Y por supuesto la 12, que los invitamos a que participe al 58-58-106-1. ¿Te parece?
0: Me parece.
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0: Bueno, Chino, ya estamos de regreso. Chino, de gato. Es lo mismo, te conozco. ¿Cuántos apodos tenés?
1: A mí...
0: Fácil, unos 20, fácil.
1: No, hombre.
0: Jodido.
1: No, solo dos.
0: Chino y gato.
1: Y gato, sí.
0: Gatito.
1: Bueno, también.
0: Niño.
1: Mi niño.
0: Mi niño.
1: Bebé.
0: Mi amor, en las noches. Bueno, vamos a repasar qué está pasando en la Liga Nacional, gato, porque Comunicaciones confirmó dos extranjeros más para su equipo, el cual quiero escucharte a ti, ¿qué te parece? ¿Cómo los has visto?
1: Sí.
0: Claro.
1: ¿Qué tenemos de Comunicaciones?
0: Comunicaciones, ahora te digo que confirmó el alta. Ya, yo creo que mi computadora ya está dando las últimas, hermano. Ya te digo. Bueno, Comunicaciones ha pues dado el alta. Escucha esto, al ex defensor Michael Umaña y Joel Benítez. Dije nada más, vámonos, buena onda.
1: No. Eso es para jugar el...
0: Sí, para el partido del Moyo.
1: Sí.
0: Ay, ya valió aquí. Pero deme un segundo, señores, que ando vendiendo humo en estos momentos. Discúlpeme, ando malito.
1: Muchacho, está dopadísimo.
0: No, estoy hasta el... ¿Sabes qué? Mejor cambiemos de tema. Olviden lo que pasó. Vamos
1: no, pero para hablar de ese tema rápidamente, el partido de la despedida de José Manuel Contreras es el próximo viernes. Próximo viernes.
0: Que le dio la alta.
1: A las 20 horas.
0: A ex dos jugadores de Comunicaciones para venir a jugar. Eso es lo que quiso.
1: Lo que pasa es que ellos lanzaron invitaciones a futbolistas legendarios de Comunicaciones, estrellas pues, que ya están retirados, la mayoría. Y a medida que ellos van aceptando y confirmando, los están anunciando. Entonces han anunciado.
0: ¿Quién Herrera está dentro de ellos, no?
1: Ahora, por ejemplo, anunciaron a Carlos Castrillo, el Chamagua. Uh-huh. Anunciaron a Michael Umaña, mundialista costarricense y campeón con Comunicaciones. Anunciaron también a Joel Benítez, el defensor paraguayo y pieza clave del inolvidable hexacampeonato Crema, que también va a estar en la despedida del Moyo. Y también está confirmado JJ Paredes, histórico capitán Crema y leyenda del hexacampeonato. Será parte también de los amigos del Moyo. Y ahí se van sumando poco a poco.
0: Se habla de Carlos Ruiz también. El pescadito, se habla de que Carlos podría venir. Marco Pablo Papa también podría estar en este. O sea, pinta para hacer un buen espectáculo. El Tien Herrera lo mencionaba, ya decía lo de Arreola. Ahora lo de Michael Umaña y Joel Benítez. Y lo de JJ Paredes. Sería espectacular. Próximo 17 de julio.
1: Es el viernes, el próximo viernes.
0: ¿Vas a ir?
1: Me toca trabajar, me hubiera gustado ir, la verdad. Pero vamos a ver si logramos hacer algo ahí, movimiento con vos, a ver si...
0: Ya estoy sanito.
1: Sí.
0: Mira, por si usted quiere ir, el palco va a costar 200 quetzales.
1: Ya no hay, creo yo, o sí.
0: No sé, pero yo... ¿Ya no hay?
1: No, yo creo que no hay palcos.
0: Ah, bueno, tribuna 150, preferencia 100 y general 50. No sé si hay o no hay. Si soy honesto, a mí me ha absorbido la fiesta máxima del fútbol. Pero ahí está la cuestión de que puede usted ir y acudir a estas altas de Comunicaciones. No del club, sino de quienes pasaron por el club. Ahí está.
1: Sí, quienes ya están confirmados para la despedida del Moyo. Ese es el tema.
0: Es el tema. Y discúlpeme usted. Hoy es un día diferente. Ay, Dios mío, ojalá mis jefes no me estén escuchando. Bueno, Cobra Imperial también está haciendo trabajos y el jugador... la duda o las novedades es el jugador Yeltsin Delfino Álvarez, quien es parte ahora de las prácticas, ha avanzado satisfactoriamente de su lesión y pues ya está de regreso entonces Álvarez para que siga estando a tono con el conjunto de los Príncipes Azules. Hay que mencionar también, mi estimado gato, que este hombre tuvo una ruptura de tibia y peroné.
1: ¿Sí?
0: En aquella entrada con Selvin Saúl Sagastú, ¿me recordarás? Pues bueno, Delfino ya prácticamente está dando sus primeros tanes. Uh-huh. Y se espera que pueda debutar en el campeonato el 25 de julio, que ya estamos a la vuelta de la esquina, ¿no?
1: Ya, lo que pasa es que, como bien decís, el torneo no nos ha dejado ahí el chance de estar pendientes del fútbol nacional, pero ya va a arrancar el campeonato. Solo termina el Mundial, creo que hay un fin de semana de descanso y luego ya arrancamos con el torneo.
0: Sí, la verdad es que promete buenas cosas. Ahora sí, ¿qué pasó con Jean Paul Morales, señor?
1: Jean Paul Morales se fue de Comunicaciones.
0: Que siempre sí se fue.
1: Se fue, pero ha sido anunciado en el fútbol chileno.
0: Con el Cobresal.
1: Sí, uh-huh. De forma increíble, aquí no le fue bien a Jean Paul.
0: Mira, ya se fue a reventarla. Tampoco que digas el Cobresal es un...
1: Pero bueno, o sea, aquí no le fue muy bien. Debe haber mano ahí del Fantasma, ¿no? Por a colaborarle, porque él fue un pedido especial del Fantasma. Jean Paul llegó a Guatemala, no le fue bien y seguramente le colaboró para colocarlo por allá. Dice, por si acaso no tienen el calendario del juego de la liga, yo se los mando en PDF. Buena onda, Inter.
0: Buena onda.
1: Mandánoslo, nos ayuda bastante. Chema dice, buena noche, hermano. Suchi presente en el programa.
0: Ah, qué buena onda. Por cierto, Suchi también ya anunció televisora. Estará con Los Zorros, con Fox.
1: ¿Sí?
0: Sí, señor. ¿Qué? ¿Por qué la cara?
1: Fox no dejó nada. Ni
0: oler. No, vinieron así de, mira. Deben tocar, mucho menos agarrar. Ahí está, pum. Llegó con todo.
1: Bueno, entonces, hablando de ese tema, porque aquí me lo han preguntado también. Todos los equipos se quedaron ya con Fox, ¿no?
0: Ya no hay empresa roja. Es que la empresa roja, hay una situación peculiar.
1: Sí, que parece que ya va a ceder sus derechos también a... Pero es que lo que no sé si a Fox o a TV Azteca, no estoy seguro.
0: Pero con TV Azteca solo queda Misco y...
1: Yo creo que ni Misco ya. Yo creo que ya ni Misco. Pero, claro, tenía los derechos de Guastatoya y de Malacateco. Entiendo que ya todo esto pasó a manos, no sé si de TV Azteca o de Fox. Pero eso no afecta en la radio, para que sepan. Y quien me está preguntando acá, las transmisiones de la Liga Nacional van por la red, sin ningún problema.
0: Seguiremos con la
1: red. Seguiremos con todo, con todo.
0: Mira, y... por cierto, también hay noticias sobre la famosa, el famoso FVS, el famoso Football Video Support.
1: Sí.
0: En inglés... Así son sus siglas, así es el nombre. En español es el soporte video de... ¿Cómo podríamos hacerlo? Fútbol, video support, videos...
1: ¿Cómo es? FVS.
0: Ajá, pero es fútbol video support, sería...
1: Apoyo
0: video de fútbol.
1: Sí, apoyo de video para el fútbol, algo así.
0: Bueno, pues va a empezar con unas pláticas... Ante esto, pues Felipe Ramos Rizo convocará a los capitanes y directores técnicos de los equipos que conforman esta bandita liga para dar más detalles. Es importante que van a estar los capitanes en este seminario, por así decirlo. La reunión será el próximo 14 de julio a las 11 horas en el Salón de Usos Múltiples de la Federación de Fútbol aquí en el CAR prácticamente. Y se espera que el FVS... empiece a usarse en el torneo 2026, siempre y cuando, aquí está el camote, aquí está el pero, todos los estadios cumplan con los requisitos
1: pero
0: de la empresa.
1: Eso no va a pasar, pero es que eso no va a pasar. Pues ese ha sido el motivo, esa ha sido la excusa por la cual no han traído ni siquiera esta tecnología simplificada al fútbol guatemalteco. Saludos a Savita Junior, mi hermano, desde Izabal, buena onda.
0: Ese es el tema, que ¿qué va a pasar con esto? Porque si ya te estás viniendo o ya están viniendo a hacer este tipo de pláticas, de seminarios, de enseñarles cómo se va a gestionar esta cuestión, y para que al final digan, es que saben que el estadio tal, el estadio este no está en óptimas condiciones, no va. Y el tema es que Gregory Scott Barkey será el que dé e imparta el uso de la tecnología. O sea, a lo que quiero llegar, Minor, audiencia, es, te van a poner todo en bandeja de plata, van a armar el circo entonces, para que al final digamos es que siempre no.
1: Es que lo que pasa es que aquí hay un tema. Primero, hay un conflicto, bueno, había un conflicto con las televisoras, ahora yo no sé cómo lo va a manejar Fox, pero las televisoras no querían hacer esto de gratis. No querían hacerlo de gratis, porque recordemos que primero hay estadios que no tienen la estructura o la capacidad que necesita una televisora para llevar a cabo una transmisión. Es decir, primero, el cableado necesario. Segundo, los tiros de cámara que puedan ser adecuados para poner una cámara a nivel lateral y así dictaminar el fuera de lugar. Eso para empezar. Eso no lo van a mejorar. Segundo, tengo entendido que en un país de Europa, no sé si en Alemania, va a estar centralizado la operación del VAR, de este FVS. Entonces,
0: todo, ¿en España?
1: En España, sí. Mm. Entonces resulta que si hay una jugada polémica,
0: ¿cuánto va a tardar?
1: Entonces, eso va a Alemania o a España y desde allá se revisa y luego lo mandan acá para decir, mira, sí es falta. O sea, eso es absurdo porque entonces para hacer eso en tiempo real se necesita una conexión de alta velocidad, que no la tienen los estadios en Guatemala.
0: La vez pasada hablamos de esa situación y imagínate si le toca a alguien malito como yo. Así que está malito. Y es como, ¡ah, caray! ¡Ah, tío, joder!
1: Alguien está malito.
0: Así alguien está malito. ¡Ah, joder, tío! Hay que ver esta jugada. Y ¡pum! De la nada. Ah, va de regreso otra vez. O sea, esa es la... Y es rarísimo porque lo idóneo sería montarla así como lo vemos. Montar la cabina afuera del estadio o la Liga MX, ¿cómo es? ¿Cómo es Honduras? ¿Cómo es en Costa Rica? Montás un mini estudio afuera, solo para el VAR, y ahí mismo deciden.
1: Lo que pasa es que este es el negocio de la FIFA y de las entidades estas que rigen el fútbol. Porque aquí lo más sencillo es, con la misma transmisión, con las mismas tomas, vos venís y, como bien decís, montás una cabina como lo querían hacer incluso en el proyecto Gol.
0: Es una 15. ¿Vos, Cato, y no será un negocio ahora para Fox? Ya viéndolo así fríamente.
1: ¿Cuál?
0: Este tema del FVS. Porque ya Fox es dueño de todos los derechos
1: de toda esa liga. Lo que pasa es que la FIFA no te permite si no lo haces con una empresa certificada por ellos. Ese es el problema.
0: Okay, pero a eso voy. Pero ahora, es que el tema es que antes tenías que negociar con Azteca, con Claro, en este caso era Tigo. Ahora solo Fox son los que quedan. Es más fácil para ellos, miren, negociemos sí. Esta parte, denme esta solicitud, porque la liga, que bajo el nombre, bueno, Bantrav, la liga Bantrav, al final sí se llama, pagaron los derechos para llamarse así, pues también ellos tienen que dar cierta tajada para decir, bueno, yo voy a poner esta parte, porque así funciona, unos crean, solo es que poner cámaras y no. La liga da cierto dinero, me imagino que la federación también va a estar ahí, la televisora tiene que estar inmiscuida y decir, bueno, ¿cómo nos repartimos? ¿Cómo reducimos el impacto por la cuestión de que nuestro deporte sea más justo?
1: Sí, lo que pasa es que, por ejemplo, aquí es, pues venís y decís como televisora, no pongamos nombres, ¿qué te parece roja? Entonces, televisora
0: naranja,
1: roja.
0: La naranja.
1: Entonces estás televisora naranja y dices, mira, yo, mi transmisión yo la saco con, ¿qué te gustan? ¿Seis cámaras?
0: ¿Jodido? Seis.
1: Seis. Yo la saco con seis cámaras. Entonces resulta que esta empresa certificada por la FIFA te dice, mira, es que para realmente que me sirva lo que yo necesito, por lo menos tenemos que usar 10 cámaras. Entonces vos como televisora naranja decís, ok, pero entonces, ¿quién me va a pagar a mí ese incremento de costo?
0: A eso voy.
1: Camarógrafos, otra cámara, lo que signifique eso, ¿no? Nadie lo quiere pagar. Y entonces todo el mundo es, pero dale, si ves para mejorar. O sea, está bien mejorar, pero aquí todo es negocio al final de cuentas.
0: Esa era la pugna
1: que tenían con las televisoras y por eso es que eso no prosperó. Aquí dice, bueno, un saludo para Donis, nuestro chef. Nuestro chef Adonis.
0: Que nos aclare, ¿era cachete o lengua?
1: No, ya me dijo, suadero, papá.
0: Ah, bueno.
1: Era suadero, por eso.
0: ¿Y por qué mentiste que era lengua?
1: No, yo pensé, porque yo le pregunté, porque tenía la duda. Ya cuando los estaba disfrutando, yo dije, esto no es lengua. Y le pregunté. Entonces me dijo que es suadero.
0: Es sudadero.
1: Sudadero. Por eso dejó Aurora al Guillermo Slowin, dice.
0: Por ese tipo de cosas. Sí, y es que tiene sentido ya. Por eso es que ahora que les damos esta información, San Pedro, ayer estábamos hablando de cómo le está metiendo mano a su estadio. El tema va a ser ese. Y la vez pasada, no sé quién de nuestros compañeros, creo que era Javi, que estaba dando un recorrido de dónde podría poner el Santo Domingo el famoso FVS. Uh-huh. ¿Dónde lo ibas a poner? porque el estadio no te da capacidad de colocación que se entienda ubicar la cámara, el FVS. No hay dónde. Es y la mayoría de estadios está así. Es que jamás pensaron. ¿Cuántos, a ver, cuántos años tendrá el estadio, los estadios guatemaltecos?
1: No sé, muchísimos, seguro.
0: Vamos al trébol. ¿Has visto una parte donde se pueda colocar el famoso FVS?
1: No, incluso los tiros de cámara del trébol no son tan favorables.
0: Se han preocupado más por aumentar el aforo que poner ese tipo de amenidades.
1: Sí, pero también seamos honestos. Si realmente lo queremos hacer, si se quiere hacer esto en Guatemala, hay que trabajar con las limitantes.
0: De acuerdo.
1: El punto es, si todo este manejo de la tecnología realmente se quiere hacer para procurar justicia en el fútbol. Porque hoy, dejando o guardando el respeto a las realidades, lo que está pasando en el Mundial es solo querer deslumbrarnos con la tecnología que están usando, pero de justicia realmente no han procurado absolutamente nada. Entonces, ¿qué es lo que se quiere hacer en Guatemala? No se puede por este y este aspecto técnico. Tiene que haber un estándar para las realidades de aquellos países que no pueden tener la infraestructura que FIFA quisiera en el universo ideal. Pero si nosotros nos cerramos y, bueno, es que necesitamos que... Nunca lo vamos a hacer, nunca lo vamos a lograr. Y entonces siempre vamos a ir retrasados, no solo en muchas cosas, sino también en el uso de la tecnología, porque no lo vamos a poder tener.
0: Te tengo noticias, pero tenemos que ir al corte.
1: Vamos.
0: ¿Te parece?
1: Sí.
0: Vamos al corte y volvemos con más. 58-58-1061. Ah, pero antes, Matt Evans fue presentado de manera oficial como nuevo jugador del FC Wacker Innsbruck. Así como se había adelantado la semana pasada, pues llega un acuerdo para dejar las filas de Los Ángeles FC. Este señor va a jugar en Austria, segunda división. El tema es, y la pregunta aquí queda, Gato, ¿es crecimiento o retroceso?
1: Buena pregunta.
0: Puede ser Europa y lo que querrás, pero... Pero volteas a ver, digamos, lo que hizo Andy Ruiz, lo que está haciendo ahora Oscar Santis.
1: Y esto tiene para mucha reflexión, porque... Bueno, ¿crees que vamos al corte o te voy a dejar picando una...?
0: Dale.
1: Esto lo podemos comparar con Panamá, con lo que le sucedió a Panamá en este torneo. Y luego hay que pensar en qué es lo que queremos hacer. ¿Vamos a la pausa?
0: Vamos a la pausa.

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0: ¿Cómo están? Buenas tardes, qué gusto saludarlos. Bienvenidos a una edición más de La Red al Cierre. Hoy jueves 9 de julio han arrancado los cuartos de final de esta Copa del Mundo y una de las selecciones favoritas pues ha visado su pasaporte directito a las semifinales. Tendrá dos partidos más. La selección francesa pues jugará las semifinales contra el vencedor entre Bélgica y la selección española. Independientemente si gana o no, de todos modos jugará un siguiente partido que será o por el tercer lugar o la gran final. Yo soy Maynor Barrios y junto a Iván García, Iván el Telible, que hoy viene enfermo, dice él, mentiroso, canalla, charlatán. Iván, ¿cómo estás? Buena tarde, bienvenido a La Red al Cierre.
1: ¿Cómo estamos, mi estimado Maynor? A la 12, a toda la audiencia, gracias por estar con nosotros. Hoy un poquito menos janano que ayer. Eso sí, menos. Es que me dice Álvaro Colomé, el desgraciado de ahí, imagínate. Hombre. Imagínate. Qué falta de respeto hacia mí. No, no, mentira, mentira. Ya tenemos al primer semifinalista de este torneo. Era de esperarse un partido rocoso, un partido que lo llevó, que lo tejió perfectamente Marruecos. Y que al final del camino, pues tenía que salir la individualidad. El poder tener la certeza de que el Balón de Oro iba a reaccionar en cualquier momento, así lo hizo Ousmane Dembélé, también Kiki, que apunta a hacer ese Balón de Oro, falla un penal Mbappé, y la cuestión es que Marruecos sin Saibari era imposible que pudiera hacer algo distinto el conjunto de los Leones del Atlas. Ya tenemos entonces a los gallos, y el gallo está más que listo para la pelea en semifinales. Sería entonces España o
0: Bélgica.
1: Esa sería entonces el siguiente rival. Va a depender mucho de lo que proponga mañana de el conjunto de la Roja o bien los belgas, que se pongan belgas para pasar a la siguiente fase. Mucha información, por supuesto, en el ámbito de la noticia nacional, mi estimado Maynor. Te veo tranquilo, te veo bien.
0: Tranquilo, ¿no?
1: Sereno. Noticias, también Yeltsin Delfino hubo noticias. Comunicaciones confirma más altas en su equipo. Hay mucha noticia el día de hoy aquí en la Red al Cierre.
0: Sí, al final de cuentas, en lo que está pasando en este torneo de la Copa del Mundo, hoy Francia, le cuesta a Francia cuando juega contra equipos que se le encierran, cuando juega contra equipos que ponen el bloque demasiado bajo, no encuentra la manera de entrar con claridad, de resolver. Y también arriesga mucho porque cuando empieza a irse al abordaje totalmente, deja espacios la selección francesa y entonces sucede un par de ocasiones, nada más le inquietó ahí la selección de Marruecos, que me parece que pecó de tímida, pecó de respetar de más a la selección francesa, aunque pues aquí no se sabe, ¿verdad? Si vos te abrís y le jugás al tú por tú o una selección tan poderosa, es posible que te vayas goleado. Igual quedó eliminada esta selección de Marruecos, que para mí hoy me decepcionó, siendo sincero.
1: ¿Por qué?
0: No jugó a ganar el partido.
1: No, timorato. Así como hablamos de lo timorato que fue Colombia, lo timorato que fue hoy Marruecos.
0: Sí.
1: La verdad, ni por dónde ayudarles, porque no presentaron absolutamente nada. Ese intento de querer llevar y estirar el partido a más no poder, transiciones larguísimas. Cuando digo transiciones larguísimas, me refiero a poseer la pelota, no tener esos estiramientos, no tener esos pases entre líneas, mantener la misma posición de la misma en tu propio campo, en el medio campo, pues nada más pasear la bola y llevar a esto hasta la largue prácticamente. Ahí estaba cómodo Marruecos, pero el tema es que tenés enfrente a un rival que no te va a permitir esa situación, no te va a permitir llegar a ese lugar. Y te las embargaron.
0: Y mira que las estadísticas que arroja al final el partido, 22 tiros totales de Francia contra 5 de Marruecos. Y de esos 22, 8 llevaron dirección de arco, y de los 5 que ejecutó Marruecos, solo uno iba con dirección a portería. Entonces es muy poco para una selección que aspira a ganar algo, porque es que Marruecos, recordemos que en Qatar fue la sensación y llegó hasta las semifinales. Ajá. Entonces, en esta ocasión, por lo menos tenías que igualar lo que hiciste. Y era...
1: No, era superar, ¿no?
0: Pero por lo menos igualar. Es que si vos estás compitiendo en esto, llevas un proceso y dices, bueno, vamos a hacer lo mínimo que sería igualar lo que hicimos en el torneo pasado. Y luego ya te planteas superar. ¿Qué era superar para Marruecos? Llegar a la final.
1: Sí. Sí, sí,
0: para llegar a la final tenías que ganar.
1: Ya cumpliste con ese proceso de 4 años, ya demostraste que esa es una de las elecciones más difíciles de romper, de descifrar. Brasil no pudo contra ti, te enfrentaste a una de las favoritas, tenías que ganarle. Aquí era una realidad, aquí era tu graduación, pero también nos ponemos en cuenta que enfrente está una selección francesa que no te va a dar chance, sea quien sea, llámese, sí, quien sea, o sea, quien sea, Francia, Inglaterra, Bélgica, Argentina, Suiza, quien usted le ponga. Hoy Francia demostró que está para campeón. En la primera mitad, 10 intentos a portería. Sí. 10 intentos a portería, de las cuales 6 fueron al ATEM, al arco. Eso te habla de que el equipo François estaba a todo lo que da.
0: Sí, la verdad es que lo hizo muy bien la selección francesa. Yo insisto que cuando le juegan a encerrarse, como lo hizo Paraguay, le cuesta muchísimo a Francia. Hoy Marruecos hizo lo mismo, le marcan un penal
1: a ¿quién favor. no era penal?
0: ¿Te parece que no?
1: A mí no. Sí, ya se venía cayendo Kiki.
0: Acá hay un tema que hoy platicábamos con unos amigos sobre el protocolo del VAR. ¿Por qué antes se queja la selección de Marruecos de una mano? O de una falta, mejor dicho, de una falta contra Hakimi. Entonces, el protocolo es así. La jugada corre, desemboca en el penal. Hay solo 2 parámetros o criterios que el VAR revisa si hubo una falta previa. Uno es que sea un penal. Ajá. O la otra es que la jugada termine en gol. Entonces, acá como se marca el penal, no autorizaban la ejecución del mismo y luego sale el anuncio de que el VAR estaba chequeando. Y entonces estos amigos me preguntaban, ¿pero por qué el árbitro no fue a ver el monitor? Y esta es la explicación. Él no va a ver el monitor porque lo que estaban revisando era si existía o no una falta en contra de Hakimi en donde se roba el balón por parte de Francia. Si no existe la falta, porque el árbitro la dejó seguir, entonces el VAR lo que le dice al árbitro es, no hay argumentos para marcar esto como falta. Estás acertado. Y entonces se ejecuta el penal. Si el VAR le hubiese dicho al árbitro, para nosotros hay una toma que es concluyente y que la deberías de revisar porque eso cambiaría tu decisión.
1: El rumbo.
0: Entonces el árbitro va al monitor a revisarlo. Si lo que hubiese generado duda era la falta dentro del área en contra de Mbappé, lo mismo. El VAR viene y le dice, mira, para nosotros hay una toma concluyente que puede cambiar tu decisión. Te sugiero que la revises. Y entonces va el principal al monitor, la revisa y si él considera que sí, pero ya es el criterio del árbitro. Es por eso que no la fue a revisar al monitor, porque lo único que revisaron era si había o no falta en contra de Hakim.
1: Pues bueno, la cuestión es que esta selección francesa alcanza la semifinal, una semifinal más, perdón, por tercer mundial consecutivo. Solo 2 selecciones lo habían logrado en toda la historia de Copas del Mundo. Alemania en 1966, 74, 82, 90, 2002 y 14. Esta 4 veces seguidas. Brasil en el 70, 78, 94, 2000, pero Francia se une a esta lista con ese de Rusia y ahora el United 2026. O sea, lo de Francia sigue siendo espectacular por donde lo miremos.
0: Ya este ya es un tema que va...
1: Son 12 años de proceso. Sí, 12 años.
0: Es un proceso muy largo, sí, correcto.
1: Y Didier Deschamps ha sido el que ha liderado este proceso.
0: Y que se va al terminar este torneo, pero está obligado a ser campeón. Deschamps, para mí, es el técnico de todos que tiene la mayor obligación de ser campeón. Porque la plantilla que tiene es espectacular por donde quiera que la veamos. Incluso dejó fuera jugadores que realmente en otras selecciones serían titularísimos. Y así es. Un saludo a toda la gente que ya se une a través del TikTok Live acá en mi cuenta. Que hoy Iván dice que no, no
1: quiere. Hoy lo puedo.
0: Porque no está maquillado.
1: Estoy descompuesto, perdón.
0: No se ve bien, dice él, ¿verdad? Él no se siente arreglado, el señor.
1: Estoy hecho camote, eso estoy, es la verdad.
0: Y Warrior, no... saludos. Dice penal regalado, como siempre, los jugadores del Madrid piscineros. Warrior, un saludo.
1: Por cierto, qué manera de tirar del penal de Mbappé.
0: Malísimo.
1: Qué displicente, ¿no?
0: Malísimo. ¿Qué opinan del penal regalado de Mbappé? Justo de la escuela del Teatro de Madrid, dice FC Barcelona. No lo boca, regalitos a Francia. Penal para el Madrid. Saludos, Ronaldo, un abrazo. Ah, se me olvidó aquí quitar este tema.
1: ¿Qué? ¿Ya vas a bloquear gente otra vez? ¿Te vas a enojar otra vez con la gente?
0: No, yo no me enojo.
1: No, será la... Dice acá, Gato, ¿cómo estás? Gato, ¿cómo estás? ¿Era el disco rompiendo el hielo? No sé, así lo mandaron. Yo no sé, yo solo leo lo que es.
0: ¿Era el qué?
1: Gato, ¿cómo estás? ¿Era el disco rompiendo el hielo?
0: ¿El disco rompiendo el hielo?
1: Sí, no sé, ¿qué habrás dicho?
0: No sé, no he escuchado un disco que se llame así.
1: No sé.
0: Bueno, aquí dice también desde Rincón Grande, Zaragoza, la tierra de las fresas, dice. Un abrazo para Ronaldo. Saludos cordiales y bendiciones, éxitos en su programa deportivo. Atentamente, Auri Izales.
1: Un saludo Auri.
0: Para Auri. Aquí dice, el United ofreció 200 millones de libras por Bellingham. El Madrid no aceptó por Bellingham. Bellingham está haciendo un buen mundial.
1: No. Solo hizo un buen partido.
0: Pues bueno, eso ya lo pone...
1: Lo hizo ahí. Contra México. Apareció. El único partido donde apareció fue contra México. Pero es ahí donde tenía que aparecer.
0: Claro. Por supuesto.
1: Pero que digas un gran mundial, tampoco.
0: No, o sea, tampoco es a la altura de Mbappé, a la altura de Messi, a la altura de
1: Haaland. Pero por cierto, ayer estaba viendo unos videos de que estos dos, tanto Bellingham como Haaland, coincidieron en el Dortmund.
0: Sí,
1: entonces, correcto. Tienen una amistad bastante peculiar. Así que mañana, que no les sorprenda que Bellingham les esté...
0: De hecho, Haaland pudo haber jugado con Inglaterra. Perdonen aquí todo el desastre que está haciendo el muchacho.
1: Ay, es que me pone el aire y venga.
0: No, enfermo.
1: ¿Por qué puede jugar con Inglaterra, Erling Haaland?
0: Ahora te lo voy a explicar.
1: Esa sí es nueva, mira. Esa sí es nueva.
0: Erling Haaland pudo haber jugado para la selección de Inglaterra, ya que nació en Leeds, Inglaterra, el 21 de julio del 2000. Su padre,
1: Alfie
0: Haaland, jugaba en ese momento para Leeds United, lo que le otorgaba el derecho de representar al país. A pesar de su lugar de nacimiento, Haaland decidió defender los colores de Noruega. El delantero pasó la mayor parte de su infancia y se formó futbolísticamente en el país nórdico, de donde son originarios sus padres.
1: Es verdad, tiene razón.
0: Sí,
1: tiene razón.
0: Saludos al Chivazo, dice, excelente programa. Saludos, Minor, gracias.
1: ¿Qué es el Chivazo?
0: Dice Junior Coro, en el primer partido de Inglaterra también hizo doblete, claro. Ahí está. Bellingham, papá.
1: ¿De qué?
0: En el primer partido de Inglaterra hizo doblete Bellingham, ¿no? ¿Cuántos goles lleva Bellingham?
1: Ahora te digo cuántos goles lleva.
0: Creo que lleva 4.
1: Jude Bellingham. Bellingham. Pero una cosa. Sí, pero me refiero a fútbol total, ¿no?
0: Pero.
1: Lleva 4, sí. Ay, pero contra Panamá. A ver, fue uno.
0: Contra Panamá, es cierto. Contra Panamá. No fue en el primero, porque en el primero jugaron contra Croacia.
1: Y metió un gol. Después contra Panamá. Y después el doblete en contra México.
0: Ahí está.
1: Pero que digas,
0: bueno, fútbol total.
1: Qué buen nivel. Hasta México. Qué manera. No, paseó. Hizo pero pedazos a México.
0: Dice Interfútbol GT, pobrecito Iván, que se recupere pronto. Sí,
1: gracias.
0: Se ve muy mal, se ve destrozado.
1: Ya ves, gracias. Y eso que no me están viendo.
0: Francia, las individualidades lo salvan, porque no convence. Sí, hoy, el partido de hoy.
1: ¿Puedes repetir eso?
0: Paraguay.
1: ¿Qué dijiste en el comentario?
0: Francia, dice Warriors, las individualidades le salvan, porque no convence todavía.
1: Con eso, no, es que no, ahí sí discrepo. Hoy sí se hizo presente esta alternativa B, hay que decirlo, Gato. ¿Por qué? Porque en un equipo primero dependés de, obviamente, del conjunto, ¿no? Cómo te vas desplazando, cómo vas dando el ritmo, cómo se van conjuntando todas las piezas. Pero cuando te topas a equipos, como bien lo decías, lo de Paraguay y lo de Marruecos, que te van dando el espacio, te están poniendo incómodo, dependés de tu plan B. ¿Y cuál es el plan B? Individualidades. ¿Y Francia qué tiene? 4, 5 herramientas de individualismo puro que te van a hacer pagar todo. Olise, Doué, Dembélé, Mbappé, y si se sale uno tal vez de esa tónica de la rapidez, puedes encontrar un Lucas Digne o un Rabiot que te intentan remates de larga distancia. Ahí tenés 6-5 armas de individualismo puro para cambiar todo.
0: Y por otro lado está también lo de este lateral del Barcelona, de Koundé, Jules Koundé, y si no, los centrales te intentan.

0: fíjate que aquí hay un tema. El fútbol es también, el rival cuenta. O sea, el rival.
1: Ah, no, Marruecos hoy sí.
0: El rival cuenta. Lo que pasa es que Marruecos se encerró muchísimo y ahí es difícil encontrar espacios. Ya cuando se abre Marruecos, ahí ya Francia empieza a mostrar todo ese poderío ofensivo que tiene en velocidad. Y sobre todo fallan mucho. También pareciera que están jugueteando, que están entrenando, porque no pueden manejarse de esa manera.
2: Por cierto, Mbappé también está en alarmas, Francia, porque salió Kylian lesionado.
0: Sí, aunque ya salió a decir que un leve dolor ahí en el tobillo, que no pasa mayor situación. Cosa.
2: Uh-huh. Bueno, tenemos que ir al corte, Gato, ¿te parece? Y volvemos con más información y le daremos, por supuesto, el all around a la noticia nacional y seguiremos desmenuzando a esta Francia, a escuchar qué fue lo que mencionaron y qué dijeron en conferencia de la prensa. Y por supuesto, la 12, que los invitamos a que participen 58-58-106-1. ¿Te parece?
0: Me parece.
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0: Bueno, Chino, ya estamos de regreso. Chino, de gato. Es lo mismo, es lo mismo. Te conoces. Sí. ¿Cuántos apodos tenés?
1: A mí...
0: Fácil, unos 20, fácil.
1: No, hombre.
0: Jodido.
1: No, solo dos.
0: Chino y gato.
1: Y gato, sí.
0: Gatito.
1: Bueno, también.
0: Gatiño.
2: Mi niño.
0: Mi niño.
2: Bebé.
0: Mi amor, en las noches. Bueno, vamos a repasar qué está pasando en la Liga Nacional, gato, porque... Comunicaciones confirmó dos extranjeros más para su equipo, el cual quiero escucharte a ti, ¿qué te parece? ¿Cómo los has visto?
1: Sí.
0: Claro.
1: ¿Qué tenemos de Comunicaciones?
0: Comunicaciones, ahora te digo que confirmó el alta. Ay, ya, yo creo que mi computadora ya está dando las últimas, hermano. Ya te digo. Bueno, Comunicaciones ha pues dado el alta. Ah, escucha esto, al ex defensor Michael Umaña y Joel Benítez. Dije nada más, vámonos, buena onda.
1: No. Eso es para jugar el.
0: Sí, para el partido del Moyo.
1: Sí.
0: Ya valió aquí. Pero deme un segundo, señores, que ando vendiendo humo en estos momentos. Discúlpeme, ando malito.
1: Muchacho, está dopadísimo.
0: No, estoy hasta el. ¿Sabes qué? Mejor cambiemos de tema. Olviden lo que pasó. Vamos
1: no, pero para hablar de ese tema rápidamente, el partido de la despedida de José Manuel Contreras es el próximo viernes. Próximo viernes.
0: Que le dio la alta.
1: A las 20 horas.
0: A ex dos jugadores de Comunicaciones para venir a jugar. Eso es lo que quiso.
1: Lo que pasa es que ellos lanzaron invitaciones a futbolistas legendarios de Comunicaciones, estrellas pues que ya están retirados, la mayoría, y a medida que ellos van aceptando y confirmando, los están anunciando. Entonces han anunciado.
0: Quien Herrera está dentro de ellos, ¿no?
1: Ahora, por ejemplo, anunciaron a Carlos Castrillo, el Chamagua. Uh-huh. Anunciaron a Michael Umaña, mundialista costarricense y campeón con Comunicaciones. Anunciaron también a Joel Benítez, el defensor paraguayo y pieza clave del inolvidable hexacampeonato Crema, que también va a estar en la despedida del Moyo. Y también está confirmado JJ Paredes, histórico capitán Crema y leyenda del hexacampeonato. Será parte también de los amigos del Moyo. Y ahí se van sumando poco a poco.
0: Se habla de Carlos Ruiz también. El pescadito, se habla de que Carlos podría venir. Marco Pablo Papa también podría estar en este. O sea, pinta para hacer un buen espectáculo. El Tine Herrera lo mencionaba, ya decía lo de Arreola. Ahora lo de Michael Umaña y Joel Benítez. Y lo de JJ Paredes. Sería espectacular. Próximo 17 de julio.
1: Es el viernes, el próximo viernes.
0: ¿Vas a ir?
1: Me toca trabajar, me hubiera gustado ir, la verdad. Pero vamos a ver si logramos hacer algo ahí, movimiento con vos, a ver si...
0: Ya estoy sanito.
1: Sí.
0: Mira, por si usted quiere ir, el palco va a costar 200 quetzales.
1: Ya no hay, creo yo, o sí.
0: No sé, pero creo yo...
1: ¿Ya no hay?
0: ¿Ya no hay?
1: No, yo creo que no hay palcos.
0: Ah,

0: Bueno, tribuna 150, preferencia 100 y general 50. No sé si hay o no hay. Soy honesto, a mí me ha absorbido la fiesta máxima del fútbol. Pero ahí está la cuestión de que puede usted ir y acudir a estas altas de comunicaciones. No del club, sino de quienes pasaron por el club. Ahí está.
1: Sí, quienes ya están confirmados para la despedida del Moyo. Ese es el tema.
0: Es el tema. Y discúlpeme usted. Hoy es un día diferente. Ay, Dios mío, ojalá mis jefes no me estén escuchando. Bueno, Cobán Imperial también está haciendo trabajos y el jugador, la duda o las novedades es el jugador Yeltsin Delfino Álvarez, quien es parte ahora de las prácticas, ha avanzado satisfactoriamente de su lesión y pues ya está de regreso entonces Álvarez para que siga estando a tono con el conjunto de los Príncipes Azules. Hay que mencionar también, mi estimado Gato, que este hombre tuvo una ruptura de tibia y peroné.
1: Sí.
0: En aquella entrada con Selvin Saúl Sagastú, ¿me recordarás? Pues bueno, Delfino ya prácticamente está dando sus primeros tanes, uh-huh, y se espera que pueda debutar en el campeonato el 25 de julio, que ya estamos a la vuelta de la esquina, ¿no?
1: Ya, lo que pasa es que, como bien decís, el torneo no nos ha dejado ahí el chance de estar pendientes del fútbol nacional, pero ya va a arrancar el campeonato. Solo termina el mundial, creo que hay un fin de semana de descanso, y luego ya arrancamos con el torneo.
0: Sí, la verdad es que promete buenas cosas. Ahora sí, Jean-Paul, ¿qué pasó con Jean-Paul Morales, señor?
1: Jean-Paul Morales se fue de Comunicaciones.
0: Que siempre sí se fue.
1: Se fue, pero ha sido anunciado en el fútbol chileno.
0: Con el Cobresal.
1: Sí, uh-huh, de forma increíble, aquí no le fue bien a Jean-Paul.
0: Mira, ya se fue a reventarla. Tampoco que digas el Cobresal es un...
1: Pero bueno, o sea, aquí no le fue muy bien. Debe haber mano ahí del Fantasma, ¿no? Por a colaborarle, porque él fue un pedido especial del Fantasma. Jean-Paul llegó a Guatemala, no le fue bien y seguramente le colaboró para colocarlo por allá. Dice, por si acaso no tienen el calendario del juego de la liga, yo se los mando en PDF. Buena onda, Inter.
0: Buena onda.
1: Mandánoslo, nos ayuda bastante. Chema dice, buena noche, hermano. Suchi presente en el programa.
0: Ah, qué buena onda. Por cierto, Suchi también ya anunció televisora. Estará con Los Zorros, con Fox.
1: ¿Sí?
0: Sí, señor. ¿Qué? ¿Por qué la cara?
1: Fox no dejó nada. Ni
0: oler. No, vinieron así de, mira. Deben tocar, mucho menos agarrar. Ahí está, pum, llegó con todo.
1: Bueno, entonces, hablando de ese tema, porque aquí me lo han preguntado también. Todos los equipos se quedaron ya con Fox, ¿no?
0: Ya no hay empresa roja. Es que la empresa roja, hay una situación peculiar.
1: Sí, que parece que ya va a ceder sus derechos también a... Pero es que en lo que no sé si a Fox o a TV Azteca, no estoy seguro.
0: Pero con TV Azteca solo queda Misco y...
1: Yo creo que ni Misco ya, Pero claro, tenía los derechos de Huastatoya y de Malacateco. Entiendo que ya todo esto pasó a manos, no sé si de TV Azteca o de Fox. Pero eso no afecta en la radio, para que sepan, y quien me está preguntando acá, las transmisiones de la Liga Nacional van por la red, sin ningún problema.
0: Seguiremos con la
1: red. Seguiremos con todo.
0: Mira, y... por cierto, también hay noticias sobre el famoso FVS, el famoso Football Video Support,
1: sí,
0: en inglés, así son sus siglas, así es el nombre, en español es el soporte video... ¿cómo podríamos hacerlo? Fútbol, video support, videos.
1: ¿Cómo es? FVS.
0: Ajá, pero es fútbol video support, sería...
1: Apoyo
0: video de fútbol.
1: Sí, apoyo de video para el fútbol, algo así.
0: Bueno, pues va a empezar con unas pláticas. Ante esto, pues Felipe Ramos Rizo convocará a los capitanes y directores técnicos de los equipos que conforman esta bandita liga para dar más detalles. Es importante que van a estar los capitanes en este seminario, por así decirlo. La reunión será el próximo 14 de julio a las 11 horas en el Salón de Usos Múltiples de la Federación de Fútbol aquí en el CAR prácticamente, y se espera que el FVS empiece a usarse en el torneo 2026, siempre y cuando, aquí está el camote, aquí está el pero, todos los estadios cumplan con los requisitos
1: pero
0: de la empresa.
1: Pero eso no va a pasar. Pero es que eso no va a pasar. Pues ese ha sido el motivo, esa ha sido la excusa por la cual no han traído ni siquiera esta tecnología simplificada al fútbol guatemalteco. Saludos a Savita Junior, mi hermano, desde Izabal, buena onda.
0: Ese es el tema, que va a pasar con esto, porque si ya te estás viniendo o ya están viniendo a hacer este tipo de pláticas, de seminarios, de enseñarles cómo se va a gestionar esta cuestión, y para que al final digan, es que saben que el estadio este no está en óptimas condiciones, no va. Y el tema es que Gregory Scott Barkey será el que dé e imparta el uso de la tecnología. O sea, a lo que quiero llegar, Minor, audiencia, es, te van a poner todo en bandeja de plata, van a armar el circo entonces, para que al final digamos, es que siempre no.
1: Es que lo que pasa es que aquí hay un tema. Primero, hay un conflicto, bueno, había un conflicto con las televisoras, ahora yo no sé cómo lo va a manejar Fox, pero las televisoras no querían hacer esto de gratis. No querían hacerlo de gratis, porque recordemos que primero hay estadios que no tienen la estructura o la capacidad que necesita una televisora para llevar a cabo una transmisión. Es decir, primero, el cableado necesario. Segundo, los tiros de cámara que puedan ser adecuados para poner una cámara a nivel lateral y así dictaminar el fuera de lugar. Eso para empezar. Eso no lo van a mejorar. Segundo, tengo entendido que en un país de Europa, no sé si en Alemania, va a estar centralizado la operación del VAR, de este FVS. Entonces,
0: En España,
1: sí. Entonces resulta que si hay una jugada polémica,
0: ¿cuánto va a tardar?
1: Entonces, eso va a Alemania o a España y desde allá se revisa y luego lo mandan acá para decir, mira, sí es falta. Eso es absurdo, porque entonces para hacer eso en tiempo real se necesita una conexión de alta velocidad que no la tienen los estadios en Guatemala.
0: La vez pasada hablamos de esa situación y imagínate si le toca a alguien malito como yo, así que está malito y es como, caray, tío, joder,
1: alguien está malito,
0: así alguien está malito, joder, tío, hay que ver esta jugada. Y pum, de la nada va de regreso otra vez. O sea, esa es la y es rarísimo. Porque lo idóneo sería montarla así como lo vemos, montar la cabina afuera del estadio o la Liga MX, ¿cómo es? ¿Cómo es Honduras? ¿Cómo es en Costa Rica? Montas un mini estudio afuera, solo para el VAR, y ahí mismo deciden.
1: Lo que pasa es que este es el negocio de la FIFA y de las entidades estas que rigen el fútbol. Porque aquí lo más sencillo es, con la misma transmisión, con las mismas tomas, vos venís y, como bien decís, montás una cabina como lo querían hacer incluso en el proyecto Gol, en zona 15.
0: ¿Vos, Cato, y no será un negociazo ahora para Fox? Ya viéndolo así fríamente.
1: ¿Cuál?
0: Este tema del FVS. Porque ya Fox es dueño de todos los derechos de toda esa liga.
1: Lo que pasa es que la FIFA no te permite si no lo haces con una empresa certificada por ellos. Ese es el problema.
0: Okay, pero yo a eso voy. Pero ahora, es que el tema es que antes tenías que negociar con Azteca, con Claro, en este caso era Tigo. Ahora solo Fox son los que quedan. Es más fácil para ellos, miren, negociemos, ¿sí?, esta parte, denme esta solicitud, porque la liga que bajo el nombre, bueno, Bantraf, es la liga Bantraf, al final sí se llama, pagaron los derechos para llamarse así, pues también ellos tienen que dar cierta tajada para decir, bueno, yo voy a poner esta parte, porque así funciona. Unos crean, solo es que poner cámaras, y no, la liga da cierto dinero, me imagino que la federación también va a estar ahí, la televisora tiene que estar inmiscuida y decir, bueno, ¿cómo nos repartimos? ¿Cómo reducimos el impacto por la cuestión de que nuestro deporte sea más justo?
1: Sí, lo que pasa es que, por ejemplo, aquí es, pues venís y decís como televisora, no pongamos nombres, ¿qué te parece roja? Entonces, televisora
0: naranja,
1: roja.
0: La naranja.
1: Entonces estás de televisora naranja y dices, mira, yo, mi transmisión yo la saco con, ¿qué te gustan? ¿Seis cámaras?
0: Jodido, seis.
1: Seis. Yo la saco con seis cámaras. Entonces resulta que esta empresa certificada por la FIFA te dice, mira, es que para realmente que me sirva lo que y lo que yo necesito, por lo menos tenemos que usar 10 cámaras. Entonces vos como televisora naranja decís, ok, pero entonces, ¿quién me va a pagar a mí ese incremento de costo?
0: A eso voy.
1: Camarógrafos, otra cámara, lo que signifique eso, ¿no? Nadie lo quiere pagar. Y entonces todo el mundo es, pero dale, si ves para mejorar. O sea, está bien mejorar, pero aquí todo es negocio al final de cuentas.
0: Esa era la pugna
1: que tenían con las televisoras y por eso es que eso no prosperó. Aquí dice, un saludo para Donis, nuestro chef. Nuestro chef Adonis.
0: Que nos aclare, ¿era cacheto o lengua?
1: No, ya me dijo, suadero, papá.
0: Ah, bueno.
1: Era suadero, por eso.
0: ¿Y por qué mentiste que era lengua?
1: No, yo pensé, porque yo le pregunté, porque tenía la duda. Ya cuando los estaba disfrutando, yo dije, esto no es lengua. Y sí, le pregunté. Entonces me dijo que es suadero.
0: Es sudadero.
1: Sudadero. Por eso dejó Aurora al Guillermo Slowin, dice.
0: Por ese tipo de cosas. Sí, y es que tiene sentido ya. Por eso es que ahora que les damos esta información, San Pedro, ayer estábamos hablando de cómo le está metiendo mano a su estadio. El tema va a ser ese. Y la vez pasada, no sé quién de nuestros compañeros, creo que era Javi, que estaba dando un recorrido de dónde podría poner el Santo Domingo el famoso FVS. Uh-huh. ¿Dónde lo ibas a poner? Porque el estadio no te da capacidad de colocación que se entienda ubicar la cámara, el FVS. No hay dónde. Es y la aquí... mayoría de estadios está así. Es que jamás pensaron. ¿Cuántos años tendrá el estadio, los estadios guatemaltecos?
1: No sé, muchísimos,
0: seguro. Vamos al trébol. ¿Has visto una parte donde se pueda colocar el famoso FVS?
1: No, incluso los tiros de cámara del trébol no son tan favorables.
0: Se han preocupado más por aumentar el aforo, uh-huh, que poner ese tipo de amenidades.
1: Sí, pero también seamos honestos. Si realmente lo queremos hacer, si se quiere hacer esto en Guatemala, hay que trabajar con las limitantes.
0: De acuerdo.
1: El punto es, uh-huh, si todo este manejo de la tecnología realmente se quiere hacer para procurar justicia en el fútbol. Porque hoy, dejando o guardando el respeto a las realidades, lo que está pasando en el Mundial es solo querer deslumbrarnos con la tecnología que están usando, pero de justicia realmente no han procurado absolutamente nada. Entonces, ¿qué es lo que se quiere hacer en Guatemala? No se puede por este y este aspecto técnico. Tiene que haber un estándar para las realidades de aquellos países que no pueden tener la infraestructura que FIFA quisiera en el universo ideal. Pero si nosotros nos cerramos y, bueno, es que necesitamos que... Nunca lo vamos a hacer, nunca lo vamos a lograr. Y entonces siempre vamos a ir retrasados, no solo en muchas cosas, sino también en el uso de la tecnología, porque no lo vamos a poder tener.
0: Te tengo noticias, pero tenemos que ir al corte.
1: Vamos.
0: ¿Te parece?
1: Sí.
0: Vamos al corte y volvemos con más. 58-58-1061. Ah, pero antes, Matt Evans fue presentado de manera oficial como nuevo jugador del FC Wacker Innsbruck. Así como se había adelantado la semana pasada, pues llega un acuerdo para dejar las filas de Los Ángeles FC. Este señor va a jugar en Austria, segunda división. El tema es, y la pregunta aquí queda, Gato, ¿es crecimiento o retroceso?
1: Buena pregunta.
0: Puede ser Europa y lo que querrás, pero volteas a ver, digamos, lo que hizo Andy Ruiz, lo que está haciendo ahora Oscar Santis.
1: Y esto tiene para mucha reflexión, porque... Bueno, ¿crees que vamos al corte o te voy a dejar picando una...?
0: Dale.
1: Esto lo podemos comparar con Panamá, con lo que le sucedió a Panamá en este torneo. Y luego hay que pensar en qué es lo que queremos hacer. ¿Vamos a la pausa?
0: Vamos a la pausa.

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0: Ya estamos de regreso, Gato, 18:48, hoy 9 de julio.
1: Compré este cafecito de una cantina.
0: ¿En serio? ¿Cuándo se está a caer una flor? No entiendo, nunca, nunca. Así vengo escuchando, te voy a invitar para tu cumpleaños, que la fregada, nunca.
1: Te rogué, Iván.
0: Y te dije, sí, vamos. Más. Y me dijiste, fíjate vos que salí tarde de lo de...
1: Te rogué para ir...
0: ¿Me lo vas a negar?
1: No.
0: Vos salí tarde de las conferencias, mano, pero... ¿Me lo vas a negar?
1: Te rogué.
0: ¿Me lo vas a negar?
1: Te rogué.
0: ¿Sabes qué? Escuchemos a la 12.
1: Escuchemos a la 12.
0: ¿Por qué Adeyemi no jugó el Mundial? Atentamente, Josué. Ahí sí que no sabemos qué... Es que eso se le criticó mucho a... al exentrenador de la selección alemana, Nagelsmann, que ya no es.
1: Sí, ahora. Ya no es, ¿verdad?
0: Era, por lo menos llevó el récord de ser el entrenador más joven en la historia de Alemania, 38 años, superó o igualó, en aquel momento o en aquel mismo pasaje por el flaco Menotti, que al mismo tiempo, a la misma edad dirigió a la Argentina. Dice, Gato, te pregunto al Gato, que si Mbappé hubiera metido ese penal que no era, ¿hubiera armado otra película como la que armó con Argentina, contra Argentina? Gato, me da risa. Mano, ayer sí, hoy no. No entendí.
1: Mira, yo te voy a decir una cosa. ¿Quién es?
0: Te escribe nuestro compadre Juan Pablo.
1: Juan Pablo. Cuando me hacen este tipo de cosas, que hoy me mandaron varios mensajes a mi chat. Porque la verdad es que hoy no le quise contestar a nadie.
0: ¿Hoy estás feliz con Juan Pablo Amado?
1: Ah, mi gran amigo.
0: Íntimo.
1: Vayan a ver su obra
0: Amadi,
1: de teatro.
0: Es mi amigui Amadi.
1: Ajá. Yo hoy no le quise contestar a nadie porque... Es que, señores, hay que tener un poquito de mente abierta para entender que son cosas totalmente diferentes. Ustedes están haciendo supuestos y yo ya no voy a entrar a esa
0: polémica, a ese rubro,
1: a esa polémica. Si para ustedes no es penal, está bien, no es penal. Si para ustedes lo que pasó con Egipto está bien, que no es polémica y que Argentina lo ganó legalmente,
0: ¿otra vez?
1: Está bien. Pues, si ustedes quieren creer eso, pues créanlo. Pues ahí cada quien con su opinión, ¿no? Yo no, ya voy a dejar ese tema a un lado porque además no hay un intercambio de opiniones objetivas. Aquí todo el tema es, después ya se vuelve ofensas, ya se vuelve temas personales, que ya te sacó cuestiones personales, entonces...
0: Está loco, no está compadre.
1: No, ya no.
0: ¿Okay? ¡Ya no!
1: ¡Ya no!
0: Dice, hola, aquí le saluda Borghetti. Ese gran robo de Francia, hay una falta de Hakimi, creo que
1: en contra, es lo que te explicaba.
0: Primero, pero ¿cómo es Francia? Todos están callados ahorita. ¿Cómo es Francia? Están calladitos todos.
1: Pues yo ya expliqué lo que yo creo en esa jugada. Yo, bueno, coincidimos en que no era penal. ¿Te parece? Coincidir.
0: Para mí no era penal.
1: Okay.
0: Para mí no era penal.
1: Yo voy a estar con vos, no era penal. Y eso no incidió en el resultado. No incidió en el resultado. Al final, el resultado lo termina obteniendo Francia por calidad y no por malas decisiones arbitrales. Esa es mi opinión.
0: Bo, Bono, qué arquero es.
1: Arquerazo, Bono es
0: una cosa arquerazo. Seria. Que por cierto, dato curioso, él nació en Canadá.
1: Exacto. Su mamá era panadera, vendía pan.
0: ¿Ah, sí?
1: Sí, y su papá era maestro de educación física en Montreal, en Canadá. Sea,
0: concha.
1: Sí, sí.
0: Ayer, por cierto, probé una concha con mermelada. Espérate, antes de que empieces, yo nunca había probado la... Es que si se llama el pan, ¿qué puedo hacer yo?
1: Sí, yo no estoy diciendo
0: la conchita estaba rellena, entonces, muy buena. Después les digo dónde. En la panadería SM. Ahí se la dejé.
1: ¿Ah, sí?
0: Buenas noches, señores. Que siga mejor Iván. Mira, el primero que se preocupa, no como este señor que tengo enfrente, que le vale, que cree que uno está fingiendo como todos los equipos que le va. Y al señor Gato, saludos. Hacen comentarios muy objetivos.
1: Muchas
0: le saluda Oscar Monterroso desde la zona
1: Oscar,
0: 6.
1: Siento que te quiero, mi hermano. Gracias.
0: Yo ya lo amo. Y le saludos. Hoy... El peor Marruecos fue antes de terminar. No es que yo esté leyendo mal, es que así está la redacción.
1: A ver, te vamos a ayudar.
0: Saludos. Hoy Il, peor de Marruecos, peor. Fue que antes de terminar el partido ya tenía cara de derrota. Ok, ya entendí. Sí, estaban derrotados, estaban anímicamente perdidos.
1: Desde su planteamiento.
0: No lucharon hasta el final. ¿No? Aquí nos manda Tomás Fluricín L.
1: Desde su planteamiento, o sea, Marruecos hoy no salió a jugar.
0: Ah, esa es para mí. Ah, posdata, Tomás Fluricín L. Te digo, yo ando mal. Ay, no, me lleva la que me trago. Es más, le voy a tomar foto para que vos, que hasta me mandan medicina vos, mira. Esto ni en la otra empresa, nada, qué lindo.
1: ¿Cómo te quiere la 12, Iván?
0: ¿Cómo me quiere la 12? Yo hablando mal.
1: Nada que ver el Marruecos que eliminó a Holanda. Se... Les dio miedo, dice aquí Warrior Interfren. Sí, muy miedosos, la verdad. La verdad es que a mí me sorprendió mucho el Marruecos de hoy. Y pensé que cuando les cayó el primero sí iban a ir con todo a atacar, pero
0: yo también
1: me quedé esperando. No,
0: después del penal creí que Marruecos iba por reacción. Pero es que es con Saibairi, lejos, o sea, fuera.
1: Pero entonces ahí te das cuenta cómo sos dependiente de un futbolista. Porque eso sí, el muchacho Mateta que entró en lugar de Mbappé.
0: Hombre, es un Colomoni 2.0, ¿no?
1: Hombre, sí.
0: ¿Qué dice ahí la 12 para vos? Porque tenemos que ir al corte.
1: Aquí dice, lo que pasa que no puedes ir con todo ante esa Francia con su delantera. Sí, sí, pero tiene un momento que tenés que arriesgar, porque si no, ¿qué? Te morís de nada. El dictador Mbappé le ordenó a Hakimi que no jugara nada, jalaron.
0: Pero le hizo mucho caso.
1: Sí, muy obediente el muchacho.
0: Este Hakimi, desde que le salió la noticia de que tenía problemas legales al término del campeonato mundial, le pegó. Le pegó a Hakimi.
1: Para mí Hakimi es uno de los mejores laterales.
0: Para mí el mejor.
1: Sí, sí.
0: Del mundo hoy.
1: ¿Del mundo?
0: Del mundo.
1: Lateral es derecho, ¿no?
0: Sí. Decime otro de sus características.
1: No, porque ahí en la derecha, por ejemplo...
0: ¿Dónde juega Duno Méndez?
1: Por izquierda, ¿no? Izquierda. Por derecha es Cancelo o Semedo. Y por ejemplo en Argentina, pues creo que Nahuel Molina, que ya no es lo que era hace algunos años. Sí, puede ser que Hakimi sea el mejor lateral derecho.
0: Vamos a un corte y volvemos con más. 58-58-106-1. Somos La Red. Ya volvemos.
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0: Estamos de regreso por el 106.1, lo que usted necesita saber, y estamos analizando el partido de Francia, el partido de Marruecos, una Marruecos que se murió de nada, hay que decirlo, una Marruecos que ya no le alcanzó, que no tuvo por donde, no encontró jamás esa tónica de juego, esa Marruecos que nos encantó, que nos maravilló hace 4 años, hoy Marruecos se despide sin son ni gloria.
1: Pues, si vamos a la cantidad de partidos que jugó Marruecos en el torneo pasado, jugó los 3, vamos a ver si encontramos, ¿puedes buscarte ahí?
0: ¿Qué crees?
1: El recorrido de Marruecos en Qatar.
0: Ah, en Qatar.
1: Qatar, sí, en Qatar.
0: A ver.
1: Fase de grupos y todo lo que jugó hasta quedar eliminado.
0: Yo solo tengo presente cuando elimina a
1: Portugal.
0: Portugal, a ver.
1: Sí.
0: Fase de grupos, empate 0-0 contra Croacia.
1: Primer partido.
0: Victoria 2-0 entre Bélgica, que fue el primer batacazo.
1: Sí, segundo partido.
0: 2-1 contra Canadá.
1: Tercer partido.
0: Octavos de final, elimina a España en tanda de penales.
1: Cuarto partido.
0: Cuartos de final, elimina 1-0 con gol de Josef Nesiri.
1: A Portugal. Quinto partido.
0: Y en semis cae otra vez eliminada y por el mismo marcador 2-0 ante Francia.
1: Entonces.
0: Y luego, perdón, tercer lugar, pierde contra Croacia.
1: O sea, quedó cuarto.
0: Quedó cuarto.
1: Jugó 5 partidos y quedó cuarto. En este torneo, Marruecos jugó sus 3 partidos de fase de grupos, jugó 16avos, jugó 8avos. ¿Sí?
0: Ajá.
1: Y jugó cuartos.
0: Uh-huh.
1: Es decir, jugó 6 partidos.
0: Sí.
1: Jugó 1 más que el torneo pasado. Pero en el top, acá quedó entre los mejores 8. Entonces, si vamos a la cantidad de partidos, jugó 1 partido más. Si vamos a la posición, quedó abajo de lo que logró el torneo pasado. Entonces, pero lo interesante acá es que se mantiene ahí como una selección.
0: 6-7.
1: Sí, 6-7.
0: Para que no digan que estás tan vejestorio.
1: No. Sí, no soy tan vejestorio.
0: No. Ahora sí no. Parece. Y luego, parece, perdón.
1: Entonces, yo creo que lo de Marruecos, por lo que presentó hoy ante Francia, lo poco que presentó, es que uno se queda con la sensación de, no, hombre, Marruecos podía dar más. Pero
0: sí,
1: sus números creo que, pues ahí van, ¿no?
0: Ah, ¿te parece que ahí va? No siento que esa... O sea, sí y no, ¿me entendés? Porque vuelvo a lo mismo. Si esta selección de Marruecos... Qué bonita playera, mira la del Diego Armando.
1: Ah, hombre.
0: Mira la del Diego, mira.
1: Sticker de original del Caminito, la tienda
0: mira,
1: oficial
0: y es del 86.
1: Argentina. Buenos Aires, sí.
0: A vos,
1: sí.
0: Qué linda está.
1: Bueno.
0: Está bonita.
1: Está bonita.
0: A ver, sí, nombre de nuestro compañero, a ver si es cierto.
1: ¿Ah? Pero siempre nos saludamos.
0: Bueno, la cosa es que.
1: Hombre.
0: ¿Qué pasó?
1: Hombre.
0: No, ya no. Ya lo dejé ir.
1: Hombre.
0: Te decía que, híjole. La cuestión es que, a ver, sí y no te comento. ¿Por qué razón? Porque si llevas un proceso de 4 años y volteas a ver lo que sucede con Francia, en teoría tendríamos que ir por la misma línea todos. ¿Estamos de acuerdo?
1: Sí.
0: Lo decíamos acá, Francia lleva 12 años con lo mismo, 12 años. La situación es que, al parecer, el único que ha podido encontrar esa parte ha sido España. O el único que ha encontrado oro, o el que va a seguir encontrando oro, es Francia. Y aquí es donde le damos todo el mérito a Didier Deschamps. Yo en algún momento dije, la piedra angular o la parte flaca de Francia es Didier Deschamps. ¿Por qué? Porque ya llegas cansado, a veces hay unos cambios que decís, no puede ser posible. Llamas a jugadores que no encontrar, por ejemplo, esto es lo de Mateta, decís, ay,
1: hombre,
0: no, también va. Vale. Pero después le suceden cosas como el fallecimiento de su padre en pleno torneo, de su madre, perdón.
1: Sí.
0: Se tiene que ir, regresa, su equipo golea. O sea, está aceitado.
1: Sí.
0: O sea, esta selección está aceitada.
1: Aunque yo creo que esta selección jugaría mejor con otro técnico, honestamente.
0: O sea, ¿estás conmigo?
1: Sí, yo creo que sí, ya ha cumplido su ciclo.
0: ¿Ciclo?
1: Sí, ahí, Deschamps. Aquí dice Mariño, bueno, Junior Coro dice, Messi falló el penal, Mbappé falló, CR7 lo anotó. No es nada más de pararse y aún así lo critican. Pues es que los penales son de mucha técnica también.
0: Pero hoy Mbappé cambió su fórmula, porque Mbappé, si el que sea aficionado 100% de Kiki, me dará la razón. Sí. Este tipo te avienta a reventar siempre, nunca tira de caja. Hoy tiró de cajita.
1: Sí, muy
0: bien. Botín abierto y muy anunciado, muy pronunciado. Y Bono lo ataja, o sea, Bono no solo lo ataja, sino que se queda con la pelota. Muy displicente a lo que nos tiene acostumbrados Mbappé.
1: Aquí dice Warrior, Marruecos igual que Bélgica, no han aprovechado la buena camada de jugadores que han tenido. Sí. Mariño, creer en la selección de Argentina es como abrazar a Santa Claus. Strokes dice, Francia igual.
0: ¿Sabes que Santa Claus sí existe?
1: Sí existe.
0: Ah, bueno.
1: Es que Bono es muy bueno, dice. Strokes dice, Francia igual a África. Sí, hay gente que habla mucho de eso, ¿no? Que si son cameruneses y esto, lo otro.
0: ¿Eso qué importa? O sea, la cuestión es que hoy Marruecos tiene una selección que ¿cuánto le va a alcanzar? Ok, ya te salió para, ¿qué?
1: Miren,
0: 4 años, ocho años.
1: En CONCACAF, por ejemplo, Haití clasificó al Mundial.
0: ¿Panamá?
1: Curazao clasificó al Mundial y ninguno de sus futbolistas es nacido en Curazao.
0: Hay algunos que ni conocen Curazao.
1: Ni conocen. Por eso es que quieren inventar una regla ahí para que por lo menos pasen tiempo en el país, que me parece absurdo a mí. Pero yo hoy te digo, o sea, si nosotros hubiéramos tenido 11 Mendes Line y hubiéramos clasificado, o sea, yo te lo cambio por clasificar. Te lo cambio.
0: ¿Qué es lo que ha estado haciendo?
1: Entonces, yo creo que criticar eso, o sea, un guatemalteco que critique eso, y yo le pregunto, ¿vos cambiarías a 11 Aarón Herrera, aunque no hayan nacido en Guatemala y que apenas hablen español, por ir al Mundial, que tanto es la obsesión de la gente? ¿No?
0: ¿Crees que hay obsesión por ir al Mundial?
1: Ah, claro, por supuesto.
0: Mira, escuchemos si querés a Kylian Mbappé, ¿qué dijo Don Kiki?
1: Muy bien.
0: ¿Qué dijo Kiki después de ser un semifinalista más?
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4: Semifinal es siempre un partido difícil, si es España es España, si es Bélgica es Bélgica. Vamos a ver mañana lo que va a pasar. Semifinal es siempre un partido difícil.
0: Corto, directo, al grano. Semifinal es difícil, vamos a ver qué pasa. Y pues bueno, ahí está. Didier Deschamps también habló. A ver, que por cierto explotó con eso de las. Eran árbitros argentinos.
1: Argentinos, sí.
0: ¿Y viste algo raro?
1: No. Incluso se está hablando de ese penal que le marcaron a Francia. Yo ya no quiero emitir opiniones, pero yo veo el video y...
0: Bueno, aquí tiene Didier Deschamps.
5: Troisième fois consécutive avec un match, oui, de par ce qui s'est passé en première mi-temps.
0: ¿Qué pasó en la primera mitad?
5: Ce penalty arrêté, les trois occasions.
0: Y las tres ocasiones.
5: Voilà, on n'a pas eu l'efficacité, mais.
0: Eso es todo, no las tuvimos en la efectividad.
5: Dans la tête de mes joueurs, encore moins dans celle de Kylian.
0: En el caso de Kylian,
5: l'adversaire,
0: eso no ocurre tanto, entonces, bueno,
5: courir aussi, y un peu plus de fatigue, un peu plus d'espace.
0: También corriendo, fatigarse, voilà, y un poco más despacio.
5: On a concédé vraiment très très peu d'occasions aussi,
0: opportunités también.
5: Capacité qu'on a
0: y más allá de la capacidad que tenemos para crear la oportunidad, ahí lo tienes, empezando por los jugadores atacantes, tenemos una capacidad también de ir a buscar el oponente,
5: de
0: arreglarlo para evitar que vuelva a desaparecer.
5: A toute l'équipe de jouer plus haut,
0: primero,
5: c'est mieux pour
0: todo el equipo juegue
5: offensif, donc,
0: alto también,
5: c'est la confirmation de ce qu'on avait fait jusqu'à maintenant, mais à un stade où c'est
0: carte finale
5: avec une belle équipe
0: de Marruecos, con un hermoso equipo de Marruecos,
5: d'être
0: mucho orgullo de estar de vuelta en semifinal. ¿Qué tal, mi François, papá?
1: Me sigo.
0: ¡Ah, oui, oui! Dios, mira, estoy sudando, mira, dije. Y si no dijo eso, perdón. pero algo así.
1: Sí, no, es perfecto, perfecto.
0: Ay, qué bueno.
1: Dice, actualmente siento que Argentina no le puede ganar a Francia, honestamente. Dice Ever Fernando Vidaldi, 75. Gato, bendiciones, un abrazo. Persoto, saludos. Persoto, buena onda, buena onda.
0: ¿Pero por qué no lo lees? Buena onda, buena onda.
1: No, porque se lo dice Gato, saludos.
0: Ah.
1: Ay, amigo, ¿por qué? No, ¿eso sos vos, Iván García, o es otro Iván García?
0: No, yo no estoy, papá.
1: Está escribiendo ahí.
0: ¿Qué te está diciendo?
1: ¿Qué hay, amigo? ¿Por qué en el Cantel nunca entró su señal de la red 106.9? ¿Puede mejorar? Si no, métete a la aplicación o a la web, la red 106.1.com.
0: Ahí estamos.
1: Saludos, dice Nico, buena onda. Gracias a todos por los saludos. Muchas gracias.
0: Thank you very much.
1: Merci.
0: Merci beaucoup. Merci beaucoup. ¿Viste? Pues lo sabe el mismo entrenador de la selección francesa. Dijo, pues sí, no tuvimos un buen partido, pero entonces tenemos que acudir a las individualidades. O sea, de alguna manera, ¿sabes algo? No estamos tan lejos de lo que pensamos. O sea, no estamos tan fuera de esa realidad. Que es, ok, no podés acudir a tus referentes, a tus individualidades, a ese fútbol total que tiene hoy por hoy Francia, que es el único para mí que lo tiene. No sé tú,
1: pero no puede descuidarse Francia, porque ojo, un partido así como el que jugó contra Paraguay, como lo que empezó a hacer hoy contra Marruecos, se topa con una Inglaterra inspirada, con una Noruega, con una Argentina, y no le va a alcanzar. Eso fue lo que le pasó a Francia en la final pasada, en la final de Qatar. Francia hizo un pésimo primer tiempo, después regresa al partido, pero ya le costó mucho, entonces ya lleva todo a la instancia final. Francia tiene que estar muy atento, a veces pecan como de soberbios los franceses.
0: ¿Crees?
1: Hay que meter la pierna y hay que correr en el fútbol, porque Argentina lo demostró. Argentina contra Egipto caminaba por momentos, cuando se vio contra las cuerdas, cambia el chip y se da cuenta que tiene que meter la pata, tiene que correr, tiene que hacerse sentir, y eso le alcanzó precisamente para esa remontada.
0: Aquí tengo más declaraciones de Mbappé,
1: sí.
0: Porque nos dijeron muy corto, pongan más. Aquí está.
4: Claro que me siento bien, es un equipo, un grupo para quien tengo mucho cariño, son muchos jugadores en este equipo que son amigos, que conozco desde muchísimos años. Tengo también los jugadores jóvenes, claro, que me ven un poco como un jugador más viejo. So, yo tengo que dar ejemplo al equipo, a siempre más en el tema emocional, porque en el campo es un jugador que sabe jugar fútbol, pero más en el tema emocional, porque soy un jugador que ha jugado más partidos en el mundial en el equipo. So, yo sé lo que es de jugar un mundial y yo lo tengo que enseñar a mi compañero. Y por la segunda pregunta, la verdad, lo ha dicho en francés ya. Me da igual un poco, porque semifinal es siempre un partido difícil. Si es España, es España. Si es Bélgica, es Bélgica. Vamos a ver mañana lo que va a pasar.
6: Hola, Kylian.
4: La verdad, la primera cosa es que jugamos con pasión, con la pasión de representar nuestro país. Sabemos lo que es de juego representar nuestro país en un mundial. No hay más cosa más fuerte para un jugador, y lo sabemos perfectamente en el grupo, y intentamos enseñar a los jugadores jóvenes que lleguen lo que es representar la selección en un mundial. Es muy importante. Somos un equipo, un país que tiene una historia en el mundial. Al final tienen que saber la historia del país y cómo la presión que representa y jugar para Francia, porque tú tienes que ganar sí o sí, si no los otros que están aquí nos van a matar, pero es así, y también claro, tenemos jugadores de calidad, pero jugamos como un equipo, tenemos un colectivo, un grupo que está unido, que vamos siempre en la misma dirección, y la dirección que queremos es ganar. ¿Qué es que vos querés saber? J'ai tiré, il l'a arrêté. Je tire pas bien. Après, c'est compliqué parce qu'il y a un imbroglio qui est que l'arbitre me dit qu'il y a pénalty. Donc je lui demande si le check est complet. Il me dit que oui. Donc à partir de ce moment-là, on fait la transition avec Ousmane qui me donne le ballon. Ensuite, il vient me voir quand je commence déjà à me concentrer pour me dire qu'il n'y a pas pénalty. Donc je sais pas, je reprends le ballon dans les mains, je le repose pour me dire qu'il y a pénalty, il me dit non, attends, il y a une action deux minutes avant qu'il faut checker. Mais après, c'est comme ça, je me suis laissé déconcentrer, C'est sûr que j'ai fait beaucoup de scénarios sur comment me concentrer pour un penalty. Ce scénario-là, je ne l'avais pas encore. Donc c'est un scénario qu'il va falloir envisager, parce que l'arbitre peut te dire qu'il y a penalty, il peut te dire deux minutes après qu'il n'y a pas penalty. Je ne sais pas combien de temps ça a duré.
7: Trois minutes.
8: Voilà, Kylian, de plus en plus invincible, de plus en plus costaud au fil des matchs et de plus en plus effrayant pour vos adversaires.
4: Oui, bien sûr. Je pense qu'on a conscience du potentiel de cette équipe, mais je pense qu'à ce rythme-là, c'est plus le potentiel, c'est aussi de ce qu'on fait dans le tournoi. Maintenant, comme je l'ai dit, la peur, l'appréhension, elle ne met pas des buts, elle ne fait pas gagner des matchs. C'est un sentiment, bien sûr, mais les sentiments ne font pas gagner des matchs. Donc à partir de ce moment-là, c'est bien sûr, ça te donne confiance pour entrer sur le terrain, mais après sur le terrain, il faut démontrer. Et on a encore pas mal de choses à démontrer si on veut être connu comme cette équipe invincible, tous les superlatifs que vous avez évoqués. C'est toujours bien d'aller en demi-finale. Je pense que c'est une étape importante pour nous en tant que groupe. On est très content d'être dans le dernier carré une nouvelle fois. Pour les plus anciens, c'est la troisième fois. Mais non, je n'ai pas d'adversaire particulier. Je ne me concentre pas sur les adversaires. Je me concentre juste à comment...
0: Aquí ya se estaba metiendo en francés. Ya se estaba metiendo en francés. La cosa que ahí está Kiki. Do you love me? Y si no ha entendido, busque la canción. Dice, hay muchos mensajes al 5858-1061. Eso les agradecemos de todo corazón. De que sigan con nosotros a estas horas de la tarde. Nosotros tenemos que ir a un corte y volvemos con más. Volvemos con la 12. Analizamos el partido de mañana, Gato.
1: Mañana.
0: Habló Dani Olmo.
1: Sí.
0: Hablaron los belgas. Al golpe.
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0: We are back, señoras y señores. Estamos por el 106.1, lo que usted necesita saber. 7:21 o 19:21, como usted quiera, es la misma hora. La cuestión es que ya estamos de regreso para hablar un poco de lo que se viene el día de mañana, Gato. España, una de las favoritas contra Bélgica. ¿Quién se la lleva? ¿Quién se la da? ¿Qué dice ahí, Gato? Iván, los de la Superliga está sonando.
1: Según los cuatro grandes de... Vamos a investigar.
0: Vamos a investigar.
1: Armando dice, ¿quién es el supuesto rival de Francia en las... Bueno, del que gana entre España y Bélgica?
0: De aquí sale la llave.
1: Ese puede ser.
0: Hay un montón de mensajes, yo que los he dejado. Saludos desde San Diego, California. Atentamente, Carlos. Francia se vio bien hoy, porque Marruecos no se presentó a jugar, eso también es verdad. Buenas tardes, jóvenes, ¿cómo están? Saliendo un poquito del Mundial, ¿me podrían retroalimentar con las altas y bajas y cremas? Y si aún falta que contraten a extranjeros, o ya estaríamos ya con las contrataciones.
1: O sea, lo están pidiendo,
0: todavía
1: le falta.
0: Esta semana, sí. Todavía ahí. Pero te vamos a dar toda la info, no te preocupes. Eso es lo que te gusta hablar, comunicaciones. Habla de algo del ex ladronato, ahí no hay mancha. Faferros, tercer descenso, ahí no ayudaron a los árbitros. No entendí. No entendí.
1: Muchachos, hombre, ¿qué está pasando?
0: No entendí. Dice, ¿qué tal? Buenas noches, saludos, Gato Iván. Qué lástima que Marruecos no entendió que estaba en las finales del Mundial. Tuvo que proponer algo más. Le saluda el Doc. Ah, mira, aquí está el Doc, José Miguel Rodríguez. Nuestro Doc.
1: Ah, nuestro Doc. Nuestro Doc, José...
0: El que está fuerte.
1: José Rodríguez, el Puma.
0: Nuestro Doc, el Puma.
1: Nuestro Doc, el Puma.
0: Nuestro Doc, el Puma.
1: Saludos, buen Doc. ¿Cómo va el Doc? ¿Cómo va el Doc? Ah, me lo vi que estuvo con...
0: ¿Con quién?
1: Es puro argentino el Doc,
0: sí, ahí con su camisola. También le iba mucho a México.
1: Sí.
0: El Doki. Pues que todo le queda bien al buen Doc. Dice, ¿qué onda, amigos? No me pierdo. ¿Qué? A ver, se cuida, no como nosotros, que andamos comiendo pura porquería.
1: Pero estás hablando del Doc que llegó a nuestro estudio y
0: que tiene que su está, cuotas. Es que nuestra familia, el de nuestra familia.
1: Nuestro Doc.
0: Nuestro Doc.
1: Nuestro mero Doc.
0: ¿Quieres que se vaya o que se quede? ¿Qué quieres?
1: No, que se quede.
0: Ah,
1: que
0: bueno,
1: quede.
0: Es nuestro Doc. ¿Qué onda, amigos? No me pierdo ninguno de sus programas. Gato, si vas al partido del Moyo, invítame a la entrada. Y al salir te invito unas bebidas. Atentamente, Luis Pérez.
1: Luis Pérez. No sé si voy a ir todavía. Sí tengo ganas de ir, pero tengo que negociar aquí con Iván. Quede él cubriéndome aquí.
0: Ya pasó alguna vez y ya.
1: Bueno, aquí me están preguntando dónde puede comprar las prendas de tu proyecto.
0: Pero dice acá que estoy hablando, que le pongas una de que estoy hablando mal de comunicaciones. ¿Cómo así?
1: No, ¿cuándo hombre, hablé mal? Mucha, nadie está hablando mal de comunicaciones.
0: ¿Cuándo hablé mal? Yo estoy leyendo los mensajes.
1: No, él está leyendo los mensajes, Armando. Fue una persona que lo dijo. Sí. Mira, la vida del campo, la vida de campo.
0: ¿Qué dice?
1: Les tenemos una sorpresita ahí, muchachos. Estamos cocinando algo. Si algún día me mandan los diseños. Pero ya está, o sea, está cerrado, está negociado. Así es que en un par de semanitas tenemos chivitas.
0: ¿Ah, sí?
1: Sí.
0: Chivarrigas. Bueno, vámonos entonces con lo que se viene mañana, Gatito. España contra Bélgica. Bélgica, que ¿cómo es que llega a este instante? Tenés ahí tu super...
1: Por supuesto.
0: A ver,
1: no, nunca falta. Estoy triste porque no he podido hacer ninguno de estos cupones.
0: ¿Y entonces?
1: Es que necesito con quién ir.
0: Pues sí, ahí está, saca.
1: Vamos. Grupo G, Bélgica.
0: ¿Cómo estuvo el asunto?
1: Grupo B, Bélgica, Egipto, Irán y Nueva Zelanda. Bélgica en la jornada 1 empató a 1 contra Egipto. Irán empató a 2 contra Nueva Zelanda. En la jornada 2, Bélgica empató a 0 contra Irán. Nueva Zelanda perdió 1-3 ante Egipto. En la 3, Nueva Zelanda 1, Bélgica 5. Después, la selección de Bélgica se clasificó a los 16avos de final y enfrentó a Senegal en una remontada épica que le alcanzó para vencerlo 3-2 y clasificarse a los 8avos de final, en donde venció 4-1 a la selección estadounidense con aquella polémica de Balogun, y después se instaló ya en esta ronda de cuartos de final en donde va a enfrentar a España. Veamos a los españoles. España en el grupo H con Cabo Verde, Arabia y Uruguay. En la jornada 1, España empató a 0 contra Cabo Verde. En la 2, goleó 4-0 a Arabia. Y en la 3, le ganó 1-0 a Uruguay. La selección española clasificó a los 16avos de final y se enfrentó a Austria. Le ganó 3-0. Después, España enfrentaba en octavos de final a Portugal y con un gol de último minuto de Mikel Merino terminó ganando.
0: Golazo, por cierto, un golazo.
1: Sí, golazo, 1-0. Eliminó a Cristiano Ronaldo y se instaló en los cuartos de final, en donde pues, enfrentará a los belgas.
0: Mira, aquí nos manda algún número para comunicarme, para comprar prendas. Yo he visto todos los episodios.
1: ¿Dónde está?
0: Ahí está por ahí. No sé qué episodio estoy hablando, pero.
1: Ah, gato como poco.
0: Los línea. Saludos ahí. Nos mandan un montón, de verdad. Gracias a 5858.
1: Ah, 56, ok, ¿no? La vida de campo. Escribime un inbox acá en mi TikTok y yo te voy a escribir ahí el número para que estés pendiente. Y así. O vas a adquirir tus cosas ahí.
0: Tus chivas. Sí. Por cierto, España, como tú lo dices, clasificó, mejor dicho, como líder de este grupo H, 7 puntos, 2 victorias, 1 empate y 0 goles en contra. Es la única selección que no ha recibido gol.
1: Sí.
0: Bélgica, por otro lado, lideró ese grupo, pero se me fue aquí el dato de cómo es que Bélgica está en este campeonato porque es uno de los más goleadores de esta competición. Sí, y aguas ahí, porque Romelu Lukaku está en estado de gracia. Para que se den una idea de lo que les estoy mencionando, a ver, Bélgica le trabó 4 a Estados Unidos, 3 a Senegal, ahí vamos 7.
1: 7.
0: 5 a Nueva Zelanda. Es decir, vamos
1: 12.
0: A ver, 12. Después,
1: uno más, 13 goles.
0: Con Egipto.
1: Sí.
0: Porque el 0-0 contra Irán.
1: Sí, correcto.
0: 13 goles. Sin temor a equivocarme, Gato, es la selección con más goles de estas semifinales. De estos cuartos de final. Estos
1: cuartos de final, sí.
0: Es el que más goles tiene.
1: Sí, porque de las mayores goleadas, por ejemplo, la dio Alemania, ya no está.
0: Uh-huh. Ah, bueno, contra...
1: Bueno, Argentina, veamos Argentina.
0: Con todo gusto, Argentina... con todo gusto, padrino. Argentina.
1: 3 contra Argelia. 2 contra Austria.
0: Ya me perdí. A ver, 3... Tono. 3-3. 3 contra Cabo Verde.
1: Ok.
0: 3 contra Egipto. Van 6.
1: 6.
0: 3 contra Jordania. Van 9.
1: 9.
0: 2 contra Austria.
1: 11. 9. Más 2, dijiste.
0: Más 2.
1: Sí, 11.
0: 11.
1: Más 3.
0: Más 3. Contra Argelia.
1: 14. Tiene uno más.
0: Tiene uno más Argentina.
1: Uno más que sí.
0: Mira.
1: Uno más. Sí. Y tiene el goleador.
0: Que es el del Andrés Messi,
1: sí.
0: Cuchitini, que hoy está igualado con...
1: Con Mbappé.
0: Pues Kylian es un monstruo, es una máquina. 8 goles. Bueno, pero nos estamos alejando un poquito.
1: Sí.
0: Pero ya aclaramos, no es el más goleador, pero sí el segundo.
1: Sí, no, es de las selecciones que más goles han anotado.
0: Y eso te habla de que tiene un poderío ofensivo bastante interesante. Y el tema aquí es España. ¿Cómo está España? 1 contra Portugal.
1: España.
0: 3 contra Austria, van 4. 1 contra Uruguay, van... 5.
1: Sí.
0: 4 contra Arabia Saudí, 9. Y 0 contra Cabo Verde, 9. 9 goles. ¿Cómo está Inglaterra ya que estamos por ahí?
1: Inglaterra.
0: Ah, Noruega también. Mejor. Bueno, Le tengo más fe a Noruega, fíjate. Vamos
1: Noruega.
0: Vamos Noruega. ¿Cómo está Noruega?
1: Yo tengo fase de grupos acá.
0: Ajá, 2 contra Brasil.
1: Sí.
0: 2 contra Costa de Marfil, van 4.
1: 4.
0: 1. Que le metió a Francia.
1: 5. 3 a Senegal,
0: 8.
1: Y le metió 4 a Irak, 12.
0: Está igual que Bélgica.
1: Sí. No, Bélgica tiene 13.
0: Ya no es la más goleadora.
1: No.
0: Mira, lo que uno se viene a enterar hoy.
1: Sí.
0: Después dicen que porque uno no sabe nada. Pero bueno, aquí está la cuestión esa. Inglaterra, vamos a desmenuzar a Inglaterra ya que estamos por ahí.
1: Inglaterra,
0: a ver. Bueno, México se comió 3 de Inglaterra.
1: Lleva 3.
0: 3. Más 2 de Congo, 5.
1: 5.
0: Más 2 de Panamá.
1: 7.
0: Más 4 de contra Croacia.
1: 11.
0: Es lo que tiene. Sí. Porque el 0-0 contra Ghana, pues ahí no suma. O sea, el equipo menos goleador es Inglaterra.
1: Inglaterra. Y el más, Argentina.
0: Argentina.
1: Y se pueden ver en semifinales.
0: Ah, Suiza. Suiza, porque no hay que... ¿Por qué
1: de no, y Suiza, a... Suiza ganó su grupo.
0: Y Suiza sí la tenemos feo. A ver, es que sí. Suiza... 0 contra Colombia.
1: Sí.
0: 2 contra Argelia. 2 contra Canadá.
1: 4.
0: 4. 4 contra Bosnia.
1: 8.
0: Y 1 contra.
1: 9.
0: Es el equipo menos goleado.
1: Sí, menos goleado.
0: Es solo
1: por Carlos Enrique Jolón, gracias. Gracias, mi hermano, por tus palabras. Te lo agradecemos muchísimo.
0: ¿Qué dijo?
1: Muchas gracias. ¿Qué dice? Iván, ¿cómo sentiste la vacuna de la eliminación de México?
0: Mal. Mal, por eso me enfermé. Mal.
1: Mando, palancas. Palancas. Hoy te escribí, estamos confirmados o no, ya no me dijiste nada.
0: Mira, hablando de palancas, tenemos que ir al corte, señor.
1: Sí, vamos al corte.
0: Y analizamos ahora sí con conferencia de la prensa de Dani Olmo y de lo que se viene mañana entre España y Bélgica.
1: Ya volvemos. Vamos.

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0: Ya estamos de regreso. Así podría salir España mañana. Unai Simón, Aymeric Laporte, Cubarsí, Pedro Porro, Cucurella. Y me quitaron... porque son así conmigo. Bueno, les decía que Pedro Porro. En la media, Rodri, Pedri, Lamine Yamal, Dani Olmo, Alex Baena y Mikel Oyarzabal. Qué rarísimo es ver a esta selección de España sin un 9 referente. Después de un Guaje Villa, un Niño Torres, un Fernando Llorente. Ahora, Mikel Oyarzabal, que ha sido gran sorpresa para mí, por lo menos yo levanto la mano, de ver a Mikel siendo el goleador de esta selección española.
1: Hace rato, cuando hacíamos el recorrido de goleadores o de nueves históricos de España, España le ha costado encontrar goleadores, pero el tema es que tienen muchos extranjeros en esa posición, en la Liga Española.
0: Buen punto. ¿Te la compro?
1: Muchos extranjeros, por eso es que okay. les cuesta encontrar un 9 y que compita, porque hoy, por ejemplo, está Oyarzabal o Ferran. Y lo de Ferran, que él no es un 9 nominal. Lo que pasa es que en algún momento, ante la ausencia de Lewandowski en el Barcelona, el técnico, el alemán Flick, lo puso ahí y le respondió. Y entonces se ha ganado la posibilidad, pero no es titular. Para mí, debería ser titular por encima de Oyarzabal. Pero es que Oyarzabal sí siente esa posición y es goleador.
0: La verdad es que sí. Y un Dani Olmo que, quiera que no, también ha servido para tener y regresar ese 10 que se ha ido extinguiendo en la historia del fútbol. Y ha hecho un torneo mediano. De bueno, de regular a bueno. ¿Estamos de acuerdo? Un Dani Olmo que no ha brillado. El que sí no ha brillado para nada, y aquí es donde seguramente se va a encender la 12, es Lamine Yamal, hermano. Lamine Yamal, avísele que ya empezó el torneo, ¿no?
1: Es que, mira, yo creo que Yamal tiene un problema físico todavía. Hay que recordar que él ha tenido mucho tiempo para jugar. Y en el primer partido contra Cabo Verde lo tuvieron que utilizar por necesidad, pero él no está al 100%. La esperanza de España es que a medida que pasen estos partidos y los días, le ayude a estar ya al 100%. Yamal al 100%
0: es un monstruo.
1: Es letal.
0: Escuchemos entonces qué dijo el buen Dani Olmo en conferencia a la prensa.
2: ¿Qué tal? Buenas tardes, bienvenidos todos. Damos también la bienvenida al internacional español Dani Olmo. Comenzamos con su comparecencia de prensa. Una pregunta, por favor, por medio, con vuestro nombre y el de vuestro medio.
3: Desde la cadena COPE hemos visto contigo en la sub-21, después en la Eurocopa, ahora en el Mundial, pero después...

0: ¿Estás para ser titular ahí en el centro del campo de España? Gracias.
1: Sí, yo creo que ha sido un poco siempre mi vida o mi carrera deportiva. Siempre he tenido que ir demostrando constantemente lo que soy, pero no es ningún problema. O sea, yo también pongo esa exigencia conmigo mismo y si alguien o hay alguna duda en algún momento, pues es demostrarlo una vez más y como he hecho siempre, y ahora pues contento también de estar ayudando al equipo dentro del campo también.
2: Alex, aquí a la izquierda.
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2: Javi, allà
4: dret. Hola, què tal, Dani? Aquí, al fondo a tu derecha, Javier Herray de la cadena SER. Quiero preguntarte por tu conexión con Lamín y cómo le ves, porque después de la lesión está jugando y siempre encarando, tenía ya un rival duro ahí con Méndez en Portugal. ¿Cómo está viendo tú a Lamín y cómo te encuentras tú ahí con él, en esa conexión?
1: Bien, lo veo bien, con más confianza, de menos a más, como es normal después de los problemas que tuvo al principio, y con muchas ganas de seguir jugando, demostrando. La conexión que tengo con él es... Bueno, yo creo que se ve dentro del campo, como nos entendemos, con y sin balón, y al final es un jugador que nos está dando y que nos va a dar mucho. Si sigue a este nivel, que va a seguir y que va a mejorar, o sea que lo celebramos y seguro que el próximo partido pues nos va a dar muchísimo más también.
2: Juan.
5: Dani, acá, Juan Irigoyen, de Diario del País. Son el único equipo del Mundial que mantiene todavía la portería cero. Se habla mucho de Unai, se habla mucho de defensas, pero ¿cómo es el trabajo? Porque me imagino que es un trabajo colectivo. ¿Cuál es el trabajo que ustedes, los delanteros, tienen que hacer para que se pueda mantener el equipo sólido?
1: Sí, nosotros somos un equipo que atacamos todos y defendemos todos. El míster siempre dice que el primero en defender siempre son los delanteros, el 9 en este caso, y luego los demás siguen. Sin duda es un trabajo espectacular también de la defensa, de toda la línea defensiva, tanto de Unai como todos los que han jugado y de todo el equipo. Entonces es un hito histórico, ya lo está siendo para Unai, que nos alegramos mucho por él, por el récord, pero no es algo que tampoco esté él enfocado siempre. O sea, si tenemos portería cero estamos un pasito más cerca también de ganar, porque estamos metiendo goles y teniendo muchísimas ocasiones, así que también es un objetivo para todos.
2: Carabias, aquí a la derecha.
6: Hola, Dani. Buenas, José Carlos Carabias, del periódico ABC. Suele repetir el seleccionador que los campeonatos los ganan los que juegan menos o los que salen desde el banquillo. En el caso de la selección, gente que tiene mucha importancia en sus clubes y que aquí no tiene minutos. Tú, eso que te ha tocado también en otras ocasiones ser protagonista de salir desde el banquillo, ¿cómo valoras el rendimiento de los que juegan menos o los que salen desde las segundas partes?
1: Todos somos importantes, como bien ha dicho el míster, como os lo traslada a vosotros, nos lo dice a nosotros también. O sea, la importancia del grupo, de los que juegan más, de los que juegan menos. Los partidos, o muchos partidos también, se cierran en los últimos minutos y ahí les toca a los que quizás salen desde el banquillo para solucionarlo. Al final somos un equipo, todos nos sentimos importantes, tanto dentro como fuera, y yo creo que eso también es la clave del éxito, estar todos juntos, el que juegue más, el que juegue menos, ir todos a por una.
2: Antonio. Oye.
7: No. Hola, Dani. Adrián Herrero para Televisión Española.
8: Bueno, ahí están las declaraciones del señor Dani Olmo. Todos son importantes, todos somos importantes, y esto fue lo que dijo también Thibaut Courtois.
9: ¿Ah, sí?
10: Sí, buenas noches. Buenas noches, Tutibú. Bueno, víspera, dos días antes de comenzar el partido. Estamos en directo para Radio Estadio de Onda Cero.

0: ¿Qué significa para ti un partido de cuartos con España, con todo lo que conoce, con todos los vínculos y sabiendo lo potente que es nuestra selección, Tibú?
1: No, es un partido especial, obviamente difícil para nosotros, que España es el favorito, eso está claro. Aparte, un amistoso es la primera vez de enfrentarme a un torneo grande contra España, así que es un momento especial. Ya me han llegado muchos mensajes de que esta vez no van conmigo, pero bueno, al final yo creo que es momento y nosotros haremos todo para intentar ganar. Sabemos que es una tarea muy difícil, pero bueno, al final es fútbol y todo es posible.
2: Y hablando de lo deportivo,
3: el otro día que España era favorita en Seattle, lo dijiste, ¿qué es lo que hace tan peligrosa a la selección española?
1: Bueno, al final yo creo que están jugando bien, están manejando bien los tiempos del partido, con calma. Obviamente todavía no han encajado ningún gol. Yo creo que la seguridad de todo el equipo y con Unai Simón también, yo creo que están haciendo un gran trabajo. Así que para nosotros lo primero será intentar meter un gol y luego pues intentar no encajar nosotros. Pero sabemos que ellos tienen mucho peligro, también desde el banquillo, con gente que puede entrar después, y hay que estar 100 minutos o más concentrado a no darles ese espacio para hacer ocasiones.
2: Tibu, hablando de lo deportivo, un belga que ha venido de menos a más, se vio muy bien contra Estados Unidos. ¿Qué se ha mejorado? ¿Qué se tiene que corregir mañana, el viernes?
1: Bueno, yo creo que al final también la gente ha tenido un poco de equivocación con nosotros. Yo creo que ayer hemos visto que Egipto también es un rival duro. Era un empate en un primer partido, creo que era normal. El segundo partido contra Irán, creo que no habíamos jugado tan mal, pero no logramos meter un gol porque ellos defendían con 11 atrás y luego obviamente es fácil decir que no hay ritmo, que no hemos jugado tan bien, pero que al final no creo que sea así. El tercer partido contra Nueva Zelanda jugamos bien, metemos goles, y los otros dos partidos yo creo que han sido más abiertos y mejores para nosotros.
4: Tibu, en directo en la cadena COPE.
0: Estamos aquí a las 12.
4: Llega muy favorita. 34
0: minutos. ¿Cuáles
4: son las principales?
0: ¿Es favorita España?
1: No, yo creo que sí, como España, cuando has ganado la Eurocopa, yo creo que eres un favorito. Yo creo que junto con Argentina y Francia, yo creo que antes del torneo Inglaterra quizás eran los mayores favoritos. Yo creo que se está cumpliendo eso. Y nada, como he dicho, yo creo que están demostrando una fiabilidad muy fuerte atrás en encajar y que tienen gol. Yo creo que es un poco lo que es España, buen fútbol, tener la posesión y sobre todo yo creo que ellos son un equipo intenso también, que el momento que tú pierdes o ganas el balón, ellos intentan hacer una presión tras pérdida muy fuerte para recuperarla rápida. Yo creo que ahí está un poco la clave de nosotros, buscar ese espacio rápido adelante en la espalda, que obviamente lo hay porque ellos se defienden muy arriba, y intentar ahí luchar con nuestro juego, que es diferente al fútbol de España, y ahí intentar hacer algo.
5: ¿Tibu nos ha dicho
6: para Radio Marca? Estamos enfrentando una selección que conoces perfectamente, especialmente vas a tener cerca a dos jugadores de los que estás cansado de verles. ¿Qué consejo vas a dar a tus defensas, especialmente al lateral izquierdo para frenar a Lamín y a los centrales para frenar a Oyarzabal?
1: No, bueno, yo creo que no son solo ellos dos, yo creo que España tiene mucha calidad también en centro campo. Yo creo que el gol contra Portugal es un poco eso, la clave de ese juego rápido que tienen, de buscar los huecos, los desmarques a la espalda, como lo ha hecho Ferran también, y Mikel. Yo creo que eso es peligroso también. Yo creo que Lamine, sabemos que tiene mucho talento en el uno contra uno, es muy rápido, muy ágil, puede pasar de dos. También los pasos al hueco, yo creo que al final es intentar defender muy cerca de...
7: Bueno, ahí están las palabras del buen Thibaut Courtois. Siempre tiene que irse por el lado de la tangente. ¿Qué jugador no te va a decir queremos ganar? Vamos, conozca mis compañeros, etc, etc. Vamos al corte, Gato, y volvemos con más.
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0: Ya estamos de regreso. Ay. Ya estamos de regreso por el 106.1, lo que usted necesita saber. Bueno, ahí está la situación, Gato. Bélgica mañana enfrenta a España, una España que ya escuchamos a algunos de los referentes, ya también hablamos de cómo podría salir el conjunto español. Y mira que siguen los mensajes, qué alegre por el 58-58 también. ¿Sí? No, pues hay un montón, escuchemos.
1: Amigos de la red, buenas tardes, escuchándolos desde Zacatepec.
0: ¿Qué onda?
1: Estoy escuchando que están diciendo que Azteca ya no tiene derechos y don Walter dijo que Azteca creo que todavía le va a transmitir a Malacateco y a Misco. A Misco no confirmaron, pero a Malacateco sí ya.
2: ¿Sí? ¿Misco?
0: Lo dije. Sí, es que también entendido que Misco todavía está.
2: Es lo que yo les decía. Lo que pasa es que, miren, vamos a explicar esto. Aprovechando el tiempo, vamos a explicar esto. Fox entró y compró.
0: Con todo,
2: Fox. Y aquí lo vamos a decir con nombre y apellido, sin ningún problema. Fox entró y compró a Tigo Sports. Tigo Sports ya tenía negociado el mundial y entonces, pues, Tigo le dijo a Fox: ok, pero voy a terminar el mundial. Al finalizar el mundial desaparece Tigo Sports y entonces será Fox. Fox entra en el cable de Tigo y en el cable de Claro. O sea, si usted tiene...
0: Incluso hay partidos del mundial que se ven por ahí.
2: Que se ven por ahí, sí, correcto. Si usted tiene Claro, su cable de Claro, ya puede ver Fox. Si tiene el cable de Tigo, ya puede ver Fox.
0: El premium, si no estoy mal, es el premium de,
2: sí,
0: Claro.
2: Sí, eso tendrían que investigarlo un poco. El tema es que ya Tigo Sports desaparece. Entonces viene Claro y decide...
0: Ojo, paréntesis. ¿Sí? Solo para aclarar, tengo entendido que los talentos no es que desaparezcan, solo cambia y transición de nombres y locación.
2: Sí, pero no todos. No.
0: Si no se quedan todos.
2: No, o sea, ellos van a decidir quiénes se quedan de Tigo, quiénes se van... Ahí eso todavía están bien.
0: Solo es Fox. De hecho, es Fox Contigo, Fox, algo así se llama.
2: Fox Más creo que se llama.
0: Se, ¿no?, llama Fox Contigo, una cosa así.
2: El tema es que vino Claro Sports y dijo: bueno, ya no necesito tener un proyecto porque ya voy a tener a Fox acá conmigo y Tigo Sports ya no va a existir. Entonces vino Claro y dijo: nos vamos. El proyecto de Claro Sports se termina el 31 de agosto. Ya no habrá más Claro Sports. Claro tenía dos equipos, que era Malacateco y era Guastatoya. Entonces el tema acá, también hay que decir que toda la producción de Claro Sports la hace TV Azteca. O sea, los estudios de Claro Sports están dentro de los estudios de TV Azteca. Entonces, dentro de esa negociación que están intentando desenmarañar, porque había un contrato que está rompiendo Claro por su decisión, parece que le están otorgando los derechos de estos equipos a TV Azteca, pero eso está por confirmarse. Lo que sí es cierto es que, hasta donde yo sé, a pesar de que el torneo arranca el 21 de julio y Claro Sports termina operaciones el 31 de agosto, que hay un mes ahí, ya Claro no va a transmitir ningún partido de la Liga Nacional. Eso es lo que yo sé.
0: Ah, yo sé otra historia, pero
2: ¿así?
0: Bueno.
2: Sí. Pues ahí, para los que están
0: menos
2: preguntando.
0: Menos light, pero el tema de los equipos, eso es lo que quedaba en discordia, ¿no? Así como los papás separados, ¿no? ¿Quién se queda con el niño? ¿Quién se queda con el perro? La cuestión es esa. Uh-huh. Y salen bailando esos... ¡Ay! Perdón. Esos equipos.
2: ¿Gato? Sí. Pues bueno, ese es el tema al final de cuentas de lo que está sucediendo. Pero hasta donde yo sé, todo lo va a transmitir Fox. En la camisola de Tigo, Claro, aparecerá Fox seguramente.
0: Sí, seguro.
2: Sí, en la camisola de los
0: Pero
2: equipos.
0: Solo es Fox.
2: Sí.
0: No es Fox Sports, como dicen, es Fox. De hecho, Fox Sports quebró, que era en México. Uh-huh. Es parte de... Perdón, la tos me está matando. Disculpen a ustedes. Dice: buenas tardes, señores de la red, excelente programa. Bendiciones, opinión de ustedes de cómo ven este Comunicaciones en plantel a comparación del torneo pasado. Yo no me veo igual, soy Ángel de la zona 6 de Mixco.
2: Saludos.
3: ¿Cómo lo miras? Complejo, ¿no?
2: Sí.
3: Complejo.
2: Sí, muy complejo, la verdad.
4: ¿Cómo te quieren la voz, Iván?
5: Felicitaciones, señores de la red, por esas informaciones. Te saluda Samuel, pero Marruecos hoy no jugó nada. Se dedicó a estar en su área nada más, como que hubieran regalado el partido, se me nada. Pero nada que ver la contundencia de Marruecos.
3: No, hoy Marruecos de verdad está como nuestro amigo Armando, que no sabe qué hacer en su casa. Así fue. Así le fue a Marruecos. Dice, buenas tardes, le saluda Héctor. Ustedes digan la verdad. Aunque los fanáticos ciegos no les guste, periodistas y aficionados que le vamos a Argentina, coincidimos a que Argentina y Messi llevan años llevándolos de la manita a la Federación Internacional de Fútbol. Pues sí, le conviene. Mirá que lo dice alguien que le va a la Argentina. Y eso está, eso se agradece también, esa objetividad. Buenas noches, muchachos. Fox, ¿qué partidos va a transmitir por cable? Muchachos, responda mi mensaje. España va a arrastrar a Francia. Julio el Rojo, no sé si lo va a arrastrar,
2: España,
3: pero
2: España-Francia, va a ser un buen partido.
3: Lo que sí te puedo decir es que Francia es la única selección que le puede ganar a España y viceversa. España es la única que yo veo que le puede ganar a ¿sí? Francia, sí.
2: Yo hoy veo que, o sea, futbolísticamente no veo a una selección capaz de vencer a Francia. Pero como esto es fútbol,
3: no puede suceder, más de decir.
2: No puede suceder. No, es que nada
3: es la salida fácil. Dice, buenas noches, gato.
2: Buenas noches.
3: Al México para todos. Saludos, yo opino que todos esos que dicen que la FIFA ayuda a Argentina porque no apuestan $50,000 o el carro, como están seguros que hay ayuda. Bicholovers, los escucho desde Frederick, Maryland, Ranger alargó. Es verdad, ayer hablábamos de eso, ¿no?
2: Sí, pero vimos que no paga nada.
3: No paga nada.
2: Apostarle a Argentina, entonces no.
3: No es Disney, no, a menos que sea con el compa.
2: Sí, aquí dice, ¿qué hay de lo que están investigando a la Federación de Argentina? ¿Afectará en este mundial?
3: No. No. Ayer lo hablábamos, el FBI está investigando situaciones de desvíos de fondos y lavado de dinero. O sea, una situación bastante compleja para la Federación del Chiquitapia. ¿Cómo vieron que el partido de hoy estuvo para echar una siesta? Yo me aventé una siesta que para qué les cuento. Bebé, ¿por qué no oyes mi audio? Alex de Quebec. Ay, hoy la vaquita se hace presente. No, yo no mandó.
2: Mira, ahí está. Yo oí otra cosa. ¿Qué le están haciendo?
3: Ya déjenle en paz. Dice, buenas noches. ¿Cómo miran al nuevo extranjero de Municipal? Miguel aquí de Quiché. Ay, esa tos, Guaro quiere. Sí, yo sé. Sí, yo sé. Dice, buenas noches, amigos, disculpen la molestia, ¿cómo se llama el título de ese fondo musical del cierre? Ah, se llama, lo tenemos como Soccer Athem Olé Olé, así está, muy buen programa, es que me agrada, gracias amigos, ahí responde mi mensaje, si les queda tiempo, ya lo hicimos hermano, sí, ya sí, lo hicimos, sí. ¡Saludos! Sí, dice, ya me voy a ir a curarla a todos porque sí estoy jodido. Por cierto, ya no pude terminar, ¿cómo queda, cómo es posible o cómo será el posible once de Bélgica? Thibaut Courtois en la portería. El señor Castañe como lateral por la derecha, Ngoy y Mekele, el 25 y el 4 serán los centrales. De Goyper será el lateral por la izquierda. Nada extraño.
2: Nada anormal.
3: Nada anormal, gracias. Raskin, Fanaken y Tielemans sería la media cancha. Jeremy Doku, Trossard y De Catalier sería entonces la ofensiva de Bélgica para enfrentar mañana, repito, la selección de España, que saldría con Unai Simón, Pedro Porro, Cubarsí, Aymeric Laporte, Cucurella, Pedri y Rodri en esa media. Arriba, Alex Baena, Dani Olmo, Lamine Yamal y Mikel Oyarzabal.
2: Muy bien.
3: ¿Por qué
2: bien.
3: Te reís?
2: Aquí dice, no, es que dice, Daniel, consejo, mi esposa me llama para cenar y qué debo hacer. O dejo de ver el live. Sí, anda cena, porque ya nos vamos. Ya
3: cena
2: nos vamos.
3: Y pones al lado la.
2: No, ya nos vamos, ya nos vamos.
3: Bueno, por lo menos acá del 106.1 nos vemos mañana, primeramente Dios.
2: Sí, mañana viernesito.
3: Espero estar mejor.
2: Sí, ya ¿verdad? Tienes que estar mejor. De repente hacemos algo al salir.
3: Te la compro.
2: Sí, muy bien. Vamos bien. A karaoke.
3: Les queremos mucho. Gracias por estar en sintonía del 106.1.
2: Un abrazo.
3: Se la sabe. Si se porta mal, invítenos. Ahí estaremos.
2: Buena onda, gracias a todos los que se conectaron. Los queremos, bye.
6: Hasta la próxima.
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0: Ya estamos de regreso, Gato, 18:48, hoy 9 de julio.
1: Compré este cafecito, me encantó.
0: ¿En serio? ¿Cuándo se te va a caer una flor? No entiendo, nunca, nunca. Así vengo escuchando, te voy a invitar para tu cumpleaños, que la fregada, nunca.
1: Te rogué, Iván.
0: Y te dije, sí, vamos. Más. Y me dijiste, fíjate vos que salí tarde de lo de...
1: Te rogué para, ir...
0: ¿Me lo vas a negar?
1: No.
0: Vos salí tarde de las conferencias, mano, pero... ¿Me lo vas a negar?
1: Te rogué.
0: ¿Me lo vas a negar?
1: Te rogué.
0: ¿Sabes qué? Escuchemos a la 12.
1: Escuchemos a la 12.
0: ¿Por qué Adeyemi no jugó el Mundial atentamente, Josué? Ahí sí que no sabemos qué... Es que eso se le criticó mucho a... al exentrenador de la selección alemana, Nagelsmann, que ya no es.
1: Sí, ahora. Ya no es, ¿verdad?
0: Era, por lo menos llevó el récord de ser el entrenador más joven en la historia de Alemania, 38 años, superó en, o igualó, mejor dicho, en aquel momento, o en aquel mismo pasaje por el flaco Menotti, que al mismo tiempo, a la misma edad dirigió a la Argentina. Dice, Gato, te pregunto al Gato, que si Mbappé hubiera metido ese penal que no era, ¿hubiera armado otra película como la que armó con Argentina, contra Argentina? Gato, me da risa. Mano, ayer sí, hoy no. No entendí.
1: Mira, yo te voy a decir una cosa. ¿Quién es?
0: Te escribe nuestro compadre Juan Pablo.
1: Juan Pablo, cuando me hacen este tipo de cosas, que hoy me mandaron varios mensajes a mi chat. Porque la verdad es que hoy no le quise contestar a nadie.
0: ¿Hoy estás feliz con Juan Pablo Amado?
1: Ah, mi gran amigo.
0: Íntimo.
1: Vayan a ver su obra
0: Amadi,
1: de teatro.
0: Es mi amigui Amadi.
1: Yo hoy no le quise contestar a nadie porque... Es que, señores, hay que tener un poquito de mente abierta para entender que son cosas totalmente diferentes. Ustedes están haciendo supuestos y yo ya no voy a entrar a esa
0: polémica, a ese rubro,
1: a esa polémica. Si para ustedes no es penal, está bien, no es penal. Si para ustedes lo que pasó con Egipto está bien, que no es polémica y que Argentina lo ganó legalmente,
0: otra vez.
1: Está bien. Pues, si ustedes quieren creer eso, pues créanlo. Pues ahí cada quien con su opinión, ¿no? Yo no, ya voy a dejar ese tema a un lado porque además no hay un intercambio de opiniones objetivas. Aquí todo el tema es, después ya se vuelve ofensas, ya se vuelve temas personales, que ya te sacó cuestiones personales, entonces...
0: Está loco, no está compadre.
1: No, ya no.
0: ¿Okay? ¡Ya no!
1: Ya no.
0: Dice, hola, aquí le saluda Borghetti. Ese gran robo de Francia, hay una falta de Hakimi, creo.
1: En contra, es lo que te explicaba.
0: Primero, pero ¿cómo es Francia? Todos están callados ahorita. ¿Cómo es Francia? Están calladitos todos.
1: Pues yo ya expliqué lo que yo creo en esa jugada. Yo, bueno, coincidimos en que no era penal. ¿Te parece? Coincidir.
0: Para mí no era penal.
1: Okay.
0: Para mí no era penal.
1: Yo voy a estar con vos, no era penal. Y eso no incidió en el resultado. No incidió en el resultado. Al final, el resultado lo termina obteniendo Francia por calidad y no por malas decisiones arbitrales. Esa es mi opinión.
0: Vos y Bono, ¿qué arquero es?
1: Arquerazo, Bono es
0: una cosa arquerazo. Seria. Que por cierto, dato curioso, él nació en Canadá.
1: Exacto. Su mamá era panadera, vendía pan.
0: ¿Ah, sí?
1: Sí, y su papá era maestro de educación física en Montreal, en Canadá. Sea,
0: concha.
1: Sí, sí.
0: Ayer, por cierto, probé una concha
1: ¿sí?
0: con mermelada. Espérate, antes de que empieces. Que tiene... Yo nunca había probado la... ¿Ves que sí se llama el pan? ¿Qué puedo hacer yo?
1: Sí, yo no estoy diciendo
0: nada. La conchita estaba rellena, entonces, muy buena. Después les digo dónde. En la panadería SM. Ahí se la dejé.
1: ¿Ah, sí?
0: Buenas noches, señores. Que siga mejor Iván. Mira, el primero que se preocupa, no como este señor que tengo enfrente, que le vale, que cree que uno está fingiendo como todos los equipos que le va. Y al señor Gato, saludos. Hacen comentarios muy objetivos.
1: Muchas
0: le
1: gracias.
0: Saluda Oscar Monterroso desde la zona
1: Oscar,
0: 6.
1: Oscar, siento que te quiero, mi hermano. Gracias.
0: Yo ya lo amo. Y le saludos. Hoy... El peor Marruecos fue antes de terminar. No es que yo esté leyendo mal, es que así está la redacción.
1: A ver, te vamos a ayudar.
0: Saludos. Hoy.
1: Hoy.
0: Il.
1: Gil.
0: Peor de Marruecos peor. Fue que antes de terminar el partido ya tenía cara de derrota. Ok, ya entendí. Sí, estaban derrotados, estaban anímicamente perdidos.
1: Desde su planteamiento.
0: No lucharon hasta el final. No. Aquí nos manda Tomás Fluricín L.
1: Desde su planteamiento. O sea, Marruecos hoy no salió a jugar.
0: Ah, esa es para mí. Ah, posdata, Tomás Fluricín L. Te digo, yo ando mal. Ay, no, me lleva la que me trago. Es más, le voy a tomar foto para que vos, que hasta me mandan medicina vos, mira. Esto ni en la otra empresa, nada, qué lindo. O sea,
1: ¿cómo te quiere la 12, Iván?
0: ¿Cómo me quiere la 12? Y yo hablando mal.
1: Nada que ver el Marruecos que eliminó a Holanda. Se... les dio miedo, dice aquí Warrior Enterprise. Sí, muy miedosos, la verdad. La verdad es que a mí me sorprendió mucho el Marruecos de hoy. Y pensé que cuando les cayó el primero sí iban a ir con todo a atacar, pero
0: yo también
1: me quedé esperando. No,
0: después del penal de creí que Marruecos iba por reacción. Pero es que es con Saibairi, lejos, o sea, fuera.
1: Pero entonces no tenés nueve. Ahí te das cuenta cómo sos dependiente de un futbolista. Porque eso sí, el muchacho Mateta que entró en lugar de Mbappé. No, hombre,
0: es un Colomoni 2.0, ¿no?
1: Hombre, sí.
0: ¿Qué dice ahí la 12 para vos? Porque tenemos que ir al corte.
1: Aquí dice, lo que pasa que no puedes ir con todo ante esa Francia con su delantera. Sí, sí, pero tiene un momento que tenés que arriesgar, porque si no, ¿qué? Te morís de nada. El dictador Mbappé le ordenó a Hakimi que no jugara nada, Jalaran.
0: Pues le hizo mucho caso.
1: Sí, muy obediente el muchacho.
0: Ese Hakimi, desde que le salió la noticia de que tenía problemas legales al término del campeonato mundial, le pegó. Hakimi.
1: Para mí Hakimi es uno de los mejores laterales.
0: Para mí el mejor.
1: Sí, sí.
0: Del mundo hoy.
1: ¿Del mundo?
0: Del mundo.
1: Lateral es derecho, ¿no?
0: Sí. Decime otro de sus características.
1: No, porque ahí en la derecha, por ejemplo.
0: ¿Dónde juega Duno Méndez?
1: Izquierda. ¿No? Sí. Izquierda. Por derecha es Cancelo o Semedo. Y por ejemplo, en Argentina, pues creo que Nahuel Molina, que ya no es lo que era hace algunos años. Sí, puede ser que Hakimi sea el mejor lateral derecho.
0: Vamos a un corte y volvemos con más. 58-58-106-1. Somos La Red. Ya volvemos.
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0: Estamos de regreso por el 106.1, lo que usted necesita saber, y estamos analizando el partido de Francia, el partido de Marruecos, una Marruecos que se murió de nada, hay que decirlo, una Marruecos que ya no le alcanzó, que no tuvo por donde, no encontró jamás esa tónica de juego, esa Marruecos que nos encantó, que nos maravilló hace 4 años. Hoy Marruecos se despide sin son ni gloria.
1: Pues si vamos a la cantidad de partidos que jugó Marruecos en el torneo pasado, jugó los 3. Vamos a ver si encontramos. ¿Puedes buscarte ahí,
0: si quieres,
1: el recorrido de Marruecos en Qatar?
0: Ah, en Qatar.
1: Qatar, sí, en Qatar.
0: A ver.
1: Pase de grupos y todo lo que jugó hasta quedar eliminado.
0: Yo solo tengo presente cuando elimina a
1: Portugal.
0: Portugal, a ver.
1: Sí.
0: Pase de grupos. Empate 0-0 contra Croacia.
1: Primer partido.
0: Victoria 2-0 entre Bélgica, que fue el primer batacazo.
1: Sí. Segundo partido.
0: 2-1 contra Canadá.
1: Tercer partido.
0: Octavos de final, elimina a España en tanda de penales.
1: Cuarto partido.
0: Cuartos de final, elimina 1-0 con gol de Josep Nesiri.
1: A Portugal. Quinto partido.
0: Y en semis cae otra vez eliminada y por el mismo marcador 2-0 ante Francia.
1: Entonces.
0: Y luego, perdón, tercer lugar, pierde contra Croacia.
1: O sea, quedó cuarto.
0: Quedó cuarto.
1: Jugó 5 partidos y quedó cuarto. En este torneo, Marruecos jugó sus 3 partidos de fase de grupos, jugó 16avos, jugó 8avos. ¿Sí?
0: Ajá.
1: Y jugó 4vos.
0: Uh-huh.
1: Es decir, jugó 6 partidos.
0: Sí.
1: Jugó 1 más que el torneo pasado. Pero en el top, acá quedó entre los mejores 8. Entonces, si vamos a la cantidad de partidos, jugó 1 partido más. Si vamos a la posición, quedó abajo de lo que logró el torneo pasado. Entonces, pero lo interesante acá es que se mantiene ahí como una selección.
0: 6-7.
1: Sí, 6-7.
0: Para que me digan que estás tan vejestorio.
1: No. Sí, no soy tan vejestorio.
0: No, ahora sí no. Parece. Y luego, parece, perdón.
1: Entonces, yo creo que lo de Marruecos, por lo que presentó hoy ante Francia, lo poco que presentó, es que uno se queda con la sensación de, no, hombre, Marruecos podía dar más. Pero
0: sí,
1: sus números creo que, pues ahí van, ¿no?
0: Ah, ¿te parece que ahí va? No siento que esa... O sea, sí y no, ¿me entendés? Porque vuelvo a lo mismo. Si esta selección de Marruecos... Oh, qué bonita playera, mira la del Diego Armando.
1: Ah, hombre.
0: Mira la del Diego, mira.
1: Sticker de original del Caminito, la tienda
0: mira,
1: oficial.
0: Mira, es del 86.
1: Argentina. Buenos Aires, sí.
0: Vos,
1: sí.
0: Qué linda está.
1: Bueno.
0: Está bonita.
1: Está bonita.
0: A ver, sí, nombre de nuestro compañero, a ver si es cierto.
1: ¿Ah? Pero siempre nos saludamos.
0: Bueno, la cosa es que...
1: Hombre.
0: ¿Qué pasó?
1: Hombre.
0: No, ya no. Ya lo dejé ir.
1: Hombre.
0: Te decía que, hijo, la cuestión es que... A ver, sí y no te comento. ¿Por qué razón? Porque si llevas un proceso de 4 años... Y volteas a ver lo que sucede con Francia, en teoría tendríamos que ir por la misma línea todos. ¿Estamos de acuerdo?
1: Sí.
0: Lo decíamos acá, Francia lleva 12 años con lo mismo, 12 años. La situación es que, al parecer, el único que ha podido encontrar esa parte ha sido España. O el único que ha encontrado oro, o el que va a seguir encontrando oro es Francia. Y aquí es donde le damos todo el mérito a Didier Deschamps. Yo en algún momento dije, la piedra angular o la parte flaca de Francia es Didier Deschamps. ¿Por qué? Porque ya llegas cansado, a veces hay unos cambios que decís, no puede ser posible, llamas a jugadores que no encontrás. Por ejemplo, esto es lo de Mateta, decís, ay,
1: hombre,
0: no, también va. Vale. Pero después le suceden cosas como el fallecimiento de su padre en pleno torneo, de su madre, perdón,
1: sí.
0: Se tiene que ir, regresa, su equipo golea, o sea, está aceitado,
1: sí.
0: O sea, esta selección está aceitada.
1: Aunque yo creo que esta selección jugaría mejor con otro técnico, honestamente.
0: O sea, ¿estás conmigo?
1: Sí, yo creo que sí, ya ha cumplido su ciclo.
0: ¿Ciclo?
1: Sí, ahí, de Deschamps. Aquí dice Mariño, bueno, Junior Coro dice, Messi falló el penal, Mbappé falló, CR7 lo anotó. No es nada más de pararse y aún así lo critican. Pues es que los penales son de mucha técnica también.
0: Pero hoy Mbappé cambió su fórmula, porque sí. Mbappé, si el que sea aficionado 100% de Kiki, me dará la razón. Sí. Este tipo te avienta a reventar siempre, nunca tira de caja. Hoy tiró de cajita.
1: Sí, muy
0: bien. Botín abierto y muy anunciado, muy pronunciado. Y Bono lo ataja, o sea, Bono no solo lo ataja, sino que se queda con la pelota. Muy displicente a lo que nos tiene acostumbrados Mbappé.
1: Aquí dice Warrior, Marruecos igual que Bélgica, no han aprovechado la buena camada de jugadores que han tenido. Sí. Mariño, creer en la selección de Argentina es como abrazar a Santa Claus. Strokes dice, Francia igual.
0: ¿Sabes que Santa Claus sí existe?
1: Sí existe.
0: Ah, bueno.
1: Es que Bono es muy bueno, dice. Strokes dice, Francia igual a África. Sí, hay gente que habla mucho de eso, ¿no? Que si son cameruneses y esto, lo otro.
0: ¿Eso qué importa? O sea, la cuestión es que hoy Marruecos tiene una selección que ¿cuánto le va a alcanzar? Ok, ya te salió para, ¿qué?
1: Miren,
0: 4 años,
1: en,
0: 8 años.
1: En CONCACAF, por ejemplo, Haití clasificó al Mundial.
0: ¿Panamá?
1: Curazao clasificó al Mundial y ninguno de sus futbolistas es nacido en Curazao.
0: Hay algunos que ni conocen Curazao.
1: Ni conocen. Por eso es que quieren inventar una regla ahí para que por lo menos pasen tiempo en el país, que me parece absurdo a mí. Pero yo hoy te digo, o sea, si nosotros hubiéramos tenido 11 Mendes Line y hubiéramos clasificado, o sea, yo te lo cambio por clasificar. Te lo cambio.
0: ¿Qué es lo que ha estado haciendo?
1: Entonces, yo creo que criticar eso, o sea, un guatemalteco que critique eso, y yo le pregunto, ¿vos cambiarías a 11 Aarón Herrera, aunque no hayan nacido en Guatemala y que apenas hablen español, por ir al Mundial, que tanto es la obsesión de la gente? ¿No?
0: ¿Crees que hay obsesión por ir al Mundial?
1: Ah, claro, por supuesto.
0: Mira, escuchemos si querés a Kylian Mbappé, ¿qué dijo Don Kiki?
1: Muy bien.
0: ¿Qué dijo Kiki después de ser un semifinalista más?
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0: Corto, directo, al grano, semifinal es difícil, vamos a ver qué pasa, y pues bueno, ahí está. Didier Deschamps también habló, a ver, que por cierto explotó con eso de las, con eso de que... eran árbitros argentinos.
1: Argentinos, sí.
0: ¿Y viste algo raro?
1: No. Incluso se está hablando de ese penal que le marcaron a Francia. Yo ya no quiero emitir opiniones, pero yo veo el video y...
0: Bueno, aquí tiene Didier Deschamps.
5: Troisième fois consécutive avec un match, oui, de parce qu'il s'est passé en première
0: mi-temps. ¿Qué pasó en la primera mitad?
5: Ce penalty arrêté,
0: ese penalti detenido,
5: les trois occasions.
0: Y las tres ocasiones.
5: Voilà, on n'a pas eu l'efficacité, mais
0: eso es todo, no las tuvimos doute, en la efectividad.
5: Dans la tête
0: pero
5: de
0: no
5: mes joueurs, encore
0: dudas.
5: Moins dans celle de
0: Kylian. En el caso de Kylian,
5: l'adversaire
0: eso no ocurre tanto, entonces bueno,
5: courir aussi, y un peu plus de fatigue, un peu plus
0: corriendo,
5: d'espace.
0: Fatigarse, voilà, y un poco más d'espacio.
5: On a concédé vraiment très très peu d'occasions aussi,
0: opportunités también.
5: Capacité qu'on a
0: y más allà de la capacitat que tenim per crear l'oportunitat, ahí lo tienes, empezando por los jugadores atacantes, tenemos una capacitat también de ir a buscar l'oportunitat,
5: de repartir,
0: de arreglarlo para evitar que vuelva a desaparecer.
5: A toute l'équipe de jouer plus haut aussi,
0: c'est mieux pour nous, l'équipe joueur
5: offensif, donc
0: alto también,
5: c'est la confirmation de ce qu'on avait fait jusqu'à maintenant, mais à un stade où c'est quart de finale avec une belle équipe de Maroc,
0: donc con un hermoso equipo de Marruecos,
5: de fierté d'être...
0: Mucho orgullo de estar de vuelta en semifinal. ¿Qué tal, mi François, papá?
1: Me sigo.
0: ¡Ah, oui, oui! Dios, mira, estoy sudando, mira, dije. Y si no dijo eso, perdón. pero algo así.
1: Perfecto, perfecto.
0: Ay, qué bueno.
1: Dice, actualmente siento que Argentina no le puede ganar a Francia, honestamente. Dice Ever Fernando Vidaldi, 75. Gato, bendiciones, un abrazo. Persoto, saludos. Persoto, buena onda, buena onda.
0: ¿Pero por qué no lo lees buena onda, buena onda?
1: No, porque solo dice Gato, saludos.
0: Ah.
1: Ay, amigo, ¿por qué? No, eso... ¿Eso sos vos, Iván García, o es otro Iván García?
0: No, yo no estoy, papá.
1: ¿Está escribiendo ahí?
0: ¿Qué te está diciendo?
1: ¿Qué hay, amigo? ¿Por qué en el Cantel nunca entró su señal de la red 106.9? ¿Pueden mejorar? Si no, métete a la aplicación o a la web, la red 106.1.com.
0: Ahí estamos.
1: Saludos, dice Nico. Buena onda. Gracias a todos por los saludos. Muchas gracias.
0: Thank you very much.
1: Merci.
0: Merci beaucoup. Merci beaucoup. ¿Viste? Pues lo sabe, el mismo entrenador de la selección francesa dijo, pues sí, no tuvimos un buen partido, pero entonces tenemos que acudir a las individualidades. O sea, de alguna manera, ¿sabes algo? No estamos tan lejos de lo que pensamos. O sea, no estamos tan fuera de esa realidad, que es, ok, no podés acudir a tus referentes, a tus individualidades, a ese fútbol total que tiene hoy por hoy Francia, que es el único para mí que lo tiene. No sé tú,
1: pero no puede descuidarse Francia, porque ojo, un partido así como el que jugó contra Paraguay, como lo que empezó a hacer hoy contra Marruecos, se topa con una Inglaterra inspirada, con una Noruega, con una Argentina, y no le va a alcanzar. Eso fue lo que le pasó a Francia en la final pasada, en la final de Qatar. Francia hizo un pésimo primer tiempo, después regresa al partido, pero ya le costó mucho. Entonces ya lleva todo a la instancia final. Francia tiene que estar muy atento. A veces pecan como de soberbios los franceses.
0: ¿Crees?
1: Hay que meter la pierna y hay que correr en el fútbol, porque Argentina lo demostró. Argentina contra Egipto caminaba por momentos. Cuando se vio contra las cuerdas, cambia el chip y se da cuenta que tiene que meter la pata. Tiene que correr, tiene que hacerse sentir, y eso le alcanzó precisamente para esa remontada.
0: Aquí tengo más declaraciones de Mbappé,
1: sí,
0: porque nos dijeron muy corto, pongan más. Aquí está.
6: Claro que me siento bien, es un equipo, un grupo para quien tengo mucho cariño, son muchos jugadores en este equipo que son amigos, que conozco desde muchísimos años. Tengo también los jugadores jóvenes, claro que me ven un poco como un jugador más viejo. So, yo tengo que dar ejemplo al equipo, a siempre más en el tema emocional, porque en el campo es un jugador que sabe jugar fútbol, pero más en el tema emocional, porque soy un jugador que ha jugado más partidos en el mundial en el equipo. So, yo sé lo que es de jugar un mundial y yo lo tengo que enseñar a mi compañero. Y por la segunda pregunta, la verdad, lo ha dicho en francés ya, me da igual un poco, porque semifinal es siempre un partido difícil, si es España es España, si es Bélgica es Bélgica. Vamos a ver mañana lo que va a pasar.
7: Hola, Kylian.
6: La verdad, la primera cosa es que jugamos con pasión, con la pasión de representar nuestro país. Sabemos lo que es de juego, representar nuestro país en un mundial. No hay más cosa más fuerte para un jugador, y lo sabemos perfectamente en el grupo, y intentamos enseñar a los jugadores jóvenes que lleguen lo que es representar la selección en un mundial. Es muy importante. Somos un equipo, un país que tiene una historia en el mundial. Al final tienen que saber la historia del país y como la presión que representa y jugar para Francia, porque tú tienes que ganar sí o sí, si no los otros que están aquí nos van a matar. Pero es así, y también claro, tenemos jugadores de calidad, pero jugamos como un equipo, tenemos un colectivo, un grupo que está unido, que vamos siempre en la misma dirección, y la dirección que queremos es ganar.
8: Qu'est-ce que vous voulez savoir?
6: J'ai tiré, il l'a arrêté. Je tire pas bien. Après, c'est compliqué parce qu'il y a un imbroglio qui est que l'arbitre me dit qu'il y a penalty. Donc, je lui demande si le check est complete. Il me dit que oui. Donc, à partir de ce moment-là, on fait la transition avec Ousmane qui me donne le ballon. Ensuite il vient me voir quand je commence déjà à me concentrer pour me dire qu'il n'y a pas pénalty. Donc je sais pas, je reprends le ballon dans les mains, je le repose pour me dire qu'il y a pénalty. Il me dit non, attends, il y a une action deux minutes avant qu'il faut checker. Mais après, c'est comme ça. Je me suis laissé déconcentrer. C'est sûr que j'ai fait beaucoup de scénarios sur comment me concentrer pour un penalty. Ce scénario-là, je ne l'avais pas encore. Donc c'est un scénario qu'il va falloir envisager, parce que l'arbitre peut te dire qu'il y a penalty, il peut te dire deux minutes après qu'il n'y a pas penalty. Je ne sais pas combien de temps ça a duré.
9: Trois minutes.
10: Voilà, Kylian de plus en plus invincible, de plus en plus costaud au fil des matchs et de plus en plus effrayant pour vos adversaires.
6: Oui, bien sûr. Je pense qu'on a conscience du potentiel de cette équipe, mais je pense qu'à ce rythme-là, c'est plus potentiel, c'est aussi de ce qu'on fait dans le tournoi. Maintenant, comme je l'ai dit, la peur, l'appréhension, elle ne met pas des buts, elle ne fait pas gagner des matchs. C'est un sentiment, bien sûr, mais les sentiments ne font pas gagner des matchs. Donc à partir de ce moment-là, c'est bien sûr, ça te donne confiance pour entrer sur le terrain, mais après, sur le terrain, il faut démontrer. Et on a encore pas mal de choses à démontrer si on veut être connu comme cette équipe invincible ou tous les superlatifs que vous avez évoqués. C'est toujours bien d'aller en demi-finale. Je pense que c'est une étape importante pour nous en tant que groupe. On est très content d'être dans le dernier carré une nouvelle fois. Pour les plus anciens, c'est la troisième fois. Mais non, je n'ai pas d'adversaire particulier. Je ne me concentre pas sur les adversaires. Je me concentre juste à comment...
0: Aquí ya se estaba metiendo en francés. Ah. Ya se estaba metiendo en francés. La cosa que ahí está, Kiki, do you love me? Y si no ha entendido, busque la canción. Dice, hay muchos mensajes al 5858-1061. Eso les agradecemos de todo corazón de que sigan con nosotros a estas horas de la tarde. Nosotros tenemos que ir a un corte y volvemos con más. Volvemos con la 12. Analizamos el partido de mañana, Gato.
1: Mañana.
0: Habló Dani Olmo.
1: Sí.
0: Hablaron los belgas. Al volver.
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0: We are back, señoras y señores. Estamos por el 106.1, lo que usted necesita saber. 7:21 o 19:21, como usted quiera, es la misma hora. La cuestión es que ya estamos de regreso para hablar un poco de lo que se viene el día de mañana, Gato. España, una de las favoritas contra Bélgica. ¿Quién se la lleva? ¿Quién se la da? ¿Qué dice ahí, Gato? Iván, los de la Superliga está sonando.
1: Según los cuatro grandes de... Vamos a investigar.
0: Vamos a investigar.
1: Armando dice, ¿quién es el supuesto rival de Francia en las... Bueno, del que gane entre España y Bélgica?
0: De aquí sale la llave.
1: Ese puede ser.
0: Hay un montón de mensajes, yo que los he dejado. Saludos desde San Diego, California. Atentamente, Carlos. Francia se vio bien hoy, porque Marruecos no se presentó a jugar, eso también es verdad. Buenas tardes, jóvenes, ¿cómo están? Saliendo un poquito del Mundial, ¿me podrían retroalimentar con las altas y bajas y cremas? Y si aún falta que contraten a extranjeros, o ya estaríamos ya con las contrataciones.
1: O sea, lo están pidiendo, creo que todavía le falta.
0: Esta semana, sí. Todavía ahí. Pero te vamos a dar toda la info, no te preocupes. Eso es lo que te gusta hablar, comunicaciones. Habla de algo del ex ladronato, ahí no hay mancha. Faferros, tercer descenso, ahí no ayudaron a los árbitros. No entendí. No entendí.
1: Muchachos, hombre, ¿qué está pasando?
0: No entendí. Dice, ¿qué tal? Buenas noches, saludos, Gato Iván. Qué lástima que Marruecos no entendió que estaba en las finales del Mundial. Tuvo que proponer algo más. Le saluda el Doc. Ah, mira, aquí está el Doc, José Miguel Rodríguez. Nuestro Doc.
1: Ah, nuestro Doc. Nuestro Doc, José...
0: El que está fuerte.
1: José Rodríguez, el Puma.
0: Nuestro Doc, el Puma.
1: Nuestro Doc, el Puma.
0: Nuestro Doc, el Puma.
1: Saludos, Gato. ¿Cómo va el Doc? Ah, vi que estuvo con...
0: ¿Con quién?
1: Es puro argentino el Doc,
0: sí,
1: ahí con su camisola.
0: También le va mucho a México.
1: Sí.
0: El Doki. Pues que todo le queda bien al buen Doc. Dice, ¿qué onda, amigos? No me pierdo. ¿Qué? A ver, se cuida, no como nosotros, que andamos comiendo puda porquería.
1: Pero estás hablando del Doc que llegó a nuestro estudio y
0: el que está, es que nuestra familia, el de nuestra familia.
1: Nuestro Doc.
0: ¿Nuestro, o sea, Doc?
1: Nuestro mero Doc.
0: ¿Quieres que se vaya o que se quede? ¿Qué quieres?
1: No, que se quede.
0: Ah,
1: que
0: bueno,
1: quede.
0: Es nuestro Doc. ¿Qué onda, amigos? No me pierdo ninguno de sus programas. Gato, si vas al partido del Moyo, invítame a la entrada. Y al salir te invito unas bebidas. Atentamente, Luis Pérez.
1: Luis Pérez. No sé si voy a ir todavía. Sí tengo ganas de ir, pero tengo que negociar aquí con Iván. Quede él cubriéndome aquí.
0: Ya pasó alguna vez y ya.
1: Bueno, aquí me están preguntando dónde puede comprar las prendas de tu proyecto.
0: Pero dice acá que estoy hablando, que le pongas una de que estoy hablando mal de comunicaciones. ¿Cómo así?
1: No, ¿cuándo hablé mal? Mucha, nadie está hablando mal de comunicaciones.
0: ¿Cuándo hablé mal? Yo estoy leyendo los mensajes.
1: No, él está leyendo los mensajes, Armando. Fue una persona que lo dijo. Sí. Mira, la vida del campo, la vida de campo.
0: ¿Qué dice?
1: Les tenemos una sorpresita ahí, muchachos. Estamos cocinando algo. Si algún día me mandan los diseños. Pero ya está, o sea, está cerrado, está negociado. Así es que en un par de semanitas tenemos chivitas.
0: ¿Ah, sí?
1: Sí.
0: Chivarrigas. Bueno, vámonos entonces con lo que se viene mañana, Gatito. España contra Bélgica. Bélgica, que ¿cómo es que llega a este instante? Tenés ahí tu super...
1: Puesto.
0: A ver,
1: no, nunca falta. Estoy triste porque no he podido hacer ninguno de estos cupones.
0: ¿Y entonces?
1: Es que necesito con quién ir.
0: Pues sí, ahí está, saca.
1: Vamos. Grupo G, Bélgica.
0: ¿Cómo estuvo el asunto?
1: Grupo B, Bélgica, Egipto, Irán y Nueva Zelanda. Bélgica en la jornada 1 empató a 1 contra Egipto. Irán empató a 2 contra Nueva Zelanda. En la jornada 2, Bélgica empató a 0 contra Irán. Nueva Zelanda perdió 1-3 ante Egipto. En la 3, Nueva Zelanda 1, Bélgica 5. Después, la selección de Bélgica se clasificó a los 16avos de final y enfrentó a Senegal en una remontada épica que le alcanzó para vencerlo 3-2 y clasificarse a los 8avos de final, en donde venció 4-1 a la selección estadounidense con aquella polémica de Balogun, y después se instaló ya en esta ronda de cuartos de final en donde va a enfrentar a España. Veamos a los españoles. España en el grupo H con Cabo Verde, Arabia y Uruguay. En la jornada 1, España empató a 0 contra Cabo Verde. En la 2, goleó 4-0 a Arabia. Y en la 3, le ganó 1-0 a Uruguay. La selección española clasificó a los 16avos de final y se enfrentó a Austria. Le ganó 3-0. Después, España enfrentaba en octavos de final a Portugal y con un gol de último minuto de Mikel Merino terminó ganando.
0: Golazo, por cierto. Un golazo.
1: Sí, golazo. 1-0. Eliminó a Cristiano Ronaldo y se instaló en los cuartos de final, en donde pues, enfrentará a los belgas.
0: Mira, aquí nos manda algún número para comunicarme, para comprar prendas. Yo he visto todos los episodios.
1: ¿Dónde está?
0: Ahí está por aquí. No sé qué episodio está hablando, pero...
1: Ah, gato como poco.
0: Los saludos ahí, nos mandan un montón, de verdad, gracias a 5858.
1: Ah, 56, ok, ¿no? La vida de campo. Escribime un inbox acá en mi TikTok y yo te voy a escribir ahí el número para que estés pendiente y así... O vas a adquirir tus cosas ahí.
0: Tus chivas. Sí. Por cierto, España, como tú lo dices, clasificó, mejor dicho, como líder de este grupo H, 7 puntos, 2 victorias, 1 empate y 0 goles en contra. Es la única selección que no ha recibido gol.
1: Sí.
0: Bélgica, por otro lado, lideró ese grupo, pero se me fue aquí el dato de cómo es que Bélgica está en este campeonato porque es uno de los más goleadores de esta competición. Sí, y aguas ahí, porque Romelu Lukaku está en estado de gracia. Para que se den una idea de lo que les estoy mencionando, a ver, Bélgica le trabó 4 a Estados Unidos, 3 a Senegal, ahí vamos 7.
1: 7.
0: 5 a Nueva Zelanda. Es decir, vamos
1: 12.
0: A ver, 12, después
1: uno más, 13 goles
0: con Egipto.
1: Sí.
0: Porque el 0-0 con Teherán.
1: Sí. Correcto.
0: 13 goles. Sin temor a equivocarme, Gato, es la selección con más goles de estas semifinales. De estos cuartos de final. Estos
1: cuartos de final, sí.
0: Es el que más goles tiene.
1: Sí, porque de las mayores goleadas, por ejemplo, la dio Alemania, ya no está.
0: Uh-huh. Ah, bueno, contra...
1: Bueno, Argentina, veamos Argentina.
0: Con todo gusto, con todo gusto, padrino. Argentina.
1: 3 contra Argelia. 2 contra Austria.
0: Ya me perdí. A ver, 3... Tono. 3-3. 3 contra Cabo Verde.
1: Ok.
0: 3 contra Egipto, van 6.
1: 6.
0: 3 contra Jordania, van 9.
1: 9.
0: 2 contra Austria,
1: 11. 9. Más 2, dijiste.
0: Más 2.
1: Sí, 11.
0: 11.
1: Más 3.
0: Más 3 contra Argelia.
1: 14. Tiene uno más.
0: Tiene uno más Argentina.
1: Uno más que, sí.
0: Mira.
1: Uno más. Sí. Y tiene el goleador.
0: Que es el del Andrés Messi.
1: Sí.
0: Cuchitini. Que hoy está igualado con.
1: Con Mbappé.
0: Pues Kylian es un monstruo, es una máquina.
1: Goles.
0: Pero nos estamos alejando un poquito.
1: Sí.
0: Pero ya aclaramos, no es el más goleador, pero sí el segundo.
1: Sí, no, es de las selecciones que más goles han anotado.
0: Y eso te habla de que tiene un poderío ofensivo bastante interesante. Y el tema aquí es España. ¿Cómo está España? 1 contra Portugal.
1: España.
0: 3 contra Austria, van 4. 1 contra Uruguay, van 5.
1: Sí.
0: 4 contra Arabia Saudí, 9. Y 0 contra Cabo Verde, 9. 9 goles. ¿Cómo está Inglaterra ya que estamos por ahí?
1: Inglaterra.
0: Noruega también, mejor. Bueno, le tengo más que a Noruega, fíjate.
1: Vamos Noruega.
0: ¿Cómo está Noruega?
1: Yo tengo fase de grupos acá.
0: Ajá, 2 contra Brasil.
1: Sí.
0: 2 contra Costa de Marfil, van 4.
1: 4.
0: 1. Que le metió a Francia.
1: 5. 3 a Senegal,
0: 8.
1: Y le metió 4 a Irak, 12.
0: Está igual que Bélgica.
1: Sí. No, Bélgica tiene 13.
0: Sí. No es la más goleadora.
1: No.
0: Mira. Lo que uno se viene a enterar hoy.
1: Sí.
0: Después dicen que porque uno no sabe nada. Pero bueno, aquí está la cuestión esa. Inglaterra, vamos a desmenuzar Inglaterra, ya que estamos por ahí.
1: Inglaterra,
0: a ver. Bueno, México se comió 3 de Inglaterra.
1: Lleva 3.
0: 3. Más 2 de Congo, 5.
1: 5.
0: Más 2 de Panamá,
1: 7.
0: Más 4 de contra Croacia,
1: 11.
0: Es lo que tiene. Sí. Porque el 0-0 contra Ghana, pues ahí no suma. O sea, el equipo menos goleador es Inglaterra.
1: Inglaterra. Y el más, Argentina.
0: Argentina.
1: Se pueden ver en semifinales.
0: Ah, Suiza. Suiza, porque no hay que. ¿Por qué
1: no, y Suiza ganó su grupo.
0: Y Suiza sí la tenemos feo. A ver, es que sí. Suiza, 0 contra Colombia.
1: Sí.
0: 2 contra Argelia. 2 contra Canadá.
1: 4.
0: 4 contra Bosnia.
1: 8.
0: Y 1 contra.
1: 9.
0: Es el equipo menos goleado.
1: Sí, menos goleado.
0: Solo por
1: Carlos Enrique Jolón, gracias, mi hermano, por tus palabras. Te lo agradecemos muchísimo.
0: ¿Qué dijo?
1: Muchas gracias. ¿Qué dice? Iván, ¿cómo sentiste la vacuna de la eliminación de México?
0: Mal. Mal, por eso me enfermé. Mal.
1: Armando, Palancas. Palancas. Hoy te escribí, estamos confirmados o no, ya no me dijiste nada.
0: Mira, hablando de palancas, tenemos que ir al corte, señor.
1: Sí, vamos al corte.
0: Y analizamos ahora sí con conferencia de la prensa de Dani Olmo y de lo que se viene mañana entre España y Bélgica.
1: Ya volvemos. Vamos, vamos.

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0: Ya estamos de regreso. Así podría salir España mañana. Unai Simón, Aymeric Laporte, Cubarsí, Pedro Porro, Cucurella. Y me quitaron... porque son así conmigo. Bueno, les decía que Pedro Porro. En la media, Rodri, Pedri, Lamine Yamal, Dani Olmo, Alex Baena y Mikel Oyarzabal. Qué rarísimo es ver a esta selección de España sin un 9 referente. Después de un Guaje Villa, un Niño Torres, un Fernando Llorente. Ahora, Mikel Oyarzabal, que ha sido gran sorpresa para mí, por lo menos yo levanto la mano, de ver a Mikel siendo el goleador de esta selección española.
1: Hace rato, cuando hacíamos el recorrido de goleadores o de nueves históricos de España, España le ha costado encontrar goleadores, pero el tema es que tienen muchos extranjeros en esa posición, en la Liga Española.
0: Buen punto. ¿Te la compro?
1: Muchos extranjeros, por eso es que les cuesta encontrar un 9 y que compita, porque hoy, por ejemplo, está Oyarzabal o Ferran. Y lo de Ferran, que él no es un 9 nominal. Lo que pasa es que en algún momento, ante la ausencia de Lewandowski en el Barcelona, el técnico, el alemán Flick, lo puso ahí y le respondió. Y entonces se ha ganado la posibilidad, pero no es titular. Para mí, debería ser titular por encima de Oyarzabal. Pero es que Oyarzabal sí siente esa posición y es goleador.
0: La verdad es que sí. Y un Dani Olmo que, quiera que no, también ha servido para tener y regresar ese 10 que se ha ido extinguiendo en la historia del fútbol. Y ha hecho un torneo mediano, de bueno... De regular a bueno, ¿estamos de acuerdo? Un Dani Olmo que no ha brillado. El que sí no ha brillado para nada, y aquí es donde seguramente se va a encender la 12, es Lamine Yamal, hermano. Lamine Yamal, avísele que ya empezó el torneo, ¿no?
1: Es que, mira, yo creo que Yamal tiene un problema físico todavía. Hay que recordar que él ha tenido mucho tiempo para jugar. Y en el primer partido contra Cabo Verde lo tuvieron que utilizar por necesidad, pero él no está al 100%. La esperanza de España es que a medida que pasen estos partidos y los días, le ayude a estar ya al 100%. Yamal al 100%
0: es un monstruo,
1: es letal.
0: Escuchemos entonces qué dijo el buen Dani Olmo en conferencia a la prensa.
2: ¿Qué tal? Buenas tardes, bienvenidos todos. Damos también la bienvenida al internacional español Dani Olmo. Comenzamos con su comparecencia de prensa. Una pregunta, por favor, por medio, con vuestro nombre y el de vuestro medio.
3: Desde la cadena COPE, hemos visto contigo en la Sub-21, después en la Eurocopa.

0: consideras que estás para ser titular ahí en el centro del campo de España? Gracias.
1: Sí, yo creo que ha sido un poco siempre mi vida o mi carrera deportiva. Siempre he tenido que ir demostrando constantemente lo que soy, pero no es ningún problema. O sea, yo también pongo esa exigencia conmigo mismo y si alguien o hay alguna duda en algún momento, pues demostrarlo una vez más y como he hecho siempre, y ahora pues contento también de estar ayudando al equipo dentro del campo también.
2: Alex, aquí a la izquierda.
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2: Javi, allà a dret.
4: Hola. ¿Qué tal, Dani? Aquí, al fondo a tu derecha, Javier Herráez de la cadena SER. Quería preguntarte por tu conexión con Lamine y cómo le ves, porque después de la lesión está jugando y siempre encarando. Tenía un rival duro ahí con Méndez en Portugal. ¿Cómo estás viendo tú a Lamine y cómo te encuentras tú ahí con él, en esa conexión?
1: Bien, lo veo bien, con más confianza, de menos a más, como es normal después de los problemas que tuvo al principio. Y con muchas ganas, de seguir jugando, demostrando. La conexión que tengo con él es, bueno, yo creo que se ve dentro del campo, cómo nos entendemos, con y sin balón. Y al final es un jugador que nos está dando y que nos va a dar mucho. Si sigue a este nivel, que va a seguir y que va a mejorar, o sea que lo celebramos. Y seguro que el próximo partido pues nos va a dar muchísimo más también.
2: Juan.
5: Dani, acá, Juan Irigoyen, del Diario del País. Son el único equipo del Mundial que mantiene todavía la portería cero. Se habla mucho de Unai, se habla mucho de defensas, pero ¿cómo es el trabajo? Porque me imagino que es un trabajo colectivo. ¿Cuál es el trabajo que ustedes, los delanteros, tienen que hacer para que se pueda mantener el equipo sólido?
1: Sí, nosotros somos un equipo que atacamos todos y defendemos todos. El míster siempre dice que el primero en defender siempre son los delanteros, el 9 en este caso, y luego los demás siguen. Sin duda es un trabajo espectacular también de la defensa, de toda la línea defensiva, tanto de Unai como todos los que han jugado y de todo el equipo. Entonces es un hito histórico, ya lo está siendo para Unai, que nos alegramos mucho por él, por el récord, pero no es algo que tampoco esté él enfocado siempre. O sea, si tenemos portería cero, estamos un pasito más cerca también de ganar, porque estamos metiendo goles y teniendo muchísimas ocasiones, así que también es un objetivo para todos.
2: Carabias, aquí a la derecha.
6: Hola, Dani. Buenas. José Carlos Carabias, del periódico ABC. Suele repetir el seleccionador que los campeonatos los ganan los que juegan menos o los que salen desde el banquillo. En el caso de la selección, gente que tiene mucha importancia en sus clubes y que aquí no tiene minutos. Tú, eso que te ha tocado también en otras ocasiones ser protagonista de salir desde el banquillo, ¿cómo valoras el rendimiento de los que juegan menos o los que salen desde las segundas partes?
1: Todos somos importantes, como bien ha dicho el míster, como os lo traslada a vosotros, nos lo dice a nosotros también. O sea, la importancia del grupo, de los que juegan más, de los que juegan menos, los partidos. O muchos partidos también se cierran en los últimos minutos y ahí les toca a los que quizás salen desde el banquillo para solucionarlo. Al final somos un equipo, todos nos sentimos importantes tanto dentro como fuera, y yo creo que eso también es la clave del éxito, estar todos juntos, el que juegue más, el que juegue menos, ir todos a por una.
2: Antonio. Oye.
7: No. Hola, Dani. Adrián Herrero para Televisión Española.
8: Bueno, ahí están las declaraciones del señor Dani Olmo. Todos son importantes, todos somos importantes. Y esto fue lo que dijo también Thibaut Courtois.
9: ¿Ah, sí?
10: Sí, buenas noches. Buenas noches, Tutibú. Bueno, víspera, dos días antes de comenzar el partido. Estamos en directo para...

0: Radio Estadio de Onda Cero. ¿Qué significa para ti un partido de cuartos con España, con todo lo que conoce, con todos los vínculos y sabiendo lo potente que es nuestra selección, Tibú?
1: No, es un partido especial, obviamente difícil para nosotros, que España es el favorito, eso está claro. Aparte, un amistoso es la primera vez en enfrentarme a un torneo grande contra España, así que es un momento especial. Ya me han llegado muchos mensajes de que esta vez no van conmigo, pero bueno, al final yo creo que es bonito y nosotros haremos todo para intentar ganar. Sabemos que es una tarea muy difícil, pero bueno, al final es fútbol y todo es posible.
2: Y hablando de lo deportivo,
3: el otro día que España era favorita en Champions, lo dijiste. ¿Qué es lo que hace tan peligrosa a la selección española?
1: Bueno, al final yo creo que están jugando bien, están manejando bien los tiempos del partido, con calma. Obviamente todavía no han encajado ningún gol. Yo creo que la seguridad de todo el equipo y con Unai Simón también, yo creo que están haciendo un gran trabajo. Así que para nosotros lo primero será intentar meter un gol y luego pues intentar no encajar nosotros. Pero sabemos que ellos tienen mucho peligro, también desde el banquillo, con gente que puede entrar después, y hay que estar 100 minutos o más concentrado a no darles ese espacio para hacer ocasiones.
2: Tibu, hablando de lo deportivo, un belga que ha venido de menos a más, se vio muy bien contra Estados Unidos. ¿Qué se ha mejorado? ¿Qué se tiene que corregir mañana, el viernes?
1: Bueno, yo creo que al final también la gente ha tenido un poco de equivocación con nosotros. Yo creo que ayer hemos visto que Egipto también es un rival duro. Era un empate en un primer partido, creo que era normal. El segundo partido contra Irán, creo que no habíamos jugado tan mal, pero no logramos meter un gol porque ellos defendían con 11 atrás y luego es fácil decir que no hay ritmo, que no hemos jugado tan bien, pero que al final no creo que sea así. El tercer partido contra Nueva Zelanda jugamos bien, metemos goles, y los otros dos partidos yo creo que han sido más abiertos y mejores para nosotros.
4: Y bueno, en directo en la cadena COPE,
0: estamos aquí a las 12,
4: las 12
0: y 34 minutos. ¿Cuáles
4: son las principales
0: ¿Es favorita España?
1: No, yo creo que sí, como España, cuando has ganado la Eurocopa, yo creo que eres un favorito. Yo creo que junto con Argentina y Francia, yo creo que antes del torneo Inglaterra quizás eran los mayores favoritos. Yo creo que se está cumpliendo eso. Y nada, como he dicho, yo creo que están demostrando una fiabilidad muy fuerte atrás en encajar y que tienen gol. Yo creo que es un poco lo que es España, buen fútbol, tener la posesión y sobre todo yo creo que ellos son un equipo intenso también, que el momento que tú pierdes o ganas el balón, ellos intentan hacer una presión tras pérdida muy fuerte para recuperarla rápida. Yo creo que ahí está un poco la clave de nosotros, buscar ese espacio rápido adelante en la espalda, que obviamente lo hay porque ellos se defienden muy arriba, y intentar ahí luchar con nuestro juego, que es diferente al fútbol de España, y ahí intentar hacer algo.
5: Tibú, nos ha dicho
6: para Radio Marca, te vas enfrentando a una selección que conoces perfectamente, especialmente vas a tener cerca a dos jugadores de los que estás cansado de verles. ¿Qué consejo vas a dar a tus defensas, especialmente al lateral izquierdo para frenar a Lamine y a los centrales para frenar a Oyarzabal?
1: No, bueno, yo creo que no son solo ellos dos. Yo creo que España tiene mucha calidad también en centrocampo. Yo creo que el gol contra Portugal es un poco eso, la clave de ese juego rápido que tienen, de buscar los huecos, los desmarques a la espalda, como lo ha hecho Ferran también, y Mikel. Yo creo que eso es peligroso también. Yo creo que Lamine es Lamine, sabemos que tiene mucho talento en el uno contra uno, es muy rápido, muy ágil, puede pasar de dos. También los pasos al hueco, yo creo que al final es intentar defender muy cerca.
7: Bueno, ahí están las palabras del buen Thibaut Courtois. Siempre tiene que irse por el lado de la tangente. ¿Qué jugador no te va a decir queremos ganar? Vamos, conozco a mis compañeros, etc, etc. Vamos al corte, Gato, y volvemos con más.
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0: Ya estamos de regreso. Ay. Sí, ya estamos de regreso por el 106.1, lo que usted necesita saber. Bueno, ahí está la situación, Gato. Bélgica mañana enfrenta a España, una España que ya escuchamos a algunos de los referentes, ya también hablamos de cómo podría salir el conjunto español. Y mira que siguen los mensajes. Qué alegre. Por el 58-58 también. Sí. No, pues hay un montón. Escuchemos.
1: Amigos de la red, buenas tardes. Aquí escuchándolos desde Zacatepec.
0: ¿Qué onda?
1: Estoy escuchando que están diciendo que Azteca ya no tiene derechos. Y don Walter dijo que Azteca creo que todavía le va a transmitir a Malacateco y a Misco. A Misco no confirmaron, pero a Malacateco sí ya.
2: ¿Sí? ¿Misco?
0: Lo dije. Sí, es que también he entendido que Misco todavía está.
2: Es lo que yo les decía. Lo que pasa es que, miren, vamos a explicar esto, aprovechando el tiempo. Vamos a explicar esto. Fox entró y compró.
0: Con todo, Fox.
2: Y aquí lo vamos a decir con nombre y apellido, sin ningún problema. Fox entró y compró a Tigo Sports. Tigo Sports ya tenía negociado el Mundial y entonces, pues Tigo le dijo a Fox, ok, pero voy a terminar el Mundial. Al finalizar el Mundial desaparece Tigo Sports y entonces será Fox. Fox entra en el cable de Tigo y en el cable de Claro. O sea, si usted tiene...
0: Incluso hay partidos del Mundial que se ven por ahí.
2: Que se ven por ahí, sí, correcto. Si usted tiene Claro, su cable de Claro, ya puede ver Fox. Si tiene el cable de Tigo, ya puede ver Fox.
0: El premium, si no estoy mal, es el premium de
2: sí,
0: Claro.
2: Eso tendrían que investigarlo un poco. El tema es que ya Tigo Sports desaparece. Entonces viene Claro y decide...
0: Ojo, paréntesis. ¿Sí? Solo para aclarar, tengo entendido que los talentos no es que desaparezcan, solo cambia y transición de nombres y locación.
2: Sí, pero no todos. No.
0: Si no se quedan todos.
2: No, o sea, ellos van a decidir quiénes se quedan de Tigo, quiénes se van. Ahí eso todavía están bien.
0: Solo es Fox. De hecho, es Fox Contigo, Fox, algo así se llama.
2: Fox Más creo que se llama.
0: Se va a llamar Fox Contigo, una cosa así.
2: El tema es que vino Claro Sports y dijo, bueno, ya no necesito tener un proyecto porque ya voy a tener a Fox acá conmigo y Tigo Sports ya no va a existir. Entonces vino Claro y dijo, nos vamos. El proyecto de Claro Sports se termina el 31 de agosto. Ya no habrá más Claro Sports. Claro tenía dos equipos, que era Malacateco y era Guastatoya. Entonces el tema acá, también hay que decir que toda la producción de Claro Sports la hace TV Azteca. O sea, los estudios de Claro Sports están dentro de los estudios de TV Azteca. Entonces, dentro de esa negociación que están intentando desenmarañar porque había un contrato que está rompiendo Claro por su decisión, parece que le están otorgando los derechos de estos equipos a TV Azteca, pero eso está por confirmarse. Lo que sí es cierto es que hasta donde yo sé, a pesar de que el torneo arranca el 21 de julio y Claro Sports termina operaciones el 31 de agosto, que hay un mes ahí, ya Claro no va a transmitir ningún partido de la Liga Nacional. Eso es lo que yo sé.
0: Ah, yo sé otra historia, pero
2: ¿así?
0: Bueno.
2: Pues ahí, para los que están
0: menos light, menos light, pero el tema de los equipos, eso es lo que quedaba en discordia, ¿no? Así como los papás separados, ¿no? ¿Quién se queda con el niño? ¿Quién se queda con el perro? La cuestión es esa. Uh-huh. Y salen bailando esos... ¡Ay! Perdón. Esos equipos.
2: ¿Gato? Sí. Pues bueno, ese es el tema al final de cuentas de lo que está sucediendo. Pero hasta donde yo sé, todo lo va a transmitir Fox. En la camisola de Tigo, claro, aparecerá Fox seguramente.
0: Sí, seguro.
2: Sí, en la camisola de los
0: equipos. Pero solo es Fox.
2: Sí.
0: No es Fox Sports, como dicen, es Fox. De hecho, Fox Sports quebró, que era en México. Uh-huh. Es parte de... Perdón, la tos me está matando. Disculpen a ustedes. Dice, buenas tardes, señores de la red, excelente programa. Bendiciones, opinión de ustedes de cómo ven este Comunicaciones en plantel a comparación del torneo pasado. Yo lo veré igual. Soy Ángel de la zona 6 de Mixco.
2: Saludos.
3: ¿Cómo lo miras? Complejo, ¿no?
2: Sí.
3: Complejo.
2: Sí, muy complejo, la verdad.
4: ¿Cómo te quieren la voz, Iván?
5: Felicitaciones, señores de la red, por esas informaciones. Te saluda Samuel, pero
3: gracias, Samuel.
5: Marruecos hoy no jugó nada. Se dedicó a estar en su área nada más, como que hubieran regalado el partido, se miraba, pero nada que ver la contundencia de Marruecos.
3: No, hoy Marruecos de verdad está como nuestro amigo Armando, que no sabe qué hacer en su casa. Así fue, así le fue a Marruecos. Dice, buenas tardes, le saluda Héctor. Ustedes digan la verdad, aunque los fanáticos ciegos no les guste, periodistas y aficionados que le vamos a Argentina, coincidimos a que Argentina y Messi llevan años llevándolos de la manita a la Federación Internacional de Fútbol. Pues sí, le conviene. Mirá que lo dice alguien que le va a la Argentina. Y eso está, eso se agradece también, esa objetividad. Buenas noches, muchachos. Fox, ¿qué partidos va a transmitir por cable? Muchachos, responda mi mensaje. España va a arrastrar a Francia. Julio el Rojo, no sé si lo va a arrastrar,
2: España,
3: pero
2: España-Francia, no, va a ser un buen partido.
3: Lo que sí te puedo decir es que Francia es la única selección que le puede ganar a España, y viceversa. España es la única que yo veo que le puede ganar a ¿sí? Francia, sí.
2: Yo hoy veo que, o sea, futbolísticamente no veo a una selección capaz de vencer a Francia, pero como esto es fútbol,
3: no puede suceder, más de decir.
2: No puede suceder. No, es que nada,
3: la, está la salida fácil. Dice, buenas noches, Gato.
2: Buenas noches.
3: Al México para todos. Saludos, yo opino que todos esos que dicen que la FIFA ayuda a Argentina porque no apuestan $50,000 o el carro, como están seguros que hay ayuda. Bicholovers, los escucho desde Frederick, Maryland. Ranger alargó. Es verdad, ayer hablábamos de eso, ¿no?
2: Sí, pero vimos que no paga nada.
3: No paga nada.
2: Apostarle a Argentina, entonces no.
3: No es Disney, no, a menos que sea con el compa.
2: Sí, aquí dice, ¿qué dice? Que hay de lo que están investigando a la Federación de Argentina. ¿Afectará en este mundial?
3: No. No. Ayer lo hablábamos, el FBI está investigando situaciones de desvíos de fondos y lavado de dinero. O sea, una situación bastante compleja para la Federación del Chiquitapia. ¿Cómo vieron que el prepartido de hoy estuvo para echar una siesta? Yo me aventé una siesta que pa' qué les cuento. Bebé, ¿por qué no oyes mi odio? Alex de Quebec. Ay, hoy la vaquita se hace presente. No, yo no mandó.
2: Era, ay, está, otra era cosa. ¿Qué le están haciendo?
3: Ya déjenle en paz. Dice, buenas noches. ¿Cómo miran al nuevo extranjero de Municipal? Miguel aquí de Quiché. Ay, esa tos guaro quiere. Sí, yo sé. Sí, sí, yo sé. Dice, buenas noches, amigos. Disculpen la molestia. ¿Cómo se llama el título de ese fondo musical del cierre? Ah, se llama, lo tenemos como Soccer Athem Olé Olé. Así está. Muy buen programa. Es que me agrada. Gracias, amigos. Ahí responde mi mensaje. Si les queda tiempo, ya lo hicimos, hermano. Ya sí, lo hicimos. Sí. ¡Saludos! Sí, dice, ya me voy a curarla a todos porque sí estoy jodido. Por cierto, ya no pude terminar. ¿Cómo queda? ¿Cómo es posible? ¿O cómo será el posible 11 de Bélgica? Thibaut Courtois en la portería. El señor Castañe como lateral por la derecha, Ngoy y Mekele, el 25 y el 4 serán los centrales. De Goyper será el lateral por la izquierda. Nada extraño.
2: Ah, anormal.
3: Nada normal, gracias. Raskin, Fanaken y Tielemans sería la media cancha. Jeremy Doku, Trossard y De Catalier sería entonces la ofensiva de Bélgica para enfrentar mañana, repito, la selección de España, que saldría con Unai Simón, Pedro Porro, Cubarsí, Aymeric Laporte, Cucurella, Pedri y Rodri en esa media. Arriba, Alex Baena, Dani Olmo, Lamine Yamal y Mikel Oyarzabal.
2: Muy bien.
3: ¿Por qué
2: bien
3: te reís?
2: Aquí dice, no, es que dice Daniel, consejo, mi esposa me llama para cenar y qué debo hacer. O dejo de ver el live. Sí, anda cena porque ya nos vamos. Ya
3: cena
2: nos vamos.
3: Y pones al lado la.
2: No, ya nos vamos.
3: Bueno, por lo menos acá del 106.1 nos vemos mañana, primeramente Dios.
2: Sí, mañana viernesito.
3: Espero estar mejor.
2: Sí, ya tienes que estar mejor. De repente hacemos algo al salir.
3: Te la compro.
2: Sí, muy bien. Vamos a karaoke.
3: Les queremos mucho. Gracias por estar en sintonía del 106.1.
2: Un abrazo.
3: Se la sabe. Si se porta mal, invítenos. Ahí estaremos.
2: Buena onda, gracias a todos los que se conectaron. Los queremos, bye.
6: Hasta la próxima.
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6: Los terremotos en Venezuela dejaron 1,2 millones de toneladas de escombros, según estimaciones del gobierno venezolano y Naciones Unidas. Su retirada es ahora uno de los principales desafíos para iniciar la reconstrucción. Bienvenidos a esta nueva edición de DW Noticias. Soy Ana Plasencia en Berlín. La emergencia en Venezuela entró en una nueva fase. Concluye el rescate y comienza la retirada de escombros. Casi 3.900 muertos y 17.000 desplazados en una crisis agravada por el colapso de la infraestructura sanitaria. Irán enterró al antiguo líder supremo Ali Jamenei en su ciudad natal de Mashhad. El funeral se celebró en plena escalada de tensión con Estados Unidos. Volkswagen hace frente a una reestructuración histórica. Recortará en un 25% su capacidad industrial para adaptarse a la competencia internacional. Mientras tanto, siguen las especulaciones sobre 100.000 despidos y cierres de plantas en Alemania. La gestión de la emergencia provocada por el doble terremoto que sacudió el norte de Venezuela hace dos semanas se centra ahora en la retirada de escombros y la recuperación de cuerpos en las zonas más afectadas. Una vez concluida la fase de rescate inmediato, la cifra de muertos roza los 3.900. Cerca de 17.000 personas permanecen alojadas en campamentos temporales tras perder sus hogares. Buena parte de la infraestructura sanitaria quedó destruida y la atención médica depende ahora del apoyo de la comunidad internacional, como el que brinda esta iniciativa alemana en Naiguatá.
7: Dos de los tres centros médicos de Naiguatá sufrieron daños tras el terremoto en Venezuela y están cerrados. La población se ha quedado con atención médica limitada. Una de las decenas de iniciativas internacionales que llegaron al país para atender la contingencia es esta, un campamento de atención médica emprendido por la organización humanitaria Johanita de Alemania.
8: Tuvimos una primera fase en la cual se trataba de rescatar. Llegaron rescatistas con sus perros desde Alemania, del Technischen Hilfswerk, que ayudaron mucho, pero se fueron al final de la última semana porque normalmente es imposible encontrar vida. Y ahora estamos en la segunda fase, es la fase de la ayuda a la población, en muchos sentidos. Y eso son las Janitas, es una orden de Alemania, voluntarios, médicos, enfermeras que están aquí para tratar a la población afectada directamente o indirectamente.
7: 27 personas volaron desde Alemania para atender esta emergencia, todas voluntarias.
9: Cuando venimos acá, la comunidad nos ha recibido con los abrazos abiertos, veramente. Creo que al momento solo hay un hospital que funciona, entonces necesita nuestra ayuda y por eso nos apoyan mucho. También hablan con la gente en la comunidad, dicen que pueden venir acá y esto hace más fácil nuestro trabajo.
7: La carpa, los insumos, los medicamentos y la comida del personal, todo fue transportado desde Alemania. El centro tiene capacidad para atender 100 pacientes diarios. Más allá de la tragedia, Alemania asegura que mantendrá su compromiso con las víctimas del terremoto.
8: Alemania sigue al lado de Venezuela. Acabamos de pagar más de 5 millones de euros a un fondo de las Naciones Unidas especial para Venezuela, para los meses que vienen. Y de la ayuda bilateral de Alemania recibimos 1 millón de euros para apoyar a los venezolanos.
7: El campamento médico de Johanita es una iniciativa que ayuda, pero hará falta el respaldo sostenido de la comunidad internacional para que Venezuela pueda realmente superar esta tragedia.
6: Organizaciones internacionales cubren parte de la atención sanitaria tras el cierre de centros médicos por los daños de los sismos. Saludamos a nuestro enviado especial, Johan Ramírez, en La Guaira. Johan, ¿llega esta ayuda a la población? ¿Qué riesgo hay de que ese apoyo internacional no se mantenga en el tiempo?
10: Ana, la ayuda internacional es fundamental para que Venezuela pueda sobrepasar esta emergencia. Hay que recordar que este doble terremoto llega en un momento en el que Venezuela, pues, ha pasado décadas de crisis política, económica, social, de gobernanza, y en ese contexto llega este doble terremoto que muchos acá dicen en Venezuela que es un terremoto después del terremoto que ha vivido el país durante los últimos por lo menos 20 años. De modo que esa ayuda internacional, tras además de todas esas elementos que he mencionado, de la crisis permanente del país, se suma a aislamiento internacional, sanciones internacionales, de modo que la ayuda ahora de la comunidad internacional es fundamental para que el país pueda superar esta crisis. En ese sentido, también la presidenta encargada de Venezuela, Delcy Rodríguez, pedía y conversó esta mañana con la directora del Fondo Monetario Internacional, pidiendo que se descongelen parte de los activos venezolanos congelados en el extranjero. Ya es una petición que ha hecho durante varios días. Y pues también esa ayuda internacional, como te decía antes, tú me preguntabas si está llegando. Sí está llegando, y lo que ves acá a mis espaldas es un refugio que está funcionando, en el que hay unos 1.700 damnificados de esta tragedia, y que funciona gracias al apoyo del gobierno nacional y también de una veintena de organizaciones nacionales e internacionales que hacen posible que acá estas personas puedan tener un lugar de abrigo luego de haberse quedado sin hogar.
6: Johan, ya me lo comentas tú, estás en un refugio en La Guaira, increíble las imágenes a tus espaldas con niños jugando, imágenes a las que no estábamos acostumbrados, ¿no? En tantos días. Acércame un poco más a esas condiciones en los refugios y campamentos y a las necesidades de la gente allí, Johan.
10: Claro, Ana, hay que entender que la tragedia es enorme, el nivel de destrucción en el estado de La Guaira es impresionante, de modo que en este lugar, de alguna forma, las autoridades, como te decía, con el gran respaldo de la comunidad internacional, tratan de hacer que de alguna forma la vida tenga algo de normalidad. Unas 1.700 personas duermen en este lugar, hay cientos de literas separadas por escaso un metro de distancia unas de otras. Acá se duchan, acá reciben comida, servicios médicos, servicios psicológicos, atención a los animales, porque también hay que recordar que aquí todo el mundo se ha visto afectado, las mascotas, como te decía, y entonces pues hay una cancha de fútbol, como tú ves acá a mis espaldas, los niños jugando, los adultos jugando, hay una pantalla gigante donde transmiten los juegos del Mundial de Fútbol, donde pasan películas para que la gente venga a ver. Es decir, hay un gran esfuerzo, Ana, porque pues la gente trate de encontrar algo de normalidad, pero es indudable que es una solución de la contingencia, una solución que no puede durar mucho tiempo, porque es inviable que 1.700 personas continúen viviendo aquí a largo plazo. Está previsto que esto dure al menos un mes, este campamento acá, y que luego de ese mes ya las familias que puedan ser reubicadas en sus casas, restauradas, pues lo hagan, y las que no, sean reubicadas en nuevas viviendas. Pero ese será el gran desafío del gobierno nacional en compañía con la comunidad internacional, Ana.
6: Hablábamos del punto psicológico brevemente. Hay gente que ha pasado muchísimo y que está traumatizada. ¿Se está ofreciendo algún tipo de apoyo psicológico, Johan?
10: Sí, Ana, se está ofreciendo, y en los campamentos que hemos visitado, porque no, en Caracas intentamos visitar algunos y no nos dejaron entrar, acá en La Guaira sí nos han permitido entrar, y sabemos que hay atención psicológica, Ana. Acá mismo en este campamento vimos una carpa donde ofrecían ayuda psicológica a quien la necesitara, porque evidentemente ha habido muchos, bueno, miles de heridos físicamente, pero las heridas psicológicas son también enormes, Ana.
6: Muchísimas gracias por todo esto, Johan Ramírez, en La Guaira, un abrazo. Los miembros de la Cruz Roja Costarricense que participaron también en las labores de ayuda humanitaria en Venezuela ya regresaron a su país. Fueron recibidos allí este jueves por familiares, por colegas, también por miembros de la comunidad venezolana que los esperaban en el aeropuerto con banderas, carteles y muchísimos abrazos, y también con lágrimas. Los voluntarios costarricenses también fueron quienes prestaron apoyo en Venezuela con muchos otros países latinoamericanos tras esos catastróficos terremotos del 24 de junio. Cambiamos de tema. Dos días después de la muerte de un mexicano en un operativo del ICE, el gobierno de Claudia Sheinbaum pasa de la queja diplomática a la vía penal. México emprenderá medidas legales para denunciar la muerte de mexicanos en centros de detención de estos agentes de inmigración ICE o durante operativos de la policía migratoria. Desde que Trump volvió al poder, 17 mexicanos han muerto en Estados Unidos en alguna de esas circunstancias. El último, Lorenzo Salgado Araujo, de 52 años, murió el martes durante una operación del ICE en Houston. El gobierno mexicano también emprenderá acciones por la vía civil contra las empresas privadas que gestionan los centros de detención del ICE. Vamos a escuchar a la presidenta mexicana.
11: Vamos a hacer todo lo que esté en nuestras manos. Lo que no podemos es ser omisos frente a los mexicanos que han fallecido en operativos de ICE o que estaban detenidos en estos centros de detención que operan empresas privadas contratadas por ICE.
6: Estados Unidos e Irán intercambian nuevos ataques mientras Washington y Teherán se siguen intentando disputar el control estratégico del Estrecho de Hormuz. Ambos acusan mutuamente de violar el acuerdo de alto el fuego provisional alcanzado el mes pasado. Es el segundo día ya que entran el tercero casi de ataques de represalia desde que el presidente de Estados Unidos, Donald Trump, declarara que el alto el fuego había terminado debido a los ataques iraníes contra barcos petroleros en Hormuz.
12: Este video publicado el jueves en redes sociales muestra los supuestos daños sufridos por el puente ferroviario de Akhtar-Khan en Irán tras los ataques estadounidenses de la noche anterior. El puente, ubicado en la provincia norteña de Golestán, forma parte de una importante vía de comunicación entre Irán y sus socios estratégicos, China y Rusia. Y se dice que este video muestra humo saliendo del aeropuerto de Irán Shahr en el sureste del país. La televisión estatal iraní afirma que en ese ataque murió un bombero. Medios estatales también informaron que proyectiles estadounidenses impactaron cerca de la central nuclear iraní de Bushehr. Poco después, tras la respuesta de Irán, las sirenas sonaron en Kuwait, Jordania y Bahrein. Teherán afirmó que lanzó drones de ataque contra objetivos militares estadounidenses, incluido un sistema interceptor de misiles Patriot. Muchos iraníes que se reunieron en Mashhad para el entierro del líder supremo de Irán exigieron una respuesta aún más contundente ante la última campaña de bombardeos de Trump.
13: No depende de lo que él diga. Somos nosotros quienes tendríamos que incumplir este acuerdo y es él quien debería estar buscándonos. Es él quien nos necesita ahora. No somos nosotros quienes estamos tratando de ir tras él para ver qué tiene que decirnos. No, es él quien ahora tiene la mano debajo de nuestra piedra.
12: En una entrevista con la cadena ARD, el ministro de Exteriores de Alemania, Johann Badepool, dijo que esperaba que aún se pudiera evitar una reanudación total de la guerra entre Estados Unidos e Irán. Solo podemos hacer un llamado a ambas partes para que realmente regresen a la mesa de negociaciones, o para decirlo con mayor precisión, para que empiecen a negociar. No sabría qué más podría bombardear Estados Unidos en Irán en este momento. Ya se ha destruido tanto allí. Tampoco sabría qué sentido tiene en este momento que Irán continúe con el bloqueo. Estados Unidos afirmó que esta última ronda de ataques fue una respuesta al asalto del martes contra tres buques de carga que transitaban por el estrecho de Hormuz. Esto ocurrió unas horas después de que Donald Trump declarara que el alto el fuego provisional con Irán ya no estaba vigente.
6: Y mientras continúan los ataques cruzados, Irán enterró hoy a su difunto líder supremo Ali Jamenei, quien falleció junto a otros miembros de su familia 28 de febrero, primer día de la guerra de Estados Unidos e Irán de Estados Unidos e Israel contra Irán. El entierro de Mashhad, la ciudad natal de Jamenei, pone fin a una semana de multitudinarios funerales en cinco ciudades iraníes e iraquíes. Miles de personas se congregaron para corear consignas antiestadounidenses y jurar venganza contra el presidente de Estados Unidos, Donald Trump. Mientras tanto, Mojtaba, hijo y sucesor de Jamenei y quien fue herido durante los bombardeos, no ha aparecido en público desde su nombramiento en marzo. Ucrania afirma que ha intensificado sus ataques contra barcos que supuestamente pertenecen a la flota fantasma de Rusia. Solo durante la noche el ejército afirmó haber atacado con drones a 14 embarcaciones en el mar de Azov, incluidos 12 barcos petroleros. Según las fuerzas militares ucranianas, los barcos estaban siendo usados para suministrar combustible al ejército ruso, así como para transportar petróleo y productos derivados, lo cual viola las sanciones internacionales. Con esto, el número total de naves que Ucrania ha atacado en el mar mar de Azov y el mar Negro en los últimos 4 días asciende a 35. Y no son solo ataques contra barcos rusos. Ucrania ha vuelto a bombardear refinerías y depósitos de petróleo en diferentes partes de Rusia. Este video fue publicado por el presidente ucraniano Volodymyr Zelensky en sus redes sociales. Por su parte, su homólogo ruso Vladimir Putin se refería así a los ataques ucranianos contra infraestructuras petrolíferas.
14: Es obvio que nuestro adversario trata de dañar nuestra economía y, lo que es más importante, busca crear una atmósfera de preocupación en la sociedad. Estamos convencidos de que no puede alcanzar dichos objetivos. El sistema energético ruso posee una enorme resiliencia, una de las más altas del mundo.
6: Y damos paso ya a la actualidad económica que la centra Volkswagen, Rosa.
15: Son tiempos muy críticos para la industria automotriz alemana. Este jueves se reunió el Consejo de Vigilancia de Volkswagen y la compañía ha anunciado que reducirá su capacidad de producción de 12 a 9 millones de vehículos anuales y recortará a la mitad su catálogo de modelos. Acuciado por la competencia de los autos chinos y los aranceles en Estados Unidos, el grupo Volkswagen planea también un recorte de plantilla mucho mayor al que se había acordado hace 2 años con el sindicato. Hasta 100.000 empleos, según la prensa especializada. Asimismo, podrían cerrarse 4 plantas de la compañía. En la reunión con el Consejo de Vigilancia de este jueves participó el ministro presidente de Baja Sajonia, dado que el Estado federado es accionista del grupo y podría ser uno de los más afectados por la reestructuración. El sindicato convocó a protestas en todo el país. Y vamos hasta la Bolsa de Frankfurt para conocer más detalles de una reunión muy tensa, como no puede ser de otro modo, con nuestro compañero Ezequiel Daray. Ezequiel, ¿cómo llega el grupo Volkswagen a esta situación dependiendo de un recorte tan importante para sanear su balance?
16: Bueno, Rosa, primero hay que decirlo como lo dices bien. El grupo Volkswagen son 10 marcas y en el último año cayó el resultado operativo a la mitad. El margen operativo está en el 2,8%, viene del más del 5%, cayó nuevamente a la mitad. Las ganancias cayeron al peor nivel hasta el año 2015, cuando sufrieron el escándalo del Dieselgate. ¿Y por qué? Bueno, principalmente por la caída del mercado de China y en los Estados Unidos. Perdieron 9.000 millones de euros en resultado operativo. 3.000 se pueden asignar a la complicación que le están causando los aranceles de Trump. 3.000 por errores propios, porque Porsche descartó una plataforma eléctrica y toda la inversión que había hecho la tuvo que mandar a pérdida. Y China. Hoy en China, 6 de cada 10 autos que se venden son eléctricos. Todas las marcas alemanas, la participación que tienen en la venta de autos eléctricos en China es de apenas el 1,6%. ¿Por qué? Porque una de las grandes fortalezas de los autos alemanes siempre fueron los motores, pero hoy un auto eléctrico se parece mucho más a un teléfono celular y lo importante son las baterías y el software. Y en ese sentido China está muy por delante de Alemania.
15: Sí, desde luego, Ezequiel. Bueno, y muchos se preguntan también si se podrá llevar adelante un recorte de tal magnitud con la oposición no solo del sindicato, sino también del Estado de Baja Sajonia, que también es accionista de Volkswagen.
16: Bueno, Rosa, por un lado tienen que hacerlo porque hay algo muy importante que es el costo alemán. ¿Y cómo lo notamos? Porque Skoda, que es parte del grupo, fabrica lo mismo, los mismos autos, con los mismos componentes solamente en República Checa, tiene un margen operativo del 8%, es decir, es caro producir en Alemania. Por eso con los recortes intentan retornar al 5% de rentabilidad, teniendo en cuenta, por ejemplo, que Toyota, el gran competidor, tiene más del 6% de rentabilidad. ¿Qué ocurre? Que como bien dijiste, con los sindicatos habían acordado cortar 35.000 puestos de trabajo a cambio de no cerrar ninguna planta. Bueno, ahora están hablando de cerrar 4 plantas y cortar 100.000 puestos de trabajo. Y el Estado de Baja Sajonia es accionista, tiene el 20% de las acciones, tiene derecho a veto en cualquier decisión de cierre de planta y entre el Estado de Baja Sajonia y los sindicatos tienen 12 votos de 20 posibles, con lo cual hacer estos recortes va a ser para Volkswagen una tarea muy complicada.
15: Y parece que habrá negociaciones largas y complicadas, como tú dices. Gracias, Ezequiel, por el análisis. En Estados Unidos, el año pasado, los precios de la electricidad subieron a más del doble del ritmo de la inflación general, convirtiéndose en uno de los principales motores de la inflación, por encima incluso de otros gastos comunes como los alimentos y los medicamentos, según el think tank progresista CAP. Y para este año, los meteorólogos prevén temperaturas por encima de la media, lo que podría convertir 2026 en uno de los veranos más calurosos registrados, disparando el uso de aire acondicionado y las facturas. Esto agrava la crisis de asequibilidad energética. Uno de cada seis hogares en Estados Unidos tiene facturas de servicios públicos atrasadas y casi el 40% de las familias con ingresos bajo los $50,000 tiene serias dificultades para pagar la luz. Lo comentamos con nuestra corresponsal financiera en Nueva York, que está padeciendo las altas temperaturas y conoce de primera mano este asunto. Ana, muy buenas tardes. ¿Hasta qué punto esta subida de la luz preocupa por el efecto en la inflación?
17: Sí, bueno, pues quienes están preocupados por el aumento de la inflación, y la Reserva Federal lo está, están dirigiendo su mirada hacia la inteligencia artificial. Por un lado, porque la demanda para construir la infraestructura de los centros de datos está encareciendo semiconductores y eso dispara el precio de todo lo que tenga esos chips, desde aparatos electrónicos hasta autos. Pero por otro lado, la demanda de electricidad para que funcione la inteligencia artificial ha elevado los precios de la electricidad para todo el mundo, pero muy notablemente para fabricantes y para pequeños negocios que pagan tres veces más que los consumidores residenciales y que tienen un uso extensivo de electricidad, pues para ensamblar autos, para ensamblar lavadoras y para fabricar material de construcción que luego se emplea en las viviendas. Esta subida del precio de la luz se está filtrando y seguirá haciéndolo en precios que forman parte de la inflación subyacente, porque los fabricantes y los pequeños negocios pues no pueden absorber costos ilimitadamente en sus márgenes operativos. Ahora bien, esta va a ser una inflación muy difícil de rebajar.
15: Bueno, y esa inflación en los precios de la luz, ¿cómo está afectando a los ciudadanos?
17: Pues está afectando tanto que algunos políticos ya están incluyendo medidas para combatir estas subidas en sus programas y la gobernadora de New Jersey esta semana ha presentado tres iniciativas. Una de ellas es crear una tasa eléctrica específica para los centros de datos. Según datos del gobierno, los precios de la energía residencial han subido un 30% como media desde el año 2021 hasta el año 2026 y es de esperar que el aumento se haya acelerado, la tendencia vaya mucho más rápida a partir del 2025, que es cuando se dispararon la creación de centros de datos. Y esto es un impacto muy negativo para los hogares, porque según cifras oficiales, ya en 2024 se apuntaba que uno de cada tres estadounidenses tiene dificultades para pagar la factura de la luz. Y algo más de 15 millones sufrieron la desconexión de su servicio de electricidad o de gas natural precisamente por impago. Son cifras tabuladas recientemente, pero son de hace dos años, lo que hace temer que la situación solamente se haya empeorado.
15: Preocupación, pues, por el precio de la luz que sigue disparada. Muchísimas gracias por el análisis, Ana.
17: Gracias, Rosa.
15: El ministro de Energía boliviano, Marcelo Blanco, anunció negociaciones a nivel técnico con Petrobras para la semana que viene. El objetivo es estudiar una posible ampliación de las operaciones de extracción y explotación de hidrocarburos de la compañía estatal brasileña en el país andino. Según el Ejecutivo, Petrobras está dispuesta a colaborar en la reestructuración del consorcio energético boliviano YPFB para aumentar su eficiencia. El gobierno boliviano busca así reactivar las inversiones extranjeras en su sector energético y reforzar el comercio con un socio tan importante como es Brasil. Tras años de superávit energético que convirtieron a Bolivia en un país exportador de energía, en los últimos tiempos atravesó una escasez de combustibles. En 2006, Petrobras suspendió en parte su actividad con Bolivia después de que el expresidente Evo Morales nacionalizara el sector de los hidrocarburos. Y seguimos con más noticias, Ana.
18: Estamos en pleno mundial, pero el campeonato de fútbol ha terminado para el legendario Estadio Azteca de la capital mexicana y ha dejado un rastro muy visible, toneladas de basura acumuladas con miles de trabajadores informales que dependen de esos residuos para sobrevivir. Vean.
19: La fiesta mundialista continuó en Ciudad de México incluso tras la derrota de su selección, el Tri, frente a Inglaterra. Al mismo tiempo, la jornada laboral de una parte de la población apenas comenzaba. Entre latas y botellas, los recicladores informales salieron a recoger las montañas de residuos que generaron las noches del mundial. El torneo cambió sus horarios, pero también fue una oportunidad para aumentar las ganancias.
20: pues para poder reciclar y mantener un poco más limpio aquí.
21: Pues extiende más porque ahorita pues los partidos son en la noche, pues tenemos que estar así que durante la noche siendo los niños.
19: Se estima que en Ciudad de México más de 10.000 personas trabajan de forma voluntaria o informal en el sistema de limpieza y recuperación de materias reciclables. Recuperan plástico, aluminio, cartón y vidrio, que luego venden a centros de acopio como este, donde el material inicia el camino para volver a convertirse en materia prima.
22: Lo recolectamos para posteriormente mandarlo a otra planta, donde esa planta ya se encarga de hacer pacas de alta densidad para posteriormente ellos mandarlos a la recicladora.
19: De forma discreta, la recolección informal acompañó el ritmo de la celebración. En pocos metros de distancia, lo que para unos era basura, para otros representaba el ingreso del día. Es el caso de este recolector informal que pide mantener el anonimato.
23: Es que ahorita estoy desempleado y pues tengo uno que comer. Estoy esperando que me den mi finiquito para poder buscar trabajo. Pues con esto, pues nos pagan a 30 pesos el kilo. O sea que si echándole ganas, sí sale para la comida.
19: Cada vez más personas se suman a esta tarea que genera ingresos para miles de familias y evita que parte de los residuos termine en vertederos, asegura Carlos.
22: Gente que vive en la calle, más que nada. Gente que, pues hasta amas de casa también, ya son las que también guardan el reciclaje para traerlo aquí y no entregárselos al camión de la basura.
19: Esta labor complementa el operativo extraordinario de limpieza desplegado por el gobierno capitalino durante el Mundial, con hasta más de 40 toneladas de residuos acumuladas en las zonas de concentración de aficionados. Por eso se desplegaron unos 3.000 trabajadores de limpieza en tres turnos y se instalaron más de 700 contenedores.
24: Salen muchas toneladas de basura. Una vez se termina el festival, vienen a hacer la limpieza, pero también estamos tratando de concientizar a la ciudadanía pues de que no tiren la basura en la calle, ¿no?
19: Un esfuerzo que por ahora todavía requiere el apoyo de la recolección informal, mientras la capital mexicana se prepara para volver a ser escenario de la Liga Nacional y el esperado regreso de la NFL.
18: El mundo de la música está de luto. La cantante galesa Bonnie Tyler falleció a los 75 años de edad en Portugal, según confirmó su familia, que dijo en un comunicado que la artista murió de forma inesperada mientras recibía tratamiento médico por una enfermedad que padecía desde hacía varios meses. Con su inconfundible voz ronca alcanzó fama mundial con muchos temas, entre ellos Total Eclipse of the Heart, una de las baladas más emblemáticas y un éxito que marcó a toda una generación. Nos despedimos recordando su legado musical. Gracias por estar ahí.

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3: ¿Qué tal? ¿Cómo están? Bienvenidos a La Economía. En medio de una máxima tensión, este jueves se reunió en Wolfsburgo el Consejo de Vigilancia de Volkswagen para abordar los planes de ajuste de la cúpula directiva. Por lo pronto, el gigante automovilístico alemán ha anunciado que reducirá su capacidad de producción de 12 a 9 millones de vehículos anuales y recortará a la mitad su catálogo de modelos. Acuciado por la competencia de los autos chinos y los aranceles en Estados Unidos, el grupo Volkswagen planea también, según medios de comunicación, un recorte de plantilla mucho mayor al que se había acordado hace 2 años con el sindicato. Ahora se habla de hasta 100.000 empleos que peligran, así como del cierre de 4 plantas en Alemania. En la reunión con el Consejo de Vigilancia participó el ministro presidente de Baja Sajonia, dado que el Estado federado es accionista del grupo y podría ser uno de los más afectados por la reestructuración. El sindicato convocó a protestas en todo el país. Y vamos hasta la Bolsa de Frankfurt para conocer más detalles de una reunión muy tensa, como no puede ser de otro modo, con nuestro compañero Ezequiel Daray. Ezequiel, ¿cómo llega el grupo Volkswagen a esta situación dependiendo de un recorte tan importante para sanear su balance?
4: Bueno, Rosa, primero hay que decirlo como lo dices bien. El grupo Volkswagen son 10 marcas y en el último año cayó el resultado operativo a la mitad. El margen operativo está en el 2,8%, viene del más del 5%, cayó nuevamente a la mitad. Las ganancias cayeron a el peor nivel hasta el año 2015, cuando sufrieron el escándalo del Dieselgate. ¿Y por qué? Bueno, principalmente por la caída del mercado de China y en los Estados Unidos. Perdieron 9.000 millones de euros en resultado operativo. 3.000 se pueden asignar a la complicación que le están causando los aranceles de Trump. 3.000 por errores propios, porque Porsche descartó una plataforma eléctrica y toda la inversión que había hecho la tuvo que mandar a pérdida. Y China. Hoy en China, 6 de cada 10 autos que se venden son eléctricos. Todas las marcas alemanas, la participación que tienen en la venta de autos eléctricos en China es de apenas el 1,6%. ¿Por qué? Porque una de las grandes fortalezas de los autos alemanes siempre fueron los motores, pero hoy un auto eléctrico se parece mucho más a un teléfono celular y lo importante son las baterías y el software. Y en ese sentido China está muy por delante de Alemania.
3: Sí, desde luego, Ezequiel. Bueno, y muchos se preguntan también si se podrá llevar adelante un recorte de tal magnitud con la oposición no solo del sindicato, sino también del Estado de Baja Sajonia, que también es accionista de Volkswagen.
4: Bueno, Rosa, por un lado tienen que hacerlo porque hay algo muy importante que es el costo alemán. ¿Y cómo lo notamos? Porque Skoda, que es parte del grupo, fabrica lo mismo, los mismos autos, con los mismos componentes, solamente en República Checa, tiene un margen operativo del 8%, es decir, es caro producir en Alemania. Por eso con los recortes intentan retornar al 5% de rentabilidad, teniendo en cuenta, por ejemplo, que Toyota, el gran competidor, tiene más del 6% de rentabilidad. ¿Qué ocurre? Que como bien dijiste, con los sindicatos habían acordado cortar 35.000 puestos de trabajo a cambio de no cerrar ninguna planta. Bueno, ahora están hablando de cerrar 4 plantas y cortar 100.000 puestos de trabajo. Y el Estado de Baja Sajonia es accionista, tiene el 20% de las acciones, tiene derecho a veto en cualquier decisión de cierre de planta, y entre el Estado de Baja Sajonia y los sindicatos tienen 12 votos de 20 posibles, con lo cual hacer estos recortes va a ser para Volkswagen una tarea muy complicada.
3: Y parece que habrá negociaciones largas y complicadas, como tú dices. Gracias, Ezequiel, por el análisis. Crece, pues, la presión sobre la cúpula de Volkswagen, una crisis que, de hecho, afecta a todo el sector del automóvil en Alemania y que ya se debate en el Parlamento. Los empleados del sector culpan también a la política de la situación actual, mientras el todopoderoso sindicato IG Metall promete mantener el pulso en las calles.
5: Cientos de empleados protestaron hoy en Wolfsburgo contra los recortes previstos en Volkswagen. Según informes de prensa, 4 fábricas en Alemania y otros 50.000 puestos de trabajo podrían estar en peligro.
1: Das erleben wir seit ungefähr 2,5 Monaten.
6: El miedo y la incertidumbre atraviesan las naves de producción y las oficinas, no solo aquí en Wolfsburgo, sino especialmente en las plantas que se enfrentan a un cierre. Esta no es manera de tratarnos a los trabajadores.
5: Los sindicatos y los trabajadores consideran que la clase política tiene parte de la culpa de la crisis que atraviesa Volkswagen. Necesitamos una política arancelaria diferente que proteja al sector automotor alemán. Las plantas alemanas del grupo no están operando a plena capacidad. Mientras el Consejo de Supervisión se reunía por la tarde en Wolfsburgo, en el Parlamento alemán se debatía la crisis de la industria automotriz. La crisis de este sector no es una crisis de empresas individuales, es una crisis de competitividad nacional. Afecta a los fabricantes, a los proveedores, a los trabajadores y, con ello, al corazón de la pequeña y mediana empresa. Está previsto que las protestas en Volkswagen continúen a la espera de los resultados de la reunión del Consejo de Supervisión, que debe decidir el futuro de la empresa.
3: Alemania anunció que Estados Unidos ha aceptado venderle misiles de crucero Tomahawk capaces de alcanzar objetivos a más de 1.600 kilómetros. El canciller Friedrich Merz aseguró que la adquisición permitirá cubrir una importante brecha estratégica en la defensa alemana mientras Europa desarrolla sus propios sistemas de largo alcance. La decisión de Berlín se enmarca dentro del plan de rearme decidido por el Ejecutivo alemán, que aspira a casi duplicar su gasto en defensa en los próximos 4 años, y llega después de meses de negociaciones con Washington, tras las dudas iniciales de Estados Unidos por la escasez de estos misiles. El ministro de Energía boliviano, Marcelo Blanco, anunció negociaciones a nivel técnico con Petrobras para la semana que viene. El objetivo es estudiar una posible ampliación de las operaciones de extracción y explotación de hidrocarburos de la compañía estatal brasileña en el país andino. Según el Ejecutivo, Petrobras está dispuesta a colaborar en la reestructuración del consorcio energético boliviano YPFB para aumentar así su eficiencia. El gobierno boliviano busca reactivar las inversiones extranjeras en su sector energético y reforzar el comercio con un socio tan importante como es Brasil. Tras años de superávit energético que convirtieron a Bolivia en un país exportador de energía, en los últimos tiempos atravesó una escasez de combustibles. En 2006, Petrobras suspendió en parte su actividad con Bolivia después de que el expresidente Evo Morales nacionalizara el sector de los hidrocarburos. La presidenta interina de Venezuela, Delcy Rodríguez, envió una carta al rey Carlos III pidiéndole que libere las reservas internacionales de oro venezolano. El Banco de Inglaterra custodia varios lingotes de oro de Venezuela valorados en 1.900 millones de dólares. Rodríguez argumentó que el oro recuperado se utilizaría para atender a los afectados por el doble terremoto. Aunque el gobierno de Nicolás Maduro ya había solicitado su devolución, la justicia británica negó el pedido por considerar ilegítimo a dicho rey. Antes, la presidenta encargada había pedido que se liberen 5.100 millones de dólares bloqueados por el Fondo Monetario Internacional. La electricidad ya es uno de los grandes motores de la inflación en Estados Unidos. El año pasado, las tarifas de la luz subieron a más del doble de la inflación general, un encarecimiento que supera al de otros bienes esenciales como los alimentos o las medicinas, según revela un informe del think tank progresista CAP. Y para este año, los meteorólogos prevén temperaturas por encima de la media, lo que podría convertir 2026 en uno de los veranos más calurosos registrados, disparando el uso del aire acondicionado y las facturas en Estados Unidos. Esto agrava la crisis de asequibilidad energética. Uno de cada 6 hogares en el país tiene facturas de servicios públicos atrasadas y casi el 40% de las familias con ingresos bajo los 50.000 dólares tiene serias dificultades para pagar la luz. Lo comentamos con nuestra corresponsal financiera en Nueva York, que está padeciendo las altas temperaturas y conoce de primera mano este asunto. Ana, muy buenas tardes. ¿Hasta qué punto esta subida de la luz preocupa por el efecto en la inflación?
7: Sí, bueno, pues quienes están preocupados por el aumento de la inflación, y la Reserva Federal lo está, están dirigiendo su mirada hacia la inteligencia artificial. Por un lado, porque la demanda para construir la infraestructura de los centros de datos está encareciendo semiconductores y eso dispara el precio de todo lo que tenga esos chips, desde aparatos electrónicos hasta autos. Pero por otro lado, la demanda de electricidad para que funcione la inteligencia artificial ha elevado los precios de la electricidad para todo el mundo, pero muy notablemente para fabricantes y para pequeños negocios que pagan tres veces más que los consumidores residenciales y que tienen un uso extensivo de electricidad, pues para ensamblar autos, para ensamblar lavadoras y para fabricar material de construcción que luego se emplea en las viviendas. Esta subida del precio de la luz se está filtrando y seguirá haciéndolo en precios que forman parte de la inflación subyacente, porque los fabricantes y los pequeños negocios pues no pueden absorber costos ilimitadamente en sus márgenes operativos. Ahora bien, esta va a ser una inflación muy difícil de rebajar.
3: Bueno, ¿y esa inflación en los precios de la luz cómo está afectando a los ciudadanos?
7: Pues está afectando tanto que algunos políticos ya están incluyendo medidas para combatir estas subidas en sus programas y la gobernadora de New Jersey esta semana ha presentado tres iniciativas. Una de ellas es crear una tasa eléctrica específica para los centros de datos. Según datos del gobierno, los precios de la energía residencial han subido un 30% como media desde el año 2021 hasta el año 2026 y es de esperar que el aumento se haya acelerado, la tendencia vaya mucho más rápida a partir del 2025, que es cuando se dispararon la creación de centros de datos. Y esto es un impacto muy negativo para los hogares, porque según cifras oficiales, ya en 2024 se apuntaba que uno de cada tres estadounidenses tiene dificultades para pagar la factura de la luz. Y algo más de 15 millones sufrieron la desconexión de su servicio de electricidad o de gas natural precisamente por impago. Son cifras tabuladas recientemente, pero son de hace dos años, lo que hace temer que la situación solamente se haya empeorado.
3: Preocupación, pues, por el precio de la luz que sigue disparada. Muchísimas gracias por el análisis, Ana.
7: Y gracias, Rosa.
3: Y con esto ponemos punto final a este segmento de economía. Les invito a que sigan con nosotros aquí en DW. Ya saben que también pueden visitar nuestras redes sociales para ver estas y otras noticias y dejarnos sus comentarios. Nos vemos en la próxima edición, si así lo desean. Gracias por elegirnos.
8: En los momentos decisivos, concentración total.
9: Me pongo en modo carrera. Ya no es un juego, ahora va en serio.
8: Es el momento en el que el resto del mundo pasa a un segundo plano. Concentración absoluta.

0: la tarea.
1: En mi trabajo tengo que estar totalmente concentrado todo el tiempo, porque soy responsable de muchas vidas humanas.
2: Es cierto que algunas personas tienen más facilidad para concentrarse que otras, pero eso no significa que nuestra capacidad de concentración se defina a los 20 años y que luego ya no podamos mejorarla.
0: Mejorar la concentración es cada vez más importante en un entorno de estímulos constantes. El estado mental ideal para ello se llama estado de flujo.
3: Cuando logras desconectar los pensamientos y te dejas llevar, entras en un estado de flujo más intenso y puedes concentrarte mejor.
4: Para mí, los momentos de flujo son muy claros. Si he ganado 3 o 4 duelos contra el delantero y siento que lo tengo bajo control.
0: ¿Se puede entrenar la concentración? ¿Qué papel desempeñan los genes? ¿Y cómo se alcanza el estado de flujo?
2: La concentración es la capacidad de ignorar otras cosas con el fin de poder enfocarse en una sola. Es el arte de filtrar todos los estímulos sensoriales que nos bombardean constantemente y dejar pasar solo aquellos que son importantes en ese momento. Me llamo Henning Beck. Soy neurocientífico y me dedico a estudiar cómo las personas piensan, aprenden y comprenden. La concentración siempre viene de dentro. Hay que estar lo suficientemente descansado y tener una planificación y una meta concreta. Es decir, la concentración siempre tiene un propósito.
5: Cuando nado me siento libre. Estoy completamente conmigo misma. Eso me motiva, como por supuesto también el sueño de ganar. Quiero tener alguna vez una medalla de oro olímpica en mis manos, pero también dar lo mejor de mí misma y nadar tan rápido como pueda. Me llamo Angelina Kela, tengo 24 años y soy deportista profesional. Mi mayor logro deportivo fue el título mundial en Doha 2024 en los campeonatos mundiales en 100 metros mariposa y el cuarto lugar en los Juegos Olímpicos de París. Fue muy duro cuando vi que había quedado cuarta. En ese momento, mi mundo se derrumbó. Antes de los Juegos Olímpicos, me fijé una meta. Me dije, necesito algo que me dé fuerzas después, que me sirva de apoyo, algo que me ilusione. Así que reservé el viaje con el que siempre había soñado, a Bora Bora, la Polinesia Francesa, para ver la isla de mis sueños.
6: Es importante tomarse un descanso largo después de un ciclo de 4 años, recuperarse y luego volver a empezar el nuevo ciclo olímpico, sabiendo que hay que volver a ser muy disciplinado durante 3 años y medio. Ahora tendremos una pausa un poco más larga. Respiren profundamente 3 veces y antes de lanzarse al agua, exhalen conscientemente. Adelante. Las pausas prolongadas también tienen un efecto negativo en el cuerpo y en la forma física. Hay que volver a empezar de cero, retomar lo básico y reactivar todas las áreas. Y eso lleva su tiempo. Deslícense lentamente sobre el agua. Respiren poco, manténganse rectos, relajen los hombros y apunten la yema de los dedos hacia adelante. 2 de 50 con 10 segundos de descanso, los hombros relajados.
5: Lasse es mi entrenador principal. Me apoya muchísimo. Me entrena, me da consejos técnicos, observa cómo nado bajo el agua y cronometra mis tiempos.
6: Angie, 4707.
5: Los movimientos que entrenamos son tan precisos y técnicos que, si no te concentras, no puedes ejecutarlos bien y, por lo tanto, no eres tan rápida. Es decir, si no te concentras, pierdes.
0: El lugar decisivo del cuerpo cuando nos concentramos es el cerebro. La corteza prefrontal se vuelve especialmente activa. Esta es la parte del cerebro responsable, entre otras cosas, del pensamiento planificado y el autocontrol. Nos ayuda a bloquear ciertos estímulos y a dirigir nuestra atención de forma específica. De esta forma, las neuronas de todas las partes del cerebro se comunican entre sí de forma más intensa. Esto refuerza las conexiones entre ellas y aumenta el proceso de la información. Se libera dopamina, un neurotransmisor vital que estimula nuestra motivación y concentración.
2: El cerebro no se concentra durante, digamos, 20 minutos seguidos.

0: para dedicarse a una sola tarea. En este momento, mientras me escuchas, tu cerebro sigue atento a otras cosas. Podría surgir algo más interesante que lo que estoy diciendo. En resumen, la concentración no se puede mantener durante un periodo de tiempo prolongado. Es prácticamente siempre un sprint corto. El cerebro corre a toda velocidad durante unos segundos o minutos hasta que llega otra distracción que tienes que suprimir activamente. Y esa supresión activa es la capacidad de concentración. Lo cual no significa que no podamos dedicarnos a un proyecto o a una tarea durante una o dos horas.
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2: Durante los picos de tráfico, es decir, las fases más intensas de nuestro trabajo, lidiamos cada minuto con nuevos aviones. Un avión llega, recibe autorización para aterrizar, abandona la pista y, acto seguido, llega el siguiente y quiere aterrizar, por lo que estás hablando constantemente con al menos un avión. Me llamo Jan-Peter Konopinski, tengo 23 años y me estoy capacitando como controlador aéreo en el aeropuerto de Leipzig-Halle.
1: 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Continue approach, wind 040 degrees, 11 knots.
2: Me comunico principalmente con los pilotos, a quienes doy la autorización e instrucciones sobre lo que tienen que hacer. Coordino la operación con los controladores aéreos que supervisan el espacio aéreo sobre nosotros, con el aeropuerto y también con los vehículos en tierra a través de un segundo sistema de radio.
0: La profesión de controlador aéreo es una de las más exigentes desde el punto de vista cognitivo. Es la liga de campeones del pensamiento porque lleva al límite la capacidad del cerebro.
2: Oscar es mi instructor. Se sienta a mi lado todo el tiempo mientras trabajo. Observa lo que hago y me ayuda a encontrar la mejor solución para cada situación.
3: Debido a las condiciones del tiempo, puede haber diferentes aproximaciones en diferentes pistas. Al principio, la curva de aprendizaje es muy pronunciada. Te ves bombardeado por muchas impresiones nuevas. Tienes que procesar mucha información. Lo difícil es estar atento incluso en situaciones sencillas que no requieren una solución complicada.
2: Hay quien dice que existe algo así como un gen de controlador aéreo. Esto significaría que la capacidad de concentración, la atención y la memoria son cualidades innatas y no se pueden aprender. No sé hasta qué punto eso es cierto, pero sí creo que hay que tener un cierto bagaje básico de estas cualidades.
0: Sin duda, los genes influyen en las capacidades cognitivas. Algunas personas tienen más facilidad para concentrarse que otras. Sin embargo, eso no significa que los factores ambientales no influyan. Por ejemplo, puedes tener los mejores genes, pero si te distraes constantemente, tampoco serás capaz de concentrarte de forma duradera. Y a la inversa, si eres una persona que se distrae con facilidad, pero en tu vida prestas mucha atención a trabajar de forma enfocada y concentrada, entonces también serás más capaz de hacerlo durante mucho tiempo.
2: El mayor reto para mí es cambiar bruscamente de estado. Es decir, fases en las que hay muy poco tráfico, pero de repente, en cuestión de segundos, surgen situaciones muy complejas con muchos implicados. Entonces tienes que pasar directamente de ese estado de calma a estar al 100% para resolver la situación.
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5: Este cambio rápido, acelerar, desacelerar, implica adaptar súbitamente todo el sistema corporal a una acción rápida o a una más lenta. Eso por sí solo ya requiere una fuerza y una energía enormes. Me llamo Thomas Bashap, soy entrenador mental y entre mis clientes se encuentran, por ejemplo, deportistas de todo tipo de disciplinas. Las rutinas siempre siguen el mismo patrón, nos dan seguridad y tranquilidad. Y cuando sentimos esa tranquilidad que nos proporciona la rutina, nuestra concentración aumenta.
6: Suelo levantarme sobre las 6 de la mañana, luego me preparo un café y como un panecillo. Siempre lo mismo. Para mí es muy importante tener esta rutina. La rutina me da mucha fuerza y me ayuda a mantener un plan diario estructurado.
7: Las rutinas actúan como un modo de ahorro energético para las cosas que hacemos una y otra vez por costumbre y que se realizan casi automáticamente. El cerebro necesita menos energía. Cuando se pone en piloto automático, el cerebro no tiene que tomar decisiones constantemente. Esto aumenta su capacidad para cosas nuevas.
6: Ahora empieza una fase difícil. Dentro de 6 semanas se celebra la próxima competición, el campeonato alemán por equipos, y para entonces tengo que estar en forma y quiero demostrar lo que soy capaz de hacer. Ole es mi mejor amigo y compañero de entrenamiento, y con él me río muchísimo. Siempre saca lo mejor de mí y me motiva, incluso cuando no estoy de muy buen humor.
8: Angie es una persona alegre, un rayito de sol. Suele estar de muy buen humor, viaja con mucha gente. Y sin embargo, cuando tiene fases de bajón, pasa exactamente lo contrario. Cuando Angie pierde su concentración, noto que está bastante agitada mentalmente y a menudo se siente abrumada por situaciones relativamente sencillas, porque su mente y su cuerpo no están en el mismo lugar.
6: Hay días en los que me meto en el agua y no soy capaz de hacer nada. Mis pensamientos están en otra parte, pero no en el deporte. Y ni siquiera consigo nadar 100 metros. Entonces me ayuda a entrar en mí misma y recurrir a una imagen que me da mucha paz. Pienso en las hojas de álamo meciéndose con el viento. Es verano y estoy tumbada en la hamaca mirando los árboles. El sol brilla a través de las hojas. Sí, ese es mi lugar favorito. Me ayuda mucho. Cuando visualizo ese lugar durante 2 o 3 minutos, luego me concentro mucho mejor. Estoy mucho más tranquila y puedo volver a enfocarme en la tarea.
9: La visualización y el trabajo con metáforas e imágenes internas es una forma de trabajo muy extendida, incluso fuera del deporte de competición. También se utiliza con personas que sufren ansiedad, miedos, etc. Es un buen método cuando estás en situaciones de estrés.
6: Mónica Liesenfeld es mi psicóloga. Trabajamos sobre todo en temas relacionados con la psicología deportiva, es decir, cómo lidiar con los nervios y con la presión.
9: Conocí a Angie en la época en que llegaba muy nerviosa y sintiendo mucha presión a las competiciones. Con el tiempo, eso ha cambiado. También surgieron temas más personales y el TDAH, pero ha trabajado mucho consigo misma y ha logrado evolucionar.
6: Hola, Mónica.
10: Hola, Angelina.
6: Paso ya.
10: Sí, ya voy.
6: El TDAH juega un papel muy importante en mi vida, porque a menudo me da problemas. Gracias a la psicología deportiva, también he aprendido a manejarme mejor y a aceptarme tal y como soy. Y le estoy muy agradecida a Mónica por eso.
0: TDAHA son las siglas de Trastorno por Déficit de Atención e Hiperactividad. Se trata de la incapacidad de estructurar la gran cantidad de información que llega y de concentrarse. En resumen, llegan más estímulos externos y el cerebro no es capaz de priorizar adecuadamente qué cosas debe filtrar. Hay que intentar concentrarse entonces con ayuda de ciertos mecanismos.
6: Tengo una rutina muy concreta antes de una competición que me ayuda mucho. Escucho música antes de empezar. Escucho mucho a Taylor Swift o a Chappell Roan, música que me motiva y sobre todo que he escuchado miles de veces. Son canciones que me tranquilizan, me dan seguridad y suelo cantarlas, para disgusto de las demás personas que tienen que nadar conmigo, pero en ese momento no me importa, porque se trata de mi carrera y de mi rendimiento. Poco antes de la salida, entro y primero absorbo todo el ambiente para acostumbrarme a que enseguida habrá mucho ruido, a que enseguida voy a nadar y me repito todo el tiempo, puedes hacerlo, eres capaz, puedes hacerlo, eres capaz.
0: La estructura, las rutinas y los procesos regulados facilitan a todas las personas la concentración en momentos concretos.
10: Me llamo Dennis, tengo 21 años y soy de Dortmund. También me conocen como De Niño, mi nombre de jugador. Fui un gran fan de Ronaldinho y por eso me inspiré en él. Lo más difícil del FIFA es que, si quieres ser un jugador profesional de primer nivel, tienes que dominar todos los conceptos básicos. Es difícil, porque cualquier pequeño error, como seleccionar al jugador equivocado, puede llevar a un gol en contra o a que no marques, lo cual es decisivo para el resultado del partido. Para mí, esto empezó siendo solo un pasatiempo, pero luego me di cuenta de que era mejor que mis compañeros, y a los 13 años ya estaba en una agencia. A los 15 o 16 años jugué en el Hannover 96, y ahora llevo 5 años en el Borussia Dortmund.
5: Hacer algo durante un tiempo relativamente largo con una elevada concentración exige mucho esfuerzo. Y él no es precisamente un aficionado que se sienta frente al televisor con sus amigos a jugar un rato. Es un profesional.
10: La Bundesliga virtual fue creada por la Liga Alemana de Fútbol. En ella participan todos los equipos de la Bundesliga. Jugamos a un juego de simulación de fútbol. Antes se llamaba FIFA y ahora se llama AEFC. ¿Cómo logra sacarlo siempre?
11: Usa el joystick derecho y luego el triángulo.
10: ¿Y mantienes pulsado el triángulo?
11: Sí, pero cuando la pelota esté en el aire.
10: Pero antes lo hiciste diferente, ¿no? Mi entrenador es Alexander Steinmetz. Él también fue jugador profesional de fútbol electrónico. Formamos un equipo genial.
11: Tenemos que practicar más las jugadas a balón parado. Vamos a entrenar los corners tanto en ataque como en defensa.
10: ¿5 corners cada uno?
11: Sí, siempre alternando.
10: Tenemos que entrenar mucho, en mi caso incluso varias horas al día.
11: Un jugador profesional de fútbol electrónico tiene que dominar un montón de cosas. Tiene que mantener la calma, tener muy buenos reflejos, ser analítico y ser capaz de ponerse en el lugar del rival. Hay que saber todas las combinaciones de teclas, que son cientos, y poder ejecutarlas en todo momento.
0: En los deportes electrónicos hay que tomar decisiones en fracciones de segundo. Por eso, los jugadores ya bajan mucho de nivel a los 20-tantos años, porque la velocidad máxima de procesamiento del cerebro se alcanza más o menos entre los 20 y los 24 años. Después, ya empieza a disminuir.
11: Buena variante, pero voy contra Van Dijk y por supuesto me gana el balón. Intenté el remate, pero no había manera.
10: Lo importante es no jugar por alto contra Van Dijk, sino contra el lateral derecho, que es más bajo. Siempre controlo a los 11 jugadores, aunque no a todos a la vez. Siempre escojo uno, pero puedo cambiar con el control y luego elegir a otro.
11: Genial.
10: Dominar las tareas múltiples es lo más importante del juego, como cuando tienes que mover al portero y defender al mismo tiempo. Por ejemplo, si ves que te van a lanzar un tiro con efecto al segundo palo, entonces tienes que ver dónde está el portero y dirigirlo hacia allá. Pero al mismo tiempo, tienes que intentar bloquear al jugador, porque no puedes garantizar que el portero vaya a atajar el tiro.
7: Lo que en el día a día llamamos multitarea es en realidad un cambio muy rápido de una tarea a otra. Y es que nuestro cerebro no está diseñado para realizar varias tareas complejas al mismo tiempo, a
12: Al alternar entre tareas, el cerebro pierde información y tiene menos capacidad para procesar y almacenar cosas nuevas. El término técnico para esto es costos del cambio, es decir, lo que pagamos por estar redirigiendo constantemente nuestra atención.
0: Una multitarea sería, por ejemplo, el intentar seguir varios programas de televisión al mismo tiempo. No puedes hacerlo, así que vas brincando de un programa a otro. Entonces, suceden dos cosas. Primero, que cuando cambias de canal, la pantalla se ve negra por un instante. Eso pasa en el cerebro porque cuando saltas de una tarea a otra, primero tienes que orientarte. No te metes de lleno en la tarea de inmediato. Y ese sería el segundo efecto. Cuando cambias al otro canal, necesitas un tiempo para saber qué está pasando allí. Siempre ocurre así cuando brincas a una nueva tarea, y ese es justo el momento en el que las personas cometen más errores porque están desconcentradas.
2: Los descansos son muy importantes para nosotros. Son más frecuentes que en otras profesiones y también duran más, simplemente porque la carga de trabajo durante los turnos es muy alta. Incluso cuando hay poco tráfico, tenemos que estar muy concentrados.
5: ¿Por qué necesitamos descansos? Porque si tenemos demasiado estrés, surgen un montón de reacciones físicas. El cuerpo nos dice, pisa un poco el freno, no vayas siempre a toda velocidad. Porque en algún momento tu sistema colapsará si siempre vas a toda marcha.
2: En mi descanso no hago nada especial. Y desde luego lo que no hago es pensar en el trabajo. Simplemente me dedico a algo completamente diferente, ya sea leer un libro o hacer ejercicio.
10: El fútbol tiene una importancia muy grande para mí. De chiquito, ya con 3 o 4 años, empecé a jugar en la cancha infantil con mi papá. Juego en el equipo del barrio de Herde, en Dortmund. Vamos en segundo lugar de la liga de distrito. En los deportes electrónicos hay mucho estrés mental y emocional. Tienes mucha presión y siempre quieres dar lo mejor. Por eso el fútbol clásico sobre césped real a veces me despeja la mente.
12: Nuestro cerebro necesita mucha energía. Aunque solo representa alrededor del 2% de la masa corporal, consume casi el 20% de la energía total. Y en cuanto hacemos un esfuerzo mental y nos concentramos, el consumo de energía aumenta aún más. Entonces se liberan las hormonas del estrés, el cortisol y la adrenalina. La adrenalina hace que estemos más atentos y concentrados. El cortisol moviliza las reservas de energía que necesitamos en ese momento. Si el esfuerzo mental se prolonga demasiado, puede causar estrés en nuestro cuerpo. Entonces pueden aparecer síntomas como tensión muscular, dolores de cabeza o agotamiento mental.
5: Las personas que hacen un gran esfuerzo físico necesitan relajarse físicamente. Deben acostarse o hacer algo que les quite la tensión. Y las personas que hacen un gran esfuerzo mental deben relajarse mentalmente. Simplemente encontrar la paz en un momento sin prisas.
6: Cuando tengo la tarde libre, a menudo me gusta arreglarme un poco. O sea, me pongo algo que no sea ropa deportiva y me voy al centro. Ir de compras es una forma genial de desconectar. Me relaja mentalmente, me pone en otro nivel y me aleja de todo el estrés diario o incluso de la natación. También me relajo entre sesiones de entrenamiento, siguiendo una pequeña rutina. Descanso, duermo, leo un poco. También evito en lo posible las redes sociales, porque eso me pone nerviosa.
0: En el día a día, los dispositivos digitales son el mayor enemigo de la concentración. Uno de los grandes cambios que han traído los medios digitales es la posibilidad de mirar y leer sin fin. Es decir, nos meten a un mundo sin un final. Antes teníamos libros que acababan en la última página y películas con una última escena. O sea, todo tenía antes un final, pero ahora ya no. Los dispositivos digitales están diseñados para ser infinitos y si nunca se acaban, nunca te dejan satisfecho.
6: Mi uso de las redes sociales todavía podría mejorar. Tiendo a dedicarles mucho tiempo. Por eso trato de ponerme un límite. Una hora al día entre Instagram y TikTok.
0: A los humanos no se les da muy bien eso de concentrarse. Lo que sí se les da especialmente bien es el detectar nuevos estímulos del entorno y decidir si lo que está pasando es potencialmente útil para ellos.
6: Así que por naturaleza nos dejamos distraer. Y al parecer a lo largo de la historia no hemos empeorado en nuestra capacidad para concentrarnos. Sin embargo, debido al aluvio de información de los medios, consumimos cada vez más contenidos y cada vez más breves. Esto nos hace más difícil el aprender a concentrarnos en tareas de larga duración. Lo ideal sería encontrar un equilibrio entre fases de concentración cortas y largas.
0: Lo que nos ha hecho avanzar como especie es precisamente la capacidad de enfocarnos en tareas y al mismo tiempo aprovechar lo que ofrece el entorno para mejorar. Por eso se nos ocurren ideas, por eso salimos de las cuevas de la edad de piedra, por eso exploramos el universo.
6: Las últimas semanas han sido todo un reto. Creo que para cualquier deportista es difícil recuperar la motivación después de los Juegos Olímpicos y volver a empezar.
8: ¿Cómo lo ves? ¿Podrías ir más rápido? Hiciste 44-42. Tenemos fases de entrenamiento muy largas y luego, en competición, solo unos breves momentos en los que las atletas tienen que rendir al máximo. Es apenas un minuto y bajo mucha presión. A veces hay 500 espectadores, a veces 20.000, y una deportista tiene que ser capaz de dar lo mejor de sí misma en ese momento. En sus marcas.
5: En ese momento no hay lugar para pensamientos sobre lo que podría pasar o lo que podría ser. Eso que solemos llamar estado de flujo solo se consigue cuando no piensas activamente.
6: Cuando estoy en el agua me siento libre, como si estuviera volando. Es una sensación muy especial, difícil de describir, porque simplemente sucede. Es un momento que vives intensamente, pero también es como si todo ocurriera por sí solo. Siento que estoy en donde quiero estar, en el momento ideal.
0: Todas las personas son capaces de entrar en un estado de flujo cuando se dan cuenta de lo que logran al hacer aquello que mejor saben hacer. Y la mayoría de la gente lo conoce de su propia experiencia. Los momentos de gran productividad en los que todo sale como por sí mismo. Y ese estado es el que nos lleva al trabajo humano de máxima productividad.
2: Entro en una especie de estado de flujo, sobre todo cuando tengo que gestionar mucho tráfico. A veces, después de que ha pasado un pico de tráfico, pienso quizá que ha durado unos 10 minutos, pero cuando miro el reloj, veo que en realidad ha pasado mucho más tiempo. Hoy he venido a la ciudad de Lübeck para participar en un proyecto de investigación sobre el estado de flujo o estado de máxima concentración. Esto no es parte de mi formación, pero tengo curiosidad por saber cómo me irá en una prueba que voy a hacer.
13: El estado de flujo es un estado mental positivo, en el que estamos súper concentrados y totalmente absortos en una actividad con un grado de dificultad justo a nuestra medida. Es una experiencia gratificante. Me llamo Corina Paifa y soy profesora de Psicología del Trabajo y de las Organizaciones en la Universidad de Lübeck. El problema con la investigación sobre el estado de flujo es que es un estado subjetivo. Así que solo puedo preguntar a la gente si experimentó ese estado. Pero solo podemos preguntarle justo después de una actividad. Porque si lo hacemos durante la actividad, sacamos a la gente del estado de flujo. Y por eso estoy tratando de encontrar una forma de medir ese estado sin interrumpirlo, usando marcadores fisiológicos.
2: Estoy un poco nervioso. Pero para mí no hay nada en juego en este examen. Por eso siento sobre todo curiosidad y trato de tomármelo con tranquilidad.
7: ¿Qué pasa en el cerebro cuando entramos en el estado de flujo? La corteza prefrontal, que se encarga de la autopercepción y las acciones conscientes, se desactiva. Perdemos la noción del tiempo y nos concentramos por completo en el aquí y ahora. Al mismo tiempo, también cambian nuestras ondas cerebrales. Cuando estamos despiertos, normalmente predominan las ondas beta, que están relacionadas con la atención y el estado de alerta. Sin embargo, en el estado de flujo aparecen las ondas alfa y teta que se producen durante la relajación profunda. Estas ondas favorecen una forma de trabajar concentrada, pero a la vez relajada, que nos hace receptivos a nuevas ideas y perspectivas.
0: En el estado de flujo, las áreas del cerebro encargadas de la recompensa no están tan activas, lo cual es sorprendente porque la gente percibe ese estado como especialmente productivo y estimulante, pero no es una experiencia embriagadora, sino más bien la sensación de estar libre de miedo, porque en el estado de flujo, las áreas del cerebro que se encargan del miedo también están menos activas. Es pues una sensación de productividad sin miedo en la que te olvidas un poco de ti mismo.
13: ¿Listo?
2: Sí.
13: ¿Y cómo estuvo?
2: Me gustó.
13: Bien, suena como que sí estuvo en flujo.
2: Sí.
13: ¿Estuvo en flujo?
2: Yo diría que sí, al menos en la lectura. Pero en la tarea de matemáticas no lo llamaría estado de flujo. Fue demasiado irregular. Pero en la lectura, como era un texto sencillo, era más fácil entrar en un estado de concentración óptima.
13: Curiosamente, con el algoritmo vemos exactamente lo mismo. En la tarea de cálculo no detectamos ningún estado de flujo. Y en la tarea de lectura sí se detectó, pero solo a partir del segundo tercio, más o menos. Por ahora, todo esto es investigación básica en el laboratorio. Pero el objetivo es poder determinar, mientras las personas trabajan, si están en estado de flujo o no. Y con eso se podrían tomar medidas para ayudar a las personas a entrar en el estado de flujo o a mantenerse en él si ya están ahí.
5: No existe una fórmula mágica para entrar en el estado de flujo, pero mucho depende de la tensión y la relajación. Mucho tiene que ver con nuestro equilibrio mental y el bienestar físico. Sin embargo, el entrenamiento mental ofrece muchas posibilidades para fomentar el estado de flujo. Y cuanto más lo hayas practicado y cuanto más rápido entres en ese estado, más rápido podrás volver a él en cualquier momento. Hola.
0: Hola, soy Dennis.
5: Y yo, Thomas.
0: Con el paso de los años ya aprendí a manejar mejor la presión, pero claro, siempre se puede mejorar. Y por eso tengo curiosidad por ver si un entrenador mental me puede ayudar.
5: Quiero que llegues a un punto en el que ya no sientas presión, en el que puedas jugar con total libertad. Sentir presión no es bueno, es un sentimiento negativo. Te lo voy a mostrar, levántate. Deja el brazo firme aquí. Y cuando te diga, aguanta, yo lo empujaré hacia abajo y tú resistes lo mejor que puedas. Aguanta. Bien, el brazo está firme. Y ahora solo di la palabra miedo.
0: Miedo.
5: Aguanta. ¿Ves? Tu brazo no aguanta. Ahora di... confianza.
0: Confianza.
5: Aguanta. Ahora el brazo tiene mucha fuerza. Todo cambió en un segundo. Lo que quería demostrarte con esto es que el subconsciente es tu jefe. Él es quien controla todo en ti, y como acabas de ver, cada impulso negativo afecta tu sistema. Pero puedes contrarrestarlo enviando impulsos positivos a tu sistema para aprovechar al máximo tu potencial.
0: Así lo haré. Gracias.
5: Encantado.
2: Creo que esto me va a ayudar para que no me diga cosas negativas durante el partido, como por ejemplo, no aflojes o cosas así que la mente no puede procesar, sino que me anime con frases como, vamos, tú puedes.
5: Sin embargo, hay algo que siempre impide alcanzar el estado de flujo, y eso es el deseo obsesivo de entrar en ese estado. A menudo se oye decir que para hacer algo solo hay que quererlo. Bueno, si alguien dice eso en el deporte, por ejemplo, será un grave error. Porque si querer muy poco es malo, querer demasiado es aún peor, porque querer demasiado mantiene la tensión muscular demasiado alta y eso acarrea problemas. Por ejemplo, la motricidad fina se ve afectada, la movilidad y la velocidad se ven afectadas.
6: Llevo 6 semanas de entrenamiento. El ambiente es una locura. Hay un ruido tremendo y la piscina está que arde.
8: Para Angelina es un reto competir aquí, porque es la primera competición después de los Juegos Olímpicos. Ahora, claro, todos tienen los ojos puestos en ella como actual campeona mundial. Las cosas han cambiado. Por eso ella misma se va a poner bajo presión.
6: Mantener la concentración va a ser muy difícil para mí, porque soy muy sensible al ruido. Eso me afecta de manera especial. O sea que el reto más grande va a ser el mantener la concentración hasta el final.
0: Ella sufre de trastorno por déficit de atención con hiperactividad y eso no ayuda a concentrarse. Pero ha desarrollado estrategias para lidiar con esa situación.
5: La competitividad a este nivel es altísima. Con el entrenamiento mental puedes mejorar tus resultados. No mejoras gran cosa. Será solo un 1% o un 2%. Pero basta con ser un 1% mejor que los demás para ser campeón.
10: La jornada presencial siempre es algo muy especial para nosotros. Todos los clubes de nuestra división vienen a visitarnos y jugamos unos contra otros en persona. El ambiente es mucho más tenso que en una jornada de juego en línea. Es difícil, porque normalmente entrenamos y jugamos la jornada en línea en una sala silenciosa, sin factores de distracción. Pero aquí hay público, y tienes que seguir concentrado y no dejarte distraer. Perder nunca es una opción. Siempre intentamos ganar el partido y dar el 100%.

0: Nadie necesita ese estado de flujo para sentirse bien en general en la vida. Ni hay una dependencia física. Es más bien, diría yo, un bello anhelo espiritual, algo deseable. Pero siempre debemos saber que no se puede atrapar.
1: Thank you.

0: Gané 2-1 y creo que tuve todo el partido bajo control. Pero después estás completamente agotado, ni siquiera puedes hablar, tienes que recomponerte y calmarte.
1: Este año no ganamos ninguna medalla, pero logramos mantener la categoría y el equipo sigue en la primera división. Y esta competición me ha confirmado que todavía sé nadar, que soy rápida y que no he perdido la forma, aunque haya hecho una larga pausa.
2: El objetivo para los próximos años es consolidarnos en la parte alta de la tabla y estar a la altura en las grandes competencias. No será fácil, hay que mantener el rendimiento y seguir mejorando.
1: Mi mayor deseo es ganar una medalla en los Juegos Olímpicos, algo que no logré en París, así que eso está pendiente. El mínimo de distracciones, no tantos estímulos a nuestro alrededor y un entorno en el que nos sintamos a gusto. Esos son los pilares fundamentales para concentrarnos mejor y lograr lo que nos hemos propuesto.
0: Personalmente, siempre trato de ser cada vez mejor, de no bajar la guardia. Y si logro clasificarme para el Mundial, sería genial.
3: Lo primero, claro, es conseguir la licencia. Más adelante me gustaría ser instructor, o sea, igual que Oscar, formar a futuros controladores aéreos.
1: Algunas personas se concentran mejor que otras, pero con rutinas y actuando de forma más consciente, todos podemos mejorar nuestra concentración y a veces incluso entrar en ese estado de flujo. La clave está en el equilibrio, mejorar la capacidad de concentración, pero también dejar que los pensamientos divaguen de vez en cuando, porque ambas cosas parecen ser profundamente humanas.
4: Tal vez no haya ningún ser capaz de concentrarse tan bien y durante tanto tiempo como el ser humano. Lo que nos ha hecho tan exitosos como especie es precisamente esta capacidad de planificar a largo plazo y concentrarnos en ello. Pero también reconocer los momentos en que hay que dejar vagar la mente. Es este equilibrio entre la concentración y la divagación lo que nos lleva a tener las mejores ideas.
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7: William Shakespeare decía que dulces son los frutos de la adversidad y también que los momentos duros se presentan como un sapo feo y venenoso. Nos duelen, nos molestan, es difícil afrontarlos, pero traen consigo una joya, la experiencia y el aprendizaje que obtienes tras haberlo superado. Me parece que estas palabras de Shakespeare nos pueden ayudar a que por más miedo que tengamos de enfrentarnos ante las situaciones difíciles, tengamos la seguridad que podemos aprender y sacar muchas cosas buenas. Esta frase nos lleva a ver más allá de las dificultades y las adversidades como el trampolín para encontrar el coraje de hacer lo que sea necesario para superarlo todo, para encontrar esa joya preciosa que brilla en toda oscuridad.
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9: Esta es la historia de una estafa global en Internet.
10: Todo estaba muy bien montado, desde lo que veía el cliente hasta el final. Todo era perfecto.
11: Me engañaron, el dinero probablemente nunca llegó a esa cuenta, sino que se desvió enseguida. Cometí un error.
12: La estrategia se basa en pequeños pasos para que la gente llegue al punto de estar dispuesta a ir al máximo, hasta perder todo el capital.
13: Cerca de 800 millones de euros estafados en Alemania, y sumando los casos no notificados, serían 1.000 millones.

0: ¿Un call center común y corriente? No, la sala de máquinas de una estafa millonaria. Imágenes originales nunca vistas de la escena y de los autores del delito. Fotos tomadas por ellos mismos. Hicimos una entrevista exclusiva a uno de ellos. Y buscamos información sobre el presunto líder de esta banda criminal que estafó a miles de alemanes. Según parece, le hizo multimillonario. Una vida de lujo a expensas de otros. Kosovo, un país pobre. Ingresos promedio, 4.000 euros anuales. Aquí buscamos pistas y encontramos a un ex integrante de la banda. Relata cómo él y otros empleados del call center sedujeron a inversores desprevenidos y por qué no tuvo reparos en participar en algo así.
1: Aquí te mantiene tu padre. Y cuando alcanzas cierta edad, hay que salir a trabajar para llevar dinero a casa. Y tienes que arreglártelas como puedes. Aquí no tenemos tantas opciones como ustedes. Así que, o ganas 300 euros como camarero, o miles trabajando ahí. ¿Tú qué harías?
0: Adrián tiene poco más de 20 años. No es un nombre real. Nos reunimos con él en un lugar oculto de Kosovo. Las autoridades alemanas no pueden arrestarlo en su país de origen.
1: Todos sienten curiosidad al ver dinero. Y cuando sabes que puedes lograrlo, que puedes ganar.
0: Las imágenes de los implicados que la ARD dispone en exclusiva revelan que el ansia de lujo es uno de sus móviles principales.

0: un gran contraste con la vida cotidiana en Kosovo.
1: No tuve ese lujo en casa. Después de la guerra, todo el mundo tenía problemas. Y todos haríamos cualquier cosa por nuestra familia, lo que fuera. Y eso fue lo que hice.
0: Para eso trabajó aquí durante años, en este edificio de la capital, Pristina. Hoy vacío, antes un call center, el eje de la gran estafa. La vía de entrada de Adrian, su buen alemán.
1: Aprendí alemán de pequeño con series animadas de televisión. Después de la guerra no había muchas alternativas para ver en televisión. Usando un receptor con antena podíamos ver canales alemanes. Pro 7, RTL2, Super RTL, con Yu-Gi-Oh, One Piece. Esas series animadas aprendí alemán.
0: Los agentes del call center se hacen pasar por expertos en el mercado financiero y prometen buenos negocios a inversores de habla alemana. De los autores a sus víctimas, nos encontramos con una perjudicada. Ulrike Schneider, cuyo nombre real es diferente. Estamos en contacto con ella desde hace años. Vivió de primera mano lo que estamos reconstruyendo en nuestra investigación. Entre tanto, se muestra tranquila, aunque perdió 10.250 euros. Y justo cuando quería invertir bien sus ahorros.
2: Mi gran temor siempre ha sido sufrir de pobreza en la vejez. Trabajé por cuenta propia durante 20 años y en ese periodo nunca coticé al seguro de pensiones. Por eso siempre pensaba, ¿cómo puedo mejorar mi colchón financiero para no caer en la pobreza en la vejez?
0: Retrospectiva. En 2018, Ulrike Schneider encuentra en internet publicidad de la plataforma financiera TradeInvest 90. La promesa. Altos réditos para inversores privados apostando en línea sobre bajas y subas en los precios del mercado de valores, el llamado cyber trading.
2: Mostraban, por ejemplo, cómo con 250 euros y la ayuda de un algoritmo se podían alcanzar casi 10.000 euros en 4 semanas.
0: Ulrike Schneider muerde el anzuelo. No sospecha que el prometedor anuncio es una mentira, un señuelo que funciona con ella y con miles de personas de toda Alemania. Algo que la policía alemana puede hoy demostrar. Esta es su sala de máquinas. Desde aquí, los investigadores rastrean los métodos de trabajo y la estructura de los centros delictivos de llamadas. Escarban entre montañas de archivos, identifican implicados y documentan casos de víctimas. Hablamos con un inspector.
3: Dos casos se me quedaron grabados. Uno fue el monto más elevado. El afectado perdió 5,5 millones de euros. Es propietario de una empresa mediana. Y hasta donde yo sé, el dinero se reservaba por si la empresa algún día atravesaba dificultades. El segundo caso le ocurrió a un hombre que ya había invertido 160.000 euros. Y los delincuentes lo convencieron para que transfiriera otros 170.000 euros. No pudo soportarlo psicológicamente. Se suicidó.
0: Los policías se dan cuenta de que se trata de crimen organizado. Combatirlo es un trabajo peligroso. Por eso no nos permiten filmar al equipo de investigación, sino recrear su trabajo. Los investigadores rastrean los centros de llamadas en Kosovo y la República Checa y localizan al presunto jefe de la organización. Mientras el trabajo de la policía se acelera, la máquina de fraude sigue funcionando. Ulrike Schneider se registró en TradeInvest 90 en 2018 con un depósito de 250 euros. Un error con fatales consecuencias. Pero comprensible, según la psicóloga Helga Im. Analiza la relación entre estafadores y estafados. Nos habla de esa relación en el sitio donde delincuentes y víctimas suelen encontrarse por primera vez, en la sala del tribunal.
2: La necesidad de hacer dinero, de aumentarlo bajo ciertas circunstancias, tal vez también de invertir, no es en principio nada reprobable, lo compartimos todos. ¿Cómo puedo sacar un poco más de provecho de mi humilde situación?
0: Un deseo que puede arrastrar a las personas a una vorágine peligrosa. Un deseo de querer siempre más, que también cala en los defraudadores.
1: Necesitaba un coche, mejor ropa y esas cosas. Cuando eres joven, es lo que quieres. Además, tenía novia, y para lograr una vida mejor, me uní a esa historia.
0: Según su declaración, fue aquí donde Adrian conoció a estos dos. Betim T, ahora de 34 años, y Asem S, de 30. Según los investigadores, eran los jefes del centro de llamadas. Y uno de los dos ahora tiene que pagar por ello. De vuelta con Ulrike Schneider. Al principio obtuvo pequeñas ganancias. Y cuando de repente eso deja de funcionar, recibe una llamada. TradingBest 90 le asigna un asesor telefónico. Un broker.
2: Me dijo que sería bueno invertir más, porque así habría más opciones y se podría recuperar el dinero. Y eso fue lo que hice.
0: Schneider aportó 10.000 euros y en pocos días su saldo se disparó a 18.000 euros.
2: Pensé, genial, la cosa funciona. Y por supuesto, eso me hizo feliz. E intenté retirar una parte, pero el reintegro fue cancelado. Decían que yo lo había cancelado, pero yo no lo hice. Luego, como resultado, el saldo de mi cuenta bajó radicalmente. Tan rápido como había subido, volvió a bajar.
0: Comienza a investigar y encuentra a otros damnificados. Y se da cuenta, todo es un fraude sistemático, ingeniosamente diseñado.
2: Me daba vergüenza haber caído en la trampa, no vas por ahí contándolo. Y la pérdida de dinero es una cosa, pero haber sido estafada es diferente.
0: Y estas son las personas con las que Ulrike Schneider y otras víctimas probablemente hablaron por teléfono. Adrian y sus colegas, los agentes del call center del Zipline Group, que se hacían pasar por expertos financieros. Su objetivo, conseguir que los clientes inviertan en TradingBest 90, así como en portales llamados Option 888, SumTrader, TradoBest y XMarkets.
1: Para empezar, explicaba la plataforma. Aquí puede hacer su depósito, aquí están las acciones, y así. Luego, proponíamos que el monto inicial mínimo fuera de 250 euros. Cada agente tiene su propio procedimiento. Algunos dicen, por ejemplo, si apuesta más, obtiene un bono.
0: El agente de Ulrike Schneider no era Adrian, pero lo que le dijo en ese momento sonaba muy similar.
2: Me dijo que TradingBest 90 invierte en varios fondos, y si alguno no va bien, el dinero se asigna a otro que esté mejor.
1: Decíamos cualquier cosa, fueran ciertas o no, con tal de que el cliente hiciera el depósito. Improvisaba. Decía que había trabajado en la bolsa, en Inglaterra o algo así. Eran ocurrencias, no importaba lo que dijeras. Y el 90% de las veces, funcionaba.
0: El broker de Ulrike Schneider también logra convencerla con sus historias.
2: En realidad, todo me parecía muy creíble, especialmente porque él siempre estaba muy relajado y muy, muy seguro. La charla era en tono muy informal.
0: Tono informal, pero mentira, cada palabra. Las plataformas inventadas. Apuestas sobre el curso de valores bursátiles o de materias primas, fondos reasignados, todo ficticio. Nunca hubo posibilidad de ganar.
2: No lo sabía. ¿Cómo puede ser problemático recuperar parte de mi dinero?
0: El dinero de las víctimas desaparecía en canales turbios. Los empleados del call center, unos manipuladores.
1: En primer lugar, quería saber cómo pensaba el cliente. ¿Cuánto sabía? ¿Qué podía hacer para que invirtiera?
4: ¿Qué les decías?
1: Se lo ponía lo más sencillo posible. Esto va a ser así, va a ganar mucho dinero. ¿Qué tiene en mente? ¿Qué tipo de coche desearía?
0: Según los expertos, Simple truco psicológico.
4: Se busca fomentar la tendencia afirmativa por parte de la persona objetivo. Seguro que piensa en su futuro. Le gustaría tener su propia casa, su propio coche, y también quiere hacer negocios serios y busca a alguien que le asesore. Y el cliente siempre responde que sí. 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
1: Todo estaba muy bien hecho desde el comienzo. Desde el registro del cliente hasta el final. Todo perfecto.
0: ¿Perfecto? Solo para ellos, porque estafaron a inversores desprevenidos con mucho dinero y poco esfuerzo, y fingían que era un trabajo normal.
1: Me sentía como si trabajara de camarero. No me preocupaba mucho lo que les pasara a los clientes.
4: ¿Y el ambiente entre sus colegas era...?
1: Siempre genial.

0: A 1.300 kilómetros en el Sarre, la policía alemana busca detener a los autores y desbaratar el fraude.
1: Tenemos una amplia gama de víctimas. Hay muchos perjudicados que perdieron sus ahorros o pólizas de seguro de vida, que volvieron a pedir préstamos y que también se han visto en la necesidad de asumir trabajos a tiempo parcial poco antes de jubilarse.
0: Oficina de Investigación Criminal del Sarre, Alemania. Desde aquí se persigue a los estafadores de cybertrading, junto con colegas de Austria, y si es necesario a través de media Europa, Kosovo, Bulgaria, República Checa. 35 redadas en 5 países, solo contra esta banda.
1: Basándome en las cifras de los últimos 2 años, puedo decir que el fenómeno del cybertrading ha causado unos daños en el estado de Sarre de unos 10 millones de euros. A escala de toda Alemania, son unos 800 millones. Y si añado los casos no registrados, estaríamos cerca de los 1.000 millones de euros defraudados.
0: La estafa sigue ocurriendo en innumerables plataformas. Muchas personas continúan perdiendo su dinero. Para Stefan Plans y su equipo, el trabajo comenzó en 2017, con un puñado de damnificados y unos 3.000 euros de daños. Pero rápidamente le queda claro que hay millones en juego. Se hacen cargo de las pesquisas en Alemania. Poco a poco, los investigadores van desentrañando la estructura delictiva y descubren que funciona como una corporación. Primero, publicidad manipulada en Internet. Por ejemplo, un artículo falso sobre la emisión de inversores, La Guarida del Dragón, sirve como cebo. Artículos nunca publicados por estos medios hablan maravillas de sus portales. Ese tipo de publicidad, por cierto, sigue existiendo. El investigador Stefan Plans sabe que una vez atraídos a las plataformas, muchos se registran y pronto reciben una llamada de uno de los falsos brokers.
1: Eran números de teléfono de centros financieros como Frankfurt o Múnich, pero en realidad eran llamadas desde Kosovo o la República Checa. En la primera conversación, los empleados del call center preguntaban cuánta liquidez tenía la persona damnificada. Y luego, cuando se determinaba cuánto estaban dispuestos a invertir, hacían algunas operaciones con ellos.
0: Cuando se transfiere la primera cantidad, se cierra la trampa.

0: un trader, suena bien, altas ganancias. Me atrae, despiertan mi interés, mi atención. Esa es una ventaja que los delincuentes tienen de su lado, porque no tienen que convencerme. Oye, esto es ideal si piensas qué hacer con tu dinero. No, yo ya vengo con esa decisión. El simple hecho de entrar en la página ya es una manipulación, pero la persona objetivo no lo sabe.
1: Uno de los investigadores se hizo pasar por inversionista.
2: Ya he depositado 250 euros. ¿Y ahora qué?
1: El presunto broker quiere más depósitos. Anima al inversor. El policía sabe lo suficiente por ahora. Se da de baja. Pero para muchos otros, apenas es el comienzo.
3: Para atraer a las víctimas, al principio, los agentes dejaban ganar a los perjudicados, quienes veían que era algo bueno para ellos. Veían que el valor del depósito aumentaba y por eso estaban dispuestos a invertir más.
1: Además, los agentes generan confianza.
4: Charlábamos de cosas cotidianas. Preguntaba, ¿está casado? ¿Cuántos niños? Me inventaba algo por mi cuenta. Había casos en los que ayudaba a personas mayores a configurar WhatsApp, o incluso con la televisión, o algo así. Me enviaban un correo electrónico. Necesito tu ayuda. Me adaptaba a ellos. Me creían al 100%.
0: Estas son las consideraciones que los estafadores tienen que hacer antes de entrar en contacto. Necesitan generar simpatía. Y para ello, por supuesto, buscan retribuir de tal modo que se pueda construir este vínculo. Porque también dijo, hice mucho por la gente, configuré WhatsApp, he hecho esto y aquello. Y, por supuesto, hizo más de lo que habría tenido que hacer solo por el negocio puro del fraude cibernético. Hace tanto que, como persona, asume para la rutina diaria del cliente, para su organización semanal, una función emocional.
1: Además de los trucos psicológicos, hay uno técnico. En las plataformas se utiliza software de manipulación.
3: El software se desarrolló de tal manera que los precios reales del mercado de valores podían simularse y los empleados del call center podían decidir si el cliente perdía o no. Es decir, si el cliente ganaba o perdía, no se debía al comercio real, sino que el poder de decisión de quién ganaba o perdía siempre lo tenía el empleado del call center.
1: Los estafadores tenían otra táctica para ser más dependientes a las víctimas.
4: A menudo le decíamos al cliente, por ejemplo, de acuerdo, ¿le gustaría decidir por sí mismo qué hacer? El cliente decidía para que no nos echase la culpa. Decíamos, lo decidió usted y lo ha perdido. No podemos hacer nada, pero puedo ayudar. Deme un día, voy a investigar qué se va a revalorizar en un futuro cercano. Y luego, se nos ocurría algo con oro o lo que sea. Y les prometíamos a los clientes que funcionaba el 99,9% de las veces.
1: Adrian también describe la presión que él mismo sentía y cómo lidió con ella.
4: Me sentaba sin mirar a los lados y me concentraba en obtener la mayor cantidad de dinero posible. Comía por la mañana, empezaba con un aguardiente o algo así. Y tal vez una o dos rayas.
5: ¿Aguardiente y coca?
4: Sí, era interesante.
5: ¿Para ponerte a tu nivel de trabajo?
4: No necesariamente. Creía que tal vez podría hacer algo más. Pero era solo para sentirme mejor. O para quitarme el miedo de que iba a destruir un cliente o algo así. Destruir en el sentido de que no hiciera el depósito.
1: Anestesiarse y estimularse. Algo usual entre los perpetradores.
0: Es agotador, tengo que seducir a la otra persona, estar de buen humor, tener una excelente pronunciación, atraer a la otra persona, alabarla, escuchar de ellas cosas que no me interesan. No tenemos ese ánimo todos los días. Si me despierto por la mañana y estoy de mal humor, eso afecta a la calidad del trabajo.

0: Y si no lo consigo, porque no soy lo suficientemente amoral o criminal, pruebo con cocaína o alcohol para estar de ánimo para interactuar.
1: Los agentes de los centros de llamadas presionan a víctimas como Ulrike Schneider para que hagan más depósitos.
2: Una vez solicité retirar dinero y recibí un mensaje muy desagradable. Me ha puesto en una posición difícil. Esto no debe repetirse. Si solicita un retiro sin decírmelo mientras estoy operando en su cuenta, puede haber consecuencias desastrosas. Hagamos el siguiente acuerdo. Transfiera los 60.000 euros ahora.
3: Tan pronto como llegue el dinero, nos reuniremos a través de Skype e invertiremos juntos el 20% del capital a largo plazo para recuperar las pérdidas. Dan cargo de conciencia, presionan, convencen a la gente con promesas vacías.
4: Así era. Si un cliente ordenaba un retiro sin avisarnos, lo atacábamos. Esperábamos algo así. El cliente tenía que sentirse mal por haber cometido un error. Por ejemplo, decíamos que por haber hecho clic en un sitio equivocado, el saldo quedaba bloqueado y ya no se podía usar durante meses o un año, y que había que ingresar más dinero.
1: Los brokers no tienen remordimientos ni escrúpulos. Al contrario,
4: si juegas, puedes perder. Y si estás dispuesto a apostar algo, lo pones en juego y pierdes. Eso no me apena.
3: Le decían a la gente que había un 99,9% de posibilidades de ganar. No puedes decir que el que juega pierde.
4: En la bolsa hay alzas y bajas. Es impredecible. Solo un idiota cree que eso del 99,9% es verdad.
3: La gente era idiota.
4: Eso creo.
1: Muchos perdieron. Una experiencia así puede llevar a situaciones extremas. El inspector en jefe recuerda a la víctima que perdió más de 300.000 euros.
5: Se suicidó y en su carta de despedida dejó una lista de cifras. No pudo soportarlo.
1: En el lado de los estafadores, todo es diferente.
4: Se celebraba. Cuando se recibía una gran suma, había que salir a comprar cosas para todos. Dulces, para beber y esas cosas. Cigarrillos.
1: Por el momento, el call center de Kosovo seguía funcionando, pero los investigadores estaban reuniendo material para las primeras redadas contra la banda internacional.
5: En aquel momento, habíamos realizado registros simultáneos en 4 o 5 países, y uno de los principales éxitos fue en Bulgaria, donde encontramos la base de datos conectada a esta plataforma. Yo personalmente, al menos, no esperaba encontrar evidencias tan concluyentes. Y en el vuelo de regreso, los analistas nos dijeron que habíamos dado en el blanco, porque la base de datos nos decía todo.
1: Los investigadores encuentran el historial del fraude.
5: Nos sorprendió el registro detallado que hacían cuando dejaban que el cliente perdiera. Se decía quemar al cliente como un perro chino en la sartén. Era su contraseña cuando los clientes debían perderlo todo.
1: Lo siguiente en el foco de los investigadores, el call center de Kosovo. Entretanto, se había trasladado de la capital Pristina a la ciudad de Ferizaj, a 40 kilómetros de distancia. Allí también hubo una redada. Por primera vez, los investigadores ven el call center kosovar desde dentro, repartidos en 2 plantas, decenas de puestos de llamada. Aquí, un video de la redada obtenido en exclusiva por la ARD.
5: No podíamos imaginar que había pisos enteros de oficinas para estos centros de llamadas. Creíamos que serían call centers, donde en parte se hacían ese tipo de llamadas, o que era una especie de trastienda. Pero no podíamos imaginar empresas completamente organizadas, con 40 o 50 puestos, donde se hacían llamadas telefónicas para estafar a los damnificados.
1: Las oficinas estaban vacías durante la redada. Los implicados habían sido advertidos y dejaron un mensaje.
5: Sabían que íbamos a venir y nos enviaron un pequeño saludo.
1: Sin embargo, los investigadores pueden obtener suficientes datos y registrar la oficina de los dos presuntos jefes del centro, Betim T y Asem S.
5: Gestionaban el call center en Kosovo y desde allí tenían una influencia considerable sobre todas las áreas, sobre las medidas publicitarias, la plataforma, la manipulación del software y por supuesto en el call center y los flujos de pago.
4: Nos cuidaban muy bien. Nadie estaba de mal humor. No podíamos estar de mal humor, de lo contrario no éramos productivos. A fin de año teníamos una fiesta, era genial. Había regalos para todos.

0: Regalaban autos a quienes habían hecho un buen trabajo. Hay que motivar al empleado.
1: ¿Regalaban coches por buenas ganancias?
0: Lo que querías. Si querías un apartamento, entonces un apartamento.
2: Regalos en efectivo, coches, un apartamento, además del salario, por supuesto. Ingresos mensuales de Adrián.
0: Casi 20,000 fue mi mejor mes. Y te olvidas de que estás haciendo algo malo. Si tienes mucho dinero, gente a tu alrededor, mucho que hacer, no puedes ocuparte de si le estás haciendo daño a alguien.
2: Dinero y símbolos de estatus para ocultar las dudas. Para la psicóloga no solo se manipula de esta manera a las víctimas, sino también a los victimarios.
3: El hecho de que me den un gran coche como recompensa justifica el hecho de que esté aquí. Y con eso puedo ocultar que lo que hago sea delictivo. Y de eso se trata, esos mecanismos que se utilizan para convencer a la víctima de que soy un buen negocio de inversión para ti. Aunque no sea cierto, también los aplica el jefe de una banda. Lo que hacemos aquí es bueno para nosotros. Tendrás un buen auto, admiración y buen estatus. Puedes ascender.
2: Presumir con el dinero de otros. Esto también muestran los gerentes del call center. Más tarde, este testificó que debía conducir autos de lujo para mostrar lo lucrativo que era su trabajo. Orden del jefe. Un jefe con debilidad por los símbolos de estatus. Coches de lujo. El jet privado alquilado listo para volar en cualquier momento. El guardaespaldas a su lado. V. Lenov. Para los investigadores, el jefe de la red de fraude. Nació en la región alemana de Sauerland. Despuntó como pionero de los juegos de azar por Internet. Nuestra investigación revela que en 2006 fue condenado a 3 años de prisión por fraude. Su botín, casi $500,000 de euros. Pero el gran dinero lo logró con los portales falsos de trading.
4: Hacia afuera, Uwe Lenov era un hombre de negocios, audaz, que vivía en la jet set. En mi opinión, era inteligente y con madera de líder, pero impuso su voluntad en gran medida con el dinero que arrebató a los damnificados. Trabajaba las 24 horas. Siempre pensando formas de ganar mucho dinero rápidamente y sin esfuerzo físico.
2: Y el cyber trading ficticio fue la oportunidad perfecta para Lenov.
4: También era muy controlador. Repasaba los números con regularidad y si no estaban bien, trataba de influir en sus socios o en sus cómplices para que metiera más dinero en el sistema. Después de todo, necesitaba grandes sumas para financiar su vida de lujo.
2: Ejercía presión, según las investigaciones, sobre ASMS y BettingT.
5: Los últimos días fueron horribles. La autocomplacencia es el primer camino hacia la pérdida del empleo. Díselo al equipo.
2: Los investigadores.
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9: Todos podemos cambiar. Dicen de Benjamin Franklin, que fue un político y un científico e inventor estadounidense, que era escaso de tacto en su juventud, un poco bruto, llegó a ser tan diplomático en su trato con la gente que le nombraron embajador de los Estados Unidos en Francia. Y el secreto de su éxito residía en su política de no hablar mal de nadie. Y sí, de lo bueno que conocía de cada persona. Todos podemos cambiar, y una buena forma de cambiar es hablar bien de los demás. Eso nos granjeará muchas amistades y sobre todo que seremos mucho más asertivos en todo lo que hacemos y así agradaremos además a Dios. Soy el Padre Juan Carlos de HablarConJesús.com para la Red 106.1.
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0: Buenos días y bienvenidos al mundo del fútbol, sí, con la red futbolera. Gracias por estar con nosotros, viernes 10 de julio, qué gusto que nos esté acompañando. Estamos ya en la recta final de este torneo, ¿no? Doctor Romero, ¿cómo está? Buenos días.
1: Es un gusto saludarlo, licenciado, muy buen día, qué gusto poder platicar con usted y con todos los amigos radioescuchas en la continuidad de la jornada de los cuartos de final. Ya tenemos al primer semifinalista, hoy conocemos al rival de Francia.
0: Francia es mucho Francia, ¿no?
1: Sí.
0: Francia es mucho Francia, o sea, es impresionante.
1: Un paso por delante.
0: No, mire, es impresionante que cuando meten al acelerador, ni la idea, ¿no? Y eso que Marruecos defendió con un bloque defensivo completo detrás de media cancha, o sea.
1: Pero a pesar de meter gente entre líneas y tratar de detener las posesiones largas de los franceses, esa verticalidad que tiene el equipo de Champs es impresionante.
0: Francia es mucha Francia. 5:59 PM. Esta es la red 106.1, viernes 10 de julio. Buenos días, bienvenidos.
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0: Bueno, vámonos rápidamente a la información de lo que está ocurriendo en esta mañana, amanecer, de lo que está sucediendo con los partidos de la fiesta del fútbol a partir de aquí, hoy. Llevaremos el España-Bélgica, otro de los importantes. El que gane de aquí va contra Francia. Y tiene morbo, que si pasa a España, esta es de las que sí le puede ganar a Francia. Le tiene tomada medida en parte, ¿no? Bueno, vamos a platicar acerca de esto. Y recuerden que ya estamos sobre la previa del Noruega-Inglaterra-Argentina-Suiza que se juega mañana. Doctor Romero, hoy amanecemos con la furia española y los Red Devils de Bélgica, ¿no?
1: Los Diablos Rojos, que sin duda se han convertido en uno de esos equipos incómodos. No hacen mucha bulla, hacen lo práctico, vienen de golear a Estados Unidos, han pasado fases, han quemado etapas y se convierten en un equipo que seguramente buscará ser protagonista. Quiere repetir lo que, por ejemplo, hizo en el 86 allá en México, cuando logró llegar inclusive a las semifinales con aquel equipo de Jean-Marie Paf. Son habituales en esas instancias, vamos a ver si le alcanza a Bélgica. Y una España que, como bien dice usted, si ganase, pues sin duda, muchos dicen que incluso esa semifinal el próximo martes podría ser más atractiva que la misma final.
0: Le ponemos atención a Los Ángeles, ¿no?
1: Totalmente, Los Ángeles es la sede de ese partido.
0: Amanecemos desde Los Ángeles entonces con toda la historia de lo que se cuenta en este viernes 10 de julio, porque así vamos a ir platicando del España-Bélgica. Así amanecemos en la fiesta del fútbol.
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0: Habilitamos desde ya la votación express para que usted participe con nosotros. A ver, se lo cuento rápidamente. Ya hay semifinalista, Francia impuso su ley en Boston y ahora espera rival. Hoy viernes se paraliza Los Ángeles con otro choque de colosos, cuartos de final. ¿Quién se queda con el segundo boleto al top 4? Esa es la pregunta que hoy vamos a compartir. España, Bélgica, ¿se define en prórroga o se define en penales? Usted decide. ¿Cuál de las cuatro le puede gustar más en opciones de la votación express para hoy viernes 10 de julio? Nos encuentra en X como arroba la red 106.1. Ya estamos realizando la publicación para que usted participe con nosotros y sea parte de esta votación express. Esta es la red futbolera. Buenos días y gracias por estar con nosotros.
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1: Dallas es la ciudad de los cowboys, del fútbol americano, de las botas de vaquero y los rodeos. No es exactamente lo que uno imagina cuando piensa en una sede mundialista de fútbol. Y sin embargo, Dallas se convirtió en la ciudad con más partidos del Mundial 2026, 9 en total, incluyendo un cuarto de final, una semifinal. Más que Nueva York, más que Los Ángeles, más que cualquier otra ciudad del torneo, Dallas apostó fuerte desde el principio. Invirtió en la remodelación del estadio, en la ampliación de la infraestructura de transporte y en un plan de hospitalidad que convenció a la FIFA de darle el mayor peso del torneo. Una ciudad de vaqueros se convirtió en la capital mundial del soccer por un verano. Y Dallas lo celebra con el mismo orgullo con el que levanta la copa de la NFL. 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
3: 6:08 el jugador de la jornada, pues no hay otro, ¿no? Kylian Mbappé, el golazo que hizo en el primero a pesar de fallar el penal, se convierte en el gran protagonista. Uno dice, bueno, falla uno, mete el otro, que si no le aparece Mbappé, aparece Dembélé, que para mí está recuperando galones también para convertirse en el gran líder de Francia por mucho. Bueno, ahí está, esa es la historia, ¿no? Kylian Mbappé.
4: Sí, básicamente, como bien señala usted, falló un penal. Y al igual que lo que pasó con Lionel Messi, con Argentina en el partido frente a Egipto, Francia tiene un capitán, más que un coronel, como le han marcado, le han denominado. Habla Didier Deschamps al finalizar el partido, que en Mbappé tiene un capitán de mucha jerarquía, de mucha calidad, de mucho prestigio, y que sobre todo tiene esa presencia para llevar adelante a su equipo, que es realmente el que marca la diferencia entre un equipo con grandes jugadores, plagado de un fútbol bastante práctico, bastante ofensivo, pero que tiene en Mbappé a esa referencia, a ese jugador que marca la diferencia. Y como bien se marca, a pesar de fallar el penal, lo de Mbappé sigue demostrando que llegó en un nivel óptimo, en un nivel físico de inmejorable calidad para la Copa del Mundo.
3: Así está la historia entonces de Kylian Mbappé como jugador de la jornada, y que aparte marca la diferencia realmente en tema de... Ojo, porque ahorita que ya están 8-8, ¿no?
4: 8-8. En cuanto a goles, sí.
3: 8-8, 21-20 en el histórico.
4: Correcto, en la diferencia.
3: Está buena esa, no solo la bota del oro, sino también la histórica. Deme un segundo, espéreme, deme un segundito. A ver, ¿cómo está la cosa?
5: Muy buenos días, 3-1 en asistencias.
3: 3-1
5: en asistencias. Porque ayer no solo fue el gol, fue el gol y asistencia.
3: Por eso se convierte también en el jugador de la jornada. 6:10, buen punto. A ver, ahí está entonces la historia.
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3: 6:10, les recuerdo de que ya estamos y tenemos disponible a partir de aquí la votación express. Les recuerdo la pregunta. Hoy viernes se paraliza Los Ángeles con otro choque de colosos en cuartos de final. ¿Quién se queda con el segundo boleto del top 4? Gana en este momento Bélgica con el 75%. Las opciones son 4. España, Bélgica, se define en prórroga o se define en penales. Bélgica lo está ganando con 75%, se define en prórroga, lleva el 25%.
4: Interesante.
3: Están arrancando los votos todavía. Los
4: belgas van ganando.
3: Sí, es que mire, la verdad es que al final creo que muchos confían en lo que pueda hacer Bélgica, pero ya veremos, ¿no?
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3: Bueno, nos centramos en Los Ángeles, lo que va a ocurrir allá precisamente en ese estadio espectacular. Ahí no anduvo, ¿eh, Freddy? Ahí, hasta ahí no llegó.
5: Hasta ahí no.
3: Ahí, esa es otra historia, bueno.
5: Alcanzó el...
3: Ya, no, sí.
5: La visa.
3: Qué locura eso. Bueno, España-Bélgica, señores. Platicamos España-Bélgica. Hacemos de nuevo lo de ayer. Como solo son dos rivales, pues platicamos primero de España. Hablamos de la roja. Analizamos la roja de cara al encuentro de hoy entre España y Bélgica aquí en La Chamusca. A ver, hablamos de España.
5: Lo más interesante que tiene la selección española, Guillermo, es que no ha recibido gol. Desde el 2022 no recibe gol en un torneo de estos, desde aquel partido contra Japón no recibe gol. Eso creo yo que es un valor interesante que tiene la selección de España. Una pareja de centrales pues algo joven, con Pau Cubarsí, que creo yo que es el más joven que tiene esta selección, y en ofensiva, que entre Mikel Merino, entre Oyarzabal, o tal vez entra Ferran, que tal vez no anota pero sí asiste, es una selección de miedo, Juanfran.
4: Sí, sobre todo porque creo que esta selección de España todavía no llega al nivel de la expectativa. La Francia que se vendió antes del torneo no ha aparecido. El Lamine Yamal que se esperaba antes del torneo no ha aparecido. Hemos hablado mucho de que este es un torneo en el que se va una generación de jugadores importantes. Ya se fue Cristiano Ronaldo, James Rodríguez, en fin, varios jugadores que han dejado ya su participación en la Copa del Mundo. Probablemente sea la última vez que veamos a jugadores como Lionel Messi. Y entonces, en ese recambio generacional, el que levantaba la mano para ser uno de los referentes de las nuevas figuras es Lamine Yamal. Yo particularmente pienso que todavía no se ha visto su mejor versión en la Copa del Mundo, y por lo mismo, aquí es donde creo que el gran referente en este momento de España es el entrenador de La Fuente. Ha logrado que para una selección donde se esperaba a gente como, insisto, el mismo Lamine Yamal, Williams, que por la lesión no ha podido participar, fueran los llamados a ser protagonistas, pues aparecen jugadores que han dado que hablar. Un Porro, por ejemplo, un Pedri, un Baena, en fin, son jugadores que no aparecían en el principio como los referentes, se han ido ganando espacios. Yo sigo pensando que aquel primer tiempo, aquellos primeros 20, 25 minutos frente a Arabia, fue lo mejor de España en el torneo.
3: La clave táctica para España pasa por el medio campo. Si Rodri Hernández logra volverse ese monopolio del balón, habilitar a Lamine Yamal, ahí sí ya podemos ver algo diferente. Sí. A ver, Freddy, Lamine Yamal, el protagonista de hoy, también llamado a ser el revulsivo, pero le hace falta a su gran compañero, el que hizo que él brillara más, Nico Williams.
5: Sí, le hace falta a Nico Williams a Lamine Yamal. Veremos, realmente veremos, porque de momento la historia dicta que desde el 2010 la selección de La Roja no estaba en estas instancias. 2014, 2018, 2022 se quedaba siempre en octavos de final, ahora ya está en cuartos de final y a un pasito de las semifinales. El tema Lamine Yamal no juega desde aquel penal donde se lesiona con el Celta de Vigo, con el Fútbol Club Barcelona, llega a este torneo. Supuestamente no iba a jugar la jornada 1 y la jornada 2, pero el tema de que contra Cabo Verde en el debut se les... de verdad que se les complicó mucho, tuvieron que usarlo de emergencia. El segundo partido pues lo juega ya Lamine Yamal, donde aparece con gol, y ahí va Lamine Yamal. Tal vez no hemos visto la mejor versión, sí, pero La Roja sigue trascendiendo, o sea, demuestra que no necesita de Lamine Yamal para seguir trascendiendo.
4: Ese orden defensivo a mí me parece que es la clave. La cifra que daba Freddy es contundente. A España no le anotan, entonces mientras no reciba gol, España tiene posesión de pelota, se le dificulta marcar la diferencia, se le dificulta encontrar la portería, pero aparecen los Ferran, aparecen los Merino, aparecen los Oyarzabal, aparecen los jugadores que han acuerpado a Lamine Yamal. Sin embargo, en algún momento tiene que aparecer este convocado a ser el nuevo referente del fútbol español y tal vez del fútbol mundial, y hoy podría ser un buen partido frente a una selección que no es sencilla y que seguramente le va a ceder la pelota, le va a ceder la posesión del campo, y aquí donde España va a tener que empezar a mostrar qué variantes tiene Luis de la Fuente para ser un equipo competitivo.
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3: Seis de la mañana con 16 minutos. Esta es la Red 106.1, viernes 10 de julio. Vamos a una pausa y cuando regresemos aquí en la Red le traemos más información de lo que está ocurriendo en la fiesta más importante del planeta.

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3: Vámonos con Dalia Santos, Vía Nueva. ¿Cómo está el tránsito a esta hora? Dalia, buenos días.
4: Buenos días. La Policía Municipal de Tránsito de Villanueva informa novedades en el tránsito vehicular. A esta hora se han reportado algunas novedades, un camión con desperfectos mecánicos en la séptima calle de la calzada Raúl Aguilar Batres con dirección al Trébol. Esta generó fuerte congestionamiento para las personas que se dirigen hacia la ciudad capital. Se ha informado que los agentes de la PMT de Villanueva han coordinado una grúa para poderlo movilizar de la vía pública. Se ha reportado fuerte carga vehicular en el recorrido de la CA 9, desde el kilómetro 15 hacia la ciudad capital. Recordemos que hay pagos de bono 14 y esto hace que se incremente el tránsito vehicular en distintos sectores de Villanueva. Se activan carriles irreversibles en la ruta de Ciudad Real hacia la avenida Petapa. Carriles irreversibles en el Búcaro hacia el Mezquital y salida del Senma. Agentes de la PMT de Villanueva reportan que la ruta de Bárcenas hacia Milpas Altas no tiene obstáculos en la vía pública. Y es importante mencionar que los días viernes tienen a incrementarse los hechos de tránsito por la ingesta de bebidas alcohólicas, por lo que le hacemos el llamado a la población de no ser parte de las estadísticas de personas fallecidas o heridas en siniestros viales. En este momento se están realizando varios operativos en conjunto, de forma interinstitucional, con el Ejército de Guatemala, Policía Nacional Civil, Policía Municipal de Tránsito de Villanueva y Policía Municipal del municipio. Estos están ubicados en distintos sectores de nuestro municipio, enfocados al tema de seguridad ciudadana y seguridad vial. Por lo tanto, recomendamos a la población estar atento de sus instrucciones al momento de realizarles el alto en estos distintos operativos. El objetivo, como menciono, es el tema de la seguridad ciudadana y de forma interinstitucional sabemos que genera impacto en la población. Así que al momento las novedades en el tránsito, que tengan muy buenos días.
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5: El 11 de junio de 2006, en el estadio de Colonia, Alemania, un muchacho portugués de tan solo 21 años de edad, con el cabello rizado y bañado en gel, entró por primera vez en la máxima plataforma del fútbol. En ese momento aún no lo sabía, pero ese día comenzaría uno de los recorridos más extraordinarios de la historia del deporte. Ese muchacho era Cristiano Ronaldo y 20 años después de aquel debut llega a su sexto torneo con 41 años cumplidos, un récord que jamás nadie había tocado. No solo eso, ya es el único jugador en la historia que ha anotado en 5 ediciones diferentes de este campeonato. Ahora quiere el sexto gol en el sexto torneo y para ello lleva un catálogo de estadísticas que aplasta. 22 partidos disputados, 8 goles en estos torneos y una perseverancia física que desafía las leyes de la biología. Cristiano Ronaldo lleva años levantándose a las 6 de la mañana para entrenar, llevando un control dietético de élite y siguiendo una disciplina física que sus compañeros de vestuario describen como de otro planeta. A los 41 años, cuando la mayoría de los futbolistas lleva casi una década retirado, él sí, no por nostalgia, sino porque todavía hay récords que romper. La red te lleva a conocer al hombre que decidió que el paso del tiempo era simplemente otro rival por vencer.
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0: 6 de la mañana con 26 minutos. Bueno, a ver, vámonos ahora con el rival de España, Bélgica. Lo platicamos. Si ya hemos platicado de España, llega el momento de platicar de Bélgica. A ver, doctor Romero, aquí empezamos con el rival de la selección roja.
1: Los Diablos Rojos, que empezaron el torneo con un empate a 1 con Egipto, empatan después sin goles ante Irán. Ante ahí nada distinto, nada nuevo, pero golean 5-1 a Nueva Zelanda para ganar el grupo G y a partir de ahí empezar lo que fue una historia interesante. Recordemos, los 16avos de final fue aquel partido contra Senegal que perdían 2-0 al minuto 86 y creo que algunos pensábamos que hasta ahí llegaba la selección de Bélgica, pero se levanta de las cenizas. Lukaku y Tielemans empatan el partido y en la prórroga el mismo Tielemans con aquel penal en el último minuto marca el 3-2. Lo que yo creo que ha sido su mejor actuación, goleó 4-1 a Estados Unidos en los octavos de final. Y esa es Bélgica, una selección que ya muchos retiran, que ya es una generación de jugadores que se dice hasta aquí llegaron los belgas, pero pues pareciera que todavía hay un último baile para los De Bruyne, para los Lukaku, para los Courtois y para toda esa, lo que queda de una generación que pienso, sí, ya pasó su mejor momento, pero que hoy está en las puertas de llegar a las semifinales.
2: Yo creo que la selección de Bélgica es de esas selecciones que no tiene absolutamente nada que perder ya, estaba contra las cuerdas, contra la selección de Senegal, y logró avanzar 2-0, y en los últimos 5 minutos le dio la vuelta, y hasta 3-2 logró este resultado. También le pasó por encima a la selección de Estados Unidos, que yo esperaba mucho más de la selección de Estados Unidos. Pero sí, hoy en papel contra la selección española, el favorito para mí es la selección española, una selección que tiene mejores jugadores. La selección de Bélgica ya es el fin de muchas individualidades, el caso de Kevin De Bruyne, el caso de Romelu Lukaku, el caso para mí de Thibaut Courtois también, y va a ser un partido muy bonito, un partido muy atractivo. Este sí lo espero, un partido cerrado, un partido de tú a tú, un partido donde ataca la selección de Bélgica, ataca la selección española, pero la posición de la pelota va a ir a favor de la selección de la roja, ¿no?
1: Es un clásico europeo, es de esos partidos que uno piensa que puede ser fácil una semifinal de una Eurocopa, por ejemplo, o de un torneo que se tenga esa posibilidad. Bélgica es un equipo complicado porque no le gusta ser protagonista antes y durante el partido. Ellos hablan en momentos muy puntuales. Son el ejemplo de que hoy tener la posesión de la pelota no significa ganar un partido. Tener la posesión del duelo no significa ser el ganador. No son protagonistas. Les encanta aparecer en el papel como el equipo al que van a derrotar. Y si uno revisa el torneo, pues por ejemplo, ante Estados Unidos no llegaron como líderes. Han tenido que moverse por el lado de la costa este estadounidense. Hoy se quedan ahí en California para enfrentar a España. Es una selección que no se ha tenido que mover tanto. Creo que eso es un punto a favor de los belgas. Y un entrenador que ha sabido manejar los tiempos. Por ejemplo, no aparecer en el último partido de Bruyne. Muchos podían cuestionar a García, pero García parece que también es un, aparte de lo que hace tácticamente, es un gestor de vestuario para poder hacer esa combinación de la nueva generación, de los de Katarere, de los Doku, en fin, de los jugadores que están llegando para asumir ahora la conducción y el protagonismo belga.
2: Sí, lo que pasa es de que, a ver, usted mencionaba algo muy importante, Juanfran, el tema de la generación de la selección de Bélgica, de que Telare, un futbolista que tal vez en el Atalanta no es protagonista, pero que aquí pues ya salió con doblete con las selecciones, contra la selección de Estados Unidos. Pero Romelu Lukaku, para mí no es una garantía. Para mí lo de Romelu Lukaku es una moneda al aire. Así como anda fino y te anota las que sea, también puede que te falle una cantidad.
1: Yo lo he visto más como un jugador táctico que como un definidor. Es decir, un poste, un jugador que está de espaldas siempre a la portería rival, que recibe la marca, que abre espacios, que atrae marca para que los jugadores que vienen por afuera tengan la oportunidad de entrar de frente. Es más lo que he visto de Lukaku que aquel goleador potente, aquel goleador que tenía esa referencia hace algunos torneos.
2: Sí, recuérdese que incluso fue intentado ser tomado en cuenta para ser futbolista del Real Madrid, el caso de Romelu Lukaku, un futbolista interesante, pero línea por línea también tiene jugadores muy experimentados la selección de Bélgica. Thibaut Courtois en el arco, sin duda alguna que una garantía. Kevin De Bruyne en el medio campo, un futbolista muy experimentado. Entonces creo que es una camada que tal vez yo esperaba mucho de Bélgica en el 2018. En el 2018 yo sí esperaba mucho de Bélgica, lo mismo que Inglaterra. De ahí creo yo que se fue apagando un poquito. Hoy por hoy son dos selecciones que están en cuartos de final a puertas de una semifinal.
1: Sí, sobre todo creo yo que lo de Bélgica es aferrarse a una generación que, como bien dice usted, probablemente ese pico de rendimiento ya pasó y ahora pues se queda con ese dejo de lo que se pudo dar. Por ejemplo, lo de Courtois, al iniciar el partido y pensar en una eventual definición con llegar a, hasta la definición de disparos del punto penal, no es una mala táctica sabiendo que está Courtois en el arco, por las características que tiene, la estatura, el buen juego que tiene. Es decir, de entrada creo que si a Bélgica le dicen aguante a España durante 120 minutos y vámonos a los puntos, a los disparos del punto penal, con Courtois no es una mala opción, aunque el tema es que tanto tengo yo definidores para enfrentar una serie.
2: ¿La será? Yo creo que Courtois ya hoy por hoy, en esta selección de Bélgica, no es una garantía. Por ejemplo, en la fase final creo yo que se ha tirado ningún partido en cero. Ningún partido dejado en cero.
1: Solo el primer partido de la fase de grupos terminó en cero Bélgica. De ahí siempre le anotaron. El segundo, perdón.
2: De ahí todos.
1: De ahí en todo le han anotado porque le han anotado.
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0: Seis de la mañana con 32 minutos. Bueno, es noticia lo que está ocurriendo con Egipto, porque la selección de Egipto arribó ya hoy viernes a la ciudad costera de Nueva Alamein, donde fue recibida por miles de aficionados tras esa participación en esta fiesta del fútbol, en la cual alcanzaron los octavos de final. El equipo de los faraones ha regresado de tierra estadounidense luego de la eliminación ante Argentina, un encuentro que culminó 3-2. Una delegación que se trasladó en una caravana oficial hacia un complejo hotelero en la zona estival del gobierno egipcio, sin ofrecer declaraciones a los medios de comunicación a su llegada. Así que ya regresó a Egipto, se convierte en la noticia destacada el regreso de los faraones a su tierra, eso sí, vitoreados por miles, recordando la polémica del tema del partido contra Argentina.
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0: Bueno, el momento ultra es más un momento emblemático, el abrazo entre Kylian Mbappé y Hakimi, que era el más esperado por el tema de las imágenes que podía dejar al terminar el encuentro.
2: Son buenos amigos.
0: Sí, son buenos amigos. Con la euforia francesa y el tema de esa desolación marroquí en el campo, Kylian Mbappé deja los festejos, llega, busca a su amigo y compañero del PSG, Akram Hakimi, se funden en un abrazo y se nota el respeto y el intercambio de camisetas. Una postal que queda para esas imágenes del fair play que normalmente marcan los torneos como tal y que después son muy explotadas en los años venideros. Por eso le hemos colocado el momento ultra, momento emblemático, ese abrazo de Hakimi y Mbappé.
1: Sobre todo porque alrededor de Mbappé es de esos jugadores que es muy cuestionado, es muy señalado, hay gente que no le agrada a Mbappé, entonces todo es malo en Mbappé, sus actitudes, su liderazgo, su comportamiento dentro y fuera de la cancha, pero este tipo de cuestiones generalmente no se ven y creo que habla bien del francés. Reconoce en la victoria, en un momento donde debía estar con su equipo, al compañero, al amigo, y le saluda.
0: Así está la historia entonces de lo que ha ocurrido en ese momento ultra, el abrazo entre Hakimi y Mbappé.
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0: 6:35, vamos a la pausa. Cuando regresemos aquí en la Red 106.1, más del fútbol, mucho más de esta fiesta que ya está en sus cuartos de final.

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2: Por los cambios que está teniendo el precio del petróleo, estamos monitoreando lo que sigue ocurriendo en el Medio Oriente, donde hoy, por ejemplo, el precio del RBOB, las gasolinas reformuladas, están en este momento en $3. Han empezado a caer después de caer, viéramos precios incluso de 3.10. Sin embargo, esto significa de que en los precios de las gasolineras no vamos a ver una rebaja, al contrario, incrementos que pueden mostrarse por el tema de los precios. $72.31 es el precio del futuro petróleo del barril de petróleo crudo WTI. Esto significa de que se ha empezado a estacionar ahí y no va a seguir bajando como era la tendencia. Rápidamente, ¿qué está ocurriendo en el Medio Oriente, en Irán, en Irak y todas las naciones cercanas? Este es el informe desde Radio Francia Internacional.
3: ¡Yo, José! ¡Yo, José!
4: Escuchamos parte de los funerales del antiguo líder supremo, el ayatolá Ali Jamenei, poco antes de que fuera enterrado este viernes en su ciudad natal, Mashhad. Los funerales de Jamenei duraron 5 días y reunieron a miles de personas vestidas de negro, llevando velas y sobre todo pidiendo la muerte de Donald Trump por haber ordenado la operación militar en la que murió Jamenei en el mes de febrero. Estas ceremonias multitudinarias se desarrollan paralelamente a las negociaciones de paz entre Irán y Estados Unidos, que por ahora no presentan muchos avances. Una de las piedras de tranca es el Estrecho de Hormuz, por donde pasa una gran parte de las exportaciones petroleras y comerciales del mundo. Ubaldo Bravo nos explica la situación actual.
5: El fantasma de la guerra se impone nuevamente en el Estrecho de Hormuz, que sigue siendo el punto de fricción de la guerra entre Estados Unidos e Irán. Las sirenas vuelven a sonar en Bahrein, Kuwait y Qatar. El ejército estadounidense afirma que desde el martes 7 de julio ha derribado unas 60 embarcaciones iraníes en respuesta a los ataques de Irán contra 3 buques comerciales, lo que ha desatado la escalada de violencia en la ruta.

0: bélicos. Hasta el momento, en Irán se reporta que 14 personas han perdido la vida en los ataques estadounidenses, ataques que van más allá del mar. Un proyectil impactó una base militar ubicada en Bushehr, la ciudad donde se encuentra la única central nuclear en funcionamiento, pero Washington niega todo ataque en las últimas horas. Trump dijo esta semana en la cumbre de la OTAN en Turquía que ya se acabó el memorando de entendimiento con Irán y que ahora era una pérdida de tiempo tratar con ellos.
1: Gracias, Ubaldo. Y una de las grandes interrogantes que se plantean ahora es ¿dónde está el nuevo líder supremo de Irán, el ayatolá Mojtaba Jomeini, hijo de Ali Jamenei, quien fue herido durante los ataques estadounidenses e israelíes el 28 de febrero y que no se ha mostrado en público desde esa fecha? Mojtaba tampoco estuvo presente en los funerales de su padre.
2: Sí, la información internacional y la situación que se da en el Medio Oriente.
3: Y actualizamos esta madrugada, pues se han dado nuevamente ataques alrededor de Irán. Después de que el Comando Central de Estados Unidos declaró que ya finalizaban los operativos, se han dado ataques aéreos que han golpeado la zona de Teherán. No se ha asegurado, la misma Teherán no ha culpado a nadie porque nadie ha tomado la autoría, aunque especulan que podría ser un ataque de Emiratos Árabes Unidos en una forma de hacer represalia por los ataques que estas naciones árabes han recibido durante el conflicto por parte de Irán.
2: Así está la historia entonces de lo que está ocurriendo en este momento a nivel internacional, pero que puede llegar a afectar su bolsillo aquí a nivel local.
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3: En septiembre de 2015, el AT&T Stadium de Dallas fue testigo de un amistoso entre Argentina y México, que terminó 2-2. Lionel Messi jugó ese partido. Era otra época. Argentina todavía buscaba su primer título importante con la generación dorada. 4 años después, en 2019, llegó la Copa América con Estados Unidos como coanfitrión. 7 años más tarde, en 2022, Argentina ganó el Mundial de Qatar. Y en el verano de 2026, Messi, ya campeón del mundo, regresa al AT&T Stadium de Dallas como el mejor jugador de la historia para defender el título con su selección. El mismo estadio, el mismo Messi, pero una historia completamente diferente. 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
1: 6 de la mañana con 46 minutos, pues no hay otro, y es el España-Bélgica. Es el partido de la jornada por mucho, incluso diría, entre los duelos que vamos a ver en las próximas horas. El Inglaterra-Noruega está en igualdad de condiciones, muy parejo el partido. Argentina, yo no sé qué tan favorita sigue siendo después de lo que nos ha mostrado en sus últimos dos encuentros. Es en su propio... Sí. No por eso, pero ya se le complicó Cabo Verde, ya se le complicó Egipto, Suiza se le puede complicar, ya Suiza eliminó a Colombia, a Suiza ya vimos que sabe jugarle al fútbol sudamericano, pero este partido España-Bélgica, este aparte de estar igualado, pronóstico reservado en muchos aspectos, porque se dice también de que Bélgica vendría crecidito, ¿no? A ver, doctor Romero, partido de la jornada, España-Bélgica.
2: Es un partido que tiene ese elemento que hablamos hace un momento de un clásico, de un duelo propio de naciones entre Europa, y por supuesto, pues también hay que marcar y referir lo que es ese duelo. Es una selección complicada, es una selección difícil, no es sencillo para la selección española enfrentar a un equipo que ha tenido la oportunidad. Clave lo que hemos hablado, la selección española manteniendo el cero en el arco. Si no le anotan a España, España puede tener posesión de pelota, puede empezar a generar, puede tener un partido en el que tiene que ser muy paciente la selección española. Yo advierto, yo creo que va a ser un partido en el que España va a tener la posesión de la pelota, Bélgica va a esperar a hacer el contragolpe y a través del contragolpe hacer el daño.
1: España podría salir de la siguiente manera, esta sería la alineación de la selección española con De La Fuente mandando a Unai Simón con el número 23 al arco, línea de cuatro con Cucurella por la izquierda, Laporte, Cubarsí en el centro, Pedro Porro por la derecha, doble, dos jugadores en la media, haciendo el box to box con Pedri y Rodri, uno con el 20, otro con el 16, de ahí una línea de tres más adelantada con Baena, Olmo, Lamine Yamal, y adelante con el número 21, también otra revelación Oyarzabal, que se está convirtiendo también en otro de los importantes. Así saldría el 11 de España en el partido de la jornada, y por supuesto, pues más adelante vamos a ir platicando lo de Bélgica a nivel de alineación, pero esta sería la de España, que sería para el partido de la jornada.
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1: 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minutos, pues ya venimos en minutos, 7 con 20 a platicar de esto.
0: 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Habla.
1: Y la configuración de la tabla ya nos da el primer semifinalista. El segundo sale hoy. Y es que del ganador de Francia enfrentando a Marruecos ya salió el primero, el que juega el martes. El martes 14 de julio a la 1:00 p.m. enfrenta al que gane hoy a la 1:00 p.m. entre España y Bélgica. Francia espera rival de esa llave. Les recuerdo, la otra semifinal se configura entre los ganadores del Noruega, Inglaterra y Argentina, Suiza. Este se va a jugar el miércoles 15 de julio a la 1:00 p.m.
2: Ni más ni menos que la casa de los vaqueros de Dallas va a escuchar la interpretación de la Marsellesa el próximo 14 de julio, día nacional en Francia, día de fiesta. Que también va a ser un duelo con un rival y un vecino, o los belgas o los españoles, ambas escuelas conocidas por Francia. Creo que está esa perspectiva de que puede ser la selección española, que sería un partidazo pero que igual marca sin duda un duelo interesante. Para ello tiene que eliminar a Bélgica. E imagínese usted si Bélgica eliminase a la selección española, cómo llega a ese partido la selección de Thibaut Courtois. La última vez que estuvo en semifinales fue en 1986 y precisamente llegó en el 86 tras eliminar en disparos desde el punto penal aquel equipazo que tenía España con Michel, con Butragueño y con otros grandes jugadores que venían al Mundial de México 86. Así es que sin duda interesante, 14 de julio, Día Nacional, el día que se toma la Bastilla, o que se recuerda la toma de la Bastilla en 1789, pues ese día Francia va por su pase a la final.
0: 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Ha presentado La Tabla. Habla.
1: Bueno, 6:51 a.m. Si no les alcanzaba la polémica, hay una más en el ambiente. Dice Yuri Yorkaev. ¿Se acuerdan ustedes de Yuri Yorkaev?
3: Claro, sin duda.
1: Yuri Yorkaev, que en el mundo del fútbol se le tiene mucho respeto, ha salido a dar las siguientes declaraciones. Y lo ha escrito, dice: si llevas a Cristiano Ronaldo, el equipo tiene que jugar para Cristiano Ronaldo. Y eso no fue así en absoluto. Se nota que fue boicoteado por su propio equipo. No lo asistieron, no lo pusieron en las mejores condiciones. Así dijo la leyenda francesa para RMC, una cadena importante allá en Francia. Y dijo: todos conocemos a Cristiano, lleva jugando igual desde siempre. ¿Qué esperaban? ¿Que de repente cambiara? O no lo convocas o no le pones en el campo, pero si lo haces, entonces tienes que construir el equipo a su alrededor. Todos parecían trasladar la responsabilidad a Cristiano. Entonces, ahora las declaraciones de Yuri Yorkaev se vuelven importantes porque recordemos que Cristiano fue uno de los grandes protagonistas de esta fiesta del fútbol, y lo que se habla mucho en Portugal es que habrían dos corrientes dentro de la selección portuguesa. Los más adultos,
2: los contemporáneos de Cristiano.
1: Los contemporáneos de Cristiano y los jóvenes.
2: Los patojos.
1: Y los patojos estaban un tanto en contra del comandante, ¿no? De Cristiano Ronaldo. Bueno, esa es la polémica que ahora se da con Yuri Yorkaev como protagonista.
2: Ese es de lo generacional que siempre hay. Pero mira aquí, por ejemplo, Freddy se lleva bien con nosotros, ¿no? No hay ningún problema.
1: Con usted, doctor. Ahí, el muchacho, de verdad.
2: Sí, bueno. Quítale.
1: Lo queremos, hombre, es broma.
3: Mejor me voy a tomar mi tecito. Okay.
1: Mire, ¿sabe qué? Voy a llamar a Yuri Yorkaev y que diga lo mismo.
2: Que o sea, tenemos que ver el programa.
3: Mucho gusto.
1: Sí, Freddy está boicoteando a Guillermo. Sí.
3: Boicoteando.
1: Así dijo Yuri Yorkaev, que sus compañeros estaban boicoteando a Cristiano Ronaldo. O sea, yo no lo creo, pero hay una escena del penal de
3: Cristiano Ronaldo. Yo sí lo creo, ese camerino no está unido.
1: No.
3: Ese camerino.
1: A diferencia de lo de Argentina, hay una.
2: Yo lo que sí veo, por ejemplo, me quedó a deber un Vitinha en Portugal.
3: También es cierto.
2: Me quedó a deber
3: Bruno Fernández.
2: Ajá, los jugadores de. Y a Bruno Fernández es el que señalan como el líder de ese grupo que no estaba a favor de Cristiano Ronaldo.
1: Pero fue el que en el penal le quita la pelota al joven y se la da a Cristiano. O sea, mire, yo creo que se habla mucho, pero lo que no vemos es la comunión que vemos en Francia, que es impresionante. Hasta
3: yo, por ejemplo, veo en Argentina, en Francia, en España, hasta en el mismo Noruega, hay un camerino muy sano.
1: Pero ¿sabe qué pasa? Que creo que cada quien tiene claro como que ya saben a quién recargarle la responsabilidad, no por malo, sino porque así tiene que ser. Sí. Por ejemplo, en Noruega, Haaland, no se hagan bolas. En Inglaterra, Kane. En Argentina, Messi. ¿Qué? En Francia, Mbappé. Pero en Portugal, como que no.
3: Todos querían ser ese líder.
1: Todos querían ser Cristiano Ronaldo. Pero bueno, 6:54 a.m. No terminan las polémicas y Yuri Yorkaev ha dicho eso.
2: Y agrega más.
1: A un poquito.
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1: Va, otra vez, si tuviéramos que hacer una alineación del día, ya sé que pondríamos a los 11 franceses. A ver, ya lo sé. O sea, que nos pasa la polémica de ayer. ¿Cuál pones? Ya sabemos, ¿no? Pero hay que poner de otro equipo.
2: Hay que combinar lo de Marruecos.
1: Hay una posición que para mí sí no es discutible. Yacine Bono, sí. El portero de Marruecos, mantuvo vivo a la selección africana hasta donde pudo. Cinco paradas.
2: El penal a Marruecos.
1: Sí, cinco paradas claves de primer nivel. Hakimi, que al final paró siendo lo que sabe hacer por la banda derecha, logró parar a Barcola hasta donde pudo. Fue duelo de titanes contra Mbappé y pues lo que pudo hacer, lo pudo hacer hasta
2: lo que a él le tocaba, que a él le tocaba, porque al final esto es colectivo y él primero tiene que anular a los, y lo hablábamos ayer, el gran problema es cómo anular esa potencia.
3: Ahora, el partido de ayer de Hakimi fue muy malo.
2: Yo creo que fue...
1: Lo que pasa es que fue lo que pudo hacer.
2: Es que yo creo que ayer a Hakimi lo vimos en función defensiva, no lo, no se soltó, no.
3: Pero,
2: tenía, no
3: por podía. Ejemplo, ayer previo al penal que falla Mbappé, hay un tiro libre donde ni siquiera la puede colocar a la, al área. Fue un tiro libre desperdiciado. Luego, él comete el penal. Él pierde la pelota en salida, por ejemplo. Entonces, el partido de ayer de Mbappé, yo no vi, perdón, de Hakimi, no fue un partido que nos tenía acostumbrados.
1: Lo que pasa es que le recargaron todo sobre la banda que él tiene.
3: Toda la responsabilidad.
2: Y fue tal vez el único que trató, como dice usted, de detener un poco en la llegada francesa.
1: Aparte, ¿sabes qué pasa? Si mirabas el bloque, cómo se paró a nivel de bloque defensivo Marruecos, atrás de media cancha y todo el bloque, se miraba no, claramente el bloque que estaba paradito ahí, doble línea.
2: Ahí.
1: Dos líneas bien paradas. Y ahí lo que hicieron fue decirle, mire, mano, aguante hasta donde pueda. Que...
2: Usted no pasa del medio campo y así es difícil ver.
1: Me pareció mucho lo que trató de hacer Egipto contra Argentina, solo que Egipto sí le salió.
3: Sí.
1: Egipto sí le salió. Paraguay lo trató de hacer contra Francia. Paraguay aguantó, pero es diferente. A unos le dicen ensuciar el juego. Yo siempre digo, es parte del juego. Pero bueno, como le quieran llamar. Ayer a Marruecos lo que pasa es que de verdad, o sea, le llovió el vendaval y dijo, bueno, aguantemos hasta donde se pueda y en un contragolpe los matamos, no pudieron. Salibay y Upamecano en la central, yo los pondría en el 11. Masnauri por lo que hizo en la lateral izquierda, pero donde también logró aguantar también hasta donde pudo a Dembélé, hasta donde pudo, aclaro.
3: Literal, hasta donde pudo.
1: Rabiot, que sigue siendo ese balance en la media de Shams, recuperó 8 balones. De ahí me quedaría con Dembélé, Mbappé, Olise y Dubé.
3: Sí, es que ninguno.
1: Es que ya no puedo meter a nadie porque, por ejemplo.
3: La ofensiva de Marruecos hizo algo ayer.
1: No, porque, por ejemplo, va Rahimi, que yo diría, pero, no pasó nada. Rahim Díaz ayer para mí no fue determinante.
2: No.
1: Ounani, ahí sí creo que lo que pudo hacer, mire, corrió más de 12 kilómetros. Pero lo de Marruecos fue. Lo que pudo hacer, pero no fue lo que hizo. O sea, al final, si tengo que poner 11, yo hoy sí diría, pongo a los 11 franceses o pongo a 10 de Francia con el portero marroquí.
3: Hasta con los cambios, creo yo.
2: Yo con Bono, sí. Yo le haría incluso dentro de ese 11 que usted propone a Lucas Digne, porque me parece que sigue siendo un jugador que desde ahí empieza el buen trato en la salida de la selección de Francia. Upamecano y Saliba no se complican, cortan y se la dan a Digne, y Digne es el que empieza a estructurar, a elaborar con la araña esas llegadas verticalizadas de la selección francesa que marcan una diferencia importante y que luego se convierten en una transición muy rápida. El cambio y el ritmo que mete Francia cuando tiene la pelota y cuando empieza a hacer una ofensiva es realmente impresionante.
1: Pero qué difícil sacar un 11 así, ¿no? Sí. Porque uno dice, bueno, 10 y el portero de Marruecos y estamos. Claro. O sea, y eso significa la cantidad de volumen ofensivo que mostró Francia también ayer. 6:59.
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1: Vamos a la pausa y cuando regresemos más aquí en la Red Futbolera, venimos a platicar de varios frentes informativos en la fiesta del fútbol.

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2: Ecuador, el país que está en el centro del mundo y lo sabe. Ecuador tiene algo que ningún otro país puede presumir con tanto orgullo geográfico. Está en el centro exacto del mundo. La línea del Ecuador cruza su territorio y en el monumento mitad del mundo a pocos kilómetros de Quito, los turistas pueden pararse con un pie en el hemisferio norte y otro en el hemisferio sur. Y si el país es el ombligo del planeta, la gastronomía ecuatoriana es igualmente central en el corazón de quien la prueba. El ceviche ecuatoriano, a diferencia del peruano, se hace con camarones, tomate, cebolla y limón servido frío y se acompaña con tostadas de maíz. El encebollado es el caldo nacional, sopa de pescado con yuca, cebolla y tomate, considerado el mejor remedio del país para después de una noche de

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1: Bueno, 7:06 a.m, así la historia de este viernes 10 de julio, lo que ocurre cuando estamos ante un escenario de información donde vamos platicando de lo que sucede en diferentes ámbitos informativos. Y uno es la polémica, ¿no? A ver, doctor Romero, polémica del momento, lo que platicamos, creo que es el desgaste que se está teniendo por todo el tema de los insultos, ya la parte caliente. Egipto llegó, dijo que había polémica. Anthony Gordon rompe el silencio sobre el intercambio de palabras que protagoniza con Javier Aguirre en el México-Inglaterra. Un periodista argentino insulta a los mexicanos. Los mexicanos insultan al argentino. Los ingleses se insultan con los mexicanos y los mexicanos se insultan con los ingleses. Unos en son de broma, otros en serio. Esto está abriendo...
2: Yo agregaría otra, que esta es la peor y es la más preocupante. Le voy a dar la noticia fresca porque aquí la estaba viendo justo en este
1: momento. ¿La de Francia-Marruecos?
2: No.
1: Ah, porque ayer en París hubieron problemas con la parte marroquí.
3: Sí, incluso se reporta heridos. Un muerto. Ya sí,
1: fallecido también. Un
3: fallecido en París por la celebración.
1: A ver, Freddy, ¿cuál
2: el
1: es la otra?
2: El periodista colombiano Camilo Pinto, de Radio Caracol,
1: sí, que lo
2: en
1: conozco,
2: Colombia,
1: sí,
2: contó que Hamilton Capaz recibió amenazas de muerte en sus redes sociales y por ese motivo él no pudo regresar ayer jueves a Colombia con el resto de la delegación y se había tenido que ir a otro lado a resguardarse él y su familia por las amenazas sufridas por el narcotráfico colombiano.
1: Imagínese usted. Ya Colombia tiene historia.
3: Bueno, Andrés Escobar.
2: Es
3: que
2: es el peor.
3: El tema, del 94. Sí, yo creo que se están exacerbando. Por ejemplo, puedo entender la molestia y voy a tomar el caso de lo que pasó con el entrenador de Egipto, que por cierto renovó y usted nos contaba hace un momento que ha regresado a Egipto a su país.
1: Sí.
3: Pero ha renovado con la selección egipcia y lo decía claramente, ¿verdad? Bueno, si tanto quieren que gane Argentina, hagan el torneo, ¿para qué nos hacen venir si Argentina va a ganar? Todo este tipo de cuestiones, yo puedo entender que en este momento algunos podemos estar a favor o en contra de determinado jugador, determinado equipo, pero coincido, han generado un área y un estigma alrededor de la Copa que no es de ahorita. Recordemos que desde que, por ejemplo, clasificó Irán, empezaron los problemas porque se decía si se iba a dejar de entrar o no a Irán. Los choques incluso entre el presidente de Estados Unidos y la presidenta de México. Se ha venido...
1: La senadora paraguaya que dice que ahora que va a denunciar
3: a Mbappé
1: por tema de difamación. O sea, esta fiesta del fútbol ha llegado a puntos donde dicen, hombre, muchachos, si al final es un juego.
3: Es un deporte,
1: o sea,
3: es para que nos entretengamos, pero...
2: Es que es el tema, ¿para quién? ¿Para quién es solo un juego?
1: Pues para la mayoría, para todos, o sea...
2: Pero la gente que está con estas amenazas no es solo un juego.
1: No, esto de Colombia ya... Eso es rayar en otra locura, pero lo que le quiero decir es, si usted lo tomara como es un juego, pero ya cuando usted ve una afición marroquí que ayer se desborda en París, muy violenta, muy molesta, cuando Egipto sale con lo que pasó a nivel de cuerpo técnico y demás, cuando se da... No, ya estamos llegando a un punto delicado donde ya la más mínima línea de tolerancia se está empezando a perder, ¿no?
3: Y se está cuestionando a la autoridad. Por ejemplo, los árbitros han sido muy cuestionados por las designaciones, por las decisiones. El VAR, que supuestamente venía a resolver todo ese tipo de cuestiones, lejos de ayudar, ha generado más polémica en su interpretación y en su aplicación. Y esto también está provocando un desgaste que ahora se ponga más atención, por ejemplo, en quién es el árbitro de un partido, que quiénes son los jugadores que van a integrar en los probables 11. Y ahí ya empieza la suspicacia. Ayer, por ejemplo, yo creo que el árbitro argentino, con todo lo que se dijo, la cuarteta o los 5 árbitros argentinos, me parece que cumplieron bien. Pero hay quien ya empieza a hablar de que no, que les estaban tratando de dañar a los franceses para una hipotética final. O sea, hay mucha de esa narrativa alrededor del torneo.
1: Hoy lo platicamos así, no de una, de varios frentes que se han abierto a polémicos, que hoy les platicamos sin filtro.
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1: ¿Sabe a quién le salieron varias novias y parece que opciones para entrenar no le van a hacer falta?
2: Hay un montón.
1: Javier Aguirre. No tiene ni idea, dice, dicen los medios mexicanos y las fuentes en México que la cantidad de llamadas y mensajes que ha recibido para optar por una selección o un club son importantísimos. Desde opciones en la MLS, en la MX, en Sudamérica, en Europa y selecciones en varias partes del planeta, no solo un
2: el
1: lugar.
2: El cartel del Vasco es bonito.
3: Es bueno, él estuvo fuerte en España y eso le abre mucho campo en esa liga, tanto en la Liga Mayor como en la de Ascenso.
1: Resulta entonces de que es el gran protagonista Javier Aguirre, entre los más buscados, entre los técnicos que han quedado sin equipo, es de los más buscados.
3: Aparte que la personalidad del Vasco es muy mediática, él no tiene inconveniente en generar el centro de atención, creo que le ayudó mucho a México durante su participación en el torneo, ser él el centro de atención, que si colocaba o no colocaba a Paco Memo, que si marcaba a determinado jugador, que por qué no sacó a Montes antes del calentamiento cuando ya estaba con algún tipo de problemas, en fin, pero Aguirre creo que se tomó un torneo en el cual muchas de sus experiencia se vio en el manejo de grupo, en el manejo de los medios de comunicación. Luego ya el manejo táctico es otra cosa. Ya lo que logró México deportivamente es otra cosa. Pero Aguirre es alguien que se le conoce. Hoy creo que estamos en un momento en el fútbol donde se habla más de la gestión del entrenador en el vestuario que lo que puede aportar en el terreno de juego. Por eso Madrid lleva a Mourinho, por eso dicen que le va bien al Barça de Flick, en fin. Entonces, en ese sistema, ese punto está a favor de Aguirre. El hecho de que sea un gestor de vestuario que al menos en esa selección mexicana pareciera que el tema del ambiente dentro del grupo era sano.
1: Así está la historia entonces de lo que estaba ocurriendo hasta el momento. Es la noticia, Javier Aguirre.
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1: El ganador de la jornada es Francia, doctor.
3: Francia logra ganar con autoridad, se impone 2-0, tiene la posibilidad de avanzar hacia semifinales. Yo no sé si estoy equivocado, pero van 3 veces que digo el mismo comentario, entonces digo, de repente yo soy el que estoy viendo mal las cosas, Freddy, porque decía, esperaba más de Marruecos y no lo vi, esperaba más de... No, pero en cuanto a los rivales de Francia directo, o sea, esperaba más de lo que le podía exigir Paraguay y no lo vi. Entonces creo que de repente no es solo el rival, sino que es el hecho de que Francia también tiene ese mérito, no deja jugar al rival, no le permite tener sus argumentos, no le permite tener sus armas, y por lo mismo, pues aparece como un equipo que por hoy sigue siendo el referente, sigue siendo, creo yo, la base de una selección que para mí tiene tremendo cartel, el tremendo la etiqueta de favorito.
2: Sin duda alguna, ese es el mérito que tiene esta selección francesa. También ayer hablábamos y mencionábamos el tema del récord que trae la selección de Francia, si anota y golea a todos los rivales. Es más, yo le decía ayer a Guillermo, yo tenía puesto 2-1 el resultado, y con los datos que él me daba y con las estadísticas de que Francia venía goleando y goleando y goleando y que de 3 no bajaba, a excepción de Paraguay, me animé a poner un tercer gol de la selección.
1: Pero casi le pegas.
2: Casi. O sea... Sí. Ese casi me quitó puntitos de mi quiniela, pero...
1: No, pero es que la verdad es que al final, si Mbappé no se come el penal y el portero de Marruecos, que este para mí está haciendo el torneo de los porteros, pues, ¿qué te puedo decir? No,
2: sin duda. Es una selección muy bien aplicada que defiende de buena manera y golea.
3: Sí.
2: O sea, es que esa parte es un
3: equipazo. Es una estructura muy bien trabajada. Dicen que los equipos muchas veces se parecen a cómo jugaban los técnicos. Esta Francia no es un estilo de juego de Deschamps, se parece más al que se dice va a ser el próximo entrenador, Zidane. Pero la explosividad que tienen ahí sí me parece que es mucho de la jerarquía que tuvo Deschamps en el 98, cuando toma la pelota en el medio campo, la convicción que tiene para salir en la ofensiva, la velocidad en el despliegue, los Olise, los Dembélé, los jugadores que llegan desde atrás le marcan una diferencia impresionante a la selección francesa. Y por supuesto, si todo esto le agregamos un jugador que está en modo que no le vimos en la última parte de la temporada, Mbappé, pues lo tiene todo. Las sesiones de Francia sigue consolidándose como la gran ganadora, no solo de esta instancia, sino
2: pues ahora, ya... Ayer se desataba un bonito debate que yo quiero ver qué va a pasar a futuro, porque si Francia llega a quedar campeón, ¿quién va a ser el Balón de Oro? Es mi duda. Hay mucha gente que dice Mbappé, pero como por qué Mbappé, si quien tuvo mejor temporada fue otra vez Dembélé.
3: Sí, aquí lo que habría que preguntar es a los que escogen el Balón de Oro o a quienes otorgan el premio. ¿Van a elegir regularidad en el año o van a elegir regularidad en el torneo más importante?
1: 7:17 a.m, el ganador de la jornada, Francia.
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1: 7:17, vamos a la pausa. Ya regresamos con más aquí en la Red 106.1. Cuando regresemos, más fútbol.

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5: Hay despedidas que se ven venir y que duelen igual. La de Lionel Messi con la selección argentina en este torneo de 2026 es una de esas. El capitán argentino llega a los Estados Unidos con 39 años, después de haberlo ganado absolutamente todo lo que el fútbol tenía para ofrecerle, tanto con su selección como con el Fútbol Club Barcelona, incluso con el Inter de Miami. Pero este torneo tiene algo que ninguno de los anteriores tiene. Es casi con certeza el último baile de Lionel Messi. El hombre que llegó a Barcelona con tan solo 13 años y firmó junto a su padre su primer compromiso futbolístico en una servilleta, estará disputando su sexto campeonato, igualando el récord histórico de Cristiano Ronaldo, y no cualquier campeonato, la máxima vitrina del fútbol a nivel de selección. Con 26 partidos disputados, Messi entra a cada partido con un solo objetivo: vivirlo como si fuese el último. En recientes declaraciones lo dijo: vivo el día al día, veo cómo me siento, cuando estoy bien disfruto, cuando no estoy bien la paso mal y prefiero no estar. Son esas palabras que desencadenaron esa chispa luego de aquella emotiva despedida en el Estadio Monumental en la ciudad de Buenos Aires. El mundo entero estará mirando, esperando que ese último baile dure lo más posible. La red te lleva al lado humano de Lionel Messi, el mejor futbolista de la historia que todavía no quiere dejar de ser.
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2: Siete veinticuatro de la mañana. A ver, la noticia está así, doctor Romero. Los goles que se marcaron ayer, los platicamos con el primer gol limpia, el marcado por Mbappé.
3: Una jugada en la que otra vez se ve la potencia del jugador, cómo recupera la pelota en el medio terreno de juego Francia, cómo va elaborando, cómo va llegando, y con la definición dentro del área supera lo que hasta el momento era la defensa de Marruecos. Todo Marruecos trataba de regresar, no le da tiempo reaccionar ante la velocidad y ante la capacidad francesa, y ahí se ponía a ganar el equipo de Francia después de que había fallado el penal, y fue el mismo Mbappé el que en el minuto 60 marcaba ese gol.
2: Bueno, ¿y el segundo gol limpia?
3: 6 minutos después, Dembélé otra vez. Todos dicen, bueno, ya marcó Mbappé, ya nos hizo daño, marquemos a Mbappé. Y entonces en el contragolpe cambia.
2: Dembélé le dice, ¿saben qué? Yo meto el mío.
3: Ok, entonces siga, marquen al rival así bien, deja el espacio, y Dembélé viniendo, incorporándose atrás, remata para el 2-0. Muestra de esa versatilidad y esa alternabilidad que tiene en el ataque la selección francesa. ¿Quién marca? Si el que le marca lo anula, pero deja libre otro espacio para que el que venga de atrás marque la anotación. Ahí estuvo la diferencia ayer.
2: Bueno, así está la historia. Se le cumplió que Dembélé iba a ser protagonista, ¿no? Vaya forma de ser, lo marcó el segundo.
4: Dembélé, que yo no sé qué apachó, qué botón presionó al salir del Fútbol Club Barcelona, pero fue saliendo del Barcelona y vimos la mejor versión del mosquito Dembélé. Tanto es así que es el actual campeón del Balón de Oro. Es el Balón de Oro actual, Ousmane Dembélé, que yo insisto, y voy a empezar con este debate porque va a ser un debate que seguramente va a dar mucho de qué hablar. Si la selección francesa queda campeona del mundo, sin duda alguna que el Balón de Oro otra vez debe ser para Dembélé, no para Mbappé.
2: Así está la historia entonces. A ver, ayer el mejor gol limpia, el de Mbappé.
3: El de Mbappé.
2: Pero la corrida que se pega de Dembélé, impresionante.
4: Con asistencia de Mbappé.
3: Sí. Hay una jugada, hay una toma desde la portería, de la parte de arriba de la portería de Francia, donde se observa cómo va en vertical las dos líneas de la ofensiva francesa, y son indetenibles. A partir de ahí no hay una diferencia. Cómo llegan, cómo aparecen, cómo marcan los dos costados y cómo van dejando espacios en el centro. Entonces el equipo visitante trata de replegarse, trata de mantener esas dos líneas defensivas, pero cuando van abriendo para tratar de tener los costados, los hombres que se incorporan de atrás encuentran espacios, se encuentran de frente el arco marroquí, ahí es donde marca la diferencia. Esta es Francia, una Francia que se despliega, que no tiene necesariamente la posición de la pelota, pero que cuando se despliega hace un fútbol realmente impresionante y decisivo.
2: Bueno, así está la historia. 7 de la mañana con 27 minutos, gol limpia, el 1 y el 2 de Francia.
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2: 7 de la mañana con 27 minutos para que usted lo tome en cuenta. Ya está activo Votación Express. Y siga usted votando porque en este momento los resultados son los siguientes. Y lo ponemos así, ¿no? Va ganando en este momento. Iba ganando Bélgica. En este momento, ¿cómo están los resultados? Pues de la Votación Express va ganando el hecho de que España sería con 44,1% la favorita para llevarse el segundo boleto entre los cuatro mejores. ¿Dónde puede votar usted? Pues ya hemos fijado la votación en el perfil de nuestra cuenta de X. Nos encuentra como @lared1061 para que usted vaya a votar ahí también con nosotros y participe. ¿Cuáles son las opciones? Pasa España, pasa Bélgica, se define en prórroga o se define en penales.
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2: Bueno, a ver, ¿qué esperar del partido hoy, doctor? Y ahora sí, en general, de lo que viene para las próximas horas. ¿Y sabe qué? Le sumo lo de mañana de una vez, a ver.
3: Ah, ok, bueno, de hoy espero una España dominante con la posesión de la pelota y con un fútbol paciente para tratar de encontrar por dónde meter el balón en la portería de Courtois. Creo que va a ser un partido con pocos goles y con una selección española siendo protagonista, siendo candidata. No sé en qué momento, pero la clave es en qué momento España logra encontrarse con el marcador y si se mantiene ese cero en su portería, que ya trae a Simón como uno de los más destacados en la historia reciente de este torneo.
2: Así está la historia, a ver qué esperar de la jornada completa, Freddy.
4: Les tengo un dato que acaba de arruinar, romperme el corazón. El famoso Viking Road, el que hacen los noruegos.
2: Sí, sí, sí.
4: Se hizo viral una imagen en la celebración de que Noruega estaba en los cuartos de final y había un fanático, un aficionado que no hacía el remo. No hacía el remo. La cadena Sky News lo encontró y lo contactó y le preguntó, mira, ¿por qué no haces el remo? Porque él estaba metido en medio donde todos estaban remando y él solo estaba sentado. Es muy sencillo, los vikingos no remaban en el Atlántico, sino que navegaban. Es una celebración históricamente imprecisa, dice. Estoy muy contento que mi mensaje haya tenido eco para corregir este error. Seguiré apoyando a Noruega, pero nunca voy a remar, ni siquiera si somos campeones.
2: Bueno, así está la historia, ¿no?
3: Yo creo que mañana es un partido muy complicado. Hoy en Inglaterra el problema es Rice. Rice tiene un virus, una especie de gastroenteritis, de acuerdo a lo que se está hablando, pero está aislado del grupo. El problema no es Rice, el problema es que ya contagió. O sea, hay temor de que haya contagiado a más ingleses, que entre enfermedades, lesiones, suspensiones, pues le cayó la maldición azteca después de eliminar a México.
4: Malo de Henderson. Ajá, que se cayó.
3: Gordo también, qué forma de lesionarse cuando va a celebrar con la gente después del partido.
4: Uno de los experimentados de la selección
3: que
4: Inglaterra.
3: No, que no haya jugado, por cierto, en ese partido, no tuvo minutos, pero que es una baja sensible. Yo creo que mañana vamos a ver una selección de Noruega que a mí me parece que tiene un momento deportivo importante, potente. Lo de Haaland, que no solo es Haaland, ¿verdad? Es Zorro, es otros jugadores en la selección de Noruega, pero esa potencia. En el duelo directo goleador-goleador, Haaland contra Kane, yo veo un poquito arriba a Haaland, pero creo que hay un factor que puede ayudar a Inglaterra y es el buen torneo que le veo a Bellingham. A Jude Bellingham creo que puede marcar esa diferencia. Y en la noche, Argentina-Suiza, upa. ¡Ey, Dios! Argentina, en principio, creo yo que debería ser la favorita, pero no la veo bien.
2: Bueno, vámonos con don Carlos Haroldo Rosil. Don Carlos, buenos días.
5: Solo quisiera dar mi vaticinio en el juego de hoy de los octavos de final del Mundial 2026. Pues me parece que va a ser un juego interesante, teniendo a Bélgica, dos grandes, yo creo que es De Bruyne y Courtois. Bueno, aunque la España ya conoce a Courtois, pero espero que sea un buen partido. Yo me gustaría que ganara Bélgica por lo menos unos 2-1. Ese es mi vaticinio. Y ahí les mandé un video de para que hagan el comentario. Se murió. Yo soy, bueno, fui beisbolista y ahora últimamente hago bicicleta y miro todos los tours y todas esas situaciones. Y ahí falleció uno de los grandes íconos de Boyacá, del ciclismo colombiano de antes. Feliz día.
2: Gracias, muy amable, don Carlos, saludos. Bueno, la Copa en la Calle, que la estamos viviendo así, y que hoy nos lleva a vivir ese Copa en la Calle de una de las selecciones también más seguidas en Guatemala, las selecciones españolas.
3: La selección española, sobre todo por los más pequeños, que creo que en los últimos años se han identificado. Lamine Yamal tiene su Benítez para acá, y curiosamente, de acuerdo a la estadística, la camisola de España, la blanca, no la roja, sino la blanca, es la que más está vendiendo esta semana en las tiendas. Ya nos contaba Freddy que sale más barato, y yo lo comprometí, sale más barato ir a comprar en otros lugares que en la misma tienda de la FIFA.
4: Ah, sí, sin duda.
2: ¿Sí? Sí. ¡Hala, qué locura! Bueno, don Edgar Sánchez, ¿cómo está? Buenos días, a ver qué espera del partido de hoy.
6: ¿Qué tal? Buenos días a todo el equipo de la red. Nuevamente saludando y agradeciendo por esa información, por esa pasión que le ponen al deporte. Aquí muy prendidos de la red, todos los días camino al trabajo. Para el partido de hoy, mi pronóstico es un 2-0 a favor de España. Será un partido muy peleado. Sabemos que España tiene muy buenos jugadores. Será un partido rápido. Bélgica es más estratégico. Entonces pensamos que Bélgica va a esperar sobre atacar. Pero España pues, será superior a Bélgica al final. Lo gana España 2-0. Bueno, bendiciones a todos.
2: Gracias, muy amable. Bueno, así la historia de lo que está ocurriendo en este momento. Miguel Ángel González López, ¿cómo está? ¿Qué esperar de hoy?
7: ¿Qué tal, muchachones? Muy buenos días. Aquí les saluda Miguel. Pues, muchachones, pues hoy va a ser un partidazo ese de La Roja. Hoy gana La Roja. ¡Vamos, España! Y para mañana, pues me gustaría que ganaran los vikingos. Y en la noche, obvio que va a ganar Argentina. Argentina gana mañana, muy feliz, muy orgulloso de apoyar a la selección de Argentina, porque ahí juega el mejor jugador del mundo, que es Lionel Andrés Messi. Gracias.
2: Gracias, saludos. Doña Betsy Mendoza, a ver, le escucho. ¿Qué esperar de la jornada de hoy?
8: Muy buenos días a todos. Es un gusto saludarles. Realmente cada mañana los escuchamos porque es un excelente programa. Respecto al partido de hoy, espero que lo den todo. Emocionante del lado de Bélgica, porque yo le voy a Bélgica. España para mí no tiene mucho equipo porque la mayoría son nuevos y no los conozco. Pero Bélgica sí, me encanta por Lukaku, que al final que lo meten en los últimos minutos, siempre hace un buen papel. Entonces mi marcador sería 3-2 a favor de Bélgica. Es un gusto saludarles, su fiel oyente, Betsy Mendoza, para servirles. Feliz día.
2: Gracias, doña Betsy, muy amable. A ver,
3: muy bien, doña Betsy.
2: Lukaku. Es que Lukaku creo que va a ser protagonista.
3: No. Y sobre todo entrando de cambio, eso que dice doña Betsy es importante.
4: Es difícil confiar en Lukaku, la verdad.
2: Ahí va a ver, usted crea en Lukaku.
3: Tiene una potencia que no tiene la defensa de España.
2: Sí, es que Lukaku cuando entra le hace gol. Es que ese es el punto, o sea, no se haga tantas bolas. No necesita jugar todo el partido para hacerle
4: que
2: daño.
4: No ha recibido gol en todo el torneo.
2: Ah, pero ese siempre hay uno que ¿cómo es nunca digas nunca?
3: Solo para agregarle ahí un dato, los últimos 5 partidos entre España y Bélgica han sido 5 victorias para España, que no pierde con Bélgica.
2: A ver, yo creo que pasa España, ¿no? Si no se hagan bolas, pues, o sea, porque al final si algo hay que reconocer es que la selección española está mejor mejor armada que la selección belga en todas sus líneas.
3: Pero hay un dato interesante, Bélgica ha marcado con 7 jugadores distintos en el torneo, o sea, también hablábamos por ejemplo de la potencia de Francia, Bélgica también distribuye entre 7 jugadores sus anotaciones en lo que va al torneo.
2: Efraín, Copa en la Calle, gracias a Bet502, lo platicamos aquí en la Red 106.1 porque este mundial se vive con Bet502. 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Efraín, adelante.
9: La Red 106.1, y tengo el honor de estar aquí con mi amigo con su camisola de la selección, de nosotros los chapines, los guatemaltecos. ¿Cuál es su nombre?
10: Mario.
9: Mario, por favor, dígale a todos los que siguen a Guatemala, ¿qué siente usted llevar esta camisola?
10: Ah, me llena de orgullo porque soy puro chapín.
9: ¿Dónde nació usted?
10: Santa Rosa.
9: ¿Ah, sí? ¿Tiene familia allá?
10: Ya soy originario.
9: Así, mándele saludos pues a todos.
10: Saludos a la familia allá, Pichillá, allá en Agua Blanca, Santa Cruz, Santa Rosa.
9: ¡Qué lujo! ¿Usted ya vio los partidos del Mundial?
10: Ah, sí, calidad, todo nítido.
9: Pero se ha dado cuenta que en todos los partidos, siempre en más de alguna toma, sale alguien con la camisola de Guate.
10: O la bandera.
9: ¿O la bandera?
10: Siempre andamos por allá donde sea.
9: Qué orgullo, ¿verdad? Qué orgullo ser de Guatemala, qué orgullo ser chapín.
10: Excelente, así es.
9: ¿Y cómo está viviendo el Mundial usted?
10: Ah, con pasión y furor, ¿va?
9: Ay, ¿ya lloró todavía, no?
10: Ya lloré. Sí, la verdad que sí, ya.
9: Ah, yo también.
10: Pero ya lloré.
9: ¿Cuál es su jugador favorito? El jugador que usted diga que por el momento es el mejor del Mundial.
10: Para mí siempre será el bicho, usted
9: CR7.
10: CR7. Ya no está, pero para mí es el mejor.
9: Sí, sí, sí. Nos dio tristeza verlo, que se fue sin gol en el último partido, pero igual anotó, es el único jugador que ha anotado en 6 Mundiales, si no estoy mal.
10: Exactamente, el que más ha jugado Mundiales pese a su edad y el que más ha participado en Mundiales también, ¿verdad?
9: Sí, un futbolista muy disciplinado.
10: Excelente ejemplo para ser disciplinado, alcanzar los objetivos, etcétera.
9: ¿Se recuerda cuando lo entrevistaron una vez que le tenían así como aguas gaseosas y las quitó y él solo agua pura?
10: solo va pura, quitó la Coca-Cola, la cerveza y todo, y fue un melodrama también para usted, porque no les pareció a muchos, ¿verdad? Más que todos los patrocinadores, va, que no les pareció la idea de que no consumieran bebidas azucaradas o cerveza, ¿verdad?
9: Pero, ¿sabe qué? Está bien tomar agua pura, pero también está bien tomar AMP, porque eso sí le da fuerza a uno, ustedes, y uno se mantiene bien. Pero, ¿sabe qué? Es un buen ejemplo para toda la juventud, para todos los niños, CR7, la verdad.
10: La verdad que sí, pues, como le digo, es un ejemplo de disciplina, crecimiento, perseverancia, ¿cómo me le digo esto? Realizador de sus sueños, va usted a pura disciplina, va usted que...
9: Sí, sí, sí.
10: Sí o sí, pues, aunque seamos de otros partidos o otros jugadores, pues, se sabe que su perseverancia, hay que reconocer que su perseverancia lo llevó muy lejos, pero usted mire la magnitud de goles que lleva, cerca de los 1000, ¿no? Es un récord que si lo logra hacer, pues creo que va a ser único.
9: Ese es el ya por el momento es el máximo goleador.
10: Por el momento sí es el máximo del mundo mundial, ¿no?
9: Sí. Y bueno, ¿a qué equipo le va aquí en Guate usted?
10: Ah, puro rojo.
9: Puro municipal, el estadio del Tri. ¿Y ha ido al estadio usted?
10: Ah, sí, claro que sí.
9: Ya va a gritar y todo, a cantar.
10: Hemos ido a pelear, a llorar, a gritar y a todo.
9: Y a ganar también.
10: A ganar y a tocar, usted, porque así es. El fútbol así es, lleno de sorpresas para usted. Y esa es la emoción, porque se pierde y se gana, y se pierde y se gana. A veces nos toca llorar de emoción también, ¿va?
9: Cuando usted era niño, ¿qué jugador es el que hizo que usted se enamorara del fútbol? Que usted recuerda, usted estaba pequeño. O su papá, usted miraba viendo partidos a su papá. Cuéntenos esa historia.
10: Fue Ronaldo Nazario, que yo recuerdo más que era el más reconocido en ese tiempo. Usted.
9: Ajá, se cortaba el pelo.
10: El más mencionado, su copetito, usted.
9: Ajá.
10: Era el máster de ese tiempo, usted. Ya luego, pues ya como digo, apareció CR7, pues ya fui mi adoración, ¿va usted?
9: Ya se pasó para
10: ahí. Ya me volví Manchester, me volví a Real Madrid, me volví al Nazar, Juventus, usted, obviamente, ¿va?

0: y siempre éxitos en todo lo que hagan y disfruten el mundial y siempre apoyen también a Guate, a usted.
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2: Bueno, gracias Efren, así está la historia entonces, la copa en la calle, gracias a Bet502, don Juan Pablo Canizales Alvarado, gusto en saludarle, a ver, ¿qué espera usted del partido de hoy?
3: ¿Qué tal, jóvenes? Buenos días, pues mi pronóstico para hoy creo que sería un 3-2 a favor de España. Creo que España tiene más equipo como para hacer frente a las fases finales, en cambio Bélgica ya a la hora de los partidos importantes creo que se cae un poco, no hay tanta potencia como España, ¿verdad? Y ya viendo unas fases finales, ya pónganle a la hora de enfrentarse con Francia y una Argentina, creo que tiene más equipo España que Bélgica, ¿verdad? Saludos, jóvenes, que tengan un buen día, que se la pasen bien, bendiciones.
2: Gracias, don Juan Pablo. Doña Claudia Liliana Zamora, buenos días, ¿qué espera la jornada de hoy?
4: Hola, buenos días, mucho gusto saludarles. Yo espero que España pierda, la verdad, que gane Bélgica. Y que sea un partido emocionante, que sea un partido bueno, un partido limpio. Y, pero como no hay nada escrito, ¿verdad? Entonces, a esperar resultados. Saludos.
2: Gracias. Bueno, vámonos de nuevo a la Copa en la Calle. Rápidamente, doctor, ¿jugador destacado para hoy?
5: Yo creo que va a ser otra vez Orizabal.
2: ¿Orizabal? A ver, Freddy.
6: Hoy es un partido para que comience a aparecer en la Copa del Mundo Lamine Yamal.
2: Lamine Yamal, 7:42. 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Efren, lo vuelvo a escuchar.
1: 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Hoy estoy con...
7: Osvaldo.
1: Osvaldo, mucho gusto. Cuéntenos cómo está viviendo el Mundial.
7: Pues un poquito arreglado por Argentina, pero pero bueno, ahí sí que es lo que hay, ¿no? ¿Qué? Pero muy bueno, pero están buenos los partidos.
1: Están dando sorpresa los equipos.
7: Sí, exactamente.
1: Pero por más que se quiera, hay problemas ahí, ¿verdad?
7: Hay algo que no cuadra, ¿va? Pero bueno, ahí sí que esperemos que Inglaterra los mande a su casa o para que les duela más por las Malvinas o si no que en la final Francia se vengue con ellos también, ¿verdad?
1: Va, o sea que del VAR ni hablemos.
7: No, definitivamente ahí hay otras cositas ahí raras, pero bueno, a ver qué tal.
1: ¿A qué equipo le va usted en el Mundial?
7: Pues ahorita a Francia.
1: ¿Cree que va a ser campeón?
7: Esperemos que sí. Tienen los mejores equipos, los mejores jugadores, perdón.
1: Sí, sí, sí.
7: Ahí sí que si no es Mbappé, te puede meter el gol Olise o Dembélé o cualquiera.
1: Sí, son jugadores.
7: Son jugadorazos todos, ¿verdad? Y aparte que están más, tienen un poquito la defensa un poquito más corpulenta, creo yo que ahí es donde pueden venir y ganarla.
1: Están bien armados, va tanto atrás como adelante.
7: Sí, tienen, bueno, por todos lados, ahí sí que por todos lados salen, no se pueden especificar en un jugador, ¿verdad? Entonces, ahí sí que por todos lados pueden haber goles.
1: Decime, ¿qué jugador o qué equipo cuando eras niño hizo que te enamoraras del fútbol?
7: Ronaldo Nazario. Definitivamente Ronaldo Nazario, verlo a él jugar era otro nivel. Pueden decir Messi, Cristiano, Maradona, pero Nazario era verlo en el prime a él, creo que ninguno le llegó al prime de él, así en su prime.
1: Qué goleador.
7: No, definitivamente era otro nivel de jugador, diferente, y es que lo que pasa es que se le miraba el talento, o sea, lástima las lesiones, si no imagínate qué jugador hubiera sido.
1: Pero así es, ¿verdad? Así es el fútbol, eso también como que es parte de.
7: Uh-huh,
1: ¿y dónde sos? ¿Dónde naciste?
7: Yo aquí en la capital.
1: Aquí en Guate. Uh-huh. Por favor, un saludo que le quieras dar a tu familia, a tus hijos, a tu esposa, a tu novia.
7: Saludos a todos y que esperemos que Argentina no gane.
1: Así es, escuchando la Red 106.1.
2: Bueno, gracias Efren, así que ahí está la nota, ¿no? De lo que está ocurriendo también en la Copa en la Calle, gracias a Bet502. Vamos a escuchar dos aficionados más que hablan con nosotros para contarnos qué esperan del día de hoy. Hay mucho fútbol este día. Doctor Romero, hoy hay fútbol. De ahí nos vamos mañana sábado con doble platillo. Y de ahí nos saltamos martes
8: Domingo y lunes, y tendremos semifinales martes 14, miércoles 15.
2: Y que ahí descanso, ¿no?
8: No, Francia va contra domingo y lunes.
6: Sí. Don Francia Carlos Alberto. Martes.
2: Francia juega martes. Don Carlos Alberto Díaz, buenos días.
9: Buenos días, Valarde y demás equipo de la Red. Es un gusto para mí poder saludarles. con respecto al partido de hoy, Bélgica contra

0: España, yo considero que Bélgica está mejor estructurado que España, ya que España es como que un equipo en formación entre nuevos y veteranos, pero creo que aún no han podido engancharse de la mejor manera, por lo que considero que Bélgica saldrá con el triunfo el día de hoy 2-1. Entonces esperemos que sea un partido muy emocionante y lo estaré escuchando en la transmisión que ustedes hagan. Muchas gracias, saludos, feliz día.
1: Bueno, así está la historia de lo que está ocurriendo en la Copa en la Calle. Son las 7:46. Vamos con el ganador. Ponemos a funcionar la tómbola en este momento. A ver, le doy clic. Vámonos a esperar. Es que son varios. Me encanta el efecto doctor.
2: Está dormido.
1: Es que está... es el efecto doctor.
3: O sea, apareció mala la.
1: Apareció malo el.
3: Estaba mala la.
1: Mire,
3: la
1: está malo el efecto.
3: Estaba, o sea, mala la tómbola, pero ya le echamos aceite.
1: Y no termina, no. Espérese, tranquilo, porque esto va a ser. Ahí está. Ya. A ver, tengo el número de teléfono. A ver, es el 35-68-80. Los últimos dos no lo doy. Es don Esteban de León, es el ganador de un certificado de BET502 para el día de hoy. Así que felicidades también y gracias por participar en con BET502, don Esteban de León. Así que es el ganador hoy de la promoción de BET502 aquí en la Copa en la Calle, gracias a BET502. 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
4: Hay estadios que están en ciudades y hay ciudades que son en sí mismas un estadio. 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El estadio más hermoso del Mundial no está en Europa ni en Sudamérica. 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

0: 7 de la mañana con 54 minutos. Continuamos aquí en la red 106.1. Gracias por seguir en nuestra sintonía. Bueno, ¿les parece si ya? Yo digo que ya, ¿no? La votación express. ¿Les parece?
1: Vamos, ya.
0: Vámonos al resultado. A ver, así va la votación express.
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0: 7 de la mañana con 55 minutos. La votación express. Se cuenta así. A ver, rápidamente. Estos son los resultados que llevamos hasta el momento. Si usted me lo permite, los doy que ya se me perdieron.
1: La España, favorito para hoy, ¿verdad?
0: Viene, nada, viene dormido el muchacho, a ver.
1: España-Bélgica.
0: Rápidamente.
3: Entre hacían la tómbola y el...
0: Es que esa tómbola, sí.
1: Es que le faltaba aceite tómbola, a la tómbola.
0: Tómbola enferma no sirve, güey.
1: Tómbola, estaba, le falta aceite.
0: Tómbola, terra. No le salió la tómbola. Sí. A ver, esta era la pregunta. Hoy viernes se paraliza Los Ángeles con otro choque de colosos en cuartos de final. ¿Quién se queda con el segundo boleto en el top 4? Estas son las opciones. España, Bélgica, se define en prórroga y se define en penales. ¿Quién cree que ganó?
1: Yo creo que ganó España, pero
0: ¿quién,
1: no sé.
0: ¿Quién cree que ganó?
3: Penales.
0: España ha ganado con un 50%, la votación 35%, Bélgica 5% dice que se define en prórroga, 10% dice que se definen en penales. Ahí estamos. O sea,
1: pero está parejita.
0: A ver, ¿su voto?
1: España.
0: España, Freddy.
3: España.
0: Yo creo que se define en prórroga.
1: En prórroga.
0: Sí. 7 de la mañana con 56 minutos. 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
0: Como ya no vamos a tener oportunidad de platicarlo, tenemos 3 minutos para hablarlo. A ver, ¿qué esperar de los partidos de mañana, Freddy?
3: Espero que el primer partido Inglaterra contra Noruega sea un partido, una batalla realmente. Este partido sí es de pronóstico reservado, va a estar muy difícil ponerle la quiniela. Y ahora la Argentina contra Suiza, un partido muy abierto. Un partido donde la selección argentina tenga la pelota y Suiza a lo mismo que hizo contra Colombia, esperar y contragolpear.
0: A ver, doctor Romero, ¿qué esperas de los partidos del fin de semana?
1: Choque de pesos pesados entre europeos. Me parece que lo de Haaland viene con un momento y con una potencia importante y no sé qué tanto Inglaterra pueda sostener esa potencia. Muchos de los noruegos conocen el fútbol inglés, están en la Liga Premier y eso puede marcar una diferencia importante en favor de Noruega. Y de Argentina a Suiza, creo que tiene que arreglar muchas cosas en defensa argentina. Suiza no va a ser tan condescendiente como fue Cabo Verde, como fue la selección de Egipto, así es que si comete errores mañana Argentina, Suiza no se los va a dejar en los últimos instantes regresar como se lo hicieron los otros equipos.
0: Así está la historia, 7 de la mañana con 57 minutos, una previa, un toquecito a lo que viene, porque lógicamente se convierte también en destacado.
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0: Y a esta hora en el fútbol son las declaraciones de Mohamed Salah, el delantero y capitán de la selección egipcia, que ha prometido este viernes un nuevo comienzo para el fútbol de su país, pese a admitir que la gente puede estar molesta por la derrota ante Argentina, el partido más polémico hasta el momento, por cierto, en el torneo. Él dijo, sé que aún estáis molestos, pero os prometo que haré todo lo que esté en mi mano para que esto marque un nuevo comienzo para el fútbol egipcio en ámbito internacional. Así lo ha dicho la estrella de Liverpool, mensaje que acompañó, por cierto, en ex de una fotografía en la que se ve al conjunto de los faraones que se abrazan en el terreno de juego. Salah ha asegurado que clasificarse para esta fiesta del fútbol no será suficiente y participar tampoco va a bastar, y ha dicho que este equipo merece la confianza de los aficionados. Recordemos que la selección egipcia regresó hoy a territorio de Egipto después de su paso por esta fiesta del fútbol, que por primera vez en su historia ha alcanzado los octavos de final, y ya se habla incluso por parte de la Federación de Fútbol de Egipto, que ha asegurado en un comunicado dirigido a periodistas acreditados en la fiesta del fútbol, según el diario oficial egipcio Al Haram, que había enviado una queja a la FIFA respecto al arbitraje del partido contra Argentina y a la par pidió una investigación y la exclusión del cuerpo arbitral de la competición del francés, del árbitro francés.
1: Lo bueno de la declaración de Salah es que ilusiona a los egipcios que se queda con la selección de Egipto, pasando que abandona la Liga Premier y que ahora, ¿a dónde va a ir? parece que Salah se compromete a hacer. Recordemos que en 2 años vendrá la Copa de África de Naciones, así es que seguramente al menos en este torneo todavía veremos al faraón.
0: Bueno, así está la historia. 7:59 PM, Salah y sus declaraciones.
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0: Vamos a la pausa y cuando regresemos, más información aquí en la Red 106.1. Le contamos todos los detalles de lo que está ocurriendo en Guatemala, en el mundo y en la fiesta del fútbol.

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3: Let's play football. Hay una imagen que resume a Luka Modric mejor que cualquier estadística. La de un hombre de 40 años, con el cabello entrecano, dirigiendo el juego de Croacia desde el centro del campo como si tuviese 25. Con la misma elegancia de siempre, el mismo disparo preciso, la misma mirada de quien lleva décadas leyendo el partido antes de que ocurra. Modric no solo jugará su quinto campeonato de selecciones, lo que ya de por sí es una marca histórica, sino que lo hará con 40 años, convirtiéndose así en uno de los futbolistas de mayor edad en participar en un torneo de estas dimensiones en la historia moderna del fútbol. Pero la historia de Modric no empieza en los estadios, empieza en la guerra. Nació en 1985 en Zadar, en la costa dálmata de Croacia. Cuando tan solo tenía 6 años, la guerra de Yugoslavia arrasó su región. Modric vivió años de infancia como refugiado, mudándose de hotel en hotel. Aprendió a jugar fútbol en los aparcamientos, en los parqueaderos de esos hoteles, con balones de plástico, sin canchas, sin academias. Ese niño creció en el caos y a pesar de eso llegó a ser el mejor centrocampista del mundo en 2018, galardonado con el Balón de Oro, capitán de la selección que llegó a una final y que estuvo cerca, muy cerca de convertirse en la mejor selección del planeta en aquel año 2018. La red te lleva a conocer al eterno, al hombre que pasó de los parqueos de guerra a los estadios del mundo.
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6: Vamos a partirlo entonces porque no nos pusimos de acuerdo. Entonces, sí. Podemos hacerlo porque creo que se vale. O sea, creo
7: hay
6: que
7: dos hipótesis.
6: A ver, la primera es toda la parte donde el partido estuvo 0-0. Uh-huh. E incluso después del 1-0 hay un par de intervenciones importantes del portero de Marruecos, ¿cierto?
8: Sí, sí, de Bono.
7: Bono.
6: Bono lo volvió a hacer. Él fue el gran protagonista en el torneo pasado.
7: Ataja el penal, que ahí viene la polémica, ¿verdad? ¿Es un buen
6: atajador?
7: ¿Buen atajador Bono o lo tiró mal Mbappé? Yo creo que lo tiró un poco anunciado Mbappé, pero no le quito mérito a Bono.
6: Pero por más
8: que quién, se no sé quién dice el dicho que un penal es fallado por ser mal pateado.
7: Sí, un penal mal tirado siempre es fallado.
8: Siempre es fallado.
7: Pero también tiene mérito
6: el arquero. Pero un árbitro, un portero que no aguanta hasta en el último momento.
7: O que no maneja eso.
6: Claro.
8: Mira, de ahí viene otra gente que dice que es una lotería. Porque estuvo mal pateado, pero el portero se tiró a ese lado. Si el portero se hubiese tirado al otro lado, por más que hubiese estado...
6: Yo creo que... Ahora sí te digo, se le anuncia un montón, ¿verdad? Pero, sí, pero gente como Mbappé tiene la capacidad de anunciártela para este lado y te la cambia para el otro. O sea, y ni
7: cuenta. O incluso avisándole a dónde va con la potencia y la colocación lo puedes
8: aquí
7: sorprender.
8: Aquí sí vi yo también, y ya esos son otros $5, me hago responsable, pero que también el árbitro jugó con la mente de Mbappé. Jugó previo mucho con la mente de Mbappé. Mbappé ya estaba a punto de patear, ya estaba concentrado, desconcentra totalmente a Mbappé, vuelve a llamarle la atención, de ahí que la pelota aquí estaba mal poco posicionada, o sea, le metió un poquito más de presión a Mbappé.
7: De hecho, Mbappé lo comenta en la conferencia de prensa posterior al partido, que no le apareció esa actitud del árbitro.
8: Sí, o sea, también jugó un poquito, pero un poquito con la mente, para alguien como Mbappé, que está acostumbrado a patear ese tipo de cosas, también tiene que aguantar esa presión. Pero también lo desconcentró y pasó lo que
7: pero
8: pasó.
7: Esos son los momentos claves, lo que estamos hablando en la sección. ¿Por qué? Porque puede marcar cómo yo asumo, cómo yo interpreto, cómo yo manejo.
6: Ahora, ese momento fue alto voltaje porque podía cambiar el partido hacia dos lados. Poner a Marruecos en una historia totalmente diferente y decir, bueno, aquí sí podemos y nos vamos. Pero después
7: Yo también.
6: Pero después Francia es mucho Francia y entonces hizo lo que ya sabemos. También agarró la pelota en Mbappé y le metió.
7: Pero también tiene el mérito Francia de seguir en la consistencia de lo que ellos creían, en lo que ellos hacían. Yo, al igual que usted, pensé, bueno, aquí sí me parece que Marruecos puede hacer algo distinto, pero no lo vi.
8: Yo a ese momento, alto voltaje, en la última jugada del primer tiempo, hay una falta al borde del área sobre Ibrahim Díaz, que dije, esta puede ser. Si aquí anota el gol la selección de Marruecos, tendremos un partidazo en el segundo tiempo. Hakimi, no sé qué tiene Hakimi, no sé qué tenía ayer Hakimi, decide hacer el tiro libre por afuera de la barrera, era para un zurdo, totalmente cantado para un zurdo, o no se tuvo confianza Ibrahim, puede ser. Ese momento dije yo, aquí desaprovechó una oportunidad inmejorable la selección de Marruecos.
6: Bueno, señoras y señores, momento de alto voltaje, la actuación del portero de Marruecos antes del penal y el momento del penal.
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6: Ocho con once y nos metemos de lleno con la pregunta, ¿habrán goleadas de aquí en adelante? Lo hemos estado consultando, ayer pensé que se daba, hubo un momento donde dije, ah no, si esto sigue así va a terminar en goleada.
7: ¿Tiene la presión Francia?
6: Ah sí, hubo un momento donde sí, no paraban, era un vendaval eso. 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A ver... Vámonos rápidamente a lo que está ocurriendo en este momento con la cantidad de goles que pueden haber por partido, ¿no? Ayer hablábamos de un duelo cerrado o una posibilidad de muchos goles. Dijimos, bueno, muchos goles. Ya que le han atajado el penal a Mbappé, no es mi culpa. Porque yo no tuve la culpa de que le
8: ¿por pararon. Su culpa?
7: Le echaron a perder la...
6: Pero yo no estuve lejos porque Barcola también le quitaron una que era gol.
7: Sí.
6: O sea... Dué también tuvo una que era gol, o sea...
8: Está bien.
6: Pero ¿sabe qué? Voy a llamar a De Champs y le voy a reclamar por su quiniela, tiene razón.
8: Me lo saluda.
6: Ah.
8: Si habla con él, me lo saluda.
6: Merci beaucoup.
8: Que le baje un poquito porque ya es un equipazo el que tiene.
7: Que le debe un croissant a Freddy.
6: 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A ver, próximos partidos. Muchos goles, pocos goles, lo que han visto de Francia es punto de partida. Y damos datos, igual que ayer, porque esto sirve, ¿no? A ver... En este momento, le voy a dar datos para el partido hoy, ¿le parece?
8: A ver.
6: Esta es la historia de España previo al encuentro contra Bélgica. Así viene España desde que ha empezado a jugar este año. Para que usted decida si cambia o no la quiniela. A ver, cerrando el año, le ganó 4-0 a Georgia en las eliminatorias rumbo a la fiesta del fútbol. Después empató 2-2 contra Turquía. Después... Le gana a Serbia 3-0. Empata 0-0 contra Egipto, 1-1 contra Irak. Después en amistoso le gana 3-1 a Perú. Y después ya en los grupos ha quedado con Argollas contra Cabo Verde 0-0. Goleó a Arabia Saudita 4-0. Le ganó 1-0 a Uruguay. Goleó a Austria 3-0. Y de ahí le ganó 1-0 a Portugal. Es muy intermitente esta selección. En resumen, hoy puede ser un partido de goleada con muchos goles. O puede ser totalmente lo contrario. Puede ser un partido muy cerrado, porque eso es lo que nos ha mostrado La Roja. O mete mucho o se queda corta. Esa es la historia.
7: 13 goles ha marcado Bélgica en lo que va de la Copa del Mundo, 9 goles ha marcado España. Como referencia a los últimos enfrentamientos que se han tenido, en el 2004 victoria 2-0 de España, en el 2005 2-0 España, en el 2008 2-1 España, en el 2009 5-0 España y en el 2016 2-0 España. La última vez que España ganó un cuarto de final fue en Sudáfrica 2010. La copa en la que fue campeón.
6: A ver, le voy a dar datos de Bélgica, a ver si cambia la quiniela.
8: No creo, pero dele.
6: Ahí va. ¿Cuánto le puso usted?
8: 2-0.
6: ¿A favor de España?
8: Sí, claro.
6: Bueno, a ver. Así va Bélgica. Kazajistán 1-1. Terminaron en 2025. Ahí le metió 7-0 a Liechtenstein. De ahí le metió 5-2 a Estados Unidos. Empató a 1 contra México. Le ganó 2-0 a Croacia en un amistoso. Eso fue en junio, ¿no? En febrero. De ahí Bélgica-Túnez terminó 5-0. De ahí se vino la fiesta del fútbol. Empataron a 1 contra Egipto. Terminaron 0-0 contra Irán. Le metieron 5-1 a Nueva Zelanda. Le metieron 3-2 a Senegal. Los de Cádiz se quedan fuera. Le ganaron 4-1 a Estados Unidos y hoy juegan contra España.
8: El dato que me está dando, le presta atención. Liechtenstein, Irán, Nueva Zelanda. ¿Qué otra?
6: Son España. Contra las fuertes.
8: ¿Qué alguna?
6: Senegal.
8: Que iba 2-0 y malos minutos de Senegal.
6: Senegal 3-2. Croacia 2-0, un amistoso. No estaba toda Croacia. De ahí, si yo me tengo que remontar a una fuerte. Ala, le diría que por ahí jugaron contra. Ala, no, hasta. No, perdieron contra Italia incluso. En el 2024. No tienen partidos fuertes.
8: Me convenció.
6: Lo más fuerte, Estados Unidos, 4-1.
8: ¿Me convenció o no?
6: No, yo tampoco lo convenció.
8: Sí, o sea.
6: No me convenció. Yo creo que España pasa hoy.
8: España. Primer rival, ¿en cuánto? En 2 años fuerte, ¿va?
6: Primer rival de este nivel, así de este calaje en 2 años.
8: Pongámosle, primer rival dentro del top 10 del ranking de la FIFA. Ahí veremos, va.
7: 40 años de la última vez que Bélgica le ganó a España. Fue en el Mundial de México 86. Realmente no le ganó. Terminaron empatados. Y fue en definición con disparos del punto penal. 5-4, un equipazo belga en esa canción.
6: ¿Cuánto le puso al Noruega Inglaterra?
8: No le he puesto.
6: Va, les doy los datos, pues.
8: A ver, convénzame, porque mañana seguro va a ser un trabuco que tenga yo.
6: Yo no sé si lo voy a convencer, pero por lo menos aquí le doy los datos. A ver, Noruega viene a ganarle 5-0 a Israel. Empató a 1 contra Nueva Zelanda. 4-1 le ganó a Estonia. 4-1 le ganó a Italia. Perdió 2-1 contra Países Bajos. Empató a 0 con Suiza. Le ganó 3-1 a Suecia. Empató a 1 con Marruecos. Le ganó 4-1 a Irak. Ganó 3-2 en su grupo, ahí en la fiesta del fútbol. Perdió 4-1 contra Francia. Aclaro, no estaban muchos
8: del equipo B.
6: Sí, no estaban muchos del equipo A. Le gana a Costa de Marfil 2-1. Le gana a Brasil 2-1. Ahora le doy a Inglaterra. Espérenme, porque así. Así usted tiene para hacer su comparativa. Aquí va. Mire, pues. Inglaterra. Últimos partidos. Le ganó 3-0 a Gales. Le metió 5-0 a Letonia. Le ganó 2-0 a Serbia. Le ganó 2-0 a Albania. Empató a 1 contra Uruguay. Pierde 1-0 contra Japón en amistoso. Le gana 1-0 a Nueva Zelanda. Le gana 3-0 a Costa Rica. 4-2 le gana a Croacia en su momento. 0-0 empata contra Ghana. 2-0 le gana a Panamá. 2-1 le gana al Congo. Y 3-2 le gana a México.
8: Mire, muy parejo. Realmente.
6: Este es el más parejo.
8: Muy parejo, muy difícil. Incluso no descarto unos. Me fascinaría por el espectáculo unos tiempos extra, unos penales. Lastimosamente, mañana Harry Kane o Erling Haaland, uno de los dos le dice adiós a la copa.
6: Bueno, a ver, tiene que llenar. ¿Qué llenaría?
8: Yo me estoy tentando 2-1 Inglaterra.
6: 2-1 Inglaterra. Bueno, perfecto. Yo voy al revés. Yo creo 2-1 Noruega.
7: Noruega, 2-1 Noruega, yo también.
6: Bueno, vámonos ahora con Argentina, el otro, para que usted tenga datos también. Oh. Últimos partidos. Yo sé que este le va a gustar.
8: Máteme.
6: 1-0 le ganó a Venezuela. 6-0 le ganó a Puerto Rico. 2-0 le ganó a Angola. 2-1 le ganó a Mauritania, que también a dos partidos.
8: De aquel, ¿no?, que tuvo que haber sido Guatemala.
6: Sí, 5-0 le ganó a Zambia. Es que era mejor no jueguen, pues. 2-0 le ganó a Honduras. 3-0 le ganó a Islandia. Ahora sí viene lo bueno. 3-0 le ganó a Argelia. 2-0 le ganó a Austria. 3-1 le ganó a Jordania. 3-2 le ganó a Cabo Verde. Y 3-2 le ganó a Egipto.
8: Le voy a dar la misma respuesta que le di contra Bélgica. Dígame un rival fuerte.
6: Ninguno. No, ellos no tienen ninguno. Ninguno, ninguno.
8: La única pequeña diferencia es que estos muchachos sí son campeones.
6: Sí, sí, no, no, no.
8: Pues, pero tampoco tienen un rival fuerte en el último, ¿qué? ¿Hace cuánto se fue atrás? ¿Un año? ¿Seis meses?
6: Desde el 2025 finales.
8: Sí, está bien, o sea, es, para mí es la misma respuesta, pero...
6: Fecha FIFA de octubre, Suiza, espéreme, le doy el rival y ya saqué conclusiones. 2-0 le ganó a Suecia, Suiza. 0-0 terminó con Eslovenia, 4-1 le ganó a Suecia, contra Kosovo empató a 1, Alemania le ganó a Suiza 4-3, 0-0 quedó contra Noruega, 4-1 le ganó a Jordania, 1-1 contra Australia, 1-1 terminó contra Qatar, 4-1 le ganó a Bosnia, 2-1 le ganó a Canadá, 2-0 le ganó a Argelia y en penales le ganó a Colombia. Mismo caso. Top 10, sí. Ninguna.
8: Tampoco.
6: Aquí yo me quedo con Argentina por eso que acabo de decir. ¿Cuánto le pone?
8: 2-1 Argentina.
6: Doctor.
7: 1-0 Argentina.
6: 3-2 Argentina. 8 de la mañana con 20 minutos. Pausa. Ya regresamos con más aquí en la...

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0: 8 de la mañana con 26 minutos. Gracias por estar en nuestra sintonía. Aquí le vamos contando fútbol, por supuesto, de todo el deporte. .827, doctor Romero, el Real Madrid es noticia porque Mou ya empieza a aparecer y los clubes ya empiezan a activarse también, ¿no?
1: Así es, nos vamos a Valdebebas, aunque la pretemporada del Real Madrid oficialmente inicia el próximo lunes. Hoy José Mourinho ya se hizo presente a Valdebebas con una fotografía en Instagram y el titular Vamos ha presentado su primer día en su nuevo despacho junto con Joao Tralao y Pedro Machado como asistentes, Antonio Díaz en la preparación física, Roberto Medella y Nuno Santos como preparadores de arqueros y Sami Khedira, exjugador del Real Madrid que se incorpora a este cuerpo técnico. Será el próximo lunes cuando tenga la posibilidad de trabajar con Lunin, Trent Alexander-Arnold, Álvaro Carreras, Dean Huddleston, Raúl Asensio, Camavinga, Gonzalo García y Franco Mastantuono. Serán 4 partidos de preparación los que tendrá el Real Madrid. Recuerden que la temporada en España empieza el 15 de agosto, pero por los permisos que tienen por los jugadores que están en la Copa del Mundo, ellos debutarán hasta el 23 de agosto. Jugarán el torneo Teresa Herrera el 1 de agosto en Austria contra la Argentina, 2 amistosos más antes del debut de la Liga, y pues ha dicho José Mourinho que está listo, ya está en Valdebebas, ya está en su despacho.
0: Ah, regresa Sami Khedira, eso sí.
1: Sami Khedira se incorpora.
0: ¿Se recuerda usted ese?
1: Me llama la atención porque pues fue Mourinho el que lo incorpora al cuerpo técnico.
0: 8-28.

0: Dato rompequinielas, a ver, deme el dato. Un datito.
1: El gol de el último gol que anotó la selección de Argentina contra la selección de Suiza fue en el Mundial de Brasil 2014, en los tiempos extra, al minuto 117 con 26 segundos. ¿Me puede dar la fecha usted del partido de la selección de Argentina contra Suiza?
2: 11 de julio 2026.
1: Ahí está. ¡Oh!
0: Ah, está bueno ese dato.
1: Está bonito, ¿verdad?
0: Está bonito.
1: Está bonito, está bonito.
0: Me gusta, me gusta. 8 de la mañana con 29 minutos. 8:29, vámonos rápidamente a los 11 de la cuadra. Ayer le presentábamos los dos primeros capítulos, porque si usted se perdió la novela, pues le estamos ahora presentando varios capítulos. Hoy el 3, 4 y 5 lo contamos juntos para que usted no se pierda la radionovela. Todos los días entre 8 y 9 hasta que se termine esto, le vamos a presentar todos los capítulos. Hoy lo contamos así.

0: Un equipo necesita plata. Inscripción, uniformes, transporte. En la cuadra, todos los problemas de dinero pasan por el mismo mostrador, el de Doña Licha. Esa mañana, ella convocó la reunión antes de que Chema pudiera hacerlo.
1: Hice las cuentas. Inscripción, 11 camisolas, shorts, medias y transporte local. Alrededor de 1,200 quetzales para empezar, ¿les parece?
2: ¿Y de dónde sacamos eso?
3: De donde siempre, del ingenio. Rifa de tamales especiales cada domingo. Y la canasta del premio la armo yo.
4: Yo hago el diseño del boleto y lo publico en el grupo del barrio.
5: Ala, yo lo subo a mis redes. Estoy segura que la Mara va a conectar cuando vea la historia real, pues. No solo por los goles.
2: Ah, y para los que no puedan venir a comprar el boleto en persona, que colaboren desde el teléfono. Con BI en línea app podemos hacer transferencias, cobrar remesas, hacer los pagos. Si yo cobro mi remesa así y en minutos. Y si yo puedo, ja, cualquiera puede mandar su aporte igual.
3: Esa Lupe. Drama para todo.
0: Pero faltaba lo más visible de un equipo, el uniforme. Y allí es donde Doña Licha tenía guardada la sorpresa del año debajo del mostrador.
3: Llevo 2 semanas guardando esto. Tela azul y roja, ya medida, ya cortada. 11 cortes.
4: ¿Y quién las cose?
3: ¿Cómo así? Yo y la señora Rosales, que tiene máquina y me debe un favor.
4: ¿Y usted sabe hacer uniformes?
3: Paco, crié 5 hijos vendiendo tamales. Sé hacer lo que haga falta. Ahora resulta. No me ofenda, por favor.
2: Ay, doña Lichita, yo le ayudo a coser. Aunque la última vez me cosí la manga de la falda, pero yo le ayudo. Yo le entro.
1: Mejor que ayude Lupe con el bordado del nombre. Costura recta, mejor no.
0: Llegó el primer entrenamiento de verdad. Y con él, la primera dosis de realidad.
6: Alto. ¿Saben qué? 11 personas que saben jugar fútbol y no saben jugar juntas.
4: ¿Y eso se arregla?
6: Entrenando, no descansando. Mañana a las 6.
7: Don Neto, mírenos bien. Somos trabajadores.
6: Entonces a las 6:30, pues, pero ni un minuto más tarde.
0: El domingo del primer sorteo, la cuadra se volcó. Doña Licha sacó sillas, mesa con mantel y puso a Don Neto a sacar los números, porque según ella, un viejo de comunicaciones le daba suerte.
6: Vos, Meme, decinos cuánto vendimos.
4: Vendimos 92 boletos. Y por el teléfono entraron varios aportes más. De gente que ni vino.
2: Yo se los dije. Hasta mi tía de la otra colonia colaboró desde su casa. Dijo que si yo cobro la remesa de mi papá así de fácil, ella también podía mandar 20 quetzales sin moverse y cabalme, ahí los mandó.
1: Con esto y la próxima rifa, llegamos a la meta el miércoles.
2: ¿Y los uniformes?
1: Listos para el viernes. Ah, eso sí, si empezamos a coser mañana.
2: Entonces, mañana empezamos.
0: Esa tarde, el equipo no tenía uniforme todavía, pero tenía algo más difícil de conseguir. Una cuadra entera de su lado. Y eso, en ese barrio, vale más que cualquier camisola. Don Neto organizó un amistoso sin avisarle a nadie. El rival, los industriales. El equipo de otra zona, de otro barrio. Con patrocinio, uniformes de verdad y una estrella de 21 años a quien todos llamaban el mago. La cuadra entera salió a ver y lo que vieron no fue nada fácil de tragar.
8: ¡Jugamos en un parqueo!
7: Ya veremos.
2: Ah, ese muchacho es bien creído. Pero hay que admitir algo, es guapo. No tanto como vos, Toño.
4: ¡Buen intento, Lupe!
0: El partido empezó parejo, pero al minuto 12 apareció el mago. La diferencia entre un equipo ya bien armado y un equipo en construcción.
6: ¡Háblese en la cancha, mucho hombre! ¡Nadie sabe lo que va a hacer el que está al lado! ¡Háblese!
4: Van 3-0, Chema.
7: Ya sé, Paco, ya sé.
5: ¡Hala, baby! ¿Y ese tu tiro? O sea, ¿qué onda? Ya te lo estudié completito, o sea, eso ya no me lo volvés a hacer otra vez, pues.
0: Al descanso, 3-0. Don Neto no gritó. Don Neto nunca grita. Solo explicó.
6: El problema no es el talento, es que juegan callados. Si fútbol callejero no es fútbol, mudo, muchacho. En el segundo tiempo, cada movimiento lo anuncian, hombre. Háblense.
9: Entendido, don Neto. Ya sabemos cómo tiene que ser la cosa para la segunda mitad.
10: El segundo tiempo fue otra cosa. No en el marcador, pero sí en el alma. Y al final llegó el descuento que les devolvió algo más valioso que un gol. La certeza de que sí podía.
11: ¡Gol! ¡Gol! ¡Les metí un gol! ¡Les metí uno!
12: ¡Ese es Paco!
13: ¡Ah, no! ¡No están tan mal! ¡Para ser de la cuadra!
14: ¡Nos vemos en el torneo!
13: ¡Sí llegan!
10: 4-1. Una derrota. Pero de esas que enseñan mucho. Lupe pasó por la tienda con una novedad que no tenía que ver con el marcador, sino con el corazón.
15: Doña Lichita, doña Lichita, hablé con mi papá por videollamada. Le conté el equipo, del torneo y de todo. Y se emocionó mi papá. ¿Sabe qué me dijo? Que la próxima remesa quería aportar algo para el equipo.
16: Desde Estados Unidos.
15: Sí. Dice que cuando él era patojo también jugaba en una cancha así. Y cobrar la remesa es como estar chateando. Tan fácil que en cuanto me entre, yo agarro la parte del equipo y la paso al fondo. Así, en minutos, sin vueltas. Se puede cobrar la remesa escribiendo al WhatsApp 2411-6000, opción 5. ¡Asá! Ya me lo sé, ¿ya vio?
17: Tu papá quiere ayudar al equipo.
15: ¡Sí!
17: Esa es la cuadra, muchachos. Así se hace. Solidaridad. La cancha, el barrio, nuestra gente, nuestro orgullo, nuestra historia. Aquí no nos quitan nada, ni con papeles, ni con órdenes de desalojo, ni con bodegas, y menos con 4 golitos.
10: Perdieron el amistoso.
18: Sí,
10: pero ganaron algo. Una portera con memoria de los tiros que no para, y un papá del otro lado del mundo que ya sentía la cancha como suya. Las promesas en la cancha son sagradas. Las de la familia también. No sé si les ha pasado, pero hay personas que aparecen justo cuando más se les necesita. La de la cuadra apareció un martes a las 3:20 de la madrugada. Cuando Chema, que no podía dormir desde la derrota, bajó a la cancha a patear la pelota solo.
19: El apoyo del pie está mal. Por eso el tiro se va para afuera.
20: ¿Quién anda ahí?
19: Alguien que tampoco puede dormir.
20: ¿Usted vive por aquí?
19: A veces. Ese tiro apoya el pie así, ¿ve? El balón tiene que ir raso, no alto.
20: ¿Cómo sabe eso?
19: Otra vez.
10: Se quedaron hasta el amanecer. El hombre no dijo su nombre. Corrigió la técnica de Chema como quien lleva la cuenta de cosas que nadie más ve. A la mañana siguiente, Chema fue directo donde don Neto.
21: Don Neto, apareció un señor en la cancha de madrugada. Me corrigió todo. Sabe más que cualquier entrenador que he visto.
22: Alto.
21: Sí.
22: Delgado. Gorra.
21: Sí.
22: Zapatos viejos.
21: Sí.
22: Hace 20 años fue el mejor volante callejero que vi. Desapareció de un día para otro. Si es quien creo, escúchenlo. Y lleven a todo el equipo mañana.
10: Al día siguiente, a las 3 de la mañana, el equipo entero llegó medio dormido a la cancha. El fantasma ya estaba allí. Y empezó a enseñarles algo que ningún manual explica.
19: Ustedes defienden igual porque son iguales en todo, menos en lo que importa. Uno piensa un segundo antes. Vos decidís, vos ejecutás, ¿va?
13: Ah, o sea que yo decido pasársela al chino y el chino ejecuta.
23: ¡Ja! ¡Vos sos 10 pilas! ¡La cachaste, Lucho!
19: La portera que adivina, no para. La que lee, para. Mira el pie de apoyo, mamá. Mira el pie de apoyo del que tira. El pie nunca miente.
5: El pie nunca miente, pues.
10: Mientras el equipo descubría a su entrenador misterioso, en otra casa de la cuadra, Lupe vivía su propio pequeño drama de madrugada. Uno que terminó, como casi todos los suyos, en una solución más simple de lo que ella imaginaba.
5: ¿Aló?
24: ¿Aló?
5: ¿Papito? ¿Sí? ¿Aló?
24: ¿Aló?
5: ¿Papito?
24: ¿Aló?
5: ¿Pasó algo?
24: No pasó nada, mija. Aquí es otra hora. Mira, te mandé la remesa, fíjate.
5: Sí, hombre.
24: Quería avisarte yo mismo, hoy mismo.
5: Pero es que el banco está cerrado porque aquí es de madrugada.
24: Por eso te llamo, mija. Mira, no tenés que esperar a que abra ningún lugar, ni que sea de madrugada, ni que sea de mañana, ni que den las 10 de la mañana, porque le deposité directo a tu cuenta utilizando App Remesas BI y

0: Muchas gracias, gracias de verdad. Ya aparte la parte del equipo. Hala, papito, de verdad que te pones la 10.
1: Ah, esa es mi hija. Dormí, mijita. Y decirle a ese tal fantasma que los entrene bien, que entrene bien a los patojos, hombre.
0: ¿Y cómo sabes del fantasma?
1: Ay, ay, ay. En esta cuadra todo se sabe, mija. Aunque uno esté lejos, yo me entero de todo.
2: El sol encontró al equipo cansado, sudado y con un entrenador del que nadie sabe ni el nombre, pero también con la sensación breve y real de que empezaban a ser un equipo de verdad. Y una familia que, aún separada por miles de kilómetros, seguía junta a la hora que fuera.
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1: En Bondi, un suburbio del noreste de París, donde la mayoría de los niños sueñan con salir de la pobreza. Ahí se encontraba un niño, su nombre, Kylian Mbappé. Pasó años pegando pósteres de Cristiano Ronaldo en las paredes de su cuarto. Hijo de un entrenador de fútbol camerunés y de una exjugadora de balonmano argelina, Kylian creció con dos pasaportes emocionales, el de los suburbios parisinos y el del fútbol como la única puerta de salida. A los 19 años, convirtió su primer gol en una final. No cualquier final, en la final del máximo torneo a nivel de selecciones, ante Croacia y en Moscú. Con esto se convirtió en el segundo jugador en la historia, tan solo detrás de Pelé, en anotar en una final siendo. Cobró ese torneo donando íntegramente su salario a una fundación benéfica. Hoy, con 27 años, llega como uno de los mejores jugadores del mundo según múltiples rankings y como el gran símbolo de esta nueva Francia. En los barrios como Bondi, los niños ya no pegan pósteres de Cristiano Ronaldo en las paredes, pegan pósteres de Kylian Mbappé. Y Mbappé lo sabe, vengo de ahí, no lo olvido. Una de las frases que marcó una de sus últimas entrevistas previo a esta justa y que ha ilusionado a miles y millones de franceses. La red te lleva a conocer a Kylian Mbappé, el hombre que nació en las afueras de París y se convirtió en el centro del mundo.
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1: El ciclismo está en la red, señoras y señores. Últimos kilómetros, o por lo menos, como va en plano, nos vamos rápido con el comandante Alfredo Castro. Todo preparado, la red 106.1. Conectamos con nuestros compañeros del Tour de France. Comandante, compañeros, adelante.
2: Gracias para Guillermo Velarde, nuestro director de noticias. De igual manera para Martín Toledo, que hace la producción. Ahí estábamos escuchando el pase que nos estaban entregando, compañeros, porque entra la red 106.1 en este momento, modo Tour de Francia. Etapa número 7, contextualizamos rápidamente para ir al relato. Una etapa que le restan 15 kilómetros para línea de meta. Esa etapa llana, van a pasar rapidísimos. La carrera ha comenzado con un líder, Tadej Pogačar, después de la etapa que hubo ayer, el destrozo que hubo ayer, porque la verdad explosionó la carrera en los últimos kilómetros con ese premio de montaña del Col d'Aspin y el premio de montaña del Tourmalet. Exactamente, el corredor Tadej Pogačar se pone de primero en la clasificación general individual y es un corredor que quiere ganar el quinto Tour de Francia para unirse a la logia de quienes ya ganaron 5 Tours: Eddy Merckx, el belga, que ganó 5, Miguel Indurain, el español, que ganó 5, y los dos franceses que ganaron 5 Tours de Francia. Hablamos precisamente de Bernard Hinault, que es uno de los hombres importantes que ha tenido, y Jacques Anquetil, los dos franceses que han ganado 5. Pues aquí está la opción para Tadej Pogačar. Está muy temprano el Tour todavía, es apenas la séptima etapa, y creo que tomó desde ya el testimonio para coronarse campeón en París cuando ya termine el Tour. En el segundo lugar tiene su máximo rival, se llama Jonas Vingegaard, a 2:43, y en la tercera posición está el mejor mexicano, el mejor latinoamericano, Isaac del Toro, el Torito del Toro, a 3:27. El mejor de Sudamérica es Egan Bernal, el colombiano, que está en el puesto 11, perdiendo 9:12. Hoy tuvimos una etapa, atención, en el tránsito, con un solo sprint en el camino, en el kilómetro 120, y un solo premio de montaña de cuarta categoría que acaba de pasar en el kilómetro 137. Le doy los buenos días para la red 106.1 y la red televisión a Macedonio Balbuena. Te escucho, Mace.
3: Pues, comandante, el saludo para Guillermo Velarde, para Martín Toledo, para la gente de los 106.1 en territorio guatemalteco, la red, y lógicamente hablando de esta etapa, la número 7 del Tour de Francia, que va camino de Bordeaux. Lote compacto, ocupa todo lo ancho de la calzada. Uno de los aventureros de la jornada fue Baptiste Stroffer, el corredor del Lotto Intermarché, en compañía de un checo, Yakut Ostrouba, del Caja Rural Seguros RGA. Ya han quedado a cola de grupo. Ostrouba era el mejor de los dos que partieron en la fuga, a 1:28:38, pero no hay nada que hacer. Desde el día anterior, un esloveno, Tadej Pogačar, empezó a sentenciar el Tour de Francia. Mañana habrá etapa para pasistas, pasado mañana también, y la próxima semana va a retornar la montaña, donde seguramente vendrá un nuevo ataque de quien viste de amarillo. Tadej Pogačar, camino del quinto Tour de Francia en su competición. Ya arrancó con 4, llegó nuevamente al liderato, y la ventaja que tomó ayer es importante de cara al futuro del Tour.
2: Se sigue corriendo en el sector sur-occidental de territorio francés. La etapa partió en Hagenbau, va a terminar en Bordeaux, o Burdeos, como le quiero decir en castellano exactamente. Orlando Salazar, buenos días, en su comentario para la red 106.1, en modo Tour de Francia en este momento, y la red televisión. Orla, bienvenido.
4: Un abrazo a todos los amigos de Guatemala, a la red televisión y a la red 106.1. Un saludo muy especial a todos los amigos chapines que están a esta hora conectados con nosotros. Es la etapa más llana que tiene el Tour de Francia, es la séptima jornada. Dos corredores que hicieron el protagonismo, uno Jakub Ostrouba y el otro el corredor Baptiste Stroffer. Estos ciclistas fueron conectados hace muy pocos kilómetros y ya hay un lote totalmente compacto que va a definir al embalaje esta etapa. La jornada va a terminar en Bordeaux, es una ciudad portuaria, está al lado del río Garona. Es una ciudad que en su centro urbano tiene 300.000 habitantes y en su conurbación, es decir, en su área metropolitana, alrededor de 900.000 habitantes. Es la quinta ciudad más importante de Francia, después de París, de Marsella, de Lyon y de Lille. Allá va a terminar esta competencia ciclística, que ya estamos a muy pocos kilómetros de hacerlo, a 12 kilómetros y 600 metros, comandante.
2: Sí, señor, zona definitivamente, a pesar, digo yo, en complemento de ser una zona pesquera, es una zona vinícola. ¿Qué no decir del Bordeaux, que es uno de los mejores vinos del mundo? Está muy cerca Champán por allí, para el vino de Periñón, exactamente. Está muy cerca Cyrano de Bergerac, o sea, no el libro, sino Bergerac, la población. Es una región exactamente del suroccidente de Francia en la que se está transitando 12 kilómetros para línea de meta. Y aquí está con el saludo para todos los guatemaltecos y naturalmente para el ciclismo a través de arroba Continental Plus y el canal del Tato del Champion, Ramón Alberto Maldonado, desde la ciudad de Bogotá, capital de Colombia. Ramón Alberto, Champion al aire.
5: En el aire, mi estimado Alfredo, nos quedan 12 kilómetros y 100 metros. Nos quedan 12 kilómetros y 100 metros para el sitio de meta. Lote compacto con el abrazo para toda la gente en Guatemala y en las redes 106.1, radio y televisión. Se van a empezar a armar los trenes. Entraremos en la última parte de la carrera definitivamente. Vamos a tener embalaje de grupo hoy. Los toda potencia para el final de la etapa estarán en este tramo número 7 de la carrera por etapas más importante en el mundo, Alfredo.
2: Los ciclistas naturalmente y los equipos que tienen embalador sprinter en la carrera y los que vienen a ser los protagonistas en la etapa de hoy, que no va a haber cambio en la clasificación general individual. Seguirá el esloveno Tadej Pogačar montado en el primer lugar, seguirá Jonas Vingegaard en el segundo y seguirá el mexicano Isaac del Torito del Toro haciendo la tercera posición. Pues para los equipos embaladores que tienen aquí, embaladores son el League Trek, el equipo del Decathlon, el Bahrein, el Soudal, el Alpecin, el equipo Nunca Digas Nunca, el NSN, el equipo del Tudor, el Total, el Caja Rural, el Decathlon, el Yaico, el equipo de Emiratos Árabes Unidos y el equipo de Astana. Son los que tienen embaladores y los que se van a mostrar, porque ya, como decía Ramón, comenzaron a armarse exactamente los trenes y estamos observando también corredores del equipo de Móvil X que quiere ganar la distancia. Sabe que tienen problemas con el tema de los embaladores porque no aparece Johansen todavía, pero intentan, Alfred, irse a distancia. Dígame, le escucho.
5: ¿Sabe quién apareció? ¡Juan Carlos Arzosa!
2: Déjeme saludar a Juan Carlos Arzosa. Lo estaban extrañando aquí durante toda la mañana por el tema aguacatístico que tuvimos, por el tema del aguacate, que estuvimos hablando bastante, que además Guatemala hace producción aguacatera importante. Aquí el aguacate es de dominio diario, de comer diario, de tomar una tortilla, poner el aguacate, poner el chicharrón, es una de las tradicionales comidas que hay aquí, aunque hay un banquete, un menú, se puede decir, para un banquete perfecto que se puede dar con el tipo de alimento y de comida que tienen los chapines, de un menú realmente importante. Quiero saludar entonces rápidamente para que se integre a nuestra narración a El Zorro desde Ciudad de México. Aquí está Juan Carlos Arzosa. Hola, Juan Carlos, ¿qué tal? Buenos días, bienvenido.
6: Juan Carlos Arzosa.
2: Hola, Zorro. A ver si obturamos el micrófono para tener
7: buenas conexiones. Amigos, muy buenos días, un gusto saludarlos. Y bueno, pues gracias a todos ustedes y desde luego a los amigos que están conectados. Un saludo hasta Guatemala, ese bellísimo país en donde ya mencionabas, comandante, el aguacate y el guacamole. Sé lo que rifa, porque es lo más sabroso para comer, sobre todo en la botana. Vamos a platicar lo que va a suceder hacia la parte final. Ya mis compañeros detallaron perfectamente lo que ha sucedido durante la etapa. Y bueno, ahora la trampa, la llegada es el adoquín, comandante, porque en el último kilómetro y después del arco, del último kilómetro, está el adoquín. Y ya sabemos qué significa eso. Es una trampa auténtica para los trenes que van a tratar de lanzar a sus corredores. Ahora sí, en una situación más cómoda, más abierta la calzada, pero el problema es el adoquín. Habrá que tener mucho cuidado porque las velocidades ahí serán muy altas. ¿Quién será el ganador? Germain Merlier, ahí está Jasper Philipsen, está Olaf Koch, que ya tiene un triunfo, pero vamos a ver si ahora por fin sale Gaviria, el colombiano, para tratar de ganar una etapa en el Tour. Y bueno, esto será interesantísimo en la parte final de esta última etapa, de esta séptima etapa, y lo veremos en un momento más. Adelante, comandante.
2: Muy bien, estupendo. Hay dos cosas para contextualizar de lo que nos dice Juan Carlos Arzosa. Una de ellos habla del adoquín y para Guatemala es como estar en Antigua Guatemala, en la ciudad de Antigua Guatemala, que es totalmente adoquinada, que es totalmente en piedra, y básicamente es un escenario realmente bellísimo, turístico, que tiene territorio Chapín, territorio guatemalteco, la ciudad de Antigua Guatemala, una de las ciudades más visitadas en toda Latinoamérica, por belgas, por americanos, por naturalmente todos los europeos que vienen por aquí a conocer cómo es Antigua Guatemala. Y el otro, mi estimado Zorro, para que la gente entre en contexto también, estamos entrando en la parte final, pero ¿qué es eso de una botana? Para los que nos están escuchando en arroba Continental Plus y en Canal del Tato, ¿qué es el tema de la botana? ¿Cómo es la cosa, mi estimado Juan Carlos?
7: La botana es el previo a la comida fuerte, lo que puedes ingerir antes de la comida, desde luego según la región, acompañado con un aguardiente, un tequila, un mezcal, en donde pones el chicharrón, pones el guacamole, le pones su aguacate, y esto es una verdadera locura y una explosión de sabores.
2: Bueno, una pequeña entrada, básicamente le dicen también en muchas regiones del país que se entrega una pequeña entrada antes del plato fuerte. 7 kilómetros, 200 metros para el final. Relato y rotativo, Champion Ramón Alberto Maldonado al aire.
5: En el aire, la señal de arroba Continental Plus y el canal del Tato Sanín. Estamos en la última parte de la carrera. Vamos a entrarle a los últimos 7 kilómetros. Toman posición los pedalistas de Lineo y los de Lineos y los del 1X que van rodando allí sobre la parte izquierda de la calzada. Pero el equipo de Matt Pedersen se va acomodando. Quieren victoria para el hombre que viste de verde. El lote se extendido sobre todo lo ancho de la cinta fáltica. Nos van a quedar 6 kilómetros y 700 metros todavía para el sitio de meta. Giramos aquí en la rotonda, se van armando los trenes para el embalaje de hoy en una etapa de todo a potencia en la parte final, Orlando.
4: El foco está puesto en Max Pedersen del Lille Trek, en Olaf Kjoy del Decathlon, Phil Backhouse del Bahrein, Tim Merlier del Saudal Quick-Step, Jasper Philipsen del Alpecin, Binyan Germain, que es el eritreo del NSN, está Anthony Turgis del Total Energies, Fernando Gaviria del Caja Rural, Cés Bol del Decathlon, Pascal Ackermann del Jay Kualula, está Max Canter del XDS Astana y Jack Stewart del NSN, entre otros. Son los hombres que van a definir esta etapa y esperemos que esta jornada no vaya a tener muchas trampas. Ya lo había advertido Juan Carlos Arzosa sobre los adoquines, pero esperemos que no tenga muchas curvas y que haya una muy buena pista para ver un buen espectáculo al final de la jornada en el sprint que nos representan estos corredores llamados a ganar la fracción el día de hoy.
5: Bueno, perfecto, hay por ahí un micrófono abierto con sonido ambiente, por favor, alguno de los compañeros que lo mutee por allí para tener una señal perfecta, un sonido nítido en esta parte final de la etapa. Nos van quedando 5 kilómetros y medio todavía, el 1X al frente llevando el ritmo de competencia. Veo por allí algún corredor del Tudor que quiere entreverarse, lo del Lidl Trek, van tomando posición, está Tim Merlier, veo a Canter, veo a Pedersen, están allí muy juntitos ellos, también está Jasper Philipsen metido en esta parte de vanguardia del lote macedonio, porque se nos va a venir poco a poco el embalaje. Sobrepasamos la pancarta de 5 kilómetros.
3: Atrás quedó esa señalización camino del sitio de meta y empiezan a mostrarse algunos corredores del Cofidis. Tienen en el español Alex Aramburu, el corredor del equipo francés, a uno de los hombres a tener en cuenta, pero lógicamente ya Orlando, Ramón Alberto, Alfredo, Juan Carlos han mencionado ese grupo grande de sprinter que hay para la definición de la etapa. El favorito número uno, el hombre del Decathlon CMA, CGM, Olaf Kjoy, compañero de Paul Seixas, que es la gran esperanza del ciclismo francés. Pero el corredor Olaf Kjoy quiere conseguir su segunda victoria en este sitio de meta en Bordeaux. Séptima etapa que llega a su final, no va a presentar modificación en la general individual, tampoco en los premios de montaña, en la clasificación por puntos. Así es de que viene el final de la etapa, Ramón Alberto.
5: Se va poco a poco cayendo el telón de la séptima etapa, nos quedan 4 kilómetros y 200 metros, sigue comandando el Ineos el frente de carrera, los del Alpecin toman ya posición ahora sí para lo que va a ser el embalaje final, igual que los del 1X, quiere meter a Frentin allí sobre la parte frontal, lo quiere meter en el remate de la carrera, al igual que los corredores del equipo del Decathlon. 4 kilómetros todavía, no está la carrera lanzada, Orlando.
4: Sí señor, no está lanzada, pero ya los trenes están muy definidos. Vinnie Germain es el corredor que está apareciendo en las primeras posiciones. El equipo de Lineos también tiene ahí algunos intereses y el Lille Trek pone también a sus hombres para buscar la victoria con Mats Pedersen. Es la etapa más plana, más llana del Tour de Francia y los sprinters tienen que aprovechar eso porque luego vendrá altísima montaña, 3 kilómetros, 300 metros. Ya estamos en Bordeaux, la ciudad que va a ser sede de esta final de la séptima etapa del Tour de Francia.
5: El propio Mathieu Van Der Poel se va colocando allá al frente del equipo del Alpecin porque van a lanzar a Jasper Philipsen. Así que por ahora, no, y el Cofidis también toma acción. No se quieren perder la fiesta. 3 kilómetros, Juan Carlos, para el sitio de meta.
7: Caliente, se está poniendo ya este final de etapa, como es siempre en el sprint. Recordemos que en más de 60 ocasiones ha llegado el Tour de France Bordeaux, en donde, bueno, la región del vino. Inclusive ahí estuvimos con el comandante Castro degustando este magnífico vino y desde luego una de las llegadas de siempre, por decirlo así, en el Tour de France. Se siguen acomodando los equipos, pero hay que recordar, y por estas tomas aéreas podemos decirle a los amigos cómo se pelean los lugares. Hay inclusive cargas de cuerpo a cuerpo por parte de los corredores que quieren buscar la mejor colocación. La colocación es fundamental. Vemos cómo se va desgranando hacia atrás ya el paquete principal, porque están quedando únicamente los trenes de los que aspiran, de los equipos que aspiran a quedarse con la etapa. Ahí vemos las camisetas, como los jerseys son del mismo color, del mismo lado, porque están acomodando los trenes de llegada. Y recordar también que muchos sprinters leen muy bien la llegada, buscan una rueda a modo y con eso son lanzados en ocasiones, no por su propio equipo. Ya saltó, parece, el equipo del Lotto por la derecha, pero la colocación volverá a ser después de la curva fundamental. Adelante, comandante.
2: 2 kilómetros para línea de meta, ya superamos el puente sobre el río Garone. Exactamente, y estamos ya bordeando el ala izquierda del mismo. Nos metemos en la fase final de la etapa, 2 kilómetros para el remate, acomodándose por ahora la gente del equipo del Alpecin. 2, 4 hombres de azul son los que van llevando exactamente la carrera, bien colocado Max Carter del equipo de la Astana, abriéndose por izquierda ahora, representante del equipo del Bahrein, Pilfaon Backhouse, que puede estar en el embalaje también, gente del equipo del Tudor, Mateo Trentin. Entramos a 1 kilómetro 300 metros, tenemos 1 kilómetro para el final en este momento, con la expectativa Andrés Sanín desde Buenos Aires, Argentina, originando la red 106.1 y la red televisión, todo el remate de esta, la etapa número 7 del Tour de Francia. Entramos al último kilómetro.

Sí, señor, y zona protegida definitivamente, un corredor del equipo de Linaos que comenzó a quedarse sobre la parte derecha. Me parece a mí que está un poquitico enredado. Olakoi va abriéndose camino.

0: Soudal QST Team Meliar, el dorsal número 91, qué brillante etapa que se lleva la séptima del Tour de Francia. Te escucho, Macedonio.
1: 3:44:20 para Team Merlier, el hombre del Soudal QST, derrotando a Sorel Warrenhol, el hombre del 1X Mobility, y a Vinian Girmay, el corredor del NSN Cycling Team. Cuarto fue Max Kanter, el hombre del XDS Astana. Jasper Philipsen se metió quinto. El sexto lugar fue para Philippe Bouhaus. Y Hans, el Lotto Intermarché, fue el séptimo. Esos los siete, victoria de Team Merlier. No apareció Olaf Koy, que era el gran favorito para imponerse. Warrenhol, el hombre del 1X Mobility, de segundo. Y Vinian Girmay, el eritreo, tercero. Ese es el podio de la etapa número 7 del Tour de Francia, que ha concluido en Bordeaux con 3:44:20 para el viaje de 175 kilómetros, 100 metros y sin cambios la general individual, comandante.
0: Sí, señores, vimos haciendo ese esfuerzo también al corredor eritreo. Estamos hablando del nunca, digas nunca, el moreno. Exactamente, pero no le alcanzó definitivamente. Ese trainer que metió Team Merlier fue realmente formidable y hace un gesto que me llama la atención. Se sacude el hombro izquierdo, se sacude el hombro derecho, como diciendo: me quité ese polvo malestar del día, exactamente, y de no ganar hace rato una etapa en el Tour de Francia, y hoy ha logrado conseguir una linda victoria. No hay cambios en la clasificación general individual. Tengo el comentario y análisis de Orlando Salazar. Orla.
2: Es extraño esa manera de quitarse la sal, lo interpretamos nosotros de esa manera. Es extraño porque en el año 2025 ganó dos etapas en la carrera ciclística, en el Tour de Francia. Seguramente pues hace referencia a esa, la etapa anterior en la que no pudo figurar como vencedor de la jornada. Team Merlier, entonces, 3:44:20, la etapa que queríamos ver, la vimos, Alfredo, una pista espectacular para que todos embalaran, lote totalmente compacto, altísima velocidad, y los grandes protagonistas haciendo de las suyas en estos últimos metros de la séptima etapa del Tour de Francia.
0: Sí, señores, es que tuvo tiempo hasta para mirar hacia atrás. Exactamente, el hombre que le levantó el embalaje a Team Merlier tuvo tiempo de mirar para atrás, ver cómo lo traía, y aquí el lanzador definitivamente es el que tiene mucha historia en el tema. El lanzador lo puso ahí a 100 metros. Bueno, en los últimos 500 metros tenía un lanzador, a 300 metros otro, y creo que trabajaron los del equipo Soudal QST una etapa realmente maravillosa de un gran remate. Señoras y señores, entregaremos oficialmente la etapa, entregaremos una clasificación general individual que no tiene ninguna modificación para ir cerrando nuestra información para la red 106.1 y la red de televisión. Tengo el concepto de llegada, de etapa, de remate de Juan Carlos Zarzosa, el Zorro. Juanca, te escucho.
3: Bueno, pues observamos cómo Team Merlier leyó muy bien la llegada, el remate final, utilizó a otros corredores como lanzadores que no eran de su equipo y tuvo la potencia suficiente. Gaviria quedó encerrado, no pudo salir de esa encrucijada donde quedó y ya no pudo hacer un remate a modo, pero Team Merlier leyó muy bien por el centro en el remate y lo hizo de manera excepcional. Y para mí el festejo en México de quitarse el polvo de los hombros es quitarse la polilla acumulada de no haberte tenido una definición acertada en la primera etapa para sprinters, y hoy Merlier dice: aquí estoy, me quito la polilla y remato ganando la etapa. Adelante, comandante.
0: O sea que hombre sin polilla gana, eso es lo más efectivo. De todas maneras, escucho ahora el concepto embalaje de lo que terminó en la etapa del Champion Ramón Alberto Maldonado. Te escucho, Champion, mientras salen las clasificaciones generales, tanto en la parte de etapa como en la general individual, que no sufre ninguna modificación. Te escucho, Champion.
4: Emocionante etapa, el embalaje, me alegra mucho por lo de Gaviria, que lo intentó, indudablemente no le fue suficiente por la forma como se dio el mate de la etapa, y creo que al final se vio el corredor del equipo del Alpecin. Merlier se gana la etapa, Werenzol es segundo, y Jimain Birmain ocupa la tercera casilla en una etapa donde la potencia de Team Merlier se queda con el triunfo de este séptimo tramo del Tour.
2: Un detalle, el mejor latinoamericano fue Fernando Gaviria en ese embalaje, casilla 14 para el corredor colombiano, Alfredo.
0: Sí, señor, es que observé a Gaviria con Jasper Philipsen, inclusive Gaviria casi toca exactamente la barandela, y eso hubiese sido un peligro, una caída tremenda. Gaviria hizo un esfuerzo, metió el hombro inclusive para que Jasper Philipsen se le retirara un instante, y es un momento realmente crítico para los ciclistas, que lo hemos vivido en un embalaje realmente sensacional. Te escucho, Macedonio Balbuena. Balance definitivo para, como les dije, entrar en cierre de información para la red 106.1 y la red televisión. Te escucho, Macedonio.
1: Pues el remate pintaba bien para el antioqueño Fernando Gaviria Rendón. Muy bien ubicado, pero infortunadamente quedó allá casi sobre las vallas y allí perdió esa posibilidad de ir a buscar una mejor figuración. Y el que no apareció fue Olaf Koy, el hombre del Decathlon CGM, que era el gran favorito para imponerse, y al final una gran victoria que ha conseguido Tim Merlier. Y cuando se menciona la forma como se toca el hombro derecho, el hombro izquierdo, como quitándose la sal, la mala suerte que le venía acompañando, es porque recién en esa temporada consigue su primera victoria el hombre del Foudal Quick Step. Una gran victoria con 3:47.20, la clasificación general individual, que no presenta modificaciones, dejando a Tadej Pogačar en lo más alto con 24:56.17. El segundo lugar para Jonas Vingegaard, el hombre del Bismarck-Liseberg, a 2:42. Tercer lugar se mantiene Isaac del Toro Romero, el mexicano de Emiratos Árabes Unidos, el nacido en Ensenada, en la Baja California, a 3:27. Sigue siendo dueño de la camiseta blanca que identifica al mejor entre los jóvenes. Cuarto, Renko Evenepoel del Red Bull Borajagroje, a 3:30. Quinto lugar, el español Juan Ayuso Pesquera del Iltrek, a 3:34. Sexto lugar, Paul Seixas del Decathlon CMA-CGM, a 3:55. Séptimo lugar, Florian Lipowitz, el alemán del Red Bull Borajagroje, a 4:00. Octavo lugar para Lenny Martínez, el francés del Bahrein Victorious, a 4:21. Matías Esquelmose, el corredor del Iltrek, es noveno, a 4:57. Décimo lugar para Matías Vasek, el checo del Iltrek, a 7:10. El segundo latinoamericano sigue siendo Egan Arley Bernal Gómez, del Net Company Ineos, a 9:12, casilla 11. Se mantiene la posición de Isaac del Toro Romero, de Egan Arley Bernal Gómez, y espero la confirmación de tiempo de Richard Antonio Carapaz Montenegro, de Filippo Ganna, de Román Gregoire, que habían perdido contacto con el grupo principal a más de 4 kilómetros del sitio de meta, comandante.
0: Muy bien, estupendo. Etapa de mañana, Orlando Salazar, su comentario de cierre, si es tan amable, Orla.
2: Sí, claro, Alfredo, vamos entonces con la etapa del día de mañana, que será la octava etapa. Es una jornada de 180 kilómetros y 400 metros. Saldrá de Périgueux y llegará a Bergerac. Es, reitero, una jornada que va a tener 180 kilómetros y 400 metros. Muy similar a la de hoy. Dos premios de montaña de cuarta categoría. El primer premio de montaña es un ascenso de 3 kilómetros 700 metros. Y el segundo premio de montaña es un ascenso de 2 kilómetros y 200 metros. Luego de pasar este último premio de montaña de cuarta categoría, a los ciclistas les quedará aproximadamente 40 kilómetros para llegar a la línea de meta. Es una jornada muy similar a la de hoy. Tiene algunos montículos, pero pareciera que tendrán también la posibilidad los corredores embaladores para buscar una nueva victoria de etapa, tal como se acaba de generar hoy en Bordeaux.
0: Muy bien, estupendo. Gracias, Orlando. Gracias para Ramón Alberto Maldonado. Gracias para el zorro Juan Carlos Arzosa. Para Macedonio Balbuena, mañana etapa que terminará en Bergerac. Hablaremos de Cyrano de Bergerac mañana mucho. Es una etapa totalmente plana, algunos montículos, como lo dice Orlando, pero vendrá la expectativa de una etapa más, de un sprinter más que se puede preparar para ese día de mañana. Los invito en la red 106.1 para que nos acompañen. Agradecimiento para Martín Toledo, para Guillermo Velarde, director de noticias a esta hora. en cedernos precisamente las noticias de la mañana para poder conectar, para poder estar con el foco puesto exactamente en la carrera más importante que hay en el ciclismo en el mundo, que se llama Tour de France. Estamos en la red 106.1, llevando la carrera ciclística Tour de Francia.
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2: Suiza, el país del reloj, el queso con agujeros y la neutralidad eterna. La neutralidad suiza es tan legendaria que incluso durante las 2 guerras mundiales, cuando toda Europa ardía, Suiza permaneció en paz. Y esa misma filosofía de orden y precisión se aplica a todo lo que producen. Los relojes suizos son los más precisos del mundo. El chocolate suizo es el más fino. Y el queso Emmental, ese queso con agujeros que todos conocen, viene de las montañas suizas. El fondue, queso derretido en una olla de barro donde se sumergen trozos de pan con un tenedor largo, es la experiencia gastronómica más convivial del país. Todos en la misma olla, turnándose. Hay una regla no escrita del fondue: si pierdes tu pan en el queso, debes pagar una ronda de bebidas. Suiza tiene 4 idiomas oficiales: alemán, francés, italiano y romanche. En muchas regiones del país, los vecinos de 2 pueblos diferentes hablan idiomas distintos. En fútbol, Suiza no es una potencia, pero es un rival peligroso, consistente, ordenado y difícil de vencer. La red te lleva a Suiza, el país más neutral del mundo que en fútbol no se rinde ante nadie.
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2: Cabo Verde, el archipiélago que baila morna y juega fútbol con el alma. Cabo Verde es un archipiélago de 10 islas volcánicas en el Océano Atlántico, frente a las costas de Senegal. Un país sin recursos naturales abundantes, sin agua potable garantizada en todas sus islas y con una economía modesta. Pero Cabo Verde tiene algo que lo compensa con creces: la morna. Esa música melancólica de guitarra y voz expresa el amor, la añoranza del mar y la distancia de los que emigraron. La morna es la versión caboverdiana del fado portugués, y su intérprete más famosa fue Cesária Évora, apodada la diva de los pies descalzos porque actuaba siempre sin zapatos como símbolo de solidaridad con los pobres de su país. El cachupa es el plato nacional, un guiso espeso de maíz, judías, verduras y carne que se cocina a fuego lento durante horas y que se sirve para desayunar, almorzar o cenar según la versión. 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
1: Muy buenos días, bienvenidos, gracias por continuar en sintonía del 106.1 de la red. Arrancamos con la primera emisión de la red Noticias, resumen informativo en donde estaremos presentando las notas más destacadas del ámbito nacional, internacional y del mundo deportivo que se ha generado a lo largo de esta jornada de viernes 10 de julio, siendo las 9 de la mañana con 29 minutos. Les saluda Carlos Zacarías, hoy junto a Eric Ramazzini y Javier del Cid estaremos actualizando lo más importante en este día.

0: Muchachos, muy buenos días a los dos. Vuelve la Liga Nacional del Fútbol Guatemalteco y esta semana van a completar procesos administrativos. Se ha girado convocatoria para técnicos y capitanes como parte de este proceso de socialización, capacitación, conocimiento, preparación, término que usted guste ponerle, para la implementación del FVS, porque recordemos que el próximo 24 de julio arranca ya nuestro fútbol. Eric, buenos días.
1: ¿Qué tal, Carlos? ¿Cómo estás? Buenos días a Javi, a Martín, a toda la audiencia del 106.1 de la red. Pues sí, son cosas, ¿verdad? Detalles que se están afinando con miras al arranque del torneo, el cual se tiene contemplado que arranque el último fin de semana del mes de julio. Es interesante porque ya se han empezado a hacer esos ajustes necesarios alrededor de la gran novedad que tendrá este campeonato, y es la implementación del FVS. Pues la Liga Nacional, a través de un documento que ha hecho llegar a todos los equipos para que en cierto modo estén enterados de la información que se va a estar generando en esa reunión, pues la circular dice lo siguiente: Liga Bantrap LNFG-GA-161-2026 a juntas directivas y clubes afiliados de gerencia administrativa. El asunto es la remisión del oficio GDLN-A-FNF-92-2026 relacionado con la primera inducción para la implementación del FVS en la Liga Bantrap. Con instrucciones del Comité Ejecutivo de la entidad, me dirijo a ustedes con el objeto de remitir para su conocimiento y efectos el oficio número 92-2026, mediante el cual la Federación Nacional de Fútbol de Guatemala, a través del director del Departamento de Arbitraje, el señor Felipe Ramos Rizo, convoca a los capitanes y directores técnicos de los clubes que conforman la Liga Bantrap para la primera inducción de la implementación del sistema Fútbol Video Support, que en este caso es el FVS, la cual será impartida por el instructor FIFA, el señor Gregory Scott Barkey, misma que tendrá lugar pues el martes 14 de julio del 2026 a las 11 horas en el Salón de Usos Múltiples de la Federación Nacional de Fútbol. Atentamente, pues, William Rosales, el gerente administrativo. Es importante dar a conocer, Carlos, Javi, audiencia de la red, que la gente de licenciamiento de clubes ha sido muy enfática en decir de que todos los equipos, por lo menos en este caso, los que vayan a actuar de local en la primera jornada y los que lo harán posteriormente en la segunda, o sea, todos los 12, sí o sí tienen que tener ya implementado este proyecto. De no hacerlo, el torneo se estaría retrasando, porque la idea es de que todos empiecen parejos. O sea, claro, no le van a dar, Carlos, que es representante de un equipo, vos ya lo tenés listo, pero resulta que Javi no te preocupes. No,
0: porque sí, no puede ser que tres partidos de la primera jornada tengan FVS. Exacto. Y tres no. Sí. O que cinco sí y uno no. O sea, todos parejos o nada.
1: Sí, porque al final, lamentablemente, para nadie es un secreto, ustedes lo sabrán perfectamente, aquí es de apretar.
0: Sí.
1: De apretar el cinturón, porque si no es de esa manera, es como los estadios. Llega la comisión revisora y les hace algunas sugerencias. Mire que tiene que mejorar esto, que tiene que mejorar el graderío, que la malla perimetral. No tenga pena.
0: Nosotros lo vamos a hacer.
1: Primero termina el torneo, la temporada, en el peor de los casos, descienden. Y sigue igual el estadio.
0: Ah, no, pero si les decís, miren, tienen hasta el 31 de julio, ay, los miras corriendo, trabajando de noche, apretando, pagando de más, lo que sea, pero cumplen con los estándares. Javier, buenos días, bienvenido. Parece que ahora lo del FVS va en serio, ya con circulares, con cronogramas, con trabajos incluso por parte de algunos equipos a la espera de que se cumpla con los plazos establecidos.
2: Buenos días, es una buena noticia este tema del FVS, que parecía que podía implementarse en el inicio del torneo de clausura, porque recuerdo incluso que mencionaron que las primeras 6 fechas, que a partir de la 7ª, a partir de la 6ª, luego pues terminó siendo pues un espejismo. Creo que aún así porque hoy tenemos 10 de julio.
1: Sí.
2: Y el torneo está para arrancar.
1: 24.
2: Recuérdeme, 24.
0: Viernes 24 arranca Municipal y Antigua, que 24, son los equipos.
2: 25 y 26. Sí,
0: viernes, sábado y domingo.
2: Es decir, nos quedan 14 días. Sí, aún sí. Así creo que vamos un poco tarde.
0: Ah, sí.
2: Porque si lo que querés, a ver, vemos el caso de Aurora, que parte de, ellos dicen que por parte del FBS es que cambiaron de estadio. Sí. Creo que han habido algunas otras cosas.
1: Sí.
2: Han de haber habido algunas otras cosas, como la cancha, como el tema de los horarios. Me imagino haber habido algún tema ahí ríspido entre directivas y etcétera. Aurora bien, hace ese cambio, porque la Pedrera está, digamos, acostumbrada a tener partidos internacionales y entonces ahí han instalado incluso el VAR. No FBS, el VAR.
1: Sí.
2: ¿Verdad? El sistema, sí,
0: que digamos, el sistema grande. Si ya instalaste el sistema máximo, grande, que sí. Es el grande, pues sí. El acoplarlo a uno
2: pequeño es más
0: pequeño,
2: fácil.
0: Pequeño es mucho
2: pero
0: más fácil.
2: ¿Y el resto? Pero y Masate, y San Pedro, y
0: es que San Marcos, esas son las principales preocupaciones. Y el interior. Porque entendamos que Misco está trabajando, Municipal ya ha tenido este sistema en Copa Centroamericana.
2: La
0: Antigua ya lo ha tenido. Pero, por ejemplo, Suchi, Guasta, en este caso San Pedro, son algunos de los equipos, San Marcos también, que se tienen dudas si podrán o no. A ver, seguramente lo están trabajando y lo están intentando, pero se tienen dudas si el sistema funcionará en los tiempos establecidos. Pero se tiene capacitación por parte de Felipe Ramos Rizo y por parte de la empresa encargada para capitanes y para técnicos. Consulté, ¿por qué capitanes y técnicos? Me dice, el técnico porque sí. Es el máximo representante de grupo y él es el encargado de trasladárselo al subentrenador, al preparador de guardametas, etcétera, etcétera. Y también al capitán. ¿Por qué? Porque el capitán es el que va a tener el diálogo directo con el árbitro central.
1: Sí.
0: Y la expectativa y la esperanza que se tiene es que después de esta capacitación se reúnan como plantel y cuerpo técnico y tanto el capitán como el técnico se lo trasladen al resto del grupo. Porque me dice, tener a todos en un salón, primero, el salón no se va a dar abasto. Segundo, es mucho más sencillo que desde el interior se trasladen dos personas que trasladar a la delegación completa de un equipo.
2: No, o el otro caso sería mover a los que dan esa charla.
0: Esa fue la otra que yo dije, ¿verdad? No.
2: Hacia, porque creo que lo merecen los jugadores.
0: A ver, haces un entrenamiento terminando el entreno y haces el...
2: Hay un capitán, claro, pero el capitán, cuando no está el capitán, hay otro capitán.
1: Claro,
2: ¿verdad?
1: Pero el tema también pasa, yo también lo hubiese visto mejor de una manera virtual.
2: Puede ser también.
1: Puede ser también. Sí, porque hoy en día, como está la tecnología, haces una sesión con los 12 equipos. O sea, calculando el inicio del torneo, 12 días, uno por equipo. Pero, ¿por qué? Porque yo creo que esto del técnico y el capitán pasa más que todo también a que se juegue al estilo teléfono descompuesto. O sea,
0: lo que entendió el capitán lo que entendió el técnico.
1: Y lo que entendió el técnico.
0: Hay veces que no se descarta que esto se pueda hacer, pero el primer acercamiento se va a hacer ya con el técnico y el capitán. Ojalá y esto llegue a buen puerto por el bien del fútbol, por el bien de la justicia, por el bien del arbitraje, aunque yo la verdad tengo mis dudas. Porque si el máximo sistema, que es el VAR, está dejando dudas en el máximo torneo y la máxima competición a nivel de selecciones, pues el sistema del FBS me parece que vendrá a ser una herramienta, vendrá a apoyar, pero usted tranquilo. Porque polémicas, discusiones van a seguir existiendo, porque aún con las imágenes, aún existe el criterio arbitral.

0: Me parece que el torneo no ha tenido el auge que se esperaba, pero actualizamos porque es importante conocer lo que se va a disputar este fin de semana. Eric Ramazzini, nombramientos arbitrales, recordamos sedes, horarios de lo que será la ronda de semifinales de la Supercopa a la espera de los dos rivales que se estarán enfrentando en la gran final de esta competición.
1: Sí, se tiene contemplado que este fin de semana se conozca a los finalistas del torneo de Copa Bantrav, donde, bien lo decías, pues fue un torneo para muchos positivo, para otros, pues ellos tomaron la decisión en un inicio de desistir, y otros, pues de mucho aprendizaje. En este caso, Nueva Santa Rosa, recordemos que ha logrado avanzar, Santa Lucía, Cotzumalguapa, Antigua Guatemala y Aurora. ¿A qué me refiero con esto? Dos equipos de primera división y dos de la Liga Nacional. Ya se conocen los nombramientos arbitrales y la programación oficial para estas fases de semis. Pues todo estará desarrollándose entre el sábado 11 y domingo 12 de julio. Para el sábado 11 a las 7 de la noche en el Pedro García Redondo, Nueva Santa Rosa contra la Antigua Guatemala. Partido muy intenso, muy peleado. Pues Kimberly López, una dama, la central, Johnny Cook, asistente 1, Kevin Martínez, asistente 2, Elmer Herrera, cuarto árbitro, y Ramiro Valiente, el asesor, para que el domingo a las 11 horas Santa Lucía Cotzumalguapa enfrente a Aurora. Este sí, Enrique de la Rosa, el central, sus asistentes, Julio César Pop, asistente 2, María Díaz, cuarto árbitro, José David Gómez, y Rubén Castellanos, el asesor. Son los nombramientos arbitrales. Recordemos que aquí salen los finalistas y no es de visita recíproca, sino que la final se estará disputando en una cancha neutral, en este caso el Cementos Progreso, y ahí se estará cerrando todo este proceso. La intención, hablaba con algunos equipos de la primera principalmente que están involucrados en estas instancias, con la gente de Santa, con la gente de Nueva Santa Rosa, que son los que van a jugar administrativamente de local, porque la dinámica sigue siendo la misma. Se juega un solo partido en la cancha del equipo de menor categoría. Y el Pedro García Redondo, un escenario que recientemente fue inaugurado, tuve la oportunidad de estar en ese primer partido que estuvieron desarrollando, y el alumbrado bien. O sea, es más, este estadio tiene licencia para poder albergar partidos de Liga Mayor,
2: sí,
1: o sea, de Liga Nacional. Entonces, bien la instalación, me dicen de que tienen contemplado

0: La primera división han hecho y deshecho en las categorías inferiores.
1: O sea, es cierto, les ha ido muy bien.
0: Sí, son, si no estoy mal, han logrado 3 títulos la categoría juvenil A de forma consecutiva. Y entre esos procesos perteneció el que actualmente pues está en Brasil,
1: el Titi Mancito.
0: Ajá, Marvin Ávila, que terminó pues haciendo las cosas. Entonces, parte de esto es una fiesta, es una alegría la que tiene la gente de Nueva Santa Rosa, porque están viviendo con mucho deseo y con mucha intensidad esta nueva oportunidad que les está dando el fútbol de poder tener pues ya ese partido. Hay un tema y aquí quiero darlo a conocer porque me estaban compartiendo el tema de los precios. Para el partido Nueva Santa Rosa contra la Antigua Guatemala, pues estos los precios tendrán un valor de 75 quetzales los adultos y los niños estarán pagando 25 quetzales. Los niños de 12 años o menores, ellos estarán pues teniendo a bien tener ese precio especial de 25 quetzales. Así que parte de la información que se está teniendo, los equipos de la primera, insisto, están con esa motivación, y los de la Liga Nacional ni se diga, ¿verdad? Porque saben que es un buen sparring para ellos con miras al arranque del campeonato, que dicho sea de paso, la primera y la Liga Mayor arrancan en la misma fecha.
1: Y ojo que hay un premio interesante, digamos. Lo
2: económico.
1: Son 300.000 quetzales de premio.
2: Sí.
1: Entonces es un premio interesante. Para Aurora le puede caer muy bien, sí. Para los dos equipos de la primera que están vivo les cae muy bien, y creería que para Antigua también.
2: ¿Sí? Es decir, es un dinero que... Si lo ves así, lo podés invertir en infraestructura, lo podés repartir, que me parece que sería lo peor que pueden hacer, o sea, repartirlo entre los futbolistas así como que si fuera piñata, pero lo pueden hacer porque al final de cuentas es una decisión institucional. Y otro es... se sirve para una cláusula de rescisión, o sea, 300.000 quetzales. Sí. Ya podés ir al mercado a fichar a alguien, pero cada institución sabrá para qué utiliza los montos que pueda llegar a obtener en esta competición.
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2: Vuelve la máxima competición a nivel de selecciones y con esto vuelve también la previa. ¿Cuáles son las cábalas? ¿Cómo lo vive la afición? Efren ha salido a las calles de Ciudad de Guatemala a hacer esta consulta. ¿Cómo se prepara la afición para este enfrentamiento? Hoy se viene la selección española. Efren, adelante.
4: Y seguimos aquí por el Obelisco y hoy estoy con...
5: Javier.
4: Javier, la red 106.1, noticias, entrevistas, comentarios, deporte, de todo. ¿Has escuchado alguna vez la red?
5: Sí, para escuchar los partidos.
4: ¿Le quieres dar saludo a alguien especial?
5: A mi amigo Denis Azurdia, que estuvo trabajando ahí un tiempo.
4: El Denis lo conocemos. Calidad. Bueno, ahora decinos, ¿cómo estás viviendo el Mundial?
5: Contento, la verdad que han habido muchas sorpresas, pero buenos partidos también.
4: Aquí nos están grabando también, pero como nos están escuchando en la radio, por favor, contanos a qué equipo le vas.
5: Yo le voy a Francia.
4: Dije esto por la camisola que cargaba.
5: Sí, yo le voy a Francia por mi familia.
4: ¿Ah, sí?
5: Ajá, tenemos ascendencia de Francia, entonces yo ahí los apoyo. Ya que Guate no va.
4: Se te ve. ¿Y qué apellido sos?
5: Charuleu.
4: Sí, pues, y esa es como de... como la parte de... ¿De qué parte de Francia?
5: De los Pirineos Orientales.
4: Así como de aquí sería como la parte como de Huehue, algo así.
5: Como Quetzaltenango.
4: algo así. ¿Cómo? Decinos, ¿cómo te enamoraste del fútbol? ¿Qué jugador hizo que te enamoraras o qué equipo cuando eras niño?
5: Bueno, para mí Zinedine Zidane ha sido el mejor jugador que he visto. La gente se pelea por Cristiano y Messi, pero todos sabemos que Zidane es el mejor.
4: Sí, qué bueno. Y cuando le dio aquel cabezazo, ¿te recordaste aquella final?
5: Sí, ese fue el partido que más recuerdo de mi vida, entonces un poco triste, pero... muy buena final, la verdad.
4: Sí, es que lo estaba coqueando y ya no...
5: Hasta que al fin lo sacó de casillas.
4: Lo reseteó.
5: Sí, pero bueno, así toca.
4: Como esta radio se escucha en todo el mundo, por favor, mandale un saludo a todos tus familiares de Francia, mandales. De verdad, nos escucha allá, te lo prometo.
5: Wow, un saludo a todos los familiares de Francia y de toda Guatemala también, porque más que todo aquí están la mayoría.
4: Ahí está, muchas gracias. A seguir escuchando entonces la red 106.1 y a seguir disfrutando del Mundial.
2: De verdad, qué talento el de Fren. Se encuentra cada personaje, encuentra cada historia. Pero bueno, ahí está el segmento con Efren y las voces de los guatemaltecos. ¿Cómo viven la máxima fiesta del fútbol?
3: Y así llegamos al final de este segmento.

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0: 9:50, estamos de vuelta a través del 106.1. El señor Amarini Villatoro celebró su cumpleaños con una victoria que, para mí, es sorpresiva. Terminó derrotando a los Tigres de la Universidad Autónoma de Nuevo León. El cuadro de Guiñac, el cuadro de, bueno, ya se fue, pero el conjunto regiomontano terminó cayendo 2-0 ante el cuadro de Cartaginés, un resultado que ha sentado bastante bien en territorio tico y que vuelve a colocar con el cartel de un rival con proyección de protagonista para el cuadro de Amarini Villatoro, tanto en Copa Centroamericana, donde estará compartiendo grupo con Municipal, como en el torneo liguero, donde de los cuatro que pelearon las semifinales, Municipal Iberia ya no está, y entonces Herediano, Saprissa y Cartaginés, junto a la Liga Deportiva Alajuelense, aparecen como grandes candidatos. Javier, vaya sorpresa la de Amarini en este campamento que tiene en territorio mexicano.
1: Es una buena noticia que el equipo de Amarini esté teniendo una buena pretemporada, porque medirse a Tigres, que quiera que no, es un equipo pues ya tradicional del fútbol mexicano, con una gran infraestructura, con grandes jugadores, siempre compite por estar en los grandes partidos, pues es bueno tenerlo compitiendo. Y qué bien por Amarini, porque se prepara pues para el torneo de liga, donde ya llegó a semifinales el torneo anterior, se prepara para el torneo de la Copa Centroamericana, donde yo me imagino Cartaginés aspira a otra vez clasificar a la Champions Cup, y tras lograr eso, me imagino ir viendo qué puede pasar, porque no sé si la meta de Cartaginés será ser campeón centroamericano, por ahí podría ser, pero creo que la principal meta o el primer objetivo es volver otra vez a la Champions Cup, donde dejaron un buen sabor de boca la edición pasada en febrero de este año. Y de ahí, pues, no sé si habrá torneo de Copa en Costa Rica este año, habrá que analizarlo, habrá que buscar información sobre eso. El torneo anterior, recuerdo que fue eliminado por el equipo del Sporting. El Sporting fue esa piedrita en el zapato para Marini con Cartaginés, porque lo derrotó en la Liga, lo derrotó en la Copa, le costó, fue un equipo duro para el equipo de Cartago. Y pues bueno, qué bien, un triunfo en un amistoso, pero
2: tres.
1: Triunfo.
2: Pero te motiva.
0: Son tres partidos los que están programados en territorio mexicano. Okay, el primero contra Monterrey, que lo perdieron 1-0. El segundo contra el conjunto de Tigres, que es el que estamos platicando, que fue una victoria 2-0. Y ante la Jaiba Brava van a estar cerrando este campamento en territorio mexicano. Así es que Cartaginés tendrá ese último enfrentamiento, donde pues al final de cuentas tendrá esa posibilidad de medir fuerzas. Así es que este sábado cierran su gira por México ante la Jaiba Brava de la Liga de Expansión, en el estadio Tamaulipas de Tampico. Vamos por partes. Primero, sí. Amarini habló luego de la derrota ante Monterrey, pero se mostró muy agradecido porque la institución regiomontana incluso le abrió las puertas de sus instalaciones para que pudieran realizar no solo el partido, sino una serie de entrenos durante este campamento.
2: Hay una foto, ¿verdad? Donde está
0: con el pelado, con Matías.
2: Sí, con Matías Almeida. Sí, sí, sí. Ahí también vi algunos comentarios dándole las felicitaciones a Marvin Amarini Villatoro. Está joven, alrededor de 40 años para Marvin Amarini.
0: Sí, es uno de los más jóvenes. Sí. Esto fue lo que dijo Amarini luego de la derrota ante Monterrey como parte de esta gira.
3: Primero con el equipo de Monterrey por recibirnos en su centro de alto rendimiento, por tener esta práctica de fútbol, permitirnos tener esta oportunidad, este tipo de encuentros de preparación de alta exigencia. Fue muy exigente, pero contento con las sensaciones del grupo, la intensidad, el orden en que mostró el grupo, la agresividad en ciertos momentos, de la buena con la pelota y sin la pelota. Creo que hicimos un partido digno. Lamentablemente por ahí las ocasiones que generamos no supimos concretarlas, pero fue bueno eso, generar. Por momentos igualamos el encuentro, el partido se volvió ida y vuelta y creo que fue un bonito, pues una bonita prueba para nosotros. Y bueno, al final defendimos bien también y al final se define que es circunstancial, independientemente del marcador, nos sirve el roce. El partido se define por un penal bien cobrado por ellos.
0: Esas fueron las declaraciones de Amarini luego de la derrota ante el conjunto de Monterrey. Pero quien habló también fue Freddy Sontay. Él habló de la victoria 2-0 ante el conjunto de Tigres. Y estas han sido sus declaraciones.
4: Muy, muy intenso. como lo esperábamos. Creo que ellos también jugaron con toda su gente. Eso también nos ayudó a nosotros para también tener la idea de lo que queríamos conforme al tipo de jugadores que ellos tenían. Creo que supimos manejar el partido, lo sufrimos cuando lo tuvimos que sufrir y en los momentos de las ocasiones que tuvimos fuimos muy efectivos, y eso yo creo que también ganamos mucho en confianza en eso. Después del primer gol tratamos de tener más tiempo la pelota, aprovechar las transiciones, y ante un equipo que también quiso hacer lo mismo, apostar al orden, al bloque y luego la transición, pero creo que lo manejamos de buena manera. El grupo creo que se aplicó tácticamente y eso es lo importante.
5: Profe, en ese tipo de partidos el resultado es secundario, pero como dice usted, ¿qué tanta confianza da? En especial a los refuerzos que son los que anotan hoy, que llegaron al equipo, ¿qué tanta confianza les va a dar esto para los próximos días?
4: No, ahí como el profe lo dijo el otro día, yo creo que nosotros en todo lo que participemos, ya sean partidos de preparación, los torneos que vayamos a tener, hasta en los mismos entrenamientos, creo que la competencia es muy buena y hay mucha competencia dentro del grupo, y eso lo hace a que siempre quieran ganar, a que siempre quieran competir, y claro, siempre respetando al rival en turno, porque sabemos el tipo de equipo que es, pero también nosotros creyendo de que también lo que se está haciendo, el grupo va a ganar mucho en confianza en eso, el saber de que el aplicarse tácticamente cuando uno no tiene la pelota y luego cuando la tiene, al momento de distinguir los momentos, si es transición o es posesión, dependiendo de lo que el rival haga, yo creo que eso también ayuda mucho, porque el jugador va entendiendo lo que se quiere previo al inicio del torneo, que es lo que queremos, llegar lo mejor posible a ese inicio de torneo.
0: Ahí están las declaraciones de Freddy Sontay. Ojo, porque Cartaginés en Costa Rica, ponen Cartaginés mete miedo, victoria ante Tigres, y esto como parte primero del campamento para el manejo de altura, y segundo son los preparativos para la Copa Centroamericana. Cartaginés está trabajando para ese primer partido que estará sosteniendo ante el conjunto de Municipal. Les quiero preguntar, del grupo de la Copa Centroamericana, Cartaginés y Municipal, o Municipal y Cartaginés, ¿son favoritos para avanzar a la siguiente ronda?
1: Bueno, es que está Motagua también en ese grupo.
2: Sí, está
1: Javier López.
2: Sí, está Javier López.
1: Motagua es un grupo complejo. De ahí tenés otros dos equipos que, bueno, FAS lo vemos aquí con ojos positivos, porque el fútbol salvadoreño históricamente se nos da, es decir, sí. A los guatemaltecos, salvo contadas ocasiones, nos ha ido mal contra selecciones o contra clubes guatemaltecos, contra clubes salvadoreños, quiero decir. Y de ahí el Verdes, que Verdes sí que va a ser el patito feo del grupo. Pero creo que la clave de Municipal está en sacar los 6 puntos en casa. Municipal sacando los 6 puntos en casa, tiene la posibilidad de ir a ganar a Verdes, hacer 9, y de ver qué pasa en FAS.
0: Ojo que le toca a Sacochito. Es decir, sí. Abre en condición de local, 2 en condición de visita y cierra en condición de local ante el
1: conjunto de Motagua. Por eso es clave la jornada 1 contra Cartaginés.
0: Sí, tiene que ser de 3 puntos.
1: Ese partido es clave para el futuro cercano de Municipal en la Copa Centroamericana. Porque tenés ese tercero en discordia, que es Motagua. Y mira que el cuarto es FAS, que no es un equipo con poca historia, con poca inversión y demás. Creo que en menor medida a Motagua y a Municipal y a Cartago. Pero es un equipo complejo.
0: Sí, que El Salvador es competitivo, pero que internacionalmente le ha faltado.
2: Estaba revisando el calendario y la ventaja, como decías, un estilo sandwichito, ¿verdad? Pero Municipal tiende a jugar contra los rivales directos, si queremos verlo desde ese punto de vista, contra el Cartaginés, contra el Motagua, aquí.
0: Sí.
2: O sea, esa es una ventaja. Para muchos dicen, no, que al final hay que jugar, pero la ventaja que tiene Municipal es de que juega con ellos aquí. O sea, no es imposible sacarles un resultado positivo al equipo de Marín y Villatoro. La desventaja que yo veo es de que ambos equipos, tanto los hondureños como los ticos, tienen dos técnicos que conocen lo que es jugar, dirigir en el Estadio El Trébol y enfrentar a Municipal.
0: Sí.
2: O sea, de las coincidencias que nos va marcando ese grupo. Entonces, yo creo que es un grupo muy ajustado y sería muy, muy responsable decir sí, Municipal está para estas situaciones. Hay que ver el transcurrir del torneo, hay que ver cómo arranca Municipal, porque al final el equipo rojo tiene esa asignatura pendiente. De todos los equipos guatemaltecos que han participado en la Copa Centroamericana, el que ha estado con eso de poder trascender es el equipo carmesí.
0: Vamos a ver cómo le va el conjunto escarlata, pero es la información que se genera, el ruido que genera, sobre todo la victoria de Cartaginés ante los Tigres en este partido de pretemporada, y como lo adelantamos, mañana ante la Jaiba Brava estará cerrando su campamento en territorio mexicano. Hay capturas e información por parte de Policía Nacional Civil y por parte del Ministerio Público. Esto se ha ejecutado en un operativo contra narcomenudeo, donde elementos policiales en coordinación con el Ministerio Público han realizado 9 allanamientos en los departamentos de Guatemala y Santa Rosa. Se reporta la captura de 12 personas en total. Entre los detenidos se encuentran Denis de 31 años, Cristian de 20, Gerson de 26, Joshua de 22, Wilmer de 20, José de 27, Valerie de 22 años de edad, José de 18 años, Denis de 31 años, Emerson de 26, Jorge de 37 y Suseli de 32 años de edad. Durante las diligencias fueron localizados 23 colmillos con cocaína, 46 cápsulas con cocaína, 25 piedras de crack, 4 bolsas con marihuana, 2 envoltorios con la misma droga, 2 armas de fuego, 2 tolvas, 16 municiones, 4 celulares, un DVR y dinero en efectivo, indicios que serán utilizados para fortalecer las investigaciones correspondientes. Así es que se registran capturas luego de una serie de allanamientos por parte de Policía Nacional Civil y el Ministerio Público. A nivel de carreteras le actualizo lo que está sucediendo. Provial atiende un hecho de tránsito en el kilómetro 336.9 de la ruta CA13. Esto en jurisdicción de la aldea Secoyab en San Luis Petén. Se registra la caída de carga de un cabezal, lo que ha ocasionado solo daños materiales, pero mantiene obstruido los carriles en ambos sentidos, por lo cual se tienen complicaciones en el paso en este punto. Repito, kilómetro 336.9, ruta CA13, jurisdicción de la aldea Secoyab, San Luis Petén. Ya se cuenta con brigadas de Provial que están buscando habilitar y regular el tránsito en este punto del país. Con esta información marcamos la pausa. Venimos a actualizar qué pasa en el Municipal Alianza, que está iniciando partido que se desarrolla en el Estadio del Trébol a puerta cerrada.

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0: 10 de la mañana con 8 minutos. Javier, poco a poco se van confirmando los invitados para el partido de José Manuel Contreras, el partido de despedida del Moyo, donde se estará despidiendo de la afición, de la institución, y por supuesto podrá compartir con aquellos elementos que han sido importantes en su carrera futbolística y que poco a poco a lo largo de estas semanas irán dando a conocer más nombres de los invitados para este partido.
1: Ayer dábamos a conocer que se daba el anuncio de Agustín Herrera, de Joel Benítez, de Jairo Arreola, de Michael Umaña. Hoy, ayer en la noche se da a conocer Jonathan Márquez, el mediocampista, el Mama, jugador de Visco, va a estar en la despedida de 10 a Eterno. Partido de despedida el próximo 17 de julio en el Estadio Cementos Progreso. Carlos Castrillo también fue confirmado dentro de los invitados especiales al equipo del Moyo Contreras. Michael Umaña y los que ya te decíamos como Joel Benítez, JJ Paredes, el caso de Jairo Arreola, el caso del Team Herrera. De ahí algunos otros nombres que yo ayer intentaba averiguar, indagar y demás. Me daban nombres como Rigoberto Gómez, me daban nombres como Martín Machón.
0: Sí.
1: Me mencionaban, la chula ya te la mencioné, uh-huh. Wilson Lalín,
2: sí. Ya retirado Lalín.
1: Ya retirado. Hace poco terminó todavía jugando en San Pedro.
2: Francisco Joel Benítez.
1: Benítez ya lo anunciaron. Ya lo anunciaron. Y yo les decía fuera micrófonos, yo creo que por lo menos la lista tendría que ser 20, 25 jugadores.
0: Sí, por lo menos para tener cambios.
1: Tomando en cuenta que van a jugar un partido de 90 minutos, jugadores que ya no están en activo. Claro, hay cosas que no se pierden. La técnica no se pierde y demás. Pero el ritmo. Sí. Sí se puede llegar a perder. De ahí.
0: Bueno, hay que ver si también el plantel de comunicaciones va a volar esta temporada o va a jugar al ritmo de los veteranos.
1: Esos son otros 5 pesos. Esos son otros 5 pesos. Hay un tema en comunicaciones que podría.
2: Que por cierto, ellos se van a ir hoy.
1: Se van hoy. México. De hecho, creo que ya salieron.
2: Ya.
1: Hoy no había entreno. El entreno está para el hotel en Ciudad de México. Pero hay un tema con un jugador, Rafael Morales. Rafael Morales, en este momento no se sabe cuál va a ser el futuro de Rafael Morales.
2: Sí.
1: Algunos me dicen, en comunicaciones ya no. Porque con el fantasma Figueroa no jugó.
2: No.
1: Apenitas y jugó un par de minutos. Otros me dicen, está esperando a ver qué opciones tiene dentro de la Liga Nacional o Primera División. Y si no, sería el retiro de Rafael Morales. Uh-huh. Pero yo pienso que a veces el fútbol es un poco cruel, porque Rafa Morales es una figura dentro de la historia de comunicaciones.
0: Sí, y al Moyo le van a hacer partido y él no está.
2: Claro. Y son, digamos, de la misma generación, ¿te recordás? De la misma generación,
1: pero así es el fútbol. Es decir, cuando pones en una balanza Rafa contra Moyo, los dos fueron figuras importantes, pero digamos el Moyo terminó de ser la figura, digamos, ¿verdad? Eso pasa en todos lados. Pero lo injusto que puede ser que un jugador con mucha historia pues termine así su historia en comunicaciones. Sin un anuncio oficial, porque en comunicaciones no ha habido un comunicado oficial, no ha habido una publicación en redes sociales. No. Ahora hablamos de comunicados, pero más que comunicados son el anuncio. El anuncio de renovación, el anuncio de despedida o el anuncio de gracias. Entre otras cosas, o se va cedido o ya no cuenta con nosotros. Pero no la han presentado en otro lado, no lo han despedido en los cremas. ¿Dónde está Rafa Morales? ¿Se le vio en alguna faceta de comentarista deportivo en el inicio del Mundial?
2: ¿Así?
1: Porque lo recuerdo en algún canal de tele. ¿Sí?
0: ¿Abierta?
1: No el azul, privado. El abierto.
0: Ah.
1: ¿No los azules?
0: Es que ahí pasó.
1: Y lo recuerdo junto de personaje. Con Tabián y Félix, por
0: sí,
1: ejemplo.
0: Sí.
1: Pero solo al principio. Después ya no lo volví a ver. Creí.
0: Que por la del inicio de la pretemporada.
1: Que por el inicio sí. De la pretemporada ya no. Pero ayer me dicen. Con Rafa Morales no se sabe. En cremas hay otro tema. José Carlos Pinto no ha sido parte de los entrenos en comunicaciones. Uh-huh. Por un tema familiar. No va a viajar a México.
2: ¿Qué
1: no
2: era
1: va
2: la
1: a ser
2: duda?
1: Parte de la delegación a México. Se va. De hecho, me dicen que él está en Estados Unidos por un tema familiar. Y pues se le espera en las próximas semanas, pero es un tema un tanto delicado. Por lo tanto, le dieron su tiempo prudencial para que él termine de arreglar esa situación. Así que son las dos cosas que en cremas hay un poco de duda. Y de ahí,
3: si le va a alcanzar este equipo para competir.
0: Eso, porque los nombres me parece que sí tienen un salto de calidad en comparación de los nombres que se retiraron de la institución, pero estamos hablando de nombres, y aquí hay que ver el funcionamiento ya bajo la idea táctica y técnica del Fantasma Figueroa.
2: Porque recordemos, son jugadores que ya han tenido paso por Comunicaciones, que muchos les dan el beneficio de la duda porque fueron futbolistas que llegaron a los cremas no tan maduros, y es por eso que se toma la decisión en su momento de darlos de baja, ¿verdad? A De Winder, a Grijalva, a Santis, y ahora regresan ya teniendo otro roce, pero aquí lo hemos platicado, y yo siempre he sido de la creencia que no es lo mismo estar en un equipo como Antigua,
1: claro,
2: Xela, a estar
1: en Comunicaciones y Municipal.
2: Sí, a estar en cremas y rojos. O sea, es otro nervio, es otra presión.
1: Sí, entonces, otra exigencia.
2: Sí, entonces, ¿cómo ellos, sabedores de lo que sucedió con Comunicaciones el torneo anterior, cómo van a reaccionar? O sea, porque eso ya es una presión. O sea, superar lo que pasó, que yo creo que no es mucho, ¿verdad? Lo que sucedió el torneo anterior. Sí. Eso ya, desde ya, desde que sabes eso, yo creo que ya es una presión que tenés que ir asimilando.
1: Comunicaciones anunció el alta de dos extranjeros. Uno es el defensa central de 33 años, uruguayo, Nicolás Olivera. Y el otro es el volante nicaragüense, Jonathan Moncada. A los dos les ha estado costando adaptarse.
0: Es decir, que
1: ritmo.
0: Que a ver, el aficionado de Comunicaciones, sin haberlos visto jugar, los ve y dice, hay que verlos, porque no vienen con un cartel de figuras.
1: Moncada, dicen que le ha costado adaptarse al ritmo, que en los entrenos no se le ha visto del todo cómodo. Y de Nicolás Olivera, lo que me dicen es que está lento, que está pesado.
0: Ayer lo revisamos. ¿Cuánto mide?
1: 1.92, si no recuerdo mal que vimos. Sí,
2: 1.92.
1: Sí, es grandote.
0: No puedes esperar. Grandote. Un central muy, muy habilidoso.
1: 1.93, defensa central.
2: No te creo, algo así como.
0: ¿Su nacionalidad?
1: Uruguay.
0: Uruguay. Entonces, sí. Sí,
2: algo similar como la hormiga.
0: Es un futbolista de corpulencia.
1: Pero la hormiga, viste que.
0: Que va a tener juego aéreo.
1: La hormiga es livianito. La hormiga es livianito. Es grande.
2: La hormiga es tonificado.
1: Pero o sea, la hormiga le mete al gimnasio, pero creo que dentro de todo para estar livianito.
2: Sí, sí, sí.
1: Claro,
2: sí.
1: La edad pesa.
0: Pero no es el más veloz.
1: No es el más veloz, pero tampoco es que sea. Es decir, creo que dentro de los defensas grandes es livianito.
0: Sí. Sí, lo que pasa es de que depende de qué características vas a utilizar de juego. Porque, por ejemplo, si vos lo dejas como un líbero, te puede funcionar muy bien. Ahora, si lo vas a manejar como una pareja de centrales, necesitas que tu segundo central tenga mayor movilidad. Y el tema es que el segundo central es José Carlos Pinto. Que movilidad también, por lo menos en esta última etapa, se ha visto bastante limitada.
1: Lo que debe preocupar también, a ver, este es un ejercicio muy común cuando llega un nuevo jugador. Vos te metes a su transfer market, ahí te dice cuándo cambió de equipo, si tuvo algún costo el cambio de equipo, cuánto jugó en cada equipo. Yo aquí veo que desde el 2020 ha jugado en varios equipos, en el Maldonado de Uruguay, en el Plaza Colonia, ahí donde estuvo Rodrigo Sarabia, en el Cusco de Perú, en el Manucci de Perú, regresó al Plaza Colonia, se fue al Deportes Temuco en Chile, se fue a River Plate de Uruguay, no al de Argentina, regresó a Temuco, se fue al Progreso de Uruguay, se fue a River Plate de Uruguay, llegó al Wanderers de Uruguay, se fue al Progreso otra vez, regresó al Wanderers. Ha sido un ir y venir en los últimos 6 años.
2: Sí, o sea,
1: no. De varios equipos.
2: ¿En qué? ¿Un torneo? ¿Un año?
1: Es decir, de a 6 meses por equipo. Sí,
2: exacto. O sea, eso ya no te da estabilidad, regularidad, porque andas cambiando a cada rato.
0: Pero te digo, lamentablemente, yo uso esta frase, que es muy repetitiva. Lamentablemente, para nuestra realidad futbolística, hay perfiles así que encajan y que marcan diferencia. Porque en la previa uno diría no,
1: sí.
0: Pero hemos visto casos de casos en nuestra bendita Liga Nacional que puede ser que el muchacho venga y la pegue, pero eso dependerá del rendimiento y sobre todo de la estructura defensiva que pueda llegar a tener el Fantasma Figueroa.

0: 10 de la mañana con 18 minutos, vamos con actualización a nivel de Conred. Se tienen detalles en torno a las últimas emergencias que se han atendido por parte de la institución y las recomendaciones, sobre todo en departamentos de riesgo por crecida de ríos en esta temporada de lluvias que ya está presentando las primeras emergencias. Es Valeria Urizar, ella es portavoz de la institución, quien nos entrega el reporte al respecto.
1: En la época de lluvias 2026 se han registrado un total de 747 emergencias atendidas por el sistema Conred, que han afectado a 18.755 personas en todo el país, que representan 4.338 familias afectadas. En las últimas 24 horas se atendieron un total de 17 emergencias, 8 en Alta Verapaz, 6 en Izabal, 2 en Petén y 1 en Suchitepéquez. Del total, 9 fueron inundaciones. Es importante que la población, si ve una calle inundada o un río crecido, no lo cruce. También tenga a la mano los números de emergencia de los cuerpos de socorro, como el 122, 123, 1554, 125 o el número de teléfono de emergencia nacional, el 119, recordando que la prevención es tarea de todos.
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0: Momento de conectarnos nuevamente con Efren. Sigue recorriendo diferentes puntos de Ciudad de Guatemala, preguntando quién es la selección favorita y cómo viven la previa de los diferentes enfrentamientos los aficionados chapines. Adelante, Frente, escuchamos.
3: 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Tengo el honor de estar con
4: Pedro García.
3: Con Pedro. Pedro, por favor, contanos, ¿cuál fue el jugador que te hizo enamorarte del fútbol así en la infancia? Que vos, el que más recordás.
4: El jugador que me hizo enamorarme del fútbol fue Ronaldo Nazario, el gordito.
3: Ah, sí,
4: el fanático del Inter de Milán, parte de la peña de aficionados aquí, el Inter Club Guatemala. Él fue el primer jugador.
3: ¿Y qué después? ¿Ya se fue para el Real o todavía no?
4: Sí, es correcto.
3: Jugó en el Real y luego en el Barça, ¿va?
4: Sí, jugó en el Real y en el Barça. Sí, primero en el Barça, después en el Real, pero estuvo con nosotros también.
3: ¿A quién le vas en este mundial?
4: Mira, yo le iba a Italia, lamentablemente otra vez no clasificó.
3: Sí,
4: pero me gusta mucho las latinoamericanas, creo que Colombia puede hacer un buen papel. Ese sería mi candidato.
3: A ver cómo le va, pues.
4: A ver cómo le va.
3: Un partido que tengas así en la mente, que te haga recordar o que digas, no hombre, qué partidazo esa vez. O algún gol así que te recordes.
4: De los mundiales en general.
3: Ajá, y de los mundiales.
4: Bueno, uno de los goles creo más significativos y que siempre me voy a recordar fue de Van Persie con Holanda, cuando se tiró de palomita. Ajá. Ese fue un gol que me gustó mucho, más que todo por lo sorpresivo. No nos imaginamos que fuera a hacer ese,
3: que se echara
4: ese
3: la
4: cabezazo
3: palomita
4: desde tan lejos y fuera, la verdad que un golazo.
3: Ah, muchas gracias, qué gusto estar con
4: mucho
3: más.
4: Gusto.
3: Por favor, sigan escuchando la Red 106.1.
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6: Arabia Saudita, el país de las dunas, los camellos y el champán que no es champán. Arabia Saudita tiene el desierto de arena continua más grande del mundo. El Rub al Khali, llamado el cuarto vacío, con más de 650 mil kilómetros cuadrados de dunas sin agua y sin caminos. En ese desierto el camello no es un animal de turismo, es un medio de transporte, una fuente de alimento y en algunas regiones una medida de riqueza. Las carreras de camellos convocan multitudes. En Arabia Saudita el alcohol está prohibido, pero eso no ha impedido que la cultura de las bebidas sea rica. El kahwa, café árabe especiado con cardamomo y azafrán, se sirve en pequeñas tazas sin azúcar y es la bebida de la hospitalidad. El champán saudí es un jugo de manzanas gasificado que se sirve en cenas de gala en lugar del vino.

0: México convive con el desierto y donde los milagros en el fútbol también son posibles.
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2: ¡Sí se puede! ¡Qué exceso de jugada! ¡Ahí va la hamburguesa número 5! ¡Se pasa de largo la pizza entera! ¡Y el hot dog número 10 entra al área chica de la Boca y se lo comió! ¡Se lo comió! ¡Se lo comió!

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2: Desde la mañana con 26 minutos, información a nivel departamental. Un microbús se ha accidentado en el sector de Zumpango, específicamente en la Sexta Avenida y Quinta Calle, zona 4, entrada principal de Zumpango. Bomberos voluntarios de la localidad asistieron al accidente de tránsito. El microbús, según la versión preliminar, habría presentado fallas en el sistema de frenos y ya de manera descontrolada se deslizó varios metros, impactando con otro vehículo que se encontraba estacionado a un costado de la calle. Y luego de esto, terminó impactando también en una pared. Se asiste a una fémina que se transportaba como pasajera, quien presenta trauma facial, heridas cortantes en las piernas y golpes en distintas partes del cuerpo. Se le ha brindado atención prehospitalaria necesaria y posteriormente ha sido trasladada al Hospital Nacional de Chimaltenango a bordo de la unidad de bomberos voluntarios. De igual manera se asistió al conductor, quien presentaba golpes internos en la región clavicular y en la región craneal. Según se informó, se dirigía a la salida con una pasajera, pero presentó fallas en el freno, por lo cual perdió el control del vehículo con el saldo descrito. Por deducción de responsabilidades, estas personas y los vehículos han quedado a disposición de las autoridades competentes. Así es que accidente de tránsito, Sexta Avenida, Quinta Calle, zona 4, entrada principal de Zumpango, dos personas heridas, una ha sido trasladada al Hospital Nacional de Chimaltenango.

0: Empezó como un rumor, Javier, y ahora se confirma: Portugal ya tiene nuevo entrenador. La sorpresa es portugués, es decir, su nacionalidad es portuguesa. Hay una línea de directivos o presidentes de federaciones que dicen: lo mejor es que el técnico sea de la nacionalidad de la federación que va a dirigir. Sí. Hay otros que consideran que no debe de ser de esa manera. Pero si nos vamos a los últimos campeones, han dirigido a sus selecciones. Son pocos los ejemplos de técnicos que no son de la nacionalidad de la selección a que termina levantando, no,
1: de hecho,
0: la
1: copa. En los mundiales nunca ha sucedido que un entrenador extranjero sea campeón. Luego habrá que ver en Eurocopa y Copa América. Ahí sí, porque digamos, Chile creo yo que fue campeón de la Copa América sin un entrenador chileno. Y el caso de las Eurocopas habrá que revisarlo, no lo tengo tan presente. Jorge Jesús, el veterano Jorge Jesús, exfutbolista, jugó en alguno de los equipos del fútbol portugués. Creo que no le alcanzó para jugar dentro del top, salvo un par de años en el Sporting. Luego, como entrenador, arranca también en equipos humildes, en el Amora, en el Felgueiras, en el Estrella de Amadora, en el Setúbal. Y da el salto para el Braga y el Benfica y el Sporting. Dirige a tres de los cuatro importantes. Solo le falta dirigir al Porto para dirigir a los cuatro, digamos, grandes del fútbol portugués. Tiene una primera etapa a nivel internacional en Al Hilal, donde le va muy bien. Todavía Arabia Saudita no estaba siendo objeto de grandes fichajes. Había dinero, pero no habían esos fichajes que hay ahora. Le va bien, gana algunos títulos y eso lo lleva a ser director técnico de Flamengo. En Flamengo es donde la carrera de Jorge Jesús toma un auge, porque logra ganar todo. Ser campeón de la Copa, es campeón de la Serie A brasileña, el Brasileirao, es campeón del campeonato local, el campeonato estadual, y gana la Copa Libertadores en una remontada histórica contra River Plate. Se despide de Flamengo, se va a dirigir Benfica un par de torneos, llega al fútbol turco, al Fenerbahce, y regresa al fútbol de Arabia Saudita. Con Al Hilal logra ganar la Champions, dirige el Mundial de Clubes del año pasado y luego llega Al Nassr, donde también logra ganar el título de Liga de la mano de Joao Félix, de Sadio Mané y de Cristiano Ronaldo, entre otros. Fíjate, técnico que experimentado, con un gran recorrido en Portugal, gran recorrido en otras ligas del mundo como Arabia Saudita y Brasil, ¿sí? Y pues ahora tiene su gran oportunidad en la selección portuguesa.
2: Sí, normalmente hay países, como lo dice Carlos, que optan por esto. Y el técnico tiene todos los pergaminos, o sea, por lo menos en el aspecto de dirigir a equipos grandes a nivel de Portugal, para poder afianzarse de este reto. Ahora bien, el otro reto que va a tener es tratar de hacer trabajar a esta selección que nos quedó a deber en este campeonato, porque muchos lo estaban colocando como uno de los protagonistas, inclusive llegando a las instancias de semifinales, peleando, pero no, se quedó corto. Y aparte que también el funcionamiento no fue el esperado por parte de la selección lusitana. Estaba revisando un dato aquí con relación a lo de las euros. El único entrenador que ha ganado una euro siendo técnico extranjero en el país,
1: a ver,
2: es Otto Reagel, el alemán, con Grecia, sí, en el 2004.
1: Sí.
2: Grecia, que recientemente lo estábamos recordando entre las actividades que hemos tenido de este torneo de selecciones, y que jugando un fútbol mero ortodoxo, o sea, ultra defensivo.
0: Ríspido.
2: Sí, ultra
0: nada
2: defensivo.
0: Atractivo, nada atractivo, pero efectivo.
2: Pero efectivo.
1: Sí.
2: Y resultó para que terminara coronándose campeón de la Euro.
1: Hablando de
2: Euro.
1: Técnicos extranjeros, Portugal ha tenido algunos a lo largo de su historia. Por ejemplo, está Otto Gloria, que dirigió un brasileño en la década de los 60. Bela Gutmann, un húngaro que también fue muy popular por su dirección técnica al Benfica, donde logró varios éxitos. Otto Gloria regresaría en la década de los 80 a dirigir a la selección portuguesa, y luego, más recientemente, creo que de las grandes Portugal, tanto en Eurocopa como mundiales, Luis Felipe Scolari, que logró un cuarto lugar en el Mundial de Alemania y ser subcampeón de la Eurocopa 2004, Luis Felipe Scolari. Y luego Roberto Martínez, es decir, Otto Gloria, Bela Gutmann, Luis Felipe Scolari y paremos de contar, y Roberto Martínez. Cuatro técnicos extranjeros ha tenido Portugal en toda su historia.
2: Ha apelado mucho a eso, o sea, de tener
1: a portugueses.
2: Sí.
0: Y ojo que Portugal ha venido creciendo. Me parece que desde principios de los 2000, con la figura de Luis Figo, ya la exigencia sobre esta selección es otra. Porque Portugal históricamente no era protagonista en Euros, no es protagonista en Copas Mundiales, pero ya con Figo, con Deco, ahora con Cristiano Ronaldo, con esta generación de Bernardo Silva, me parece que ya la exigencia va creciendo, sobre todo porque ya consiguieron un título de Eurocopa. Pero veremos cómo se termina asentando el nuevo entrenador para este conjunto luso. Noticias de Municipal. El partido arrancó a las 10 de la mañana. El conjunto de Municipal se presentó desde las 8 de la mañana en el estadio del Trébol para poder preparar este encuentro de carácter amistoso ante el conjunto de la Alianza. Se están jugando de manera formal dos tiempos de 45 minutos. Era una de las consultas que planteaba porque a veces en estos partidos amistosos se juegan cuatro tiempos de 20, pero este, al ser un partido un poco más formal con un rival internacional, se están jugando dos tiempos de 45 minutos. Aún no finaliza la primera mitad y Municipal, con el cuadro que se proyecta que pueda ser el titular para el primer partido de viernes contra Misco, está ganando el partido 2-0. Buen funcionamiento, buena dinámica. En el segundo tiempo se espera que ya Mario Acevedo realice modificaciones o utilice un cuadro alterno. Ahora, otro de los temas que ha sido llamativo, se estrenó el uniforme o la indumentaria de calentamiento de partido del conjunto Municipal. Están jugando con un combinado donde están utilizando la pantaloneta negra del segundo uniforme de la temporada pasada y están utilizando la camiseta negra con franjas, roja con franjas negras.
1: A ver, esta camiseta,
0: la de los carniceros.
2: El de las raíces.
0: Sí, que se apela mucho a que fue uno de los primeros uniformes que utilizó el conjunto escarlata, que curiosamente en aquel momento era rojo, negro y la pantaloneta era blanca. Sí. Posterior a esto ya se tuvo la variación o la variante donde la pantaloneta llegó a ser negra, donde la pantaloneta llegó a ser roja y luego se fue modificando y empezó a aparecer el azul como uno de los segundos colores del conjunto escarlata. Así es que lo están ganando 2-0. Me dicen desde el área de ventas que esa camiseta de premacha ha sido una de las que más se ha movido. ¿Por qué? Porque tiene un logo distinto, porque recuerda los orígenes, porque no tiene patrocinadores y porque el precio es menor a la camiseta oficial, a la de indumentaria. Entonces, son como 100, 125 quetzales de diferencia. No, un poquito más. 450 y este está creo que en 100. Sí, 225 por ahí. Entonces, son las novedades del conjunto escarlata. Hay esta semana, después del partido, de este partido, es decir, mañana, el principal temor que tiene el conjunto escarlata es que se puedan registrar lesionados. ¿Por qué? Porque no es lo mismo entrenar que ya tener un partido de alta exigencia. Y por eso es que se solicitó que este partido fuera a cerrar esta semana, aún teniendo 14 días, por si se llegaba a presentar un encontronazo, un futbolista que en el manejo de carga se resintiera, se tuvieran 2 semanas aún para poderlo recuperar de cara al inicio de la competición. Así es que mañana día clave para confirmar o descartar futbolistas lesionados de cara al inicio del campeonato.
2: Por eso es que Municipal toma la decisión de desistir de participar en la Copa Bantra. Sí. Para ir manejando de mejor forma las cargas y evitar eso, el tema de lesiones. El FAS también va a tener, el Alianza va a tener un partido amistoso contra el Sacachispas.
1: Sí, el domingo.
2: El domingo. Entonces, yo creo que ahí va a ser la presentación oficial del equipo mutero. Así que interesante la gira que también está teniendo los albos de la Alianza. Pero sobre todo eso, estaba teniendo la oportunidad también de ver el uniforme que presentó Municipal, bastante llamativo. ¿Sabes? Me recuerda a una indumentaria que en su momento tuvo también el desaparecido Galcaza, porque normalmente la gente lo conoció de naranja, pero sí. No, el Galcaza tuvo un uniforme así, la camisola, rayas negras y rojas con, en este caso, una empresa TNT, ya no existe, que era directamente la que patrocinaba a este equipo. Así que, bien por Municipal, como ha sido característico en esta institución, y aquí lo hemos dicho, programación espectacular, paso por paso, o sea, todo está planificado. y eso habla de la seriedad que está teniendo el vigente campeón, no solamente para afrontar esto que se les vendrá, que es el torneo nacional, sino que lo internacional, porque ya lo estábamos hablando, les toca rivales sumamente complicados, y yo creo que esa es la asignatura pendiente para el equipo carmesí, el poder trascender en el plano internacional.
0: Ese es el objetivo que se han planteado. Ojo, han hablado con los dos extranjeros que se quedaron, tanto con Eric López como con Alejandro Cabeza. No tan directo como yo lo voy a decir, lo maquillaron un poquito, pero en resumen y condensando el mensaje es: muchachos, vienen a marcar diferencia, necesitamos más de ustedes, ya tuvieron un tiempo o un proceso de adaptación y ahora es el momento de mostrar las capacidades y el cartel que tienen a nivel de Sudamérica. Son dos de los futbolistas que se espera que por su corpulencia, hablando de Alejandro Cabeza, su velocidad, hablando de Eric López, puedan llegar a marcar diferencia en la Copa Centroamericana, porque ya se conoce el ritmo y la dinámica de la Liga Nacional y ahora se espera que con este proceso de adaptación puedan tener un mejor rendimiento. El caso de Pedro Altán, me dicen que legalmente todos conocemos que él está enfrentando un proceso en el Ministerio Público por un problema con su expareja. Esto él lo está viendo de manera personal, es decir, el club no está involucrado en este proceso, él tiene un abogado que es el que lo está representando, pero sí se ve otro tipo de foco, otro tipo de dinámica por parte de Pedro Altán, por lo menos en los entrenamientos. Veremos si esto se traduce en rendimiento futbolístico, pero es la actualización del conjunto escarlata a esta hora de la mañana. Mi querido Ramagol, de Municipal nos vamos a Guastatoya, el cuadro pecho amarillo, que para mí, de los actuales equipos de la Liga Nacional, descarto a los dos recién ascendidos, es uno de los equipos, si no encuentra rendimiento, candidato junto a Marquense a pelear por la permanencia y a tener problemas constantes en el tema de la porcentual. Cambiaron de técnico, se han reforzado, pero hay que verlos ya dentro del terreno de juego.
2: Sí, un equipo de Guasta que lamentablemente en los últimos años no ha sido lo mejor para ellos, porque aquel Guasta que nos estaba acostumbrando a llegar a instancias finales, inclusive levantar trofeos y estar peleando en el plano internacional, pues se acabó. Ahora pues ha sido un equipo que ha estado peleando por la permanencia. Y entonces la gran responsabilidad para Martín El Tano García es eso, ¿verdad? El poder ir amalgamando un plantel que pueda ser competitivo. No sé hasta dónde le pueda alcanzar, pero por lo menos para no pasar apuros al finalizar la temporada, o sea, estar peleando por la permanencia. Sucedió con Centrone, ya sabemos, estuvieron muy cerca de irse a la Liga Primera División. Hay algunos refuerzos que han estado teniendo y pues hay que ver cómo van encajando. Sostuvieron un partido de carácter amistoso contra Cabañas. Esto fue en condición de visita en ese sector de Zacapa y pues al final terminaron ganando 2-0. Dejó buenas satisfacciones, dejó un buen sabor de boca. Aquí hay un tema y lo vamos a tocar antes de escuchar a su técnico. Y es el aspecto de la televisora, porque por la misma necesidad que hay del FVS,
0: sí,
2: Guastatoya necesita contar con una televisora, así como Malacateco, así como también pues todos los equipos de la Liga Nacional.
1: ¿Qué me decían? Que Malacateco va para las tres letras.
2: Para las tres letras, bueno,
1: perfecto. Guastatoya, bueno, Malacateco creo que tiene un contrato,
2: ¿sí?,
1: con es la empresa roja.
0: Eso les iba a decir.
1: Hasta agosto.

0: televisoras. Porque
1: entiendo que todavía van a haber un par de partidos que van a ir por Claro.
0: Entiendo lo que la información que tengo es que habrá una sucesión parcial, es decir, Televisión Azteca estará tomando de manera compartida las transmisiones junto a Claro hasta llegar al final de los contratos. Ya una vez finalizado el contrato, se puede negociar la continuidad por parte de esta televisora, que es la morada, que es la de TV Azteca, o se puede dar una negociación y un cambio para que los equipos pasen a otro servicio.
2: Que yo creo que por ahí va, porque hablaba con gente de Huasta y me dijeron de que tuvo acercamientos con esta, pues con Fox, queremos verlo desde ese punto de vista, pero no hubo nada concreto.
1: Sí.
2: Entonces, ellos todavía tienen un contrato con la televisora roja. Y tengo entendido que hubo un partido de fase final que se transmitió por televisión abierta, o sea, por Azteca.
0: Sí, por TV Azteca.
2: ¿Qué se realizó? ¿Para qué equipo? Yo creo que fue Mitlán. No, sí. Fue Achuapa, perdón.
0: Achuapa
2: se realizó ese partido.
0: Achuapa y Mitlán fueron los dos equipos que...
2: Iba por las dos señales.
1: Es que Mitlán siempre fue de...
2: Sí, pero Achuapa, pese a que era... Sí.
1: Hubo un par de partidos donde Claro le cedió los derechos a TV Azteca. Porque es TV Azteca quien le producía el partido. Exacto. O sea, ellos tienen un convenio.
2: Que yo tengo entendido que, como dice Carlos, por ahí va el tema. El asunto es tener una imagen porque está reglamentado.
1: Sí.
2: Y hay sanción económica si no se transmite. Y ahora agregale lo de el FVS, que es fundamental el hecho de poder tener una señal, o sea, una imagen. Guasta... pues tiene previsto realizar algunos partidos más de fogueo. Lo está haciendo fuera del David Cordón Hichos, porque en realidad la intención también es darle pues un soporte de mantenimiento al engramillado, para que de esa manera esté en óptimas condiciones. Algunas remodelaciones que están haciendo en el tema de graderíos, más que todo pues tratando de darles mantenimiento previo a lo que será el arranque del campeonato. Pero Martín García platicó, compareció ante los medios, y gracias a Eduardo Escobar, pues aquí están las declaraciones del estratega sudamericano.
3: Pues soy Martín García, mucho gusto, bienvenido. El día de hoy se logró un resultado importante en condición de visita ante un equipo de Cabañas, pero si tú además hayas resultado, es el funcionamiento del equipo, como usted estaba hablando a los jugadores que tiene para poder echar mano durante este torneo, lo que viene en la pretemporada.
4: Bueno, buenas tardes, primero un gusto de estar con ustedes. Bueno, es nuestro primer amistoso, nuestros primeros minutos. Tratamos de partir en cuatro tiempos de 25 para que tuvieran todos participación. Bueno, más allá del resultado, lo importante es que nos vamos todos sanos, que en partidos de pretemporada, por ahí uno lo que busca es el volumen del trabajo, porque estamos una semana de impacto, como que se llama la pretemporada, que estamos trabajando muy fuerte. El sábado volvemos a jugar con la sub-23 de Willy, entonces manejar un poquito las cargas de trabajo. Se ganó con un equipo durísimo, la verdad que habíamos tenido referencias tanto de Sacachispa como de Achuapa, que era un equipo que jugaba bien, y bueno, hoy quedó demostrado. Nos hicieron un buen trabajo, pero bueno, contento con los muchachos, contento con los resultados, y como te digo, más que nada que nos vamos todos sanos.
3: Aparte del encuentro que usted se comenta sobre que se tendrá con la sub-20, entonces,
4: ¿tendrá otro resultado? Sí, a mitad de la otra semana jugamos con San Arate, y bueno, y el 18 nos vamos a San Pedro Sula, que es el partido más exigente que vamos a tener, con el Real España de Honduras, el 18 por la noche.
3: Hablando del plantel que tiene actualmente, ¿esto te va a terminar de entrenar o aún te falta de incorporación?
4: Bueno, el tema de los extranjeros, ya tenemos los cupos, por ahí estamos buscando algún nacional más. Siempre la puerta está abierta, estos partidos son para evaluar algunas cosas. Hay algunos chicos que están en evaluación todavía, no están cerrados en el plantel. Por ahí el caso de Christopher, sí, ya dimos el ok para que se quedara con nosotros. Hoy lo hizo de buena forma. Y bueno, contento con el funcionamiento. De a poquito va agarrando lo que nosotros pretendemos. Y bueno, trataremos de llegar a ese inicio de campeonato con Aurora de la mejor manera.
3: Gracias.
0: Ahí están las declaraciones de el Tano García, técnico del conjunto de Guastatoya. A mí me sigue sorprendiendo. Él estaba muy tranquilo en Altaverapaz y de la noche a la mañana...
2: Le gusta la presión.
0: Apareció

0: en la capital de la amistad, en Guastatoya.
1: Sí, mañana se tiene un partido contra la selección de Willy Coito. Está teniendo buenos fogueos contra equipos de Liga Mayor. Sí,
0: jugó contra Municipal, jugó contra Cremas, jugó contra Champs.
1: Sí.
0: Bueno, en orden. Primero contra Champs,
1: sí.
0: Luego Municipal, Comunicaciones, Antigua y ahora Guastatoya.
1: Buen fogueo, sí. Buenos fogueos. Sí. Después van a tener un partido contra Sanarate. Recordando aquellos partidazos que pues marcaban la Liga Nacional, ¿verdad?
0: El clásico de qué?
1: Del Progreso.
0: Del Progreso.
2: No sé clásico, pero incluso clásico estuvimos a una nada de tenerlo como final.
1: Sí.
2: Porque
1: sí.
2: Sanarate le iba ganando aquella semi a Shela y Guastatoya eliminó en la semi saque a vez a Cobán.
1: Sí.
2: Estuvimos muy cerca de tener una final de esas.
1: Sí, pues Sanarate. Y se tiene previsto que el 18 de julio, ya para ir cerrando, pues viajen a Honduras y de esa manera tengan ese partido amistoso contra el Real España. En el rubro de extranjeros, ya lo decía el profesor, están completos, hacen falta algunos ajustes de jugadores nacionales que puedan llegar, más que todo también chicos que los han estado observando, porque ahora el tema de los minutos pues es importante y recordemos que hay una cantidad la cual tiene que ser sumada por jornada. O sea, entonces esto también, los equipos lo van a tener que planificar, Carlos.
0: Sí, porque antes era total del torneo. Es decir, se hicieron las modificaciones en la asamblea precisamente para poder proyectar y tener un mayor número de juveniles y que estos puedan sumar de manera... se me fue el término en estos momentos. De manera, no, porque no es progresiva, pero de mejor distribución, sí, los minutos a lo largo del campeonato y que no sea hasta en las últimas jornadas donde empecemos a ver futbolistas juveniles.
1: Sí, que ese es el tema y es por ello que también tendrá que trabajar mucho. Así que Guastatoya, que pues va a estar preparándose, a ellos les toca enfrentar a Aurora en la primera jornada, en la zona número 6. Entonces será interesante este partido para ir viendo de qué está hecho el conjunto representativo ahora, el único del Departamento del Progreso.

0: Información que adelanta Fabrizio Romano. Asegura que el Fútbol Club Barcelona ha llegado a un principio de acuerdo con Karim Adeyemi, que se estará convirtiendo en el nuevo futbolista del Barcelona. Sería en total 22 millones de euros, con la posibilidad de sumar 7 millones más con base a cláusulas, premios y logros obtenidos. Por lo cual, este contrato es prácticamente un hecho. Y el contrato estaría siendo firmado por 5 años. Así es que este muchacho Karim Adeyemi sería el nuevo futbolista de el Barça para la siguiente campaña. Futbolista juvenil con buena proyección, Javier. No sé si es lo que necesita el Barça, pero por lo menos es lo que está llevando. Mucho juvenil, tomando en cuenta lo de Gordon, el futbolista inglés, que pues todavía sigue participando en la Copa del
1: aquí,
0: Mundo.
1: Aquí tengo varias dudas yo con Karim Adeyemi. Tiene 24 años de edad, nacido en Múnich.
0: Llega del Borussia.
1: Jugador del Borussia Dortmund. Lo representa, ya sabes quién, Jorge Méndez.
0: Jorge Méndez. Banda,
1: por supuesto. Gestifute es la empresa de Jorge Méndez, que dentro de su
0: abanico, su
1: abanico
0: cartera.
1: Dentro de su cartera. Está Lamine Yamal. Está Cristiano Ronaldo, está Bernardo Silva y un montón de
0: gente. Ojo, el Barça cree que iban a estar muy molestos por el no fichaje del portugués que ahora llega al Real Madrid.
1: Bernardo Silva. En sus fuerzas básicas estuvo en Bayern Múnich, luego pasó por varios equipos como el Hakic, luego se fue para Austria. Ayer platicábamos justamente de Austria.
0: ¿Sí?
1: Y de lo que puede significar para Matt Evans llegar a ese fútbol. Bueno, Adeyemi hasta hace 4 años estaba en el Rasenball el Salzburgo, en el Red Bull Salzburgo, uno de los representativos de esta marca de bebidas energéticas. Y se va para el Borussia Dortmund por un costo de 30 millones. El valor de mercado de Adeyemi es de 40. Ahora, donde yo tengo alguna duda es un extremo derecho. Y el que juega de extremo derecho en el Barça es uno de los mejores jugadores del mundo.
0: Sí.
1: Es Lamine Yamal.
0: O sea, él llegaría a ser banca.
1: Él llegaría
0: no
1: a ser.
0: No llega a ser titular.
1: Sí, sí, sí. Y ojo, también te puede jugar por el otro sector. Puede ser extremo izquierdo, donde también te juega Gordon.
0: ¿Verdad? Sí, pero es de
1: ¿dónde está Rafinha?
0: No sé si es realmente lo que necesita el Barcelona.
1: Puede ser un delantero centro también, porque lo ha hecho.
0: Para ahí va, me parece más la necesidad del Barça con la salida de Robert Lewandowski.
1: Pero digamos, el Barça ya se gastó una buena cantidad de
0: 80
1: plata
0: en Gordon.
1: Ajá.
0: 80 millones.
1: ¿Y cuánto por este?
0: 22.
1: Bueno, llegamos a 107. No, 105, digamos. A 105 sí. Millones. Pasadito los 100.
0: 22 más 7 de primas.
1: Y yo creo que son
0: jugadores buenos. Para poder llegar a casi los 30.
1: Son jugadores buenos, pero si realmente querías ir vos por el que querías, ahí te gastaste ya 100 millones.
0: Sí, porque se habla de que por Julián estarías pagando alrededor de 130. O sea, ya te estás gastando lo que, entre comillas, era para Julián Álvarez. Sí. En otras épocas, yo estos movimientos los hubiese visto naturales del Barcelona. Pero si estás hablando de movimientos con fair play financiero, ahí es donde a mí me genera la duda. Porque lo que tenés de fair play financiero para un futbolista como Julián, te lo estás consumiendo en dos futbolistas como lo son Adeyemi y Gordo.
1: Su cuota goleadora no es mala. En la Bundesliga tiene casi 100 partidos, 98 jugados, 23 goles, 17 asistencias. En la Bundesliga austriaca tiene 68 duelos, 27 goles, 17 asistencias. En la Champions, 48 duelos jugados, 16 goles, 7 asistencias. Así que creo que es un jugador con gol.
2: Que hace que no sé si hace una asistencia en el partido contra México.
0: En el de
1: Gordon.
0: Sí, Adeyemi. Gordon es la gran figura, sí. Incluso porque es el responsable de dar las asistencias para los goles de la selección inglesa.
1: Sí.
0: Ojo con algo, porque la otra línea es que recordemos que Hansi Flick ha dicho: tenemos talento, pero es una plantilla muy recortada. Es decir, a nivel de profundidad, no es que Hansi Flick tenga tantas opciones, pero insisto, para mí el problema del Barcelona está más en la zona defensiva que en la ofensiva. Pero bueno, estos son los fichajes que se están encaminando por parte del técnico alemán. 10:54, pausa. Ya venimos con más.

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1: Estamos de vuelta, vamos con actualización informativa. Se ha reportado la captura de una persona por portar armas de fuego de manera ilegal en el sector de la zona 7. Los detalles son los siguientes. Esta captura se habría ejecutado durante un recorrido de seguridad y prevención en la colonia El Incienso, en la zona 7, donde policías de la comisaría 14 sorprendieron a Víctor, de 35 años de edad, cuando presuntamente bajo efectos de licor portaba ilegalmente una pistola, por lo cual fue capturado y puesto a disposición del juzgado respectivo. En otro caso, la Fiscalía contra el Delito de Extorsión realizó diligencias en el sector de la zona 12 de Villanueva, zona 2 de Santa Catarina Pinula, zona 6 de Chinautla y zonas 6 y 7 del municipio de Misco. Esto en seguimiento a una denuncia presentada por una persona que presta servicio de transporte público en el departamento de Guatemala. Como resultado de estas acciones, se coordinó la aprehensión de 6 personas indicadas por el delito de extorsión. Según la denuncia, la víctima recibió amenazas de muerte a través de llamadas telefónicas y se le exigió un pago de 1,350 quetzales semanales a cambio de no atentar contra trabajadores y usuarios de este transporte público. Así es que 6 personas detenidas por el delito de extorsión luego de la denuncia presentada por una persona que habría sido extorsionada, a quien se le exigía el pago de 1,350 quetzales semanales.

0: Ha finalizado la primera mitad del duelo entre el conjunto de Municipal y el cuadro de la Alianza del Salvador. El primer once que para, en este caso, Mario Acevedo, Braulio Linares en la portería, José Mena y Nico Samayoa como centrales, Aubry David por el sector de la izquierda, el caso de César Calderón por el sector de la derecha. El volante de contención termina siendo Junior Yuri Pérez y por delante de él, Eric López, César Archila, John Robert Méndez y Cristian El Cheque Hernández son los futbolistas que conforman el medio campo del conjunto escarlata. Por supuesto, lo de César Archila y lo de Eric López como los extremos. El centro delantero es Alejandro Cabeza. Este es el 11 que presenta Mario Acevedo, por lo menos para esta primera mitad que el conjunto de Municipal se ha ido con la victoria. Está por iniciar la segunda mitad, acá ya se estarán realizando una serie de movimientos y modificaciones de cara a lo que será este segundo tiempo. Municipal en el medio tiempo se ha ido al descanso ganando el partido 4-0 ante el conjunto de la Alianza. Los goles: Junior Yuri Pérez,
1: ¿sí?,
0: Alejandro Cabeza, César Archila y un autogol. 4-0 ha terminado la primera mitad de este enfrentamiento por parte del conjunto Municipal. Y al segundo tiempo, pues, vendrán las modificaciones y los cambios.
1: Son 45-45.
0: 45-45, dos tiempos de 45 minutos.
1: Me llama la atención porque ya deja ver un equipo base Mario Francisco Acevedo y lo de Cristian Hernández. ¿Quién iba a pensar de que el Checa, después de esa lesión, fuera a tomar el ritmo y el protagonismo que obtuvo en la recta final del campeonato anterior? Ahora ya ese nivel que retomó le está valiendo para que prácticamente sea considerado ya en un once titular por parte de el estratega nicaragüense. Bien, me alegra mucho, y así como también algunos jugadores que has estado repasando en esa alineación que presentó titular ante un equipo que, pues, me sorprende. Imagínate, 4-0 lo llevas ya en el primer tiempo. No, hombre.
0: Mira, algo que le ha gustado mucho a Mario Acevedo es que el promedio de altura de Municipal ha mejorado. Es decir, Nico Samayoa tiene buena altura, Junior Yuri Pérez tiene buena altura, Alejandro Cabeza tiene buena altura, Mena tiene buena altura, Braulio Linares está dentro del promedio, y los habilidosos son los pequeños.
1: Pequeños.
0: Porque, por ejemplo, en la línea de cuatro tenés a Mena. Y a Nico Samayoa, como los dos centrales, Aubry David por izquierda, y el más bajito a nivel de altura es Calderón, pero es el que más se proyecta y ofensivamente.
1: Y sí, Caballo correcto.
0: También.
1: Que tiene mucha velocidad.
0: Exacto. En el medio campo tenés a Junior Yuri Pérez, que es tu volante de contención titular.
1: Sí.
0: El mediapunta es Cristian El Cheque Hernández, que también. Checa no es tan bajito. Él es un poquito más alto.
1: Es alto.
0: Él sí supera los 1.75.
1: Sí, él lo supera.
0: No es tan alto para medir 1.90, pero sí tiene una altura considerable. Por los costados, ahí es donde viene la habilidad: César Archila.
1: Ajá.
0: Y el caso de John Robert Méndez.
1: Sí.
0: Hoy Cristian El Cheque Hernández en este partido, perdón, y hago la corrección, está jugando como medio centro. A la par de Junior Yuri Pérez. Porque Eric López es el que está jugando como media punta. Yo lo había colocado como extremo, pero Eric López es el media punta. John Robert Méndez y César Archila son los que corren por las bandas. Y lo de Alejandro Cabeza, que es el centro delantero de Municipal.
1: Sí, muy físico. Pero esto es lo que nos va, si nos percatamos, es lo que exige el fútbol moderno. O sea, de que tengas jugadores de buena estatura. Porque posiblemente el tener pequeños te aguanta para la Liga Nacional.
0: Sí, pero en el plano internacional
1: te vas topando con jugadores que físicamente están dotados, y me gusta que los equipos prioricen ese aspecto, porque ahora ya no es tanto el tema de la habilidad. Sí es importante, porque una individualidad te marca la diferencia dentro del terreno de juego, te destraba el partido. Pero también lo físico cuenta, o sea, una pelota larga, ir al choque, o sea, son situaciones las cuales me parece muy bien por parte del cuerpo técnico de Municipal que lo esté considerando. Aparte de que el fortalecimiento físico no solamente es de que traigas una estructura, de que ya esto sea de cajón, ¿no?, sino que también lo vas a ir trabajando. Temas de que tan aplicados sean los jugadores, ¿verdad?
0: Sí.
1: Pero los que ya traen en sí, como dicen por ahí, el tacuche, ¿verdad? Ya traen las condiciones, bien, porque entonces estamos hablando de que promedio de altura de Municipal es de 1.80.
0: Sí, por ahí. Sí, porque 80. Insisto, sí, hay bajitos.
1: Sí, hay bajitos.
0: Hay bajitos. Pero para arriba. Para que vayan a generar peligro.
1: No tanto así, no tanto como
0: para
1: nosotros.
0: Defenderse. No, nosotros, sí, no. 11.6 es la información del conjunto Escarlata. Vamos a la pausa de la hora en punto y ya venimos con más.

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0: 11 de la mañana con 11 minutos, pida su deseo. Ah, bueno, ya no, ya son las 11 con 12. Se le fue por algunos segundos. Pero vamos con información de los Príncipes Azules del Cobán Imperial. Otro equipo que cambia de técnico. Se va el Tato García. Y ahora es Ramiro Cepeda el encargado de la dirección técnica de esta institución. Ramiro que vuelve a la Liga Nacional luego de ese paso por la Primera División. Y que llega un equipo que de los departamentales me parece que es uno de los candidatos a ser protagonista. Tuvo un sube y baja el torneo pasado bien extraño porque se mantuvo en las primeras posiciones y luego se metió en problemas de descenso. Le alcanzó para estar ahí en la zona media de la tabla. Pero Cobán me parece que es una institución que invierte y que podría estar mucho mejor futbolísticamente hablando.
1: Sí. Tocabas un punto importante. Terminó sufriendo el Cobán Imperial el torneo anterior porque no estaba entre su planificación el hecho de estar peleando por la permanencia, no. Y tampoco tenía ese puntaje que fuera arrojándolo a las incómodas posiciones. Pero lo ajustado, lo complicado, a Cobán le estaba pasando lo mismo que le sucedió a Achuapa. La única diferencia es de que Cobán sí, pues reaccionó a tiempo y los resultados se le dieron. A Achuapa no, porque Achuapa no estaba en ese pleito, pero ellos fueron los que se terminaron yendo. Pues entre las novedades por parte del equipo cobanero, están a la espera de que se pueda incorporar el delantero argentino Brian Calabrese. Él pues se ha jugado en el plano internacional, en diferentes ligas, en Argentina, en Nicaragua, Costa Rica, El Salvador, Honduras, Paraguay y República Dominicana. Pues en este caso Calabrese se tenía previsto de que estuviera arribando al país ya hace algunos días, pero según lo que me cuentan tuvo unos inconvenientes para poder salir del país, o sea de su natal Argentina, y por eso es de que no se ha unido. Tengo información que él en las próximas horas ya estará con el trabajo bajo las órdenes de Ramiro Cepeda. Él es el que solicita a este jugador y pues de esa manera el plantel está listo. Recordemos de que Cobán estuvo registrando, fue uno de los equipos que registró más bajas para este campeonato. Un total de 12 jugadores se terminaron yendo y pues ahora lo de Calabrese, que ya lo estábamos tocando, es un nuevo jugador. Y el jugador Michael Moreira. Michael Moreira es hijo de aquel guardameta, la Guacamaya.
0: Sí.
1: Sí, así le decían, la sí, Guacamaya. Hilton Moreira.
0: Él es parte de los procesos de la categoría sub-23, ¿no?
1: Sí, sí. Michael Moreira, correcto. Sí,
0: no, yo te digo porque un entrenamiento que tuvimos la posibilidad de coincidir con Willy Coito en el partido contra Champs, uh-huh. Ahí estaba él.
1: Ahí estaba Michael.
0: Y es que vine a ver a mi hijo, me dijo. Y estaba ahí.
1: Sí, buen guardameta, Hilton Moreira. Pues Michael, él llega procedente del Deportivo Misco. Ustedes se recuerdan que cuando llega a Misco, Michael Moreira, estábamos dando la información que él llegaba procedente de un equipo de tercera división, Santa Catarina Pinula. Ahí es donde él termina siendo campeón goleador. Y ya posteriormente va a dar ese salto, lo mira Fabricio Javier Benítez, le gusta y pues forma parte del Deportivo Misco. El tema es de que él quería más minutos y entonces viene la gente de Misco y le dice, mira, nosotros tenemos muchos jugadores en la posición en la cual te desempeñas. Entonces es cuando se toma la decisión de cederlo. Él ya tuvo minutos en los partidos amistosos, o por lo menos este último que tuvo a bien desarrollar, que terminó siendo un 0-0. La gente no terminó muy conforme con ese empate, pero al final fue el primero que tuvo. Y ahora ya mentalizados en los siguientes compromisos que van a tener, tengo la información que van a jugar el fin de semana contra Sayacche. O sea, contra Sayacche van a jugar el fin de semana. Y la próxima lo estarán haciendo contra Chichicasteco, ambos de la Liga Primera División. Y pues Ramiro Cepeda, Carlos, Javi, audiencia, pues brindó declaraciones después de ese primer partido, donde fue un empate, y expresa acerca de cómo se siente, cómo avanza el proyecto, y da también novedades conforme a los partidos de fogueo y también de la conformación del plantel.
2: Buenas tardes, más o menos dentro de lo pensado, ¿no? Venimos trabajando físicamente fuerte, entonces en eso nos falta un poquito de dinámica, pero después me gustó, tuvimos la pelota bien, defendimos bien, nos falta ser más intensos, que eso lo produce el tema de soltar un poquito.
3: No tenga pena, pero no se preocupe, el espacio es de usted. Vamos arriba. Bueno, así es, profe. Bueno, profe, vimos también que pues en el inicio se dio la oportunidad a unos jugadores. Estamos viendo a Michael Moreira, de Misco, creo que es un jugador que está de prueba, ¿verdad, profe?
2: No, Moreira es un jugador que lo prestó Misco.
3: Ah, está prestado.
2: Es parte del club, sí, hoy. Hoy ya no hay más jugadores a prueba, son todos del plantel, esperando el jueves nomás, que ya se presenta nuestro centro delantero.
3: Brian Calabrese.
2: Y viendo también que nos faltan dos refuerzos más, a ver si podemos traerlos.
3: Eso decíamos al mitad, profe, porque tenemos entendido, él tenía que venir, pero hubo un retraso, una situación que se dio por parte de él, por eso no ha llegado, y ya está inicio, ya está a la vuelta de la esquina en torneo de apertura. Poco tiempo realmente para que el jugador se incorpore y ya inicie realmente de lleno con todo eso.
2: Él llegó a un arreglo recién el viernes pasado, no hace muchos días, y iba a venir el lunes, pero tuvo un problemita familiar entendible y entonces se pasó para mañana. Él está volando de madrugada de esta noche.
3: Muy bien. Bueno, también vimos a otros jugadores también, vimos a Valdés, vimos a Kenneth también, que ya también se están fogueando como tal, ¿verdad? Porque obviamente hay que probar, hay que quemar la línea que hay, como decimos aquí, ¿verdad? Para ver cómo las impresiones que da y realmente pues el resultado que pueda dar, obviamente, ¿verdad?
2: Sí, por supuesto, ¿no? Son jóvenes que hemos traído, ¿no? Tanto Valdés como Subí Tantash, son 2006, vienen con el tema de la idea de tener más muchachos para sumar minutos, y hoy jugaron un rato, lo hicieron bien, así que vamos en buen camino. Obviamente estamos en una etapa que a poquito proceso, tenemos, ¿no?, que ir soltando y encontrando esa dinámica que se encuentra normalmente con los partidos. Así que bien, esperamos ya el sábado vernos mejor todavía ofensivamente y ya la última fecha. Y ver ya la último partido, que es el 18 acá, estar ya afinadito.
3: Muy bien, con Sayache es el sábado, ¿verdad, profe?
2: El sábado es Sayache y el 18 es contra Chichicasteco.
3: Ah, es el último partido, antes de empezar con los partidos.
2: Sí.
3: Bueno, profe, muy bien.
4: Profe, el partido de la segunda jornada del torneo nacional me parece que fue reprogramado. ¿Usted va a aprovechar ese domingo para tal vez tener un partido internacional?
2: Sí, es la intención. El problema es que no hay ligas libres por ahora. Estamos viendo a ver qué partido importante podemos jugar, pero no está
4: pero
2: fácil.
4: ¿Se va a utilizar esa fecha?
2: Y según, como digo, sí queremos, pero no es fácil encontrar un rival, ¿no? Todas las ligas empiezan la misma fecha que nosotros, entonces dependerá de que encontremos con quién jugar.
3: Bueno, lo importante es aprovechar el tiempo, profe, para poder seguirle forzando el equipo, y como usted mencionó, pues le falta un poco de dinámica, pero mejorar esa dinámica, obviamente, ¿verdad?, a lo que se viene, que sin duda pues va a ser un torneo bastante fuerte.
2: Sí, seguro, pero que es la parte que se mejora jugando.
3: Claro.
2: Y que hoy recién es el primer partido, ¿no? Entonces, como te decía, vamos en buen camino en la preparación y ya ir soltando, ir enfocándonos todo el aspecto táctico para llegar al torneo muy bien. Como decía, esperamos ya este sábado que ver la mejoría y terminar bien la semana.
0: Ahí están las declaraciones por parte de Ramiro Cepeda, el técnico del conjunto de Cobán Imperial. La duda que surgía es ¿por qué se va a reprogramar la segunda fecha del conjunto de Cobán Imperial, si Cobán Imperial no tiene participación internacional? Pero el tema es de que Cobán Imperial se mide a la Antigua el 2 de agosto.
1: ¿Sí?
0: Y el 4 de agosto Antigua recibe a Real Estelí en el Estadio Pensativo. Entonces Antigua va a reprogramar este partido para evitarse el largo viaje a Alta Verapaz, poder descansar y preparar de esta manera el partido ante el Real Estelí en el Estadio Pensativo, y es por eso que Cobán Imperial tendrá, entre comillas, libre y podrá programar partidos amistosos, como lo indica Ramiro, si encuentran rival para esa fecha.
1: Sí, recordemos de que Ramiro pues tuvo un muy buen paso por la Antigua Guatemala, llegando a dos finales y que en cierto modo pues terminó perdiendo las mismas, pero Me imagino que por esa relación que hay entre cobaneros y antigüeños, de la mejor manera se toma esa decisión. Así que Cobán, que va a tener partidos amistosos este fin de semana contra Sayacche y posteriormente contra Chichicasteco. Son los dos encuentros ya confirmados en esta pretemporada que está teniendo el equipo representativo de la ciudad de Carlos Quinto.
0: Vámonos a la pausa y al regresar entregamos nómina oficial por parte de Willy Coito. Libera una semana más de trabajo al frente de la categoría sub-23 de la selección guatemalteca.

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0: Un cordial saludo a la gente de Federación de Fútbol de Guatemala que amablemente nos escucha. Yo sé que se acordaron. Cuando hablamos de Willy Coito Olivera, dijeron, ¡ah, hay que publicar la lista! Y pues ya hay lista oficial de la categoría sub-23 que dirige Willy Coito Olivera, que está cumpliendo con ciclos de trabajo. Regularmente se trabajan 5 días porque tendrán participación en República Dominicana para los Juegos Centroamericanos y del Caribe. Rama, ya hay nómina oficial de convocados por parte de Willy Coito Olivera, que sigue a la espera de la confirmación si aquellos futbolistas juveniles, como el caso de Matt Evans, por ejemplo, que tiene la edad, pueden ser tomados en cuenta o no. Acá lo explicábamos hace algunas semanas, no es fecha FIFA, por lo cual hay que pedirle permiso a los clubes, y si los clubes acceden, pues estos futbolistas podrían ser tomados en cuenta. Pero si los clubes no acceden, no hay nada que hacer porque no hay un mecanismo para obtener ese permiso por parte de los clubes.
1: ¿Sabes qué me llama la atención de esta convocatoria? Que son un total de 26 jugadores. Es que pues la mayoría son conocidos, o sea, han tenido ya experiencia en partidos de Liga Nacional. Y no es solamente por sumar minutos, sino que han demostrado tener mucha calidad, a tal punto que algunos se terminaron afianzando de un puesto titular en el equipo. Vamos a dar a conocer la convocatoria, porque de la antigua Guatemala son varios futbolistas, un total de 4 que han sido llamados. En este caso, Walter Manolo Paz, Héctor Pritwitz, Justi Donaldo Colindres Pérez y Diego André Fernández Chinchilla, de Xela, Justin Jair Racancó Hernández, del Deportivo San Pedro, Osman Gerardo Salguero Lemus, jugadorazo este en el medio campo. Con el número 7, Gabriel Grajeda Campos de Aurora, Santiago Garzaro de la Antigua, Paulo André Mota Velázquez Aurora, Diego Alejandro Cuque Castellón, que aparece sin equipo, Ariel Eduardo Lom de Guastatoya, Rudy Josué Muñoz Boteo de Municipal, Steven Paredes Beltetón del Cobán Imperial, Cleverson José Ángel Flores Ponce de Champs, Julio Alberto Sandoval Archila del CSD Cobán Imperial, Andy José Contreras Hernández de Guastatoya, Marcelo Adrián Hernández de León del Xelajú Mario Camposeco, de Malacateco Joshua David Trigueño Mancía, de Municipal Carlos Daniel Aguilar Morales, Anthony Esteban Mártir Pinto de Achuapa, de Comunicaciones Matías Sebastián Micheo Carías, de Malacateco Gavino Luis Fernando Vázquez Tacán, de Xela Estuardo de Jesús Chan López, Diego Bolaños de Argentino Junior, Alex Daniel Pinzón Sandoval de Xelajú y del CF Universidad Juan Fernando Solares Villegas. Ellos estarán trabajando de el 13 al 17 de julio. Tengo entendido que la que tendrá participación, porque aquí estábamos dando a conocer de que iban a tener un partido de fogueo la selección contra Guastatoya. Estábamos hablando, pues sí. Esta es la que estará finalizando este microciclo
0: sí,
1: de trabajo.
0: Sí, porque la de Sebastián Vini no está en el CAR, ellos están en Quetzaltenango y ahí tienen el campamento y ahí es donde está trabajando la categoría sub-20 dirigida por Sebastián Vini. Esta es la sub-23 que dirige Willy Coito Olivera. Que,
1: la de los juegos, ¿verdad?
0: Sí, tuvieron que dividirse algunos futbolistas, por ejemplo el caso de Micheo Carías, Matías Micheo, que él forma parte incluso de un proceso abajo, pero como algunos futbolistas tienen que jugar con la 20 y otros con la 23, incluso algunos futbolistas del pasado proceso de la 17 han sido incluidos para tener un mayor abanico de opciones, y se ha quedado claro que ningún futbolista va a repetir, es decir, ninguno de la 20 va a jugar en la 23 el premundial y después Juegos Centroamericanos. Han dividido los grupos, este es el abanico de opciones que tiene Sebastián Vini y este es el de Willy Coito Olivera, y pues cada uno ha trabajado ya con lo que le ha tocado, con lo que han encontrado y con aquellos futbolistas a los cuales les han dado confianza.
2: Es un buen equipo el de Willy, realmente tiene nombres muy interesantes. Tiene
0: experiencia en Liga Nacional. Que a ver, para mí esta categoría ya deberían de estar incluso consolidados porque ya son más de 20 años.
2: Tiene a Rudy Muñoz que dentro de todo ya tiene 20 partidos en la selección mayor.
0: Es la gran expectativa de
2: entonces,
0: esta selección.
2: Entonces creo que tiene para hacer un buen torneo y para dejar bien, bien en alto el nombre de Guatemala. Mira,
0: ahí tenés a Héctor Pritwitz.
2: Sí, Liga tenés Nacional.
0: A Diego Fernández.
2: Ya. Liga Nacional.
0: Justin Racancó.
2: Liga Nacional.
0: ¿Quién más? Santiago Garzaro, que ha sumado minutos. Paulo Mota, que no ha sido tan regular, pero ya tiene partidos en Liga Nacional con el conjunto de Aurora. Sí. Rudy Muñoz, Clever Goas no, Julio Sandoval no.
1: ¿Clever
0: José Ángel Flores Ponce.
1: Ah, es Clever.
0: Él es de Champs. Él es, aparece como Champs.
2: Bueno, ahora me imagino, él es crema. Él es un defensor moreno, grande, alto, de Comunicaciones, hizo fuerzas básicas, no llegó a debutar, lo regalaron a Chimaltenango y imagino que ahora está en Champs.
1: Sí. Osman Salguero también.
0: Andy Contreras, claro, que es de Guastatoya, pero que sumó minutos con Comunicaciones la pasada campaña. ¿Sí? Marcelo Hernández, que viene de Cartaginés, hoy con Xela. Joshua Trigueño, centro delantero de Malacateco. Carlos Aguilar, lateral por izquierda de Municipal. ¿Quién más? Matías Micheo no tiene partidos en Liga Nacional, pero él es de Fuerzas Básicas de Comunicaciones, pero ha cumplido los diferentes procesos con Willy Coito. Diego Bolaños, que viene de Argentino Juniors. Y, esta es la experiencia que tiene.
2: No, buen equipo.
1: Fíjate que me llama la atención porque Osman Salguero,
0: ¿sí?
1: Este jugador es de ese sector de Jutiapa y el que lo toma en cuenta es Edwin El Chino Vázquez, con ese Mitlán que logra ascender de forma directa a la Liga Nacional. Él es de formación roja, de formación escarlata, es más, pero tiene títulos de...
0: ¿Dónde está Osman Salguero?
1: Osman Salguero está ahí, ahora
0: aparece... Ah, sí, ya lo vi,
1: Aparece
0: San Pedro.
1: Ahora aparece con San Pedro porque sí, se lo lleva Edwin Vázquez para que siga siendo jugador de Liga Nacional.
0: Sí.
1: Él es lo mismo a lo que sucedió en su momento con el Flaco Martínez. O sea, el Flaco, ¿te recordás de que era originario de ese sector? Es sí, originario de ese sector de Jutiapa.
0: De Jutiapa, sí.
1: Entonces,
0: en la Chapa lo van a ver los papás.
1: Sí. Entonces, a él es donde directamente lo consideran, lo reclutan. Y lo mismo estaba pasando con este futbolista Salguero. Lo recluta Municipal, lo hace parte de sus fuerzas básicas. Él, con el afán de poder tener un mayor roce, estar cerca de su familia, acepta el reto con Mitlán. Y es un jugador que maneja mucho el medio campo, o sea, es un futbolista muy fino, tiende él a agarrar la pelota, a pedirla, a distribuir, y me imagino yo que pensando precisamente en eso es que lo lleva el técnico Edwin Vázquez, que es de la confianza y que él ha tenido la oportunidad de tenerlo en diferentes procesos. Así que estoy con ustedes. La mayoría de estos jugadores pertenecientes a esta convocatoria, a este proceso de Willy Coito, todos, por lo menos la mayoría, estamos hablando que ya tienen ese roce, ese contacto en la Liga Nacional. No por sumar minutos, porque si fuera así, no tuviesen la calidad para poder pertenecer a un proceso de selección nacional. Prueba de ello, de que han sido considerados por Willy Coito.
0: Ahí está la nota, ahí están los convocados por parte de Willy Coito Olivera y los partidos amistosos que sostendrán esta semana.
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0: Les voy a ser muy sincero, a mí las fotos que están subiendo no me gustan por la combinación que se tiene. Se ve extraño.
2: Yo
0: ahí lo voy a dejar. Se ve extraño.
2: Hoy en la mañana y viste que le tengo activadas las notificaciones a los principales equipos del mundo para que me lleguen en Twitter, en X. Sí. Entonces Real Madrid subió fotos, me mete, ¿qué es esto? Dije yo, combinación de uniforme, ¿qué es?
0: Sí. Anuncia la Barbie, dijo.
2: Había visto al revés, sí, el Madrid había jugado rosado dos veces en el pasado reciente, pero blanco con rosado está raro, diferente.
0: Se ve raro. ¿Por qué estamos dando este contexto? Porque José Mourinho hoy se presentó a Valdebebas, hoy inició los trabajos del Real Madrid de cara a lo que será la siguiente campaña. Obviamente aquellos futbolistas que participaron en el Mundial, que es gran parte de la plantilla, no está presente porque algunos están gozando de vacaciones y otros pues todavía siguen en actividad, como el caso de Bellingham, a Cucurella, que ahora lo presentan y anuncian los partidos y demás, la cuenta oficial del Real Madrid. Pero la sorpresa ha sido la presentación hoy ya de José Mourinho de manera formal, oficial, en las instalaciones del club, y con esto se apertura ya el inicio de la fase de pretemporada por parte del conjunto merengue.
2: A ver, el equipo que acompaña a Mourinho combina experiencia internacional, preparación física avanzada y análisis táctico profundo. Su cuerpo técnico es el siguiente: el regreso más especial, Sami Khedira, una de las grandes sorpresas en el staff de Mourinho.
1: Sami Khedira,
2: alemán,
1: el alemán
2: del Stuttgart, Del Stuttgart pasó al Real Madrid. Del Real Madrid creo que se fue para la Juventus.
1: ¿Campeón del mundo o no?
2: Campeón del mundo, sí, campeón de Alemania. Champions.
1: Sí. Sí.
2: Un centrocampista defensivo muy de Mourinho, porque fue el jugador que llega junto con Mourinho en 2010, después de un gran mundial, donde él juega ese 2010, luego es campeón en 2014, luego se le une Toni Kroos, pero un mediocampista defensivo que era una pieza importante en el equipo de Mourinho, campeón de Champions con el Madrid. Otro de los que llega a colaborar al cuerpo técnico de Mourinho es Pedro Machado y Joao Tralao. Pedro Machado ejercerá un doble rol en el cuerpo técnico, sirviendo como asistente y preparador físico. Su trayectoria en clubes portugueses y la experiencia compartida con Mourinho en el Fenerbahce turco han fortalecido este vínculo profesional. También estará Joao Tralao, otro asistente de Mourinho con un recorrido destacado en el fútbol europeo. Trabajó con él en la cantera del Benfica y ha tenido también importantes trabajos en el Borussia Dortmund y en el Mónaco. El preparador de porteros será Nuno Santos, tarea que tendrá para preparar a Courtois, a Lunin y a los futuros porteros de la cantera. Estuvo en el Tottenham con Mourinho, estuvo en el Fenerbahce y ahora vuelven a trabajar con el Real Madrid. El estratega del equipo, dice, será Roberto Merela. Este es un analista táctico de video y demás. Roberto Merela también estará dentro de el cuerpo técnico de Mourinho. Y el último que nos falta es Antonio Díaz, que toma el rol que tenía Antonio Pintus y que es también uno de los preparadores físicos que tendrá José Mourinho en esta etapa. Trabajó en el Porto, trabajó en el Benfica la temporada pasada, así que es el cuerpo técnico de José Mourinho. En su segundo regreso a tierras merengues.
0: Segundo merengue, tercero territorio español.
2: Sí, porque estuvo en el Barça.
0: Estuvo en el Barça. Mourinho resumió su regreso con una frase: trabajar para el Real Madrid es un honor y una responsabilidad. Escuchemos un fragmento del video que subió la cuenta oficial del Real Madrid, en donde presentan al nuevo técnico merengue.
4: Palabras no son suficientes, porque es como una misión. No es como estar ahora preocupado con mí mismo, preocupado si voy a ganar mucho o voy a ganar poco. Y estoy aquí para ayudar a todos a ser mejores, jugadores, staff, crear una cultura de trabajo, de responsabilidad, de ambición y de algo que yo conozco bien, que es la responsabilidad, el honor de trabajar para el Real Madrid. Y a mí me gusta mucho este concepto. No es trabajar en el Real Madrid, es trabajar para el Real Madrid. Y es con este espíritu de misión que estoy aquí. Para decir la verdad, estamos trabajando mucho. No es que llegué aquí hoy y hoy empieza todo. Estamos trabajando mucho. Desde hace mucho tiempo que pues trabajo con la estructura del club a diferentes niveles. Hoy se puede trabajar sin estar. La tecnología nos ayuda muchísimo y hoy prácticamente es llegar y controlar, entre comillas obviamente, controlar todo lo que ha sido hecho o todo lo que tenemos todavía que hacer. Aprovechar las próximas dos semanas con positividad, porque obviamente me gustaría tener aquí todos los jugadores. Mirar de un modo positivo, que es conocer los chicos con que voy a trabajar. Van a oportunidad de conocerme durante la temporada, pues muchos de esos chicos estarán aquí en el Castilla y me gusta también participar, ayudar al crecimiento de esta área. Y aquí estamos. Y algún campeón del mundo llegará. Con mucha confianza, con mucho sentimiento de que amo este club y a la Madrid nada más.
0: Así ha cerrado el discurso de José Mourinho a la Madrid y nada más, haciendo referencia obviamente a esa frase tan representativa del conjunto merengue Y lo que ha ilusionado a muchos es que lo que dicen, más de algún campeón del mundo vendrá. ¿En Argentina hay algún futbolista que juegue el Real Madrid?
2: De hecho, el Madrid emitió un comunicado de prensa la semana pasada donde desmiente el interés que tiene sobre Enzo Fernández.
0: Sí.
2: Que mucha gente lo ponía como una posible opción para llegar al Madrid. Creo que es un perfil interesante que podría servirle al Real Madrid, Enzo Fernández. Es un gran jugador. Pero el Madrid hizo un comunicado de prensa diciendo: no, respetamos la trayectoria de Enzo Fernández, respetamos al Chelsea, pero en este momento, así como lo respetamos, el día que lo querramos vamos a ir con Chelsea a hablar. Direct. Porque él es un jugador del Chelsea.
0: Sí, sí.
2: No vamos a ir a ver. Esto ha sido un movimiento que ha tenido el Madrid, creo, en contraparte al Barça. Porque al Barça se le ha tachado en los últimos 2-3 años de intentar movilizar cosas alrededor de los futbolistas para que los futbolistas fuercen su salida. Caso Nico Williams, caso Julián Álvarez. No sé si me falta alguno, tal vez por ahí habrá otro, pero el Madrid lo ha hecho de esa manera como para decir, no somos así. Sí. Es parte para entre pelear líneas. También, sí, para mandar mensajes.
0: Sí, camuflajeado. Yo lo preguntaba, no con una mala intención ni con un dolo, sino porque, por ejemplo, en el bracket del lado izquierdo, Francia ya avanzó. Ahí está Kylian Mbappé.
2: Ahí está Tchouaméni. Sí,
0: y está Tchouaméni. En la llave que se juega hoy.
2: Y con Ate,
0: que es uno de los últimos fichajes. En el bracket que se juega hoy, en la llave que se juega hoy del bracket izquierdo, España-Bélgica, está Thibaut Courtois, Bélgica, y Cucurella de la selección española.
2: Ahí podría venir alguno.
0: Si nos vamos del otro lado, Noruega contra Inglaterra, a priori se me viene.

0: y de Argentina y Suiza. En Argentina quedamos claros que no.
1: No hay ninguno.
0: Y en Suiza, no. Ojo.
1: Bueno, se habló de Nico Paz.
0: Porque este último mensaje de Mourinho se interpreta en dos líneas. Algún campeón del mundo vendrá porque puede ser un fichaje o porque algún actual integrante del Real Madrid termine levantando la copa. Ojo que cada 4 años el señor Florentino Pérez se ha caracterizado por un fichaje
2: bomba
0: de los destacados de la copa.
1: Salvo
2: el último mundial.
0: El de Qatar, si no hubo.
1: Porque fue a mitad de torneo.
0: Pero entendamos que el fichaje bomba ahí era Kylian Mbappé. El tema es de que no se dio en los tiempos que se esperaba.
1: Es cierto.
3: Porque era agarrarlo en el momento.
0: Exacto. El gran sueño de Florentino era Kylian.
1: El mundial pasado no, que fue atípico. El mundial 2018 llegó Courtois y Hazard.
0: Sí.
1: ¿Verdad? Que digamos eran dos jugadores interesantes. Courtois llegó inmediatamente, Hazard tardó un año en llegar, pero llegó después. Un año antes ya se sabía que Hazard iba al Real Madrid. Sí. ¿Verdad? En 2014 llegó James
0: Rodríguez y Keylor Navas.
1: Llegó Keylor Navas. Ahí también se le unió, bueno, ya llegó Toni Kroos también por ahí.
0: Sí.
1: Toni Kroos llegó después del Mundial, campeón mundial. En 2010 llegó Sami Khedira y Mesut Özil, por dar dos nombres. Uh-huh. 2006, entonces, no recuerdo, Cannavaro.
0: Por eso es que,
1: Cannavaro.
0: Te digo, la última frase de Mourinho, no la del ala Madrid, sino algún campeón del mundo vendrá, se toman estas dos líneas, porque puede ser que un integrante del Real Madrid levante la copa, o porque se pueda dar uno de esos fichajes bombas que pues son tan comunes por parte de Florentino Pérez y que se hacen cada 4 años. Así la información del conjunto merengue, obviamente no está la plantilla completa, por lo que hemos explicado, vacaciones y demás, y se estarán integrando en cuestión de algunas semanas, una vez finalizada la Copa del Mundo y una vez finalizado ese periodo de vacaciones. 11:45, última pausa, ya venimos con más.

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0: Cerremos calentando motores para lo que será esa reactivación que se tuvo ayer de la máxima competición a nivel de selecciones. Didier Deschamps una vez más en semifinales. Si no es por él, yo creo que nadie saca a Deschamps del banquillo de la selección francesa. Ya logró un título, ya llegó a una final y está a nada de volverse a colocar en la gran final de esta competición.
1: Mira que el recorrido de Deschamps con la selección francesa ha sido bueno, porque en el 98 es campeón del mundo, en Francia 98, logra el primer título mundial para Francia, siendo capitán y referente de esa selección. Como futbolista, que dentro de todo tenía pues grandes figuras como Zidane, como Makelele, como Thuram.
0: Ya salía ahí Thierry Henry.
1: ¿Sí? Ya estaba Henry, era muy jovencito, pero ya estaba ahí Thierry Henry. Zidane hace dos goles en esa final contra Brasil en París. En el 2000 es campeón como jugador también y capitán de la Eurocopa. Luego tiene un periodo donde se vuelve entrenador. Con el Marsella le va bien porque logra algunos títulos importantes. Logra trascender de manera nacional en la Liga Francesa y también a nivel internacional. Y eso le vale para volver a la selección francesa. Que la selección francesa, hay que decir algo. Del 2006, donde se va Zidane y donde se va parte de esa generación que había sido campeona en Francia, al 2012 hay turbulencia en Francia.
0: Sí.
1: Les va muy mal en una Eurocopa, les va muy mal en un Mundial.
0: Javier, se encerraron en un bus para no entrenar.
1: No,
0: porque tenían mala relación con el técnico.
1: Aquel técnico que hablaba de cosas de astrología y demás, y que decía que los números, bueno, puro el de Portugal, que decía que los números.
0: No le gustaban los futbolistas Géminis, que quería puro Tauro.
1: Sí.
0: Hay de todo.
1: Y entonces llega Deschamps y dirige la... dirige, al final de cuentas, primero el Mundial 2014, donde le va bien, donde logra sentar las bases de la Francia que luego va a competir. Llega a cuartos de final, es eliminado por el campeón, por Alemania, en un partido donde Manuel Neuer es figura. Recuerdo unas grandes atajadas de Neuer ante Karim Benzema. Y luego de eso, pues tiene la Eurocopa, donde pierde la final ante Portugal en su casa. Creo que esa es una mancha que por ahí podrá tener Didier Deschamps en su recorrido en la selección francesa.
0: Era el gran favorito.
1: Era el gran favorito y llegó a la final y la perdió contra un Portugal que, cuando vos ves la alineación de Portugal, decís cómo perdieron estos. Pero bueno.
0: Sí.
1: 2018 arrasa en el Mundial, le pasa por encima a todos sus rivales en las fases finales, incluyendo en la gran final a Croacia, y se logra coronar como campeón. En 2021 es campeón de la Nations League como entrenador también con Francia. En la Eurocopa no le va muy bien, es eliminado por el equipo de Suiza en la tanda de penales, donde falla Kylian Mbappé. Y luego llega el Mundial del 2022, donde también llega a la final y la termina perdiendo en una histórica definición en penales contra Argentina. 2024 es semifinalista de la Eurocopa, 2025 semifinalista de la Liga de Naciones y en 2026 semifinalista del Mundial 2026. Así que, gran recorrido de Deschamps. Le quedan dos partidos. Le queda la semifinal y le queda la final o el tercer lugar.
0: Sí. Se ha asegurado ya, como dice Javier, esos dos partidos, la semifinal, e independientemente del resultado, le tocará una final o un tercer lugar, lo que le ha garantizado durante tres copas de manera consecutiva colocarse en el top 4, en una como campeón, en la otra como subcampeón, y en esta veremos, porque no sé, salvo opinión de Javier, para mí Francia es el gran favorito para levantar el título.
1: No, total, a ver, ayer hacíamos un ranking, el uno es Francia. Y creo que del 1 al 2 hay una diferencia. Porque el 2 podrías poner... algunos ponen a España.
0: Sí, yo pongo a España.
1: Otros ponen a Inglaterra.
0: ¿Qué?
1: Entonces, pero hay una buena diferencia en lo que ha mostrado...
0: A mí la España de la Eurocopa me convence.
1: Esta no mucho.
0: Eso te iba a decir.
1: Esta no mucho.
0: Esta no...
1: Hoy quiero verlos. Hoy será un buen examen.
0: No me ha encantado del todo. Y mira que Bélgica, metiéndonos ya a platicar un poquito del partido de hoy... Esta generación a lo mejor no luce tanto como la de 2018 o la de 2014, pero ahí está. Es decir, está a 90 minutos, un poquito más, si se van a tiempos extras, de meterse a una ronda de semifinal, que sería su mejor participación.
1: Sí, alineaciones confirmadas. Bélgica va con Courtois, línea de cuatro con De Kuyper, Mechele, Ngoy, Castañe, dos al medio campo, el capitán Yuri Tillemans, el mediocampista Raskin, tres en la ofensiva, Trossard, De Bruyne y Doku, y el delantero centro de Catelari. que viene a anotar dos goles ante Estados Unidos. España confirma su alineación con Unai Simón en el marco, línea de cuatro con Pedro Porro, Pau Cubarsí, Aymeric Laporte y Marc Cucurella. Dos al medio campo, Fabián Ruiz y el capitán Rodri Hernández. Tres en la ofensiva, Lamine Yamal, Dani Olmo y Baena, mientras que el delantero será Mikel Oyarzabal. La alineación que confirma Luis de la Fuente y Rudy García, entrenador español para España, entrenador francés para Bélgica. Así las alineaciones confirmadas, partido que usted va a poder pues disfrutar, seguir de cerca en la red 106.1 a partir pues de un par de minutos. Tendremos la previa, nos quedamos aquí de largo. Déjeme ir a hacer un mandado ahí abajo a comprar una miagüita para hidratarme un poco y seguimos comentando el fútbol. Y a la una de la tarde la patada inicial. Este partido se juega en Los Ángeles. No sé si con vos estaba el día que yo platiqué sobre los estadios del Mundial, que a mi parecer, después habrá alguna explicación científica y alguna explicación lógica de por qué la final se va a jugar en New Jersey, pero me parece que el estadio de Los Ángeles es el mejor.
0: Ah, sí.
1: Me parece que es el más espectacular, fácil, el más vistoso, el fácil, que mejor ubicado está. El
0: que más palcos privados tiene, es el que mejores camerinos.
1: No termino de entender por qué la final se la llevaron a New Jersey, un estadio sin gracia. Un estadio sin aura, dirían los patojos ahora.
0: Sí, sí, no, raro. Yo también creí que iba a ser en este recinto deportivo de Los Ángeles, la casa de los Chargers, la casa de los Rams, porque es un estadio de NFL, como la mayoría de los recintos deportivos que utilizaron en esta que es la máxima fiesta del fútbol. Así es que la información, el análisis y la proyección de lo que se viene para esta jornada, España contra Bélgica, y los números que ha dejado la clasificación de Francia, una vez más, a la ronda de semifinales. Toquecito rápido con la información que se tiene respecto a las últimas noticias que se han generado. Se reporta la captura de 6 personas por el delito de lavado de dinero u otros activos en operativos realizados en 3 departamentos. Los detalles son los siguientes. Se realizaron 6 diligencias de allanamiento en los departamentos de Guatemala, Izabal y Petén, donde se reportaron las capturas de 6 personas con órdenes de aprehensión por el delito de lavado de dinero u otros activos. Los detenidos son Leslie de 33 años, Nancy de 22, Freddy de 24, Antonio de 32, Carlos de 33 y Ángel de 28 años de edad. Todos son puestos a disposición de las autoridades correspondientes para que resuelvan su situación legal. Actualicemos tránsito con Dalia Santos, que entrega reporte respecto a la circulación en este municipio, en el municipio de Villanueva. Adelante, Dalia.
2: Es un gusto saludarles. La Policía Municipal de Tránsito de Villanueva reporta alta carga vehicular en algunos sectores del casco urbano de nuestro municipio. Es importante mencionar que en lo que va de la mañana o del día, se han reportado 2 conductores en estado de ebriedad. Uno piloto del transporte público que colisionó en la salida del SEMA e intentó darse a la fuga. Los agentes de la PMT de Villanueva lo detuvieron y observaron que se conducía en estado de ebriedad, por lo que realizaron una prueba de alcohol dando positivo. En este momento también trabajan en un procedimiento donde da positivo el conductor de una motocicleta. Recordemos que pueden comprometer a personas que de forma responsable se desplazan en la vía pública. Agentes de la PMT de Villanueva mantienen la supervisión en Ciudad Real. Han informado los agentes que se mantiene la regulación y ordenamiento de tránsito en ese sector. Se espera que a las 12 horas se pueda activar el carril reversible. Esto en la 34 calle Calzada Raúl Aguilar Batres hacia la salida del SEMA. Tenemos varios obstáculos en la vía pública. Uno en la subida de Villalobos. Se reporta otro obstáculo en la conexión Bárcenas hacia Milpas Altas. Ya se están coordinando las grúas correspondientes para retirar estos vehículos averiados, por lo que hacemos el llamado de revisar los vehículos antes de salir de casa. Agentes de la PMT de Villanueva también hacen la recomendación a los conductores del transporte pesado que deben de utilizar el carril derecho para desplazarse en la vía pública y así evitar mayor congestionamiento. Así que las novedades a esta hora, muy buenos días.
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0: A mí me da mucho gusto hablar de esta atleta y es la guatemalteca María Micheo Santizo, quien ha vuelto a situarse en la élite del boxeo mundial al alcanzar el puesto número 3 en el ranking de la Asociación Mundial de Boxeo, esto en la división de peso mosca. Con esta posición, Micheo se consolida como una de las principales contendientes de su categoría y mantiene abierta la posibilidad de disputar el título mundial absoluto en los próximos meses. La última actualización del listado de la Asociación Mundial de Boxeo coloca a Micheo solo por detrás de la canadiense Alexa Kibiki y de la sueca Lynn Sandstrom, mientras que a la campeona de la división actualmente es la estadounidense Gabriela Fundora. La nacional aparece por encima de peleadoras como la italiana Stephanie Silva y la británica Ruxman Begum, lo que confirma su vigencia entre las mejores boxeadoras del planeta en la categoría de peso mosca. En sus más recientes combates, María Micheo empató en junio con la canadiense Alexa Kubiki en una pelea por el título mundial interino, resultado que contribuyó a mantenerla en los primeros puestos del ranking. La boxeadora ha reiterado que su principal objetivo es alcanzar el campeonato mundial absoluto de peso mosca, meta que considera más cercana tras esta nueva clasificación que lo ubica entre las tres mejores del mundo.
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0: Está por terminar el partido de carácter amistoso del conjunto de Municipal, 4-1 el resultado, a la espera de el silbatazo final. Insisto, últimos minutos ya de este enfrentamiento, Municipal lo va a ganar. Municipal con una ventaja 4-1, cerrando este enfrentamiento en el Estadio del Trébol.
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0: Con esta información nosotros cerramos esta primera emisión de la Red Noticias. Ha sido un gusto poderle servir, poderle informar y acompañarle en esta ruta de la jornada del viernes 10 de julio. No se despegue del 106.1. Se viene Entre Goles y Amigos, España-Bélgica, a través de la red.
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0: Hola, hola, hola, hola, ¿qué tal? Buena tarde, ¿cómo les va? Bienvenidos a Entre Goles Entre Amigos, acá en la red, en el 106.1. Estamos arrancando una nueva cobertura. Recuerden ustedes que ya comenzaron los partidos de cuartos de final. Ayer Francia pasó a la siguiente fase, que es la semifinal, al derrotar con mucha paciencia, pero con mucha calidad, a Marruecos por 2-0. Y entonces se ha instalado como lo hizo hace 4 años frente a los marroquíes, en aquel momento en la gran final, pero por el mismo marcador. Ayer Mbappé, no obstante haber fallado un penal, marcó al 60 y Dembélé al 66, y con ello pues avanzó la selección gala de Didier Deschamps. Estamos acá con el gusto de siempre, acompañándoles junto a Alan Paolo Carr, a Javier del Cid, David Pablo en el control técnico, y quien les habla, Juan Gabriel Tiul, el internacional. Aquí estamos comenzando. Honestamente no lo había escuchado yo, pero ok, perfecto. Lukaku se expresó en perfecto español con respecto a la selección de España, con respecto a sus posibilidades. Entonces ha sido interesante escuchar al belga miras a este partido que se juega a la 1:00 p.m. España contra Bélgica. Hay una historia importante. A mí si me lo preguntan, que ya les he dicho alguna vez, tengo quizás el recuerdo más fresco de tener alguna simpatía por la selección española en ese año 1986, ya en el 82, pero lo que pasa es que le iba a Honduras, no le hacía mucha fuerza, no obstante admirar a Arconada y demás. En el 86 sí ya tenía más noción, y aquella vez España no pudo contra Bélgica y terminó cayendo en la tanda de penales. Una Bélgica espléndida con Jean-Marie Favre, con Jan Seulemans, con Enzo Schifo, enormes jugadores que tuvo en aquella época la selección de Bélgica, y que fue una generación dorada, porque luego recordarán también que avanzaron hasta instancias importantes hasta que se les atravesó Argentina. De cualquier manera, hoy estamos a las puertas de un partido que promete grandes emociones entre España y Bélgica, dos selecciones europeas. Se les había colado ahí una africana en el caso de Marruecos, también una sudamericana en el caso de Argentina, pero si no, tranquilamente estaríamos a la expectativa de un torneo de Eurocopa, sin ningún problema, porque son muy fuertes. ¿Cuándo empezó la historia entre estos dos? Empezó el 9 de octubre de 1921, victoria para España 2-0. Según los datos que yo tengo, que no son a veces los que coinciden con FIFA, porque a veces la FIFA pues toma en cuenta otro tipo de enfrentamientos, pero estos que tengo por acá me hablan de 22 enfrentamientos históricos. 12 victorias de España, 5 empates y 5 derrotas. Ya vamos a enumerar la última vez que España cayó contra Bélgica. En realidad está como derrota, pero fue un empate durante los 90 minutos. Y justamente me tengo que ir a hace 40 años. El 22 de junio de 1986 fue la última vez que España de algún modo no pudo superar a Bélgica, pero después de los 90 minutos, porque quedaron 1-1. Aquella vez el marcador lo abrió Jan Seulemans al minuto 34, y luego Señor, así era el apellido de este jugador, Señor, al 84 emparejó, y luego en penales 5-4 ganó Bélgica en Puebla, justamente en el estadio Cuauhtémoc, ante 44.962 espectadores. Mucho que hablar, mucho que decir. Me da gusto saludar a mi compañero de fórmula. Qué raro te ves sin gorra, mi querido Alan Paolo. Qué bueno compartir con vos una vez más. Buena tarde, ¿cómo te va?
1: Juan Gabriel, ¿cómo estás? Qué gusto saludarte. Siempre hay que cambiar de look, sí, hay que estar con bien, lo mismo. Siempre hay que variar, estar diferente. No aburre
0: uno a la jefa.
1: Sí, claro. Entonces, ahí revolucionándonos como toda la vida. Pero bien, aquí estamos ya para este gran duelo, partidazo el que nos espera. Hemos tenido grandes duelos, buenos partidos. Se está terminando este torneo. 104 partidos. Este es el partido 98. Ya, poquitos. ¿No? El partido 98. Y sí, tanta situación. Aquel 1986, cuando España 1-1 contra Bélgica, se fue a los tiempos extras, se fue a los penales.
0: ¿Recuerdas dónde estabas ahí, en aquella época vos?
1: De seguro lo estaba viendo en mi casa.
0: ¿En tu casa?
1: En mi casa, sí, me acuerdo muy bien porque estaba en el colegio y me recuerdo que fue entre semanas ese partido. O no sé, bueno, por aquí lo tenía porque se enfrentaron.
0: Así que está fácil. ¿Qué día cayó el 22 de junio?
1: 22 de junio de esa vez.
0: Del 86.
1: Busquémoslo aquí. Te voy a decir, sí, 22 de junio, no tengo el día, lo vamos a buscar ahora. 1-1 en Puebla, como mencionabas, en los cuartos de final en el Estadio Cuauhtémoc. Ahí se enfrentaron en esa ocasión. Y la otra ocasión fue 1990, en ese Bélgica que cayó ante España. Ese partido también en la fase de grupos, eso fue en Verona, Italia, ahí se enfrentaron 86-90 seguidos, las únicas dos veces en torneos como estos y hasta ahora. Pero encontraste el día
0: domingo.
1: ¿Cuándo? Domingo,
0: yo, yo no quise quemar tan rápido la respuesta y te voy a decir por qué. Porque yo ese no lo vi en mi casa, ese ya, yo lo vi en una feria. Yo estaba en una feria jugando futíos.
1: Sí.
0: Era patojo al final. Entonces estaba en una feria. Pero dije yo, me había gustado porque España había regresado en el juego a falta de 6 minutos, emparejar. Aquella selección, te recordarás, a San Paolo y amigos oyentes, que no le ganaba nada a nadie, no ganaba nunca nada. Tal vez había coqueteado en el 84 con una final, puede ser, contra Francia.
1: Euro.
0: Semi, en la Euro, ¿te recordás? Pero no le ganaba nunca a nadie. Tenía unos jugadorazos y uno y el Buitre, y que Michel, y que Arconada, y que... Pero no le ganaban a nadie.
1: Fíjate que... tuvieron una gran victoria. Le ganaron a Dinamarca. Que Dinamarca le venía a ganar a la selección de Uruguay.
0: 6-1, 6-0.
1: Sí. Entonces vino Emilio Butragueño y esa tarde contra Dinamarca, increíble. Acabó con Dinamarca, que tenía Michael Laudrup. Tenía
0: Larsen.
1: A Larsen, grandes jugadores que uno encontró para tirar penales. Este jugador que mencionabas era una clase espectacular y anotó contra España. Bueno, había anotado contra España, pero después España logra eliminar a Dinamarca. Yo creo que ese Dinamarca fue muy parecido a aquel de la Euro que ganó con el otro Laudrup, con Brian.
0: Sí.
1: Ahí no estaba Michael, pero una Dinamarca muy sorprendente. Y ahora que estamos en este torneo, se me asemeja mucho a Noruega. ¿Qué? En el sentido que no era una selección que uno pensara que fuera a avanzar. Sí. Tanto. Entonces hago la comparación Dinamarca-Noruega en aquella ocasión, porque se esperaba que España avanzara y avanzó sobre Dinamarca, pero España
0: no goleando.
1: Y bueno, sí, goleaba ante Dinamarca.
0: No, por eso te digo, pero no se esperaba que goleando después de lo que habíamos visto.
1: Exactamente, no esperábamos eso. España se había enfrentado a Brasil, un gol que le habían anulado a Michel y que no se sabía si entró o no entró. Y de arriba para abajo. Y ese tipo de situaciones, campeonatos mundiales que uno se va recordando. Y Seulemans se recordaba, o sea, más tarde en Sochifo y a Marifaf en ese...
0: Coincidieron al final.
1: 86 después. Entonces, jugadores que marcaron diferencia con la selección de Bélgica. Y esa victoria ante España fue 4-3 en disparos de penal. Entonces, algo así creo que se puede dar hoy.
0: Sí.
1: Esto porque, primero, España no ha aceptado goles en este torneo. Es increíble el récord que tiene Unai Simón. Es un récord impresionante, quitándole el récord a Walter Senna. Y segundo, porque Bélgica ha venido de menos a más y ha estado jugando muy, muy bien con Tielemans, su capitán, su gran figura ahora. No es Kevin De Bruyne, sí, Lukaku también aparece. Pero por esos ingredientes, Juan Gabriel, que hablamos, mira de dónde nos venimos, desde un poco de historia, de lo que ha pasado en los últimos años hasta hoy, que estamos ya prácticamente a unos 43 minutos para que inicie este juego. Porque creo que hace un juego de poder a poder.
0: Yo estoy de acuerdo. Ya te voy a dar la alineación. Vas a ver quiénes estaban en esa Bélgica. 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Pues bueno, mira, estaba...
1: ¿La del 86 o la del
0: 86?
1: 90. Ah, España ante Bélgica.
0: Yo la tengo muy clara.
1: España ante Bélgica.
0: Dale, sí, dale. Pero estaba Jean-Marie Favre. Te recordarás que
1: sí,
0: le hace un par de golazos Maradona después. estaba De Mol, Eric Gerrit.
1: Sí, buen lateral por la derecha.
0: George Groom, Michael Rankin, Nico Kleinsen, Enzo Schifo, Frankie Berkauteren, Patrick Verbort, Jan Seulemans y Danny Bate. Esos estaban para la selección de Bélgica.
1: ¿Sabes?
0: España, su bizarreta, dime.
1: ¿Quién jugó ese partido?
0: ¿De qué?
1: ¿De suplente para Bélgica?
0: ¿De suplente? No.
1: Es una pregunta así que a la gran.
0: Bien random.
1: Sí, bien escondida. El técnico de la selección de Sudáfrica, Hugo Broz.
0: Hugo
1: Broz entró ese partido.
0: Que me ibas a decir el técnico, ¿qué? ¿Eric García? No, Dani García.
1: Pero Hugo Broz jugó con Bélgica para poder tener la oportunidad de jugar ese partido. Increíble, ¿verdad? Cosas que se van uniendo, que el tiempo nos une. Porque jugadores que quizás ni nos recordamos, como Hugo Broz. Y recuerdo muy bien a Broz, porque durante todo este torneo lo estuve mencionando. Hugo Broz, escuchen bien, es con R, para poder diferenciar respecto a la marca actual. Pero Eric Gerrits, que mencionaste, es un jugadorazo tremendo.
0: Había un par de, no sé si eran gemelos o solamente hermanos, los Vanderels. Estaba Frankie y Leo Vanderels. Entonces también uno los va recordando. Pero mira, de España estaba Zubizarreta, Camacho, que era el capitán, que luego fue técnico del Real Madrid de la selección de España. Estaba Chendo, Julio Alberto, no me recuerdo. Tomás Reñones, ¿te recordás?
1: Sí, Reñones.
0: Yo veía raro ese apellido. Estaba Calderé, Gallego, Michel, Víctor Muñoz, que si no recuerdo mal puede ser familiar del joven Muñoz, que está también convocado ahora. Emilio Butragueño y Julio Salinas, que era el único centro delantero ahí que las iba a pelear.
1: Era el único.
0: Mira, estaba Urruti, Francisco, Señor, Lobo Carrasco, el del Chiringuito, ¿no?
1: Sí, también.
0: El tertuliano, imagínate. Lobo Carrasco.
1: Rafa Gordillo se quedó en la banca esa vez.
0: A mí me encantaba Rafa Gordillo. El lateral izquierdo ese del Madrid.
1: Sí.
0: Ese Rafa Gordillo, dicen los que hacen el recuento historial del fútbol de España, que hizo el centro para el gol más hermoso de chilena, por lo menos de todos los tiempos en España. Y ese fue...
1: ¿Para Hugo Sánchez?
0: Exactamente, en el estadio de Logroñés, contra el Logroñés, un centro desde la izquierda y Hugo la agarra divinamente. ¡Qué golazo!
1: Es uno de los goles empezaron más a sacar lindos,
0: los pañuelos
1: más hermosos que he visto en toda mi vida.
0: ¿Estás de acuerdo entonces?
1: Y sí.
0: ¡Qué golazo, ¿no?
1: Y lo que significa Logroñés al revés, ¿verdad?
0: Sí, ¿a qué?
1: Logroñés al revés. Léelo al revés.
0: Ah, no.
1: Señor Gol.
0: No, gol. Señor Gol. Ah, qué buena esa. ni atención había puesto. Sí. Pero qué bueno. ¿Por qué estamos hablando de 1986? Bueno, porque fue la última vez que Bélgica salió avante sobre España. 5-4 en los penales. Solamente falló uno. Ya vamos a revisar quién fue el que falló. Pero luego habían terminado en el tiempo reglamentario 1-1 un domingo 22 de junio de 1986. 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Claro que sí. Saludamos a nuestro compañero en esta cobertura, Javier del Cid. ¿Cómo te va, Javier? Buena tarde, bienvenido.
2: ¿Qué tal, compañeros? ¿Cómo están? Pues bueno, creo que un bonito partido, un partido muy interesante el que nos convoca, el Estadio de Los Ángeles, un estadio impresionante, un estadio que alberga partidos de la NFL cada fin de semana de la temporada regular, porque aquí juegan los Rams y aquí juegan los Chargers, que comparten estadio, comparten ciudad, y es un estadio con capacidad para un poquito más de 70,000 espectadores, con muchas atracciones a los lados, en la cercanía, porque a la par está también el estadio de los Clippers, el Intuit Dome, que también es un estadio muy moderno, hay algunos teatros, hay algunas cosas, el aeropuerto está a 5 kilómetros, un poquito más, poquito menos, así que creo que inmejorable el escenario. Y de ahí, un gran equipo, el Español, no ha recibido gol todavía en esta justa, es el único equipo que no ha recibido gol en contra, Unai Simón mantiene un récord intacto en su portería, el guardameta del Athletic Club. Que hubo un debate, creo que a partir de que terminaron las eliminatorias mundialistas en el mes de noviembre, hubo un debate serio en España que algunos decían, Unai Simón no está a la altura, Unai Simón no está teniendo la temporada que otras veces sí ha tenido en el Athletic Club.
0: Pero castigado por un equipo muy malo también.
2: Totalmente. y tenías a David Raya, guardameta del Arsenal, claro, campeón de la Premier, subcampeón de la Champions.
0: Tenías a Joan García haciendo una buena temporada.
2: A Joan García y a Remiro, que es el guardameta de la Real Sociedad, que también formó parte y que terminó perdiendo el puesto en manos de Joan García. Así que hubo debate en la previa del Mundial para España, pero creo que por ahora le han atinado al tema de la portería.
0: Sí, sí, sí, y a veces no se necesita fallar tanto, porque eso es lo dramático para un guardameta, que te hagan uno y te sacan, y entonces todo ese récord va a quedar valiendo muy poquito. Vamos a hacer esta pausa, al regresar estaremos escuchando a Lukaku en perfecto español, hablando con respecto a este enfrentamiento. También iremos a un enlace corto relacionado con la conferencia de prensa de Luis de la Fuente y muchos pormenores más antes de que arranque este duelo, porque vaya si no se conocen estos dos conjuntos, España contra Bélgica, a partir de la 1:00 p.m. Estamos entre goles entre amigos aquí en la red.

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0: De regreso con ustedes, aquí está Romelu Lukaku, el atacante de la selección belga. Lo tenemos con nosotros. Le preguntaron qué piensa sobre este duelo contra España y así respondió el atacante de Bélgica.
1: ¿Cómo ha ido el partido?
2: Claro.
1: Ah,
2: en español, gracias.
3: Muchas gracias.
1: Qué bueno. Para mí, el España es un equipo muy completo porque en muchas fases del juego ellos están muy fuertes. Puedes jugar de combinación, de velocidad con los jugadores por la banda y tienes muy jugadores que están muy inteligentes dentro de las líneas. Para nosotros es muy importante de jugar el partido perfecto, porque si tú miras los partidos que ellos han jugado fino ahora, es muy impresionante. Pero nosotros tenemos calidades también y vas a estar en un partido muy importante para nosotros también.
3: Gracias.
0: Pues bueno, ahí estaba Lukaku hablando en perfecto español. Si te parece, ponemos a Luis de la Fuente, que le han preguntado en principio si a él lo puede hacer cambiar de opinión respecto a su equipo base una buena actuación. Y concretamente le preguntaron por Mikel Merino, porque había marcado en tan poco tiempo, o si lo puede hacer sentar a alguien por un funcionamiento. Y así ha respondido el técnico de España, Luis de la Fuente.
4: Partido de Francia, nos ha dado tiempo y pues ha sido un partido, creo que ha sido superior Francia, ha ganado bien el partido, bueno, pues ha demostrado el potencial futbolístico que tiene, que creo que es de todos conocido, y creo que, perdón, me decías luego la de Bélgica, sí, no, bueno, uno va construyendo la confianza, va construyendo una base más sólida a medida que van pasando los partidos, y si vas ganando, evidentemente, pues te da todavía más seguridad, más confianza, ¿no? El partido de Portugal fue muy importante, pero ya veníamos con mucha fortaleza en un crecimiento de que nos estaba aportando seguridad en los partidos previos. Llegamos a Portugal, creo que muy bien, y mañana va a ser un partido totalmente diferente. Bélgica es una selección muy potente. Jugadores de juegan en España, en Inglaterra, en Portugal, en Francia, en Alemania, acostumbrados a ganar títulos, a pelear por títulos. Un partido muy difícil, y que si estamos los dos en cuartos es porque obviamente hasta este momento estábamos los 8 mejores equipos del mundo. Pues ahora va a ser un partido, insisto, hasta ahora el más difícil de los que nos hemos enfrentado, seguro.
5: Toribio, de la izquierda.
6: Hola Luis, Miguel Ángel Toribio de Radio Marca. Mañana en efecto juegan contra Bélgica, pero ya ha aparecido el nombre de Francia. Quería preguntarle un poco si su trabajo en estas horas antes del partido va a ser más que táctico, el hecho de que los jugadores no se dejen llevar por el subconsciente, que visualicen antes el partido de Francia, un exceso de confianza contra Bélgica, más allá que matices futbolísticos o tácticos.
4: No, te garantizo que no pensamos más que en Bélgica. Vamos, Francia, porque me habéis preguntado. Si no, hasta que no pasemos, si pasamos, hay que pasar a Bélgica, un partido, insisto, muy difícil. Hasta que no lo pasemos, no seamos capaces de superar a Bélgica, empezamos a hablar lo que queráis de Francia. Hasta ahora, como aficionados al fútbol, podemos hablar, pero como profesionales, te garantizo que no existe para nosotros.
5: Alfredo.
7: Buenas tardes, seleccionador. Si hace un tiempo le dicen que este 10 de julio España llega como llega, habiendo recuperado a todos los futbolistas tocados, creciendo en sensaciones, ¿usted hubiera pensado que este es el escenario ideal para afrontar lo que le queda de campeonato?
4: Bueno, yo creo que quiero poner en valor lo que se ha hecho hasta ahora. Llegar hasta cuartos no es nada fácil. Vemos las selecciones tan poderosas, tan potentes, que se han quedado en el camino. Aquí no regala nadie nada. Todo se consigue a base de un gran trabajo y de hacer las cosas muy bien. Pero estoy contento de cómo hemos llegado. Por el momento, por las sensaciones, por tener a todos los jugadores sanos y tener la posibilidad de elegir entre 26 grandísimos futbolistas. Pues es una situación ideal, pero como nosotros miramos allí más, un poquito más allá, pensamos en el futuro, aunque la inmediatez es lo que marca nuestro trabajo, pero queremos estar mejor, pasar esta eliminatoria para poder estar mejor en la siguiente. Pero eso pasa obviamente por superar a Bélgica.
5: Eugenia.
8: Hola, mister Eugenia Caroli de Telemundo Deportes. Mucho se ha hablado esta semana de los récords que está rompiendo Unai Simón en la portería, no solo en este mundial, sino en la historia de los mundiales. Mañana se van a enfrentar contra uno de los mejores porteros del mundo, con Thibaut Courtois. ¿De qué manera va a influir los porteros en este partido el día de mañana?
4: Bueno, es una posición muy específica, de un gran valor lo futbolístico en cualquier equipo. Yo creo que un gran equipo se construye primero con un gran portero. Y de ahí empiezas a construir todas las demás demarcaciones. Pero tener un gran portero te garantiza, te da mucha tranquilidad, te garantiza muchas soluciones de juego. Además, cada uno en sus características y en la demanda de sus selecciones. Pero Unai Simón, David Raya o Joan García, que para mí son tres de los cinco mejores porteros del mundo, y aprovecho también para comentarlo otra vez, nos ofrecen todo lo que demandamos para un portero, en nuestro estilo, en nuestro modelo, en la fase defensiva y en fase ofensiva, son perfectos. Pero también, bajo mi punto de vista, coincido contigo, para construir un equipo hay que construirlo primero teniendo como base sólida un gran portero. Y ambos tenemos dos de los mejores porteros del mundo.
0: Bueno, ahí está Luis de la Fuente, yo creo que con mucha cautela, sí, él no puede pensar en número 3 si no ha pasado por el 2. Entonces, cuando le preguntan por Francia, claro que se muerde la lengua porque quisiera decir muchas cosas, que al final todo terminaría en lo que casi es un vox populi, sí, que es una aplanadora de fútbol esta selección de Francia, que si hay que tener paciencia la tiene, que si hay que ir más rápido lo va, pero no puede hablar de él porque primero, con toda la razón y con todo el respeto del mundo, primero está Bélgica.
3: En el fútbol hay diferentes gustos. Hay gente que le gusta que lleguen las selecciones top, las selecciones que tienen las grandes figuras, pues a otras personas les gustará que lleguen selecciones que no casi siempre llegan y fuera de lo común. Siempre pasa esto, es muy subjetivo. A lo que voy es de que sí, mucha gente quisiera ver Francia ante España. Y en la otra semifinal, obviamente Argentina, no importa Noruega, Inglaterra, va a ser un duelo también muy bueno, pero eso es lo que mucha gente quiere ver, ¿verdad? Entonces esperan un España-Francia y por eso se habla ya del siguiente partido, de cómo enfrentar a una Francia que viene muy solvente, España que no ha recibido gol, tantas cosas de esas. Segunda ocasión que puede avanzar España, una semifinal, solo la había hecho cuando fue campeón en el 2010 y ahora está a las puertas de otra semifinal. Es un partido en el cual De la Fuente, pues, él lo ha dicho. Primero vamos con esto, después ya miraremos más adelante qué va a suceder.
0: Claro, lo que sí es una realidad, Javier, es que el que gane hoy va a enfrentarse a los franceses. Si se diera el caso, porque al final esto es fútbol, y que Bélgica o España eliminara a Francia, ¿te parece que emerge como gran favorito para ganar el título?
9: Y mira, creo que Francia sigue siendo, hoy por hoy, sin importar mucho lo que pase en este duelo, el gran favorito dentro de cuartos de final. El segundo gran favorito es la duda, porque yo veo que esta España, en la zona defensiva está fuerte, no ha recibido gol, se ha mostrado bien, ha enfrentado a algunos rivales complicados, quizás Portugal, el mejor rival al que enfrentó, aunque no es la mejor Portugal que hemos visto en los mundiales. Y entonces me da la duda si es España el segundo gran favorito o Inglaterra. Pero Inglaterra también ha dejado algunas dudas a nivel defensivo, la ha pasado mal contra Congo, la pasó muy mal contra México, sobre todo cuando le tocó jugar con uno menos, por supuesto, es un factor también determinante. Así que creo yo que ubico a Francia como número uno. Hay un margen entre Francia y España y muy pegadito ahí Inglaterra, y creo que como un cuarto lugar incluso Noruega antes que Argentina. Pero Argentina habrá que verlo porque la suerte está de su lado y porque tiene un rival al que puede hacerle partido.
0: Digamos que el camino le podrá gustar más o le podrá gustar menos a aquellos fanáticos que le van a Argentina, pero da toda la sensación de que el bracket que le correspondió no tenía a equipos de tanta fortaleza y de tanto recorrido
9: no
0: histórico.
9: No es su culpa. No es culpa de Argentina.
0: Es que por eso digo, pero hay que mencionarlo, ¿sí? Porque los fanáticos recalcitrantes se molestan cuando eso se menciona. ¿Por qué decirlo? Pues porque al final del día es una realidad. Y subrayar eso, no es clavo de Argentina, de ninguna manera. Lo que sucede es que la FIFA se ha metido a unos problemas innecesarios, diría uno.
9: Comparto totalmente.
0: A raíz de decisiones que dan la impresión de que están queriendo beneficiar a alguien, ¿sí? ¿Por qué? Porque lo más grosso que hemos visto hasta ahora es lo de Balogún, ¿sí? Y lo peor de todo es que la Casa Blanca, a través del jefe de la fuerza de tarea, Andrew Giuliani, ha admitido que tenían que intervenir porque metieron muchos dólares a este torneo para que le quitaran la tarjeta a Balogún.
3: Qué bueno que no pasó. qué bueno que no pasó
0: Estados Unidos. Pero ya es un pésimo presente. Ahora,
3: eso nunca había pasado.
0: A mí me en el 62, sí.
3: Ah, bueno, con Garrincha. Pero también fue algo político.
9: Diferente fútbol.
3: Pero fue también algo político en aquella ocasión.
9: Que metieron
3: para quitarle la tarjeta. Y eso no puede pasar. Bueno, o sea, se han de mantener.
0: Bueno, Francia las quería reglas. Que le quitaran la María Olise.
9: No, ejemplo. Y Inglaterra también le intentó también. Con Kwanzaa.
0: Sí. Ahora, dice, hicimos eso, dice Andrew Giuliani, porque tuvimos una roja que nunca debió haber salido y sido administrada a nuestro jugador. Y la revertimos y respaldamos las acciones que tomamos. Entonces, cuando ves esto, es un terrible precedente. Porque mañana quién sabe qué locura se le ocurra a cada quien. Entonces repitamos partidos, anulemos las tarjetas, a partir de, qué sé yo, tal instancia de una justa futbolera de estas, no sé, que ya no cuenten las mismas, no sé, cualquier locura. Pero vamos a todo esto. Cuando la FIFA comete acepta estas injerencias, por más que sea el organizador y por más que sea Estados Unidos, evidentemente le está abriendo la puerta a cualquier otra selección en el futuro y a cualquier jefe de gobierno en el futuro de hacer lo mismo.
3: Es un mal precedente eso.
9: Hay un antecedente en la eliminatoria 2006, era otro fútbol hace 20 años, un poquito más, porque la eliminatoria se jugó 2004-2005, pero hay un antecedente de un partido repetido. Por un penal mal marcado en un Uzbekistán-Bahrein, a partir de ahí la FIFA, junto con el tema arbitral y demás, dicen, no, esto acá estamos abriendo una puerta que no podemos, que después nos va a costar cerrar, y quiero traerlo al tema porque es un Uzbekistán-Bahrein. ¿Se acuerdan aquella ronda que le tocaba a Guatemala jugar en caso que hubiéramos quedado cuartos en la hexagonal? Que sí, fue Trinidad y Tobago finalmente.
0: No sé si estoy bien.
3: Fue contra Bahrein.
9: Sí, Bahrein.
0: Fue Carlos Vázquez fue a pitar por allá.
9: Creo que por ahí.
0: Carlos Vázquez estuvo en Bahrein.
9: Creo que por ahí estuvo la cosa. Pues la ronda previa en Asia fue entre Uzbekistán y Bahrein y hubo un partido ahí con mucha polémica que se tuvo que repetir el partido. Anularon el resultado y lo repitieron por un error arbitral. Un escándalo, que suspendieron al árbitro japonés que tenía mucha proyección, lo suspendieron y demás, repitieron el partido de ida, repitieron y entonces jugaron después la vuelta y demás, y fue Bahrein quien terminó clasificando por el gol de visita a jugar esa repesca
0: contra Trinidad y Tobago,
9: que terminó ganando Trinidad a Jan Bahrein.
0: Sí, me acuerdo muy bien.
9: Pero bueno,
0: estoy seguro si fue Batres a pitar por allá. Sí, pero no sé qué partido. Pero de que estuvo Batres en Bahrein, no tengo ninguna duda, porque en algún momento me compartió alguna de sus imágenes. Vamos a tener esta pausa. Estamos entre goles, entre amigos, muy cerca de comenzar el España contra Bélgica. Al regresar, habló Gaviria, habló también Oyarzábal, y los tendremos acá. Entre goles, entre amigos, aquí en la red.

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0: De regreso con ustedes, entre goles, entre amigos, con Claro, claro que hay fútbol. 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Claro que sí. Rápidamente abordaron tras el entrenamiento a varios jugadores de España. Creo que estaba Borja Iglesias, creo que estaba también Gaby Oyarzábal. En este orden, Gaby, Borja y Oyarzábal. Los tenemos, los escuchamos.
1: Bueno, no sé, yo siempre pienso, siempre he pensado, bueno, y soñado que metía de chilena en la final del mundial. Son sueños, ojalá se cumpla. Pero no sé, el rival, no sé, me gustaría. Bueno, Argentina por Leo Messi, pero mientras lleguemos a la final, quien sea.
2: Y cuando ves un balón ahí que dices, uy, esa quizás la trinco, otro y otro, ¿esa la ves clara para ti o no?
3: La realidad es que desde fuera los veo todos clarísimos, luego dentro no es tan fácil. Y es cierto que, claro, estando fuera estás deseando entrar a ver si cazas algún balón, a ver si eres capaz de ayudar en un momento de presión, en desahogar al equipo si está apretado. Bueno, intentas analizar y pensar situaciones del partido en las que puedes ayudar por si te toca salir.
2: Llega Bélgica. A uno ya piensa que era más fácil que Portugal. Imagino que hoy ya le veréis de otra forma al equipo belga, que en la última alineación a los veteranos los dejó en el banquillo. No sé si habéis estudiado esto o os ha enseñado algo Luis de la Fuente sobre un posible once del equipo belga.
4: Bueno, creo que es un equipo de muchísimo nivel, de jugadores muy importantes que juegan todos en grandes ligas, en grandes equipos, y que no va a ser nada sencillo. Lo tenemos claro, que igual que el partido de Austria, igual que el partido de Portugal, van a ser partidos, va a ser un partido muy complicado en el que seguro que las cosas no nos ponen las cosas fáciles. Hemos visto que las selecciones europeas están dando un nivel muy alto, dejando fuera equipos importantes, y que esto no va a ser fácil, pero bueno, nosotros estamos tranquilos, confiando en nosotros mismos y poco más.
0: Ahí estaban entonces los jugadores de España dando sus versiones, dando sus puntos de vista con respecto a este enfrentamiento, a los sueños de cada uno. En fin, lo cierto es que nos convoca a un partido de alto nivel. ¿Quién diría, no? Yo, francamente, pensé que a estas alturas Bélgica ya estaría con sus jugadores de vacaciones, porque estaban a nada realmente de ser eliminados. Y vi el juego y no, yo no les veía por dónde. No sé si tuviste la oportunidad de verlo.
5: A ver, es que Bélgica es una selección que, de hecho, acá nos tocó transmitir el Bélgica-Croacia, el primer partido de esa fecha FIFA de junio, donde Bélgica deja algún tipo de dudas, gana el partido, pero no se le veía realmente una gran mejoría a Bélgica. Y luego, el arranque de su mundial es con algún tipo de duda, porque no logra sortear bien esa primera jornada ante la selección de Egipto. Es un empate a uno en Lumenfield, en el estadio de Seattle. Luego, en la jornada número 2, no pasa del empate ante Irán. Pero es a partir de la jornada número 5 donde se sueltan las figuras. Aparece De Bruyne, aparece Trossard, aparece Lukaku. Y terminan goleando a Nueva Zelanda. Y luego, el partido de 16avos

0: un partido extraño, trabado. Algunos dicen que con cierta polémica, porque Bélgica incluso llegó a estar abajo en el marcador faltando segunditos y termina remontándole y avanzando a la siguiente ronda para llegar a los octavos de final. Y en los octavos de final le pasa por encima a Estados Unidos.
1: Sí, sí, los borró. ¿Qué polémica habrá despertado ese de Senegal? Porque yo lo que me acuerdo, Javier y amigos...
0: Creo que dijeron que había dado mucho tiempo de reposición, sí, un tema
1: sí,
0: así.
1: Pero ya recordé ese juego. ¿Sabes qué es lo que pasó en ese partido concretamente? Primero no jugó el portero titular de Senegal.
0: Ah, bueno, sí, porque no, se lesiona no jugó, contra Noruega.
1: Exactamente, no jugó, lo mandaron a Arabia y creo que ya ni regresó. Salió un muchacho llamado Diaw, que había hecho un buen partido en términos generales, pero en el gol del empate, él es el que se equivoca, porque sale a cazar mariposas, no puede agarrar un balón, y claro, le cabecea entonces en sus propias narices el capitán, que es Tielemans,
0: y que marca doblete. Consigue.
1: Sí, pero ese de cabeza es el empate y es donde los liquida, así que la verdad es que es un horror de Diaw. Si él no se equivoca, si él sale limpio en ese momento, seguramente estaríamos hablando de otra cosa, porque se da justamente en el 89, que es el asunto.
2: Cierto que hoy un cambio de última hora, no está Tielemans, fue sacado de la alineación titular, un problema en el calentamiento, entra Vananken en lugar de él.
0: ¿Y
2: es una baja
0: para
2: muy
0: va?
2: Sensible. Posiblemente Kevin De Bruyne, aunque Justo. Eso al final de cuentas
0: es que ese pues, había un poco sido secundario,
2: pero había un problema entre el capitán, los jugadores que ya tienen un recorrido, Thibaut Courtois, Kevin De Bruyne, Lukaku, y dejaron fuera al entrenador. Se reunieron ellos, trataron de que el Tielemans, el capitán, fuera el enlace con los nuevos jugadores y con los anteriores. Un gran problema previo. Ya los dos equipos están ingresando al terreno de juego. Habrá un minuto de silencio. La FIFA casi no da minutos de silencio, pero hubo un incendio en Almería. Murieron 12 personas y 23 están desaparecidas. Entonces, debido a eso, habrá un minuto de silencio en este encuentro. Repito, la FIFA no es muy de eso. Y entonces eso se habrá en esa situación. Son dos noticias previo a este partido, en donde la gran noticia, creo yo, aparte que Onana, que estaba lesionado, pues no va a Tielemans, sino va a
1: Esa sí es baja, esa es una baja importante por lo que estábamos diciendo recién. Es el hombre que metió a Bélgica en el torneo octavos. una vez más, porque estaban liquidados, y con su doblete termina siendo muy importante para después. La polémica también pudo venir porque el otro gol es de penal, recordarás. Sí, es un penal el que termina definiendo.
0: Ah, bueno, sí, el que es el gol más tardío de la historia de los mundiales. Sí. 120 más casi 6.
1: Sin ser tiempos suplementarios, ¿o sí?
0: No, sí, era en el tiempo extra, digamos, en el alargue.
1: Sí, porque el que está forzando eso es Tielemans.
0: Tielemans empata al 89, claro. Lukaku hace el 2-1 al 86. Claro. Se van a tiempo extra, al alargue, a la prórroga, y en la prórroga termina marcando en el último suspiro Youri Tielemans para ganar el partido. El que porta el gafete de capitán ante la ausencia de Youri Tielemans es Kevin De Bruyne.
2: De Bruyne.
0: Yo recuerdo que con el proceso anterior, incluso Thibaut Courtois renunció de la selección por una problemática con el gafete, ¿no se acuerdan?
1: No, el problema era con el anterior técnico.
0: Pero tenía algo que ver ahí que no lo
1: Y con De Bruyne también. Con De Bruyne también, porque acuérdense que había una dama de por medio.
0: Pero eso ya trae rato.
2: Sí, eso y ya son amigos, eso ya quedó al olvido para ellos.
1: Vámonos con la selección de España, que arranca de esta manera.
3: Sueños a volar.
1: Atención, que el guardameta es Unai Simón. Vamos a repasar una vez más su récord con el número 23. De izquierda a derecha, los cuatro de España. Marco Cucurella, mira, ya lo ponen como jugador del Real Madrid con el número 24. Los dos defensores centrales, Emerick Laporte con el 14. Este juega para el Athletic Club, acompañado de Pau Cubarsí, el joven de 19 años del Barcelona, con el 22. Y por derecha ya hizo gol Pedro Porro del Tottenham con el número 12. En el medio campo, mira, va de titular Fabián Ruiz. Fabián Ruiz en detrimento de Pedri, que no han dado bien y ahora sí lo sentaron. Fabián Ruiz, el del PSG, con el número 8. Acompañado de Rodri del Manchester City como capitán con el número 16. Baena, que repite por la izquierda desde el Atlético de Madrid con el 15. Por la derecha, Lamine Yamal con el número 19. El del Barça, Dani Olmo con el 10 y Mikel Oyarzabal con el número 21. El de la Real Sociedad. ¿Cómo va Bélgica? Javier del Cid, te escuchamos. 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
0: 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La alineación, ahí estoy, la alineación de los belgas que hoy buscan otra semifinal, repetir lo del 86, repetir lo de Rusia 2018, la alineación que manda Rudy García al campo de Los Ángeles. Thibaut Courtois con el dorsal número 1, estará defendiendo la portería, línea de 4 para Brandon Mechele con el número 4. El número 5 es Maxime de Kuiper. Número 21 para Timothy Castañe. Número 25 para Nathan Engoy. La línea de 4 del conjunto de los Diablos Rojos. Al 3 en el medio campo. Hans Van Aken, Nicolás Raskin con el 23. Van Aken tiene el 20. Y el 7, el capitán Kevin De Bruyne. Ahora jugador del Napoli. 3 en ofensiva. Leandro Trossard, el número 10, el que le daría la 10 de Eden Hazard. El número 11 para Jeremy Doku. Mucha velocidad, mucha electricidad. Se habló mucho de Doku durante la fase de grupos, que no estaba, que sí estaba y demás. Y con el número 17 viene de anotar un doblete Charles de Ketelare. Así la alineación de los Diablos Rojos. Suena el himno nacional de Bélgica en Los Ángeles. Impresionante este estadio. A mi parecer, el más bonito del Mundial. El más impresionante, el más imponente, el más tecnológico.
1: El SoFi.
0: Nada que ver a donde va a ser la final, que es en New Jersey.
1: Okay.
0: Este es el más bonito.
1: De verdad,
0: mira. A mi parece.
1: Pero Los Ángeles se ha caracterizado por tener grandes estadios, ¿no? El Coliseum, ¿se recuerdan ustedes? El Coliseum
2: era
1: de Los
2: Ángeles. Era fanfest, sí, para este mundial. Mucho me gustaba.
0: Es fanfest.
2: Ahí no, fue.
1: Pero era histórico,
2: ¿verdad? Era histórico. Sí, Rosberg, ya dejaron de utilizarlo. Estados Unidos tiene esa capacidad. Han pedido los equipos de la MLS llegar a más de 30 equipos. ¿Por qué? Porque tienen la infraestructura. Sí. Ellos han presentado candidaturas. Tenemos nuestros estadios, apruébenlo. La MLS no lo ha permitido todavía.
0: De hecho,
2: más de 30 equipos de fútbol, más de lo que se juega en la NFL, en el béisbol de las grandes ligas, en la NBA, para el fútbol sería importante. Tienen la capacidad de hacerlo, pero no se los han aprobado.
1: ¿No?
2: Los estadios, una belleza. Respecto al 94, que fue el mundial en Estados Unidos, ni un estadio repite, no. Sí, ciudad, pero ni un solo estadio repite.
0: Estadio repite.
2: Eso ya marca una gran diferencia.
0: Los Ángeles es la única ciudad que repite.
2: No, Nueva York también.
0: Sí, New York, pero sí, ¿qué estadio también tuvo New York en esa época?
2: El
0: anterior, ya me acordé.
2: Hubo España contra Italia.
0: El que demolieron, el que estaba a la par, sí, del MetLife.
2: Ahí
0: que en algún
2: varios
0: momento estuvieron los dos al mismo tiempo.
2: San Francisco también, en Los Ángeles.
1: Sí, hombre.
2: Ahí tuvieron
1: partidos. Si se pudieran.
2: Pero ni un estadio.
1: Imagínate,
2: repitió,
1: que se pudieran sacar así, como bocado, ¿no? Y traerse un par para acá. Porque
2: un parito.
1: Allá les sobran.
2: Parito. Aunque sea con el...
0: El Memorial.
2: Con ese me...
0: Está sin utilizarlo.
1: Utilizan
0: para algunos eventos de fútbol americano colegial. Y al lado le construyeron el estadio de Los Ángeles FC, el BMO Field, que es un estadio más pequeño de fútbol, donde el otro, claro, día fueron a jugar los Cremas y los Rojos, un partido, claro, amistoso.
1: Ah, mira, ahora que estamos hablando de los Rojos, le ganaron 5-1 hoy a la Alianza. Esa es la Alianza de Salvador, debe,
0: sí,
1: ser,
0: buena,
1: ¿verdad?
0: Cumbia le pegaron.
1: Me llama la atención porque los Rojos, el Municipal estrenó uniforme y ahora pareciera que estamos viendo a la Liga Deportiva de la Alajuelense.
0: Es un uniforme de entreno. A ver, es un prematch, le dicen ellos. Es un prematch, es con el que calentás.
1: Sí, sí, sí.
0: Lo venden, se está volviendo
1: muy
0: popular.
1: Pero no es que van a jugar con ese.
0: Pero no van a jugar con ese.
1: Ah, mira.
0: Es un uniforme
1: interesante
0: que hace alusión.
1: Lo hace Milan.
0: Hace alusión a los inicios de Municipal,
1: claro,
0: a los carniceros, le dicen ellos.
1: Claro, mira, qué interesante.
2: Sí, antes de que inicie el partido también, pues, perdió Roger Federer, triple 6-4 ante Jannik Sinner, entonces el italiano va ante Zverev para la final de Wimbledon, que es otro de los eventos, acaba de terminar.
0: No, Federer,
2: el
0: partido. No, Djokovic.
2: Djokovic.
0: Sí, dije
2: Federer.
0: No, hombre, yo dije, pero Federer, ¿cuándo volvió? No,
1: es su hijo.
2: No.
1: Yo lo vi sentado en el público anteayer.
2: Sí,
1: yo...
2: sí, sí.
1: Ah, mira este.
2: Es así. Se me cruzaron los cables por los más grandes, pero yo creo
0: que... A ver, los dos son muy buenos.
2: Grande, sí.
0: No sé, en la conversación final, si va a estar Djokovic, Federer, Nadal, o va a estar Federer, Nadal, Djokovic.
2: Para mí,
0: a
2: ver, Djokovic, arriba.
0: Djokovic
2: arriba.
0: El uno.
2: Nadal el segundo, Federer el tercero.
0: Federer el tercero. Mira que en una época fue Federer el uno.
2: Sí,
0: hasta hace
2: era
0: 10
2: el
0: años.
2: Uno en el duelo particular.
1: Pero ustedes
2: prevaleció que les Djokovic y prevaleció Nadal. Entonces, por eso Djokovic para mí el número uno.
1: Sí, de todos los tiempos.
2: De todos los tiempos.
1: Pero lo estamos juzgando y lo pregunto abiertamente por títulos.
2: No.
1: ¿O por forma de juego?
2: Bueno, títulos y enfrentamientos individuales.
0: A ver, el que tiene
2: forma
0: más títulos
2: juego,
0: es Djokovic.
2: El mejor, el más estético de toda la historia, Roger Federer. Eso sí.
0: Pero tiene menos títulos que Nadal y Djokovic.
2: Y en el mano a mano, cuando enfrentas el uno contra el uno, Djokovic sobresale sobre Federer.
1: Pero no pasa.
2: Y Nadal sobresale sobre Federer.
1: No pasa lo mismo que pasa con el fútbol, que todo es por épocas, porque entonces, ¿dónde quedaron los Sampras?
3: Jugaron en la misma
1: los
3: época.
1: Sampras, ¿dónde quedaron los Sagas y dónde quedaron todos
2: Sampras,
1: esos?
2: Sampras, lejísimos. Sagas, sí, lejísimos. Ellos dos lejísimos.
1: Los McEnroe.
2: Los tres top son ellos. Nadal, Djokovic y Federer. Ellos son los más grandes del tenis de todos los tiempos. Y de Rod Laver, que también fue el ganador de los cuatro grandes. No era abierta, como decía.
0: Y ahora, digamos,
2: y entonces
0: Alcaraz,
2: también hay que meterlo ahí.
0: Alcaraz intentará acercarse a este top 3.
2: Igual que Sinner. Ellos
0: igual
2: dos.
0: Que Sinner.
2: Y Zverev por lo menos ya ganó el anterior. Y ahora en Wimbledon, pues Zverev va por el doble. Y en este caso Sinner también ganó el año pasado. Él va a ganar ahora, posiblemente. Ahí
1: bueno,
2: está.
1: Ahí está España con el uniforme este, que en el centro de la camiseta tiene rojo, números amarillos en la espalda, las mangas son de color azul, pantaloneta azul, y bueno, ahí están entonces. Romelu Lukaku, ¿no?, que le dio la vuelta al mundo con su historia, nació en Bélgica, pero tiene ascendencia congoleña, y eso siempre lo ha enfrentado a cuestionamientos sobre su nacionalidad, pero poco le ha importado a Lukaku. Al final está por delante su identificación con Bélgica, y todo empezó cuando hizo una promesa a los 6 años para mejorar la vida de su familia: jugaré como futbolista profesional y estaré en el equipo de mi país, y lo ha sabido cumplir hasta ahora. Recordarán aquella historia, ¿no?, en donde él confiesa que se daba cuenta que su mamá pues le ponía más agua a la leche, ¿no?, para que pudiera alcanzar para todos, y le decía que ella estaba satisfecha y que se había saciado, pero era mentira, ella no había podido tomar los alimentos porque no alcanzaba. Pero bueno, ahí está el Romelu Lukaku y ahí están los españoles y todo listo, rueda el balón. Tus expectativas de un, esperemos, un partidazo, ¿no?
2: Sí, yo espero que esto sea de, no puedo decir de muchos goles, porque España ni siquiera ha aceptado gol. Ya hablábamos que aquella situación de Walter Senga aceptó gol hasta las semifinales de Claudio Polcanía con aquella anotación. Se quedó fuera Italia de la final de ese mundial. Pero espero un partido cerrado, un 1-1, un 2-2. Incluso dentro de lo que yo puse en mi quiniela, que se van a tiempo extra y que esto se define en penales. Muy parecido a lo del 86, que puse que ahora España podría avanzar, porque me gustaría ver España ante Francia.
1: Perfecto. Bueno, ahí están los técnicos. Recordamos, como ya lo decía Alan Paolo Javier, que España en 7 de 17 ocasiones quedó entre las primeras 8. 1934, 1950, 1986, 94, 2002, 2010 y ahora 2026. Pero desde el 2010, que la verdad es, le ha sido esquivo, ¿no?, trascender realmente en estas justas futboleras.
0: Sí, y mencionábamos también en la previa que España solo tiene una semifinal disputada, la del 2010, justamente en Sudáfrica, que disputó contra Alemania, la terminó ganando 1-0. Esa España se caracterizó por victorias por la mínima. La España España campeona.
1: De hecho, lo hizo así también en la Euro. Recordarás aquel gol de Niño Torres contra Alemania.
0: Sí, de a poquito, un golito.
1: Pero
0: zona defensiva muy buena, aplicada, con un buen guardameta que cuando era exigido, como el caso de Iker Casillas, respondía. Y de ahí, pues un Guajevía, por ejemplo, que estuvo a punto en esa justa del 2010. Y luego, en el 50, España llega a la ronda final, pero es una cuadrangular que comparte con Suecia, comparte con Brasil y con Uruguay, donde se da el popular maracanazo, que mucha gente dice en la final del Mundial de 50. No era la final, era la última jornada de la cuadrangular final.
1: Sí, porque los formatos eran totalmente diferentes. De hecho, en el 78 todavía recuerdo que había una segunda fase de grupos.
0: Sí, así es. 82, si no estoy mal también.
1: Sí, creo que sí. Entonces, por eso es que los formatos han ido cambiando tanto y no se pueden llamar enfrentamientos de eliminatoria, porque en realidad no eran eso, sino era una continuidad de la fase de grupos, y eso lo aleja mucho de un sacarrín, por ejemplo.
0: Hay un actor muy famoso, ya tiene décadas actuando, Javier Bardem,
1: ahí sí, ha estado saliendo ahí, cada rato, ahí con Penélope Cruz.
0: Lo enfocan de vez en cuando.
2: Ahorita está en el estadio.
0: Ahí está, ahí en el estaba. Estadio observando.
2: Ya lo viste. Ya lo vi. Ayer andaba Shakira con sus hijos. No fue a ver a Colombia, pero fue a ver a todas las selecciones. Y acá lo menciono porque.
1: ¿En serio?
2: Sus hijos españoles, ¿verdad?
1: Hombre, de plano que debe estar por ahí.
2: Si el papá no aparece, suele pasar. Alguna vez la mamá anda con los hijos, pero el papá de los hijos de Shakira no lo he visto con ellos.
0: No.
2: Oye, era una buena opción para poder verlo.
1: Sí, lo que pasa es que a lo mejor sí, pero no.
0: Se les vio, creo que en la Eurocopa. En la última Eurocopa que gana España, recuerdo que sí, ahí se vio a don Gerard Piqué Bernabéu junto con sus hijos observando algunos partidos de España.
1: Imagínate con lo recalcitrante que es como barcelonista, sí, y el apellido que tiene. Bernabéu,
0: sí, las ironías de la vida a veces, ¿no?
1: El otro día estaba viendo una de las tantas anécdotas que tiene Gerard Piqué, y dice que una vez su papá, su abuelo, que era influyente, invitó a comer a su casa a Johan Cruyff. Sí, Johan Cruyff llegó a su casa y, como era bromista, lo primero que hace es que pues le da un empujón, ¿verdad? Y lo hace tastaviar y le dice: tienes que comer mejor, Liz, porque si no, no vas a ser buen jugador de fútbol. Pero era un niño, ¿no? Así lo cuenta Gerard Piqué.
0: El que es un niño y que está teniendo sus primeras aventuras mundialistas es el jugador Lamine Yamal.
2: Sí, Lamine.
0: De padre marroquí, de madre de Guinea Ecuatorial. Él decidió jugar por España a pesar de tener esas tres opciones. Los focos están puestos sobre él. Yo siempre digo que tiene 18 años.
1: 19.
0: ¿Cumplió 19 ya? ¿O sí, va a cumplir 19 ya en un par de días? Sí. Pero siempre digo, bueno, va a llegar al Mundial del 2030, que se va a jugar en España, en una madurez muy interesante. Ya con 6 años encima de madurez, de fútbol y demás, donde el que podría ser, pues, una pieza muy importante de esta España.
2: No es su mundial, posiblemente. Este no puede ser. Entonces, pero yo también creo que puede explotar más adelante. Es un jugador con mucha clase. Tiene un recorrido amplio. Solamente un gol. De la Fuente, su entrenador, dijo: este partido puede ser para Lamine Yamal. Y no solo este, lo que viene más adelante. Y así ha pasado con algunos jugadores, quizás en la fase de grupos no les fue bien, los primeros partidos de octavos de final, pero después explotan. Yo creo que es la gran figura que falta por ver que anote muchos goles. Ya hemos visto lo de Messi, sí, lo de Mbappé, lo de Harry Kane, lo de Erling Haaland.
0: Cristiano metió tres.
2: Hasta Cristiano, Ousmane Dembélé también con sus 4 anotaciones.
1: Pero creo que España se quedaría súper feliz con que haga uno en la final.
2: Y
1: con
2: uno. España, bueno, que puede pasar. Mikel Oyarzabal lleva 4 goles, pero Mikel no es aquella figura mediática de aquellos que todo el mundo quisiera ver. Sí, es un excelente jugador. Pero se espera más de Lamine Yamal por todo lo que ha hecho con el Fútbol Club Barcelona.
0: Llegó
2: mano a mano.
1: ¿Creen que lo está mermando?
2: Hay muchos duelos
1: está tocado físicamente.
0: Sí, está tocado físicamente. Llegó lesionado.
1: Pero puede más su nombre y lo que ha hecho hasta ahora para mantener la titularidad.
0: No fue titular en el primer partido, recuérdense, contra Cabo Verde.
1: Ah, sí, pero de ahí ya no.
0: A partir de ahí es donde gana la titularidad y donde se adueña de esa banda de la derecha. Es un jugador. A ver, lo criticaron un poco a Luis de la Fuente porque llevaba 2 extremos que eran sus titulares, Nico Williams y Lamine Yamal, lesionados. Y después tenía a Víctor Muñoz y tenía otro extremo, ya me voy a recordar el nombre, que también estaba entre algodones. Entonces se le criticó un poco eso a Luis de la Fuente, de que, bueno, ¿y por qué no echar mano de otros? Están sanos, tomando en cuenta que es un torneo tan corto y que muchas veces un jugador que esté sano te puede hacer diferencia. Nico Williams se le terminó el mundial a partir de la última jornada de la fase regular.
2: Sí, fue por Uruguay. Lamentablemente Uruguay.
0: Nico la Cruz llegó a partirlo.
2: A lesionar. Sí. Se levantó Nico Williams, empezó a protestar por esa jugada y se perdió el mundial. Sí, una entrada fuerte, fuerte, lamentablemente.
1: Sí, ya
2: Nico
1: recuerdo.
2: Se perdió.
1: Ya recuerdo.
2: Sí.
1: Y lo que pasa es que, claro, estás esperando que estos jugadores den su mejor nivel, pero si no están físicamente, eso no va a pasar. Y en el caso de España, sí, yo no sé si es ponerle mucha presión a alguien que cumple 19 años ahora el 13 de julio, el caso de Lamine, pero evidentemente sí, sus mejores momentos no los hemos visto, no sé si los vamos a alcanzar a ver, porque al final la prensa exige, si estás para jugar, dices que estás para jugar, demuéstralo y muestra tu calidad, pero no es que estaba a medias, entonces pide tu cambio o pide no jugar.
3: Claro.
2: Pero si te aceptas.
0: A ver, ayer hubo una situación muy interesante cuando Kylian Mbappé, al minuto 79, se tira al suelo. Saltaron las alarmas. ¿Qué le pasa a Kylian Mbappé? Y luego Kylian Mbappé dice, no, estoy bien. Creo que Mateta estaba en mejores condiciones para terminar el partido. Y entonces también habla bien de un líder, de un equipo, que cuando él dice, estoy agotado. He jugado todos los minutos de la Copa. Ya marqué, mi selección sí, está
1: no,
0: bien.
1: No salió refunfuñando.
0: Démosle 10 minutos a aquel, pues.
1: ¿Y por qué? Porque es mejor y estuvo cerca de marcar.
0: Estuvo Mateta. Cerca de marcar.
1: Estuvo cerca de marcar. Por ahora...
2: Algo que yo platicaba, que Portugal falló en eso. Portugal y su técnico tenía que haber dejado a Cristiano Ronaldo en la banca varios juegos. Yo
1: respeto, ¿verdad?
2: Demasiado, demasiado.
1: Le preguntaron.
2: Había entrado de cambio unos 20, 25 minutos. Se metió un quilombo si hacía eso. ¿Qué es quilombo? ¿Hay problema?
0: Problema en
2: porque,
0: argentino.
2: Mira, hubo algunas discusiones con algunos compañeros. Tenía un equipo en Portugal, con Vitinha.
0: No cuajó con Bruno nunca
2: Fernández,
0: el equipo.
2: Pero todo giró en torno a Cristiano Ronaldo. Si hubiera sido al revés, pues las cosas se hubieran cambiado. Eso es lo que yo creo. Pedri, en la banca, es algo polémico. Pues al final de cuentas, Fabián jugó muy bien el juego anterior y ahora Pedri. España, por cierto, ante la selección de Bélgica, no ha perdido en sus últimos 11 encuentros. Es increíble. 9 victorias y 2 empates nada más. Han jugado en Euros, en la Liga de Naciones, han jugado amistosos. Pero España no pierde en sus últimos 11 encuentros ante Bélgica. Mantienen una superioridad muy marcada.
1: Bueno, a propósito de esto que estamos hablando, Jorge Jesús es el nuevo entrenador de Portugal con 71 años. Y le preguntaron justamente en la conferencia de prensa de su presentación por Cristiano. Dijo, mira, yo dirigí a Neymar, yo dirigí a Ronaldo, y a Neymar le dije, tú finish. Con Ronaldo no tengo ningún problema tampoco.
0: No, y dijo que a Cristiano en algunos, porque él acaba de terminar de dirigir a Cristiano Ronaldo en el Al-Nassr, que de hecho salió campeón de la liga y perdió el campeonato, la segunda división del fútbol asiático, de clubes, la Europa League, digamos, de Asia, ¿no? Para tener las comparativas. Y decía, hay partidos donde yo me he dado cuenta, durante la semana me daba cuenta de que Cristiano no estaba para jugar y yo ni siquiera lo convocaba.
1: Claro.
0: Y es cierto, durante la AFC 2, la Champions League 2 de Asia, hay varios partidos que no lo convocó, sobre todo en la fase de grupos. ¿Por qué? Porque hay que saber cuándo sí, cuándo no, y hay partidos sí que los puedes sacar sin la necesidad de convocar a Cristiano
1: sí,
0: Ronaldo.
1: Sí, digamos que llega primero con mucha experiencia, ya le conoce, tiene 71 años, y dijo, nunca va a ser un problema. Cuando esté en condiciones será convocado, y cuando no, no. Eso dijo.
0: Habrá que ver, creo que será Cristiano el que diga, todavía estoy para jugar un proceso más de Eurocopa, yo no sé si para otro Mundial, yo creo que no. La lógica me dice que con 45 años ya es excesiva la cosa. Dentro de 4 años Cristiano va a tener 45 años y me parece que no va a llegar al próximo Mundial. Pero la próxima Euro con 43 podría ser que sí. Podría ser que sí.
1: Sí, ¿verdad? Sí, mira, lo que pasa es que es eso, ¿verdad? Que siempre se va a cuestionar, Alan Pablo. Una cuestión es cómo llegas físicamente, pero futbolísticamente es otra cosa. Sí, ahí tampoco se quiere que lleguen levantadores de pesas, ¿verdad? Pero sí. Bueno, por ahora se fueron 11 minutos y todo está en silencio.
0: 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El partido entre España y Bélgica, que se está jugando en Los Ángeles, ha tenido la tónica de los partidos de España. Dominio de la Roja y una selección de los Diablos Rojos de Bélgica que hoy juega de blanco. Un uniforme interesante con algunos detallitos en diferentes colores, en diferentes tonalidades, esperando, a la espera de un contraataque, a la espera de un balonazo largo.
1: Sí, por ahora sí, España tiene la iniciativa, pero bien replegada la selección de Bélgica, porque acumula mucha gente, como es natural. España toca, tendrá que ser paciente porque tiene la iniciativa, muy poquito hasta ahora Portugal.
2: La selección de Bélgica, pues jugando con un 4-4-2, de repente juega con un 4-5-1, una selección que no está llamada a ganar este partido, en el sentido de que España parece superior. Había una mano dentro del área y no la van a revisar. El árbitro interpreta que No, no se va a marcar porque la mano estaba pegada al cuerpo del jugador de Bélgica. Este tipo de situaciones que ha sido una polémica en los últimos días. ¿Qué se revisa? ¿Qué no se revisa? ¿Qué falta se revisa? ¿Cuál no? ¿Cuáles son los criterios de la FIFA? ¿Cuáles son los criterios para quitar tarjetas o no? Tantas cosas que de seguro también se han platicado mucho. Lo de Egipto, lo que salió muy enojado, lo de selecciones que han salido muy molestas. Tantas cosas que hemos tenido durante este torneo. Por cierto, que Bélgica va a lo suyo. Ante la ausencia de Tielemans, pues va a lo suyo. Tiene a Kevin De Bruyne. No entró De Bruyne el juego anterior. Como
0: fue raro eso, ¿verdad?
2: Había bajado un poco el nivel y me parece bien. No, y necesariamente no te tenés que casar o morir con un jugador si no está en un buen rendimiento. Aquí vas por el bien de tu equipo, de tu selección, no por un jugador. Obviamente, si está desarrollando, descollando, manténelo y después sácalo. Pero Kevin De Bruyne no había tenido eso. Y ahora, pues, a ver qué nos presenta Kevin De Bruyne. Por cierto, la selección de España sale con su uniforme habitual, mientras que la selección de Bélgica ha salido hoy con el segundo uniforme, que es un uniforme blanco. Eso es lo que tienen ambas selecciones. Los españoles se han mantenido invictos en tiempo reglamentario en sus últimos 35 partidos. 26 victorias y 9 empates. Una racha que se remonta a la derrota de 1-0 ante Colombia en un amistoso en Londres en el 2024. Y desde entonces, ahí se han mantenido España, que ha desarrollado ese buen fútbol. Yo no sé, pero aquí en Guatemala y en varios lugares, mucha gente consume más el fútbol español más que cualquier otra liga. Sin embargo, no le van completamente a España. No es que la gente le vaya a España. Fernando Hierro, alguna vez entrenador de la selección de España, también presente con los meros, meros españoles.
0: Esa fue Reyes. Una de las historias más curiosas de los últimos mundiales, ¿no? Cuando el entrenador de España tenía un muy buen proceso, Julen Lopetegui, iba a dirigir el Mundial de Rusia 2018, y entonces al Real Madrid se le dio por informar que cuando finalizara el Mundial, Lopetegui se iba a convertir en el siguiente entrenador del Real Madrid tras la salida, si no recuerdo mal, de Zinedine Zidane. Y entonces se armó un revuelo en la prensa española y dijeron, ¿cómo es posible que el entrenador de España ya esté pensando en entrenar al Real Madrid? Y lo terminaron echando. Terminaron echando a Lopetegui y ahí fue donde pusieron a Fernando Hierro como entrenador interino.
1: Era el director deportivo, recordemos eso.
0: Sí.
1: En una de las historias más bizarras que se han visto en el último tiempo. Y fue un desastre porque al final España, pues, no
0: pasó nada. Octavos de final contra Rusia.
1: No pasó nada, imagínate.
0: Y era una España que vos veías la alineación y el once tipo y la convocatoria y daba para más.
1: No, no pasó nada. Ya hablábamos de los 35 invictos de España. Bélgica tiene 18 partidos sin perder, 12 victorias, 6 empates. Su última derrota contra Ucrania, 3-1 en Murcia, en marzo de 2025. O sea, los dos andan bien, es decir, hace rato que no pierden.
2: Claro, es un par de selecciones que han estado en el top del ranking de este ente que rige el fútbol mundial. Y ahí se han mantenido entre los primeros lugares, entre Francia, Argentina, España, Bélgica. Ahí se han mantenido. Y es por esto que esta Bélgica se le llamó en algún momento generación dorada. Hasta generación de plata le han llamado de bronce. Porque no han podido conseguir más que un tercer lugar. Entonces, un tercer y cuarto lugar. Pero no han podido llegar a la gran final, quizás como lo tuvo Croacia en alguna ocasión. Y lo de Unai Simón sigue sumando minutos. Ahí sumando minutos sin recibir goles. Pues lo de Unai Simón contra Portugal fue la sexta ocasión en que no recibía gol. Entonces, ya en este tipo de torneos, él como titular, ya hablábamos al principio, si era él, si era Joan García, si era David Raya. España con una buena generación de porteros, pero el técnico había confiado mucho en Unai Simón, a pesar que en algunas Eurocopas había tenido algunos errores terribles, pero terribles. Y ahora es otro de los jugadores que es figura en este torneo.
1: Sí, por ahora no pasa nada, se mantiene todo en silencio. Esta estadística siempre cuestionada, ¿no? ¿De qué sirve la posesión? ¿Para qué sirve la posesión? Pues sí, pero hay que darla, es una estadística que está allí, más allá de que no siempre contribuye a ver reflejado en el marcador quién tiene más la pelota. No obstante, vemos un 62-38 en favor de los españoles. El juego está cerrado, ¿sí? Ya lo habíamos un poco previsto, Javier. Está cerrado el partido, apenas dos tiros de España, uno de Bélgica, pero disparos a puertas, nada, nada. No,
0: yo creo que creo que el partido va a ser y va a seguir una tónica muy similar al que vimos el pasado, ¿cuándo fue? ¿El lunes? Cuando España elimina a Portugal, sí, el pasado sí. Lunes, que fue un partido que tenía la impresión de irnos a la largue, pero sí. Que en la última termina ganando Merino. España. Mikel Merino, mira que es un jugador, un clutch.
1: Otro clutch. Que llegó lesionado, otro que llegó
0: sí,
1: tocado.
0: Sí, porque con el Arsenal no terminó de la mejor, claro, de claro. La mejor
1: no,
0: manera.
1: No jugó ni aquellos partidos. A ver, ¿qué fue la final?
0: La final creo que no la juega.
1: No la juega, claro.
0: No la juega. Pero quiero centrarme en Merino porque se termina convirtiendo en una figura importante. Porque en la Eurocopa también entra en un partido contra Alemania, un partido que parecía trabado, y termina marcando de cabeza un golazo, también sobre la hora, que termina clasificando a España a las semifinales aquella vez. Ojo, similitudes, las semifinales donde también se midió ante Francia.
1: Sí, y aquella vez pasó a la historia Merino porque había emulado lo
0: a
1: que su papá
0: padre.
1: Exactamente, había hecho unas cuantas décadas atrás. Pues bueno, nos aproximamos al primer... tiempo de hidratación y por ahora las cosas no cambian. Con una España que tiene más volumen y presencia ofensiva, pero si no hay claridad, no hay línea de disparo, no hay línea de ataque directa, se va a enfrentar a ese bloque, ¿no? De 4, 5 y hasta 6 elementos de Bélgica que retroceden muy rápido, que retroceden muy bien. Yo diría que el principal éxito hasta donde vamos de la defensa de Bélgica es que ha sabido adelantarse y dar el pasito justo para tomar ya en 3 ocasiones fuera de juego a los españoles.
2: Esa situación defensivamente lo han hecho muy bien, pues Bélgica, repito, vino de menos a más después de su inicial empate. Muchas dudas. Después vinieron los 5 goles ante Australia. Le anotaron también a Estados Unidos 4 en su último encuentro. Después de su última participación en Qatar, que para ellos fue muy malo, pasando Marruecos, paseando Croacia. Pues para ellos en ese entonces era muy malo, pero Croacia y Marruecos lograron avanzar bastante en el torneo. Y Bélgica, pues en 3 partidos le ganó solamente a Canadá. Eso fue el torneo anterior. Y ahora han ido mejorando con esa buena cantidad de goles y efectivamente lo hacen muy bien. Sin embargo, España es la dueña del partido hasta el momento porque tiene la mayor posesión de pelota y tiene la mayor cantidad de llegadas. 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Ya apareció la Minya mal, pero un disparo muy, muy desviado. Lejísimos, Juan Gabriel.
1: Sí, yo no sé por qué estaba pidiendo desvíos si francamente no existió. Lo que me llama la atención es que, recuerdan ustedes que al inicio hablamos de la presencia de Fabián Ruiz porque Pedri se fue diluyendo y solito se sacó de la alineación titular de España. Pues resulta ser que Fabián Ruiz en 47 partidos con España no ha perdido, no sabe lo que es perder Fabián Ruiz. Llámale cábale, llámale como quieras. 32 victorias, 15 empates y ahí está Fabián Ruiz, que tampoco es que aparezca mucho. O sea, hasta este momento no marca mucho la diferencia respecto a un Pedri que no ha tenido el mejor de los mundiales, Javier.
0: Sí, totalmente. En información de otras selecciones que también pues creo que nos compete porque fue rival en la eliminatoria y demás, la nota de prensa que comparte la gente de Panamá. Hoy hubo una conferencia de prensa y... durante esta conferencia, la Federación Panameña de Fútbol informó que ya ha iniciado el proceso de búsqueda para el próximo director técnico de la selección mayor masculina. Sin embargo, Thomas Christensen se encuentra dentro de los candidatos y se va a evaluar si puede continuar o no Christensen. Lo que dicen es que tiene un salario alto.
1: 70 mil dolarucos al mes.
0: 70 mil dólares.
1: Sí. Bueno, ha hecho lo que ha podido. Seguramente los panameños pueden llegar a creer que tienen más potencial y que no lo han logrado desarrollar con el español. ¿Qué es este?
0: Español danés.
1: Danés.
2: Sí,
1: danés.
2: Ya varios años con la selección de Panamá. Panamá no jugó mal en el sentido que tuvo buenos juegos, pero le faltó el gol. Eso fue primordial. Han crecido bastante.
1: Croacia estuvieron cerca.
2: Estuvieron muy cerca, al igual contra Ghana en aquel juego que perdieron ya de último. Se llevan 22 millones de dólares a casa. Eso cualquiera.
1: Está mal. Pues
2: en Centroamérica se habló mucho de polémicas, que si un periodista dijo esto, que si el otro dijo el otro. Pero ellos tranquilos, se llevan 22 millones de dólares. Y con esto creo que puede desarrollar mucho su federación de fútbol, muchas situaciones. A ver si arreglan el Rommel Fernández.
1: Bueno, por ahora 0-0, tiempo de hidratación, España, Portugal. Volveremos entre goles entre amigos aquí en la red.

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0: Seguimos entre goles, entre amigos, aquí en la red, 1:27 p.m. y son 27 también ya los que se juegan en el SoFi Stadium. Por ahora en silencio España y Bélgica. España ha llevado el peso del partido, ha intentado atacar más, y digo intentado porque realmente no aparece Lamine Yamal. Insisto, no podemos endilgarle toda la responsabilidad a este joven que va a cumplir 19 años próximamente el 13 de julio, pero sí se está esperando un poquito más de él. Baena no pesa porque él finalmente no es extremo, entonces hace lo mejor que puede, sí, buenas combinaciones. Olmo muy aislado desde mi punto de vista, y claro, si estos tres no están, pues ¿qué podemos pedirle a Oyarzábal? ¿Ah?
1: Sí, no ha aparecido esa opción para poder anotar. Oyarzábal es un jugador que define rápido. En el partido anterior, pues tres toques y él definiendo de primera. Es muy, muy zurdo, eso sí. De repente tuvo oportunidad para definir con la derecha, pero con esa técnica que él tiene, incluso puede anotar hasta más goles. Pero confían mucho en él. El delantero de la Real Sociedad en la Liga ha marcado muchísimos goles y ahora con la selección de España moviéndose por ahí. Pero no es un killer 9 como Erling Haaland, como Harry Kane, no, o como lo es ahora Mbappé. Sí. Está lejísimos. Entonces, por eso España creo que nunca ha terminado de cuajar, de ser aquel gran equipo. Es el 2010, porque tenía una media cancha espectacular.
2: Y Villa juega increíble. Un gran mundial.
1: Villa y estaba Torres. Niño Torres también.
2: El niño llegó algo lesionado.
1: Anotaron goles importantes, pero la media cancha de España sí era la más espectacular de todas. Y basado en eso, generaba muchas acciones de gol. No mucho me gustaba ese tiquitaca. A mí no me gustaba, me aburría. Pero no es esta España igual. Es dominante. Tienen un tiquitaca. Pero faltan esos jugadores que puedan marcar más goles para la selección de España.
2: ¿Cómo es de curioso a veces el fútbol? Porque la Eurocopa del 2024 que gana España junto con Luis de la Fuente y la gran mayoría de jugadores que hoy están presentes, salvo Carvajal. Pero hay un nombre que fue capitán de la selección y hoy no está. Álvaro Morata. Es un delantero diferente Morata, sí, a Oyarzábal.
0: Muy cuestionado en España, recordarás.
2: Muy cuestionado, pero muy criticado.
1: Terminó de ser aquel gran jugador.
2: Pero es un jugador nueve, diferente.
0: Es un 9, por lo menos era un 9 natural.
1: Sí, en la Juve, en el Atlético de Madrid, sí, en España. De ahí se fue a Italia.
0: Yo estoy de acuerdo que no era tan explosivo.
1: Sí, se fue a Milán.
0: Pero digamos,
1: un periodista descubrió dónde vivía. Y él se enojó muchísimo. Entonces tuvo problemas con la prensa, sí, con el equipo. Cosas de esas que parecía que estaba en el tope y ya no fue mucho más allá.
0: Perfecto. Pues bueno, yo creo que España tiene que tener paciencia. De eso se trata un poco todo esto, ¿no? De tener paciencia porque ha sido superior, porque sigue siendo superior y porque al final es eso. Intentar seguir a su estilo, a su aire, abriendo la cancha, yendo por los costados y esperar que Oyarzábal, que no es un 9 natural, pues en una de esas logre aparecer. España sigue tocando la puerta. Yo creo que todo lo que tenemos que ver de aquí en adelante es que no haya ninguna falta, ni faltita, ni faltota, para después ya decirles que España se pone al frente.
1: Una gran jugada de hasta 4 o 5 toques, Lamine Yamal, Pedro Porro, que está teniendo una gran temporada, y no solo eso, un cierre espectacular, y un pase atrasado, ganando la línea de fondo, y ahí llegó Dani Olmo, pero muy bien el portero, y en el rebote, ¿cómo son las cosas? Ahora sí, La Fuente. Ya vieron por qué puse a Fabián, ya vieron por qué lo puse a Pedri. No, él acaba de anotar el gol. Y entonces Fabián de seguro va a tener un hijo, se llevó la pelota debajo de su uniforme y está ganando España 1-0, anotación de España. Y con esto, España-Francia, posiblemente.
0: Sí, posiblemente. Al minuto 30. Recordarás, Javier, que hace un momento mencionamos que cuando Fabián Ruiz está en el campo, 47 apariciones con España y no ha perdido.
2: Es cierto, lo mencionábamos y de hecho también le ha ido bien en los últimos grandes torneos para España, porque en la Eurocopa, que gana España, marcó 2 goles. Uno ante Croacia en el Estadio Olímpico de Berlín en la fase de grupos y uno ante Georgia también en Colonia, en el Estadio Rhein Energy, Eurocopa 2024. Y marcó también un doblete ante Suiza en la última Liga de Naciones, donde España terminó cayendo en esa final. No pierde la final, sino que la pierden penales. O sea, la final la empatan contra Portugal y sí, terminan cayendo en penales. Pero bien el récord de Fabián Ruiz, que también es uno de los hombres que ganó la Champions este año con el París, y que podría ser este doblete histórico.
0: Sí, hay que decir que la jugada está precedida por un gran desborde por primera vez en todo el juego de parte de Lamine Yamal. En realidad era para que marcara a Dani Olmo, porque es el primero que le pega el zapatazo con derecha, pero muy bien a medias, y yo no sé si ustedes estarán de acuerdo, Alan Paolo, bien a medias Courtois, porque escupe el balón, da rebote al frente, y ahí se la deja a su pierna menos hábil a un jugador como Fabián Ruiz, porque él es zurdo, y le pega con la derecha, mira cómo es de circunstancial, yo pensé que entraba de aire, pero no, le pega arrastrado, le pega quemando la grama, y se mete en medio de las piernas de un defensa.
1: Estas atajadas las hemos visto, mira, no está, solo Penélope Cruz.
2: ¿Quién es Penélope Cruz?
1: Sí, Penélope
2: Cruz. Y aparte,
1: Cruz.
2: Y uno de Oasis.
1: Gallagher.
2: Es uno de
1: David
2: los Gallagher.
1: David Gallagher, es el que está ahí, que ya se había metido en problemas en Inglaterra contra México. Imagínense, Oasis ante Maná, Fer ante Gallagher. Pues Gallagher terminó ganando, no como él había hecho, 5-0. Pero con lo que estaba diciendo Thibaut Courtois, recordemos que él llegó al Real Madrid en el 2018, 12 títulos, ha ganado Liga de Campeones, ha ganado la Liga Española. También estuvo con el Atlético de Madrid cuando fueron campeones. Y ahí ha ido conquistando muchos títulos. Y nos regaló una atajada, que era una atajada estupenda. Pero la pelota quedó allí enfrente. Thibaut Courtois ya en el contrarremate ya no pudo hacer absolutamente nada. Por cierto, Thibaut Courtois es el segundo portero con la mayor cantidad de partidos disputados en este torneo. El primero es Manuel Neuer. Después estaba empatado con Hugo Lloris. Y ahora Thibaut Courtois ya con sus 21 partidos disputados en este tipo de torneos. Y ahora que seguro Lamine Yamal lo va a estar atacando, vendrán tiros libres y ese tipo de cosas. Ahí queremos ver a Thibaut Courtois hasta el momento, a ver si logra responder. 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Alerta, alerta. Vamos a ver qué viene a continuación en este juego.
0: Perfecto, pues bueno, está despertando el niño.
2: Está despertando.
0: Ya lleva 2 desbordes, sí. Y por primera vez yo veo a Lamine en el torneo. Por primera vez hacer lo que hace cada fin de semana con su Barcelona. Por primera vez, que es encarar, gambetear, esconder la pelota y que le cometan falta. Yo no lo había visto.
1: Si hay tiro libre, que lo haga él.
0: Pues sí, ¿qué más da?
2: Pierna zurda, el tiro libre de Lamine Yamal.
0: No, y además, en su momento Courtois es su cliente, ¿no?
2: Uy, sí, en los clásicos le ha anotado un par de golitos. 2,
1: ¿será
2: 3,
1: que es su cliente?
2: Sí. En los últimos años ha sufrido.
0: No, pues tampoco clientazo de todos los fines de semana.
2: Aunque fíjate que no tanto, porque hay un clásico que lo gana el Barça, categóricamente, viste que el Barça tuvo una época donde goleó.
0: Claro.
2: Pero jugó Lunin. Cierto. Donde marca Yamal hay un clásico que juega Lunin. Así que voy a buscar la estadística, a ver cuántos goles
0: le ha
2: hecho.
0: Pero aquí lo intenta y repito, lejos de encontrar un tipo... Este árbitro, ¿de dónde lo sacaron? Dirá Dani Olm. Le fue a hacer una obstrucción cual si fuera luchador.
1: Sí, hombre. Con que no esté Barton me conformo.
0: Sí, porque mira,
1: es Michael Oliver de Inglaterra.
0: Lo que pasa es que está intentando España, tiene todo el campo a su favor, todo el frente de ataque, porque se metió en su área por completo Bélgica y el árbitro se le pone en el camino a Dani Olmo y ahí, claro, beneficia claramente a los belgas porque estaban en una posición muy incómoda.
1: Esas situaciones que hemos visto en los partidos, pero ahora sí, de repente la pelota impactando en los árbitros, pero ahora fue un jugador, fue Olmo que impactó con el árbitro. Romelu Lukaku puede ser la gran figura que no ha terminado, pero Romelu es un tremendo goleador, es increíble. La gente lo critica, que falla muchísimo, pero es el segundo jugador de Bélgica en marcar en 3 torneos como estos que se disputan 4 años de forma consecutiva, igualando una hazaña de Mark Wilmot en el 2002. 3 torneos diferentes anotando Romelu Lukaku. Es un gran jugador, sin duda alguna lo vamos a ver más adelante.
0: Sí, hablando de España, ya que estamos en este momento en el que España sigue dominando a placer el partido, hoy el Real Madrid hizo una publicación ya oficial con Mourinho y toda su comitiva, digamos, de asistentes, ¿sí? Entre ellos destaca Sami Khedira, el alemán.
2: Khedira era un jugador que a mí me gustaba mucho.
0: Sí, me volante, bueno.
1: ¿Ese era Xavi el que estaba ahí?
0: No, ese era Gallagher.
2: No logré ver.
0: Ese era Gallagher.
2: No logré ver.
0: Sí, pues bueno, la cosa es que fue presentado. Mira, 6 remates de España, 3 han ido a portería. Y bueno, al final de cuentas, eso es lo que le permite mostrar una superioridad que hasta ahora Javier pues lo tiene ahí, ganando. Y no se ve por dónde una reacción de Bélgica. ¿Sabes cómo qué? Como aquel partido contra Senegal, en donde los belgas ni fu ni fa.
1: Sí. Lo que estamos viendo ahora, muchos jugadores que juegan en la Premier. Ya en los equipos que van quedando, la mayoría juegan en la Premier. Solo acá hay 4. Que son, pertenecen al campeón, al Arsenal. Está Trossard de la selección de Bélgica, también está David Raya, que está en la banca, Martín Zubimendi y Mikel Merino. No han tenido tampoco mucha participación, pero igual son jugadores que están en la Premier, igual en Noruega, encabezados por Erling Haaland. Lo de Francia tiene muchos jugadores que juegan ahí en la Premier. Argentina también tiene jugadores que juegan en la Premier. Sigue siendo esa gran liga que genera a muchos futbolistas de talla mundial. Y acá en el terreno de juego, pues Trossard de Bélgica, que sigue tirado atrás Bélgica, ¿verdad? Les cayó la anotación, pero defendiendo, presión baja para la selección de Bélgica.
0: Sí, la verdad es que las cosas no cambian mucho. Hace un rato vimos que España está tan cómodo en el terreno de juego que se atrevió a hacer una pared de esas de barrio, esas de chamusca. 2 toques, 3 toques entre Oyarzabal y Olmo. Si la pelota pasa en el último toque de Oyarzabal, dejaba mano a mano a Olmo con Courtois y quién sabe qué habría pasado. Pero de verdad, España está muy cómodo y no hay necesidad de que se meta a roces como los que eventualmente se ven.
2: Sí, totalmente. Ahora se metía algún tipo de roce ahí Laporte junto con De Ketelaere. La FIFA informó algunos datos interesantes acerca de los del rating televisivo. Por ejemplo, 44.9 millones de personas observaron la victoria de Inglaterra sobre México en lo que se convirtió en el partido más visto en televisión en los Estados Unidos de toda la historia.
0: Pero ahí ayuda mucho la colonia mexicana, ¿verdad?
2: Exactamente. El siguiente dato es el siguiente. Telemundo entregó el partido de fútbol en español más visto en la historia de la televisión en Estados Unidos. Oh. Es decir, televisión gringa transmitiendo en español. Con relatores españoles, pero en mercado estadounidense. 23.2 millones de personas vieron el partido entre México y Ecuador.
0: ¿Y ese rating creo que fue de 49 millones? ¿En qué cadena?
2: De 49, no dice la cadena.
0: Ah, ok.
2: Me imagino que debe ser Fox, porque en Estados Unidos el que tiene los derechos del Mundial es Telemundo y Fox.
1: Sí, ahí en Telemundo está Luis Omar Tapia.
2: Ahí está Tapia, que habían dicho que venía para Guatemala, pero...
1: Y Cantor, ¿ya no? Con Diego Balado han tenido... Yo creo que tuvieron ese partido, creo que lo tuvieron ahí, porque también está el otro estadounidense que se encarga... Se me fue el nombre ahorita, ya tiene años de estar ahí narrando, y es el vocero oficial de Estados Unidos cuando hay conferencias de prensa. ¿Ah, para sí? La prensa en español.
0: ¿De dónde
2: es? No es Andrés Cantor.
1: Bien, Andrés Cantor.
2: Sí,
1: Andrés,
2: el que mencionábamos.
0: Sí, ese te dije, Cantor.
2: Sí, que también es el encargado general de una radio allá en los Estados Unidos. Sí, sí.
0: Pues bueno, lo cierto es que estamos llegando a los 40 minutos y si la memoria no me falla, es la primera vez que veo a Bélgica sumar tantas unidades después del medio campo. Y es eso. ¿Tienen gente que toca bien el balón? Por supuesto. ¿Tienen buen juego aéreo? Pero por supuesto. El asunto es que pasan muy poco al frente. Y es lo que uno se pregunta, ¿no, Javier? Lo que uno se pregunta, ¿cómo es posible que teniendo tan buenas herramientas, sabiendo de tu potencial aéreo, ¿por qué le juegas con tanto respeto a una selección como la de España?
2: Y nos hacíamos la pregunta, ¿por qué tanto respeto si esta Bélgica tiene cosas? Y es que cuando se junta De Bruyne con De Ketelaere, con Trossard, con Van Aken, con Raskin, con Doku, pasan este tipo de cosas. ¡Qué gran jugada! ¡Tiquitaca! Les aplicaron la misma al centro, hay que analizarlo si no hay una posición adelantada.
0: Yo creo que no.
2: Es un golazo de De Ketelaere. ¡Qué jugador tan interesante este! Uy. El dorsal número 17. Y ojo, porque con esto le dicen a Unai Simón, Vos estabas presumiendo que no tenías gol en contra. Tenga, para que se entretenga. Sí. Minuto 41, España tiene uno, Bélgica tiene uno.
0: Se durmió Cubarsí, ¿ah? Sí. Se durmió Cubarsí para mí.
1: Sí, un centro que le ganan en la anticipación. Qué importante siempre poder anticiparse. Eso tienen que hacer los delanteros. ¿Se recuerdan que el gol de Erling Haaland? Anticipación, lo mismo ahora de que te la aire, que se anticipa a Cubarsí y con esto viene la anotación. Trozar de un lado para otro, pasando la pelota en donde está Habana, que de repente apareció Castañe, otra vez para trozar y el centro. Así estuvieron. Y con esto que mencionaba Juan Gabriel, por primera vez vimos a una Bélgica ya en el área rival. No habíamos tenido esa opción. Primera llegada real, anotación. Eso se habla tener buena efectividad. Primer gol que le anotan a España en todo el torneo. Hasta el momento estamos uno por uno.
0: Sí, pero la están desnudando, ¿no? La están desnudando a la selección de España porque defiende muy mal. Defiende muy mal. No puede ser que te hagan un centro y que te igualen el partido. Para mí, muy mala defensa. Desde el momento en el que son tan complacientes para que se levante el centro y después al no anticipar.
2: Es lo que veníamos diciendo, que esta selección belga tiene un poquito para dar, un poco más. Pau Cubarsí, villano por ahora, comete una falta, le sacan tarjeta amarilla, le quería quitar la pantaloneta a Kevin De Bruyne. Y también pierde la marca en la anotación para Decathlon, así que por ahora villano el jugador del FC Barcelona. 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

0: Sí,
1: el mejor récord.
0: El sí. más, porque había superado a Senga.
2: Walter Senga.
0: Sí, hace rato lo había superado, pero es lo que decimos, esto pasa a segundo que a tercer plano, si ese gol termina siendo el camino de la eliminación, por ejemplo.
2: Y eso pasa cuando te vas enfrentando a mejores selecciones conforme va avanzando el torneo. Le ha pasado a otras selecciones, le pasó a México, que no había recibido gol, se enfrenta a Inglaterra y Jude Bellingham aparece para poder anotar. Ya en las imágenes, por nada habilitado. Entonces, una buena reacción de la selección de Bélgica, que sigue tirado hacia atrás, aprovechó. Eso es manejar muy bien el fútbol en el sistema táctico. En ningún momento, pues, perder la cordura. En ningún momento perder el orden táctico, siendo muy ordenados, y cuando van hacia adelante, aprovechar las opciones. Eso es lo que tiene la selección de Bélgica en este análisis que tenemos acá entre goles y amigos, platicando sobre estas selecciones y sus posibilidades. Francia ya está en la semifinal, espera al ganador de este partido, y ese partido se va a realizar en Dallas, ahí se va a realizar, y el otro va a ser en Atlanta. Ya sea Noruega, Inglaterra, Argentina o Suiza, estarán viajando a Atlanta. Tercer lugar se juega en Miami y ya la final será en New Jersey, como ya lo había mencionado Javier previamente. Ahí estarán jugando en el New Jersey Stadium. Esas serán las ciudades que quedan.
1: ¿Puedes decir algo?
2: Dallas, Atlanta, Miami y New Jersey.
1: Te voy a decir ese estadio de New Jersey que tuve la oportunidad de conocer. Bueno, ya lo conocí hace unos años, pero tuve la oportunidad de volver este año en la cobertura que tuvimos allá en los Estados Unidos. Un estadio incómodo para llegar, incómodo para salir, un estadio alejado de la gran ciudad de Nueva York, preciosa, es una ciudad que no duerme, una ciudad caótica pero hermosa a la vez, pero me parece que es un estadio que no termina de enamorar. No es un estadio como este Voz es impresionante, parece que estás en una cosa tremenda. El estadio de los Vaqueros de Dallas es un estadio también impresionante. Sí, incluso sí. El de los Tejanos de Houston es un estadio también que impone. El de New Jersey a mí no me terminó de enamorar realmente.
0: Sí, ahí sí que...
1: Pero me imagino que por los palcos, por New York, lo que significa Nueva York para el mundo.
0: La gran manzana, claro, la ciudad que nunca duerme. ¿Sabían ustedes este dato? Luis de la Fuente nunca jugó un partido internacional con la selección de España, nunca. Jugó en las inferiores y demás, fue un destacado lateral por izquierda, pero nunca jugó. Ahora, yo creo que es un buen jalón de orejas para España lo que está ocurriendo ahora, se agregaron 5. Es un buen jalón de orejas, ¿por qué? Porque tenía el partido a modo y resulta ser que se pusieron a tocar la pelota de manera displicente. Se recordarán que hablamos de una pared ahí entre Dani Olmo y Oyarzábal. Y eso también se paga en el fútbol porque pudieron ser un poquito más conscientes de tomar mejores decisiones y no simplemente ponerse a chamusquear, como se dice, y lo han pagado caro.
1: A ver, Bélgica intenta cuando recupera la pelota salir rápido. Se dio cuenta que a la selección española le está costando volver y por poco los toman desprevenidos y mal ordenados en esta última contra. Fue Dani Olmo quien terminó solucionando pues ese peligro. Así que creo que vamos a tener un buen segundo tiempo. Creo que dentro de todo la selección española sigue siendo favorita. Acá quizás veíamos alguna jugada que podía ser un penal, pero no sé si ya lo revisaron o no.
0: Ni se enteraron, ni en el VAR, ni los españoles, porque si lo hubieran visto seguramente le piden revisar.
1: Y mira que ya nos están informando de el medio tiempo que va a haber en la final, donde va a estar Justin Bieber, Coldplay, entre otros.
0: Mira.
1: Que va a ser un medio tiempo más largo.
0: Sí,
1: media hora. Antes de los 15 minutos.
2: Media hora.
0: No, claro.
2: Lamentablemente.
1: ¿Te gusta o no te gusta, Ana Paolo?
2: No me gusta.
1: ¿No?
2: No me
1: Gabriel?
2: Gusta.
0: No, y menos los artistas estos, no.
1: Mira, me parece que vamos hacia eso, nos parece guste que... o no nos guste.
0: Sí, no,
2: es,
0: está bien.
2: Estados Unidos es espectáculo.
1: Pero creo show, que va a pasar
2: y
1: en el
2: eso
1: siguiente
2: es lo que
1: también.
2: Se hace normalmente ahí, funciona en el Super Bowl, pero no sé si va a funcionar en el fútbol.
0: Protocolo de conmoción, mira, Alan Paolo.
2: Sí,
0: cara con golpe. Cara, va Olmo y se pega con Oyarzábal cuando Pedri... Pues puede ser, pero como ha estado jugando Pedri, no sé si sea una solución. Me parece más que pueden ir los tiros por Merino y también por lo de Ferran, como pensando en lo que ya funcionó.
2: Yo creo ¿Cuánto tiempo dijiste? ¿650 minutos?
0: Ah, sí, 650.
2: Vaya.
0: Sí, decía, el partido ahora mismo pues ha entrado en una especie de nudo

0: ¿Por qué? Porque en el medio campo ha adelantado un poquitín sus líneas Bélgica para ya no defender tan atrás. Y eso termina de complicar a España, que sigue intentando más por el centro. Cuando abrió la cancha Alan y Javier, se vio mejor. De ahí se desprendieron las mejores acciones. De ahí surge la anotación que les permite igualar. Pero una vez que van por el centro, la verdad es que es más difícil. Ah, mira, está jugando Doku. Está jugando Doku. Yo pensé que no lo habían puesto.
1: Sí, sí.
0: No había aparecido para nada.
1: Bien, ahí está Yoko. Entonces, Doku jugando este partido. Pues Doku junto a Rodri son compañeros en el Manchester City desde el 2023. Rodri también tenía otro compañero, Kevin De Bruyne, pero recordemos que se fue a jugar a Italia. Ahí está jugando. Y por eso mencionábamos de muchos jugadores de la Premier que están en este torneo. España, este juego. Y también en los ambientes del ente que organiza este torneo, España, organizador del próximo torneo. Marruecos también vamos a tener diferentes sedes como Uruguay, Paraguay. Pero ahora, hoy, una discusión. ¿Dónde se va a jugar la final? ¿Será en España o será en Marruecos? Marruecos parece que tiene un excelente lobby. Y dependiendo Casablanca, hasta dónde...
2: Que están construyendo, bueno, llegó muy un bien, estadio maravilloso.
1: Maravilloso, igual que Arabia Saudita, que va a tener... Bueno, Arabia Saudita va a ser único, pero...
0: Ya vieron todos los...
1: O es Marruecos la final o arriba, es en España.
0: Hasta arriba de las... ¿de qué? De los rascacielos. Se han visto algunas fotos creadas con IA muy interesantes. Nada de extraño tendría que alguna vez pase que arriba de un rascacielos esté metido un estadio de primer nivel. Pues bueno, se irán al descanso. Ruiz a los 30 puso en ventaja a España y luego de que Telaren en la recta final emparejó para Bélgica, esto todavía no tiene dueño y seguramente tendremos que esperar más emociones en la etapa complementaria. 1-1, mensajes, volveremos a través de la red.
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0: Continúan los análisis con Garganta Fría. Regresamos al aire en 3, 2, 1.
1: Continuamos acá en la red, 106.1 entre goles y amigos. Javier del Cid, Juan Gabriel Tiula, Alan Paolo Carr y David Pablo. 62% de posesión de pelota para España, número 2 del ente que rige el fútbol mundial, y 38% para Bélgica en disparos totales. Son 9 para España, 3 directos a la portería. Escuchen, Bélgica solamente 2 y 1 directo. Sin embargo, la efectividad es lo que cuenta y hay que ser buen goleador y aprovechar las oportunidades en la vida. Así como yo aprovecho saludar a mi hermana que está escuchándonos, ahí va con su esposo, con Javi. Entonces, Javier Velvet, muchas gracias por estar acá en sintonía. Ya es seguro atraer a los niños al colegio, así mucha gente en toda Guatemala por ir a traer a sus hijos al colegio. Ojalá nos inviten a almorzar, muchachos. Pero un fuerte abrazo a ambos si se les quiere. Nosotros vamos a la pausa. Esta es la red entre goles y amigos.

0: qué jugar. Igualito al chino cuando jugó lesionado aquel torneo.
1: Muchachos, aprovechen que la pelota está detenida. Voy al baño.
2: Me tardo menos de lo que tarda una lesión fingida, pero no me vayan a estar pelando.
3: Difícil que eso pase. Dale, tranquilo. Pausa y ya volvemos.
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0: Está en la red.
1: Hey, muchachos, regresamos al aire en 5, 4, 3, 2, 1.
2: Sí. Buenas tardes, distinguidos y directos radio oyentes que vibran con la intensidad del fútbol. Aficionados todos.
3: ¿Vos? ¡Qué mala imitación, mano! Ponete serio, hombre. ¿A quién vas a engañar con eso?

0: muchachos, pónganse serios, que parezca que sabemos de esto.
1: Ya estamos de vuelta, estimados oyentes de la red Entre Goles Entre Amigos, preparados para observar qué es lo que ocurre entre españoles y belgas para la etapa complementaria. Por ahora están 1-1. Hemos informado que la ventaja inicial fue para España. Gol de Fabián Ruiz de pierna derecha tras un centro desde la derecha en donde Olmo había rematado en primera instancia, pero el guardameta Courtois escupió el balón y se la dejó a placer para que la empujara el del PSG. Y 11 minutos más tarde, De Ketelaere se encontró con un buen centro por elevación. Le anticipó a su marca, que en este caso era Cubarsí, y emparejó las cosas. ¿Te parece, Javier, que podemos ver una Bélgica un poquito más atrevida en el complemento o seguirá dándole la iniciativa a España?
2: Yo creería que seguirá dándole la iniciativa a España, pero va a subir un poquito sus líneas porque se dio cuenta que España tampoco es un equipo que esté 100% sólido en su zona defensiva.
1: Vulnerables.
2: Que las dos, tres veces que Bélgica intentó adelantar sus líneas, tirar balonazos largos, llegar con posesión de balón, le hizo daño. Entonces creo que por ahí podría ser la oportunidad de Bélgica para ponerse arriba en el marcador y soñar con ganar, ¿por qué no en 90 minutos?
1: Pues sí, no suena descabellado por todo lo que hemos venido diciendo. Más allá de que la tenencia de balón sigue siendo en favor de España, que los tiros siguen favoreciendo a España, al final el marcador dice solo una cosa, que esto está igualado y que por esa razón es que no debe ser extraño, ¿no?, pensar de esa manera. Vamos a establecer en breve si hay modificaciones. Por ahora, repito, que la gente está disfrutando. ¿Es mi apreciación o todos esos vacíos? ¿Será que la gente se
2: la
1: puede,
2: gente se va a comprar?
1: Y tarda en regresar un poco, ¿verdad?
2: Sí, la gente, porque las filas son tremendas. La gente se va al baño, la gente aprovecha las pausas de hidratación.
1: Te puedes perder perfectamente 30 minutos para ir a comprar algo.
2: Este estadio tiene una particularidad. Que vos tenés tu asiento reservado, ¿no? Es decir, el bloque tal, el bloque 125.
1: ¿Esas pantallas que vemos ahí son de la señal internacional o son del estadio?
2: Es del estadio.
1: Wow.
2: Del estadio. Ahí hay otra señal. Hay una señal aparte, más limpia, porque no te muestran ciertas repeticiones por el tema de cuidar la labor arbitral.
1: Sí.
2: Y te muestra mucho más la fiesta de la afición. El público, porque para que la gente se vea, y entonces se tome la selfie. Ah, mira, estamos en la pantalla.
1: La Kiss Cam.
2: Pero este estadio tiene una particularidad de que tiene espacios que no son reservados para ningún aficionado. Es decir, tiene salas, tiene bares donde vos podés ir a comprar tu gaseosa, tu cerveza, tu agua pura y ver el partido desde ahí, no exclusivamente desde tu asiento.
1: Desde tu asiento.
2: Tu asiento va a estar reservado. Vos sabés que es el bloque tal, en la fila tal, en el asiento tal. Pero si vos te levantás y vas a alguno de los comedores que hay alrededor, desde ahí podés ver el partido también.
1: Sin ningún problema.
2: Parado, eso sí, ¿verdad?
1: Ah, claro, no te puedes sentar, sí. Y sobre todo este que tiene, ¿qué? 2, 3 niveles.
2: Este tiene como 4 niveles, sí.
1: Es un monstruo. Bueno, no observamos así de bote pronto cambios. Alan Paolo le preguntaba a Javier si esperaba la misma tónica del primer tiempo o por el contrario, Bélgica va a arriesgar un poquitín más y va a adelantar sus líneas. ¿Vos cómo lo ves?
3: Yo lo veo muy similar. Está en lo suyo, está esperando, le ha costado a España en algunos momentos y ellos pueden aprovechar sus oportunidades. Eso sí, en cualquier momento pues puede venir Lukaku, pueden venir jugadores como el Lubecakio. Jugadores también, Axel Witsel casi no lo hemos visto y son jugadores que pueden cambiar la situación del partido. Lo de España, por supuesto, Pedri, habrá que ver a Pedri, habrá que ver a Ferran Torres, que cuando entró el juego anterior no lo hizo mal, un Mikel Merino.
1: Asistencia.
3: Sí, y tampoco está Gavi, fíjate que Gavi, Pedri, pues Yamal, lo hemos visto
1: que
3: en el Barcelona.
1: Lo de Gavi también
3: sí,
1: fue
3: iba o no, ¿verdad?
1: Sí. Tanto tiempo lesionado. Había jugadores que tuvieron mejor temporada que él y prefirió llevarse a Gavi.
3: Sí, qué situación la de esta. Pero yo espero esa tónica ahora en el partido, a ver cómo le va. Sí me encantaría que una anotación de Bélgica, por ejemplo, claro, más goles, eso es lo que nos gusta. Eso es lo que nos gusta, de ver de qué está hecho España.
1: Sí.
3: Por cierto que mañana, recuerden, juega la selección de Noruega ante la selección de Inglaterra. Y Argentina juega con Suiza. Imagínense que pase Inglaterra y que pase la selección de Argentina. Se vuelven a enfrentar después de aquel. Bueno, se han enfrentado, pero el que más se recuerda, aquel en el estadio de la Ciudad de México, con la mano de Dios, que por cierto, se va a subastar esa pelota con que Diego Armando Maradona anotó 2 goles en ese estadio. Lamine Yamal estaba cerca. Se espera venderla en 10 millones. Esta puja va a durar 21 días. 21 días se da el banderazo de salida. Para iniciar, si querés quedarte con este balón, tenés que pagar 2.5 millones de dólares. Y se espera que pueda llegar hasta 10 millones de dólares. La pelota la tenía el árbitro. Un árbitro tenía esta pelota, así como ha pasado en otras ocasiones, que los árbitros esperan que la pelota esté cerca para agarrarla y quedarse ellos con el balón, y no que se vaya a ningún lado. Pero este balón de Diego Armando Maradona en el 86 se va a subastar y se esperan 10 millones de dólares por una pelotita.
1: Ayer le dijo, o anteayer le dijo Martinoli a Valdano, si hubiera sabido lo que iba a llegar a valer esa pelota, hubieras hecho lo que hiciste, porque inmediatamente después del gol, Valdano dice que se pone enojado, porque él esperaba que le diera la bola en algún momento, y ¿a qué hora me la vas a dar? ¿A qué hora me la vas a dar? Y no se la da. Entonces llega el gol, entonces Valdano la va a sacar de la portería, pero
2: la
1: no.
2: La remata.
1: La tira a cualquier parte para ganar tiempo, dice él. Pero yo estaba muy molesto, dice, porque yo pensé que me la iba a dar. Anda, celebrado solo, dice Valdano. Entonces Martinoli le dice, si tú hubieras sabido que iba a valer 5 o 10 millones de dólares, y mira que parece que soy listo, dice, y la tiré. Porque no se imaginaba lo que iba a llegar a valer un balón de esa naturaleza.
2: La camisola, o el short, o las medias,
1: lo
2: los zapatos.
1: Que quieras, un pedazo de grama, ahí está.
2: Sí, eso termina teniendo un valor importante dentro del mundo del fútbol. Cambiando de tema, abandonando el tema de los recuerdos y de las subastas que puede tener el valor, las camisolas, y vieron que las tarjetas coleccionables también tienen un valor impresionante, las estampitas también, la gente las colecciona. Mohamed Salah podría estar llegando al fútbol de los Estados Unidos, principalmente al Sporting Kansas City. Mm. Interesa al Sporting Kansas City.
1: Nada de raro, ¿verdad?
2: El egipcio Mohamed Salah.
1: Nada de raro después de que la carrera que ha tenido, ya pues, ha sido un jugador consolidado, connotado, de los más grandes de todos los tiempos, sin duda alguna, de la selección africana. Pues bueno, aquí llegamos al 50 y las cosas no cambian. Ahora, mi primera apreciación es que sí, que Bélgica salió a buscar el juego, que no está tirado atrás y que es un equipo que entendió que eso lo alejaba más de la victoria, estando dándole toda la iniciativa a España.
3: Tácticamente están jugando bien, están esperando y ahora han adelantado filas. Eso es algo que ya se habló, que los técnicos también dosifican energías con sus jugadores. Creo que Rudy García, muy criticado al inicio, lo vemos normalmente apuntando. Ahí tiene una libreta y normalmente él va apuntando. Son cosas de los técnicos. Hay técnicos que pasan desayunando, almorzando y cenando fútbol en estadísticas. Hay técnicos que pasan estudiando mucho al rival ahora con todas las herramientas que hay. Antes un enfermo de eso era Carlos Bilardo, que fue campeón con Argentina en 1986. Y así hay muchísimos. Rudy García lo vemos anotando. Una Marini Villatoro, saludos para Marini, de seguro nos está escuchando en cualquier lugar. Felicitaciones.
1: Yo creo que lo pasó en Monterrey.
3: Así, qué bueno. Pero él es también uno de esos entrenadores enfermos con las estadísticas, a eso me refiero, en el buen plan, que andan estudiando todo.
1: ¿Vos, y lo vos mismo sabes con Rudy García? Que Bilardo hasta ensayó la celebración de los goles. ¿Bilardo? La celebración de los goles. Y era tan loco y tan enfermo, es porque está vivo. Cuenta de tantas anécdotas que cuenta Ruggeri, que llegan todos al camerino después de ganar la Copa del 86 y ¡hey! Celebrando y que no sé qué. Y Bilardo, tranquilo, pensativo. Carlos le dice, somos campeones del mundo. Nos hicieron 2 goles a pelota parada.
3: Está enojado.
1: Nos hicieron 2 goles a pelota parada. ¿Puedes creer eso vos?
3: Sí, terrible. Saludos, Super Alan. Saludos, Internacional. Saludos también a Javier. Salúdenme, por favor. Y dice, a la Osita y también a Alexis. Muchísimas gracias. Y al Capibara. Todos en el área de muestras de modas.
1: Ah, mira, los de la zona 7.
3: Los de la zona 7.
1: Un saludo para ellos.
3: Oscar Uriza, muchísimas gracias. Siempre escuchando la red. Te agradecemos, Oscar. Saludos a la Alexis, entonces, la Osita y el Capibara. Gracias, muchachos. Y en el trabajo espero que estén pasando bien acá entre goles y amigos.
2: Jerónimo.
3: Desde Madrid también
2: nos saluda. Jerónimo desde Arrasola nos está escuchando. Un saludo bien, para...
3: Gracias, Jerónimo. Ahí, escuchando la red. Desde Madrid, España. Hugo, como siempre. Hugo, no se pierde nuestras transmisiones. Y dice, yo escucho la red, me siento cerca de mi gente. Buena transmisión. 10:30 de la noche allá. 10:30, 10:35 ahora. No.
2: Eso ha tenido este mundial, ¿no? Que para algunas regiones del mundo el horario no ha sido del todo bueno. El otro día veíamos el partido de Inglaterra ante México.
3: 2 de la mañana.
2: Que les quedó. Era 1 de la mañana, lo corrieron 1 hora, fue a las 2 de la mañana. Por eso Jude Bellingham colocaba en sus redes sociales: díganle a su jefe que van a llegar tarde.
3: Era para amanecer lunes.
2: Era para lunes.
3: Los pubs, como se llaman, estaban abiertos. Los pubs abiertos, porque allá hay ley seca, tipo Guatemala. Entonces, pero permitieron abrir los pubs para que la gente llegara a ver los partidos.
2: Y si no, no se llenaba.
3: Creo que también aquí hubiera pasado lo mismo. Aquí.
2: Acá. Sí, también.
3: Feriado.
2: Feriado al día siguiente, imagínate ganarle a México en el Azteca, como para que no haya feriado claro. Para los guatemaltecos.
3: Uno de los mejores juegos de este torneo.
2: Sí, partido, sin duda alguna.
3: Partido.
1: Bueno, perfecto, por ahora llegamos a los 54 y el partido yo sí lo veo más equilibrado, porque Bélgica ya no está tirado atrás, ya su último hombre está más cerca del círculo del campo, y entonces todo eso hace que las cosas sean diferentes, y España hoy yo ya no lo veo tan cómodo, y mira, ahí lo, así lo entiende muy bien. Ahí está ya Ferran preparado y Pedri. No hay para dónde. Hay que darle la vuelta a esto. Hay que buscarle la vuelta. Hay que buscarle el camino. España ya no tiene la pelota con la comodidad que la tuvo en la primera parte.
3: Es que también Bélgica ha adelantado filas. Que era lo que hablábamos un primer tiempo. Uy, dosificando energías. Y ahora con más ataques. Es Bélgica quien tiene más el balón. Y ya rápidamente va a entrar Pedri, que tiene una dinámica impresionante, que también está bien para el técnico no tenerlo durante todo el tiempo. Y entrando en un segundo tiempo, te puede durar hasta el tiempo extra si es que llega. Un saludo a mi buen amigo Luis Amayoa, la bruja. Gracias. Dice que para él ya empezó el fin de semana y entonces ahí está celebrando que hoy es viernes.
1: Dichoso, dichoso. Bueno, ahí está entonces Van Baena y Ruiz, el autor del gol. Y llega Pedri con el 20 y también llega Ferran con cara alargada, posiblemente Ruiz, pero no le queda para dónde. Tiene que aceptar y tiene que asumir. España perdió la brújula, España se ha ido diluyendo en el terreno de juego. Quería yo revisar algunos medios, evidentemente, que están dando la cobertura. Y bueno, dice lo que ya hemos anticipado, que iban a ingresar un par de jugadores con caras nuevas. Pero seguimos esperando a Yamal y posiblemente nos vamos a quedar a esperarle todo el torneo, porque no anda, no está. Sin embargo, como a otros tantos futbolistas, no obstante su juventud, le sigue respetando la titularidad y tampoco es que tenga mucho de dónde echar mano en esa posición el técnico de la
2: Fuente. Es que ese es el tema que se le criticó a De La Fuente, de que los extremos, claro, si estaban en su mejor estado de forma, son los mejores del mundo. Lamine Yamal es el mejor extremo del mundo por la derecha, sin duda alguna, es un jugador que termina siendo la diferencia. Y el caso de Nico Williams también fue un punto alto dentro de la Eurocopa. De hecho, incluso marcó uno de los goles en esa final en Berlín ante la selección de Inglaterra, que terminó ganando España 2-1, con gol de Oyarzabal. Pero acá, bueno, ya ingresó Pedri, ya ingresó Ferran Torres, que Ferran tiene esa opción de poder ser delantero, de poder jugar un poco al extremo, dominio de la pelota de los españoles, pero todavía no logran concretar de cara a la portería que defiende Thibaut Courtois. Pero totalmente, Juan Gabriel, el partido en esta segunda parte ha sido más parejo.
1: Sí, por supuesto, porque lo entendió muy bien. Mira, Wistel, el jugador que pasó por varios equipos de la Liga Española, incluyendo el Atlético de Madrid, está preparándose.
3: Ya está muy cerca para poder ingresar al terreno de juego. Sí, él es el que está ahí. En algún momento pensé en un jugador de la NBA, pero no es. Ya sabes de quién, sí. 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Pues el entrenador de la selección de España, estamos hablando de Luis de la Fuente, pues llegado para poder dirigir a esta selección. Están buscando el título de nuevo. Él dirigió a aquella selección sub-21 de España, que fue campeón de Europa en el 2019. ¿Y saben contra quién? Sí, contra Bélgica. 2-1 ganaron en aquella ocasión. Dani Olmo anotó un gol. También estaba Mikel Merino y Mikel Oyarzabal. Los conocen muy bien. 2019, ese proceso que 7 años después los está llevando a disputar este torneo. También estuvo Dodi Lubekakio. Él fue el delantero de Bélgica en aquel 2019, en donde España ganó la sub-21. Un saludo. Ojalá que Bélgica gane. Los escuchamos en Totonicapán. Gracias a la gente de Toto. Manuel, te agradecemos por tu mensaje. Y buena programación ahora entre goles y amigos. Full sintonía en Houston, en Texas. Muchísimas gracias, José Ángel. Ahí en Dallas. En Dallas estará jugándose otro de los partidos de las semifinales.
1: Perfecto. Pues bueno, vamos a esperar a ver qué movimientos se dan. Porque Lukaku está listo, porque Witsel están listos y son jugadores también que conocen a España y eso es muy interesante. Vamos a ver, son elementos que están ya en línea de traslado. No sé si son 2 o si son 3, Javier. Lo cierto es que Bélgica también va a responder.
2: Sí, va a responder con Romelu Lukaku, uno de los jugadores pues con mayor recorrido del fútbol belga, el máximo goleador de este equipo. Y pues cuando Bélgica tiene posesiones largas y se va acercando a la portería del cuadro español, entonces uno va recordándose a esa única jugada que tuvo en la primera parte donde consiguió el gol del empate. Un golazo realmente, un centro por el sector de la derecha y un gran cabezazo de Decatelare. Decatelare, que es un delantero centro, alto, rapidito, totalmente diferente a Lukaku. Lukaku también es grande y también es alto, sí, pero no es tan rápido.
1: Sí, es más roperón, como se suele decir, pero de que tiene gol, tiene
2: eso
1: gol.
2: Eso puede incomodar a la zona defensiva de España, bien decía Falcao.
1: Abrir espacios,
2: ubicar a los centrales, es decir, no van a permitirle que salgan con la pelota jugando. Bueno, se viene la variante entonces en el conjunto de Bélgica. Vamos a confirmarla en un momento. Hay aplausos en el estadio de Los Ángeles. El que se va es el número 10, Leandro Trossard, y en su lugar va a ingresar el caso de Witsel. Así que veíamos el caso de Witsel, que no había tenido tanta participación en esta copa, pero acá pues va a ingresar con su llamativo corte de pelo, también así a lo afro. 3 cambios entonces: se va Trossard, se va Van Aken y se va De Kuyper. Ingresa Lukaku, ingresa Witsel y me falta una variante que ingresa, es 6. Así que las variantes que presenta Rudy García, el entrenador de la selección de Bélgica. Este jugador 6 es defensor del Brujas, es un jugador que te puede jugar por la lateral por la izquierda, puede ser lateral por la derecha, pero normalmente va a ingresar a defender por el sector de la izquierda en lugar de De Kuyper.
1: Sí, vamos a ver qué hace España, porque vuelve a jugar mucho por el sector de la derecha, en donde está Lamin, que tiene un muy buen disparo en la media y larga distancia, y por ahí puede intentar España seguir haciendo daño, pero mientras se encuentren a Courtois, pues denle una capa a ese héroe que acaba de evitar hace unos instantes que ese balón se fuera al fondo. Pero hay que probar, ¿no? Tienen que probar los delanteros. Si no prueban, ¿cómo?
3: Sí, muy bien, Lamine Yamal. De afuera hacia adentro, como nos tienen acostumbrados. Es un jugador que agarra la pelota, que enfrenta a los rivales. Una finta por aquí, una finta por allá. Quizás no ha tenido ese gran despliegue futbolístico. Y mano, no hay mano hasta el momento.
1: Mano.
3: Lo que sí, que los dos equipos están llegando constantemente. Esta es una situación que me gusta de estos juegos. Witsel, que pasó por el Atlético de Madrid, jugó con Marcos Llorente. Este debería ser mano, debería de revisarse. Aunque el árbitro sigue diciendo, a mí no me digan nada. Jueguen, señor.
1: Hubo una en el primer tiempo sin justificar, porque son más errores del árbitro. Parecida en el primer tiempo en el área de Bélgica y no la vieron tampoco.
3: Yeah, la pelota llega de un rebote y quizás venga la interpretación también de que la pelota estaba pegada al cuerpo del jugador, pero sí, los dos equipos van llegando constantemente. Thibaut Courtois puede ser la gran figura de este partido para la selección de Bélgica. Pues les decía, lo de Witsel, jugó con el Atlético de Madrid y jugó con otro español que no ha tenido mucho desarrollo en este torneo, no, Marco Llorente. Marco Llorente ya casi no jugó.
1: Ah, eso te iba a decir. Sí,
3: y ahora juega en el Girona, un Witzel, Girona, que puede jugar como un tercer central, como un cuarto central,
1: Girona, que
3: o cuarto defensor, sí, como volante contención. Y ahora que nos daba a conocer Javier los cambios, un defensa, un mediocampista y un delantero. Ese fue el cambio que hizo la selección de Bélgica dirigida por Rudy García.
1: Pues bueno, vamos a ver qué propone España, porque es verdad que sigue arrinconando a Bélgica en su campo, pero cuando está muy nutrida la defensa de Bélgica, es bien difícil para los españoles. Y atentos, porque Javier lo mencionó en el primer tiempo, deben tener mucho cuidado con las contras, porque España no regresa bien, no regresa a tiempo, se ve como lenta al momento de regresar, y eso tiene que cuidarlo muy bien la selección de Luis de la Fuente. Llegamos a 63. Y por ahora las cosas siguen en igualdad, haciéndole doble clic al archivo de los tiempos extras.
2: Sí, pareciera que vamos hacia ese camino. El partido está parejo, pero me gusta lo que veo de Bélgica. Un equipo que se ha animado un poquito más en esta segunda parte. Esa última jugada que tomaba por sorpresa a la zona defensiva con los dos carrileros, los dos laterales muy arriba, que eso es lo que tiene esta selección española, ¿no? Que tanto Cucurella como Pedro Porro son jugadores muy ofensivos. Y entonces dejan a la suerte a Cubarsí y al caso de Laporte a aguantar. Y ahora entonces Rudy García se da cuenta de eso, ya metió a Lukaku para tener dos delanteros.
1: Claro, y por la vía del contragolpe se ve difícil, porque Lukaku no es el más rápido, pero sí puede estar como un posible receptor, incluso en segunda línea puede estar. Sí, lo vuelve a intentar España, como decíamos, pero no sé, yo a Lamine lo vi tres veces en
2: está
1: el segundo
2: oxidado.
1: Tiempo, y ahora mismo no
2: está finito, no arranca. Le hace falta aceite, le hace falta alguna...
1: Pero full sintético.
3: Fíjate que otra cosa, hablábamos de los técnicos, cómo cuidan y evalúan a los jugadores. La doble marca es importante, porque no hemos visto a Lamine Yamal uno contra uno. Lo vemos uno contra dos y de repente uno contra tres. Y ahí es cuando ya se complican las cosas. Debe ser muy habilidoso, que no lo ha representado hasta el momento. Ahora entró Romelu Lukaku. A ver qué pasa. Él ha anotado 93 goles a 39 países diferentes. Wow. A 29 de ellos europeos. Pero nunca, jamás en la vida, jamás en su historia futbolística le ha podido anotar España. Le ha anotado a medio mundo menos a España.
2: Qué bonito reto para Lukaku el que le acabas de poner, mira. Sí. Para clasificar a su selección a otra semifinal más. Sí, ahora España está intentando explotar la velocidad, la creatividad de Lamine Yamal. No lo ha logrado. Aquí termina cometiendo una falta sobre Jeremy Doku, que es otro. Doku y Yamal tienen esa particularidad, ¿no? Encaradores, rápidos.
1: Sí.
2: Con la pelota siempre pegadita al pie y que te despistas y ya te pasaron.
1: Fíjate que en las últimas horas Lukaku se volvió tendencia, pero no necesariamente por temas futbolísticos. Es que el hombre es políglota. ¿Ah?
2: No, habla un montón de idiomas, sí.
1: Habla flamenco, francés, inglés, español, italiano, portugués, lingala y suajili. Una locura. Belga. No, la verdad es que sí.
3: Eso te habla de la educación europea, ¿verdad? Con los jugadores.
1: Otra cultura. Con
3: toda la gente que juega así. Imagínate, sería un buen capitán hablándole a diferentes árbitros en diferentes idiomas. Y ahí está Rudy García apuntando, como siempre. Tiene, no iba a decir la marca, pero lo que sí tiene ahora es preocupación, porque Thibaut Courtois está tirado.
1: No, y esto sí sería una falta, una ausencia lamentable si no pudiera continuar el hombre de casi 2 metros, 1.99 es lo que mide Courtois, que sigue siendo figura. Hay que ponerlo ya en esa categoría de figura. Algo le pasa porque no hay una acción concreta y se tira al césped y pide la asistencia. Mira, ¿esto qué es? ¿Esto qué es? El tiempo de hidratación. Se asustaron los belgas y se nos va a cortar. Pero no, es tiempo de hidratación. Nos iremos nosotros a la pausa. Por ahora 1-1, que sigue haciéndose mayor a los 67 de acción. Volveremos entre goles entre amigos en la red.

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0: Volvemos, entre goles, entre amigos, 20 minutos nos separan de llegar a los 90. Y si España y Bélgica no deciden otra cosa, pues esto va a ir camino de los tiempos suplementarios a Lampaolo, con una España que sigue haciendo el gasto, eso hay que reconocerlo. Tuvo sus momentos la selección belga, adelantando líneas, metiendo algún tipo de inconvenientes en la saga, pero posteriormente ya no llegó.
1: Juan Gabriel, malas noticias para Bélgica. Se va Thibaut Courtois.
0: Debe ser serio.
1: Estas sí son muy malas noticias. Se va, obviamente, muy
0: va llorando, ¿no?
1: Molesto. Sí,
0: va llorando.
1: Gran portero en la selección de Bélgica. Imagínate que pasara Bélgica. Courtois no está ya de seguro para jugar el próximo juego.
0: Uy, se desploma. Llanto, se desploma.
1: Se tira, empieza a llorar.
0: No, se desploma en llanto ahora mismo.
1: Sí,
0: ya
1: ahora
0: no aguanto más. Lammers.
1: El portero. ¿Qué duro problema? Esto. Duro. Sene Lammers juega en el Manchester United.
0: Sí, pero
1: juega en el Manchester, pero
0: lo que pasa
1: duro.
0: Es que estaba haciendo figuras, que ese es el asunto.
1: Sí, hizo unas atajadas espectaculares. Esto se asemeja a otros porteros que en otros torneos han salido por lesión. Me recuerdo muy bien de Neri Pumpido, entró Goycochea y
0: pues se le fue la rodilla.
1: El gran salvador de los penales, ¿te acuerdas?
0: Sí, por supuesto, en el 90. Aquí, mira, da la sensación, porque todavía no tenemos ninguna versión oficial, pero el abductor, por donde se llevaba la mano Courtois, puede ser de esas lesiones que ya no te dejan ponerte ni en pie. Entonces, de verdad, esa es una mala noticia. Veremos cuánto termina pesando. Anótelo usted, minuto 71, Courtois no puede seguir, el portero de Bélgica, y esa es la noticia del momento. Veremos qué tanto incide en el juego Lammers, el portero suplente. Pero bueno, vamos a ver cómo afecta también en el desarrollo del juego. Si España sigue con la misma tónica, ok, ya no está un porterazo, sí. Vamos a ver qué es lo que pasa, pero Lammers está ahora sustituyéndole. ¿Cuánto puede marcar el destino del juego? No lo sabemos,
2: no.
0: Pero de que pega, pega.
2: Sin duda alguna, es un golpe fuerte, porque es uno de los mejores guardametas del mundo. Sene Lammens es jugador del Manchester United. Desde el 2025, es un guardameta de nacido en 2002, es decir que tiene 24 años de edad, tiene un buen recorrido y demás, pero sin duda alguna hay una diferencia entre Lammens y el caso de Thibaut Courtois. Tiene algunos partidos en el Brujas, en el Royal Antwerp, en el Manchester United, que apenas está cumpliendo su primera temporada y fue campeón pues con el Brujas de la primera división de Bélgica, de la Supercopa. Y con el Royal también fue campeón de la Supercopa belga. Así que el recorrido de el ahora nuevo guardameta de la selección belga.
0: En algún momento Courtois, ahora que lo vemos en el banco ya un poco más sereno, estaba realizando un podcast. Fue uno de los jugadores que empezó con esa dinámica de los podcasts. Y le preguntaron, mira, vos ahí hablan, hay croatas, hay portugueses, hay africanos. ¿En qué idioma se comunican? ¿En el camerino, en el vestidor del Real Madrid? Y entonces dijo, no, ahí sí, todos en español, no hay para dónde.
2: Que es lo que mencionaban también del Paris Saint-Germain en una época, ¿no? De que ahí había un par de franceses, había mucho español, había mucho brasileño, argentino. Bueno, el idioma era el español.
0: Ah, mira.
2: El español se hablaba en el camerino.
0: Sí, no, y ahora con tu técnico español, pues también, ¿verdad? Aunque ya mastica el francés Luis Enrique. Pues bueno, vamos a ver, España no da con la tecla. El cronómetro sigue su curso, Lampaolo, se nos siguen consumiendo los instantes de esta recta final y pareciera ser que vamos camino de lo que pasó en 1986, que no se defina en 90 minutos.
1: No, en aquella ocasión pues igualaron a uno, un partido duro, un partido cerrado. Ya Juan Gabriel me refrescó la memoria, fue domingo. Ese partido que se disputó y entonces
0: estaba en la feria, te dije.
1: Sí, estaba jugando futillos.
0: Mi pasaba una moneda con dulce.
2: Ese partido,
1: pasaba una
2: fue?
1: Moneda de 25. Fue en Cuauhtémoc.
0: En Puebla.
2: Ahí en Puebla.
1: Sí, en el Cuauhtémoc, ahí donde jugó Carlos Ruiz.
2: Que de hecho ahí en el
1: algún momento. Y buenos partidos hubo ahí.
2: Ahí se jugó el tercer escenario. Lugar también, entre Francia y Bélgica. Que
1: partido
2: gana Francia.
1: Que yo los terceros lugares, me recuerdo, ni lo vi. Los terceros lugares a veces como que no mucho, pero igual ahora eso, estadísticas, porque ahí puede quedar alguien goleador. Sí, ahí puede quedar
2: partido
1: alguien de
2: por
1: goleador.
2: La medalla de bronce, le dicen ahora.
1: Sí, ese tipo de situaciones, pero Jan Seulemans abrió el marcador al 35 y Juan Antonio Señor empató en el 85. Estaba España por perder en el 0-1 y empató entonces en el 85. Los penales anotó Juan Antonio Señor. Anotó Chendo Porlán, Chendo era un defensa lateral del Real Madrid.
0: Es el asistente, el director deportivo, me parece.
1: Ahí lo vemos normalmente casi todos los fines de semana. Anotó el Buitre, Emilio Butragueño, y anotó Víctor, pero falló el hoy. Y con esto perdieron. Bélgica anotó con Nico Klassen, con Enzo Schifo, con Hugo Broos, el técnico de Sudáfrica. Él tiró un penal, Patrick Berbrut y Leo van der Elst.
0: Mira, así full house.
1: 70 mil aficionados.
0: 492. 70,492 allí pagando. Y se dan el lujo de ver por ratos vacíos los graderíos.
2: Voy a decir algo que me llamó la atención. Esto va a sonar, digamos, mala onda con la FIFA. Pero, por ejemplo, yo estuve en el estadio de Kansas, donde jugó Colombia contra Ghana, 16avos de final. Anunciaron el full house, 69 mil personas y pico y centavos, ¿verdad? Pero arriba de mi asiento, es decir, en la fila que yo estaba arriba, habían 4 asientos que nunca tuvieron gente. Entonces, ellos se sentaron en, o no se sentaron en algún lado, o es mentira. Una de dos.
0: Todo puede pasar, al final todo puede pasar. Porque al final tenés que hacer como que todo está bien y todo está
2: full. No, los estadios han estado llenos. Full. Si querés, no full house, pero...
0: Pero mucho turista, pero también.
2: Digamos, ¿no? al 97% han estado. Todos. Claro. Todos. Incluso los partidos que uno creería no eran tan apetecibles para la afición. Yo recuerdo que en este estadio se jugó el partido entre Irán y Nueva Zelanda y estaba hasta la bandera. Estaba llenísimo, un partido entre Irán y
0: que aparentemente
2: y Nueva
0: es poco atractivo, claro. Sí. Poco atractivo. Pero recordá que como es historia, mucha gente aprovecha que esos boletos de repente no son tan altos y dice, bueno, yo quiero ser parte de la historia y van. Llegamos a los 77 y seguimos 1-1.
1: 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Atacando la selección de España, Cucurella. Casi no lo habíamos mencionado, pero ahora ha aparecido mucho más. Este jugador que ya desde varios años ha aparecido, especialmente por su cabellera. Estuvo en equipos que no fueron tan de renombre, pero después ya avanzando y jugando en la Premier. Pero es un jugador importante, con mucho desborde, y lo menciono ahora porque por ahí, por el sector de la izquierda, llega él. Por el sector de la derecha, Lamine Yamal, el enganche sigue siendo Dani Olmo. Ferran adelante con Mikel Oyarzabal, pero Pedri se suma. Con todos estos nombres, España no ha podido encontrar el gol.
0: Esta etapa del juego se parece mucho al inicio, ¿sí? ¿Por qué? Porque España sigue teniendo la pelota a placer, no se la presta en absoluto a Bélgica y lo tiene sometido en el último cuarto de cancha del terreno de juego, pero no logra disparar, no logra línea de remate, y me parece que a Lamine le falta esa autoconfianza, ¿sí? De encarar como lo hace cada fin de semana con su equipo, aquí no lo hace, y las pocas veces que lo ha intentado, Javier, sin éxito, le quitan la pelota muy pronto.
2: Sí, totalmente, no ha sido el mejor partido, de hecho, creo que esa es la España que hemos visto durante el Mundial, ahí está Pedri que se quejaba.
0: Mira, nada.
2: A ver, hablábamos de que Nico Williams se había despedido del Mundial, minuto 78.
0: Hay que arriesgar.
2: Williams viene al campo.
0: Hay que arriesgar. Yo no lo esperaba, mira.
1: Saca su goleador.
0: Sí. Mikel. Pero hay que tomar riesgos. Alguien tiene que ceder, decía la película, y alguien tiene que intentarlo. Y esta sí puede ser. Si entra bien, es un buen revulsivo. Porque el hombre sabe cómo ir por los costados, ¿ah?
1: Sí. Y la pregunta es: ¿quién queda 9?
0: Ferran.
1: Ferran Torres, él queda ahí. ¿Es 9-9 o juega más que todo como un extremo, sí, como un jugador interior que busca los disparos de larga distancia, pero él se queda como 9? Eso sí, la fuente metiendo toda la carne al asado.
0: Puede alternar con Olmo para que cualquiera de los dos haga esa función y el otro llegue de segunda línea. Digamos, pudiese ser esa una alternativa. El asunto es que España tiene que encontrar alguna manera, porque es que ni siquiera opción de remate en media distancia.
2: No ha tenido, ha sido un partido apagado, incómodo. Ahora ingresó Nico Williams en la banda de la izquierda y me parece que hay...
0: No, nada,
2: se
0: nada,
2: pasó
0: sí.
2: Saludando todo y los A ver, estos son vikingos
0: también,
2: belgas.
0: Nórdicos.
2: Bueno, Bélgica está un poco alejado de esa región de los nórdicos, como los noruegos y demás.
0: Sí.
2: Los daneses, los suecos, los finlandeses y demás. Que Finlandia, viste que el otro día me encontré con un video muy curioso en el YouTube. Donde te encontras de todo, ¿verdad? Finlandia, históricamente, a nivel de fútbol, le ha ido siempre mal.
0: Sí.
2: Siempre mal. Mal. Solo organizó un Mundial Sub-17, donde también le fue mal, pero es lo único que tiene a nivel de la FIFA. Jugar y organizar un Mundial Sub-17.
0: Ah, mira. ¿Sí? Lo de Finlandia, que en su momento también dieron mucho de qué hablar. Aquí, Kevin De Bruyne ya no da más, está calambrando y ahí está Rudy García. ¿Pero qué hacemos con De Bruyne? Lo dejamos, lo sacamos, y eso que la temperatura ha estado más o menos benévola respecto a otras ciudades, 24, 25 grados, ahí se pone de pie De Bruyne. El otro día me pasaron la lista completa de las pronunciaciones originales nativas de Bélgica, y me llamó la atención porque no le pegué a ninguno de todos los que yo decía. ¿Sabes cómo se dice en belga De Bruyne?
2: A ver.
0: De Bruyne.
2: De Bruyne.
0: De Bruyne.
2: Sí, nada que ver.
0: Sí, y otros De Bruyne, De Bruyne, pero lo cierto es que ha sido un jugadorazo. Que, pues bueno, su sola presencia en el terreno de juego debe ser muy importante para los belgas y por eso le tienen allí. Vuelve otra vez a replegarse. 4 en el fondo, 5 en el medio y Lukaku ahí arriba. Y España, pues está cansando de tener la pelota, pero no producir ni generar absolutamente nada. 81 y seguimos 1-1.
1: Entonces el partido va hacia adelante y acá es donde nos preguntamos: ¿hay o no hay tiempo suplementario en estas eliminatorias desde la fase anterior? Muy poco en cuanto a eso. Hemos visto partidos que se han resuelto en los 90 minutos o en el tiempo suplementario, pero sí, lo de Francia-Marruecos, una victoria categórica, el 2-0. Lo de partido Argentina-Egipto, pues tuvo que llegar hasta el final. Lo de Suiza-Colombia, ese sí se fue a penales. México-Inglaterra se definió en el tiempo normal. Noruega y Brasil, lo mismo, ya anotando de último. Bélgica, que venció 4-1 a los Estados Unidos, tranquilos. España había vencido a Portugal con aquel gol casi de último minuto. Marruecos a Canadá, tranquilos. Y lo mismo de Francia y Paraguay. A lo que voy es que pocos juegos de tiempo suplementario. El último es de Colombia ante Suiza. Y ahora estamos a las puertas de que eso vuelva a suceder. ¿Les gusta a ustedes el tiempo suplementario? A mí me gustaría, terminan los 90, vámonos directamente, sí, a los penales.
0: Lo que pasa es que si estás viendo un partido así, para volver a ver otros 30 minutos así, sí, en donde

0: perdón. Tres cambios ha realizado España. Me parece que están todavía guardando a Mikel Merino. Lo de Borja no sería extraño que también lo estén reservando por cómo se puedan ir dando las cosas. Pero bueno, ahí está por ahora España con lo mismo, en tres cuartos de cancha, con mucho dominio territorial. Pero tiene que salirse alguien del libreto. Y por ahora Lamín, ay, nada, Javier, no le sale nada al joven jugador de España.
1: No, más allá de ese primer gol de Lamine Yamal en los mundiales, que fue ante Arabia Saudita, la única goleada que ha tenido la selección española en este mundial, porque de ahí le costó ante Cabo Verde, le ganó con la mínima al equipo de Uruguay, y pues para de contar. Aquí parecía que se equivocaba Unai Simón, termina cometiendo una falta a la zona defensiva de los españoles, y en 83 minutos la queja de Rudy García, el entrenador de los belgas, porque dice, uy, ahí me parece que había algo más y por qué no dejaron jugar y demás. Pero bueno, De Bruyne sigue en el campo, parecía que no le alcanzaba la gasolina para seguir. El que vi que estaba por ingresar es este Salemakers.
2: Sí.
1: Que también es un ofensivo, ¿no? Es un jugador 20, ofensivo. ¿No?
0: Tenía el 20, creo.
2: Y lo mismo de Mikel Merino, que estaba por ingresar ya en el último. Mikel Merino fue el anotador, ya ustedes hablaban de la celebración y que también saludando a San Fermín. San Fermín está de celebración en España. Se está realizando aquellas corridas callejeras con los toros. Es algo muy especial para ellos. La guerra de tomates, que se junta a toda la gente. Eso es lo que se está celebrando en España hoy, después de finalizada la etapa del Tour de Francia. Pues muchos españoles pues rápidamente iban porque querían ver este partido entre la selección de España y Bélgica. Lo mismo Fernando Alonso, se pronuncia muchísimo, Rafa Nadal, españoles que han ido destacando. Y hablando de jugadores españoles, ya que Juan Gabriel nos decía lo del récord de Unai Simón, 650 minutos, pues ahora el anotador fue Charles de Ketelaere. Él juega en el Atalanta, juega en la Serie A. Y aquella vez, cuando Walter Senga perdió ese récord de imbatibilidad, el jugador era Claudio Polcanía y jugaba en el Atalanta, sí, también.
0: ¿Pase de Maradona?
2: Ese tipo de situaciones. Sí, un pase de Maradona. Creo que fue de Olarticorchea el pase. Y sí, llegó cabeceando. Se fue Kevin De Bruyne, otra figura de Bélgica afuera del terreno de juego.
0: Bueno, estamos ya a la altura de el minuto 85 y siguen las modificaciones. Mira, va a llegar Mikel Merino y se va a ir Dani Olmo también. Esta puede ser, ahí están los caballeros, sí, pensando también en los extras, pensando en patear penales, bueno, en tantas cosas que se pueden pensar, pero bueno, ahí está el cambio entonces.
1: Las variantes en el conjunto español. 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Seguimos esperando la aparición de Lamine Yamal en este partido. Él dijo, cuando se acercan las finales, pues me gusta aparecer, y ahí está el jugador español, pero no logra. Cuando ingresa al área, cuando se acerca al área, rápido le caen dos defensores y no hay nada que hacer.
0: Sí, no tiene fineza ahora mismo España en los pases. Ya en la recta final no toma las mejores decisiones, y entonces eso, claro, lo sigue limitando. Nico ha entrado con todo el ímpetu y todo el deseo, pero sus pases no son los más acertados. Ha intentado un centro, pero sin ningún tipo de receptor posible, y todo ello solo favorece y beneficia a la selección de Bélgica, que ahora que puede, pues también va y presiona. Ni hablar. Para ellos, entre más lejos España, mejor. Veremos si se presenta alguna otra oportunidad. Estamos en 87, esto sigue 1-1, y si no cambian las cosas, nos iremos a tiempos extras. Deberá hacer un agregado de qué, de los 6-7 minutos.
1: Tres más tres de hidratación más el resto. Así que veremos qué es lo que termina pasando en estos próximos ataques para el conjunto español. Saludos desde Arlington, Texas, dice Eric López. Saludos a todos en cabina. Bueno, me parece que hay movimiento.
2: David Pablo, alegrarnos la tarde.

0: Sí, no me digas que es Merino.
1: Es que Merino, sí, mira, la celebración icónica.
0: Vez, ese es el técnico también que España necesita, hombre. Es pero, el técnico que sabe, que tiene. Mira, fue a celebrar como su papá en la Euro, ¿qué? Del 84.
2: Sí. Había celebrado igual.
0: Que va en el partido al tiro anterior, de esquina.
2: Había celebrado igual.
0: Que va al tiro de esquina y le da la vuelta. El otro día entrevistaron al papá y dijo: sí, yo creo que siempre lo va a hacer así. El mérito es de Cubarsí.
3: Un disparo de larga distancia, pero aquí el error, terrible error, de Sené Lammens, el portero. La pelota la dejó ahí y llegó directamente Mikel Merino. Un disparo de larga distancia. Thibaut Courtois, uy, se hubiera quedado con esto, ¿no? Sin duda alguna, se hubiera quedado con ese balón. Claro. La pelota la escupe Lammens, literalmente. No se puede quedar con ella. Viene la anotación. Minuto 88, cae la anotación. Ese sí es un terrible dolor y error para el portero de la selección de Bélgica.
0: Qué duro, ¿no? Porque tenés a posiblemente el top 3 de los guardametas del mundo y tu guardameta titular se lesiona, se va llorando porque a lo mejor él sabía que podía haber hecho más por su selección. Este es un error de portero, de primaria.
1: La termina midiendo mal, la pelota le termina picando, no termina de amarrarla, de abrazarla bien. Y pues bueno, el contrarremate le queda a Mikel Merino para que anote el 2-1 cuando tenemos ya 89 minutos. Y entonces pensábamos ya en el tiempo extra y pensábamos ya en cuántos minutos más. Yo te decía, 3 por el minuto, los minutos de hidratación, más las variantes. Entonces yo creo que por 7, lo menos 6, 7, 8.
0: 9, 10, ah, no me
1: 9, 10, 11, no, no, no. 12.
0: Pero
1: ¿qué? Eso va a ser mañana cuando aquellos necesiten.
0: Sí, mira, partido, goles sucesivos para Mikel Merino. Entrando de cambio.
1: De variante.
0: Entrando de cambio. La verdad es que duro para la selección de Bélgica, pero también me parece merecido, porque al final quien ha hecho el gasto a lo largo de todo el partido es España. Y ahora lo que tiene que hacer España es cuidar la pelota, que se supone que es lo mejor que sabe hacer. Cuidar la pelota, gastar el cronómetro, defenderse con el esférico. Vamos a ver si lo logra de esa manera. Mira, ahí se levanta entonces el cartoncillo. 7 minutos, Alan Paolo, ¿qué te parece?
3: Está bien para este tipo de partidos. Pues bueno, no se ha perdido mucho. Eso me alegra mucho en este torneo de esta edición, que no se ha perdido mucho el tiempo. Los jugadores no han fingido ya en la primera fase de grupos o en la primera jornada de la fase de grupos. Todavía lo intentaban. Pero ahora, jugador lesionado, mira, papadito, vas para afuera y ahí te esperas. Entonces los árbitros han agilizado eso. Ojalá eso se ponga en práctica en todo el mundo y especialmente en nuestras ligas, que se pierde una infinidad de tiempo. Cada vez que va a salir un jugador se tiran, supuestamente están lesionados, entra la camilla y se los lleva y se tarda en eternidad. Ojalá eso ya se vaya rompiendo. Pero me parece muy bien estos 7 minutos. Repito, no se ha perdido mucho. Las modificaciones, el tiempo de hidratación, 7 minutos para que empate Bélgica, que en los primeros 5 minutos, 5-10, estuvo llegando. Luego, cuando entra Ferran Torres, Nico Williams, Mikel Merino, entró Pedri, otra vez España tomó la situación del partido. Y con esto está logrando avanzar. Y el siguiente partido sería ante la selección de Francia. ¿Qué semifinal? Una semifinal que muchos esperaban previo, haciendo los brackets, haciendo las llaves. España-Francia.
0: Una final adelantada.
3: Se pueden enfrentar en semifinal.
0: Una final adelantada, acabando con 18 partidos invictos de Bélgica de momento. Pero ya hemos dicho, ¿no? Los belgas saben también atacar, los belgas también saben llegar. Aquí están pidiendo un regreso de balón que me parece sin sentido, porque los jugadores de España habían regresado bien. 2-1 al 86, Merino otra vez después de un despeje corto de Lammers. Y bueno, ha llegado Merino. Y qué importante dijimos en su momento, ¿cuánto va a pesar la salida de Courtois?
1: Sí, y terminó pesando porque el gol pareciera que pudo haber hecho algo más el guardameta suplente de la selección de Bélgica. Últimos compases, últimos minutos, y es la selección belga la que ha tenido las mejores opciones. Ahí está Lukaku intentando calmar las aguas, hay una tarjeta amarilla. Hay que recordarle algo a la audiencia: las tarjetas amarillas que hoy se muestran a jugadores que no están apercibidos, prácticamente es como que no te la mostraron.
0: Claro, se borran. Pero si tenías, sí te suspenden.
1: Pero si tenías una, y entonces te muestran otra hoy, te perdés las semifinales.
0: Uy, qué duro, ¿no? Qué duro. Pero mira, ahora mismo es algo natural la reacción a San Paolo de Bélgica, que ni modo, estando contra las cuerdas, pues ni, no le queda más. Hay que ir al frente.
3: Sí, ya. Lukaku, pues no lo hemos visto mucho. Me quedé en pausa un momento porque venía un ataque peligroso en la selección de Bélgica. Y ahora todo el mundo para arriba de Bélgica y están descuidando atrás. Solo quedaba
0: ese
3: un
0: Pedri
3: jugador.
0: Hace mil pases buenos todo el tiempo y uno ahora, hoy no puede malo. Hacer.
3: Es que llegó muy bien Mechele para poder despejar. Era el único que quedaba ahí. España en el contragolpe puede anotar.
0: Mira, el pero papá de Merino.
3: Pero sí, mira, la afición de España muy callada, tranquilos. Quizás no están tan contentos por el desarrollo de su juego. Otras selecciones, obviamente los argentinos son únicos, saltando, quitándose las camisolas, agitándolas arriba de su cabeza. Los noruegos empiezan también a saltar. Los ingleses también son otros. Pero los españoles, tranquilos, sentados, ni siquiera celebrando. Y eso que está muy cerca de pasar a la semifinal.
0: Este Merino tiene estrella, ¿verdad? Ustedes tienen estrella. Porque es que no le pasa. Está igualando un récord del Guajevía en el 2010, marcando en dos partidos de eliminatoria, es decir, octavos, 16avos, bueno, como se quiera. En aquella ocasión, pues lo consiguió. Ambos en octavos y en cuartos. Aquí lo ha conseguido Merino en las mismas instancias y con ello le está dando la oportunidad a España de volver a una semifinal. Y otra vez empiezan a llegar tarde y así se va consumiendo el cronómetro. Y se llena de Marías Witzel, que se va a disculpar ahí como todo un caballero, pero es que sí, le puso la suela del zapato al rival.
1: Bueno, los últimos compases, ahí está Witzel que llega tarde. Sí, esta es una falta tremenda sobre Rodri. Rodri el otro día, en el partido ante Portugal, se metió en algún tipo de polémica. Mira que aquí lo agarra bien y uy, le partía la pierna en dos. Se metió en algún tipo de polémica Rodri porque en los últimos minutos del partido de lunes ante Portugal hay una jugada que falla Bernardo Silva y Rodri se la va a celebrar en el rostro. Y Bernardo Silva, de pocos amigos, a pesar...
0: Claro, después de que se disculpó Rodri.
1: Después se disculpó en conferencia de prensa, en zona mixta y demás. Pero Bernardo Silva se enojó y entonces ahí... la gente dijo, pero ¿y no Rodri ganó un balón de oro porque era buena onda, fair play y demás? Y se lo quitaron, por ejemplo, a Vinicius Junior, que era todo lo contrario, decían algunos, ¿no? Y acá Rodri, pues se le terminó pasando la mano, pero después terminó pidiendo perdón y sí, creo que todo quedó entre dos
0: las luces.
1: Compañeros de fórmula, ¿no? Dos, incluso, pues capitanes y referentes de ese Manchester City.
0: Qué desesperante de ser para la afición de España ver que su equipo no logra salir con un balón... Claro, las pierden infantilmente y le ponen un poco de drama a esta parte final a la Paola, porque no hay modo que la saquen de ahí.
3: Nada. Entonces ahora Bélgica lo que no hizo durante casi 80 minutos lo está intentando. Los deberes de último, ya viene el examen y los deberes de último para tratar de llegar a zona y después sacar un buen punteo. Eso es lo que está haciendo Bélgica ahora.
0: Haciendo tareas el domingo en la tarde.
3: En la noche, deja la tarde, en la noche casi y lunes en la madrugada. Soñando que hiciste el trabajo y no lo hiciste. Pues algo así está ahora la selección de Bélgica. Más trabajo para Unai Simón. Acaba de tener un par de errores Unai Simón. Ya los había tenido en la Euro. Un par de pases que le regresaron a él. Uno se le fue debajo de las piernas, otro despejó mal. Y ahora sufriendo con Unai Simón. Este es el verdadero Unai Simón. Porque no, para mí no es un portero, a pesar de esa marca que tiene. No es un portero así top, confiable. Como Thibaut Courtois. Sí, tampoco. Otro disparo en larga distancia, pero ahora ¿para qué? El portero.
0: Así la tenía que retener Lammers hace unos momentos. Bueno, 30 segundos, nos separan del final. España está ganando, desde mi punto de vista, escucharé el de los compañeros en breve, merecidamente. Ha hecho el gasto, a veces con más, con menos claridad, pero ha hecho el gasto y con eso le ha alcanzado para estar en todo momento más cerca de la victoria que los belgas, Javier.
1: Totalmente, creo que merecido el triunfo. Ahí vamos a ver los últimos compases del compromiso. Me queda de ver algunos nombres propios de la selección española. Creo que Pedri no está pasando su mejor momento. No. Y creo que la milla mal tampoco. Pero termina el partido. España está en las semifinales de esta Copa. Y se mide ante Francia en lo que es una final adelantada.
0: Partida sasasasasasaso, el que esperamos para esa instancia. Ahí está entonces. Saludándose los guardametas, Courtois, celebran los españoles que avanzan con gol de Mikel Merino. ¿De dónde sacaron a Merino? porque aún no estando al 100%, ha cumplido cada vez que le ha requerido Luis de la Fuente y con goles.
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1: Hey, muchachos, regresamos al aire en 5, 4, 3, 2, 1.
2: Sí. Buenas tardes, distinguidos y directos radio oyentes que vibran con la intensidad del fútbol. Aficionados todos.
3: ¿Vos? ¡Qué mala imitación, mano! Ponete serio, hombre. ¿A quién vas a engañar con eso?

0: muchachos, pónganse serios, que parezca que sabemos de esto.
1: De regreso con ustedes, amigos oyentes, a través de la red en el 106.1, entre goles entre amigos, ha terminado este compromiso, buscando un boleto a las semifinales, y lo consigue España tras imponerse 2-1 a Bélgica, con goles de Ruiz al 30 y Merino al 88, de Ketelaere había alcanzado el empate al 41. Con esto nos vamos, ahora ya tenemos una semifinal armada, Javier.
2: El próximo martes a la 1:00 p.m, en el estadio de los Vaqueros de Dallas en Arlington, Texas, capacidad para 94,000 espectadores, martes 14 de julio, 1:00 p.m, España ante Francia. El ganador tendrá un boleto para New Jersey para la gran final de esta copa.
1: ¿Qué tal? Pues feliz tarde, Javier.
2: Un placer como siempre.
1: Nos vamos, Alan Paolo. Avanzó España.
3: Avanzó España, entonces, por segunda ocasión se enfrentan Francia y España. Se habían enfrentado en el 2006. Victoria de Francia 3-1 en los octavos de final. Ahí anotó Ribéry. Y entonces Francia avanzó para disputar la final más adelante. Será la segunda ocasión que se enfrenten. Final asegurada. Pues algunos ya pueden considerar a Francia, a España. Creo que ya vamos asegurando una bonita final para este torneo, Juan Gabriel.
1: Ya va queriendo. Pues gracias a todos por habernos acompañado. Los invitamos a que sigan en sintonía de la red.
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0: Un gusto saludarlos, muy buena tarde, ¿cómo están? Bienvenidos a Gente de Fútbol. En este día viernes 9 de julio del 2026. Que la bendición y el poder del Todopoderoso esté con ustedes hoy y siempre. Es mi deseo legítimo para todos aquellos que me están escuchando aquí en nuestro país a través de la red.com.gt y para todo mi prójimo, no necesariamente si me escuchan, si les gusta un programa, no, para todos, sí, me deseo hoy, sí. ¿Cómo están? ¿Contando los días? Pues yo estoy contando los días para que inicie la liga, para que inicie también la Copa Centroamericana. Porque después de que pase todo esto, viene la gran realidad, ¿no? Que es nuestra liga, que son nuestras cosas, nuestros torneos regionales, que es nuestra Conference League, que es nuestra Nation League, que es nuestra clasificatoria a Copa Oro y ese tipo de cosas, que es lo que nos queda. Es por lo que vivimos y respiramos mucho tiempo, futbolísticamente hablando, claro está, acá en nuestra región, sí. Y los equipos nacionales, los equipos de nuestra liga, sobre todo la Liga Nacional de Fútbol, ya están prácticamente cerrando, ¿no? Están cerrando la preparación, están buscando equipos para poder medirse, para poder prepararse y empezar bien. Porque a mí, gente, porque no hemos podido hablar por esta cosa que está sucediendo, ¿no? Pero esto de 6 equipos en la postemporada, 6 equipos para el título, es una cosa fantástica. Es una cosa que le hará tanto bien al fútbol. Porque al menos eso es lo que yo pienso. Que dejaremos de ver esos partidos aburridos, de baja, muy baja intensidad. Partidos donde los locales no proponen, donde los locales tienen mucho la pelota con los centrales, con el arquero, los laterales, los centrales, viene el volante 5, con los. Y esa cosa que aburre, pero para ellos es un juego de posición, para los técnicos es que. Es que yo tengo un equipo de buen pie. ¿Qué buen pie va a ser? Es un equipo aburrido. Es un equipo que no arriesga. Y en la vida, algo que esto se lo digo a todos. En la vida hay que tomar riesgos. En la vida hay que asumir retos. Y esto conlleva ganar o perder. Gana o pierde, no hay de otra. Pero no podemos ir por la vida esquivando una derrota, no podemos, porque vamos a perder más de lo que vamos a ganar. Y entonces para mí, o sea, para mí esto de no arriesgar, de no pasar la línea, de vivir toda mi vida en una línea gris, no tiene razón de ser. Entonces mandemos al equipo a atacar, mandemos al equipo a jugar, mandemos a arriesgar, porque el fútbol específicamente, como la vida, es ganar o perder. En el fútbol está el empate, ¿no? Pero a veces no dan, o sea, da un punto, pero es como que si no diera nada, porque no nos sirve de mucho, ¿no? No nos sirve de mucho. Es mejor arriesgar. Y esto de 6 equipos es muy bueno, porque lo veo venir. Equipos que van a arriesgar, técnicos que van a, en lugar de pensar en colocar un volante defensivo, van a buscar un jugador ofensivo. En lugar de colocar volantes amarrados a la banda, en la línea de 4, línea de 5, pues no, va a buscar volantes ofensivos jugando en esa posición, por fuera, por los carriles, y que acompañen el ataque. Eso es lo que vamos a ver. Así que para aquellos que apoyaron esta moción, que se ha convertido en una realidad, que en lugar de ser 8, o sea, estamos hablando de qué? Estamos hablando de 2/3 de la liga, ahora solamente clasifica el 50%. Para mí está bien. Para mí está muy bien. Y me entusiasma, porque me estoy preparando, si Dios me permite llegar al inicio de esta temporada, pues si no, pues donde toque. Gente de fútbol, estoy preparado para ver una liga que ojalá que nos dé mucho, mucho de vuelta, ¿no? Que hayamos aprendido la lección, versión selección nacional, y que la gran mayoría de seleccionados pues se prepare lo mejor posible, porque ellos ya saben que con lo que entregaron en la eliminatoria, en el ciclo FIFA anterior, no alcanza. No alcanza. Y que hay que reforzar otras áreas. Y ellos saben cuáles son esas. Hoy, aquí, en Gente de Fútbol, el tema de hoy, por una gentileza de Cadena de Farmacias FAICO. 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Buen provecho, mi querido David Pablo. Buen provecho. Está en pleno almuerzo. Pues, gente de fútbol, estaba ahí donde yo regularmente hago la producción del programa, donde hablo con la gente de fútbol, donde platicamos de muchas cosas. Y en eso, David Pablo me va a tocar la puerta porque es de vidrio, ¿no? Y lo veo venir, me dice, ¿ya está qué? Le digo, ¿ya está qué? Terminó el espacio anterior y le toca... Bueno, perfecto, entonces vamos. Porque estaba platicando de un tema que yo no lo puedo creer. Gente de fútbol, no lo puedo creer. Hay una canción que dice, volví a caer y con la misma piedra. Y no puede pasar esto, Dios santo. Quiero hablar del equipo de Deportivo Malacateco. Quiero hablar del equipo de los Toros. Malacateco, no hace mucho campeón de liga, ¿no? O sea, que es en estos tiempos contemporáneos. Pudo conformar un buen grupo, inició un proceso con la Bala Gómez, y el que disfrutó, el que gozó de todo ese trabajo fue Roberto Hernández. Él aprovechó algo que los jugadores lo llegaron a jugar, llegaron a una final contra Antigua, pero no tenían plantel. Tenían jugadores de buena técnica, de buena formación, jugadores que habían entendido la idea de Gómez, pero a él ya no le dio tiempo, a él ya no le renovaron. Y fueron cambiando técnicos hasta llegar a Roberto Hernández. Y el caballero este vio un grupo que jugaba bien, que tenía la pelota, o sea, un juego de posesión auténtico. Pero no era algo eventual en los partidos, no. Ya era una forma de jugar. Era jugar a lo ancho, darle toques a la pelota y esperar el momento oportuno. Pero lo mejor de todo, que esto que les estoy platicando, de tocar muchas veces la pelota, tener el balón, lo hacían en la cancha del equipo rival, donde tenían ataque por dentro, tenían ataque por banda, tenían mucha variante para llegar. Y le fueron colocando futbolistas que fueran potenciando los últimos 20 metros del equipo para concluir todo ese fútbol que tenían. Bueno, en esas idas y vueltas, pues entonces la búsqueda de extranjeros. Le pegaron, pero en el centro de la piñata, con Rotondi. Le pegaron, pero miren, en la cara esa pelota y la sacaron del estadio con Herrera, ¿no? ¿Se recuerdan ustedes de Enzo Herrera, el uruguayo, el 9? ¿Quién más jugaba en ese equipo? Ahí jugaba también tocadorcito, él, costarricense, jugaba él ahí en el medio campo, ya me voy a... Kenneth Cerdas jugaba allí, ¿no? Entonces él le daba esa... Ese toque y voy, pelota al pie, ataco el espacio, toco y voy, el espacio que yo dejo lo copa otro compañero, entonces el que tiene la pelota tiene más de dos opciones para seguir con la progresión. Y ese tipo de cosas que se deben de valorar de un equipo. Todo esto porque el clima abrazador a las 11, a las 12, a la 1 en Malacatán, entonces el equipo ya no podía estar corriendo tanto, recorriendo tantos metros. Recuperaba la pelota y el arco rival le quedaba lejos. Entonces lo que hizo Ronald es, vamos a presionar allá arriba, recuperamos la pelota, la perdemos, la recuperamos, la tenemos, la cuidamos, eso. Y entonces repito, en la búsqueda de extranjeros, se toparon con alguno, creo que fue caribeño él, sí, que fue caribeño. Que fueron a una pretemporada, porque fue en estos tiempos, a una pretemporada a Champerico. Este muchacho no había firmado contrato y en Champerico se lesiona. Pero como se lesionó, y esto, si mal no estoy, es una cuestión de rodillas, una cuestión de ligamento, una cuestión de menisco. Entonces allí la junta directiva de turno decide dejarlo afuera. Porque no tenía contrato, afuera. Pero él ya parte del grupo, haciendo pretemporada, repito. Resulta que el muchacho se sintió y se vio perjudicado. Y a través de su abogado le pone una demanda al equipo de Malacateco. Entonces manda un documento Malacateco donde sustenta que no hay un documento firmado. Mientras que aquí ensucian las aguas, ¿no? Que es uno aquí, que es uno allá, con el extranjero que ha aprovechado, términos peyorativos, mal en contra del muchacho, mal. Pues resulta que Malacateco cruza correos electrónicos con el jugador y con el representante, donde demuestra el abogado del jugador que hubo una aceptación de contrato, un ofrecimiento de trabajo, un ofrecimiento de contrato, y que se llega a la aceptación por parte del jugador. Es decir, ambas partes llegaron a un punto de acuerdo. Y que desde ese momento, según la FIFA, ya existe una relación contractual per se, aunque no haya un documento firmado, un contrato firmado, pero ya hay un vínculo, ya hay un sí entre las partes. Yo lo estoy diciendo palabras llanas para fácil entender, pero hay términos técnicos que se utilizaron en su momento. Eso, a través de un proceso legal, Malacateco tuvo que pagar un dineral, más de medio millón de quetzales le tuvo que pagar a este jugador sin haberse puesto un minuto la camisa del equipo de Malacateco oficialmente. Y lo volvieron a hacer. Gente de fútbol, lo volvieron a hacer. Dijeron mucho. Páginas por aquí, páginas por allá. Este jugador no venía a Guatemala porque no le gustaba nada. No le gustaba un apartamento, no le gustaba una casa, no le gustaba esto, no le gustaba lo otro. Lo iban a hospedar en el Hotel Pacífico. Yo no tengo el gusto de conocerlo, pero me dicen que es uno de los mejores hoteles de la región, que barato no es. Y mientras encontraban un hospedaje que al futbolista le gustara, pues se iba a quedar allí. Luego es que el jugador que le quedaba lejos el estadio de la cancha, que quién lo iba a llevar, quién lo iba a traer, que los tiempos de comida, que por lo menos en dos, en el almuerzo y en la cena, él quería carne, pasaje, y todo eso, gente de fútbol, todo eso, que uno dice, realmente el jugador está en esa posición de pedir tanto, realmente. Pues mientras tanto, por detrás, ¿no? Por detrás de todo esto que se hablaba, que hablamos, que... Gente, contratan a un futbolista panameño, Canales, lo contratan. Y es el sexto extranjero, ya no hay plazas. Gente, ya no hay plazas. En Malacatán, ya tiene a sus seis extranjeros. Eso quiere decir que Matías Ezequiel Roscoff quedaba afuera de la institución. Entonces, gente de fútbol tiene acceso, gracias a una investigación de la producción, a que el equipo de Malacateco le ha enviado un contrato firmado por el presidente del equipo de Malacateco, donde acepta los términos planteados por el jugador, donde el jugador firma el contrato, donde acepta los términos ofrecidos por la institución. Y está firmado. Cuando se entera el jugador que han contratado a un panameño y que ya no hay plazas, y que yo esto yo no lo puedo constatar de la mayoría de equipos, pero que Roscoff tuvo acercamiento con Municipal, con Cobán, tuvo acercamiento con Guastatoya y con algunos otros equipos de la Liga Nacional. Y él, por aceptar y por firmar el contrato con Malacateco, le dice que no. Cuando él sabe que el panameño es el delantero y es el sexto y que ya no hay plaza, entonces se siente perjudicado, porque dice, sí hubo un perjuicio, porque a mí nunca me enviaron los boletos, a mí nunca me dijeron cuándo iba a regresar a Guatemala, nunca. Entonces, para mí sí hay un perjuicio, me han dejado sin trabajo. Cuando yo acepté la oferta de ellos mediante un contrato. Entonces, cuando yo pregunto esto, me dicen, no, el contrato se fue sin firma. Cotejo con el jugador y él sostiene que efectivamente el jugador dice que el contrato llevaba su firma y la firma del presidente Mazariegos Fuentes, que es el presidente de Malacateco. Cuando Malacateco se entera de esto, de que el muchacho va a proceder ante, seguramente, primero la AFA y luego a la FIFA, porque no tiene que pasar por aquí por ser extranjero, inmediatamente le envían un itinerario para él y su pareja, y el sacrificado iba a ser el panameño. Pero el panameño ya firmó contrato y él está en Guatemala y ya entrenó y ya jugó un partido de preparación. Entonces, la indemnización era más baja en el caso del panameño que en el del argentino. Entonces dijeron, él se va. Cuando estaban en esas de decirle al panameño que se iba, porque Roscoff ya se le habían depositado los boletos, resulta que Roscoff dice que no viene y que ya ha iniciado, a través de su abogado, ya ha iniciado un proceso de demanda en contra de la institución Deportivo Malacateco. Cuando lo hacen enterarse de todo esto a Malacateco, ellos envían un documento donde hacen constar que ellos se desligan totalmente de esta situación y que dan por concluida la relación contractual con el jugador. Cosa que no se puede hacer. Si hay un contrato firmado y el equipo, si esto que les estoy platicando, me lo comentó Matías Ezequiel Roscoff, que lo tenía para hoy a las 4, y dice que su abogado le recomienda que no dé declaraciones porque en su momento puede llegar a entorpecer, a comprometer el proceso legal que se ha iniciado. Uno lo comprende, está bien, uno no ayuda, pues no perjudica, está bien. Pero el asunto es que estos son pruebas. Esto no es un cruce de teorías conspirativas. Esto no es fáctico, al contrario, aquí son pruebas. Y si Malacateco le envió el contrato firmado por el presidente y el jugador envió el contrato firmado por él, completando el asegurar una relación contractual, señores, Malacateco está metido en problemas, y en serios problemas, porque este tipo de jugadas, pero con ojo estoy viendo las acciones de juego, pero este tipo de procedimientos erróneos, equívocos, lleva al pago. Este muchacho, según ese contrato, iba a ganar mensualmente $7,000 y una relación contractual por 18 meses. Échenle pluma. Sí, porque esto es lo que van a demandar, gente de fútbol. Esto es lo que van a demandar. Son 18 meses por $7,000. Son $126,000 lo que Matías Ezequiel Roscoff, a través de sus abogados, van a solicitar ante la FIFA el pago por incumplimiento de contrato y daños y perjuicios que se lo van a incorporar. Lo volvieron a hacer, no aprendieron. Estuvieron trabajando en el ostracismo, tratando de socavar a la junta directiva que estaba de turno. Y cuando les toca, se tiran una cantada como estas. ¿Y cuál era el afán de llegar a la dirigencia de Malacateco? Para perjudicarlo, por su afán de figurar, por su afán de un disque poder, por esa notoriedad social, por no aceptar de que la junta directiva de turno estaba haciendo un buen trabajo. Y ustedes lo hicieron de dañar, de lacerar la imagen de las personas que estaban en la ejecución del poder administrativo y deportivo en Malacateco. Y ahora, cuando aparecen, se tiran esta. Ahora se van a borrar, gente, ahora se van a borrar. Porque ¿quién va a pagar estos 140, $150,000? Porque si las pruebas son contundentes, si generan una duda, aquellos que deciden dentro de un litigio legal deportivo en el ámbito de la FIFA. Señores, ¿quién va a poner este más de millón de quetzales? ¿Quién? Entonces, el que obra mal, gente, paga mal. Esto es una de las leyes de la vida. Entonces, hoy, este muchacho, lo único que tiene que hacer es pagar, es esperar que el proceso continúe, porque ni han sacado al panameño, tienen los 6 extranjeros. Hay un contrato, según la contraparte, que es el jugador, porque la contraparte, que es la junta directiva, dice que nunca el contrato, que ellos sustentan que es un precontrato, que igual vale, un precontrato que nunca se firmó, que se fue solamente para la aceptación del jugador, que las cláusulas contenidas en este documento eran las que habían convenido verbalmente entre el representante y junta directiva, y que en ningún momento iba firmado. Veremos si no hay un cruce de correo electrónico, si esto es así. Pero al final, yo no vi un contrato firmado entre ambas partes. Yo no vi un precontrato que se fue en blanco, que se fue solamente para que se leyera y se aprobara. Yo no he visto un solo correo electrónico donde ambas partes hayan coincidido en la aceptación del inicio de una nueva relación contractual. No, pero sí cotejo ambas partes, las involucradas en esto. Y mi conclusión es que son las pruebas las que van a mandar. Son las pruebas. Aquí no voy ni a la derecha del lado del jugador, y aquí no voy a la izquierda al lado de la junta directiva. Pero si esto pasó otra vez
1: tropezaron con la misma piedra. Porque no entendieron. Porque no quedó eso grabado en su disco duro de que eso no se hace.

Les dije, caminar por la vida, por esa línea gris, sin compromiso, sin comprometerse, sin pelearse con nadie, sin pelearse con nadie, quiero decir, un partido de fútbol, a eso me refiero. Entonces, ahora hay que esperar, y no sería nada nuevo que esto ocurriera. Nada nuevo. Fue tanto su afán de figurar, de aparecer como dirigentes y llegar al estadio. ¡Hala! ¿Qué tal vos? Regresaste a Junta Directiva. Y se mandan esta. ¿Quién? Si son vencidos a través de un proceso legal deportivo, ¿quién va a pagar ese casi millón de quetzales? O un poquito más por el cambio. ¿Quién va a pagar ese dinero? ¿Se van a borrar? ¿O le van a echar la culpa al jugador? De que solo viene a robar, de que se va a ganar un dinero sin jugar, de que ellos son inocentes, que lo hacen por el pueblo, que por el pueblo, que por la institución. ¡Sí, ya les pasó! ¡Ya les pasó! ¿Y ahora cómo se van a defender? El tiempo nos traerá la verdad. El tiempo no lo cura todo, eso es mentira. ¿Quién dijo que el tiempo lo cura todo? ¡No cura nada! Lo que sí hace, que da respuesta. El tiempo nos dará la respuesta. Si la verdad está del lado del jugador o del lado de la dirigencia de Malacateco. 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Bueno, tengo que ir a la pausa. Gente de fútbol, voy al corte. Regreso.

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1: Las selecciones de Noruega e Inglaterra se van a enfrentar este sábado en el Hard Rock Stadium de Miami por un boleto a las semifinales de la gran fiesta del fútbol. El encuentro programado representa la primera clasificación histórica del combinado nórdico a la ronda de cuartos de final en un torneo mayor. La escuadra escandinava, dirigida en el campo por Martin Odegaard y liderada en el ataque por el actual goleador del certamen, Erling Haaland, accedió a esta instancia tras eliminar a Brasil por marcador de 2-1. Por su parte, el conjunto inglés va a buscar contener la ofensiva de Haaland, quien registra 7 anotaciones en la presente cita del fútbol.
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8: Las selecciones de Argentina y Suiza van a disputar este sábado en el estadio Arrowhead de Kansas City el acceso a las semifinales de la gran fiesta del fútbol. El vigente campeón del mundo, dirigido por Lionel Scaloni, llega a esta instancia de cuartos de final tras superar en fase previa a Cabo Verde y Egipto. En el plano deportivo, el conjunto sudamericano depende principalmente del rendimiento de su capitán Lionel Messi, quien lidera el ataque con 8 anotaciones en 5 partidos ante la falta de efectividad de los delanteros Lautaro Martínez y Julián Álvarez. Para el encuentro ante el combinado suizo, el cuerpo técnico argentino evalúa modificaciones en la alineación titular, contemplando el posible ingreso desde el inicio de Martínez, Gonzalo Montiel o Nicolás González.
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0: Señores, van a flotar un montón de cosas, pero nosotros lo vamos a estar, dándole y brindándole toda la información, porque hay cosas que uno no tiene el alcance, son cosas que quedan entre la institución y el jugador, pero hay cosas bien raras, hay cosas bien extrañas que uno dice, bueno, ¿por qué no viene? ¿Por qué no viene? Si el contrato está firmado, si ya le depositaron los boletos, ya es cuestión de la institución si tiene o no a 6 extranjeros. Y la decisión estaba tomada de que iba a ser el panameño quien se fuera. Y que la cláusula de rescisión era mucho más pagable para Malagateco, la del panameño, que la de Ruskov. Pero si hay un contrato vigente y que si en el entrenamiento se juntan 7, 10 extranjeros, ese ya es asunto de la institución. ¿No les parece? Y que en todo caso, el que está incumpliendo con el contrato es él. Y me comentan que es un precontrato. Sí, es un precontrato. Cuando un futbolista está afuera del país, no se le puede enviar un contrato, porque el contrato, el machote de la liga, por ejemplo, porque hace constar que están en Guatemala, o están en Malacatán, o están en Xela, o están en San Marcos, pero que están aquí dentro del territorio guatemalteco, que es donde tiene jurisdicción esto, según me explican. Bueno, Xelajú, Mario Camposeco, el equipo Super Chivo. Primero, antes de dar la información, un abrazo para Tono Barrios, mi compañero allá en San Marcos. Me está compartiendo aquí imágenes e información de el tumbador San Marcos. Me hace saber que hay daños. Hay daños en el tumbador debido a la fuerte lluvia y los vientos que corren muy rápido y fuerte, y que dentro del estadio del tumbador, que es muy bonito, con cancha sintética y relativamente nuevo el estadio, las instalaciones, pues se ha caído una de las paredes, el muro perimetral, una parte de él se ha desmoronado debido a las condiciones climáticas en la costa de nuestro país. Los vecinos se han dado a la tarea de remover escombros, y hasta este momento, gente de fútbol, gracias a Dios, no hay pérdidas humanas. Este muro cayó encima de carros, de vehículos que estaban parqueados allí, y le cayó encima. Entonces, solamente daños materiales. Nosotros vamos a seguir esperando más información de mi compañero Tono Barrios, y me dice que está lloviendo muy fuerte desde San Rafael P. de la Cuesta hasta Malacatán. Bueno, Xela, el equipo Super Chivo. Ayer les dije que la gran mayoría de jugadores entrenan con normalidad, que hay jugadores con algún inconveniente, con lesiones que demandan un poco más de tiempo, pero nada como para alertarse o algo que amerite una operación, un procedimiento invasivo. De eso hablamos. Pero primero uno de los futbolistas que a mí especialmente me sorprende que él llegue a la institución, porque en esa posición está Wilvin Tebalán. Siempre he dicho que competir, si una posición está competida, qué bueno, el que gana es el equipo, el que gana es el técnico. Porque digamos que va a jugar el mejor para el técnico. Va a jugar el mejor. Así que ya, desde ahora, Wilvin Tebalán o Eric González, porque al menos en comunicaciones casi siempre jugó como marcador de punta por izquierda. Otras veces como interior, pero casi siempre como lateral. Pues aquí está González, aquí está el marquense, hablando de su llegada al equipo de Xela y cómo han estado estas 3 semanas de pretemporada.
1: ¿Cuántos días me gustaría la oportunidad de conversar lo que sucedió? Porque ha sido una sorpresa lamentablemente desagradable para mis lo que siempre espera que el equipo sea competitivo. En tu caso, la mejor experiencia del fútbol, ¿qué factores pesaron para esa eliminación tan prematura, por decirlo de la
2: Sí, buenos días para todos. Un gusto saludarlos y estar acá. Bueno, la verdad es que como lo había comentado en el viaje antes, ¿no? Que tuvimos la entrevista, nosotros obviamente éramos los obligados a hacer un buen papel en la Copa Bantra, pero pues pasa, ¿no? Varios factores que influyen. Yo creo que un poco la planificación que se venía teniendo la pretemporada, el torneo venía muy rápido, ¿no? Hay una planificación del cuerpo técnico del PF que son cargas que se tienen que manejar, y estos partidos obviamente por ahí interferían un poco. Nosotros obviamente lo tomamos igual con la seriedad y el profesionalismo que se tenía que tomar. El partido no se nos dio a nuestro favor, se intentó, fue un partido bastante, bastante peleado, ¿no? Darle mérito también al equipo de Santa Lucía, que jugó en su campo, con su clima, un horario algo complicado, y bueno, al final no logramos avanzar, ¿no? De cierta manera también fue pues algo malo, ¿no? Para lo que la afición esperaba, ¿no? Que llegáramos más lejos en ese torneo, pero bueno, ahora toca darle vuelta a la página y pensar en lo que viene.
3: Enrique, hace 4 años recuerdo que hubo un interés por Senajú, creo que llegó tarde Senajú, ahora que iba para comunicación, me recuerdo. Ahora, Pedro, ahora en Chela, con una nueva oportunidad, quizá con deseos de demostrar lo que tenés cerca de tu casa, San Marcos, ¿cómo llega esa oportunidad ahora, Chela?
2: Sí, yo creo que lo tomo con la mayor confianza. Se podría decir de esa forma, es una buena oportunidad con un equipo, un club que está haciendo las cosas muy bien, ¿no? Después de mi paso por comunicaciones, creo que este reto llega con mucha ilusión por lo que conlleva, porque Xalajú ha estado peleando últimamente las finales, ¿no? El campeonato, ahora a nivel internacional también hicieron un buen papel y hay otra oportunidad ahora, así que pues con el mayor profesionalismo también de dar lo mejor, ¿no? El entrenamiento, el esfuerzo creo que siempre va a estar, y esperemos que en lo personal se den las cosas, ¿no? Que las lesiones me respeten, que el momento sea bueno y que se logre también concretar algo, un objetivo grupal, ¿no? Con Xalajú, que es un campeonato.
4: Sí, para ir concretizando también, digamos, ¿qué es lo que se tiene que priorizar a 2 semanas prácticamente de que arranque el torneo nacional y nacional, ¿qué te gustaría o qué pensás que el equipo tendría que ir afinando de cara
2: al
4: inicio del programa?
2: Sí, en principio obviamente es lo físico, ¿no? Es que al final hacer un tiempo largo de preparación, lo que se quiere es tener una buena base para lo que viene del torneo, y ya, bueno, aparte son 2 torneos, ¿no? Entonces, como digo, un poco la compa interfería un poco en esa planificación, o sea, no es por demeritarlo, pero obviamente venía un poco encima de todo lo que tenía que ser la pretemporada. Bueno, el viaje de Estados Unidos, pues por ahí nos quitaba un poco de días de trabajo también. Entonces, ahorita priorizar obviamente lo físico y que obviamente nosotros como nuevos integrantes también nos acoplemos, ¿no? al sistema de juego que obviamente se viene trabajando, al que conozcamos también de mejor forma a los jugadores que ya están y que nos acoplemos a ese sistema, ¿no? Creo que lo físico y lo táctico van a ser cosas que se van a priorizar en estas semanas que quedan de cara a los 2 inicios del torneo.
5: ¿Quisiste algo ahorita? Nuevos integrantes, los nuevos. Uh-huh. ¿Cómo has tomado? ¿Cómo te han tomado? ¿Cómo te has sentido en este nuevo grupo?
2: Bien, bastante, bastante contento, la verdad, bastante, hay un buen ambiente de grupo también. Yo creo que el profesionalismo también que ha mostrado la junta directiva de Xalajú, creo que ha ayudado bastante, ¿no? Son un poco los equipos que se manejan con ese profesionalismo, ¿no? Que te den la bienvenida acá, que te presenten a todos los del cuerpo de la junta directiva, a los integrantes también que trabajan acá, tener gimnasio, tener muchas cosas que ayudan a que uno se pueda desenvolver mejor, una buena cancha para entrenar. Creo que todo ese tipo de factores hacen que uno se sienta también más cómodo, ¿no? De poder desenvolverse en este inicio y obviamente a lo largo del torneo.
5: Eric, ¿usted no cree que si van a hacer falta más partidos para que se vayan conociendo?
2: Perdón.
5: Sí, más partidos para que ustedes se vayan conociendo en la cancha.
2: Sí, supongo que va a ser parte de, pero obviamente los entrenamientos también cuentan, ¿no? Yo creo que todo lo del día a día, los reducidos, los interescuadras, eso va ayudando también a que obviamente vayamos conectando con los demás compañeros y pues tener un buen equipo.
5: Buenos días. El tema, yo sé que el próximo torneo, tú ya has trabajado en el profe, pero ¿dónde te piensa utilizar o dónde te sientes mejor dentro del esquema que él prefiere?
2: Sí, como al final es una línea de tres la que él trabaja, y yo, bueno, en el equipo anterior y bueno, antes también me desenvolvió como un lateral izquierdo. En este caso es más convertido a un carrilero, ¿no? Que es como un poco más de llegada hacia el frente y obviamente un soporte en la defensa. También creo que esa es la posición en donde me voy a desenvolver. También puedo funcionar un poco de interior, pero creo que eso ya lo decidirá el entrenador, porque básicamente no, pues ya hace un tiempo que no he jugado en esa posición, pero creo que me puedo acoplar y ahí sí que será donde él requiera y necesite. La verdad, uno está a disposición del cuerpo técnico para ayudar siempre al equipo.
0: Como juega con tres defensores, el técnico Roberto Hernández, allí es donde aparece la figura de Eric González, que en donde le saca ventaja a Wilvin Tebalán es en el perfil, porque Tebalán es derecho, convertido a la zurda, mientras que este muchacho es zurdo, así que no tienen problemas de enganchar para buscar su perfil, levantar el centro y no perder ese tiempo que sí puede llegar a descontrolar a sus compañeros. Donde le saca ventaja a Tebalán es en la marca. Tebalán es mucho mejor marcando que González, así que el que decide, como bien indicaba el técnico, indicaba el técnico jugador, porque es altamente técnico, Eric González, va a ser Hernández, pero ya competida la posición. Pues gente super chiva, hay jugadores que trabajan diferente, no hacen lo mismo que sus compañeros. El caso de Raúl Fernando Calderón, vendado, bien vendado el tobillo izquierdo, él camina alrededor de la cancha descalzo, lo hace. Y Monreal, que hace también un trabajo diferente, tiene problema en la parte posterior baja de la pierna, de la pierna derecha. El fisioterapista del equipo Superchivo, Henry Velázquez, comenta los casos tanto de Calderón y Monreal y como para cuándo, según la proyección de recuperación, para cuándo ellos dos tendrán el alta médica.
6: Con el IC, Henry, para que nos cuente cómo está el tema de Monreal y de Calderón. Lico, un gusto saludarlo.
7: ¿Qué tal?
6: ¿Qué
7: tal, Lico? ¿Cómo va? Mucho gusto, gracias ahí por la entrevista. En el caso de los lesionados, en este caso de Raúl Calderón, él tuvo un esguince grado 2 en tobillo, pero con ruptura a nivel de ligamento deltoideo y tibial hasta galeno, ambos con una ruptura del 34%. Él ha estado a doble sesión de fisioterapia, lleva un proceso de recuperación de un 70-80% en recuperación, ha estado haciendo trabajo diferenciado, el cual ha evolucionado muy bien, pensando en él que pueda regresar a las canchas o unirse al grupo aproximadamente en unos 10 días.
6: En el caso de Monreal.
7: Monreal. Lick. Ajá. Monreal tuvo una contractura a nivel de gastrocnemios, el cual también involucraba una microruptura a nivel del mismo, en parte media. Él lleva un proceso de recuperación de un 85%. Ha evolucionado muy bien. Él, primeramente, Dios, este fin de semana o ya a inicios de la otra, poderse incorporar al grupo.
6: En el caso de Calderón, ¿cree que le alcance el tiempo para estar en ambas competiciones que arrancan ya final de Medlec?
7: Eso es lo que queremos y eso es lo que esperamos, ¿eh? Por eso lo ha estado trabajando prácticamente, como te mencionaba, a doble sesión, tratar de recuperarlo lo antes posible. Ya hoy empieza a hacer ya caminata alrededor de cancha, ir viendo cómo evoluciona e ir aumentándole poco a poco conforme él se va sintiendo las intensidades.
6: ¿Hasta el momento son ellos los únicos lesionados?
7: Sí, ellos. Hay algunos que bajan con alguna carga, algún golpe, pero ya viene siendo todo eso normal.
6: Lick, muchas gracias.
7: Estamos para servirle.
0: ¿Estarán para el inicio de la temporada? ¿Estarán para el torneo Apertura? A mí me parece que no. Que estarán en la parte final reacondicionamiento, porque para ellos se va a convertir en un reacondicionamiento, porque no están haciendo el mismo trabajo que el resto de sus compañeros. Entonces van a tener que reducir todo para que no estén tan dispares ambos jugadores con respecto al plantel. La ropa de Shela, todo parece indicar que la semana anterior, al inicio de la temporada de la apertura, darán a conocer la nueva ropa del equipo Superchivo, que todavía no está completo. No sé qué trámite, realmente no sé por qué no se ha hecho, pero ya sabemos que ellos hacen un evento importante, la presentación de su uniforme. Bueno, esto es lo que tiene el equipo de Xelajú Mario Camposeco hasta el día de hoy. Ahora vamos con información del equipo de... Bueno, vamos con el equipo nacional menor de 23 años. La nómina. ¿Cómo es que se llama el profe? El profe Willy Olivera dio a conocer los futbolistas que estarán en el microciclo que iniciará esta semana a partir del 13 de julio. Esta selección se está preparando para los Juegos Centroamericanos y del Caribe. No es la definitiva, hacen falta algunos jugadores que están trabajando, que viven afuera del país y que se van a incorporar a esta lista. O sea, estos 26 jugadores no están confirmados, todos, o sea, los 26, o sea, ellos no son los que van a estar en Juegos Centroamericanos. Se hará un recorte y aparte se tienen que incorporar futbolistas. Sí. El técnico Willy Olivera ha convocado para la próxima semana a los siguientes futbolistas: Walter Manolo Paz Arriaza, de Antigua GFC; Héctor Guillermo Prilvich, de Antigua GFC; Justin Donaldo Colindres Pérez, de Antigua GFC; Diego André Fernández Chinchilla, Antigua GFC; Justin Jair Racancoj Hernández, de Xela; Osman Gerardo Salguero Lemus, Deportivo San Pedro; Gabriel Grajeda Campos, de Aurora; Santiago Garzaro, de Antigua GFC; Paulo André Mota Velázquez, de Aurora; Diego Alejandro Cuque Castellón. A él no se le consigna equipo, pero tiene contrato vinculante con Municipal. Ariel Eduardo Lon Marroquín, Guastatoya; Rudy Josué Muñoz Boteo, Municipal; Steven Paredes Beltetón, Cobán Imperial; Cleverson José Ángel Flores Ponce, Shams; Julio Alberto Sandoval Archila, Cobán Imperial; Andy José Contreras Hernández, Guastatoya; Marcelo Adrián Hernández de León, Xelajú Mario Camposeco; Joshua David Trigueño Mancilla, Deportivo Malacateco; Carlos Daniel Aguilar Morales, Club Social y Deportivo Municipal; Anthony Esteban Mártir Pinto, Achuapa; Matías Sebastián Micheo Carías, Comunicaciones; Gavino Luis Fernando Vázquez Tacán, Malacateco; Estuardo de Jesús Chang López, Xelajú Mario Camposeco; Diego Bolaños Boburg, Argentinos Junior; Alex Daniel Pinzón Sandoval, Xelajú Mario Camposeco; y Juan Fernando Solares Villega, de CF Universidad. Estos son los futbolistas. Repito, aquí hacen falta jugadores que trabajan, viven en los Estados Unidos, que se van a incorporar a este grupo. El equipo juega mañana frente a Guastatoya, esta preselección centroamericana. juega contra Guastatoya, 30 quetzales el ingreso para este partido. Nosotros lo damos a conocer, lo doy a conocer para que nos vayamos relacionando con estos muchachos que van a representar, la gran mayoría de ellos, al fútbol guatemalteco en estas justas dentro del ciclo olímpico. Hay jugadores que quizá no nos suena, hay jugadores que quizá no los reconocemos a primera vista, al primer sonido, no nos da, pero que han acumulado minutos en la Liga Nacional. Gracias a esa famosa regla impuesta por la Federación Nacional de Fútbol de poner futbolistas antes del 2005, ahora del 2006 en adelante, y que tengan 1.250 minutos. De lo contrario, no tendrían los técnicos cómo armar su equipo, no tendrían los técnicos cómo armar una selección. Lo que estoy viendo acá es quién podría jugar como centro delantero. Es la gran pregunta. Tiene buenos medios, tiene buenos centrales. Podría ser Trigueño, ¿no? Que es uno de los jugadores que más ha acumulado minutos con el equipo de Malacatán, que su posición original es centro delantero. De allí, Rudy Muñoz como extremo. ¿Quién más? Cleverson. Es que tampoco es que yo los conozca a todos, ¿no? Los centrales, imagínense, Cuque. Imagínense, ¿dónde está Marcelo? Marcelo Hernández, ¿no? Jugando como centrales. Recuerde que Cuque jugó en Mitlán y estuvo también en un proceso de selección. Héctor Prilvis como lateral por derecha. Walter Manolo Paz jugando por izquierda, por esa su posición. O como un central por izquierda. ¿Qué más? Gavino Vázquez como extremo por derecha. El arquero Bolaños, veremos cómo viene Diego de la Argentina. ¿A quién más conocemos? Aguilar, que es marcador de punta por izquierda, este juvenil, que estuvo alguna vez convocado por selección mayor. Anthony Mártir, que es central del equipo de Achuapa. ¿Quién más? Mota, que es extremo por derecha. Santiago Garzaro, que es un volante ofensivo, que se acerca mucho al volante 5. Salguero, que es un volante 5, que también tiene muchos minutos. Racancoz, que es un zurdo, que es volante ofensivo. Hay nombres y que ojalá que el técnico los pueda amalgamar. Estamos hablando de la selección 23. ¿Qué pasa con la selección 20? ¿Qué pasa con este equipo que ya está en el campamento allá en Quetzaltenango? Esta selección nos va a representar en las eliminatorias premundialistas. Estas que se van a llevar a cabo en México. A ver, en México. Y esta selección... Esta selección 20, al mando de Vini. Pregunté, ¿por qué esta selección no... ¿Por qué esta selección no juega partidos, por ejemplo, contra otros países? La 23 está jugando contra equipos de la Liga Nacional, de la Primera, Segunda División. Pero ¿por qué no están jugando contra selecciones? ¿Por qué no hacen campamento afuera? En el caso específico de la selección 20, me comentan que se trata de que el técnico ha solicitado trabajar en la altura, tener al grupo de jugadores allá arriba en el occidente del país, y que se vayan acomodando a esa altimetría totalmente diferente a la que ellos regularmente se ven relacionados. Y los partidos pues van a jugar contra equipos de allá. Hay muchos de la primera, segunda, tercera, sobre todo segunda y tercera división, y allí pueden sacar partidos. Esta selección estaría dejando Quetzaltenango previo a su salida, pasaría por Guatemala y luego sale para México. Es lo que tiene esta selección de Sebastián Alejandro Vini, que tiene la convocatoria para muchos días, este grupo 15 días, que tampoco es la nómina definitiva. Van a venir jugadores de afuera a incorporarse a este equipo. Les voy a dar la nómina y luego les quiero hablar de Emir Ponciano, que ya está incluido. Patrick Arana, del equipo de Montreal. Pablo Gerardo Arias, que es de Municipal. Justin Pacay, de Santa Lucía Cotzumalguapa. Iñaki Méndez de Municipal. Joseph Folgar, de Comunicaciones. Del Houston Dynamo, Omar Bolaños, de Antigua. Alan Fernández, Rogelio Barrera, del equipo de el Branchina AFC. Selvin Saúl Sagastume, de Antigua. Julio Alejandro Ramos Betorazzi, del Nasti Tarragona. Samuel Ezequiel Camacho, de Comunicaciones. Brian Guerra, de Comunicaciones. Jeffrey Interiano, del New York City. Gary Andy Pérez de Pachuca. Myron Darrell González Arzú, de Municipal. Paolo Gabriel Arriaga García, de Municipal. José David Pérez Argueta, de Municipal. Jordi Steed Adonai Aguilar Colindre, de Guastatoya. Álvaro Medrano López, del Gustoc Academy. Oscar Ricardo de León Monzón, de Shela. Este es el 9. Jefferson Dubán Ruano, del equipo de Tenerife. Ricardo Eliud Márquez, de Shela. Marvin Alexander Ávila, del San Pablo. Steven Gabriel Rivas, de Charlotte. Jorge Luis González Meléndez, de Antigua. Y Emir Ponciano, de Montreal. A ver, en el caso de Emir, Emir Ponciano, él jugó una eliminatoria, creo que 17, con El Salvador. Este muchacho tiene documentos de los Estados Unidos, donde nació, de Guatemala por el padre y del Salvador por la madre. Por eso él inició una eliminatoria con la selección 17 del Salvador. Él, pasan los días, pasan los meses, par de años, y toma la decisión de ya no ir al Salvador. Puede ser que ya no lo llamaron, ya no lo tomaron en cuenta. O él, por ejemplo, sea el caso de Carlos Guerra, que él vino a jugar con Guatemala algunos partidos con una selección de la limitada. Cuando se le convoca para jugar con la selección mayor, pues el hombre decide que va a esperar un llamado de la selección de los Estados Unidos, de su país, no el de los padres, de su país, porque él nació allí, cosa que se respeta desde principio al final. Con este muchacho, Emir Ponciano, puede ser que haya ocurrido algo así. Cuando viene el llamado de la selección nacional, que sabe de él porque su tío, Elmer Ramón Ponciano, seleccionado nacional, porque su otro tío, Selvin Ponciano, seleccionado nacional, pues lo ven, y sobre todo Elmer Ramón dice que tiene condiciones diferentes, un volante del medio hacia arriba. Pues cuando la federación sabe de él y lo ve el técnico Sebastián Vini, pues le interesa, lo traen, lo ven, y resulta que el muchacho tiene condiciones diferentes al resto de jugadores que potencialmente pudieron ocupar esa plaza en el medio campo dentro de selección. Pero resulta que este muchacho es mejor. Bueno, a decir de Sebastián Vini. Pero el gran problema que se presentó, que él, al haberse puesto la camisa de otra selección, que fue la del Salvador, puede cambiarse de federación a sus casi 20 años. Es allí donde la federación hace la consulta a la FIFA. Si Emir Ponciano puede defender los colores de la selección de la Federación Nacional de Fútbol de Guatemala. Y es lo que se está esperando. Mi pregunta, porque esto se lo pregunté al círculo cercano de Emir, le pregunté, pero si la consulta no ha sido enviada, si no hay certeza, ¿por qué él ha sido convocado? Porque ustedes se recuerdan de Moisés Hernández, el lateral por izquierda de Selección Nacional, que nació en los Estados Unidos y que fue convocado, sobre todo en la era del profe Walter Enrique Claverí, para jugar con Selección Nacional, que él empieza una eliminatoria. El que jugó, el que jugó con, ¿quién jugó Moisés Hernán? Bueno, jugó con muchos equipos, pero me recuerdo que sale de Comunicaciones para jugar con el equipo de Saprissa de Costa Rica. Pues resulta que en plena eliminatoria viene una alerta por parte de la Federación de Estados Unidos, donde les hace ver que si continúan alineando a Moisés Hernández, van a iniciar, los gringos van a iniciar un proceso ante la FIFA, porque Moisés aparece en los registros de Estados Unidos que jugó para una de sus selecciones. Es allí donde la comisión normalizadora pues les hace caso. Temerosos dijeron, bueno, vamos a perder los partidos y nos van a suspender y ya saben cómo es la cosa. Entonces decidieron que Moisés Hernández ya no alineara más con selección nacional. Por eso desapareció Moisés. Para que eso no ocurra, para que no venga una alerta de los gringos, porque Emir nació en Estados Unidos pero jugó con El Salvador y ahora aparece con Guatemala, sería muy saludable que cuando se tenga la respuesta por escrito, enviada por el canal oficial o uno de ellos que reconoce la FIFA y cualquier órgano, cualquier comisión integrante dentro del organigrama de la FIFA, que es el correo electrónico, pues que se abstengan lo más posible de hacerlo figurar como pasa ahora. Que puede ser que no se caiga en ninguna ilegalidad si es convocado a un microciclo, pero ya vieron cómo están las situaciones ahora. Quitan hasta rojas en un torneo como este que se está jugando. Quitan hasta rojas. ¿Cómo no van a pelear por este muchacho que no se puso la camisa de Estados Unidos? Es cierto, se puso la de El Salvador, pero el muchacho nació en Estados Unidos. Pues bueno, esto es lo que tiene la selección menor de 20 años a esta hora aquí en GT de Fútbol. Tengo que ir a la pausa, voy al corte con David Pablo. Ya regreso.

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1: El delantero y capitán de la selección egipcia Mohamed Salah emitió un mensaje oficial en sus redes sociales donde prometió una reestructuración competitiva para el fútbol de su país tras la eliminación de octavos de final de la fiesta del fútbol. El futbolista reconoció el descontento de la afición por la derrota ante Argentina en un compromiso que se mantiene como el más polémico del certamen. Salah enfatizó que las futuras clasificaciones a la fiesta del fútbol no serán el único objetivo y reafirmó su confianza en el plantel, el cual ha regresado este viernes a territorio egipcio tras firmar su participación histórica más destacada en el torneo continental.
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el equipo de Cobán Imperial. La máxima novedad que tiene el equipo de los Príncipes Azules es que ya se presentó Brian Calabrese. Este muchacho, luego de un largo viaje, pues ya está en suelo altaverapacense. Hoy fue presentado y, bueno, estaba muy cansado, viaje larguísimo. Así que hizo un trabajo diferente, porque aparte debo decir que el grupo ya tiene más de 3 semanas de estar...

0: Dimos a conocer el 11 del equipo Cobanero y la preocupación es de que no hay mucho más de lo que está gestionando como grupo. Él ha solicitado contratación de jugadores. El gran problema, y esta es la realidad de las cosas, es que el presidente del equipo, el licenciado Leal, pues él está supeditado a lo que decida en términos económicos Patricio Quinteros. Él es el que en cuestiones económicas dice hagámoslo o no, Patricio Quinteros. Y él no está en el país desde hace algunos días, varios días, desde hace algunas semanas. Él no está en el país. Y estando él a la distancia, a ver, ¿cómo tocamos este tema, gente? ¿Cómo tocamos este tema? A ver. Bueno, él está atravesando algunos quebrantos de salud. Y entonces no quieren interrumpirle, no quieren ser muy invasivos, quieren que él se recupere lo más pronto posible. Entonces no, y aparte no está ni siquiera en este continente. Es otra cosa, no está ni siquiera en el continente americano, está en el continente europeo. Y como no lo quieren inoportunar, no le preguntan sobre por lo menos cuatro jugadores. Por lo menos cuatro jugadores. Que Patricio Quinteros, en términos económicos, debe decir sí, debe decir esta es la contraoferta o no se puede. Eso es lo que tiene detenido. Por eso es que lo de Calabrese, él dio la autorización porque económicamente dentro del presupuesto él cabía. Pero de allí en adelante, debo decir que hay cosas que están pendientes y yo se lo voy a platicar un ratito. ¿Les parece si escuchamos a Ramiro Cepeda luego del primer partido y el único que han tenido hasta la fecha contra el equipo de Aguacatán, que quedaron 0-0? Él platica sobre la respuesta y este marcador que es peculiar con un equipo que, si bien es cierto, no está reforzado como ellos quisieran, pero que sigue siendo de Liga Nacional. Aquí está el técnico argentino.
1: Más o menos dentro de lo pensado, ¿no? Venimos trabajando físicamente fuerte, entonces en eso nos falta un poquito de dinámica, pero después me gustó, tuvimos la pelota bien, defendimos bien, nos falta ser más intensos, que eso lo produce el tema, soltar un poquito.
2: No tenga pena, no se preocupe, no se preocupe, el espacio es de usted.
3: Vamos arriba.
2: Bueno, así es, profe. Bueno, profe, vimos también que pues en el inicio se dio la oportunidad a unos jugadores, estábamos viendo a Michael Moreira, de Misco, creo que es un jugador que está de prueba, ¿verdad, profe?
1: No, Moreira es un jugador que lo prestó Misco.
2: Ah, está prestado.
1: O sea, es parte del club, sí, hoy, hoy ya no hay más jugadores a prueba, están todos, ya, son todos del plantel, esperando el jueves nomás, que ya se presenta nuestro centro delantero.
2: Calabrese.
1: Brian Calabrese. Y viendo también que nos faltan dos refuerzos más, a ver si podemos traerlos.
2: Eso decíamos a mitad, profe, porque tenemos entendido, él tenía que venir, pero hubo un retraso, una situación que se dio por parte de él, por eso no ha llegado. Y ya está inicio, ya está a la vuelta de la esquina el torneo de apertura. Poco tiempo realmente para que el jugador se incorpore y ya inicie realmente de lleno con todo eso.
1: Él llegó a un arreglo recién el viernes pasado, no hace muchos días, y iba a venir el lunes, pero tuvo un problemita familiar, claro, entendible, y entonces se pasó para mañana. Él está volando de madrugada de esta noche.
2: Muy bien. Bueno, también vimos a otros jugadores también, vimos a Valdés, vimos a Kenneth también, que ya también se están fogueando como tal, ¿verdad? Porque obviamente hay que probar, hay que quemar la línea que hay, como decimos aquí, ¿verdad? Para ver cómo las impresiones que da y realmente pues el resultado que pueda dar, obviamente, ¿verdad?
1: Sí, por supuesto, ¿no? Son jóvenes que hemos traído, ¿no? Tanto Valdés como Subí Tantash, son 2006, vienen con el tema de la idea de tener más

0: muchacho para sumar minutos. Y hoy jugaron un rato, lo hicieron bien. Así que vamos en buen camino. Obviamente estamos en una etapa que de a poquito tenemos que ir soltando y encontrando esa dinámica que se encuentra normalmente con los partidos. Así que bien, esperamos ya el sábado vernos mejor todavía ofensivamente y ya la última fecha. Y ver ya la última partido, que es el 18 acá, estar ya afinadita.
1: Muy bien, con Sayache es el sábado, ¿verdad, profe?
0: El sábado es Sayache y el 18 es contra Chichicasteco.
1: Ah, es el último partido, antes de empezar con los partidos. Bueno, profe, muy bien.
2: Profe, el partido de la segunda jornada del torneo nacional me parece que fue reprogramado. ¿Usted va a aprovechar ese domingo para tal vez tener un partido internacional?
0: Sí, es la intención. El problema es que no hay ligas libres por ahora. Estamos viendo a ver qué partido importante podemos jugar, pero no está
2: pero
0: fácil.
2: ¿Se va a utilizar esa fecha?
0: Y según, como digo, sí queremos, pero no es fácil encontrar un rival, ¿no? Todas las ligas empiezan la misma fecha que nosotros, entonces dependerá de que encontremos con quién jugar.
3: Mañana, frente al equipo de Sayacche, que quedó afuera de la Supercopa Van Trav. Trabajó hoy por aparte William Maya, por aparte Calabrese. Es lo que tiene el equipo de los Príncipes Azules. País, en esta tarde de viernes. Me tengo que ir. Para irme en esta tardecita. En el equipo de Guasta. Atención, pecho amarillos. Atención, gente de fútbol. Pendiente, los dirigentes. Bueno, en todo caso, el alcalde, porque el resto no pone un centavo, pero el alcalde ha trazado en la última cuota del torneo Clausura 2025-2026. Les debe en mayo y los jugadores voltean a ver en qué momento ese sonido tan melódico cuando cae un depósito. ¿En qué momento llega? Porque ya pasó mucho tiempo, ya viene la apertura y no les han pagado la última cuota del Clausura. Atención, Guastatoyanos. Atención, país. Mañana partido frente a la 23. Este partido no solamente es para continuar su preparación. Esto será clave para un jugador, porque ya lo sabe, para él será prueba. Si la supera, iniciarán las gestiones para que se convierta en el nuevo jugador del equipo Guastatoyano. Prueba de fuego para quedarse en Liga Nacional. Diego Cuque, ficha de Municipal, le interesa a la institución que él sea parte del equipo. Mañana se tomará la decisión. Para irme en esta tardecita. En el equipo de Guatemala. Atención, coloniales. Atención, país. El miércoles llegará la comisión revisora de estadios de la CONCACAF a cerciorarse de que todo esté en su lugar, de que todo esté operativo para el OK y albergar la nueva edición de la Copa Centroamericana. Por esa razón, partido el próximo miércoles, pero no en el pensativo, será en el Estadio Municipal de Amatitlán, cuando los cucuruchos se midan frente al equipo de Misco, los Chicharroneros. Pero me preguntarán, ¿y por qué no fueron en Misco? Bueno, fácil, ¿no? Porque no quiso el cuerpo técnico de Antigua, las condiciones no están dadas, así que miércoles 11 de la mañana frente al equipo de Misco. Para ir en esta tordecita en el equipo de Comunicaciones, los Cremas. ¿Qué dicen los Cremas? Pues atención, Cremas, atención, gente de fútbol. Le dejaron salud a los muchachos Cremas. Van viajando rumbo al Distrito Federal porque, como se lo dijimos en exclusiva aquí en Gente de Fútbol, partido frente al Cruz Azul de México. La gran novedad dentro del plantel es que no viajó un futbolista. No le dio para viajar, según el técnico. Eric el Cuqui Lemus, el único que se quedó en Guatemala. Para irme en esta tardecita. En selección nacional mayor masculina. Atención, hombres de maíz. Están buscando un coach. En mis tiempos era un psicólogo aplicado al fútbol. Porque se fue la psicóloga, se fue la que estuvo con el equipo, creo que a préstamo de Municipal, sí, es la psicóloga de planta de Municipal. Se fue y que ahora están buscando a un psicólogo. Cotizaron al que estuvo en Antigua GFC hace algunas temporadas, mexicano él, y dijo que tenía trabajo y que recomendó otros tres mexicanos también. Cuando venga Tena, porque resulta que el técnico de selección nacional es comentarista en una cadena televisiva en su país porque está comentando el mundial. ¡Ay, qué lindo! Está comentando el mundial Tena. ¡Ay, qué! No le alcanzan los $40,000 por mes. Así que está trabajando de comentarista. ¡Qué lindo, ¿no? Cuando venga él, sabrá cuándo, no se le dé la gana, pues tomará la decisión si él necesita un psicólogo o no. Atención, hombres de maíz. Todavía no se tiene rival porque Tena ha pedido que antes de septiembre se juegue un partido. Pues no hay rival y el promotor no responde. Y es que todavía está pendiente el pago de aquel partido contra Ecuador antes de el mundial. Los jugadores están preguntando cuándo les van a pagar los viáticos. Los jugadores que fueron a los Estados Unidos a enfrentar al equipo de Becasese, bueno, ex técnico del Ecuador. Pues la Federación Nacional de Fútbol les ha comunicado que a final de este mes les van a pagar los viáticos, aunque no pague el empresario. Esto saldrá de la bolsa del presidente de la Federación Nacional. País, en esta tarde de viernes me tengo que ir. Para irme en esta tardecita en el equipo de

0: Patricio Quinteros no dé el ok, no se harán más contrataciones hasta que él esté enterado y esté en el país y pueda estirar un poco el presupuesto. Lo único que les voy a adelantar, cobaneros, atención alta verapacenses, atención gente de fútbol, de los 4 o 5 que están en cartera, el más cercano, porque el presupuesto da, porque lo que queda pendiente de ejecutarse el presupuesto alcanza. Fíjense cómo le estoy diciendo. Están en esas, todavía no lo confirmen, pero es el más cercano a ponerse la camisa de Cobán Imperial para la próxima temporada. ¡Su nombre! Emerson Cabrera, central y marcador de punta por izquierda de 36 años de edad, campeón con Deportivo Suchitepéquez y con Santa Lucía Cochumalguapa. Él es el candidato número uno para reforzar a los Príncipes Azules. Me voy. Gracias por haber estado con nosotros esta tarde aquí en Gente de Fútbol. Nos reencontramos el próximo lunes en punto de las 14 por el 106.1, la radio del deporte y las noticias.
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17: La senadora paraguaya Celeste Amarilla evalúa presentar una denuncia por calumnia y difamación contra el futbolista francés Kylian Mbappé. La medida responde a las declaraciones del delantero del Real Madrid, quien calificó a la legisladora como indigna de su cargo, luego de que esta emitiera insultos de carácter racista en su contra tras el partido entre Francia y Paraguay el pasado 4 de julio. El equipo legal de la senadora señaló que la acción judicial en Paraguay dependerá del avance de la investigación penal que la Fiscalía de Francia abrió contra Amarilla por injurias públicas agravadas, delito por el cual enfrenta una posible sanción de hasta un año de prisión y una multa de 45.000 euros.
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1: Audiencia del 106.1 de la red, gracias por acompañarnos en esta tercera emisión, esta tarde, que es una tarde con mucho tráfico, mucha carga vehicular. No hay lluvia, por lo menos en la ciudad capital no hay presencia de lluvia, pero ¿tienen ustedes idea de lo que se ha demorado las personas que están ingresando del occidente a la ciudad capital este día? La verdad es que las colas son increíbles. Hoy viernes hay una carga vehicular bastante más pesada de lo habitual. Una de ellas obedece a una manifestación que se generaba en la calzada Raúl Aguilar Batres, a la altura de la estación del Transmetro La Reformita, y eso generaba largas colas, una complicación vehicular para ingresar a la ciudad capital que impactaba incluso hasta San Lucas en Misco. Imagínense ustedes cómo puede generar esta vía principal largas colas. Así es como se presentaban estas manifestaciones, estos bloqueos, carriles en la calzada Raúl Aguilar Batres, que complicaba el tránsito hacia el norte. Y bueno, más adelante vamos a escuchar, porque el servicio del Transmetro en la ruta a Centro Sur se suspendió, no se podía pasar, estaba complicado, y los manifestantes pues ya se han retirado hace pocos instantes, pero eso igual generó muchas complicaciones. San Miguel Petapa informaba que estaba complicado el tránsito. Ya vamos a conocer más a detalle esta información. Mientras tanto, yo le cuento que otra de las noticias relevantes que se ha generado en nuestro país hoy es que Fidel Reyes Lee convoca a rectores a 5 días de elegir al presidente de la postuladora para la Contraloría General de Cuentas, y es Carlos Zacarías quien nos amplía más detalles.
2: Hola Keila, qué gusto poderte saludar. Como indicabas, Fidel Reyes Lee, en su calidad de presidente de la Comisión Permanente del Congreso de la República, ha citado a los diferentes rectores universitarios a una reunión previa a la elección del presidente de la Comisión de Postulación para la Contraloría General de Cuentas. El encuentro se realizará a escasos 5 días de que los rectores deban elegir en el seno del foro de rectores a quien encabezará la postuladora encargada de proponer a los candidatos al cargo de Contralor General de Cuentas. Según se ha informado, la convocatoria buscaría asegurar los votos necesarios para que el rector de la Universidad de San Carlos, Walter Mazariegos, sea electo presidente de la comisión. Los señalamientos apuntan a que la cita podría formar parte de una estrategia de articulación de apoyos entre rectores afines con el fin de garantizar el control de la presidencia de la postuladora, instancia clave para la definición de la nómina de 6 aspirantes al cargo de contralor. La comisión de postulación para Contralor General de Cuentas está integrada por rectores, decanos y representantes de colegios profesionales, y su presidente dirige la agenda de trabajo, la evaluación de expedientes y la votación interna para la conformación de la nómina. Por ello, diversos actores han advertido que quien presida la postuladora puede influir en la orientación del proceso, en la definición de criterios de idoneidad y en la selección final de los candidatos que serán enviados al Congreso de la República para su elección. Recordemos que en el marco de este proceso, el diputado José Chic ha solicitado que la elección del presidente de la Comisión de Postulación, prevista para el próximo 15 de julio, se realice en una sesión pública, con presencia de medios de comunicación y observadores ciudadanos. El legislador y organizaciones civiles han insistido en que este proceso debe de desarrollarse sin negociaciones oscuras y con la transparencia, dado que de él depende la selección de la autoridad encargada de fiscalizar el uso de los recursos públicos. Y recordemos que el propio diputado José Chic incluso ha impugnado o ha colocado una acción legal de amparo en contra de 2 universidades para que queden fuera de este proceso de comisión de postulación, tomando en cuenta que, según los argumentos que ha presentado el parlamentario, no cuentan con estudiantes y no cuentan con la actividad que necesita para ser calificadas como una universidad, y las ha calificado como universidades de cartón, pero esto tendrá que dilucidarse en la Corte de Constitucionalidad. Tema álgido que empieza a marcar la agenda informativa, saliendo un poquito de la máxima fiesta del fútbol y entrando nuevamente. El Congreso de la República se reactiva y con un caso con un peso importante, la elección del próximo Contralor General de Cuentas, pero previo a esto, la comisión de postulación. La información en el 106.1 a esta hora de la tarde.
1: Bueno, y en temas de tránsito, esto es lo que mencionaba en su momento Henry Quevedo, que daba detalles acerca de los bloqueos en el carril de la calzada Raúl Aguilar Batres, en la complicación que se realizaba y el cierre de ruta del Transmetro, el servicio del Transmetro en la ruta de Centro a Sur. Esto se bloqueaba y la actualización que se daba por parte de Henry Quevedo.
0: Muy buenas tardes, información importante y de última hora que la Policía Municipal de Tránsito de Villanueva le tiene que informar, especialmente si usted se moviliza en la CEA 9 y calzada Raúl Aguilar Batres con dirección a la ciudad de Guatemala y viceversa. Nos informa la Policía Municipal de Tránsito de Ciudad de Guatemala que a la altura de la 20 calle, en la calzada Raúl Aguilar Batres, hay una manifestación por parte de padres de familia de un centro educativo, los cuales están bloqueando por completo la circulación vehicular en este importante sector, generando complicaciones en el tránsito. Tenemos desvíos y varias rutas alternas en el trayecto del Aguilar Batres con dirección hacia el norte como con dirección hacia el sur, rutas alternas que agentes de Policía Municipal de Tránsito le darán a conocer, ya que puede utilizar sectores como la Reformita o el sector de la zona 11 para poder movilizarse en los alrededores de esta manifestación. También es importante de que usted tome a consideración que en el sector de Villanueva esto nos va a afectar el tránsito con dirección hacia el norte, donde la movilidad vehicular desde el mediodía ya es bastante cargada debido a que todos los viernes pues el parque vehicular se incrementa. Así que por favor utilice rutas alternas, puede ingresar por las Charcas en la 35 calle para buscar el anillo periférico o bien la ruta alterna que lo comunica hacia lo que es los Campos de Trudel por el sector de la zona 11. Puede utilizar también el sector de la colonia La Reformita en diferentes de sus ingresos que tiene sobre la calzada Raúl Aguilar Batres. Y por favor, esté muy atento a la información del tránsito. Esta manifestación afecta en ambos sentidos, pero a nosotros como Villanueva nos afecta con dirección hacia el norte. Tómelo muy en cuenta, por favor, y planifique sus actividades. Que tenga desde ya la mejor de las tardes.
1: Según la actualización que nos han brindado hace pocos instantes, pues ya se han empezado a movilizar estos manifestantes, se están retirando de este punto sobre la 20 calle de la calzada Raúl Aguilar Batres, según lo que nos dice Alison Campos, vocera de la Policía Municipal de Tránsito de San Miguel Petapa. ¿Cuáles eran los argumentos o cuál es el motivo por el que se realizaba esta manifestación? Según lo han dado a conocer, parte de las exigencias que se tenían es por la falta de maestros en una escuelita de este sector, y eso pues generaba complicaciones en el tránsito, la inconformidad por parte de pues de los vecinos de ese sector, que se volcaron a bloquear una de las arterias principales, unas rutas principales. Y eso era lo que exigían. Esto, pues, mencionaba que, bueno, no eran tantas personas, pero sí estaban generando la complicación. Y en los carteles o en las pancartas se leía: queremos más maestros. Esto era lo que se leía en este espacio. La Policía Municipal de Tránsito, la Policía Nacional Civil llegaron al lugar y mediaron algún tipo de acuerdo y se ha liberado ahora ya este espacio, según la información que se tiene y el dato que nos brinda Alison Campos, vocera de la Policía Municipal de Tránsito de San Miguel Petapa.

No sé si lo sabía. Si no lo sabía, yo se lo cuento. Y si ya lo sabía, igual se lo refuerzo. 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Horas con 20 minutos, hacemos una breve pausa. Usted siga en sintonía del 106.1 de la red, porque a continuación más de todo lo que necesita saber. Ya volvemos.

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1: La Fundación de la máxima entidad del fútbol global anunció la asignación de $1,000,000 de su fondo humanitario para asistir a las comunidades afectadas por el reciente terremoto en Venezuela. De acuerdo con el comunicado del organismo internacional, los recursos financieros se van a destinar a la provisión de ayuda humanitaria urgente, el reforzamiento de los operativos de emergencia y el apoyo a las labores de recuperación en las zonas damnificadas. Por su parte, el presidente de la FIFA, Gianni Infantino, manifestó la solidaridad de la institución con la población venezolana ante la situación de crisis.
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2: Son las 17 horas con 25 minutos. Lo que usted necesita saber a esta hora de la tarde es que el miembro de la Comisión Permanente del Congreso de la República, el diputado Orlando Blanco, explicó que en la sesión prevista para este lunes se analizarán posibles puntos de agenda relacionados con el proceso de elección de del próximo Contralor General de Cuentas. Era lo que estábamos abordando hace pocos instantes. Entre los asuntos que podrían abordarse, ha destacado la discusión sobre la presidencia de la Comisión de Postulación, instancia clave que debe integrar la nómina de candidatos que será remitida al Pleno del Legislativo. Esto es lo que se ha trabajado, lo que se ha manejado. La postura del parlamentario, pues lo vamos a escuchar a continuación.
3: La Comisión Permanente se reúne los lunes y los martes de cada semana. Esta semana no hubo porque el presidente anda en misión en Taiwán. Y se decidió de que esta semana no sesiona. La otra semana, el lunes y martes, tendremos que ver ese tema. Están citados los rectores de las universidades que tienen que venir aquí a la universidad, al Congreso, a hacer el acto formal de elección de quién va a ser el presidente de la comisión de postulación. Tiene que ser aquí en el Congreso. Hay algunas posiciones en que quieren que solo sea formal, que el presidente les diga ahí está, se salga y que ya no haya nada. Nosotros somos de la idea, que tal y como lo planteó Chile en la carta, yo lo voy a proponer en la comisión permanente el próximo lunes, que promovamos que sea un evento primero abierto, público para la prensa, que no es una osada cerrada. ¿A cuenta de qué? Y la instalación de una comisión de postulación y tiene que ser cerrada, ¿no? Entonces, y que ahí puedan haber el debate. Es que estamos hablando del próximo Contralor General de Cuentas, que es la persona encargada de dirigir la institución que audita toda la gestión pública. Y sobre todo, cuando una de esas personas, Walter Mazariegos, está usurpando funciones. Desde ahí se pueden venir incluso acciones en contra de la comisión. Van a haber un montón de situaciones ahí que habrá que agotarse. Para nosotros, lo que nosotros vamos a promover es que sea público el proceso y que se tenga claridad en la idoneidad de quién va a ser el que va a presidir esta comisión. No se le puede dar a ninguna gente señalar, a ningún cuerpo. Recuérdense que la comisión de postulación que presidió Walter Mazariegos, que fue la del Tribunal Supremo Electoral, en contubernio con todos los miembros de la comisión, se pusieron de acuerdo para no pedir el finiquito. Y nosotros fuimos los únicos que señalamos que incluso interpusimos acciones y ese tema. Ellos ya sabían, a compadre hablado, porque el cuate no tenía finiquito. Entonces, se le va a exigir al próximo contralor, que es el que emite esas constancias, que los postulantes tengan finiquito. Cosas de ese tipo hay que tener en cuenta. Nosotros vamos a solicitar de que ese proceso sea abierto, que es un proceso previo a la instalación de la comisión, que tendrá que ser después de que los colegios elijan a sus representantes.
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2: España está viviendo un día bastante caótico, no solo por la ola de calor, que según mencionan son uno de los más intensos que se ha vivido. Los veranos templados en Reino Unido hacen parte del pasado, una temporada que supera los 36 grados centígrados en Europa. Está generando complicaciones, y no solo en Londres, donde se viven temperaturas de hasta 36 grados centígrados con una nueva normalidad, que es que las personas estén viviendo las consecuencias climáticas por este calor devastador. No solo eso, en España se está viviendo también una catástrofe. En Almería, un destino turístico del sur de España, se ha visto afectado por un incendio de grandes proporciones. Uno de los destinos turísticos más populares al sur de España amaneció este viernes 10 de julio asediado por el fuego, después de la rápida expansión de un voraz incendio forestal que ha causado la muerte de al menos 12 personas, la mayoría extranjeros. Unas 23 personas permanecen sin localizarse. Algunas probablemente son excursionistas, según informó el presidente de Andalucía, Juan Manuel Moreno Bonilla, en el que menciona también que el fuego ha dejado 8 heridos, entre ellos con quemaduras graves, 4 de ellos. Aunque inicialmente se habló de 11 víctimas mortales, el presidente de la Junta de Andalucía, Juan Manuel Moreno Bonilla, confirmaba que son 12 al menos los hallazgos por el nuevo cuerpo que se ha encontrado. Es uno más, se suma, y ya son 12 las personas víctimas. Algunas de ellas ignoraron instrucciones de confinamiento, según declaraba Antonio Sanz, el consejero de Emergencia Regional. El fuego se propagó como la pólvora, uno de los más rápidos y complejos que se han visto, según declaraba Moreno, quien añade que pues esperaban vientos más fuertes a lo largo de este viernes. 6 de los fallecidos ya han sido trasladados al Instituto de Medicina Legal de Almería para corroborar su identidad, y según explicaron las autoridades, las víctimas quedaron atrapadas mientras intentaban huir de la zona de los Gallardos, un territorio que es muy escarpado, de casas diseminadas en las zonas forestales, y fue una especie de ratonera, según lo pudo describir Moreno Bonilla. Más de 124 vehículos, 464 efectivos de varios cuerpos de socorro, entre ellos 150 bomberos regionales y miembros de la unidad militar de emergencia, trabajaron para poder extinguir las llamas, en el que, bueno, la verdad, 12 personas han fallecido. La dirección de emergencia destacó la complejidad de la respuesta debido a la topografía que imposibilitaba la introducción de maquinaria pesada. Cerca de 600 personas desalojadas, 193 en acogida de albergues y centros improvisados en un teatro, un polideportivo y un convento. La línea de emergencia 112 se gestionó en más de 150 llamadas de alerta, y la Guardia Civil Española ha iniciado investigaciones para aclarar la causa de este incendio, donde se habla de varias hipótesis, una de ellas que fue provocado por un cable eléctrico. No obstante, la compañía de electricidad, pues la principal que provee este servicio, desplegó un grupo técnico en el que concluyeron que se trata de un cable que permanece en una instancia privada abandonada y que no tenía tensión. Entonces está buscando la razón por la que este incendio de grandes proporciones ha cobrado de momento la vida de 12 personas y 23 más continúan desaparecidos. Al menos esta docena de personas ha perdido la vida en el incendio de mayores consecuencias hasta la fecha en Almería, un destino turístico del sur de España, que según el Servicio de Emergencia Regional, la mayoría de las víctimas mortales son extranjeros al intentar huir del fuego por vías no autorizadas. Los organismos de emergencia buscan a 23 ciudadanos sin localizar, con cientos de efectivos y vehículos sobre el terreno, y unas 600 más han sido evacuadas.
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2: Hacemos un cambio en la información y ahora nos vamos al tránsito, porque Ivania Rivera de Santa Catarina Pinula ya nos actualiza cómo se encuentra la movilidad a esta hora de la tarde en este sector de nuestro país.
0: Buenas tardes. La Policía Municipal de Tránsito de Santa Catarina Pinula le informa acerca de lo que acontece en la movilidad vehicular dentro de nuestro municipio. A esta hora de la tarde, carretera El Salvador en sentido oriente mantiene bastante carga vehicular proveniente de la ciudad de Guatemala, pero la circulación se mantiene fluyendo de buena manera hasta el ingreso a San José Pinula, ya que no hay obstáculos reportados que estén generando complicaciones. No obstante, en jurisdicción de Fraijanes se reportan problemas de movilidad, situación que podría afectar considerablemente el tránsito vehicular, por lo que le recomendamos a los los conductores tomar las debidas precauciones para evitar inconvenientes. El carril reversible se mantiene habilitado desde el kilómetro 12.5 como medida de apoyo, con el objetivo de mantener un flujo vehicular estable. En carretera Mushbal se registra bastante carga vehicular en dirección a carretera El Salvador. La movilidad se vuelve lenta desde la aldea Nueva Concepción, ya que recuerde que al ser viernes la carga vehicular suele incrementarse de manera considerable, así que le recomendamos transitar con paciencia para evitar cualquier tipo de inconveniente. Sobre la 20 calle mantenemos bastante carga vehicular, pero la circulación lenta se encuentra de Cantón 21 hacia atrás y de Cantón 21 hasta el ingreso fluye de mejor manera, ya que no hay novedades reportadas en el sector y se mantiene el monitoreo constante por parte de nuestros compañeros de la PMT para que puedan brindar el apoyo correspondiente ante cualquier eventualidad que pueda presentarse. Es la información que le traemos a esta hora. Les deseamos desde ya un excelente fin de semana y recuerde que si usted lleva la vía, lleva la cortesía. Nuestro número de emergencia es el 1525, Municipalidad de Santa Catalina Pinula, soluciona.
2: En una actualización que hace Henry Quevedo, también desde Villanueva nos actualiza.
5: Tengan todos muy buenas tardes. La Policía Municipal de Tránsito de Villanueva le informa sobre las novedades en la movilidad vehicular para esta tarde de viernes. Nos encontramos en el ingreso al Boulevard Los Reformadores, sobre la 16 avenida de la zona 4, en los alrededores del Mercado Concepción. En este punto tenemos un poco de tránsito lento, pero esto se debe a un operativo interinstitucional que tenemos con el Ejército de Guatemala, Policía Municipal y Policía Nacional Civil, acompañados obviamente de nuestros agentes de la Policía Municipal de Tránsito de Villanueva. Estos operativos van con el objetivo de resguardar la integridad de los guatemaltecos. Recordemos que estamos próximos al pago del bono 14. Algunos guatemaltecos ya lo recibieron, otros están pendientes de recibirlo, pero estamos apoyando estos sistemas de seguridad implementados por el Ejército de Guatemala para poder garantizar la seguridad de los villanovanos que circulan en este sector. Estos operativos también se están realizando en otros puntos del municipio, así que le pedimos la paciencia y la colaboración necesaria para poder efectuarlos sin ningún inconveniente. Asimismo, le informamos que es una tarde con alta carga vehicular, donde la afluencia vehicular se manifiesta especialmente en Aguilar Batres y en sectores como Ciudad Real con dirección hacia el sur. Estamos trabajando los carriles reversibles en sus horarios establecidos y apoyando la movilidad vehicular en puntos estratégicos. Es importante que tome a consideración que, como todo fin de semana, la carga vehicular se incrementa y el parque vehicular se va generando de mayor movilidad, especialmente en los alrededores de los centros comerciales y en rutas importantes como la conexión hacia lo que es el sector de Milpas Altas, donde muchos guatemaltecos viajan buscando la antigua Guatemala. Así que por favor, esté muy al tanto de la información de nuestras redes sociales y tenga desde ya un excelente fin de semana.
2: Diecisiete horas con 38 minutos. 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Vamos a enlazarnos con Eric Francisco Ramazzini, el Ramagol. Tiene información que brindarnos, información de los equipos de la Liga Nacional que se están preparando para el torneo de apertura 2026.
6: Keila, ¿cómo estás? Qué gusto saludarte a los compañeros, a la audiencia del 106.1 de la red. Pues información acerca del fútbol nacional, porque los equipos de la Liga Mayor continúan con los trabajos preparándose para lo que será el torneo de apertura 2026. En este caso también hay 4 equipos, 2 de la primera división y 2 de la Liga Nacional, que pues ellos tendrán a bien desarrollar las instancias de semifinales de la Supercopa Bantrav. Todo esto a realizarse entre este sábado y domingo. Pues rápidamente, ¿cómo está la programación? Porque es interesante ir viendo el desempeño que vayan a estar teniendo con miras al cierre de su preparación, porque al final es parte de la pretemporada. Pues, ¿cómo está todo esto? Atención, porque para mañana a las 7 de la noche en el estadio Pedro García Redondo, Nueva Santa Rosa, con la antigua Guatemala, y posteriormente el domingo a las 11 de la mañana en el Estadio Municipal de Santa Lucía, Cotzumalguapa, FC Santa Lucía, Cots contra Aurora. Y pues me da gusto a esta hora de la tarde platicar un poco con el preparador físico Ever Martínez. Él es el encargado del aspecto físico del Club Aurora, un equipo que sorprendió muchísimo los últimos dos torneos luego de su regreso a la Liga Nacional. Profe, ¿cómo está? Qué gusto saludarlo. Gracias por su tiempo. Bienvenido a la red.
7: Gracias, Eric. Un gusto estar con ustedes. A las órdenes, cualquier inquietud que se tenga.
6: Bueno, profe, me imagino que aquí es la base, ¿verdad?, para lo que se vendrá, que es parte de este torneo que estamos próximos a arrancar.
7: Sí, definitivamente, se ha trabajado muy bien, se hizo una muy buena planificación. Al inicio teníamos 8 semanas de preparación, luego se nos informa que participamos en el torneo este de Supercopa Bantrap, se modificó en ese sentido por la cantidad de partidos que se pretendía tener en el torneo, y poco a poco hemos ido avanzando, las cosas han ido saliendo bien. Una metodología integrada, una metodología que va de la mano con la idea del profe Saúl, lo que él quiere en la parte técnico-táctica, pues lo que yo también requiero en la parte física, y ha sido una buena integración de las dos partes para formar esta planificación que hasta el día de hoy nos ha llevado muy bien. Nos tiene bien en el torneo que estamos participando y aspiramos a llegar en muy buenas condiciones al inicio del torneo de liga.
6: Claro. En estos partidos que ha tenido la oportunidad ya de ver actividad, profe, físicamente, ¿cómo ha respondido el equipo?
7: Bien, la verdad que bien. Un grupo que trabaja muy a conciencia, muy profesional, un grupo muy unido, muy trabajador, y eso pues es la base para tener un grupo con esa armonía hacia las cargas de trabajo que son fuertes, sobre todo en esta etapa de reacondicionamiento y pretemporada que se le llama. Pero sí, muy bien, los muchachos lo han asimilado muy bien, no hemos tenido lesiones, gracias a Dios el grupo ha respondido en esa parte, los detalles que se tienen en cuanto a hábitos, el tema de hidratación, alimentación también se ha manejado muy bien con el grupo, entonces se ha ido amalgamando bien todas esas partes, y hoy por hoy el grupo está muy motivado, está contento. Esta etapa que se está viviendo en el torneo de esta copa es importante, tiene motivado al grupo, y eso nos va llevando por un buen camino hacia los dos torneos en el que estamos participando y en el que se avecina, que ya es la liga.
6: Hablaba con algunas personas que giran en torno al fútbol y principalmente de este torneo, y decían, bueno, nos facilitaron el tema de los amistosos, de los partidos de preparación, porque independientemente de ir viendo equipos de segunda, de tercera división, por ahí quienes están disponibles, aquí todos los de nivel, profe.
7: Sí, definitivamente todos los partidos de preparación son importantes por las etapas que se van avanzando en cuanto a las cargas que se van acumulando en el proceso de preparación. Todos son importantes, obviamente el nivel va de menos a más y es lo que se ha buscado. Los partidos contra equipos de segunda que tuvimos en Poptún fue intenso, un clima extremadamente fuerte, mucho calor, el grupo respondió bien, luego Chiquimulía. También el mismo clima, partido intenso, y los dos equipos nos exigieron, nos corrieron, mucha intensidad, y nos ha servido precisamente para buscar esa parte que Saúl quiere del equipo, ¿verdad? Intensidad todo el tiempo, de principio a fin, y ha ido sumando, los resultados también nos han ido respaldando, motivando, y cada día más sólido el grupo, cada vez más convencido de lo que estamos haciendo. El fin de semana toca Santa Lucía, volvemos a un clima cálido, y pues todos los detalles, todos los aspectos se toman en cuenta para que el rendimiento del equipo vaya por buen camino.
6: Seguro. Bueno, profe, siempre es un gusto saludarlo, gracias.
7: Gracias, Erika, a ustedes, y siempre estamos a las órdenes. Gracias.
6: Bueno, las palabras del preparador físico de Aurora, el profesor Ever Martínez, a esta hora, comentando un poco acerca de cómo está la planificación para este compromiso, una de las dos llaves que pues estará marcando al finalista de esta Supercopa Bantrap. Ya para ir finalizando este reporte, Keila, compañeros, es importante dar a conocer algunos detalles porque los equipos de la Liga Nacional estarán pues también teniendo actividad. Recordemos de que Municipal pues tuvo a bien desarrollar un partido de carácter amistoso ante la Alianza, lo terminó goleando 5-1. Los goles rojos fueron obra de Yuri Pérez, Alejandro Cabeza en dos oportunidades, César Archila y el juvenil Francisco Guzmán. La alineación que presentó el equipo rojo para este compromiso fue Braulio Linares a la portería, César Calderón, José Antonio Mena, Nicolás Amayoa, Aubrey David, Junior Yuri Pérez, Cristian Elcheca Hernández, John Robert Méndez, César Archila, Eric López y Alejandro Cabeza. Asimismo, se tienen más partidos de preparación. Comunicaciones, pues, ha emprendido el viaje hacia México, en donde mañana, a partir de las 15 horas, estará desarrollando un partido de carácter amistoso ante el Cruz Azul mexicano. Así también, pues, es importante dar a conocer de que se tienen más partidos de preparación. El Cobán Imperial tiene contemplado jugar contra Sayacche de la Liga Primera División. Guastatoya también tendrá un partido más de preparación. Y en lo que se refiere también a la gente del Deportivo Misco, que todo parece indicar que también tendrá compromisos preparativos con miras al próximo campeonato. Pues así avanza los trabajos de los equipos de la Liga Nacional. 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
5: El presidente de la Real Federación Española de Fútbol, Rafael Lauzán, calificó de imprudente pronunciarse en este momento sobre la sede de la final de la Fiesta del Fútbol 2030, ante la posibilidad de que el encuentro se dispute en Marruecos. Durante un acto oficial en Los Ángeles, el directivo señaló que faltan meses para tomar una decisión definitiva, aunque ratificó su postura de que el partido por el título se juegue en territorio español. Lauzán destacó la alianza organizativa con Portugal y Marruecos, además de la participación de Argentina, Paraguay y Uruguay, afirmando que España se encuentra preparada para albergar la justa tras evaluar los estándares logísticos de la actual Fiesta del Fútbol en Norteamérica.
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3: Bueno, y sin dudar tenemos que hablar del encuentro, la emoción que nos ha dejado este España-Bélgica. Una actuación bastante muy reñida, donde pues el Sophie Stadium de Los Ángeles selló y recibió la clasificación de España, que avanza a las semifinales. Un encuentro que se va a disputar entre Francia, que la verdad, un bonito partido lo que se viene, y no demeritar lo que ha dejado este encuentro también, porque ha tenido bastantes actividades, un gol agónico de Mikel Merino, la salida de Thibaut Courtois porque recibió una lesión y él, bueno, se vio resentido y se hace un cambio. La verdad es que bastante interesante. El primer tiempo de España dominó la posición desde el arranque. El minuto 30, Fabián Ruiz abría el marcador tras cazar un rebote dejando a Thibaut Courtois, que lo dejaba mal, y pues así era como seguía, iba a la cabeza. Tequelar logró el empate. El minuto 41, Tequelar conectó impecable un cabezazo tras un centro de Timothy para poner el 1-1, y eso le permitía estar 1-1. Todo parecía indicar.

0: y pintaba a que así nos íbamos a los tiempos extras. El segundo tiempo, pues, sufrió un giro dramático al minuto 71 cuando Thibaut Courtois tuvo que retirarse por una lesión y entre lágrimas no quería irse del juego porque sabía que era importante su participación. Este es un guardameta bastante experimentado y era también la seguridad de una Bélgica que sabía que tenía las de ganar si él continuaba en el área, pero en su lugar ingresó un joven arquero. Cuando el partido parecía destinado a la prórroga, la Mens no logró contener un remate potente de Mikel Merino, el arquero belga, y así es como pierde quizá el villano de la película para Bélgica y el héroe para España, Mikel Merino, el héroe que los lleva a la siguiente instancia. Un error para empujar el balón al fondo de la red y decretar el 2-1 definitivo. Así, con esta adrenalina, nos dejó este encuentro de cuartos de final en el que España avanza a la semifinal y ahora tendrá que verse las caras ante una Francia que también viene muy potente.
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0: En otro de los temas que se han desarrollado este día en nuestro país y que tenemos que abordar es lo mencionado por el mayor José Carlos Sierra, el representativo del Benito, el Benemérito Cuerpo Voluntario de Guatemala, que presentó el programa conmemorativo por los 75 años de existencia de esta institución. Según lo anunciado, se trata de una agenda especial que está diseñada para destacar la historia, el servicio, el compromiso del cuerpo voluntario en la atención de la emergencia en todo el país. Así lo ha mencionado José Carlos Sierra.
2: Bien, este año arribamos a 75 aniversario y quisimos pues celebrarlo de una forma muy diferente. Habíamos planificado una serie de actividades a través de todo el año, más o menos tener una o dos de esas actividades mensuales. Sin embargo, las emergencias no paran y los compromisos también son muchos. Es por ello que hemos ido pues limitándonos a reducir un poquito estas actividades. Hace un par de semanas realizamos en el Parque Central una exhibición de todos los vehículos. Llegó el personal permanente, personal voluntario de las diferentes secciones que tenemos en la institución para hacer una demostración y le denominamos a este evento No nos conozcamos por accidente. Era más un acercamiento de parte de la comunidad hacia nosotros, poder interactuar de una forma diferente a como podemos hacerlo en el marco de una emergencia, para que también se den cuenta que somos seres humanos, aun cuando en algún momento piensen que somos hombres, que piensen que somos superhéroes, somos hombres, somos personas de carne y hueso, si nos cortamos también sangramos, o sea, sí también padecemos de estas situaciones. Y tener ese acercamiento nos ayuda bastante también a generar ese espíritu de servicio, especialmente en los niños, jóvenes y adolescentes que en algún futuro puedan tomar la decisión de convertirse en bomberos. Otra de las actividades que tenemos para generar una comunidad a lo interno son las competencias, el Firefighter Challenge 2026, en la cual hay representación de todo el país para poder hacer esas competencias. Tenemos un reinado de belleza, todas las regiones, todas las áreas de la institución participan activamente con una candidata y vamos a sacar una reina nacional. Tenemos también una exposición fotográfica en el edificio de correos donde se cuenta gráficamente nuestra historia desde su fundación al día de hoy, lo más relevante que ha quedado plasmado. También queremos hacer una invitación a toda la población el día 9 de agosto, nuestra misa en Catedral Metropolitana a las 4 de la tarde. A las 6 de la tarde tenemos un desfile de antorcha, todos los años lo realizamos, es un domingo a las 6 de la tarde, domingo 9 de agosto, y sale de donde estuvo en 1951 la Embajada de Chile, y ahí es donde nació realmente en el corazón de Rodrigo González Allende la fundación del Cuerpo de Bomberos Voluntarios. Y ese recorrido nos lleva a donde estuvo por primera vez una estación de bomberos, que es en la parte de atrás de los talleres municipales, y culmina en Estación Central, aquí en la Primera Avenida y 19 Calle de la Zona 3. Ese día se prende una antorcha en la terraza, la cual permanece encendida durante toda la semana de celebración que nosotros vamos a tener. Luego tenemos el día 15 de agosto el desfile que inicia en Parque Morazán, recorre toda la zona 1 y culmina aquí en Estación Central también, y a las 10 de la mañana inician los actos protocolarios con la toma de posesión de las nuevas autoridades, cambio de abanderados y escoltas y juramentación a las autoridades de juntas de oficiales a nivel nacional.
0: Las proyecciones climáticas para las próximas horas se las voy a presentar a continuación. Según lo mencionado por el INSIUM, un ambiente bastante cálido y con lluvia es lo que se espera para este fin de semana. Este 11 y 12 de julio detalla que el país mantendrá un ambiente cálido y húmedo durante la mañana. Sin embargo, debido a la inestabilidad del Océano Pacífico y el acercamiento de una onda del este, se van a desarrollar nublados con lluvias y actividad eléctrica por la tarde y noche en las siguientes regiones. Región de Pacífico y Boca Costa, ahí se espera un ambiente cálido y húmedo para el día. Durante la tarde presentará lluvias moderadas a fuertes acompañadas de actividad eléctrica, con temperaturas que estarán oscilando entre los 33 a 35 grados centígrados. En el sector del altiplano central y occidental, aquí se incluye Quetzaltenango y Zacatepeques, habrá niebla dispersa, habrá incremento de nubosidad al finalizar de la tarde con lloviznas y lluvias dispersas. Temperaturas que estarán oscilando entre los 23 y 28 grados centígrados. La región de Petén, esta región del norte, estará teniendo presencia de niebla en las primeras horas del día, alternando con nublados parciales y calor intenso. Se prevé un desarrollo de tormentas por la tarde con temperaturas de 33 a 35 grados centígrados. Y en el sector del Caribe, además de Izabal, las condiciones más lluviosas del país se esperan en esta región. Habrá neblina matutina, precipitaciones de moderadas a fuertes durante la tarde y la noche, con temperaturas desde los 25 hasta los 32 grados centígrados. Así es como se espera estas temperaturas, lluvia, sí, y también bastante calor para que usted lo tome en cuenta. Son las 18 horas en punto, así nos estamos despidiendo de esta tercera emisión de la Red Noticias. Gracias a usted por acompañarnos en este espacio donde nosotros le llevamos la información de todo lo que se está desarrollando. Ya se vienen mis compañeros, ya está Minor, el Gato Barrios, y también está Iván García para la Red al Cierre. 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Pues así nos despedimos. Mantenga la calma, respire hondo. Hay carga vehicular mucho más pesada de lo habitual porque hoy es viernes. Además, en algunos sectores de nuestro país se reportaban también algunos incidentes de tránsito y el bloqueo en la calzada Raúl Aguilar Batres generaba complicaciones a esta hora de la tarde. Así que mantenga la calma. Mejor siga escuchando el 106.1 de la Red. Soy Kayla Castillo. Hasta pronto.